0: Un papel destacado a algunos andaluces como la bailaora Sara Varas, la deportista Carolina Marín o el actor Antonio Banderas, que pronunció un maravilloso discurso, por cierto, que terminaba con estas palabras.
1: Santo Padre, yo estoy aquí por Gospel. Gospel es una pieza de teatro musical creada, compuesta e interpretada en su país de origen. Usted sabe muy bien que Gospel significa el hechizo de Dios. Yo hoy estoy aquí, Santo Padre, confesando haber sido víctima del hechizo de Dios. Muchas gracias.
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0: Y atención a esto, porque el plazo de matriculación para las enseñanzas de infantil, primaria y educación especial para el curso 2026-2027, es decir, el curso que viene, en los centros educativos públicos finaliza hoy lunes 8 de junio en Andalucía. Y el plan Infoca ha cifrado en 50 hectáreas la superficie afectada inicialmente por el incendio forestal declarado en el paraje Guanigunga, en el término municipal de Lepe, en la provincia de Huelva. Un incendio que ya está estabilizado y que ha provocado la evacuación preventiva de un centro multiaventuras cercano, en el que se encontraban un total de 115 alumnos. Los menores evacuados fueron desplazados en un primer momento al centro polivalente La Tota, en Jerez, en Lepe, hasta organizar los traslados a sus respectivos centros de origen en Sevilla y Cádiz. Así lo vivía una vecina de la zona.
3: Y el sufrimiento era que el fuego iba corriendo para abajo. Allá abajo hay un albergue con niños que vienen de excursión y había un montón de niños, tenía que desalojar a los niños y todo.
0: Y a esta hora se mantienen activas la Unidad Móvil de Meteorología y Transmisiones, la Unidad Médica de Incendios Forestales y la Unidad de Análisis y Seguimiento de Incendios Forestales. Y el presidente de los Estados Unidos, Donald Trump, ha asegurado que llamará al primer ministro israelí, Benjamin Netanyahu, para pedirle que no devuelva el ataque lanzado esta noche desde Irán contra territorio israelí, para facilitar así una salida negociada al conflicto. Y la Junta de Andalucía ha prohibido el baño en la presa de La Colada, en El Viso, en Córdoba, por la presencia de bacterias, y en la playa de Levante de La Línea, en Cádiz, debido a la detección de vertidos puntuales de aguas residuales en el tramo del litoral comprendido entre la frontera de Gibraltar y el puerto de La Tunara. Hoy volverán a hacerse nuevas pruebas, ya que las labores de saneamiento han terminado. Lo más probable es que se levante la prohibición, según fuentes del equipo municipal. La situación coincide con el inicio de la temporada de playas y ha generado malestar en la población.
4: La gente no puede ir a la playa, que hace ya mucha calor y ya es época de playa. Esta es una playa muy buena y va muchísima gente. He enterado de que hay gente que han ido a Levante, se han bañado y le han salido como urticarias y eso por el cuerpo.
0: A esta hora tenemos 26 grados en Jaén, 25 en Sevilla y Córdoba, 24 en Huelva, 23 en Cádiz y Almería, 22 en Málaga y 20 en Granada. Andalucía, son las 2 y 3 minutos de la madrugada.
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Es el momento de despedirme de ti, de despedirme de usted, de desearle lo mejor, desearle lo mejor, desearte que tengamos todos buena salud, buenas historias, buenos rollos. Y por supuesto, el próximo domingo por la noche, madrugada de sábado a domingo, domingo ya, pues aquí estaremos otra vez con otras historias, con otras claves. Esta noche especialísima. Sí, es especial. Como es especial, también está despedida. Ha sido un enorme placer y ya sabes, el próximo domingo nos encontramos otra vez aquí, en nuestro Boulevard del Jazz, en Radio Andalucía Información. Te acompaño, como siempre, en el control, en la producción y al micrófono, tu amigo Javier Domínguez, que te desea que pases una muy buena noche, que tengas un buen día, que tengas una muy feliz semana y que tengas un año formidable, como mereces. Un abrazo inmenso. Un beso viajero para ti, muy, muy, muy especial. Un beso viajero. Un abrazo, un beso, muchísimas gracias. Feliz semana, feliz día, feliz noche. Hay que llenar el momento siempre de felicidad. Los momentos, aunque sean pequeños. Este es un homenaje a Zaz.

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2: Los bomberos han controlado esta madrugada un incendio que se declaró anoche en el municipio malagueño de Mijas, entre las urbanizaciones del pueblo La Campana y la Sierrezuela, sin que haya sido necesario desalojar a ningún vecino. Según han informado los bomberos, se trató de un incendio de hierbas secas que generó una importante columna de humo y llamas muy visibles. En las labores de extinción han participado, además de los bomberos del Ayuntamiento de Mijas, un grupo de bomberos forestales y una autobomba del Servicio de Extinción de Incendios Forestales de Andalucía, del Infoca. Por cierto, que el plan Infoca ha cifrado en 50 hectáreas la superficie afectada inicialmente por el incendio forestal declarado en el paraje de Guaingunga, en el término municipal de Lepe, en la provincia de Huelva. Un incendio que ya está estabilizado y que ha provocado la evacuación preventiva de un centro multiaventuras cercanos, en el que se encontraban un total de 115 alumnos. Los menores evacuados fueron desplazados en primer momento al centro polivalente La Lota de Lepe, hasta organizar los traslados a sus respectivos centros de origen en Sevilla y Cádiz, tal como explica el alcalde de Lepe.
3: Como medida de precaución se desalojó a los críos que estaban en Guaingunga. Pues siempre es más alarmante, pero nada, los niños han estado aquí perfectamente fresquitos, les hemos buscado el almuerzo.
2: El Papa pronuncia hoy lunes un discurso en el Congreso de los Diputados en una sesión conjunta de las Cortes Generales en la tercera jornada de su visita a España. Una jornada que comenzará con un encuentro en la Nunciatura con el presidente del Gobierno, Pedro Sánchez. León XIV ha querido aprovechar su viaje a España para reunirse también con algunas víctimas de abusos sexuales en el seno de la Iglesia. La pasada tarde el encuentro era con el mundo de la cultura, el deporte y la empresa en el Madrid Arena, en el que han tenido un papel destacado algunos andaluces como la bailadora Sara Varas, el actor Antonio Banderas o la deportista Carolina Marín.
4: Santo Padre, gracias por recordarnos con su ejemplo que el deporte es un puente de solidaridad, inclusión y paz. Hoy nos comprometemos a seguir jugando el partido de la vida con lealtad y a llevar estos valores más allá de las canchas.
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2: Un fuerte terremoto de magnitud 7,8 ha sacudido la región de Mindanao, en el sur de Filipinas, desatando una alerta por tsunami en el archipiélago, así como en toda la costa sureste de Japón. Irán ha lanzado un ataque con misiles contra Israel que pone en riesgo las negociaciones para frenar la guerra en Oriente Medio, mientras que el presidente de Estados Unidos, Donald Trump, le ha pedido al gobierno de Israel no responder, porque aseguró que ese acuerdo de paz está muy cerca. La ofensiva fue lanzada por Irán después de un ataque de Israel contra dos apartamentos en los suburbios meridionales de Beirut, capital del Líbano, aliado de los iraníes. Israel ha asegurado que se trató de una operación contra un cuartel del grupo chií Hezbollah. Y Florentino Pérez ha ganado las elecciones a la presidencia del Real Madrid con el 65% de los votos, por el 35% que consiguió su rival, Enrique Riquelme, el presidente ejecutivo del grupo Cox, el grupo empresarial constituido como la integración de Cox Energy y los activos productivos de la empresa sevillana Abengoa. En estos momentos tenemos 27 grados en Jaén, 24 en Cádiz y Córdoba, 23 en Huelva y Sevilla, 22 en Almería, 21 en Málaga y 19 en Granada. Andalucía, son las 3:03 de la madrugada.
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5: Y vamos hoy al encuentro con Queco. Su nombre real, su nombre de pila, es Manuel Ruiz Gómez. Cantante, compositor, guitarrista flamenco y productor musical nacido en Córdoba en 1964. Sin abandonar su tierra, ha construido una carrera con más de 400 canciones registradas. Entre ellas, éxitos internacionales cantados por él o por otras artistas como Tengo, Amor de San Juan, Dámelo Ya y el famoso Axereje de las Quechua. Sus orígenes son flamencos, creció en un ambiente íntimamente ligado al cante. Su padre fundó el Rincón del Cante, la primera peña flamenca de Córdoba, lo que le permitió conocer desde niño a grandes figuras como Paco de Lucía o Camarón de la Isla. Y fue precisamente el Rincón del Cante como se conoce su estudio de producción y creación, del que han salido infinidad de discos y trabajos. Su inquietud por la música y su tierra le llevaron a crear una escuela de música, Yo Canto, donde se forman muchos niños. De ese manantial salió, por ejemplo, La Chispa, que desde muy chica ha llamado la atención en concursos de televisión y que ahora va de gira con Rosalía. En 2008 ideó y puso en marcha La Noche Blanca del Flamenco, que revolucionó Córdoba del atardecer a la madrugada, con las mejores figuras del flamenco que se concentraban en una noche ocupando espacios singulares y monumentales de la ciudad. Ha vivido el gran momento de la música discográfica y también la gran transformación con la que las nuevas tecnologías cambiaron todo, y ahora la IA. Y ahora, más relajado en la creación musical, se está dedicando a otras aficiones que él tenía aparcadas, como hacer vino. Queco, bienvenido.
6: Hola, Jesús. Gracias.
5: ¿Qué es eso? ¿Dónde nació en ti las ganas de ser, no sé si viticultor o sommelier?
6: Bueno, eso viene de la peña flamenca de mi padre. Yo ya tenía 10, 11 años y tú sabes, en las tertulias lo primero que se hace es sacar una copita de vino. Todos los tertulianos o los peñistas, en este caso, había siempre un debate cuál era el mejor fino de Montilla Moriles, cuál era. Otros decían, bueno, igual los de Jerez son mejores, ¿no? Y siempre había ese debate. Y a mí pues me daban de vez en cuando a probar, ya de chiquitillo.
5: Sí.
6: Pero a mí me entusiasmaban ese tipo de debates, porque además hacían bromas y cambiaban las botellas, le cambiaban las etiquetas a las botellas para que el que decía de Jerez al final acababa seleccionando los de Montilla Moriles. En fin, era divertido y muy, vamos, y para un aprendizaje tan temprano, pues estaba muy bien.
5: Pues, y además, para a los que fueran un poquito sabiondos, dejarlos en evidencia,
6: exacto,
5: ¿no?
6: Exacto. Bueno, juego. Pues de ahí me viene, pero y siempre lo he tenido ahí, en mi vida siempre, pues también con mi compadre, con Vicente, amigo, que es otro gran aficionado al vino. Yo recuerdo de habernos parado en La Rioja cuando hemos ido de festivales o lo que sea y habernos enterado que había un vino nuevo que acababa de salir en Cenicero, en una parte de, sí, de la Rioja Alavesa Alta, y pararnos, irnos, detenernos el viaje allí para intentar comprar alguna caja. Y esto estoy hablando cuando teníamos 20, 22 años.
5: Pero, en cambio, te has decantado a la hora de producir vino por el Bierzo leonés, bueno, o sea, ¿por qué?
6: Bueno, no es que no me apeteciera hacer o trabajar aquí algo en Montilla Moriles, que realmente estamos haciendo también. O sea, estamos inmersos, sí, en algún proyecto muy bonito que todavía no se puede decir, pero vamos, que con tiempo seguro que se realizarán. Pero lo del Bierzo es que, bueno, en el tiempo de la pandemia, cuando se nos paró a toda España el reloj, bueno, a casi todo el mundo, sí, el reloj del tiempo, y pudimos realmente reflexionar sobre lo que era nuestra vida, lo que habíamos hecho, cuál sería nuestro futuro, si de seguir adelante. Entonces lo pasamos muy bien con la familia, con los niños en la casa. Aquello fue darle una vuelta de tuerca a toda tu vida. Y en ese momento, realmente, cuando uno ya va cumpliendo años, realmente lo importante, yo creo, que es el tiempo. Y entonces, si de verdad necesitaba seguir empleando tanto tiempo en la música, con los cambios tan drásticos que ha sufrido la industria en estos últimos años. Y realmente, pues, vi una oportunidad de estudiar. me saqué en ese tiempo un curso de sommelería, sí. Y después me enganchó tanto que, bueno, me hice el Wine Set también, que es un título, una titulación inglesa muy buena. Y con esto descubrí un proyecto en el Bierzo que era recuperar viñas viejas.
5: Sí.
6: Bueno, y me metí de lleno. Me fui al Bierzo, estuve hablando con los dueños de los terrenos, de las bodegas, y bueno, invertí ahí. Dije, mira, pues voy a hacer un vino que me apetezca hacer.
5: Sí.
6: Y así lo hice. El año pasado salió ya la vendimia, o sea, la añada 2024, que la vendí entera en 3 meses.
5: Qué bien.
6: Y este año, pues sale ahora en noviembre, sale la añada 2025. Y ya está metido en acero y haciéndose, bueno, en acero ya está desde hace un montón de tiempo, sí. Nada más que para embotellarse. Ahora lo que está ya es naciendo la vendimia, o sea, la añada 2026,
5: sí.
6: Que ya está en el campo y iremos a vendimiar en septiembre.
5: O sea, que tú vas también a la vendimia.
6: Sí, sí, yo además, bueno, a mí es que es lo que me gusta.
5: Sí.
6: O sea, a mí lo que me gusta es estar, es una viña pequeña, por supuesto, no es muy grande, tengo a gente que me ayuda,
5: sí.
6: Pero a mí lo que me gusta es vivir exactamente todo el proceso desde que podamos, que es la parte más importante quizás de la añada, en la poda, para dejarle sus deditos a la cepa, las yemitas, para que nazcan los sarmientos.

0: como una de mis mejores canciones, se llama Tengo.
1: Tengo, ah, claro.
0: Tengo,
1: claro,
0: sí. Tengo.
1: Luego hablaremos y escucharemos Tengo y lo que supuso Tengo en tu vida.
0: Oye, sí, además hay una frase dentro del Tengo que dice, tengo una cosita que su peso en oro vale, unas ganitas de contarte a lo que sabe, la buena suerte de sentir que estoy queriendo. Y esa frase la vi muy apropiada para ponerla detrás de la etiqueta, en la contraetiqueta del vino. La verdad que ha quedado muy bonito.

0: Keko, esta canción Tengo, que supuso en tu vida profesional y en tu vida de músico?
1: Bueno, la canción Tengo fue, quizá fue lo que dice también la letra, una ventana abierta al mundo de ilusiones, porque yo venía, realmente venía de bueno, para explicar un poco mi trayectoria muy cortamente, yo empecé como guitarrista. Bueno, desde niño cantaba flamenco, después me cambió la voz, cogí la guitarra como medio para seguir dentro del flamenco, después me hice compositor, grabé mis primeros discos como cantante. Después tuve un accidente de coche que me marcó mucho la carrera, porque tuve que abandonar la profesión de cantante y me dediqué solamente a producir. Y en producción, la verdad es que he estado 35 años produciendo. Eso es una carga tan grande, estar 35 años metido en un estudio prácticamente sin luz y muchas veces trabajando incluso 24 horas, que llegó un momento en que cuando hice Aserejé con las Quechu fue un éxito tan brutal que realmente no sabía si continuar como productor o dar un paso al lado Y cambiar de rumbo. Y bueno, recordé que yo tenía muchas ilusiones como cantante. Y mira, en ese momento dije, voy a aparcar un poco la producción ahora que ya he triunfado con Aserejé. Sí. Y voy a grabar un disco mío con mis éxitos que no he podido grabar porque se lo he dado a otros cantantes, y dos canciones nuevas, y entre ellas pues estuvo el Tengo. Y realmente fue un nacer de nuevo, porque fue un año que fui número uno en venta. Sí. Por el AFIBE, y bueno, hice 70 conciertos a nivel nacional, súper potentes, con una banda increíble, me divertí, me reí mucho, disfruté, fui feliz durante ese año trabajando en directo, me sentí artista. Sí. Porque era una de las cosas que no me había sentido todavía. Y bueno, lo que pasa que después de la gira del Tengo, era también una responsabilidad tan grande, ¿sabes? Cuando sí. Uno es artista, eres yo y yo. No hay más. O sea, tienes que currarte absolutamente todo, desde estar ensayando la voz, el físico, sí. Trabajar para una nueva gira.
0: Más luego toda la gestión también, ¿no?
1: Sí, exacto. A mí depende, eso me vino tan grande, sí. Tan grande de verdad, el volver a eso, cuando yo había estado 30 años metido en un estudio, que dije, esto no es lo mío.
0: Pero fue muy, lo viviste mucho, como tú has dicho.
1: Sí,
0: te marcó,
1: sí.
0: ¿No?
1: Lo viví intensamente, me marcó, la llevaré grabada a fuego en mi corazón durante el resto de mi vida.
0: Te dio también gasolina para un tiempo, ¿no? Para que
1: sí,
0: tú pudieras.
1: Sí, sí. además, bueno, sentirte número uno en venta, sí. Hostia. Eso fue muy fuerte, ¿eh? Después de la Aserejé y de todos los discos que yo había hecho con Niña Pastor y con, sí, Pastora Soler, con Remedio Amaya, el sentirte tú que estás ahí y eres número uno en ese momento, bueno, la autoestima, sí, se me disparó, y la verdad es que cuando me lo dijeron, recuerdo perfectamente el momento, iba para el aeropuerto, un viaje a Barcelona para hacer promoción, iba con mi...

0: manager,
1: sí,
0: con Javier Lozano, y me dijo en ese momento, le llamaron por teléfono, íbamos en el taxi, y le dijo, oye, Keiko es número uno ahora mismo en por la venta, por, en venta en España. Y bueno, y yo rompí a llorar. De verdad, no había consuelo para esa, ese rollo que yo llevaba dentro de, después de tantos años, el sentirme tan bien, ¿no?
1: O sea, que te hinchaste de llorar, pero...
0: Sí, pero de alegría, alegría, de felicidad, de verdad.
1: Pero curiosamente, con tu vida, que es la música, y desde todos los aspectos, esta canción no la hiciste para ti.
0: No, bueno, la terminé para mí, eso sí, sí, pero cuando la empecé yo el año anterior, bueno, sí, el año anterior producí el disco de Me voy al mundo del barrio.
1: Ah, muy bueno ese disco, más de Yo me voy al mundo.
0: Sí, exactamente, fue como el cambio del barrio de ser unos discos más flamencos, con, digamos, más pequeños, a darle un giro más hacia el rock. Y cuando acabé ese disco, que fue disco de oro, yo pensé que iba a seguir produciéndole el siguiente.
1: Sí.
0: Entonces le hice dos temas, porque yo creí en ese momento que, además, José Luis necesitaba el celu,
1: sí,
0: necesitaba un no hacer todos los temas él, ¿no? Porque cuando uno compone todos sus temas, a veces te vuelves también un poco monótono.
1: O te repite,
0: es decir,
1: sí.
0: Te repite. Yo creo que hace falta jugar un poco con eso en todas las producciones. Y pensé en hacerle dos temas. Y uno de ellos fue, arranqué con el Tengo, y después hice uno muy muy a propósito para él, que además uno de los estribillos finales dice, vete por la sombra si no tienes sombrero, o sea, está hablando de su sombrero, sí, para poder tirárselo al público,
1: sí,
0: y también lo grabé yo, que se llama De la Isla, el tema. Con lo cual le hice estos dos temas, pero no se los llegué prácticamente ni a mostrar, porque él directamente, como tenía tan clara su carrera y tenía tan claro lo que hacer, en el segundo disco que iba a hacer conmigo realmente pegó un giro,
1: sí,
0: y lo hizo él solo allí en Tarifa, llamó a músicos que con los que yo había trabajado también,
1: sí,
0: y se lo hizo él, se lo produjo él mismo.
1: Y él en algún momento, porque te habrás visto con él y tenéis,
0: sí,
1: amigos comunes,
0: es buen amigo,
1: él,
0: buen amigo.
1: Él sabe, aquí lo queremos mucho y él también me consta que nos tiene cariño. ¿Supo que esa canción era para él en principio?
0: Sí, sí, yo se lo dije después, pero él siempre me dice, Keiko, si esa canción igual la fuera yo grabado, no fuera tenido el éxito tan grande que ha tenido. Así que está bien que la fuera grabado tú.
1: Oye, y siempre que tú has compuesto una canción, ¿tú esa canción la puedes cantar? ¿O has compuesto,
0: sí,
1: cosas que tú no te ves cantándolas?
0: Bueno, yo hay cosas que no me veo cantándolas, que la he cantado ya y la he grabado yo,
1: sí,
0: y no la he podido jamás volver a escuchar. Bueno, son ese tipo de canciones que grabas cuando eres joven y después cuando tienes 20 años más, la verdad que ves que el paso del tiempo no le ha sentado nada, sí, bien a la canción, o tú quizás te has vuelto muy tiquismiqui y ya es como que no la puedes ni escuchar, es que te da hasta coraje escuchar ese tipo de canciones. Pero bueno, sí, la verdad es que todas las que he hecho para otros artistas,
1: sí,
0: siempre me han gustado.
1: Siempre te han gustado y las puedes tú cantar.
0: Exactamente. Eso, bueno, de hecho en el disco Tengo la volví a grabar, porque realmente cuando yo hago una canción, al primero que me tiene que gustar es a mí. Si a mí no me gusta, no se la mando al artista. Eso lo tengo clarísimo. Por mucho que el estilo le vaya bien, o por mucho que la letra crea que complementa muy bien, o la pueda hacer suya muy rápido, pero si a mí no me llega, no se la voy a mandar, porque si a mí no me gusta... Entonces, todas las canciones que he hecho para otro artista, la verdad es que me han gustado mucho. Sí.
1: Vamos a poner un ejemplo de lo que estamos contando.

0: canción es Amor de San Juan, que luego popularizó, yo creo que le dio un empujón y una voladura tremenda, Niña Pastori.
1: Bueno, fue al contrario, realmente.
0: Primero la cantó Niña Pastori.
1: Claro, claro, claro, si no yo no la fuera grabado.
0: Ah, pero yo creí que el primero lo habías cantado tú y luego ella le echó mano.
1: No, yo no se la fuera dado a María. Claro, esta canción además tiene muy buena, es decir, para mí es una de mis mejores canciones, me encanta, sobre todo en el momento que la hice, porque María venía de hacer un disco con Alejandro Sanz y Rufinengo, que realmente había temas muy buenos como Kai,
0: sí.
1: Pero era un sonido, un cambio muy drástico en su carrera, de haber hecho los discos con Paco Ortega a ese disco con Alejandro Sanz y Rufinengo, dio como cuatro pasos muy adulta, ¿no?
0: Sí.
1: Y Paco Martín, director de Sony en ese momento, con muy buen criterio, pues me llamó y me dijo, oye, que hay que hacerle algún tema a María que ya no pierda esa calidad que ha cogido con el CAI, pero que también siga recordando al Tume Camela, al rollo de Niña Pastori, porque ella es simpática, ella lo ríe muy bien cada vez que lo canta y lo vende muy bien. Entonces, bueno, pues yo me puse a trabajar y hice estos dos temas, Amor de San Juan y De Boca en Boca.
0: De Boca en Boca.
1: Y vendimos 300.000 discos.
0: Sí.
1: Entonces fue un éxito brutal. Y a mí me encantaba el tema, entonces cuando yo hice el disco Tengo, pensé en hacer una recopilación de todas esas canciones que a mí también, siendo mía, me fueran gustado grabar.

0: gran canción, desde luego. ¿Y cómo nace? ¿Te hacen el encargo, como tú has contado, de que la niña Pastori no pierda de dónde viene?
1: Sí.
0: Pero ¿de dónde nace? ¿Por qué la noche de San Juan? ¿Cómo surge esta canción?
1: Bueno, me fui a un retiro, como los retiros espirituales aquellos que hacíamos o que hacían de vez en cuando la gente para limpiarse un poco la cabeza. Pues yo en ese momento pensé y me fui a un pueblo de la Sierra de Córdoba, muy, muy aislado, y allí estuve una semana pues componiendo para ella todo lo que sí. me salía. Y bueno, di con esa pensé en que lo bonita que era la noche de San Juan, porque da pie al verano, sí. da pie a los amores, da pie a... Y sobre todo a la sal, ¿no? Al mar, a que ella tenía ese rollo, ya esa lo trae de nacimiento,
0: sí.
1: Ese salero. Y me pareció muy apropiado hacerle un tema con esa característica. Bueno, sí. me salió este tema que es precioso.
0: ¿Y a qué pueblo te fuiste o...?
1: Me fui cerca de Torrecampo.
0: Hombre, al lado de mi pueblo.
1: Sí, sí, cerca de Torrecampo.
0: Cerca de Villanueva, de Córdoba.
1: Hombre, por favor, tú eres de Villanueva.
0: Yo soy de Villanueva.
1: Cajón 10, y somos casi familia. Yo también tengo antecedentes jarotes.
0: ¿Qué me estás contando?
1: Hombre, mi abuela y mi bisabuela, las dos de Villanueva.
0: ¿Y vas por allí alguna vez o qué?
1: Sí, he ido, pues mira, he ido, fui hace 2 años en un viaje en moto.
0: Sí.
1: Y después no pude ir al entierro de mi querido...
0: Paco Tebar.
1: No, del director de la Sony Internacional.
0: Ah, Tomás Muñoz.
1: Y no pude ir, pero sí tengo una visita pronto que hacer porque debo.
0: A ver si me pilla por allí, hombre. Le han puesto un busto. Es un grandísimo, porque los que sabéis de música, todo el mundo, el nombre de Tomás Muñoz lo sabe y lo aprecia y lo valora y lo quiere, porque fue director de Sony
1: Internacional. Bueno, el que sacó a Julio Iglesias. Sí. A un montón de gente, Ricky Martin, en la industria es Dios.
0: Sí, de Rocío Jurado, los discos también sí, que despegaron sí. los hizo él.
1: Además que fue uno de los que puso la industria, le dio otro carácter totalmente diferente, modernizó toda la industria en el tiempo que él estuvo. Y yo tuve la suerte de empezar con él también, ajá. con José Luis de Carlos, sí. que era mi productor, y me lo presentó en el Hotel Rich. Me acuerdo que venía de Brasil, sí. porque él estaba entonces allí en Río, y cuando yo lo vi aparecer por el pasillo con su bermuda, con su camisa de flores y un perrito chiquitito en el brazo y tal, dije, este me va a mandar a mí lejos, sí. al momento. Y qué va, el tipo me escuchó y después me dijo unas palabras maravillosas, porque me dijo, en ese momento me dijo, mira, Queco, yo creo que tú tienes algo, creo que llegará, pero te hace falta todavía trabajo. Y efectivamente hasta 10, 12 años después no me llegó el éxito.
0: Ya.
1: O sea, fue un sí. tipo que me puso las cosas claras, que me habló claro y que sí. me dio mucha ilusión conocerlo.
0: Yo lo conocí ya al final de su vida, que fue cuando empezó a venir al pueblo, porque antes venía solamente la noche de Nochebuena a ver a su madre, se emborrachaba porque él no estaba acostumbrado al vino este, decía siempre que él no estaba acostumbrado al vino Montilla, y al día siguiente se iba, ¿no? Pero era una personalidad que tenía un impacto, como tú recuerdas, como iba vestido, impactante. Estaba cuando lo veía, ¿no?
1: Aparte, una personalidad sí, arrolladora. Sí.
0: Bien, pues recuerdo, celebro compartir contigo el nombre de Tomás Muñoz y esta cercanía.
1: Y de Villanueva. Tenemos, claro, que eso está en mi ADN, está.
0: Esta proximidad. Claro. Bueno, vamos a seguir con... Quiero ahora el momento del himno del Córdoba. El momento del himno del Córdoba, eso fue un encargo, lo vamos a escuchar, lo tenemos ya para escucharlo, el himno al Córdoba Club de Fútbol.

0: ¿Esto fue un encargo o fue una idea tuya? ¿Cómo surge el himno del Córdoba?
1: No, fue un encargo. Fue un encargo de la directiva del Córdoba, que entonces era Orizaola, que el pobre murió después. Y bueno, lo acogí con muchísimo respeto. Ha sido una de las canciones que más me ha costado componer. Quizás porque los himnos, un himno de fútbol o de cualquier cosa, está lleno de topicazos, ¿no? Uh-huh. De las banderas, de claro, la afición, de los colores, de que si vamos a ganar, que si triunfar, sí, que si, en fin, todo ese tipo de cosas que todo el mundo sabemos. Y yo como que digo, veremos a ver qué soy capaz de hacer aquí, que aunque tenga algún topicazo, porque es normal, en un himno tiene que tenerlo, para que la gente y se sienta identificada con él. Pero sí recuerdo que me costó muchísimo. Y esto fue un encargo porque era el 50 aniversario del club. Sí. O sea, fue de su inicio hasta el encargo del himno, pues había hecho el 50 aniversario. Y a mí me lo encargaron y le estuve dando tantas vueltas que casi me paso del tiempo. O sea, ya me acuerdo que me decían, oye, preséntanoslo ya porque se va a acabar el año del cincuentenario y no tenemos el himno. Pero sí, la verdad es que me costó mucho, pero al final ha resultado ser la canción que más satisfacciones me está dando, sí, realmente. Ajá. O sea, no a nivel económico, pero sí ese, ya no solamente el himno del Córdoba Club de Fútbol, sino que ha trascendido a ser el himno casi de la ciudad de Córdoba, ¿no? Yeah. La gente lo cuelga en internet, en las redes sociales, pues de cuando viajan a Grecia o cuando viajan a Estados Unidos, sí, y es fantástico ver que la gente canta su himno, pues recordando su ciudad. Y bueno, y son esas cosas que cuando uno va al estadio y ve 25.000 almas cantando a pleno pulmón lo que tú has hecho en un cuartito con tanto cariño y tanto esmero, sí, pero y ha resultado ser de verdad lo que la gente esperaba, bueno, eso eso no se paga con dinero.
0: Y trabajas o creas, más que la palabra trabajar, que suena a otra cosa, ¿creas mejor cuando tienes la presión de un encargo o cuando estás en libertad total?
1: Nada, igual. A mí la presión me gusta. A mí la presión hace, quizás saca lo mejor de mí. Cuando me siento ya que estoy llegando al final y no tengo más remedio que entregarlo y todavía no me ha salido lo que yo quiero, y ahí es donde realmente creo que sale el queco más puro y el que busca en cada rincón de su alma para sacar lo mejor que tengo. Uh-huh. Y cuando estoy quizás relajado, es como que siempre pienso, bueno, mañana sigo. Sí. Y eso no me gusta.
0: Mañana me vendrá la idea. Mañana.
1: Exactamente, porque a veces hay que obligarse.
0: Bueno, y tú has vivido en Córdoba, tu carrera la has hecho en Córdoba toda, otras actividades, porque has sido siempre inquieto, la escuela de música que tienes en marcha, ¿no? El Yo Canto, que estás preparando ahí a mucha gente. ¿Crees que si te hubiera... Todo esto lo has hecho en tu ciudad, en Córdoba. Sí. Pero ¿crees que si te hubieras ido a Madrid, Barcelona, tu carrera hubiera dado más de sí o...?
1: Quizás no. Sí, quizás yo en el tiempo en que grabé Tengo hubo gente de mi compañía de disco y amigos profesionales de la música que me aconsejaban que me fuera a vivir a Miami. Entonces recuerdo Vival, por ejemplo, uno de ellos, sí, que se me iba a tratar de otra manera, que si podría hacer un disco desde allá también, eso me abriría muchas puertas en Latinoamérica, tal y cual. Pero mira, uno es como es, y a mí lo que me gusta es vivir aquí, en mi ciudad, y con mis amigos, y con mi gente, y con mi calor, y con mi frío, y ya está, y está cerquita de Málaga, de Sevilla, de Cádiz, y vivir a tu manera, ¿eh? No las cosas son como son, y no hay que darle más vueltas. Y de todas formas, yo tampoco, mis pretensiones no eran de ser cantante, sí, ya después de que me retire del Tengo. Mi pretensión es seguir en la música de una manera... yo creo, más aconsejando, ayudando, formando a gente, como ahora llevo a la chispa, y eso es realmente lo que me gusta. A mí me gusta estar detrás de los artistas, detrás, a la sombra, sí, y no tener tanto protagonismo.
0: Sí. Y a la chispa le vas a hacer un disco bueno.
1: Bueno, la chispa es que ha cogido derroteros, claro, que ya no son como mi estilo. Ya a mí se me quedan un poco... Porque... Quizá pueda hacer con ella un EP de 4 o 5 canciones, que tiene ella mucha ilusión de hacerlo flamenco.
0: Ya.
1: Pero quizá más adelante. Ahora mismo ella tiene que vivir su edad, su momento. Ella está con Rosalía, lanzó un disco el año pasado que nos permitió estar en muchos festivales importantes del país. Y yo creo que debe seguir por esa senda, por lo que su corazón sienta, aunque nunca es tarde de aquí a poco que pueda también demostrar cómo canta flamenco y lo que a ella le gusta. Sí. Pero yo creo que debe ser fiel a su edad.
0: Sí. ¿Por qué ella salió de tu escuela?
1: Bueno, ella no salió de mi escuela, ella salió de Menuda Noche, sí, con Juan y Medio. Sí. Yo la descubrí ahí a través de India Martínez, en una noche blanca del flamenco, sí, en la segunda, que yo contraté precisamente a Niña Pastor y India Martínez, aquí en República Argentina. Y India Martínez me dijo: oye, Queco, ¿puedo sacar a una niña que he conocido en Menuda Noche, que he cantado con ella un tema y me ha encantado? ¿Puedo sacarla del escenario? Y yo le dije: claro, sin problema. Sí. Yo, que estaba allí en el escenario con ella también, mientras estaba la actuación, salió la niña. Y yo, de verdad, Jesús, yo no he visto más poca vergüenza en mi vida. O sea, menos que esa niña en ese momento, no la había visto. Ante 40.000 personas, que se dice pronto, sí, que era toda República Argentina, desde el hotel Eurostar hasta la gasolinera arriba.
0: Sí.
1: Cuando esa niña salió y le quitó el micro a India Martínez, primero no había ya manera de quitarle el micro.
0: Ajá.
1: O sea, ya India Martínez iba detrás de ella como para volver a recuperar su micro, porque no había manera. Y ella hablando con la gente: oh, tú, qué calor hace aquí en Córdoba, ¿no? Hay que ver, que no... Bueno, y la gente loca de contenta con ella, y cuando abrió la boca y empezó a cantar, no se podía aguantar el arte que tenía la niña. Y al día siguiente yo estaba, bueno, si no al día siguiente, a los 2 días estaba yo en Cádiz, en el mercado de Chiclana,
0: sí,
1: que los padres son pescaderos. Y allí estaba yo, a por la niña.
0: A por la niña, claro.
1: O sea, ella tenía entonces 9 años.
0: Sí.
1: Y desde los 9 años la tengo como manager, como lo que quiera llamar, como un segundo padre.
0: Ya.
1: Un segundo padre hasta ahora.
0: Porque eso siempre se ve, Queco, por tu experiencia, el talento siempre se reconoce.
1: Totalmente. Totalmente. Después juegan muchos factores. Es decir, sí, no por eso la chispa pueda llegar a ser una gran estrella, ¿no? Eso, sí, no tiene nada que ver, porque después influyen muchísimos factores. Uno de ellos, por ejemplo, es el trabajo, el tesón, las ganas que muestre en cada momento de querer ser artista y de tú sabes, esto, cada profesión tiene eso. Es la repetición de las cosas lo que te hace avanzar en tu sapiencia, ¿no?
0: Sí.
1: Entonces, bueno, dependen después también del repertorio, de acertar en cada canción que haga, de muchísimas cosas. Entonces, pero lo que sí es verdad, que como crossover...
0: Sí.
1: La chispa es una grandísima artista, o sea, es una niña que afina perfectamente, rítmicamente va gloria bendita, tiene un color de voz muy especial para el flamenco y para nuestras cosas, tiene una simpatía desbordante, contagia la alegría por donde va. Yo me la recuerdo mucho cuando la veo, es como la Marisol de aquellos,
0: sí,
1: años, ¿no?
0: Sí,
1: que
0: sí,
1: tú,
0: sí,
1: la veías y decías, coño, como en la película que se llevaba un rayo de sol, ¿no?
0: Sí.
1: Pues lo mismo es esta niña, trae un rayo de sol en su sonrisa, sí, en su mirada. Y bueno, costará más seguramente llegar al éxito, porque le costará, porque está viviendo en un momento en que la democracia de la música, ahora mismo puede lanzar un disco cualquiera desde su casa, y más con la inteligencia artificial, y le va a costar, pero está dando pasos muy buenos, con mucha cabeza, sin importarle el tiempo, y poco a poco va subiendo esa difícil escalera que es este mundo de la música.
0: Sí, pero lo que tú dices es que el talento, el rayo de sol ese no se puede tapar. Se nota, vendrá lo que venga, pero
1: eso viene de nacimiento.
0: Potencial, sí. Y luego viene la depuración. Y cuando tú eras niño que conociste por el rincón del cante de tu padre, por la relación que tu padre tenía con los flamencos, conociste a Paco de Lucía y a Camarón.
1: Bueno, yo realmente he conocido a todo el mundo del flamenco desde los 8 años. Yo he visto cómo Pepe de la Matrona celebraba su 90 cumpleaños en el salón de mi casa. Ajá. He visto cómo Lebrijano presentaba La Palabra de Dios Gitano en el salón de mi casa. He visto debutar, tocar Entre dos aguas por primera vez a Paco de Lucía en la peña de mi padre, en los potajes flamencos. He visto a Camarón 20 veces y ha dormido en mi habitación muy de vez en cuando acababan tarde. Me he despertado al lado de Tomatito y he dicho, joder, ¿este quién es? Y estaba Tomatito con 15 años al lado mía. He visto a la Fernanda y la Bernarda a través de los huecos de los ladrillos que daban a la habitación que dedicó mi padre a la peña, que entonces se colaba el humo de la chimenea, se colaba para el dormitorio. O sea, he vivido tantas y tantas cosas en la peña flamenca y de la que estoy tan orgulloso de haber vivido esos momentos, porque yo con 10, 12 años, mis mejores amigos eran los amigos de mi padre. Yeah. O sea, yo salía con ellos.
0: ¿Y tú eso de niño, ¿cómo lo vivías?
1: Yo lo vivía muy natural y además divirtiéndome. O sea, de mis mejores recuerdos de la infancia, aparte de otras cosas, de jugar al fútbol, de tal, son esos momentos, con esos peñistas de cachondeo, pues viajando a festivales, al Festival de Pegalajar, al Festival de Almería, al Festival de las Minas, a La Unión, al de Cartagena, al de Ceuta. O sea, no parábamos en todo el verano de viajar con todos los socios del Rincón, que eran 15, y realmente viajaban con mi padre unos 8 o 9, y tú no sabes cómo me lo pasaba.
0: Y tú, ahí ya nació tu interés por este mundo.
1: Bueno, yo ya en ese momento, yo con 9-10 años, junto con mi hermano Juan Carlos, el Kiki, ya éramos flamencos. O sea, nosotros ya...
0: O sea, vivíais como flamencos.
1: Vivíamos vestíamos como flamencos, los pelos como los flamencos, el humor del flamenco, y además el conocimiento del flamenco, porque mi padre nos sometía a concursos en todos los viajes, pues de quién es esta soleá, de quién es esta seguirilla, y al final del viaje, pues él contaba los puntos y realmente quien ganaba pues le hacía un pedazo de regalo que en el siguiente viaje estábamos todos estudiando como locos.
0: Claro, cómo estimulaba el conocimiento en vosotros. ¿Pero tu padre profesionalmente se dedicó al flamenco?
1: No, mi padre nunca. Mi padre fue futbolista profesional, jugó en las categorías inferiores del Madrid, después fichó en primera división en el Español, tuvo un largo recorrido por toda la primera y segunda división española y acabó jugando aquí en el Córdoba, en su final, y conoció a mi madre en Barcelona y bueno, realmente mi padre se ha dedicado al fútbol y después hizo una fábrica de muebles, sí. y siempre estuvo relacionado con el mundo. Lo que pasa que el flamenco lo ha llevado a él desde joven, porque yo recuerdo verle fotos en Madrid, en el Madrid castizo de los Austria, en distintos bares, pues con el Beni de Cádiz, con gente del flamenco. Ya tiene el foto con 19-20 años con estos artistas, con lo cual a él le ha gustado siempre el flamenco, y nada más que pudo establecerse aquí en Córdoba después de haberse casado en Barcelona, lo primero que hizo fue la peña flamenca Rincón del Cante, que es una de las primeras peñas flamencas de Córdoba, y si no la primera, no lo recuerdo bien, pero por ahí.
0: Y por ahí vino esa relación con todos los grandes del flamenco, porque claro, todos los nombres que has dicho y más.
1: Él quizás fue el primer productor de flamenco, llamémosle a la palabra productor en música en directo, promotor de flamenco en Córdoba, porque los grandes festivales primeros que se hicieron en Córdoba lo hizo él. Fueron 5 o 6 festivales Rincón del Cante que los denominaron festivales monstruos. O sea, no te puedes hacer una idea los artistas que iban ahí. O sea, iban todos. O sea, festivales que son imposibles de realizar, por ejemplo, en el tiempo de ahora. O sea, iban como 20 artistas, 10 guitarristas, 4 bailadores. En fin, eso era un...
0: Y de ahí luego la idea tuya de esa noche magnífica que pusiste, la noche del flamenco de Córdoba. Que,
1: sí, bueno, eso la realizamos realmente Joaquín Zurita y yo, sí, técnico del Ayuntamiento de Cultura, que tiene una mente privilegiada y además es un grandísimo amigo mío. Sí. Y entonces Córdoba quería ser capital cultural europea, sí, en el 2016.
0: 2016, exactamente.
1: Y nosotros creamos, llamamos a 3-4 amigos y nos juntábamos todos los jueves para crear proyectos para esa finalidad. Y bueno, entre muchos otros que no salieron, uno de ellos fue La Noche Blanca del Flamenco y que pudo llegar a buen puerto. Se la presentamos a Rosa Aguilar, que entonces era la alcaldesa de Córdoba, y pudimos hacer 7, bueno, yo en este caso, sí, estuve al cargo de 7 Noches Blancas del Flamenco como director artístico.
0: Sí. Y luego, en fin, va por donde va, no, pero de los primeros, las primeras noches de flamenco, de grandísimos nombres, los que había, ¿no?, que estaban allí, de aquella locura, me temo que aquello ha ido un poco a menos.
1: Bueno.
0: Pero tú sigues queriendo mucho a Córdoba y sigues en tu tierra.
1: Sí, pero yo siempre, cada vez que me necesiten, voy a estar ahí. Sí. Y Córdoba, bueno, Córdoba es mi madre. Y Córdoba son mi hermano y Córdoba es mi amigo, con lo cual toda Córdoba es por lo que siento, sí, por lo que respiro y por lo que vivo, sí, pero no soy un cordobita, ojo, a mí los cordobitas, los sevillitas, los malaguitas y todo la verdad es que no me gustan.
0: No gusta.
1: A mí me gusta amar a mi tierra, pero sin dejar de ver y de honrar todo lo de fuera, porque creo que vivimos en sitios maravillosos y que podemos visitar cosas en el, sí, mundo que son verdaderamente bonitas y que ojalá pueda visitar todo lo que me gustaría. Sí. Pero sin ir más lejos, nada más que España entera es un lugar, bueno, para no salir.
0: Vamos a escuchar otro tema también que cantaste tú o cantó primero Pastora Soler, quizá, y luego tú, y que suena así de bien.

0: siempre jugando con las palabras. A ver, la historia de esta canción, cuéntamela.
1: Bueno, pues la historia es una historia muy bonita, muy bonita. Primero la grabó Pili, por supuesto. Esta canción la hice para ella.
0: Un encargo para... también.
1: Sí.
0: O una petición, sí.
1: Oye. Sí, fue una petición del manager de Pastora Soler, que entonces era Luis Sanz, que también murió hace unos años. Pili, en este caso Pastora, sí, había grabado un disco de copla, porque ella se dedicaba a la copla sí, por entero, y realmente era un disco buenísimo, que no se puede cantar más bonito, pero que vendió muy poco. Era un tiempo en que la copla pues no se vendía, y pensaban que había una gran artista detrás, y me llamaron para ver si yo podía cambiarle ese estilo y hacerla un poco más pop.
0: Sí.
1: Y a mí me invitó Luis Sam al Teatro Imperial de Sevilla, uh-huh, que entonces estaba en la calle Sierpe.
0: Luego se cerró, se convirtió en una librería. Y...
1: bueno, pues quizás será de las últimas cosas que se hayan hecho allí en ese teatro. Y me invitó, y además me sentó al lado de uno de mi ídolo, que son Curro Romero.
0: Ajá.
1: Que yo ya le puse a mi hijo, además, Curro, por él. Y me dio la sorpresa de decirme, mira quién tiene sentado al lado. Y joder, cuando vi a Curro Romero y estuve todo el concierto de Pastora Soler viéndola a ella cantar, que no se puede cantar mejor, y al lado de Curro, eso fue una noche fantástica. Y bueno, cuando yo escuchaba a Pastora cantar María de la O y todos los temas que cantaba de copla, yo decía, Dios, ¿cómo puedo sacar a esta chica del mundo de la copla? Qué lástima. Con lo bien que lo hace. Uh-huh. Realmente, cuando te explica, dice, ahora yo le voy a hacer algo que es más pop y que no tiene absolutamente nada que ver con la copla, y a ver cómo esto lo encajo yo para que se entienda y para que a ella le guste, para que lo defienda. Y bueno, lo que me hice fue muy sencillo, fue cogerme una base de paso doble, uh-huh, para no salir del mundo de la copla, y encima de esa base de paso doble empecé a componerle distintas canciones. Y una de ellas fue esta, el Dámelo Ya, y la hice, después quité la base del paso doble y metí una base pop. Pero ella, cuando lo cantaba, realmente estaba la base del paso doble debajo, con lo cual lo hizo con mucha naturalidad. Es decir, no fue un paso tan drástico, ¿no?
0: Sí.
1: De pasar de la copla, al pop, sino que había algo por ahí rondando en la misma base, en la misma base musical, que a ella le ayudaba a sentirse con los pies en la tierra. Y yo creo que esa fue una de las claves de por qué fue ese cambio tan bonito en su carrera.
0: Y de alguna manera natural, o sea que no hubo...
1: Natural, exactamente. Y bueno, y una letra muy arriesgada, sí, porque no te voy a contar de lo que habla.
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0: Otro éxito. Bien, ya nos estamos, bueno, quedando sin
1: bueno,
0: tiempo.
1: Bueno, esta versión hay que decir que no es la mía, que es una que hizo para su aniversario, que sí. No sé si era el 20 o el 25 aniversario, y que ella también participó en, metió otras partes que no son que no como las originales. Pero bueno, en este caso también lo hizo fantástico.
0: Sí. Oye, era 7G. Porque eso que fue una bomba que te estalló a ti cuando todavía no estaba el disco ni terminado y que sigue sonando en el Festival de San Remo, la edición de este año estuvieron las Quechu y fue... pero hay quien dice que no llegó a todo lo que podía haber llegado a 7G. Vamos, hablando en claro, que podía haber sido una Macarena. ¿Tú lo crees?
1: Bueno,
0: así?
1: Sí, bueno, realmente ahora mismo los dos temas más populares y más vendidos de la historia de nuestro país, seguramente estará en el top 2, top 3, estará Sergé. Lo que sí da un poco de rabia porque no fuimos número uno en Estados Unidos.
0: Sí.
1: Eso sí, y tú sabes que Estados Unidos es un altavoz, es mundial. Pues los Grammy, el cine,
0: sí.
1: Todo llega totalmente a todos los rincones del mundo.
0: Sí.
1: Y el no ser número uno, y sobre todo por algo que fallamos nosotros, que fue el no ir las Quechua a cantar en los Grammy cuando la habían invitado, porque se casaba el hermano.
0: Hay que ver.
1: Esto sí fue realmente un condicionante para que esa canción no fuera reventado mucho más de lo que fue. Eso sí, se me quedará siempre dentro,
0: sí.
1: Porque es algo que como que no te lo explicas, ¿no? Que siendo músico y te invitan a cantar en los Grammy americanos, no estamos hablando de los latinos, estamos hablando de los Grammy americanos, que era la primera vez que invitaban a un artista español, a Enrique Iglesias y a las Quechu. Fue el mismo año. Y eso da mucha rabia porque uno es lo que sueña toda la vida, el poder estar en ese tipo de sitio.
0: Claro, y llega el momento, ahí sí que es cuando pasa
1: sí,
0: el tren.
1: Habíamos reventado ya en toda Europa, estábamos en la lista, en el Billboard, entramos en el 11 o en el 16, creo, y faltaba ese empujón nada más. Y si llegamos a cantar en los Grammy, pues no sé hasta dónde fuéramos llegado. Pero bueno, eso son cosas que pasan.
0: Ya.
1: Y lo que no va a estar es frustrándote toda la vida.
0: No,
1: ¿qué podía haber pasado si fuéramos actuado en los Grammy esa noche? Lo que sí es verdad es que el tema ha seguido escalando, ha seguido ahí y con una alegría muy grande que lo están grabando gente muy joven, muy de ahora,
0: sí.
1: Como Nico Jones, como en fin, yo qué sé, muchísima gente están grabando. Escucha las Payas también, otro tema que lanzamos en ese disco, que lo ha grabado Rusoski, que es otro tipo que lo está petando. Entonces está llegando a la gente joven ahora y,
0: sí, sí,
1: se sigue bailando y se sigue estando en todas las salas, es decir, que siguen de mucha actualidad, ¿no? Entonces, bueno, una canción ya que es un clásico de nuestra música española, como Macarena y como Corazón Partido y como el Paquito el Chocolatero,
0: sí, sí.
1: Como
0: no.
1: El Concierto de Aranjuez, que son temas que son mundiales, ¿no? Que han salido de aquí de España, pero que realmente sí. El ACRG donde menos se vendió fue aquí en España.
0: ¿Donde menos se vendió fue aquí?
1: Sí, fueron 250.000 copias cuando en Francia se habían vendido 2 millones.
0: Pero aquí desde luego se sigue oyendo,
1: sí,
0: en las fiestas, en los revival, en todo,
1: siempre,
0: ¿no?
1: No hay boda, no hay verbena, no hay celebración que al final no salga Sergé.
0: El famoso Sergé.

0: Pues así vamos a terminar con este HRG que tiene larga vida y la que le queda por delante, y detrás de eso pues está Queco, un talento extraordinario, y en fin, que siga saliendo de ahí todo lo bueno que pueda salir, en vinos o en música o en lo que esté por venir, Queco.
1: Bueno, primero darte las gracias, saludar desde aquí a toda Andalucía y a todo el que lo escuche, porque supongo que después también lo podrás escuchar en podcast.
0: Sí, en todas las redes.
1: En todas las
0: plataformas.
1: Pues desde aquí mandarle un abrazo a todo el mundo que te escuche y que nos escuche. Y ojalá sí, podamos seguir un tiempo más en la música, aunque sigo pensando que el tiempo es lo que no se paga con dinero y hay que disfrutar mucho de lo que la vida nos brinda, lo que nos ha regalado. Y bueno, si se puede disfrutar con música, pues muchísimo mejor.
0: Que siga la música. Un abrazo grande, Queco.
1: Un abrazo, Jesús.

0: Andalucía, 4 de la madrugada.
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2: El Papa pronunciará hoy lunes un discurso en el Congreso de los Diputados en una sesión conjunta de las Cortes Generales en su tercera jornada de visita a España. Una jornada que comenzará con un encuentro en la Nunciatura con el presidente del Gobierno, Pedro Sánchez. León XIV ha querido aprovechar su viaje a España para reunirse también con algunas víctimas de abusos sexuales en el seno de la Iglesia. La pasada tarde el encuentro fue con el mundo de la cultura, el deporte y la empresa en el Madrid Arena, un encuentro en el que tuvieron un papel destacado algunos andaluces como la bailadora Sara Varas, la deportista Carolina Marín o el actor Antonio Banderas.
3: Santo Padre, yo estoy aquí por Gospel. Gospel es una pieza de teatro musical creada, compuesta e interpretada en su país de origen. Usted sabe muy bien que Gospel significa el hechizo de Dios. Yo hoy estoy aquí, Santo Padre, confesando haber sido víctima del hechizo de Dios. Muchas
2: gracias. El acto terminó con la intervención del Papa León XIV.
4: En este hermoso país es imposible no admirar la huella de creatividad que atraviesa su historia y da forma a su identidad.
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2: Los bomberos han controlado esta madrugada un incendio que se declaró anoche en el municipio malagueño de Mijas, entre las urbanizaciones Pueblo La Campana y La Cierrezuela, sin que haya sido necesario desalojar ningún vecino. Según han informado los bomberos, se trató de un incendio de hierbas secas que generó una importante columna de humo y llamas muy visibles. Y el Plan Infoca ha cifrado en 50 hectáreas la superficie afectada inicialmente por el incendio forestal declarado en el paraje Guaingunga, en el término municipal de Lepe, en Huelva. Un incendio que ya está estabilizado y que provocó la evacuación preventiva de un centro multiaventura cercano en el que se encontraban 115 alumnos. Y la Comisión de Investigación de Accidentes Ferroviarios adjudica de forma provisional los contratos a dos laboratorios metalúrgicos que analizarán los carriles fracturados en el accidente ferroviario de Adamuz. El presidente de la Comisión, Ignacio Barrón, destaca el interés de conocer por qué descarriló el tren más allá de la rotura de la vía.
5: Aparentemente el origen de todo fue una rotura de carril. Entonces, bueno, pues vamos a ver exactamente qué es lo que ocurrió, cómo y por qué, y luego intentar explicar por qué la rotura provocó un descarrilamiento.
2: De nada han servido los llamamientos a la calma. Acabamos de saber que Israel ha atacado objetivos militares en el oeste y en el centro de Irán, horas después de que Teherán lanzara misiles contra Israel como represalias por los ataques israelíes en el Líbano. Y más datos del fuerte terremoto de magnitud 7,8 que ha sacudido la región de Mindanao, en el sur de Filipinas, desatando una alerta de tsunami en el archipiélago, así como en la costa sureste de Japón. El gobierno filipino recomienda a los habitantes de las zonas costeras que evacúen inmediatamente a terrenos más elevados o que se trasladen tierra adentro. Los propietarios de embarcaciones en puertos o aguas costeras poco profundas deberán asegurar sus embarcaciones y alejarse de la costa. Y en estos momentos tenemos 25 grados en Jaén, 23 en Córdoba, Cádiz, Huelva y Sevilla, 22 en Almería, 21 en Málaga y 18 en Almería. Andalucía, son las 4 y 3 minutos de la madrugada.
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6: Muy buenas. El programa de hoy lleva por título Colosos del

Hemos llamado al programa de hoy Colosos de Linares porque vamos a disfrutar de las canciones y de los cantes de dos extraordinarios intérpretes nacidos en esa bendita tierra andaluza. Él, un sin igual cantante al que de pequeño lo llamaron Niño de Linares y que hoy día todo el mundo conoce como Rafael. Y ella, la más completa cantaora del último medio siglo, reconocida en todo el orbe flamenco como Carmen Linares. Hemos elegido como sintonía del día el toque fundacional de la guitarra de otro coloso también nacido en Linares, el gran Andrés Segovia. De modo que hoy, en Andalucía, un siglo de músicas y con la sin par realización de Cristina Nogales, vamos a rendir tributos a dos colosos de Linares. Y comenzamos a principios de los años 60 con el Niño de Linares. Primer disco de Rafael. Nació en 1943. 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
1: Quiero Rafael, Coloso de Linares. Y ahora le llega el turno a Carmen Linares. Colosa de Linares, con unos tanguillos de la tarara, copla de García Lorca. Carmen Pacheco Rodríguez, Carmen Linares, nacida a principios de los años 50 en Linares.

La Tarara en versión de Carmen Linares, que con 17 años se fue con su familia a Madrid y empezó a actuar en un

1962, Festival de Benidorm, el ganador, el niño de Linares, que se subió por primera vez a un escenario con 3 años, y que a los 9, en el Festival de Salzburgo, en Austria, fue elegido como la voz mejor de toda Europa, la voz infantil. Y de un coloso, o de el primer coloso de Linares de esta noche, pasamos a la colosa de Linares, que sigue con García Lorca. Carmen Linares, anda jaleo por Bulería.

0: Carmen Linares, la cantadora más larga que ha dado el cante flamenco. Y cuando decimos larga en el flamenco, es la más capaz, la que más cante se sabe del último medio siglo. Colosa de Linares. Y vamos de nuevo con Rafael y con Manuel Alejandro, que desempeñó como compositor un papel fundamental en la carrera triunfal de Rafael.
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0: Rafael
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0: en 1966. Y damos paso de nuevo a Carmen Linares con la guitarra de Tomatito y estos tangos titulados Bandera Republicana. 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Carmen y Rafael.

Bandera republicana por tango, Carmen Linares, que cuando llegaba ella a Madrid, Rafael se iba a Eurovisión. 1966, Manuel Alejandro componiendo y Rafael cantando maravillosamente bien. Yo soy aquel.

Israel en 1966 en Eurovisión diciendo "Yo estoy aquí", cosa que quedó bastante clara. Quedó en sexto lugar, pero demostró que era el mejor cantante del continente. No del supermercado, sino de Europa. Ahí quedó. Seguimos con Carmen. Y la guitarra de Vicente Amigo. Con estas cantiñas. 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

la guitarra maravillosa de Vicente Amigo, acompañando a este Lugo de Linares, Carmen, por Cantiña.

0: Hoy no salimos de Linares, porque ahora nos vamos con Rafael y volvemos a Eurovisión 1967 y también con Manuel Alejandro. Hablemos del amor, ¿o vale?
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Eurovisión 1967. Y volvemos con ella. Ella es Carmen Linares. En el corazón te llevo, con la guitarra de Perico, el del Lunar, y esta malagueña. 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Colosos de Linares. Orgullo de esa ciudad.

0: Carmen Linares, por Malagueña. Y vamos a celebrar a continuación La Gran Noche, de Rafael. Una canción de Salvatore Adamo, que la versión de Rafael la hizo internacional.
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0: 1967.
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0: Uno de los grandes éxitos del Niño de Linares.
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0: Coloso.
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1: Rafael versionando una canción de Salvatore Adamo.
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1: ¿Qué pasará? Pues ahora la que pasará es Carmen Linares.

Carmen Linares, cambiaste de parecer. Tango de la Repompa, la Repompa, una cantadora legendaria de Málaga. Carmen Linares, la más larga de todas las cantadoras. Con un respeto para la Niña de los Peines, ¿eh? Colosos de Linares, hoy en Andalucía. Un siglo de música. Rafael y Carmen. Carmen y Rafael. Thank you.

0: especial.
1: Pues ya sabe lo que tiene que hacer, mándalo a tomar vinito. Carmen Linares, cantando por tangos de la repomba. Y los grandes artistas se permiten licencias poéticas en algunas ocasiones en directo, como hizo Rafael en 1970. Con esta versión peculiar de Aquarius. Que llegan los indios. Coloso de Linares. Vamos a tomar esto con el humor que se merece. Hasta los de la orquesta están locos.

haciendo esa libre versión de Aquarius, del musical Air. Cabello, el pelo se soltó Rafael en esta versión. Y muy bien. Bueno, seguimos alternando Rafael con Carmen y vamos a ponernos un poquito serio. Escuchando a Carmen en una granaína con la guitarra de Juan Habichuela, titulada Y doy suspiros al aire. Carmen y Rafael, Colosos de Linares, hoy en Andalucía, un siglo de músicas, con la colosal realización de Cristina.

0: Estamos escuchando una grabación perteneciente a un disco que Carmen Linares grabó en 1996. Antología de la Mujer en el Cante, uno de los mejores discos de la historia del flamenco. Y seguimos con Rafael.
1: Rafael Humperdinck.
0: Los dos mejores cantantes de Europa. Rafael y Tom Jones. Rough Rider in the Sky. Jinetes en el cielo.

Rafael y Tom Jones, en directo en televisión, bordando este Jinetes en el Cielo. Carmen, Rafael, Colosos de Linares, hoy en Andalucía, un siglo de música. Y dejamos a Rafael con Tom Jones y volvemos con Carmen. Y la guitarra maravillosa de Tomatito, de Moraito, perdón. La Tana y la Juana, Pulería.

La Tana y la Juana, Carmen Linares, Premio Nacional de Flamenco, Premio Príncipe de Asturias, Princesa de Asturias, perdón, de 2022, Grammy Latino a la Excelencia en 2023. Una artista verdaderamente grande y reconocida, afortunadamente.

A ver. Bueno, nos va quedando poco tiempo y nos tenemos que marchar. No todavía, pero ya casi, casi. Esto ha sido hoy un lujo. El lujo de Carmen y el lujo de Rafael. Y de algún modo, un escándalo. Rafael, 1992. Rafael, que entre 1964 y 1980 vendió 50 millones de discos. Hijo predilecto de México, Colombia, Ecuador, Chile, Argentina, Venezuela y Perú.

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1: Continuamos en la sintonía de la Radio Pública Andaluza en este 8 de junio. Continuamos con la visita del Papa León XIV a nuestro país en un día que de nuevo nos dejará una fotografía histórica. El Papa hablando en el Congreso de los Diputados.
2: León XIV en España.
1: Sí, España está celebrando la visita de un Papa que conoce la realidad del país. Y prueba de ello es cómo se va a desarrollar el día de hoy. A las 9:30 tendrá un encuentro con el presidente del Gobierno en la Nunciatura Apostólica. Una hora después, a las 10:30, un encuentro con los miembros del Parlamento Español en el Congreso de los Diputados, en un hito histórico. Ningún Papa ha hablado a los congresistas. A las 11:30 tendrá un encuentro con los obispos de España en la sede de la Conferencia Episcopal. Un poquito más tarde, a la 1:50, comerá en la Nunciatura Apostólica. Y ya por la tarde, a las 6, habrá una oración y homenaje a la Virgen de la Almudena en la Catedral de Santa María de la Almudena, que es la patrona de Madrid. Y a las 7, el encuentro con la comunidad diocesana en el Estadio Santiago Bernabéu. En el caso de Madrid, llega a una diócesis grande, en expansión. Mañana viajará a Barcelona, un viaje que estará centrado en dos cosas, en dos aspectos muy importantes: en la figura de Gaudí y en el conocimiento de la realidad penitenciaria. Y en Canarias, último lugar que visitará, el foco se colocará en la migración. En este contexto va a tener lugar un encuentro histórico, un encuentro con los miembros del Parlamento Español en el Congreso de los Diputados. Como te digo, será hoy a las 10:30 de la mañana. Es la primera vez que un Papa dirige un discurso en sede parlamentaria española. El Papa va a ofrecer en todos los lugares, especialmente esta mañana, una mirada o una forma concreta de entender la realidad. Y lo hará a partir de la tradición cristiana, que entre otros tiene como principios la dignidad humana, la justicia o el bien común. Por tanto, que nadie espere otra cosa. El Papa viene para ayudar a ver más allá de las razones o de las conveniencias del momento. De hecho, León XIV va ocupando su espacio en cuanto a posicionamiento ante problemas mundiales, como señaló recientemente el cardenal Cobo cuando le preguntaron por la relación entre el pontífice estadounidense y el presidente americano Donald Trump, empeñado en confrontar el liderazgo espiritual del Papa. A ello le ha ayudado también la reciente visita, el reciente viaje a África, donde ha mostrado la postura de la tradición cristiana dentro de la vida de la Iglesia. La visita a España tiene un aspecto pastoral, pero indudablemente también institucional, como veremos esta mañana, como jefe de Estado. Y en este sentido, la histórica visita al Congreso no debería entenderse como una oportunidad para dar un tirón de orejas a la clase política, todo lo contrario, sino como un momento para ayudar en esa búsqueda que tenemos todos de la verdad. No hablará de política de partidos, sino hablará de política con mayúscula. Al mismo tiempo, como un modo de valorar a quienes realizan el ejercicio político, algo que forma parte de la tradición cristiana. En definitiva, estoy convencido que subrayará el valor que tiene la política y la búsqueda de la verdad en nuestra sociedad. Disfruta del día que se te regala.
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5: Queridos, queridas familia del Club de los Primeros, ¿qué tal? ¿Cómo estáis? Buenos días. Antes que nada, hay que dar las gracias, millones de gracias a todos los oyentes de este programa, que además se molestan en seguir la página de Facebook del Club de los Primeros, que han superado con creces los 20.000 y que llevamos camino de los 20.100. A ver si vamos a llegar a los 21.000 con tanta prisa antes de irnos de vacaciones. En fin, gracias. Ya sabéis que tenemos una página de Facebook y ahí vais a encontrar un montón de cosas. Ahora las entrevistas están intentando colocarse cada día. En fin, hemos cambiado la app y el enlace, y eso lo hace más complicado. Pero sí, os digo que tenéis que bajaros la app de Canal Sur Más Audio y ahí encontraréis los programas. Que ya he subido el nuevo vídeo, que ahí está colgado. Mira cómo voy. Es que no se puede venir tan mona un lunes. Bueno, no os voy a creer. No podéis creeros. Iros a la página de Facebook y seguid el vídeo de esta mañana. ¿Qué más tengo que contaros? Que hoy los cielos están un poco nubosos y que las máximas van a oscilar entre los 36 grados de Córdoba y Sevilla, algunos menos en el resto de la provincia, que te lo cuenta Juan Carlos Piña, Agencia Estatal de Meteorología. Buenos días.
6: Muy buenos días. Comenzamos la semana en Andalucía con tiempo estable, en un día en el que las temperaturas se mantienen con pocos cambios. Podemos alcanzar máximas de 36 grados en Sevilla y Córdoba, 34 en Granada y Jaén, 33 en Huelva, 28 en Málaga, 27 en Almería, 25 en Cádiz. Por otro lado, sopla viento flojo de dirección variable con intervalos moderados. Es una información de AEMET.
5: A partir de ahora, si te apetece, si quieres, si quieres conseguir pegatinas, si eres primerizo, si me es primeriza, por cierto, quedan 2 semanas para repartir, ¿eh? Esta semana y la siguiente, ¿eh? Y cuando empiece la temporada de verano se corta todo, se cortan los parasoles, se cortan las pegatinas, se corta todo hasta el inicio de la nueva temporada. O sea, con la temporada de verano se cortan todos estos regalos que venimos haciendo. Primero porque estamos de vacaciones unos y otros y eso hay que tener un equipo para tener que mandar, escribir los sobres, etcétera, etcétera, etcétera. Así que yo que tú que quedan 2 semanas para el inicio de la nueva temporada de verano, que inicia el 22 de junio, con el cambio de programación, etcétera, etcétera. Esto seguirá, por supuesto, con aires de verano. Yo que tú mandaría tu primer WhatsApp y diría, soy primerizo, soy primeriza. En el 616-161-161. El sol va a salir hoy a las 7 y 4 minutos, se recogerá a las 21:44. Así que el día tendrá 14 horas, 39 minutos y 45 segundos de horas de sol. Si echamos la vista atrás, tal día como hoy, nacía en Venecia en 1671. Compositor italiano del barroco, que en su época fue célebre, muy célebre, como compositor de ópera, pero actualmente es conocido sobre todo por su música instrumental. Hoy es el 355 aniversario de Albinoni. Mira qué cosa más bonita. Mira qué cosa más bonita que te pongo yo para ablandar tu corazón, reblandecerlo del todo. Y que mande. ¿Eh? ¿Qué me dice? Ah, me está diciendo Mami en Sahara que ha vuelto ella después de sus cosas de médico. Aquí todos vamos al médico cuando faltamos. Adagio de Albinoni. Que mira qué música tan tierna te pongo para ablandar tu corazón y que mandes tu primer WhatsApp. Y que no se te olvide decir en el WhatsApp, soy primerizo. Soy primerizo. Qué bonito.

0: Este 8 de junio del año 2014 se han cumplido 12 años en el que Rafa Nadal gana su noveno título de Roland Garros. Y hace 9 años, 2017, la revista Nature hace público el descubrimiento en Yebel de los restos más antiguos conocidos del Homo sapiens. Esta mañana nacía en el barrio madrileño de Chamberí hace 78 años el conocido cantautor y compositor de algunos temas de Sabina, de Pablo Guerra, de Luz Casal y que me encanta, Hilario Camacho.
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0: Oh, que me gusta.

0: amarga.
1: Claro, es que nos entregará. Tú sabes, mamen, que el viernes hicimos un programa de cantante. Vamos, cantamos. Estuvimos cantando todo el programa, no te pueden imaginar. El viernes lo que te perdiste. Canciones en las que tú das el do de pecho. Canciones en las que tú te vienes arriba y la gente cantando. ¡Pletórico programa! Tú estás. Que solo estás. Y hoy cumple 75 años, nació el 8 de junio de 1951, Bonnie Tyler.

fíjate que tal día como hoy, igual que nacía Hilario Camacho y Bonnie Tyler, que son artistas, nacía otra artista, Sofía Marbizón Padilla. ¡Qué es mía! Hombre, por Dios. Hoy, tal día como hoy por la tarde, nacía Sofía Marbizón Padilla. 23 añitos. Ella nació cuando nacían artistas como Hilario Camacho, Bonnie Tyler. ¿Cómo va a nacer mi hija un día cualquiera? Por favor. Y el 18 de junio de 1985, hace 41 años, llegaba a número uno en Estados Unidos Everybody Wants to Rule the World, The Tears for Fears.

0: se conmemora el Día Internacional de los Tumores Cerebrales y también el Día Mundial de los Océanos, que son el principal pulmón del planeta. Hay que felicitar en el santoral Maximino Eutropio Wilhelmo Medardo, anda que Medardo, Gildardo, anda que llamarse Medardo, Gildardo, oye tú, Medardo, Heraclio Salustiano, conozco yo el pintor, y Calíope. Frase motivadora. La gente suele decir que la motivación no dura, pero tampoco lo hace una ducha. Por eso les recomendamos a diario.
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0: Esperamos tu WhatsApp de voz. Recuerda que estamos ya en las últimas semanas de dar las pegatinas y los parasoles, etcétera, etcétera. Quiero decir que si quieres alguna de estas cosas y eres primerizo y primeriza, es fundamental que mandes tu primer WhatsApp. Que mandéis vuestro primer WhatsApp en el 616-161-161. Hay que animarse a participar, hay que animarse a mandar los WhatsApp de voz. 616-161-161. Y no olvides decir que eres primerizo o primeriza. Ahora sí, vamos con las noticias. El Papa pronuncia hoy lunes un discurso en el Congreso de los Diputados en una sesión conjunta de las Cortes Generales. En la tercera jornada de su visita a España, que comenzará con un encuentro en la Nunciatura con el presidente Pedro Sánchez, León XIV ha querido aprovechar su viaje a España para reunirse también hoy lunes con algunas víctimas de abusos sexuales en el seno de la Iglesia. La pasada tarde el encuentro era con el mundo de la cultura, el deporte y la empresa en Madrid, en el Madrid Arenas, en el que se han tenido un papel destacado algunos andaluces como la bailadora Sara Varas, la deportista Carolina Marín o el actor Antonio Banderas.
2: Santo Padre, yo estoy aquí por Godspell. Gospel es una pieza de teatro musical creada, compuesta e interpretada en su país de origen. Usted sabe muy bien que gospel significa el hechizo de Dios. Yo hoy estoy aquí, Santo Padre, confesando haber sido víctima del hechizo de Dios.
0: El Muchas acto gracias. Terminó con la intervención de León XIV.
3: En este hermoso país es imposible no admirar la huella de creatividad que atraviesa su historia y da forma a su identidad.
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0: Más cosas. Los bomberos han controlado esta madrugada un incendio que se declaró anoche en el municipio malagueño de Mijas, entre las urbanizaciones de Pueblo, La Campana y La Sierrezuela, sin que haya sido necesario desalojar a los vecinos. Según han informado los bomberos, se trató de un incendio de hierbas secas que generó una importante columna de humo y llamas visibles. El plan Infoca cifra en 50 hectáreas la superficie afectada inicialmente. Una vez estabilizado el incendio declarado a mediodía de ayer en el término municipal de Lepe, Huelva, en una zona próxima al camping Guaygunga, en el pantano y al pantano de los machos. Una vez retirados los medios aéreos de este incendio, que ha llegado a movilizar hasta 26 efectivos, han estado toda la noche trabajando. Ha provocado también la evacuación preventiva de un centro multiaventura cercano en el que se encontraba un total de 115 alumnos. Los menores evacuados fueron desplazados en un primer momento al centro polivalente en Lepe hasta organizar los traslados a sus respectivos centros de origen en Sevilla y Cádiz. Así lo ha contado una vecina de la zona.
4: Y el sufrimiento era que el fuego iba corriendo para abajo. Allá abajo hay un albergue con niños que vienen de excursión y había un montón de niños, tenía que desalojar

0: de la rotura de la vía.
1: Aparentemente el origen de todo fue una rotura de carril. Entonces, bueno, pues vamos a ver exactamente qué es lo que ocurrió, cómo y por qué, y luego intentar explicar por qué la rotura provocó un descarrilamiento.
0: Este lunes finaliza el plazo de matriculación para las enseñanzas de infantil, primaria y educación especial para el curso 2026-2027. Y un jurado popular enjuiciará a partir de hoy en Almería a un hombre acusado de un delito de homicidio tras atropellar mortalmente a una vecina con su furgoneta en la localidad de Alhama de Almería. Se enfrenta a una petición fiscal de 13 años de prisión. Y la Junta prohíbe el baño en la presa de La Colada, en El Viso, en Córdoba, por la presencia de bacterias, y en la playa de Levante, de la línea de la Concepción, en Cádiz, debido a la detección de vertidos puntuales de aguas residuales en el tramo del litoral comprendido entre la frontera de Gibraltar y el puerto de La Atunara. Hoy el cupón de la ONCE está dedicado al arquitecto sevillano Aníbal González, que proyectó la exposición iberoamericana de 1920. El cupón lleva como imagen un primer plano del rostro del arquitecto con el fondo de la Plaza de España. El delegado de la ONCE en Andalucía es Cristóbal Martínez.
2: Lejos de olvidar su legado, el paso de los años yo creo que acrecienta su figura y le consolida como genio de la arquitectura. Por eso, para nosotros, parte de la ONCE, es un auténtico orgullo dedicarle este cupón.
0: En deportes, el Málaga da un paso de gigante hacia la final por el ascenso a Primera División. Tras ganar 0-1 a la Unión Deportiva Las Palmas, la selección española de Luis de la Fuente juega mañana el último amistoso de preparación ante Perú en Puebla, México. Y Florentino Pérez ha sido reelegido presidente del Real Madrid.
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0: Hemos ya colocado nuestro vídeo de Facebook de cada lunes, así que échale un vistazo mientras vemos la temperatura.
5: 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Tendremos chubasco y viento en varias de las regiones.
0: ¡Adelante!
6: Aquí en Andúa tenemos 23 grados y cielo despejado.
7: Dos hermanas, 21 grados y despejado.
8: Espejo, 24 grados y cielo totalmente despejado.
9: Lucena, 19 grados y despejado.
10: Desde Écija, 24 grados, despejado y algo de viento.
11: El puerto de Santa María, 20 grados y despejado.
12: En Aroche, en la Sierra de Huelva, 16 grados y despejado.
13: Almonte, 19 grados.
14: En Cabra, 21 grados, cielo despejado.
15: Chipiona, 20 grados, despejado.
16: Huelva capital, 19 grados y despejado.
17: Aquí por la A384 a la altura de Armaje, 18 grados y despejado.
18: Marina Gerbe, 20 grados, despejado.
19: 5 de la mañana, la línea de la Concepción, 20 grados y cielo un poquito con neblina.
20: A4, a la altura de Carmona, 21 grados y cielos despejados.
21: Aquí en la comarca del Marmo, 17 grados y cielos despejados.
22: Desde el puerto La Torre, 20 grados y despejado.
23: Aeropuerto de Granada, 18 grados, cielo despejado.
0: Y fuera de Andalucía.
24: Desde Toulouse, Francia, 19 grados, cielo despejado con intervalos nubosos.
0: Gracias, muchísimas gracias por participar en esta ronda de temperatura. No he escuchado a nadie decir soy primerizo, soy primeriza. Alguno habrá. No se os olvide decir que soy primerizo, soy primeriza. Hoy que de gente está aquí ya en la página de Facebook, que os gusta cotillear.

0: Este fin de semana, esta semana pasada, hubo muchas concentraciones de los profesores de autoescuela manifestando su preocupación porque no hay profesores para examinar, examinadores. Una cosa son los profesores que enseñan y otros son los examinadores. La falta de examinadores. ¿Qué pasa? Que cuando alguien quiere sacarse el carnet de conducir, pues el que se lo quiere sacar ahora en junio, pues se va a tener que examinar en septiembre. Con mucha suerte. Eso nos ha hecho recordar de nuevo, alguna vez lo hemos hecho, alguna vez lo hemos preguntado, pero como aquí cada vez hay más y más y más y más y más y más y más oyentes, afortunadamente, si no, date una vuelta por la página de Facebook, ya verás, historias del carnet de conducir, ¿no? Ese día en el que tienes que examinarte para poder obtener tu carnet. Ya has sacado el teórico, que también costó lo suyo, pero ahora toca el que toca. Ese día que te tiemblan las piernas, que las señales de circulación parece que se borran en tu camino. Y a la hora de aparcar, ¿qué te pasó ese día? El día que probaste el carnet de conducir se recuerda como el día que te casas. O sea, recuerda como el día que tienes tu primer hijo. O que apruebas un examen importante. Sin duda son días claves en tu vida. Todo el mundo que se ha sacado el carnet de conducir se acuerda de ese día. ¿Tú te acuerdas de ese día? 616-161-161. 616-161-161. Mientras nos mandas tu primer WhatsApp, vamos a echar un vistazo a la página de Facebook del Club de los Primeros, porque ya estáis aquí escribiendo. Muchas gracias a Lole, que dice que quiere una pegatina. Bueno, pues manda WhatsApp de voz. Es que yo cuando leo todos los comentarios que hacéis en la página de Facebook, os contesto algunas veces y siempre os digo, mandar un mensaje de voz a la página, al WhatsApp, al 616-161-161. Hola Isabel Parejo desde Sevilla, Diego desde Sevilla, Francisco Sabio desde Melicea, Granada. ¿Qué tal María Teresa del Arco desde Córdoba? O Miguel Martínez Rodríguez, que no sé dónde está porque no lo pone. O Rafael Mercado, o Antonio Baena, o Juan Bocanegra, que no sabe de dónde nos escribe tampoco. O Manuel Villa, o Juan. O Manoli Villa, serán todos los hermanos. O Francisco Serrano, que está en Utrera. O Rogelio Miguel Ángel Gallardo. Gertrudis Peña, que dice que estoy buenísima. Pues claro. Rafael Sánchez, que está en Cártama. Manuel, que está en Bailén. Antonio, en Cañete la Real. Paco González, Censi Navarro, que está en la Costa Tropical, Luis Acebo, que dice que tiene mucho arte, Luisita Benítez, buenos días Charo, nos dice Valiente, Tere Aguadelo, también nos da buenos días, Rocío Estopa, Francisco Manuel, Manuel Carmona, en fin, todos ellos que nos saludan en la página de Facebook del Club de los Primeros. ¿No la tiene? ¿No? ¿No ha seguido? No es posible. ¿No has seguido tú la página de Facebook del Club de los Primeros todavía? ¡Ya estás tardando! 616-161-161. Ahora esperamos con esta canción.
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0: Esto es para empujarte, para animarte a que me digas cómo fue ese día en que te examinaste del carnet de conducir práctico. ¿Te temblaba la pierna? ¿Fallaste? ¿Aprobaste la primera? ¿Te comiste un semáforo? ¿Te comiste una persona que cruzaba un semáforo casi? ¿Te comiste el rojo? ¿Giraste a la derecha e ir a la izquierda? ¿Qué te pasó? ¿Qué te pasó en ese carnet de conducir? Porque dicen más mensajes ahora que no. Que no. Ella dice que no. Y estabas tú. Dale, dale la música. Dale. Y ahí estabas tú.
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¿Cómo es? ¿Cómo es? 616 161 169. Hay cosas que no se olvidan. El día que nació tu hijo. El día que robaste el carnet de conducir. El día que... El día que te compraste un coche también. Pero el día del carnet de conducir, hombre, por Dios, eso se, nunca se olvida. Por cierto, también, que estamos en la página de Facebook, que vamos por 20.063, camino de los 20.100. ¿Me cuentas o no me cuentas? Dale la música, dale la música.

0: ¿Y qué pasa? ¿Que nadie se ha sacado el carnet de conducir? ¿Nadie se ha sacado el carnet de conducir? A ver, Hernández, ¿tú te acuerdas de tu carnet de conducir? Quítate ya a este muchacho, no lo veo. ¿Tú te acuerdas de tu carnet de conducir? ¿Del día que te examinaste? Perfectamente, ¿no? El mismo día, a la primera. Bueno, ¿vamos a ir con alguien? ¿Nos vamos a ir a dónde? ¿A dónde nos vamos a ir? Estoy esperando a Mamen que me diga algo. Tiene los auriculares, no se entera. ¡Mamen! Llama a Mamen, Hernández. Estoy aquí llamando en directo. Como si fuera una tonta. Que si va a llamar a nuestro próximo invitado. Que no va a llamar. Entonces, ¿qué quieres que haga? Pero llámalo, que he dicho que lo llames. Ay, Dios mío de mi vida. Estamos a lunes. Todavía estamos a lunes. Bueno, vamos a ir a la página de Facebook. Que menos mal que estáis vosotros en la página de Facebook. Y no hoy. Me tiro por el balcón. Espera un momentito que lo busque. Vamos a ver. Ay, Dios mío de mi vida. Espérate, que me voy a la página de Facebook. Que estoy en la página de Facebook, que ahí estáis vosotros. Un momentito, que estoy llegando. Vamos a ver. Aquí están los últimos que os habéis colado en la página de Facebook, que es Francisco José, que está en Manzanilla para trabajar en su taxi. Hola, Francisco José. Salvador García, que también nos saluda. Espérate que estoy... Uy, mira que soy torpillo. Cris, que está en Paradas. Pilar Era, que está en Torremolinos, un modelo ideal. Desde Bellavista, Salvador. Desde Marbella, Javier. Desde Valdezorras, Mari Carmen. Desde Países Bajos, qué lejos, Salvador. Y Juan Muñoz, que está desde el Parque Alcosa. Y más oyentes que Luisita, que no sé dónde está, pero dice que te queda menos para las vacaciones, solo dice por mí. 616, esto es la página de Facebook del Club de los Primeros, 616-161-161. Vamos con ese WhatsApp donde nos habláis de cómo fue, ahora nos vamos con Luis, cómo fue ese día en que te examinaste de carnet de conducir.
1: Pues yo me saqué el carnet en el año 84. Y la anécdota mía es que me tomé un café y me di order para tómate una copita de coña que te viene bien para los nervios. Efectivamente, me tomé la copita de coña, me temblaba la pierna pero se me quitó rápido. Y el profesor decía, de los tres que vais, el que menos posibilidades era yo, que tenía era yo. Y después al final el único que aprobé fui yo. Esa es mi anécdota del carnet de conducir. Y yo pido a Charo a ver si me mandan parasol, que hace mucho calor. A Luis Barrero Cantero, calle Pobladores.
0: No me vaya a dar la dirección aquí en directo, que van allá a tu casa. Chiquillo. No se puede dar la dirección ahí en directo para que todo el mundo lo sepa. ¿Tú lo entiendes? Eso es tu parte de intimidad. ¿Qué pasa en la carretera?
2: Precaución, aquí en la 384, en la A384, sentido Orbera. 20.000. Hay un coche parado en la curva, está en la misma curva, te lo encuentras de golpe, ni tiene triángulo, tiene nada más que la población encendida y es un intermitente puesto. Y ahí está con la puerta abierta. No hay nadie afuera, seguramente estará dentro, te lo encuentras de golpe. En el kilómetro 72, kilómetro 72, dirección Orbera.
0: Gracias por la información, vámonos con Luis. Aunque sea un segundo. Luis, buenos días.
3: Buenos días.
0: Mira que ya es tarde, Luis, te hemos llamado muy tarde. ¿Dónde estás, Luis?
3: Yo estoy en mi casa todavía.
0: Vale, pero ¿tú trabajas o estás jubilado ya?
3: No, yo estoy jubilado.
0: Vale, porque
3: llevo ya bastante tiempo jubilado. Lo único que os escucho toda la mañana sobre las 6, aunque hoy me he desvelado un poquito más.
4: Ah, ya.
3: Y os he puesto por primera vez el WhatsApp, pero yo llevo escuchando 2 años.
4: Pues mira, o sea que tú eres primerizo.
3: Soy primerizo de...
4: ¿De llamar?
3: De WhatsApp, pero de llamar. Pero yo llevo ya 2 años escuchando por la mañana.
4: Vale, ¿y qué haces tan temprano? ¿Dónde te vas ahora? ¿Dónde te vas? ¿Dónde te vas?
3: Mira, a las 6 de la mañana, por desgracia, hace un par de años viudó mi hijo, el mayor. Tenemos un chiquitín de 5 años que vive en Argentina y pues tenemos que irnos mi mujer y yo allí a su casa por la mañana para que él se vaya a trabajar, porque tiene que trabajar, si no, no puede tirar para adelante.
4: Claro.
3: Y nosotros pues estamos con el chiquitín hasta las 9, que lo llevamos al colegio. Ajá. Lo llevamos al colegio y después lo recogemos a la hora de comer, después de comer, sobre las 3 o cosas así, y estamos con él pues entreteniéndolo con... jugando con él, haciendo cosas, llevándolo a sitio y eso, hasta las 6, 7 que viene el padre de trabajar.
4: Claro, qué ayuda, qué importante, la ayuda, vuestra ayuda en estos momentos, que ya y... ante, además de la dureza de perder a su mujer, él tiene que criar un niño pequeñito y que tiene que trabajar, claro, porque el hombre tiene que trabajar, pues menos mal que os tiene a vosotros.
3: Él tiene que trabajar, y nosotros estamos cuidados, digo, mira, mi objetivo ahora, hasta que el niño se sobresepa, pueda estar solo, pues tenemos que estar nosotros con mi hijo de lunes a viernes, después los sábados, pues ya él se queda con él, está con él, su vida normal, y ahí apoyándole y luchando y haciéndole que sea menos doloroso el tema, él con el niño y nosotros y los amigos, pues son los 3 pilares en enfrentarte que está tirando para adelante y él está bien.
4: Yeah.
3: Pero nosotros eso a las 6 de la mañana... para adelante, llevo ya de luna a viene, tengo 73 años. El sábado cumplo 74.
4: Yeah.
3: Y yo lo único que le pido a Dios es que me dé fuerza para fuerza cuidar. Física para poder tirar para adelante.
4: Claro, y para cuidar a tu nieto,
3: a mi nieto y a mi hijo, porque claro, no tiene otro familiar, tenemos otro hijo mayor, otro hijo más pequeño, pero él está su vida con su su mujer y tal, y su trabajo, ¿no? Y por parte de la madre, pues no hay familiares, ¿no? Ya.
4: ¿Y vivís muy cerca tú de tu hijo?
3: En Espartina, y yo en Camas.
4: Bueno.
3: Que gracias al nuevo carretera, por la mañana, que como yo digo, yo voy abriendo la carretera a las 6 de la mañana, a las 6:20 salimos de aquí. No hay nadie y tardo 10 minutos.
4: Bueno.
3: O sea que no me es traumático. Los días traumáticos son los que están lloviendo, ¿sabes?
4: Más peligroso.
3: Y eso, pero no hay coches ninguno.
4: Bueno.
3: Gracias a Dios. Es un trayecto, si lo conoces, son 10 minutos, un cuarto de hora. Por el tema de eso, y así estamos. Y os escucho prácticamente el 80% de las mañanas, nos levantamos a las 6 y vamos escuchando también los avisos de por donde hay accidentes y cosas de esas.
4: Claro.
3: Que por regla general, por donde nosotros, el trayecto nuestro, no hemos visto ningún percance y demás.
4: Pues Luis, ¿cómo se llama tu mujer?
3: Teresa.
4: Pues Luis y Teresa, claro, muchísimas gracias. Os doy las gracias por estar con el Club de los Primeros. Nos alegramos mucho que sirvamos por lo menos en esas mañanas de alegría y de entretenimiento y de buen ánimo.
3: Sí, sí, nos entretenéis mucho,
4: eso.
3: Nos entretenéis mucho.
4: Que tengáis cuidado en la carreterita, cosas. Tened cuidado en la carretera.
3: No, eso sí.
4: Que os espera un nieto que se llama ¿cómo? ¿Cómo se llama el nieto?
3: Ander.
4: ¿Y Ander de dónde viene? ¿Ese es el hombre?
3: Pues Andrés en vasco.
4: Ah, vale.
3: Tuvieron un viaje los matrimonios por el País Vasco, le gustó a Carmen, que era la madre, y fue un proceso de 2 años del maldito cáncer.
4: Bueno, Pues ánimo, mucho ánimo con ese nieto y con ese hijo, que hacéis una labor imprescindible, fundamental, ya os lo agradecerá eternamente vuestro hijo, sin duda. Y gracias por estar con el Club de los Primeros. Que te mando un abrazo muy fuerte, que hay una incidencia, a ver si tiene que ver con vosotros. Yo creo que no, porque están Jaén. Un abrazo, gracias Luis.
3: Adiós, adiós.
4: Adiós. Qué ayuda, es importante, ¿eh? Tiene que ir ella y su mujer a casa de su hijo, que invidió hace 2 años, un chiquillo de 5 años. Y qué importante la labor de los abuelos, qué importante. ¿Qué pasa en la carretera?
5: A316, de Jaén a Torre del Campo. Antes de llegar a la salida de Torre del Campo, hay un camión parado en el carril derecho de la autovía. Está en mitad, tiene las emergencias puestas y la baliza, pero está en mitad del carril derecho. Se queda solo un carril libre.
4: Gracias, como siempre, por la información puntual de la carretera, que, como decía Luis, es tan importante para todos aquellos que cogen un coche o que están ahora mismo en la carretera circulando. Son las 5:36 de la mañana, es tiempo de abrir nuestro kiosco, porque esta semana está con nosotros Araceli Limón, que le ha tocado en sorteo, te ha tocado. Y ella está feliz, claro, porque ella pidió voluntariamente que mientras que estaba Beatriz Almeida de vacaciones, descansando, pues ella quería venir, porque ya le gusta venir al programa.
6: Dígame. Pues la verdad es que sí.
4: Pues sí.
6: Y veo que la persiana está arregladita, ¿no?
4: La persiana todavía está... Es que no hemos tenido presupuesto este año. Año hemos tenido presupuesto para parasol y pegatina, todavía no para la persiana, para el año que viene. Dios.
6: Bueno, pues nada, en la prensa, mucho papa, ya te lo puedo imaginar. En toda la prensa hay fotografías, pero bueno, también hay titulares. Mira, en la prensa regional, en el Málaga hoy, casi 18.000 alumnos están a la espera de realizar el examen práctico de conducir. Este es un tema recurrente de cada verano. Cada vez que llega el verano, las listas son interminables. Y el Torremolino saca su orgullo con el PRIDE, la fiesta de la igualdad. Y cómo no, referencias deportivas en toda la prensa malagueña. Comienza el sueño del ascenso, dice el Málaga hoy en portada. El Málaga inicia en el Estadio de Las Palmas una durísima eliminatoria para regresar a Primera División.
4: Esto del carnet de conducir ocurre en toda España,
6: Y todos los veranos.
4: No, el verano e invierno, es que ahora hay manifestaciones de los profesores porque no hay examinadores.
6: Claro,
4: pero esto es increíble, O sea, que tú
6: sobre
4: te puedes llevar 2 o 3 meses.
6: Estas fechas son cuando los estudiantes se ponen a estudiar el carnet de conducir.
4: Por eso hoy estamos hablando del carnet de conducir. De cómo fue el día que te examinaste. ¿A ti te acuerdas?
6: Yo sí.
4: Claro.
6: ¿Y no fue mal?
4: No, pero había gente que fue... En fin, todo el mundo se acuerda. O sea, son de los días que tú no te olvidas. Que es cómo bueno, aquí hay gente en esta relación... que ¿cuánto han tardado? ¿Un año? ¿Cuántas veces? ¿Esperancita? ¿Cuánto?
6: 11.
4: 11 veces se examinó, Esperancita. 11 veces. ¿Y nuestra Charo Jiménez?
6: Bueno, no, Charo bien.
4: No, estuvo un año para sacarse el carnet, siempre que nos lo dijo nosotros en una grabación que nos dejó.
6: Y bueno, y la estampa que rulaba por ahí de Fray Leopoldo al Pandeire, que le llevábamos todos a sacar el carnet, a ver si nos ayudaba. Me estaba acordando de otra compañera que hacía, no voy a decir el nombre, pero esta hacía la cosa más terrorífica que yo he oído en mi vida. Mira, ella iba en tercera, ¿no? Y había un semáforo ahí a 300 metros, ¿no? Pues ya no reducía a segunda. Ella ponía el coche en punto muerto. Y ahora...
4: ya se parará cuando llegue el carnet, por favor.
6: Pero un coche en punto muerto es una máquina ingobernable. Te puedes matar. Porque si no tiene marcha, tú no puedes manejar el coche.
4: Y el profesor
6: coche.
4: No le dijo que eso no se podía hacer, pero ya le debía.
6: Pues ya verá, pues claro, pero... Qué bueno, ¿eh?
4: Por Dios.
6: Te ponen punto muerto y hasta que llevas. Bueno, en fin, que sigo. Ideal de Granada. 4 nuevos centros de salud para cambiar el mapa sanitario. Y los granadinos destinan ya más de un tercio de su salario al alquiler de la vivienda. En La Voz de Almería podemos leer: Agua Dulce y La Capital tienen el alquiler veraniego más barato. Los anestesistas de Almería a la huelga en sus horas voluntarias, y una fotografía del concierto que Lola Índigo dio ayer en la Plaza de Toros, mira, llenísimo de gente, sobre todo chavalas jóvenes. No creo que el concierto fue el sábado por la noche. En el Huelva Información leemos: los precios de la vivienda usada baten récord, sobre todo en la zona de la costa. El Juan Ramón Jiménez, el Hospital Juan Ramón Jiménez, anota un nuevo máximo en trasplantes de córnea. Y la Guardia Civil sigue herida por la muerte de Jerónimo y Germán, los dos agentes que perdieron la vida en una lancha en su lucha contra el narcotráfico. Y también fotografía del pueblo de Calañas, que ha celebrado sus fiestas patronales este fin de semana. En el Córdoba. Córdoba sube un 10% su oferta de trabajo durante el verano. La Universidad de Córdoba dispone de más de 500.000 de plazas para acceder desde la formación profesional. Estos son personas que no obtienen la mayoría de los casos la nota para entrar en la carrera indicada, y lo que hacen es un ciclo superior de formación profesional y de esa forma acceder a la universidad.
4: Y muchas veces se quedan ahí o se ponen a trabajar ya directamente cuando terminan la formación.
6: Ah, sí, bueno, sí, también, claro. Fallece a los 94 años el sacerdote Juan Moreno, expresidente de Caja Sur, dice el Córdoba. En el Diario de Jerez leemos: patrimonio aprueba una quincena de intervenciones en el centro de Jerez. El Tribunal Superior de Justicia tumba en Jerez una liquidación de impuestos municipales, y una fotografía, bonita y gran fotografía, del Corpus ayer domingo en Jerez.
4: A las 6:10 más o menos volvemos a oírte. Gracias, Araceli.
6: Hasta luego.
4: Son las 5:41.
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4: Ese día que nunca se olvida. Te escuchamos.
11: Gracias a haberme sacado el carnet, y claro que me acuerdo perfectamente que me lo saqué en el 94, antes de irme a la mili, fui conductor de chofe de paquetera en el ejército, la marina. Y después, cuando vine, me saqué todos los carnets y profesional de la carretera, total, siempre por lo negro. Y a día de hoy, taxista.
4: Anda.
11: O sea que gracias al carnet he solucionado mi vida de trabajo.
4: Mira, pues ni tan mal. Oye, si hay algún profesor, o algún examinador, algún profesor de los que van detrás del coche y cuenta anécdota, me ha encantado la vida, Más.
12: Mira, yo cuando me saqué el carnet con 18 años, lo hice todo bien, pero al final de la emoción y salté un stop.
4: El examinador
12: me puso un trapo en la mano y me dijo: si quiero aprobar, que me baje, que limpie el stop, la señal. Pues así aprobé. Me bajé del coche con el trapo y lo limpié bien.
4: ¿Y aprobó? ¿Te aprobó? Porque es una falta grave de expulsión directa. Venga, uno más antes de Galiani.
13: Pues yo me saqué el carnet hace 40 años.
14: Francisco José.
13: En Suiza.
14: En Manzanilla.
13: Y luego el carnet profesional de camión y autobús me lo saqué en Sevilla, en la mili.
14: Sí, hola.
13: En un cuartel que ya no existe. Cuartel Alfonso XIII.
14: Nos saluda.
13: En la carretera Bellavista.
4: Que la mili da para mucho, ¿eh? Da para mucho. Venga, que son las 5:44 y llega Galiani. Es lunes y ya sabéis que los lunes abrimos nuestro gabinete, llamamos a la puerta de José Antonio Galiani, que es el director del Centro Psicosanitario Galiani Sevilla. José Antonio, buenos días.
15: Hola, Charo. Buenos días a ti y a toda tu audiencia.
4: Bueno, ya está aquí. El verano me llegó hace ya una semana por el calor, pero ya, pero el verano, lo que se dice el verano, las vacaciones, el descanso, los niños sin colegio, etcétera, etcétera, ya está aquí. Entonces ya están las preocupaciones que hacen los niños, que no hacen, las pantallas, qué hacemos con el tiempo libre, la rutina, muchas horas en casa, los videojuegos. En fin, esto es un asunto que a los padres pues nos preocupa muchísimo. ¿Por qué cada verano ocurre lo mismo? ¿Tenemos esa obsesión los padres de que los niños estén tanto tiempo con la pantalla delante?
15: Bueno, lo que me parece una ocupación, que no una preocupación razonable. Es decir, estaremos de acuerdo que durante el curso hay una estructura, ¿no?, que regula gran parte del tiempo de nuestros hijos. Hay colegio, hay actividades, hay horario, hay deberes, hay deporte. Pero estaremos de acuerdo también, Charo, cuando llega el verano esa estructura desaparece o se reduce muchísimo. Y entonces ahí aparece algo que a muchos menores les cuesta gestionar: el tiempo libre. Las pantallas ahí ofrecen una solución inmediata, ¿vale? Entonces, ¿por qué? Porque son entretenidas, accesibles, están siempre disponibles, generan recompensa instantánea. Entonces, la mezcla, el cóctel es explosivo. Así que muchas familias sienten que ese móvil o la consola ocupan un espacio enorme en la vida de ese niño. Ya. Entonces, esto hay que verlo.
4: ¿Pero exageramos los padres al preocuparnos por este tema?
15: Yo diría que quizás se lo toman más en un plano emocional que en un plano educacional u ocupacional. Me explico, vamos a ver. La pantalla no es un enemigo absoluto, pero tampoco es algo que sea, vamos a llamarle, inocuo, ¿vale? O sea, las pantallas forman parte de la vida actual de los niños y van a convivir con ellas toda su vida. Por eso el objetivo no es prohibirlas completamente, sino enseñar a utilizarlas. De ahí que lo que importa no es solo cuánto tiempo pasan delante de una pantalla, sino qué están dejando de hacer por estar delante de ella. Si desaparece el juego, el deporte, la conversación, el aburrimiento creativo, el contacto con otros chavales, entonces sí tenemos un problema, Charo.
4: Claro, claro, pero y luego está eso de cuando muchos padres le oyes decir: es que si le quito el móvil se enfada muchísimo. Por Dios, ¿qué está pasando con esto?
15: Pues lo que está pasando es que las pantallas generan una estimulación intensísima. Mira, si un día pudiéramos ver en una radiografía que cómo el cerebro está recibiendo recompensas rápidas, constantes, de esos vídeos cortos, de esas partidas, de esos mensajes, de esas notificaciones, veríamos que cuando retiramos esa fuente de estimulación aparece claramente la frustración. Entonces, muchos niños, muchos adolescentes, muchas niñas tienen ya muy poca tolerancia a esa frustración porque apenas tienen oportunidad de entrenarla. Por eso, y esto, Charo, que escuchen bien todas las padres y las madres, no debemos interpretar que ese enfado que tiene nuestro hijo sea una señal de que el límite que estamos poniendo es incorrecto, porque ese enfado es simplemente una reacción normal a un límite necesario por nuestra parte.
4: ¿Y cuál es el error más frecuente que cometen las familias?
15: Pues mira, llegar tarde, Charo, porque muchas veces los límites se ponen cuando el problema ya es muy grande. Yeah. ¿Eh? Ahí pasan semanas, meses, años, no hay normas claras, y de repente, ¡paf!, una prohibición drástica. El niño está 9 meses haciendo lo que quiere, y ahora estos meses de verano, pues ahora hay normas, tal, pues eso genera conflicto. Entonces, los límites, siempre un límite, es y funciona mejor cuando es previsible, coherente y conocido desde el principio. Así que no se trata tanto de castigar, sino de organizar.
4: Ya. ¿Y qué señales nos tiene que hacer encender nuestra alerta a la hora de que nuestros niños reaccionen de tal o cual manera? ¿Qué señales nos deben de alertar?
15: Mira, esto es interesante. Lo primero, el abandono de actividades que antes se solían hacer. Es decir, cuando aparece en la pantalla la vida de un niño y deja de comer con los padres, deja de estar con otros amigos, deja de estar en lugares y participando de la vida social, como puede, eso ya es un problema. Eso para empezar, abandono de actividades que antes disfrutaba. Después, importantísimo, una irritabilidad, un enfado, un cabreo excesivo cuando no puede conectarse, no puede estar con la Play, no puede estar con el móvil, etcétera, etcétera. Súper importante. Por supuesto, las alteraciones del sueño. Vamos a ver, que sea verano no significa que el niño pueda estar más tiempo por la noche con la pantalla bajo ningún concepto. Claro. Las normas las mismas, ¿vale? Entonces, importantísimo. Entonces, todo esto es algo que debemos de tener y de cuidar muy mucho. Y sobre todo el aislamiento social, el que esté encerrado en su cuarto todo el día jugando a esa maldita pantalla.
4: Son unas magníficas recomendaciones. ¿Alguna más? Yo creo que están bien todas, ¿no?
15: Bueno, básicamente lo que, mira, te voy a decir una cosa, nosotros, y esto lo digo para toda la audiencia de que tiene en Galeana y Salud Mental, este miércoles, pasado mañana, ¿vale? A las 7 de la tarde, vamos a tener una charla gratuita, abierta a todo el mundo, aquí en nuestra sede en República Argentina 31 en Sevilla. Pero también la vamos a tener online en nuestro canal de Grupo Plenia. Así que para todos los padres, para todas las madres, de forma totalmente gratuita y desinteresada, tenemos una charla que se titula Pantalla, Verano y Adolescente. Así que ahí te lo dejo, Charo, ahí te lo dejo.
4: Vamos a repetir, miércoles.
15: Este miércoles, día 10 a las 7 de la tarde. Se pueden conectar y pueden entrar en nuestro Instagram, en Galeani, en Centro Psicosanitario de Galeani, Galeani Salud Mental, lo ven ahí y ven que no hace falta ni apuntarse siquiera. Llegan, entran en el canal de Grupo Plenia, que es al grupo que pertenecemos, y por el YouTube se puede ver. Y si quiere venir alguien directamente, República Argentina 31B, en la primera planta en Sevilla, encantado de atenderlo. O sea que esto es súper necesario, de forma gratuita, para toda la población, porque la divulgación de todos estos temas, como tú muy bien estás haciendo en nuestra radio pública, es fundamental.
4: Charla. Es importantísimo esto que nos estás contando y esta charla, así que a apuntarse. Gracias, José Antonio, hasta la semana que viene, que ya te advierto que el lunes que viene es el último lunes porque el siguiente estoy de vacaciones.
15: Qué suerte tienes, yo cuando sea mayor quiero ser como tú.
4: Pues sí, lo siento, haber estudiado.
15: Adiós.
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4: Son las 5:50 de la mañana, haber estudiado. Con todo lo que ha estudiado Migaliani. Venga, que seguimos conduciendo, seguimos recordando ese día en el que te sacaste el carnet de conducir, o lo intentaste al menos.
16: Resumo, coincidí tomando café con el examinador, sin saberlo, en la cafetería. Empezamos a comentar por un tema del periódico una noticia de Sevilla Betis. Yo, sin saber que era bético y yo sevillista, pues nada, cuando voy a examinarme me monto en el coche, paso del coche escoba al coche examinador, me veo al examinador y digo, tierra, trágame. Total, buen señor, muy bético, me metí por todas las calles estrechas de Triana y me hizo aparcar en el aparcamiento más pequeño que había. Al final me aprobó y me dice, al final te voy a tener que aprobar, palangana. Bueno, me la tomé en forma cordial porque tampoco la conversación fue agria ni con discusión, sino simplemente hablando dos personas con educación.
4: Venga, uno más, que nos vamos con Marta.
17: Yo recuerdo cuando me saqué el carnet de conducir con 19 años.
4: Qué joven.
17: Que me lo saqué a la segunda, el práctico, porque la primera me metí en contramano por los nervios, no escuché bien al examinador y me metí en contramano. Y en la segunda fue todo rodado, la verdad. También dado casualidad que coincidí con la misma compañera con la que fuimos el primer examen, que en el primer examen suspendimos los dos y en el segundo aprobamos los dos. Yo recuerdo cuando el examinador dijo de que estaba aprobado, fue bajarme del coche allí en las pistas de tráfico de allí de Sevilla y pegué un grito de liberación como diciendo, ea, ya lo he conseguido, tengo mi carnet. La gente se me quedó mirando y digo yo, ¿qué pasa? ¿Que ha aprobado el carnet? ¿Algún problema? Y la gente se empezó a reír. Hasta el mismo examinado con mi profesora riéndose, diciendo, mira este grito que acaba de pegar. Y yo estaba ya diciendo, mira, ya me digo a todo. Ahora yo con 19 años ahí, imagínate. Así que nada, esa fue mi anécdota cuando me saqué el carnet de conducir. Y yo soy caminero ahora, para que veas tú la vuelta que da la vida.
4: El destino. Venga, que nos vamos a la calle. Tú sigue mandando WhatsApp, ¿eh? 616-161-161. Marta, buenos días.
18: Buenos días, Charo.
4: Me alegro. ¿Me escucháis? Perfectamente. ¿Dónde estás, Marta?
18: Estupendo, voy en el coche.
4: ¿Camino de...?
18: Camino de Sevilla, desde Sanlúcar de Barrameda.
4: ¿Y en Sevilla qué vas a hacer?
18: En Sevilla voy a mi trabajo, a mi puesto de trabajo.
4: ¿Y allí qué haces?
18: Soy técnico del Parque Natural Sierra Morena de Sevilla. Conocido antiguamente como Sierra Norte.
4: Hemos llegado. Técnico del Parque Natural Sierra qué?
18: Sierra Morena de Sevilla.
4: Sierra Morena de Sevilla, Sierra Norte, vamos, la Sierra Norte de Sevilla. Y
18: La Sierra Norte.
4: Eso es. Y dime una cosa, ¿cuál es tu labor como técnico del Parque Natural?
18: Bueno, mi labor principal ahora mismo, en el parque natural se hace, obviamente la gente hace sus obras y demás, y necesita informe ambiental del parque para comprobar que todo se hace adecuado a la normativa y demás. Y esa es mi principal función. Vemos si que no haya afecciones a la naturaleza y demás. Pero yo soy ingeniera de montes de profesión.
4: Ah, ingeniera de monte. ¿Pero eso cómo se hace? ¿Desde un despacho?
18: Eso se hace desde un despacho, pero también van los agentes de medio ambiente a comprobar en campo cómo está la situación en el campo.
4: Ya.
18: O sea, se hace tanto desde despacho como desde oficina.
4: ¿Y en el
18: despacho? Y luego, aparte de eso, pues hacemos mil cosas más. Hacemos un montón de actividades, hacemos muchas cosas dentro del parque.
4: ¿Cómo es ese parque? Descríbemelo. ¿Y cuántas hectáreas tiene? ¿Cómo es de grande ese terreno?
18: El parque tiene 188.000 hectáreas. Son 10 municipios, no todos, 10 municipios, Constantina, Casalla de la Sierra, Laní, La Nava de la Concepción, la Puebla de los Infantes también tiene un trocito, Guadalcanal, de Alma de la Plata, el Real de la Jara, San Nicolás del Puerto, no sé si me veo alguno, pero sí, son 10 pueblos.
4: Y cuéntame, ¿cómo es ese terreno? ¿Qué naturaleza tiene? ¿Qué árboles? ¿Qué destacaría?
18: Tenemos principalmente de esa. Luego, es una zona particular porque, bueno, además tenemos tres monumentos naturales: las cascadas del Huerna, el Cerro del Hierro, las huellas fósiles de Medusa de Argentina.
4: Uh-huh.
18: Es una zona muy bonita de ver. Yo se la recomiendo a todo el mundo que no la conozca. Y eso.
4: Hombre, es un sitio donde muchos sevillanos vamos a hacer excursiones porque es un sitio. Como tú dices, Marta, muy bonito de visitar. ¿Tú qué nos recomendarías? ¿Tú que lo conoces tan bien?
18: Uf, yo no, la verdad, a mí el parque entero me encanta. No sé si, pero bueno, para quien no lo conozca nada, sí que recomendaría la visita a lo que es el Cerro del Hierro, a la mina.
4: Ajá.
18: Y a las cascadas. Y luego ya, para quien quiera un poquito de más profundidad y demás en el terreno, te recomendaría que nos siguieran en las redes del parque para venir con nosotros a alguna excursión, que se hacen muchas excursiones desde el parque.
4: Ah, interesante.
18: Y recorremos más zonas, más, sí.
4: Seguro, Marta, que hay gente ahora mismo que tiene esa idea en la cabeza. ¿Cómo se apunta uno a las excursiones? ¿Dónde hay que meterse?
18: A las excursiones, simplemente seguirnos en las redes del parque.
4: Las redes.
18: Estamos en Instagram, en Facebook.
4: Ah, vale.
18: Y también tenemos un canal de WhatsApp.
4: Vale. ¿Y cómo lo buscamos? ¿Qué hay que poner? ¿Sierra Morena, Parque Natural Sierra Norte?
18: Sierra Norte de Sevilla en Facebook.
4: Sí.
18: Geoparque Mundial de UNESCO también sale. Y luego en Instagram p.n.sierramorenasevilla.
4: Vale. Sierra Norte de Sevilla en Facebook y Sierra canal. Y Sierra Morena en Instagram, ¿no?
18: Sí.
4: Vale.
18: Y en el canal de WhatsApp nos podéis mandar un mensaje al 616-3653. Nosotros los incorporamos al canal de WhatsApp.
4: Falta un número, 616-3653.
18: 616-3653.
4: Ese es el número, ¿no? Vale. Pues 616-3653 en WhatsApp, apúntalo. Y yo creo que es el más fácil, quizá. 616-3653, para que puedas apuntarte a esas excursiones que nos anuncia Marta. Marta, ¿por qué te decidiste?
18: Sí, lo hacemos a través de un enlace.
4: Vale. ¿Por qué te decidiste a estudiar ingeniería de monte?
18: Pues me decidí principalmente porque, bueno, mi padre estuvo estudiando biología, a él le gusta mucho la naturaleza y como que me lo ha inculcado desde pequeña y yo quería, bueno, una carrera que tuviera salida y además que estuviera relacionada con la naturaleza. Claro. Y estudié en Córdoba, que he escuchado que habéis hablado de la universidad y demás.
4: Pues nos alegra que estés trabajando en algo tan hermoso como cuidar del
18: muy bonito.
4: Del parque natural de la Sierra Norte de Sevilla, Sierra Morena, y tenerte como oyente del Club de los Primeros, que me imagino que en tu traslado de Sanlúcar a Sevilla...
18: Soy primeriza.
4: Sí.
18: Soy primeriza por dos, porque os llevo escuchando poco tiempo, pero mi pareja os lleva escuchando un montón de tiempo porque él es camionero. Y me recomendó que os escuchara y demás, y él es el que me ha liado. Pues, y además estamos esperando un bebé, o sea, si me dijo a bordo.
4: Pero por Dios, esto es maravilloso, esto merece un parasol y pegatina que te meta dentro del sobre del parasol, pero inmediatamente. Marta, muchísimas gracias. Deja los datos. Deja los datos en WhatsApp, que llega ya las noticias, tenemos que dejarte. Gracias por estar con nosotros.
18: Gracias.
4: Espero que la recomendación te haya gustado, la de escuchar el Club de los Primeros, que es la mejor recomendación. Gracias, Marta.
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4: Con Ana Giralde. Ana Giralde está sí. con nosotros. Ana, buenos días.
19: Sí, Charo, buenos días.
4: Buenos días, qué madrugadora.
19: Pues sí, aquí con el resumen de las noticias del Info. CADA por estabilizado el incendio declarado a mediodía de este domingo en el término municipal de Lepe, en Huelva, en una zona próxima al camping Guaingungal y al pantano de los Machos. Han estado trabajando toda la noche 7 grupos de bomberos forestales y 5 autobombas. El incendio obligado al desalojo de 115 menores de un camping, así lo explicaba el alcalde de Lepe, Adolfo Verano.
20: Como medida de precaución se desalojó a los críos que estaban en Guaingunga. Pues siempre es más alarmante, pero nada, los niños han estado aquí perfectamente fresquitos, les hemos buscado el almuerzo.
19: Por otra parte, ha quedado extinguido esta madrugada el incendio de Alosno, declarado el pasado jueves, y además los bomberos han controlado el incendio que se declaró anoche en el municipio malagueño de Mijas. La extensa agenda del Papa León XIV en este tercer día de visita a nuestro país le lleva hoy a un encuentro con víctimas de abusos en el seno de la Iglesia. Antes va a visitar el Congreso de los Diputados. Cerrará la jornada en el Estadio Santiago Bernabéu en un encuentro multitudinario, donde además la música va a ser la protagonista. La pasada tarde el encuentro era con el mundo de la cultura, el deporte y la empresa en el Madrid Arena, en el que han tenido un papel destacado algunos andaluces, como la bailadora Sara Baras, la deportista Carolina Marín o el actor Antonio Banderas.
21: Santo Padre, yo estoy aquí por Gospel. Gospel es una pieza de teatro musical creada, compuesta e interpretada en su país de origen. Usted sabe muy bien que gospel significa el hechizo de Dios. Yo hoy estoy aquí, Santo Padre, confesando haber sido víctima del hechizo de Dios. Muchas gracias.
19: El acto terminó con la intervención de León XIV.
22: En este hermoso país es imposible no admirar la huella de creatividad que atraviesa su historia y da forma a su identidad.
19: El Parlamento de Andalucía celebra este próximo jueves la sesión constitutiva de la 13ª legislatura autonómica. La formación de la Cámara pone en marcha el reloj de la investidura del presidente de la Junta. A todo esto, los resultados de los comicios celebrados el pasado 17 de mayo dejaron un escenario sin mayoría absoluta. El PP, con 53 diputados, está obligado a buscar acuerdos. Necesita al menos 2 apoyos de otro grupo. Solo Vox está dispuesto a dárselos, pero con condiciones y sin que aún hayan comenzado las negociaciones. En cualquier caso, con la constitución del Parlamento comienza ese tiempo de descuento de 2 meses. Por otra parte, la Audiencia Provincial de Badajoz reanuda hoy el juicio al hermano del presidente del Gobierno. La acusación popular ha elevado la petición del número de años de prisión tanto para David Sánchez como para el expresidente de la Diputación de Badajoz, Miguel Ángel Gallardo, hasta 6 y 4 años respectivamente por presuntos delitos de prevaricación administrativa y tráfico de influencias. También la Audiencia Audiencia de Granada reanuda hoy el juicio contra el exalcalde de Otura, Ignacio Fernández Sanz, del PP, por presuntos delitos de fraudes y prevaricación en un contrato de recogida de basuras. Hoy en esta jornada el sindicato CESIB ha convocado un paro de 24 horas para los 28.000 trabajadores de la agencia tributaria en todas las oficinas y delegaciones territoriales de España, justo en el tramo final de la campaña de la renta. Y además los sindicatos UGT y Comisiones Obreras han convocado 12 jornadas de huelga en el sector logístico de la provincia de Sevilla en protesta por el bloqueo de la negociación del convenio colectivo provincial. Sepan que además hoy finaliza el plazo de matriculación para las enseñanzas de infantil, primaria y educación especial para el próximo curso en los centros sostenidos con fondos públicos de la Junta de Andalucía. Y del exterior, un fuerte terremoto de magnitud 7,8 ha sacudido la región de Mindanao, en el sur de Filipinas, desatando una alerta por tsunami en el archipiélago, así como en la costa sureste de Japón. El gobierno filipino ha recomendado a los habitantes de las zonas costeras que se trasladen a terrenos más elevados o tierra adentro. Los propietarios de embarcaciones en puertos y en aguas costeras poco profundas deberán asegurar sus embarcaciones. El ejército israelí ha interceptado esta madrugada un misil lanzado desde Yemen hacia su territorio. Este domingo, Israel atacaba objetivos militares en el oeste y centro de Irán, horas después, a su vez, de que Teherán les lanzara misiles como represalia por los ataques contra Líbano. Donald Trump había intentado aplacar la intención del primer ministro israelí Benjamin Netanyahu de contraatacar para impedir que entorpezca un acuerdo de Washington con Teherán y acabar con la guerra que cumple ya 100 días. Volvemos a España porque las 12 personas que permanecían en cuarentena como contactos de casos de antivirus en el barco Ondius han podido regresar a sus casas para terminar allí la cuarentena de 42 días. Permanece ingresado un segundo caso confirmado de antivirus de los españoles. Presenta febrícula sin que se haya producido un empeoramiento de su situación clínica. Aquí en Andalucía, la Junta prohíbe el baño en la playa de Levante de la línea de la Concepción en Cádiz debido a la detección de vertidos puntuales de aguas residuales. Es en el tramo del litoral comprendido entre la frontera de Gibraltar y el puerto de La Tunara. Hoy volverán a hacerse pruebas, ya que las labores de saneamiento han terminado. La situación ha generado malestar en la población.
0: Ahora la gente no puede ir a la playa, que hace ya mucha calor y ya es época de playa. Esta es una playa muy buena y va muchísima gente. He enterado de que hay gente que han ido a Levante, se han bañado y le han salido como urticarias y eso por el cuerpo.
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19: En deportes, el Málaga da un paso de gigante hacia la final por el ascenso a Primera División tras ganar 0-1 a la Unión Deportiva Las Palmas en el primer partido de su eliminatoria por el ascenso. Mañana se juega la vuelta de la eliminatoria que enfrenta a la Almería con el Castellón, que acabó empate a 1 en el partido de ida. Florentino Pérez ha ganado las elecciones a la presidencia del Real Madrid con el 65% de los votos por el 35% que consiguió su rival Enrique Riquelme, el presidente ejecutivo del grupo COS, el grupo empresarial constituido como la integración de COS Energy con los activos productivos de la sevillana Abengoa. En cuanto al tiempo, hoy vamos a tener ligeros cambios en las temperaturas, una máxima de 36 grados en Córdoba y Sevilla. Los cielos estarán poco nubosos, con nubes bajas matinales y brumas en el litoral mediterráneo y con nubosidad de evolución diurna en las sierras orientales. Los vientos van a soplar flojos variables y con intervalos moderados.
4: Gracias, Ana Giralde. ¿Qué dice la prensa? Araceli Limón, buenos días.
6: Hola, ¿qué tal? Buenos días. Comenzamos el repaso con el Diario de Sevilla. El racismo copa la mitad de los delitos de odio en Sevilla. Adjudicados, dice este periódico también, los contratos para analizar las vías de Adamuz. Y este otro titular en el Diario de Sevilla, modernización, gestión y la escasez de profesionales son las claves del Servicio Andaluz de Salud. En el Diario Sur de Málaga, este titular con una gran fotografía en la portada, el Málaga golpea primero, inicia ese camino del que hablaba Ana hace unos minutos hacia Primera División. También en los periódicos malagueños, en este caso en el sur de Málaga, una referencia al encuentro que celebró ayer el Papa con empresarios, deportistas y gente del mundo de la cultura, en este caso porque Antonio Bandera fue uno de los protagonistas, y dice el diario Sur. Banderas invoca ante el Papa la Semana Santa de Málaga como origen de su fe. En el diario de Almería, obras de urgencia en el Santuario de la Virgen del Mar, un estudio que alerta del avance del envejecimiento y la dependencia en la capital, en Almería capital, y la Revolución Femenina del Mármol, un reportaje con fotografía en la portada del diario de Almería, en el que habla de la incorporación a esta industria tan importante para la economía almeriense. En el Día de Córdoba, Adif mantiene 30 limitaciones de velocidad en las líneas férreas de la provincia. Color y tradición en las fiestas del Corpus, con una fotografía de una alfombra de flores. Y el Genil Cabra afronta una ampliación histórica tras años de demandas. En este caso hablábamos a las 5:30 de las listas de espera de alumnos que aguardan para examinarse del carnet de conducir, y dice el Día de Córdoba, la lista de espera para examinarse del carnet de coche llega a los 7.000 alumnos. En el diario de Cádiz, este titular, Cádiz quiere reabrir el edificio anexo al oratorio el próximo año. También habla de la adjudicación de los contratos para analizar las vías de Adamuz, y con una referencia fotográfica a una corrida de toros triunfal en la localidad de Sanlúcar de Barrameda. 9 orejas en total fue el resultado de la corrida. En el Granada Hoy, este asunto, el alquiler vacacional come terreno al residencial en la costa y adjudicado en los contratos para analizar las vías de Adamuz. Y finalmente en el Ideal de Jaén leemos estos dos titulares. La campaña de almendra superará las 2.000 toneladas y el legado que Cesáreo Rodríguez Aguilera quiso donar a Jaén está en la Universidad de Jaén.
4: La música de Canal Fiesta a esta hora de la mañana con Cepeda, El Día Verde.

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3: Son las 6 y 14 minutos de la mañana, enseguida la temperatura ante la última incidencia en la carretera.
4: Camión ligero en el arcén derecho de la autovía 92 a la altura del kilómetro 30-31. Tiene puestas las luces de emergencia, pero no tiene puesta la baliza. Arcén derecho a 92 sentido Málaga. Kilómetro 30 y medio, 31.
3: Gracias por la información. Ahora sí, vamos con la ronda de la temperatura.
5: En Arco de la Frontera, el cielo despejado, temperatura 23 grados.
6: A7, dirección Marbella, altura de Benalmádena, cielo despejado y 20 grados de temperatura.
7: Desde el corazón del poniente almeriense, Vícar, 23 grados, cielo despejado.
8: Hoy desde Brenes, 21 grados y despejado.
9: En Garrucha, 21 grados y despejado.
10: Aquí, en Limones, hay 20 grados y el cielo despejado.
11: Aquí, en Níjar, Almería, 21 grados y alguna nubecita alta.
12: Aquí, por la A384, a la altura de la gasolinera Gal del Coto de Borno, 19 grados y despejado.
13: Espejo, 24 grados y cielo totalmente despejado.
14: Desde Écija, 24 grados, despejado y algo de viento.
15: En Cabra, 21 grados, cielo despejado.
16: Huelva capital, 19 grados y despejado.
17: Marina Herbe, 20 grados despejado.
18: A4, a la altura de Carmona, 21 grados y cielos despejados.
19: Desde el puerto La Torre, 20 grados y despejado.
3: Y fuera de Andalucía.
20: Desde Toulouse, Francia, 19 grados. Cielo despejado con intervalos nubosos.
3: Muchísimas gracias por vuestra colaboración, como siempre. Son las 6 y 16 minutos de la mañana. Hoy estamos preguntando, ahora que es una época muy, muy, muy concreta y muy típica para sacarse el carnet de conducir, sobre todo los jóvenes que acaban de terminar la universidad, las clases, en definitiva, tienen más tiempo libre. Hablamos de ese carnet de conducir. Primero, lo difícil que es sacárselo en todos los sentidos, en que no hay examinadores, y en lo difícil que... Hombre, que uno se pone nervioso. ¿Tú te acuerdas de cuando tú te sacaste el carnet?
21: Yo me saqué el carnet de conducir el día de mi cumpleaños. Había dado dos clases nomás de práctica y llegué con un camión. Estaba trabajando en una cantera, llegué con un camión a examinarme, me examiné y aprobé a la primera.
3: Anda, mira qué bien, más.
22: Pues yo me acuerdo cuando me saqué el carnet, 14 de julio del 99, que iba por la parte trasera de una feria de aquí en Sevilla. Y por detrás, tirando para atrás de la brada, que para incorporarte tienes que hacer el giro en directo, estaba hartito de pasar por ahí, haciendo el giro en directo. Pasé por la mañana, giro en directo. Me examiné por la tarde a las 5 de la tarde.
3: ¿Y qué pasó?
22: Y yo no me acordé del giro en directo. Y lo hice directo, directamente, ni indirecto ni nada, lo hice directo. Y menos mal que fue el único fallo que cometí. Ay. Y me dieron el carnet.
3: Menos mal. Uno más.
23: Yo me acuerdo del día que me examiné, fue el último día de julio. Y tenían todos los examinadores una papa para despedirse para irse ya en verano de vacaciones. Hice la vuelta al campo del Betis y me dijo, aparca, aparca. Y ahí dejé el coche aprobado. El tiempo de dar la vuelta al campo del Betis.
3: No puede ser.
23: Maravilloso.
3: Eso
23: no se me olvida.
3: Eso no puede ser. Eso no puede ser. Un examinador va como, vamos, eso no puede ser. Venga, que nos vamos. ¿Con quién nos vamos? Con Joaquín. Joaquín, buenos días.
24: Buenos días, Charo.
3: Me alegro de saludarte. ¿Cómo te encuentras?

0: Estamos bien, no podríamos estar mejor, pero vamos, estamos bien.
1: Bien sin entrar en detalles, ¿no?
0: Sí, vamos sin detalle ninguno.
1: Eso,
0: vamos,
1: sin detalle.
0: Podríamos estar mejor, pero bueno, estamos bien.
1: Estamos bien. ¿Dónde estás?
0: Pues hoy estoy en casa, hoy tengo cita médica, tengo papeles, tengo que cargar papeles, pero como la vida del pobre es así, pues es como el cuerpo no entiende de trabajo o no trabajo, pues desde las 5 menos algo estoy despierto y aquí estoy escuchándote.
1: Madre mía, ¿porque en qué trabajas tú que te levantas tan temprano?
0: En los frutos rojos, la recolección y todo el tema este de los frutos rojos.
1: Ah, o sea, ahí entra la cereza, la fresa, ¿y qué
0: fresa,
1: más?
0: Fresa, frambuesa, mora, arándano.
1: Vale. ¿Y en qué zona lo recoges?
0: En el Rocío.
1: Ah, qué bien. ¿Y eso es algo tuyo o que tú trabajas para alguien?
0: No, esto es una empresa de las más grandecitas que hay por aquí, por la zona.
1: Vale.
0: Y vamos, llevamos aquí ya 8 años con ellos.
1: O sea que estáis mucha gente ahí en la empresa, ¿no?
0: Sí, en plena campaña podemos haber, entre los contratos en origen y los que estamos aquí todo el año, podemos haber entre 4.000 y 5.000 personas.
1: Madre mía, ¿entre 4.000 y 5.000 personas recolectando todos los frutos?
0: Recolectando los transportistas en el almacén y demás, unos 5.000 personas por ahí.
1: Madre mía, o sea, estamos hablando de una empresa importante.
0: Importante.
1: Dime.
0: Si no la primera, es la segunda de la zona.
1: ¿Y cómo se llama?
0: Bionés.
1: Oh. Y de ahí exportáis, me imagino, al mundo, ¿no?
0: Claro, tiene aquí en España y sobre todo a Inglaterra, Dubái, y tiene bastante salida, sí.
1: Es que cuando vamos al supermercado y vemos que el producto de ese fruto rojo viene de Huelva, claro, es que de esa zona viene, yo creo que la mayor cantidad de frutos rojos, ¿no?, que sale para España, sí. ¿No?, para el resto de España, ¿no?
0: Claro, sobre todo la zona esta de por la que yo me muevo, esto Almonte, Rociana, sí. Y la Cristina, Gibraleón, esto es todo, como quien dice, nos parecemos, Almería y Huelva nos parecemos, es todo plástico.
1: Sí, es verdad, tú vas por la zona y ves plástico, en fin, y ahora es la época gorda de los frutos rojos, ¿no?
0: Ya están decayendo, ahora lo que hay más es arándano y frambuesa. Ya la fresa ha parado porque ya no es la época, ya solo se está recogiendo ya fruta para mermelada y demás.
1: Vale.
0: Porque este año con el temporal que hubo, la fresa se ha dañado un poquito y no ha subido tanta como el año anterior.
1: Uy, es que esa época fue dura, ¿eh? ¿Cómo se vive en el campo esa época de lluvia?
0: Pues bastante dura, siempre con ropa de aguas y que te llame tu encargado y te diga traerse ropa y traerse comida que ha hecho daño el viento y el agua. No te lo esperas como nos pasó a nosotros. Nosotros no nos esperábamos tanto daño, pero cuando llegamos a la zona es que plásticos en el suelo, plásticos arrancados, estructuras de hierro que con tanto esfuerzo se ponen partidas como si fueran palillos de dientes, se te viene un poco, sin ser tuyo, sin dolerte el bolsillo, como yo digo, se te viene un poco el ánimo al suelo.
1: Hombre, claro, ya te entiendo.
0: Porque lo dejó prácticamente destrozado.
1: Claro, y era que tuviste que volver otra vez a retomarlo.
0: Tuvimos
1: todo,
0: que
1: ¿no?
0: volver como... Ahí está, tuvimos que volver al principio, tuvimos que quitar cuerdas, tuvimos que intentar rescatar plástico, y la verdad es que nos llevamos por lo menos desde el final de enero, que fue el temporal fuerte, nos llevamos por lo menos 3 semanas.
1: Fíjate. Hombre, para que veáis lo duro que es el campo, ¿eh? Y que es en todos los aspectos, ¿no? Porque luego ahora el calor es insoportable y ahora tenéis que ir muy temprano, porque claro, ahí bajo los plásticos, imagínate lo que tiene que calentar eso, claro.
0: Claro.
1: Que es duro, que es dura la labor del campo, eso es así, eso es así. Y,
0: exactamente, y, es durita, pero
1: hay,
0: bueno.
1: Hay que apreciar lo que llega al mercado, ¿eh?, y darle su valor. Ahora entonces la época de... Entonces ahora tengo que comprar arándano y frambuesa, tengo que comprar, ¿no,
0: claro,
1: Joaquín?
0: Claro, la arándano, vale, y frambuesa. Ya si compras fresas, sí, pues a ver, porque ya con, como yo digo, tantas variedades, puede ser que haya sitios que tenga fruta más tardía o más temprana, ¿sabes? Pero ya mejor frambuesa y arándano.
1: Vale. Y las tuyas, las que son de tu empresa, van en caja, y como, y qué pone en la caja para yo identificarla?
0: Es que tiene tanta... Tiene tanta...
1: ¿Variedad o qué?
0: Tanta variedad de que, es que nosotros lo cogemos en tarrina y... La verdad es que no sabría decirte, porque nosotros lo que cogemos es en tarrina y ya la tapaderita que le pone o el plástico
1: o el
0: que le pone, ya no sé.
1: Bueno,
0: yo,
1: que sea de la zona de Huelva.
0: Que, le van poniendo.
1: Que sea de la
0: está,
1: zona de Huelva.
0: Que sea de Huelva, que son todas nuestras.
1: Son toda esa zona. Que sí. Joaquín, que muchísimas gracias. Que todo vaya bien en la cita, sí, con el médico, ¿vale?
0: Muchas gracias. Echar una cosita.
1: Dime.
0: A ver si tú me das una solución. Ahora con el calor se me quema, cuando cojo el volante se me queman mucho las manos. Eso.
1: Eso tiene.
0: Un parasol de eso, ¿no?
1: Eso tiene, sí.
0: ¿No
1: eso,
0: sería posible?
1: Vamos a encargárselo a la doctora Mamen Zahara,
0: Dorota, a ver si Mamen Zahara me puede mandar eso, algo, porque.
1: Eso, porque es que las manos.
0: Es que se lleva mucho tiempo al sol el volante.
1: No, es que esto es terrible, Doctora Mamen Zahara. Recétele a Joaquín una de parasol. Joaquín, dame los datos y todas las cosas, ¿eh?
0: De acuerdo, un saludo para todo el mundo, para mi madre que ya se fue con al cielo, ya no te puede escuchar, a mi padre y a mi mujer, que es la mejor mujer, la mejor persona y la mejor nuera que ha podido existir en la historia.
1: Qué bien, porque tu madre oía el Club de los Primeros.
0: Mi madre oía el Club de los Primeros, pero ya su cuerpo, su corazón no pudo más y el 24 de abril pues
1: falleció.
0: Ya descansó en paz.
1: Vale. Bueno, pues nuestro abrazo y nuestro beso al cielo para tu madre. Joaquín, un abrazo muy fuerte. Muchísimas gracias.
0: Muchas gracias, Charo. Un abrazo.
1: Gracias, un abrazo. En fin, oyentes del Club de los Primeros que también se van, ¿eh? En fin, se jubilan, se van al cielo. Son las 6 y 26 minutos, que llevamos ya muchos años. Esta es la sexta temporada del Club de los Primeros, ¿eh? Y es una enorme, gran... magnífica familia. ¿Tu carnet de conducir cómo fue?
2: Pues yo, Charo, cuando me saqué el carnet de conducir era el día de la Lotería Nacional, el 22 de diciembre. Madre mía. Y me dijo el examinador, ya está usted aprobado. Y le dije, no, ya ha aprobado. Y ahora que le toque la lotería, digo, ya me ha tocado. Me acuerdo estupendamente.
1: Hombre, esas cosas que no se olvidan, ¿eh? Esas cosas no se olvidan más.
3: Buenos días.
1: Hola.
3: Yo me acuerdo el día que me examiné del primer carnet de conducir, que yo no me acordaba ni de cómo me llamaba. Me quedé en blanco, me metí en el coche y me quedé en blanco. Y me dijeron que le diera el carnet y que le diera el nombre, y yo ni me acordaba de mi nombre. Menos mal que después salió todo bien, porque empecé como el culo.
1: Más.
4: Charo, qué buenos recuerdos de cuando empezó uno a conducir con el coche, las prácticas. Que lo único que hacía siempre, y fíjate, esto se va a reír todo el mundo porque es verdad. Cuando íbamos empezando a conducir con el tema de los pedales, los pies, todos mirábamos para abajo. Conforme íbamos a cambiar, mirábamos para abajo para pisar bien, y ahora lo hacemos todo por instinto, ¿no? Pero antes mirabas para abajo. Yo me acuerdo bajando una cuesta en quinta, y me dice el profesor Baraba, reduce a cuarta. Y reducía a tercera, de quinta a tercera. Y mira, niño, que yo digo, ¡oh! Como la Fórmula 1, me ha hecho una mirada, yo por poco adelanta la cambio a la rueda. ¿Qué puntaje? Entonces era un Renault 19. Pero lo que no me voy a olvidar nunca en la vida es cuando nos examinaban todos a lo último, eran ya cerca de la 1 de la tarde y cogían, nos llevaban a un mercado, a una plaza de un mercado que había que nos hacían aparcar cuesta abajo, pero para atrás. Ahí caíamos todos. Caíamos todos porque en cuanto soltaban a mí el embrague más de la cuenta, se te iba para abajo y el profesor te pisaba y ya, caldeado.
1: No, qué mala leche.
4: Y la última vez que me lo hizo, al final yo ya lo tenía pillado y empecé con un amigo a ir para allá, y hasta que le hice el cante con la cuestecica y me mandó el examinador a esa cuesta y digo, ah, te vas a enterar. Ya lo llevaba yo la papeleta ya aprendida de memoria. Cogí, le eché el freno a mano, iba con el freno a mano soltando, echando para atrás y lo guardé. Se me quedó mirando y digo, ¿qué te crees tú que me iba a cantar otra vez?
1: Ay, pero mira, hacerte aparcar ya es difícil, pero hacerte aparcar en cuesta inclinada ya es lo más. Venga, uno más.
5: Pues yo me lo saqué en el año 80, si no me equivoco, en el año 80 o por ahí. Y me acuerdo que antes de entrar a hacerme el teórico, no me acuerdo ya bien, la verdad, pero creo, yo me lo traje todo a la primera, en 28 días me lo saqué todo, práctico y teórico, en 28 días. Me costó 15.000 pesetas o 12.000 pesetas, no me acuerdo bien. Vamos, pero yo ya conducía, sin carnet, ¿eh? Uf. Así que nada, y lo demás, cuando me saqué del coche, ya cuando vine de la mili y eso, en la mili me saqué el resto de todos los carnets, menor de autobús, todo.
1: Cuidado con carnet, con conducir sin carnet, eso es peligrosísimo, el último.
6: Yo el carnet de conducir lo saqué en junio del 75 y el mismo día saqué teoría, coche y moto. Y más contento que el copo me fui corriendo para casa para decirle a mis padres. Fue un gran día que no se me olvidará.
1: Hombre, lo rápido que se sacaba antes del carnet todos juntos, ¿eh? ¡Qué barbaridad! Titulares.
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1: Estabilizado el incendio de Lepe en Huelva, próximo al camping Guaingunga y al pantano de los Machos. Y está controlado el fuego iniciado entre dos urbanizaciones de Mijas en Málaga. El Parlamento de Andalucía se constituye el jueves tras las elecciones y sin que se hayan reunido públicamente PP y Vox para lograr un acuerdo de investidura. La Audiencia Provincial de Badajoz reanuda hoy el juicio por enchufismo al hermano del presidente del gobierno. La acusación popular eleva hasta los 6 años la petición de condena. Tercer día de la visita del Papa León XIV, pronunciará un esperado discurso en el Congreso de los Diputados en sesión conjunta con el Senado. Y un fuerte terremoto de 7,8 grados y varias réplicas han sacudido la región de Mindanao, en el sur de Filipinas, desatando una alerta de tsunami en el archipiélago, así como en la costa sureste de Japón. Por cierto, que el Málaga da un paso de gigante hacia la final por el ascenso a la primera división tras ganar 0-1 a la Unión Deportiva Las Palmas, y Florentino Pérez ha sido reelegido presidente del Real Madrid. A partir de ahora vamos a recopilar información que es importantísima, tu colaboración del tráfico. Si estás circulando, si estás en el coche, si por tu zona no hay ninguna incidencia, si el tráfico es fluido, pues también, perfecto, no todo es incidencia, sino también que alguien diga, tráfico fluido. Y tú dices, por mi zona el tráfico es fluido, voy ahí con tranquilidad, que no me voy a encontrar ninguna incidencia y me va a cortar el tráfico. 616-161-161. Ahora seguimos con Araceli y más noticias de la prensa, Araceli.
8: Vamos con la prensa nacional, venga. ¿Vale? Mira, diario ABC, fotografía a toda portada, 4 columnas. El Papa León XIV desborda Madrid y conquista a fieles y sociedad civil. La fotografía es correspondiente a la procesión del Corpus que hizo ayer tras la misa que celebró en la plaza de Cibeles. En el diario El Mundo, fotografía en este caso de la gran cantidad de público que había en la zona de Cibeles, más de 1 millón de personas para asistir a esa misa del Papa. León XIV reivindica el futuro de la fe en una histórica misa. Y en deportes, Florentino gana, pero el voto de castigo cuestiona su cambio societario, es decir, el futuro económico que tiene para el club. En el diario El País, fotografía también de la misa que ofreció ayer el Papa en la capital de España. Dice, el Papa reivindica su discurso social en un acto multitudinario. Otros asuntos que lleva el diario El País a portada. El Partido Popular amplía su ventaja sobre el PSOE tras los últimos casos de corrupción. Y atención a esta otra noticia. El Banco Central Europeo prepara la primera subida de tipos de interés en casi 3 años. va a ser esta semana y eso afecta especialmente a las hipotecas. Y también el asunto del Real Madrid, en la portada del País, Florentino Pérez hasta 2030 en el Real Madrid. Y en La Razón, en este caso es fotografía aérea de la Plaza de Cibeles, donde se ven a las personas no solo en la plaza, sino en todas las calles adyacentes. Fotografía, como les digo, que pilla toda la portada del periódico con este titular: de Madrid al cielo con León 14.
1: Además la foto es muy bonita.
8: Es muy bonita, sí.
1: Fue espectacular, ¿eh?
8: Pues sí.
1: La cantidad de gente, sí.
8: Pero escúchame, en la JMJ había más gente, ¿eh? En Madrid. Había 1,5 millones.
1: ¿En la carretera?
8: En la misa que dio, creo, el Papa, creo que fue aquella en Avión Cuatro Vientos, cuando las jornadas de la juventud en Madrid.
1: En fin. Ahí está. Hasta mañana, Araceli.
8: Adiós.
1: Adiós. Son las 6:34 de la mañana. Estamos recopilando, recuerda, información del tráfico. Es importante. Es una de las informaciones que más os gusta y más valoráis. Así que estamos pendientes de ese tráfico en la zona por donde tú estás ahora mismo. 616-161-161. Mientras tanto, seguimos con el carnet de conducir ese día. Ese es uno de los días que nunca, nunca olvidamos. Vamos, te lo contamos de memoria.
9: Bueno, pues yo tenía mucha ilusión en sacarme el carnet de conducir. Eso fue en los años 80. Así que la teórica la saqué a la primera. La pista, que entonces había que hacer también una prueba de pista, la saqué a la primera. Pero luego cuando salimos a la calle, pues me subo en el coche, se sube el profesor, se sube también el examinador. Yo muy bien, arranco el coche, pongo la primera y ahí va, en la primera. Y el profesor me dio un aviso. Tú sabes que el coche tiene más de una marcha, ¿verdad? Y yo como si escuchara de llover, en primera, hasta que el examinador dijo, paramos y me suspendió. Claro, era lógico.
1: Pero bueno,
9: luego la segunda pude lograrlo. Y me hizo pues muchísima ilusión lo que conseguí.
1: Bueno, menos mal, ya te enteraste que había segunda, tercera, incluso marcha atrás. Más.
10: Yo sí me acuerdo cuando me saqué el carnet de conducir, en el 81. Estaba allí en el puesto de los monos y estaba un montón, había unos cuantos, pero para quitármelo de los nervios, sin eso me tomé 3 martini.
1: Anda.
10: Si me llegan a hacer la prueba del alcohol, me parece que ni me monto en el coche.
1: Hombre, no te dejan. Más.
11: Yo me saqué el carnet de conducir en el año 81. En aquellos tiempos se hacían dos pruebas, que le llamaban la carretera y las prácticas. Que la anécdota era que a la hora de hacer las prácticas te ponían en una calle y se sorteaba mediante tirando una moneda si se aparcaba a la derecha o a la izquierda. Luego te sacaban a carretera y como la ciudad era muy pequeñita, lo que hacía es que te hacían llegar hasta el cruce donde se encontraba un policía local subido en un atril y tenías que estar pendiente de las señales que él te decía.
1: Ay, ay, ay, ay.
11: Y bueno, lo saqué a la primera.
1: Ay,
11: hasta
1: qué...
11: hoy día.
1: ¡Ay, qué gracia! Por favor, oye, que tenemos también en la página de Facebook, que no quiero olvidarme de ella, la página de Facebook del Club de los Primeros, que ya sabéis que los lunes colgamos nuestra tradicional vídeo y que sois muchísimos, ya va casi por 100 en los comentarios. Ya me gustaría saludaros uno a uno, pero no me da tiempo, pero luego os leo uno a uno. ¿Qué pasa en la carretera?
12: A45, dirección Córdoba, a la altura de Benamejí, un coche averiado. Y a la altura de Encinas Reales, otro. Tiene puesto los 4 intermitentes solos. Cuidado por ahí.
1: Gracias, volveremos a repetirlo porque de aquí a 7-8 minutos tenemos la ronda del tráfico y es importante tu colaboración, muy, muy importante para hacer esa ronda que tanto apreciáis, que tanto valor le dais y tan importante es para la gente que conduce. Seguimos conduciendo, bueno, la primera vez, de las primeras veces que cogimos un volante.
13: Claro, yo me saqué el carnet en el año 92 y solo 10 clases porque ya había cogido algunos coches con 14 años, pero bueno, era en el pueblo, que en aquel tiempo había 200 coches, no había más. y nosotros trabajábamos en verano, el hermano del que tenía el taller y yo, en un taller de chapa de pintura, y cuando había que ir a comprar materiales, que la tienda estaba a 500 metros, pues cogíamos un 600 que tenía, o iba el hermano, iba yo, a comprar los materiales. Entonces a mí lo que me tuvieron que quitar es los malos hábitos. El profesor de autoescuela, di 10 clases, me las saqué. El problema es que cuando terminé de hacer todo el recorrido, un poco más parezco una tortuga ninja, porque me iba a bajar sin quitarme el cinturón. Y esa es la anécdota que tengo yo de ahí.
1: ¿Más?
14: Pues yo me saqué el carnet con 18 años. No me hacía falta ya el carnet y el coche para ir a trabajar. Y cuando yo me saqué el carnet, había que hacer teórico en tráfico. Había que hacer la pista, que le decían, ahí en el polígono Alpino. Y después había que hacer la prueba real. Y la verdad es que tuve suerte. Todo me lo traje a la primera, pero en la prueba real no me olvidaré nunca de que me salté un semáforo en Menamba.
1: ¡Hombre!
14: Y en ese momento se cruzaba una muchacha con una bicicleta y le di con el espejo retrovisor. Y la dejé de caer a la muchacha.
1: Pero suspendido, casi de por vida. Eso es suspenso rojo más.
15: Bueno, yo me saqué el carnet en el año 71, el día 15 de marzo. Entré a las 9, hice el teórico, y a las 11 ya había terminado por el práctico, así que me lo saqué las dos cosas el mismo día.
1: Mira, igualito
15: que
1: ahora.
15: Y ese mismo día, por la tarde, fui, que ya os tenía visto, y me compré el coche.
1: Pero bueno.
15: Un 850 rojo.
1: ¿Todo el mismo día?
15: Y la matrícula era de Barcelona. 857-903. Y me vine a las dos semanas o tres, que era la Semana Santa, me vine a la provincia de Córdoba de vacaciones.
1: ¡Ea!
15: A pasar estos días.
1: Mira, con tu L puesta.
15: Esa es mi historia.
1: No, tú de luego.
15: Me lo saqué en Montjuïc.
1: Vamos, no perdiste el tiempo. Venga, uno más. ¿O dos?
16: El carnet me lo saqué, el teórico y el práctico, con 17 años. Y al día siguiente de cumplir los 18, me saqué la calle y todo a la primera. Y ya los restos de carnet, todo a la primera, y de entonces llevo conduciendo hasta ahora. A ver si ya con 60 ya mismo me jubilaré.
1: Venga, la última.
17: Yo me saqué el carnet año 91, fui con el camión del padre de un amigo y todo perfecto. Lo único que cuando aparqué, me dice el hombre, está mal aparcado. Digo, y me bajo, miro el camión, le digo, que va, el camión está bien, está perfecto. No, me dice, tiene que dejar 8 centímetros para que pase el barrendero. Y tuve que quitar el camión y aparcarlo de vuelta. Dejé los 10 centímetros y ahí está, aprobado, a la primera.
1: Uy, qué listo soy todos a la primera. ¿Nadie le ha costado el carnet sacarlo? Tenemos todavía un montón de WhatsApp por ofrecerte. Bueno, pues vamos a intentar, si no tenemos a nuestro próximo comunicante invitado, seguir con vosotros.
18: Claro que me acuerdo. Yo me saqué el carnet, yo cumplí los 18 años, un 29 de diciembre... Y el día 23 de enero me saqué el carnet, porque estaba trabajando en una empresa la cual se portó muy bien, porque me dijo, te doy 2 meses para que te saques el carnet, para poder seguir trabajando. 2 meses que me pagó sin trabajar, solo para que me sacara el carnet.
1: Mira.
18: Y bueno, pues respondí a la empresa sacándome el carnet en 24 días.
1: Pues sí.
18: 24 días me saqué el carnet.
1: Hombre, la empresa apostó por ti y tú lo hiciste estupendamente. Venga, más.
19: Pues yo venía de la feria de Sevilla, que todavía vivía en Rota. Ahora vivo en Sevilla. Yo venía de la feria, me examiné un lunes, paré de la feria, paré en Jerez. Me recogió la autoescuela allí. Y con la media resaca que llevaba, ni me puse nervioso, ni me enteré del examen. Hice el examen, pim, pam, pum, pam, pum, y vámonos, Luca. O sea que, perfecto, lo mejor que hay es no ponerse nervioso.
1: Claro.
19: Así que búscate las maneras, pero no te ponga nervioso.
1: Una pastillita, pero menos son las maneras. 6:43, está Antonio Jesús esperándonos. Por lo menos podemos charlar con él algunos minutos. Hemos tenido que dejar fuera como 10 WhatsApp, pero es que ya no nos daba tiempo. Antonio Jesús, buenos días.
20: Buenos días.
1: ¿Cómo estás, Antonio Jesús?
20: Bien.
1: Vale.
20: Aquí estamos.
1: ¿Y te dicen Antonio Jesús, Antonio Jesús, Antoñito?
20: Antonio.
1: Antonio, pues entonces el Jesús no lo vamos a comer. Antonio, ¿y dónde estás?
20: Da igual. Pues mira, pues ahora mismo estoy en el campo. Acabo de llegar aquí al campo, regalo arbolito.
1: ¿Pero tú hoy trabajas, hoy no trabajas, estás jubilado, no estás jubilado?
20: Hoy estoy de descanso.
1: Ah, ¿y en qué trabajas?
20: En la 11.
1: En la 11. ¿Y al campo a qué va?
20: A regar los arbolitos que tengo aquí.
1: Ah, los arbolitos. Bueno, tendrá algo más que un arbolito, ¿no?
20: Mi día de descanso.
1: Que digo yo que tendrá más de un arbolito, ¿no?
20: Sí, sí. Lo que pasa es que luego hace mucha calor. Y me vengo temprano.
1: Vale, pero tú quieres tener un campito, una finca, un chalet. Un chalet con cuatro árboles. ¿Qué tiene?
20: En Algodonales vivo en una casa.
1: Eso.
20: Y luego tengo un campo aquí en Algodonales, tengo cuatro arbolitos.
1: Cuatro.
20: Y me vengo aquí a entretenerme.
1: Vale, ¿y los arbolitos son con frutales o son arbolitos?
20: Son frutales algunos, almendros, garrote, olivo.
1: Ah, bien, entonces tiene más de cuatro arbolitos. ¿Y a qué te dedicas entonces? Sí. A la 11, ¿no? ¿Tú vendes cupones o qué haces?
20: En la 11, sí, agente vendedor.
1: Agente cuponero. Vendedor. Vale, cuponero. ¿Y qué zona vende?
20: En Grazalema.
1: ¿En Grazalema? ¿Están en algún punto de Grazalema o va dando vueltas por el pueblo?
20: Yo voy dando vueltas por el pueblo. Hay dos compañeros que están en punto fijo.
1: Ah. ¿Y tú vas, no sé, de bar en bar, entras en la cafetería?
20: De bar en bar, de puerta en puerta.
1: ¿Qué estás, entrando en la casa ahora?
20: Sí, ahora mismo estaba entrando.
1: Eso sí, pues estás viendo, te estoy sintiendo que estás hablando conmigo y a la vez estás andando, que no estás quietecito.
20: Exacto.
1: Eso. ¿Y cuántos cupones, cuántos números de cupones llevas cada día? ¿Es un número exacto, más o menos, o lo que te den?
20: Más o menos sobre 90, 100.
1: 90, 100.
20: 80, de 80 a 100.
1: ¿Y consigue,
20: de 80 a 100.
1: ¿Consigue venderlo todos?
20: Sí, por ahora sí. Algunos días te cuesta más trabajo, otros días menos, según la afluencia de gente que vaya a llegar a Salerno, aquí.
1: Es bueno, por ejemplo, acercarte a un grupo de personas, de 10 personas, pues si compra uno, compran todo, ¿no?
20: Bueno, no siempre.
1: Hombre, pero es una buena estrategia, ¿no?
20: Pero bueno, es lo más normal, que si compro uno, pues...
1: Claro.
20: Los otros van también al mismo número.
1: Hombre, claro, no va a ser que le toque a uno y el resto no. Este haya pasado el número premiado. ¿Has dado alguna vez algún premio importante o todavía no?
20: No, en cupón no, en raca, algún premio que otro de 1.000 euros.
1: Ah, mira.
20: Es lo más grande que he dado.
1: Vale. ¿Hay algún número, terminación, que pidan insistentemente la gente?
20: El número, hombre, el 13, el 69 son números que siempre los quiere más la gente.
1: Vale. ¿Y alguna terminación en 5, en 3?
20: No, da igual, hay mucho... No, eso no.
1: No. Y entonces...
20: La gente puede estar fiel de alguno al 7, otro al 3, otro al 9, en fin. Vale.
1: O mucha gente que diga que te diga, este mismo, el que tú quieras.
20: También. Uh-huh. O de la máquina, hay gente que no quiere de papel, que solo quiere de la máquina.
1: Ah, bien, eso ya es...
20: Y al contrario.
1: La máquina, lo que diga la máquina. Bueno,
20: lo que diga la máquina.
1: Antonio, pues entonces, que tengas un buen día de descanso, ¿eh? Que lo descansaste estupendamente y que riegue tus cuatro arbolitos, que serán algo más de cuatro, ¿vale?
20: Muy bien.
1: Gracias, Antonio.
20: Pues nada, muchas gracias.
1: Que tengas buen día.
20: Gracias.
1: Adiós. Dice, no, tengo cuatro arbolitos. No, tiene 200. ¿Qué pasa en la carretera?
21: A45, dirección Córdoba. A la altura de Benamejí, un coche averiado. Y a la altura de Encinas Reales, otro. Tiene puesto los cuatro intermitentes solos. Cuidado por ahí.
22: Pues por la carretera del Gordillo está tráfico denso. No sé si es que ha cogido un par de camiones, esto es una locura hoy. Dios mío.
23: A4, altura de Carmona, tráfico fluido.
1: Fluido, sigue la mañana de Andalucía aquí en el Club de los Primeros. Hoy no tenemos Juan Carlos Vélez, porque creo que Juan Carlos Vélez tiene otros quehaceres más importantes, muy importantes, pero está Paco Ramón. Paco, buenos días.
0: Muy buenos días, Charo Padilla.
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0: Estabilizado el incendio del EPE Huelva, próximo a un camping que provocó la evacuación de más de un centenar de menores en Mijas, Málaga, esta noche ha quedado controlado el fuego iniciado entre dos urbanizaciones. No ha habido desalojos.
3: El Parlamento de Andalucía se constituye el jueves tras las elecciones sin que se hayan reunido públicamente PP y Vox para lograr un acuerdo de investidura.
0: La Audiencia de Badajoz reanuda hoy el juicio por enchufismo contra el hermano del presidente del Gobierno. La acusación popular eleva hasta 6 años la petición de penas.
3: Tercer día de visita del Papa, León XIV pronunciará un esperado discurso en el Congreso en sesión conjunta con el Senado. Después se reunirá con víctimas de abusos por eclesiásticos.
0: Un fuerte terremoto de 7,8 grados y varias réplicas han sacudido la región de Mindanao en el sur de Filipinas, desatando una alerta por tsunami en el archipiélago, así como en la costa sureste de Japón.
3: En deportes, el Málaga vence 0-1 a Las Palmas en la ida del playoff por el ascenso a primera. Recibirá el miércoles al equipo Gran Canario en la Rosaleda para tratar de meterse en la final. El Almería juega mañana en casa la vuelta ante el Castellón tras empatar el sábado a 1.
0: Y en cuanto al tiempo, sepan que tenemos los cielos poco nubosos o despejados, temperaturas con ligeros cambios, las máximas van a oscilar entre los 36 grados de Sevilla y los 25 de Cádiz.
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4: Buenos días, Sevilla. Segundo día de luto oficial en Gelves por la muerte de un menor de 17 años electrocutado al salir de su piscina. Este domingo se celebraba su funeral. El consistorio ha suspendido el festival flamenco que la localidad acogía este fin de semana. Puede que hoy lleguen tarde o directamente que no lleguen los paquetes, porque hay convocada huelga en el sector logístico de Sevilla que podría afectar, entre otras, a empresas como Amazon o DHL. 8.000 trabajadores, según los sindicatos, están llamados a secundarla en la construcción. Hoy comienza la jornada continuada. Obras y movilidad. En la capital se abre hoy un tramo de Pajés del Corro. Comienzan obras de Masesa en Juan Sebastián Elcano y hoy se corta Escuelas Pías por obras del Tranvibús. Los autobuses de Tusán van a llegar solo hasta Gonzalo Bilbao. Y mientras tanto, miles de sevillanos han regresado de su encuentro con el Papa en Madrid. León XIV no ha olvidado en sus discursos la piedad popular y la Semana Santa y mencionaba al el sevillano San Manuel González. El tiempo para hoy. Cielos poco nubosos o despejados. Temperaturas sin cambios, localmente en ascenso. Alcanzaremos los 34 grados en Morón y Lebrija, 36 en Écija o en la capital, donde en estos momentos tenemos 20. Los vientos van a soplar flojos, de dirección variable. Enseguida vamos con el desarrollo. Cristina Nogales realiza las noticias de Sevilla en Canal Sur Radio.
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4: Segundo día de luto oficial en Gelves por la muerte de José Luis, un menor de 17 años electrocutado al salir de la piscina de su casa. La Guardia Civil se ha hecho cargo de la investigación, están pendientes de los resultados de la autopsia. Este domingo se celebraba el funeral. El primer teniente de alcalde, Pablo Cordero, contaba a Canal Sur Radio que el luto y las banderas se ondearán a media hasta mañana martes.
25: El Ayuntamiento de Gelves ha decretado 3 días de luto oficial, aunque el dolor y la sensación de injusticia y de algo que nos deja tan frío, pues va a perdurar mucho más en el tiempo, ¿no?
4: Se ha suspendido el Festival Flamenco que acogía este fin de semana la localidad y el consistorio está buscando fechas alternativas. 6:52, hoy hay convocada huelga en el sector logístico de Sevilla, que podría afectar, entre otras empresas como Amazon, DHL, Carrefour o Heineken. 8.000 trabajadores, según los sindicatos convocantes, están llamados a secundarla para pedir un nuevo convenio. La convocatoria se mantiene para los próximos días. También en lo laboral, a partir de hoy, el sector de la construcción comienza la jornada laboral continuada de 7 de la mañana a 3 de la tarde por las altas temperaturas. Y la jornada intensiva comenzará el día 22 de este mes con la reducción de una hora. Esta jornada intensiva se va a prolongar hasta el 4 de septiembre. Torre. La normativa vigente permite incluso la suspensión de actividades ante avisos meteorológicos graves. Así lo decía y lo recordaba Israel Pizarro, de Comisiones Obreras.
5: Hay que recordar que ante las alertas meteorológicas, tanto naranja como roja, las empresas están obligadas a tomar las medidas necesarias para proteger a los trabajadores y trabajadoras, y que incluso puede llegar a paralizar la actividad laboral si hubiera algún peligro para las personas trabajadoras.
4: Pues hablamos de obras y movilidad. Se abre al tráfico hoy parte de Pajés del Corro, el tramo entre República Argentina y Farmacéutico Murillo Herrera. El alcalde José Luis Sanz ha destacado que esta obra es la más importante que realiza Emasesa.
6: Una inversión de más de 8 millones de euros a través de Emasesa para ordenar la calle, nuevos acerados mucho más amplios, mejoras de accesibilidad, nuevo alumbrado público, incrementamos los árboles en 95 y no se pierde ni una sola plaza de aparcamiento.
4: Por otra parte, comienzan obras en Juan Sebastián Elcano, también de Emasesa, de renovación de redes de abastecimiento y saneamiento. En el tramo entre Fernando IV y Virgen de la Cinta cuentan con una inversión cercana a los 400.000 euros y un plazo de ejecución de 15 semanas. Y hoy se corta el tráfico Escuelas Pías por las obras del tranvibús. Será durante 2 meses, pero en 3 fases. La primera en el tramo entre Plaza Ponce de León y el parking del edificio de Emasesa, que va a estar en obras hasta el viernes 19. Ese mismo día continuará el siguiente tramo hasta el 17 de julio y el último tramo llegará a la Puerta Osario hasta el 30 de julio. Se va a garantizar el acceso a los aparcamientos de Imagen y Escuelas Pías, así como a residentes, servicios y actividades económicas de la zona. Pero tengan en cuenta que las paradas de los autobuses de Tusam quedan límites a Gonzalo de Bilbao. No van a llegar a la Puerta Osario. 6:54.
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4: Asuntos municipales. Anuncio este pasado fin de semana de la convocatoria de 150 nuevas plazas de policía local que se suman a la incorporación de manera progresiva de 220 nuevos agentes hasta el año 27. Total 370. Dice el alcalde que se trata de modernizar la respuesta operativa en las calles y la seguridad en la ciudad. Por su parte, los socialistas, el Grupo Municipal Socialista, propone premiar con ventajas fiscales a quienes conviertan pisos turísticos en viviendas de alquiler asequible. Lo decía el portavoz socialista Antonio Muñoz.
8: Incentive que aquellos sevillanos y sevillanas que abandonan la licencia turística para dedicar ese piso al mercado residencial puedan tener una bonificación fiscal. Menos pisos turísticos y más vecinos.
4: Por otra parte, les contamos que este sábado caía una rama de grandes dimensiones en la zona de la avenida de la Calesera, en la capital, sobre varios coches, uno de ellos con ocupante. Ella misma lo contaba.
9: Yo vi dos muchachas que se estaban quejando de algo, pero claro, yo con las ventanillas levantadas y entonces no le he echado cuenta hasta que de repente se me ha caído el árbol encima y no sé cómo he podido salir, la verdad, literalmente.
4: El ayuntamiento dice que está examinando con tecnología avanzada una herramienta llamada resistógrafo los árboles que presentan problemas, lo decía la delegada Belia Rincón.
10: Esta herramienta nos permite detectar posibles daños, pudriciones o cavidades que no siempre se aprecian desde fuera. No se usa en todos los ejemplares, sino en aquello que tras las inspecciones técnicas habituales necesitan una comprobación más precisa.
4: Y les contamos también que en FIBE se está celebrando hasta el jueves el foro de políticas INCAN 86, que reúne representantes de gobiernos, empresas, organizaciones de la sociedad civil y expertos técnicos de todo el mundo. Van a abordar cuestiones estratégicas relacionadas con el funcionamiento de Internet. Por ejemplo, la lucha contra los usos indebidos de la red. 6:57.
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4: Miles de sevillanos han regresado ya a casa tras acompañar este fin de semana en Madrid al Papa León XIV. Muchos de ellos jóvenes de parroquias y de hermandades que participaban en la misa.
28: He sentido que toda la Iglesia española se unía en comunión y se unía al Papa, ¿no?
29: Y además hemos podido participar en la procesión del Corpus Christi, que es alimento de vida cristiana.
4: El Santo Padre, que además mencionaba en su homilía a San Manuel González, el santo sevillano.
30: Su vida nos recuerda que la Eucaristía no puede ser honrada solo en las grandes celebraciones o de modo ocasional. sino también en la fidelidad silenciosa de quien acompaña al Señor con una amistad humilde y discreta que se alimenta día a día.
4: El Papa que presidía el Corpus de Madrid este domingo salían en Sevilla y en toda la provincia numerosas procesiones eucarísticas como el Corpus Chico de Triana, que nos daba estos sonidos. Por cierto, continúa la octava del Corpus en la Catedral hasta el día 11 de junio a las 5:30 con el baile de los seises. La Catedral que modifica desde hoy los horarios de visita cultural debido a las obras en el campanario de la Giralda. Hasta final de mes la taquilla abrirá de 9:30 a 6 de la tarde y se cerrará, se desalojará la Catedral a las 7 de la tarde. De 9:30 a 11 permanecerá cerrada por culto. En ese tramo la visita quedará limitada a la torre, la sacristía mayor, la sala capitular y el tesoro. Vamos con la información deportiva. Carlos Gonzalo, buenos días.
11: Hola, ¿qué tal? Con la intención de que haya un cambio en el Consejo de Administración, las fuerzas vivas del sevillismo se van a manifestar el próximo día 18. Accionistas Unidos y Federación de Peñas Sevillistas han realizado una convocatoria destinada a los aficionados del Sevilla con la esperanza de que el mensaje llegue al Consejo de Administración y se produzcan cambios reales en pos de la supervivencia de la entidad. En el Gran Premio de Hungría de motociclismo, donde han participado pilotos sevillanos, Dani Muñoz no logró entrar en los puntos. José Antonio Rueda acabó décimo primero y en Moto3 David Muñoz no acabó la prueba pues se fue al suelo y a resultas de la caída se fracturó la pelvis y un brazo.
4: Un apunte, hoy el cupón de la 11 está dedicado al arquitecto Aníbal González que proyectó la exposición de 1929.
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0: Saludos, muy buenos días Andalucía. Avanza la semana del Papa en España y el Parlamento andaluz se prepara para inaugurar la 13ª legislatura autonómica. Pero antes les contamos la última hora del incendio de Lepe, que este domingo ha obligado al desalojo de 115 menores que se encontraban en el camping Guaingunga. El fuego está estabilizado y ningún niño se vio afectado. Todos fueron trasladados a sus lugares de origen en Sevilla y Cádiz, así lo explicaba el alcalde lepero Adolfo Verano.
1: Como medida de precaución se desalojó a los críos que estaban en Guaingunga. Pues siempre es más alarmante, pero nada, los niños han estado aquí perfectamente fresquitos, les hemos buscado el almuerzo.
0: Además, esta noche el Infoca ha dado por extinguido el fuego que desde el jueves ha quemado alrededor de 1.000 hectáreas en el término municipal onubense de Alosno. Y otro incendio en Mijas, Málaga, ha alertado esta noche a los vecinos de las urbanizaciones de Pueblo La Campana y La Sierrezuela. El incendio está controlado y no ha sido necesario desalojar tampoco a nadie. El Parlamento de Andalucía celebra esta semana, el próximo jueves, la sesión constitutiva de la que será 13ª legislatura de la autonomía. La formación de la Cámara pone en marcha el reloj de la investidura del presidente de la Junta. La sesión estará presidida por el diputado mayor de edad, o de mayor edad, mejor dicho, que vuelve a ser el hasta ahora presidente de la Cámara, Jesús Aguirre, ya con 70 años. A todo esto se espera que esta semana PP y Vox se sienten a negociar la investidura de Juanma Moreno. Con la constitución del Parlamento comienza, como decimos, ese tiempo de descuento. Los populares quieren un acuerdo para toda la legislatura, garantizarse, por tanto, el apoyo de los presupuestos, y Vox quiere, como en Extremadura, en Aragón y en Castilla y León, incluir la prioridad nacional. Visita de León XIV a España. El Papa acudirá esta mañana al Congreso de los Diputados, donde por primera vez un pontífice va a pronunciar un discurso. Prevost se reunirá hoy también con víctimas de abusos en el seno de la Iglesia Católica y mantendrá un encuentro multitudinario en el Bernabéu. Este domingo, después de la misa del Corpus en Madrid, que congregó a más de 1 millón de personas, el Papa celebró un encuentro también multitudinario con la sociedad civil en el Movistar Arena de la capital de España. Durante su intervención, el pontífice estadounidense reivindicaba el valor de lo humano y apelaba a las raíces cristianas de Europa.
2: ¿En serio es posible creer que la Europa a la que tanto amamos sería ella misma sin la huella de la fe? ¿Por qué temer que la eternidad impregne la cotidianidad? Sigue vivo el grito de mis predecesores: no temáis, abrid de par en par las puertas a Cristo.
0: No temáis, esas palabras ya históricas de Juan Pablo II. La cultura y el arte de nuestro país estuvo representada por tres andaluces: la bailadora Sara Varas, la campeona de bádminton Carolina Marín y el actor Antonio Banderas. El malagueño dejó un discurso muy emocionado, con un recuerdo muy especial a su madre y a su Málaga natal, y explicaba el porqué de la fe.
3: Santo Padre, yo estoy aquí por Gospel. Gospel es una pieza de teatro musical creada, compuesta e interpretada en su país de origen. Usted sabe muy bien que gospel significa el hechizo de Dios. Yo hoy estoy aquí, Santo Padre, confesando haber sido víctima del hechizo de Dios. Muchas gracias.
0: Pues con el Papa en Madrid, Pedro Sánchez se fue a Barcelona el sábado con su esposa, Begoña Gómez, para asistir a un festival de música, el Primavera Sound, una escapada en medio de las continuas revelaciones sobre las cloacas del PSOE. Y por cierto, en la audiencia de Badajoz se va a reanudar el juicio por enchufismo contra el hermano del presidente del gobierno, después de que la acusación popular haya elevado su petición de cárcel, tanto para David Sánchez como para el expresidente de la Diputación de Badajoz, Miguel Ángel Gallardo. Y del exterior, a esta hora estamos pendientes de Filipinas, donde se ha registrado un fuerte terremoto de magnitud 7,8 y se ha activado una alerta por tsunami en el archipiélago, así como en la costa sureste de Japón. Y en Oriente Próximo, de nada sirven las llamadas a la calma. El ejército israelí sigue atacando objetivos militares, ahora en Irán, horas después, eso sí, de que el régimen de Teherán lanzara misiles contra Israel como represalia por los ataques de Tel Aviv contra el Líbano. Y de los deportes, el Málaga da un paso de gigante para disputar la final por el ascenso a Primera División. Javier Moreno, buenos días.
4: ¿Qué tal, Paco? Buenos días. Sí, es importante triunfo del Málaga, que superaba ayer en el Estadio Gran Canaria 0-1 Las Palmas en el partido de ida de ese playoff. Buen juego, buen resultado para los de Funes, que reciben a su rival el miércoles en la Rosaleda con esa ventaja para tratar de meterse en la final. Ojalá lo consiga y que el otro equipo sea el Almería, que se trajo un valioso empate de su visita el sábado a Castellón. Rubi ha adelantado que no va a especular con el resultado y que saldrán a ganar porque su equipo es muy fuerte en casa. La selección española de fútbol continúa la preparación de cara al Mundial esta próxima madrugada a las 4. Hay que madrugar o trasnochar para verlo. Se enfrenta en partido amistoso a Perú. No han viajado Yamal, Nico Williams ni Víctor Muñoz. El Gran Premio de Hungría de motociclismo nos deja la lesión del andaluz, del sevillano David Muñoz, en una muy fea caída en Moto3. No acabó la prueba. Sufre fractura de pelvis y del brazo derecho. Bueno, y Florentino Pérez, que ha ganado las elecciones a la presidencia del Real Madrid con un 65% de los votos.
0: Gracias, Javi. Pues a esta hora de la mañana les contamos también la predicción meteorológica para este lunes, en el que tendremos ligeros cambios con las temperaturas, una máxima de 36 grados en Córdoba y Sevilla. Los cielos van a estar poco nubosos, con nubes bajas matinales y brumas en el litoral mediterráneo, también con nubosidad de evolución diurna en las sierras orientales. Los vientos soplarán flojos variables, con intervalos moderados. Y ya saben, calor, mucha calor. 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
0: 7:08 de la mañana, vamos a conocer pues esa última hora del incendio de Lepe. El Infoca cifra en 50 hectáreas en la superficie afectada por ese fuego que se declaraba este domingo en el término municipal de la localidad onubense de Lepe, en una zona además próxima al camping de Guaingunga y al pantano de Los Machos. El fuego está afortunadamente ya estabilizado. Nuria Durán, muy buenos días.
7: Buenos días. Una vez retirados los medios aéreos, han estado trabajando durante toda la noche 7 grupos de bomberos forestales en tierra. El incendio ha obligado al desalojo de 115 menores de ese camping. Ninguno de ellos afectado. Han sido trasladados en autobuses hasta sus lugares de origen en Sevilla y en Cádiz. El fuego afecta a una zona llana especialmente sensible debido a la cercanía de espacios naturales y con influencia además del viento. José María es un vecino afectado.
8: La casa, cosa materiales, no, lo que se ha quemado, toda la hierba, la arboleda y todo lo que había. Yo miré para atrás, vi la llama, salí corriendo para abajo y en un minuto estaba metido en lo mío.
7: En un primer momento llegaron a movilizarse hasta 8 medios aéreos y más de 85 efectivos por tierra para su estabilización.
0: Pues también en la provincia de Huelva, esta noche el Infoca ha dado por extinguido ya el fuego que desde el jueves ha quemado alrededor de 1.000 hectáreas en el término municipal de Alosno. El tipo de vegetación en esta zona es pasto fino que se regenera con facilidad. Y también el Infoca, pero colaborando con los bomberos de Mijas, han controlado esta madrugada el incendio que se declaraba anoche noche entre las urbanizaciones de Pueblo La Campana y La Sierrezuela sin que haya sido necesario desalojar a los vecinos. 7:09 de la mañana, le contamos que el Parlamento de Andalucía va a celebrar el próximo jueves la sesión constitutiva de la 13ª legislatura autonómica. La formación de la Cámara pone, por tanto, en marcha el reloj de la investidura del presidente de la Junta, Inmaculada Carrasco.
9: La sesión constitutiva estará presidida por el diputado de mayor edad, que vuelve a ser Jesús Aguirre, de 70 años, y los dos más jóvenes, que son los diputados de Adelante Andalucía, Javier Montes, de 26, y Luis Rodrigo, de 27. Sus señorías tendrán que tomar posesión de sus escaños y elegir también al presidente del Parlamento. En la anterior legislatura, el elegido y el presidente de la mesa de edad coincidían en la misma persona, en Jesús Aguirre, por lo que tuvo que anunciarse a sí mismo.
10: En consecuencia, y habiendo obtenido la mayoría absoluta y de conformidad con lo dispuesto en el artículo 34.1 del reglamento de la Cámara, queda proclamado presidente del Parlamento de Andalucía don Jesús Ramón Aguirre Muñoz.
9: Sus señorías elegirán también la Mesa del Parlamento, el órgano rector de la Cámara Andaluza. Como muy tarde, 15 días después, el 26 de junio, se celebrará el pleno de investidura. Si el candidato no consigue los apoyos antes del 26 de septiembre, habría que repetir elecciones.
0: A todo esto, Inma, los resultados de los comicios celebrados el pasado 17 de mayo nos dejaron un escenario sin mayoría absoluta. El PP, con 53 diputados, está obligado a buscar acuerdos. Necesita al menos dos apoyos, los de otro grupo, y solo Vox está dispuesto a dárselos, pero su voto no va a ser gratis y en estos días tienen que ponerle ese precio.
9: Las negociaciones están marcadas por la discreción de las dos formaciones. Incluso desde el PP insisten en que se iniciarán en breve, que aún no han comenzado. En cualquier caso, con la constitución del Parlamento comienza el tiempo de descuento. Los populares quieren un acuerdo para toda la legislatura que garantice el apoyo a los presupuestos y también que sea monocolor, solo del PP. Entre las exigencias de Vox está una consigna que ya han logrado los gobiernos de Extremadura, de Aragón y de Castilla y León: la llamada prioridad nacional. Durante la campaña electoral, Juanma Moreno, presidente en funciones, mostró su malestar con el concepto y lo definió como un eslogan hueco.
0: Pues a la espera de que PP y Vox se sienten a negociar, la vicesecretaria general del PSOE, María Márquez, ha acusado a Juanma Moreno de entregar la llave de Andalucía, dice, a la extrema derecha y ha advertido del riesgo que, en su opinión, corren los derechos de los andaluces.
11: Moreno Bonilla le va a entregar la llave de Andalucía a la extrema derecha porque lo que más le importa es mantenerse en el sillón. Y estamos convencidos, lamentablemente para los andaluces y las andaluzas, de que todo lo que tiene que ver con derecho de ciudadanía va a volar absolutamente por los aires.
0: 7:12.
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0: Y hoy afronta su tercera jornada en nuestro país.

Víctimas de abusos cometidos por sacerdotes. Se va a producir esta tarde en la Nunciatura, la que está siendo la residencia de León XIV en Madrid. El Papa ha reconocido que los abusos cometidos por la Iglesia son una herida abierta. La de hoy será otra jornada especial y con el hito histórico de que un santo padre ponga los pies en la Cámara Baja. Antes se reunirá con el presidente del Gobierno y a la hora del almuerzo se dirigirá a la Conferencia Episcopal Española, donde se verá con los obispos. Después participará en un acto de oración y homenaje a la Virgen de la Almudena en la Catedral. El cierre de la jornada tendrá lugar en el Estadio Santiago Bernabéu, en un encuentro multitudinario con la comunidad diocesana, y donde disfrutará de la música de la malagueña Diana Navarro, David Bustamante o Daniel Diges, entre otros. También participará un gran coro familiar de unas 1000 voces. El acto culminará con la interpretación del himno Alza la mirada, compuesto para la visita de León XIV a España.

0: Eso será hoy, porque ese domingo ha dejado ya recuerdos imborrables para la memoria de fieles y laicos, con un Madrid blindado y lleno de visitantes que no han querido perderse la primera visita de un Papa en 15 años a nuestro país. León XIV congregaba en la Plaza de Cibeles a más de 1 millón de personas que asistían a la misa del Corpus. Ya por la tarde llegaba ese evento con representantes de la cultura, el arte, la economía, el deporte, en el Movistar Arena. Se llamaba ese encuentro Tejer Redes y tuvo un importante acento andaluz. Allí estuvo para contarlo y para contárnoslos ahora Fran López de Paz. Muy buenos días, Fran.
1: Buenos días. El Papa consiguió este domingo en el Movistar Arena de Madrid lo que pocas personas logran. Por ejemplo, que se situaran en un mismo escenario el presidente de los empresarios, Garamendi, y los líderes de los sindicatos mayoritarios. Segundo ejemplo, que compartieran juntos entusiasmo, y vaya que si se les notaba, los tres vicepresidentes del gobierno y la presidenta de la Comunidad de Madrid. El Papa funcionó como una especie de pegamento político y social que anoche reunió a artistas, a empresarios, a deportistas, a eso que llaman la sociedad civil. El encuentro se denominaba Tender Redes, y esas redes eran blancas y verdes. Tres ejemplos. Antonio Bandera.
2: A las celebraciones de la Semana Santa en mi querida Málaga, allá por los años 60 del siglo pasado. Y fue ahí, Santo Padre, cuando con tan solo 4 o 5 años de edad, nació en mí una pregunta que solo contenía una palabra: Dios.
1: Segundo ejemplo, el taconeo de Sara Varas. O los consejos de deportista de Carolina Marín.
3: Santo Padre, gracias por recordarnos con su ejemplo que el deporte es un puente de solidaridad, inclusión y paz.
1: Tres andaluces que tienden redes con el mundo. Bandera les regaló al Papa una frase: el arte es el mejor antídoto contra la violencia. Carolina Marín le regaló su raqueta de bádminton. Y León XIV, a todos esta reflexión.
4: En este hermoso país es imposible no admirar la huella de creatividad que atraviesa su historia y da forma a su identidad.
1: Se puede decir que después del acto del Movistar Arena, en España ha nacido una estrella llamada León.
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0: Fue con el Papa en Madrid, Pedro Sánchez se fue a Barcelona el sábado, asistió con su esposa Begoña Gómez y el presidente de la Generalitat de Cataluña, Salvador Illa, a un festival de música, el Primavera Sound. Una escapada en medio de las continuas revelaciones sobre las cloacas del PSOE que investiga el juez Pedraz. Olga Moya, buenos días.
7: Hola, buenos días. Uno de esos descubrimientos es la anotación que aparece en una de las agendas intervenidas por la UCO a Leire Díez, donde puede leerse reunión con P.S. El gobierno ha negado con rotundidad cualquier encuentro de Pedro Sánchez con la conocida como fontanera del PSOE, y el propio Sánchez

0: Sánchez dijo el pasado viernes que ni conocía ni había avalado las andanzas de Díez. La agenda es de 2025. Esa anotación aparece en la página del 3 de febrero, sin más detalles. Sin embargo, el nombre del presidente del Gobierno aparece con su nombre y primer apellido en al menos dos ocasiones. Uno de esos mensajes, enviado por Díez al expresidente de la SEPI, a Vicente Fernández, dice así: ayer le dije al Juan, a ese, que me dijera que estoy haciendo un trabajo enorme y que no me venga abajo. Según la UCO, el Juan se refiere al presidente del Gobierno y ese al exsecretario de Organización del PSOE, Santos Cerdán.
1: Bueno, pues estas son las últimas revelaciones de ese caso de las cloacas que investiga el juez de la Audiencia Nacional, Santiago Pedraz, que ha puesto además de manifiesto los intentos por controlar políticamente a la UCO de la Guardia Civil. Y en la agenda judicial de hoy tenemos la reanudación en la Audiencia Provincial de Badajoz del juicio por enchufismo contra el hermano del presidente del Gobierno, después de que la acusación popular elevara el número de años de prisión tanto para David Sánchez como para el expresidente de la Diputación de Badajoz, Miguel Ángel Gallardo, hasta los 6 y 4 años respectivamente.
2: Esta modificación de las conclusiones finales provocó la protesta tanto de la fiscal del caso como de todos los abogados de la defensa de los acusados. Pidieron al juez que o bien no aceptara ese cambio de última hora o bien suspendiera el juicio durante 10 días para poder estudiarlo.
1: En medio de todos los escándalos que afectan al PSOE y al Gobierno, Izquierda Unida, que forma parte de la marca Sumar y socio, por tanto, de Gobierno, exige explicaciones claras y convincentes a Pedro Sánchez por la corrupción. El coordinador federal de Izquierda Unida, Antonio Maillo, denunciaba la parálisis, dice, de los socialistas y hacía esta advertencia.
3: Y ante la parálisis del PSOE tenemos que dejar una cosa muy clara. Si Moncloa sigue con sus decisiones unilaterales sin tener en cuenta la otra parte del gobierno, nos sentimos liberados de estas. O espabilan en el PSOE o lo espabilamos por el bien del país.
1: También se ha referido a esos últimos casos el expresidente del Gobierno, José María Aznar, del Partido Popular, en una entrevista en El Correo, donde ha señalado que él no haría nunca una moción de censura porque no se va a ganar, y punto, era la frase con la que concluía. Aznar ha afirmado que el episodio más grave del actual contexto político no es la corrupción, sino el deterioro de las instituciones. Ha señalado que el Gobierno y sus socios, según él, ponen en peligro la democracia.
4: La libertad está en peligro en las democracias liberales, también está en peligro en España. Hoy, sin duda, lo que se está, esta coalición de Gobierno, esta coalición que y el Partido Socialista y sus cómplices son un riesgo para la democracia española, sin duda ninguna.
1: Siete y 22 minutos de la mañana, seguimos contándole más noticias. La Comisión de Investigación de Accidentes Ferroviarios adjudica de forma provisional, así lo ha hecho, los contratos a dos laboratorios metalúrgicos que van a analizar los carriles fracturados en el accidente ferroviario de Adamuz.
0: La adjudicación definitiva queda supeditada a la jueza de Montoro, encargada del caso, que deberá también conceder autorización para el traslado de las muestras y la entrega a los laboratorios. El presidente de la comisión, Ignacio Barrón, destaca el interés de conocer por qué descarriló el tren más allá de la rotura de la vía.
5: Aparentemente el origen de todo fue una rotura de carril. Entonces, bueno, pues vamos a ver exactamente qué es lo que ocurrió, cómo y por qué, y luego intentar explicar por qué la rotura provocó un descarrilamiento. Las roturas hay muy a menudo, con una cierta frecuencia, eso es estadística. Aproximadamente hay 2 roturas de carril por semana en toda la red nacional.
0: Mientras tanto, el administrador de las infraestructuras ferroviarias, Adif, ha propuesto al juzgado de Montoro instalar 4 contenedores de acero en su base de mantenimiento de Hornachuelos para depositar y custodiar el material. Considera que así se mejoran las condiciones de seguridad, integridad y conservación de estos materiales, que son claves en la investigación del caso.
1: Miramos ahora al exterior a las 7 y 23 minutos de la mañana. Estamos pendientes de ese terremoto de magnitud 7,8 que ha sacudido la región de Mindanao, en el sur de Filipinas, desatando una alerta por tsunami en el archipiélago, así como en la costa sureste de Japón.
2: El gobierno filipino ha recomendado a los habitantes de las zonas costeras que se trasladen a terrenos más elevados o tierra adentro. Los propietarios de embarcaciones en puertos o aguas costeras poco profundas deberán asegurar sus embarcaciones y alejarse también de la la costa. El presidente de Filipinas, Ferdinand Marcos, ha indicado en un comunicado que los equipos de emergencia están coordinando la respuesta y la vigilancia ante desastres en todas las zonas afectadas.
1: Hay una última hora sobre ese terremoto. Según un despacho de la agencia EFE, 3 personas han fallecido y al menos 4 han resultado heridas tras ese seísmo y las fuertes réplicas que se están registrando este lunes en la isla de Mindanao, como decimos, en el sur de Filipinas. Y de nada ha servido la llamada constantes a la calma, a la paz en Oriente Próximo. El ejército de Israel ha atacado objetivos militares en el oeste y centro de Irán, hora después, eso sí, de que Teherán lanzara misiles contra Israel como represalia por los ataques contra el Líbano.
0: Donald Trump había intentado aplacar la intención del primer ministro israelí, de Benjamín Netanyahu, de contraatacar a Irán para impedir que entorpezca un acuerdo de Washington con Teherán para acabar con la guerra que cumple ya 100 días. Irán ya había anticipado que si se seguían produciendo los ataques de Israel contra el Líbano, la República Islámica tomaría represalias, al considerar que el alto el fuego que alcanzó con Estados Unidos el 8 de abril incluye a la nación árabe. La reanudación de las hostilidades pone en aprieto el éxito de las negociaciones impulsadas por Estados Unidos, por lo que el presidente Trump pidió al primer ministro israelí, a Netanyahu, que no respondiera a esa ofensiva.
1: Y Reino Unido, Francia y Alemania han firmado con Ucrania, con Kiev, una declaración conjunta a favor de un alto el fuego con Rusia que tenga en cuenta, eso sí, los intereses europeos. 7 y 25.
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1: Y a esta hora vamos a repasar este lunes marcado sin duda por la visita del Papa de León XIV a nuestro país. ¿Cuáles son las principales noticias que destaca la prensa? Ana Giralde, muy buenos días.
8: Buenos días, Paco. De hecho, todas las portadas, prácticamente todas las portadas de tirada nacional y las andaluzas traen fotografía de la visita del Papa a nuestro país. Leemos en ABC: León XIV desborda Madrid y conquista a fieles y a la sociedad civil. Es el único tema que trae ABC en su portada. En El Mundo también fotografía desde las alturas de la calle Alcalá con la multitud, toda la gente esperando la llegada y el paso del Santo Padre por esta gran avenida de la capital. León XIV reivindica el futuro de la fe en una histórica misa, es lo que podemos leer en El Mundo. En la portada del País, el Papa reivindica su discurso social en un acto multitudinario. También en El País leemos: Florentino Pérez hasta 2030 en el Real Madrid, gana las elecciones del Real Madrid. Y también aquí leemos una encuesta política, la encuesta 40DB para este diario. El PP amplía su ventaja sobre el PSOE tras los últimos casos de corrupción. Leemos que la ventaja es ya de casi 5 puntos y también en esta lectura Vox deja de ser el partido favorito entre los jóvenes de 18 a 24 años. Y ya en las portadas andaluzas, en el Día de Córdoba leemos: Adif mantiene 30 limitaciones de velocidad en las líneas de la provincia y afecciones en 125 kilómetros de la red ferroviaria, tanto de la alta velocidad como de la convencional. Y nos fijamos también en la lista de espera para examinarse del carnet del coche, que llega a 7.000 alumnos en la provincia de Córdoba, pero es que en el Málaga hoy leemos que hay casi 18.000 alumnos que están en espera de realizar el examen práctico de conducir por la falta de esos examinadores. La DGT no tiene previsto en Málaga desarrollar pruebas los sábados, como sí se está haciendo, por ejemplo, en la provincia de Almería. Seguimos con el Granada hoy. El alquiler vacacional come terreno al residencial en la costa. Es que apenas un 15% de las viviendas disponibles en el litoral se ofrecen para largos periodos de tiempo. También hablamos del alquiler en La Voz de Almería. Agua Dulce y La Capital tienen el alquiler veraniego más barato. La primera línea en la playa de San José y Mojácar cuesta de media unos 1.400 euros a la semana. En el Ideal de Jaén, en la portada, también gran protagonismo, como pues para la visita del Papa, para la misa de un millón de fieles reza con el Papa, y la campaña de la almendra, en este caso noticia provincial, superará las 2.000 toneladas. En el Diario de Sevilla leemos: el racismo copa la mitad de los delitos de odio de Sevilla. La policía esclareció casi dos tercios de los denunciados en la provincia y detuvo a 17 personas. En el Huelva Información: los precios de la vivienda usada baten récord en la costa, y el Juan Ramón Jiménez, que anota un nuevo máximo en trasplantes de córnea. En el Diario de Cádiz, también en la corrida de toros del Corpus, 9 orejas en una tarde triunfal en Sanlúcar. Aguado sale victorioso con 4 trofeos, por 3 de Roca Rey y 2 de Talavante. Y en Diario de Jerez, pues fieles a la procesión del Corpus Christi.
1: Pues así viene la prensa esa mañana. Ahora dan las 7 y media.
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1: Y con Nuria Durán y Olga Moya, con quienes repasamos los titulares.
2: Estabilizado el incendio de Lepe en Huelva, próximo a un camping que ha provocado la evacuación de más de un centenar de menores. En Mijas, en Málaga, está controlado el fuego iniciado esta noche entre dos urbanizaciones. No ha habido desalojos.
0: El Parlamento de Andalucía se constituye el jueves tras las elecciones y sin que se hayan reunido públicamente Partido Popular y Vox para lograr un acuerdo de investidura.
2: La Audiencia Provincial de Badajoz reanuda hoy el juicio por enchufismo al hermano del presidente del Gobierno. La acusación popular eleva hasta los 6 años la petición de condena.
0: Tercer día de la visita del Papa, León XIV pronunciará un esperado discurso en el Congreso en sesión conjunta con el Senado. Después se va a reunir con víctimas de abusos por eclesiásticos.
2: Un fuerte terremoto de 7,8 grados y varias réplicas han sacudido la región de Mindanao, en el sur de Filipinas. Desata una alerta por tsunami en el archipiélago y también en la costa sureste de Japón.
0: En deportes, el Málaga vence 0-1 a Las Palmas en la ida del playoff por el ascenso a primera. Va a recibir el miércoles al equipo Gran Canario en la Rosaleda para tratar de meterse en la final. El Almería juega mañana en casa la vuelta ante el Castellón tras empatar el sábado a 1.
2: España juega esta próxima madrugada un amistoso con Perú antes de su estreno en el Mundial. No estará Nico Williams, Lamine Yamal ni Víctor Muñoz.
0: Y en cuanto al tiempo, cielos poco nubosos o despejados, temperaturas con ligeros cambios, van a oscilar en las capitales de provincia entre los 36 grados de Sevilla y los 25 de Cádiz. Vientos flojos variables con intervalos moderados.
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0: 7:32 de la mañana, ya está por aquí Jesús Vigorra, muy buenos días.
1: Buenos días, Paco Ramón, buenos días, Andalucía. Comenzaré lo primero con una alerta que nos llega de la propia empresa a la que están suplantando, que es la empresa de transportes y mensajería DHL. Si te llegan nuevas estafas, dice la empresa, no piques. Es una suplantación de identidad que amenaza a los usuarios. En este caso, los ciberdelincuentes se hacen pasar por la empresa de servicios de mensajería DHL, se escriben con mayúscula, a través de un mensaje en forma de correo electrónico. Este tipo de fraudes tiene como objetivo robar información personal, estamos en lo de siempre, información bancaria, además de comprometer los sistemas de las víctimas. Y dentro de los vídeos, imágenes más virales, lógicamente están todos los que recorren la red con los encuentros del Papa y los momentos estelares del Papa. Pero hay un vídeo de última hora, luego iremos también a ello, pero hay un vídeo de última hora tremendo. Esto aquí
2: costaría
1: imaginar que pasara en nuestro país. Donald Trump estaba en un programa que se llama The Press, que encuentro con la prensa, y en la NBC, que es una de las grandes cadenas. Lo entrevistaba Kristen Welker y le pedía cuentas sobre las elecciones de 2020, si fueron un fraude o no. Y se monta este lío.
3: Just to be very clear, there's no evidence of what you're saying, but
4: there's
3: let me ask
4: a lot
3: you
4: of
3: about
4: evidence.
3: Todd Blanche. Let me ask
4: listen,
3: you about
4: listen
3: Todd
4: to me.
3: Blanche.
4: Listen to me.
3: Let's talk
4: there's
3: about Todd
4: There's tremendous
3: Blanche.
4: Evidence. There's nothing
3: well, it's
4: but
3: not
4: evidence.
3: Been presented
4: the election
3: in a
4: was
3: court
4: rigged.
3: Of law.
4: It was a dirty election.
1: La
4: and it's happening again right
1: insiste.
4: Now in California.
2: Listen to me, listen to me.
4: It's happening now in California.
1: Y termina diciéndole Trump, o usted es corrupta o usted es estúpida. Pone también de vuelta y media a la cadena que representa la NBC, se mete con otras cadenas, se levanta, fuese y no hubo nada, como decía el soneto. O usted es una estúpida o una corrupta. Esto, afortunadamente, estos comportamientos aquí no hemos llegado a verlo.
2: Tran en estado porque, puro.
1: Sí, sí, y, pero tal vez también porque la periodista no se viene abajo ni un momento, le sigue insistiendo y preguntando por esas elecciones. Bueno. Vamos ahora a los vídeos virales que algunos ya hemos dado a conocer. El hechizo de banderas, que quizá con esto también, porque el Soho, su compañía de teatro, hicieron el primer día un fragmento de gospel, que es una de las obras de teatro que ha tenido en cartel, y parece que allí fue recibida a medias, o digámoslo que de una manera tibia. Y en cambio él tiraba de ese espectáculo para hablar del hechizo de Dios.
5: Decía San Agustín, Santo Padre, yo estoy aquí por Gospel. Gospel es una pieza de teatro musical creada, compuesta e interpretada en su país de origen. Usted sabe muy bien que gospel significa el hechizo de Dios. Yo hoy estoy aquí, Santo Padre, confesando haber sido víctima del hechizo de Dios. Muchas gracias.
1: Mucha participación andaluza en lo artístico, Sara Varas, Antonio Banderas, el jerezano o gaditano, creo, Nico Montero. Hoy estará también precisamente Diana Navarro. Y Niña Pastori, que logró un momento excepcional.

0: Niña Pastori y el mucha presencia andaluza, pero ojo que en la primera intervención que hizo el Papa, la primera nada más llegar, en la que hizo en el Palacio Real, ya se acordó de Córdoba.
1: En la escuela de traductores de Alfonso X el Sabio, expertos pertenecientes a las tres religiones colaboraron en la traducción del rico patrimonio árabe, griego y hebreo, contribuyendo a la difusión de textos como, entre otros, los del filósofo Averroes y Maimónides. En particular, ciudades como Córdoba y Toledo se convirtieron en lugares de mediación entre lenguas, religiones y saberes.
0: Un mensaje que se ha ido repitiendo, diálogo entre las distintas religiones, la palabra diálogo está muy presente. Termino, arrancaba en Sevilla su gira global Alejandro Sanz e hizo un guiño a la casita de Bad Bunny porque él habló de la caseta. Y es que en medio de todo de la pista, donde tiene sus equipos técnicos de luces, sonido, ha construido una caseta de feria. Y entonces, sin incidir mucho, pero dijo, en esa caseta pueden acercarse y entrar. Este es el momento, o uno de los momentos, de Alejandro Sanz.
2: Mejor la caseta, Jesús, poco canta él, que la sí. Casita. Mejor la caseta.
0: Mejor la caseta que la que casita.
2: Hasta mañana, Jesús.
0: Adiós.
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2: Siete y 39 minutos, es el tiempo de la economía, de las claves con Paco Vocero. Tocayo, buenos días.
6: Buenos días, comenzamos con los titulares de expansión. Las hoteleras enfilan un verano récord en España por el efecto refugio. En 5 días nos cuentan que Europa aumenta el control sobre su industria militar, pero los intereses nacionales se imponen a los de la Unión Europea. Y en El Economista, las empresas públicas elevan sus plantillas hasta máximos de hace 20 años.
2: Pues hasta máximos de 20 años las plantillas de las administraciones públicas. ¿Con qué claves arrancamos esta semana, que por cierto viene cargada de datos?
6: Pues muy hay muchísimos datos, Tocayo. Hoy lunes tendremos el índice de precios de la vivienda del INE. Mañana, y de la misma fuente, los costes laborales, que en su caso vienen subiendo un torno a un 3,8% anual y marcan el pulso entre salarios y márgenes. El jueves llegará la producción industrial y nos dirá cómo marcha la actividad de la fábrica. Y ese mismo día el Banco Central Europeo decide sobre los tipos de interés, con esa subida segura de 0,25 puntos hasta el 2,25%. Y el viernes el INE va a dar el dato definitivo de la inflación de mayo, que en el avance se quedaba en el 3,2%, la misma cifra que en abril.
2: Bueno, pues eso en datos macro que nos esperan esta semana, pero con la mirada puesta en la bolsa, porque se va a producir uno de los de las grandes salidas al mercado de los últimos años, la de la empresa SpaceX, la compañía de cohetes del siempre controvertido Elon Musk. ¿Por qué es tan llamativa esta salida al parque bursátil, Paco?
6: Pues mira, porque las magnitudes son de récord. SpaceX va a salir a bolsa el viernes para captar 30.000 millones de dólares, vendiendo apenas el 2% de la empresa. Eso le da una valoración astronómica, imagínate, Paco, de entre 1,5 y 1,75 billones con B de dólares. Lo paradójico es que hablamos de una compañía que no gana dinero. El año pasado perdió cerca de 5.000 millones, aunque sus ingresos están creciendo con fuerza. Entonces, ¿por qué pagan tanto a los inversores? Porque SpaceX ha colonizado con sus satélites buena parte de la órbita disponible y es hoy casi la única opción para dar internet por satélite en medio mundo. Es decir, se paga el dominio futuro, no los beneficios de hoy. Aunque la pregunta que se hace mucho analista es si no se está pagando demasiado por negocio donde todavía no hay consolidación.
2: Bueno, si es que lo comparamos en dólares con el PIB de España, el de 2025 fue de 1,9 billones de dólares norteamericanos la riqueza producida en un año en nuestro país, y SpaceX está en 1,75 billones de dólares. España, SpaceX, ahí está. Gracias,
6: buena
2: Paco.
6: Comparación, Paco. Venga, hasta mañana.
2: 7:42.
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2: Vamos con más noticias. Ya de cara al verano, les contamos que no se van a poder utilizar motos de agua en ningún punto del litoral del Parque Natural de Cabo de Gata-Níjar en Almería. Ana Torregrosa, buenos días.
10: Hola, buenos días. Después de años de quejas vecinales y de ecologistas por la presencia de este tipo de embarcaciones en enclaves especialmente sensibles, este va a ser el primer verano en el que las motos de agua no se puedan utilizar en el Parque Natural de Cabo de Gata-Níjar. Una prohibición que busca evitar la contaminación acústica, emisiones de gases tóxicos o vertidos de combustible o aceite y dotar así de más protección los hábitats marinos y litorales que son de interés prioritario y presentan una especial fragilidad ambiental.
2: Pues ya que estamos hablando durante bastantes minutos sobre el Papa, sobre ese viaje histórico, esa visita oficial histórica a nuestro país, ¿saben ustedes que va a desayunar el Papa hoy? Pues pan con aceite de Jaén. ¿Cómo no? Alfonso Miranda, buenos días.
11: Buenos días, Castillo Oliva, de Sabiote. Bueno, resulta que el gerente de la almazara es primo hermano del arzobispo de Madrid, el cardenal José Cobo, que nació en Sabiote, de donde es alcalde Luis Miguel Cobo.
12: Es un aceite de una cosecha temprana, de una calidad tremenda, que está teniendo una acogida muy importante. Y para los vecinos y las vecinas de la localidad de Sabiote, pues todo un orgullo, porque nuestro Papa pues tiene conocimiento del aceite de Sabiote.
11: Bueno, pues lo ha probado aquí y también lo está probando en Roma.
2: Bueno, pues que lo disfrute. Y la Feria del Corpus de Granada ha finalizado con éxito de público, satisfacción también entre los caseteros que tienen cada vez más demanda de socios. Granada, Luis Javier López, buenos días.
13: Buenos días, buenas temperaturas, también esas casetas tradicionales que son todo un éxito, 20% más de público, lo dice Claudio Rodríguez, presidente de la Federación de Caseteros.
14: Yo estoy contento porque además veo que las casetas populares, las de Federación, están reaccionando bien a la nueva ordenanza y están cumpliendo lo previsto, con lo cual estamos dando bastante realce a la feria.
13: Sobre todo se consolida el tardeo y el mediodía.
2: Ahora, información local, 8:45.
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15: Buenos días, Sevilla. Gelves está de luto oficial por la muerte de un menor de 17 años, electrocutado al salir de la piscina de su casa. Este domingo se celebraba su funeral. El consistorio ha suspendido el festival flamenco que la localidad acogía este pasado fin de semana. Hoy hay convocada huelga en el sector logístico de Sevilla que podría afectar, entre otras empresas, a la actividad de empresas como Amazon o DHL. 8.000 trabajadores, según los sindicatos, están llamados a secundarla. También en el ámbito de lo laboral, en la construcción, comienza hoy la jornada continuada. Hablamos de obras y de movilidad porque en la capital se abre hoy un tramo de la calle Pajés del Corro en Triana. Comienzan obras de Masesa en Juan Sebastián Elcano en Los Remedios. Hoy se corta la calle Escuelas Pías por las obras del tranvibús. Los autobuses de Tuzán van a llegar hasta Gonzalo Bilbao. Y miles de sevillanos han regresado ya de su encuentro con el Papa en Madrid. León XIV no ha olvidado en sus discursos la piedad popular y la Semana Santa y mencionaba al santo sevillano San Manuel González. Vamos con el tráfico, porque a esta hora se registran 6 kilómetros de retenciones en el acceso a Sevilla por la autovía de Huelva y uno más en su continuación por el puente del Patrocinio, 1 kilómetro en el acceso por la autovía de Utrera y 1 por la autovía de Coria, y en la S30 en el puente del Centenario tenemos 3 kilómetros de retenciones en sentido Cádiz y 1 en sentido Huelva.
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15: Cielos poco nubosos o despejados, temperaturas sin cambios, localmente en ascenso. Alcanzaremos los 34 grados en Morón y Lebrija, 36 en Écija o en la capital, donde en estos momentos tenemos 20. Los vientos van a soplar flojos de dirección variable, pero predominará la componente oeste. Enseguida vamos con el desarrollo. Cristina Nogales realiza las noticias de Sevilla en Canal Sur Radio.

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2: Segundo día de luto oficial en Gelves por la muerte de José Luis, un menor de 17 años, electrocutado al salir de la piscina de su casa. La Guardia Civil se ha hecho cargo de la investigación y todavía están pendientes de conocerse o de darse a conocer los resultados de la autopsia. Este domingo se celebraba el funeral. El primer teniente de alcalde, Pablo Cordero, contaba a Canal Sur Radio que el luto va a continuar hasta mañana martes y las banderas van a ondear a media asta.
3: El Ayuntamiento de Gelves ha decretado 3 días de luto oficial, aunque el dolor y la sensación de injusticia y de algo que nos deja tan frío, pues va a durar mucho más en el tiempo.
2: Se ha suspendido el Festival Flamenco que acogía este fin de semana en la localidad y el consistorio está buscando fechas alternativas. Más cosas, hoy hay convocada huelga en el sector logístico de Sevilla que podría afectar, entre otras, a empresas como Amazon, DHL, Carrefour o Heineken. 8.000 trabajadores, según los sindicatos convocantes, están llamados a secundarla para pedir un nuevo convenio. Es la primera de las 12 jornadas de huelga convocadas tras fracasar la negociación con la patronal en el Sercla y puede afectar a las actividades de almacenamiento, distribución, preparación de pedidos, transporte de mercancías, abastecimiento comercial e incluso al comercio electrónico en toda la provincia. Por otra parte, les contamos que a partir de hoy el sector de la construcción en Sevilla comienza con la jornada laboral continuada de 7 de la mañana a 3 de la tarde por las altas temperaturas. La jornada intensiva comenzará el día 22 de junio con la reducción de una hora y eso va a durar hasta el 4 de septiembre. La normativa vigente permite incluso la suspensión de actividades ante avisos meteorológicos graves, como contaba Israel Pizarro de Comisiones Obreras.
4: Hay que recordar que ante las alertas meteorológicas, tanto naranja como roja, las empresas están obligadas a tomar las medidas necesarias para proteger a los trabajadores y trabajadoras y que incluso puede llegar a paralizar la actividad laboral si hubiera algún peligro para las personas trabajadoras.
2: Hoy va a abrir un tramo de la calle Pajés del Corro. Enseguida se lo contamos.
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2: Atención vecinos de Triana, se abre al tráfico parte de Pajés del Corro, el tramo entre República Argentina y Farmacéutico Murillo Herrera. El alcalde ha destacado que esta obra es la más importante que realiza Emasesa, la empresa municipal de aguas en la ciudad, con una inversión de más de 8 millones. Hoy abre al tráfico este tramo de Pajés del Corro y comienzan en cambio obras en Juan Sebastián Elcano, también obras de Emasesa, en el tramo entre Fernando IV y Virgen de la Cinta, con una inversión cercana a los 400.000 euros y un plazo de ejecución de 15 semanas que también pueden afectar al tráfico, según Juan de la Rosa, el delegado de Urbanismo.
5: Durante las próximas semanas podrán producirse algunas afecciones puntuales al tráfico y al tránsito peatonal, pero se adoptarán todas las medidas necesarias para minimizar las molestias y garantizar la seguridad de los vecinos.
2: Atención, porque también se corta el tráfico a partir de hoy escuelas pías por las obras del tranvibús. Van a durar 2 meses y se van a desarrollar en 3 fases. La primera, que comienza hoy en el tramo entre la Plaza Ponce de León y el parking de la sede de Emasesa, que va a estar en obras hasta el viernes 19. Y las obras terminarán definitivamente el 30 de julio. Se garantiza el acceso a los aparcamientos de imagen y de escuelas pías y también a residentes, servicios y actividades económicas de la zona. Y tengan en cuenta que las paradas de los autobuses de Tusam quedan limitadas a Gonzalo de Bilbao. No van a llegar a la Puerta Osario. Por otra parte, este pasado fin de semana el ayuntamiento anunciaba la convocatoria de 150 nuevas plazas de la policía local que se suman en la incorporación progresiva de 220 nuevos agentes hasta 2027. En total, 370 agentes hasta esa fecha. Por otra parte, el Grupo Socialista en el ayuntamiento ha propuesto ventajas fiscales a quienes conviertan pisos turísticos en viviendas de alquiler asequible. Habla esta medida de incentivos para los propietarios que mantengan sus inmuebles en arrenda a precios más bajos durante al menos 5 años. Lo decía el portavoz Antonio Muñoz.
6: Incentive que aquellos sevillanos y sevillanas que abandonan la licencia turística para dedicar ese piso al mercado residencial puedan tener una bonificación fiscal. Menos pisos turísticos y más vecinos.
2: Les contamos también que este sábado caía una rama de grandes dimensiones de un árbol, una rama de un árbol en la avenida de la Calesera, en la zona de Amate. El ayuntamiento dice que está examinando con tecnología avanzada una herramienta llamada resistógrafo los árboles que presentan problemas, según las inspecciones que hacen los técnicos de parques y jardines, con el objetivo de reforzar la seguridad. La delegada Evelia Rincón.
7: Esta herramienta nos permite detectar posibles daños, pudriciones o cavidades que no siempre se aprecian desde fuera. No se usa en todos los ejemplares, sino en aquellos que tras las inspecciones técnicas habituales necesitan una comprobación más precisa.
2: 7:52. Información deportiva. Carlos Gonzalo, buenos días.
8: Hola, ¿qué tal? Con la intención de que haya un cambio en el Consejo de Administración, las fuerzas vivas del sevillismo se van a manifestar el próximo día 18. Accionistas Unidos y Federación de Peñas Sevillistas han realizado una convocatoria destinada a los aficionados del Sevilla con la esperanza de que el mensaje llegue al Consejo de Administración y se produzcan cambios reales en pos de la supervivencia de la entidad. En el Gran Premio de Hungría de motociclismo, donde han participado pilotos sevillanos, Dani Muñoz no logró entrar en los puntos, José Antonio Rueda acabó décimo primero y en Moto3 David Muñoz no acabó la prueba pues se fue al suelo y a resultas de la caída se fracturó la pelvis y un brazo.
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2: Son miles los sevillanos que han acompañado este fin de semana al Papa León XIV en Madrid, muchos jóvenes de parroquias y también de hermandades que participaban en la misa, para muchos de ellos un momento cumbre.
11: Un encuentro muy bonito donde hemos podido vivir la catolicidad de la Iglesia. Hemos estado reunidos cientos y cientos de jóvenes donde hemos podido encontrarnos con Cristo a través de nuestro Papa León.
12: Ha sido el momento cumbre de este encuentro con el Papa León XIV en Madrid. Toda la Iglesia española se unía en comunión.
2: El Papa que además mencionaba en su homilía a San Manuel González, un santo sevillano. Mientras tanto, aquí en Sevilla salían este domingo, tanto en la capital como en toda la provincia, numerosas procesiones eucarísticas, entre ellas el Corpus Chico de Triana, y en la catedral les contamos que continúa la octava del Corpus hasta el 11 de junio. A las 5:30 volverán a bailar los seises. Por cierto, la catedral modifica desde hoy los horarios de la visita cultural debido a las obras en el campanario de la Giralda. Hasta final de mes, la taquilla abrirá de 9:30 a 6 de la tarde, con desalojo de los espacios a las 7 de la tarde. Y hoy, el cupón de la 11, dedicado a Aníbal González, el arquitecto de la exposición iberoamericana del 29.
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15: Y ahora llega el deporte de la mano de Javier Moreno. Muy buenos días.
16: ¿Qué tal, Paco? Buenos días. Importante triunfo del Málaga, que superaba ayer en el Estadio Gran Canaria 0-1 a Las Palmas en el partido de ida del playoff por el ascenso a primera. Buen resultado para los de Funes, que reciben a su rival el miércoles en la Rosaleda con esa ventaja a Juan Carlos Tirado.
17: Brillante partido del Málaga en las Islas Canarias, donde se impuso por 1-0 con tanto de David Larrubia en el minuto 57 de partido. Un triunfo que le permite dar un paso adelante en sus aspiraciones de estar en la eliminatoria final de este playoff de ascenso a Primera División. El próximo miércoles el equipo jugará el partido de vuelta en la Rosaleda a partir de las 9 de la noche, con una Rosaleda que ha colgado ya el cartel de no hay billetes para esta cita tan importante.
16: Almería se trajo un buen resultado de su visita el sábado a Castellón, valioso empate a 1 en el primer partido con gol de Sergio Arribas, otro más. La vuelta mañana en el UD Stadium con el factor campo a favor, Rubi afronta así la eliminatoria.
18: Sí, pero el planteamiento es muy claro, es ir a ganar. No hay otra historia, es ir a ganar. Otra cosa es cuando queden pocos minutos o tal, tampoco hay que volverse loco, pero es ir a ganar, porque ellos también lo van a hacer, ellos van a salir a ganar y yo creo que ahí no podemos variar la fórmula.
16: Y la selección española de fútbol, que continúa su preparación de cara al Mundial, esta próxima madrugada a las 4 se enfrenta en partido amistoso a Perú. Ya está el equipo en México, en Puebla. No han viajado ni Lamine Yamal ni Nico Williams, tampoco Víctor Muñoz. Luis de la Fuente trata de manejar y de moderar la euforia en torno a España, que sí, que puede ganar el Mundial, que es una de las favoritas, pero no la única, lo ha dicho en una entrevista en Marca.
19: Es que seríamos unos necios el que piense que esto ya está hecho, que no, que los otros equipos, las otras selecciones piensan exactamente igual que nosotros y seguramente tienen este vivo espíritu, pero es bueno vivirlo así. Lo peor sería ir pensando pues que no hay nada que hacer, que esto es, que no lo hemos pensado en el pasado tampoco nunca, nosotros, pero que duda cabe que también ahora se ha generado una ilusión, pero además pues justificada en hechos. El equipo funciona bien, el equipo juega bien, el equipo gana y vamos a un Mundial con todas las ilusiones. Es legítimo.
16: Y también juega mañana la selección femenina, pero por la noche a las 9 contra Islandia, después de la victoria importantísima viernes 4-0 ante Inglaterra. Ya es primera de grupo, depende de sí misma para clasificarse al Mundial de Brasil del próximo año. Sonia Bermúdez, seleccionadora nacional.
20: Sí, estamos muy felices, creo que es día de estarlo, pero es verdad que nos quedan 3 puntos para estar matemáticamente en ese Mundial tan deseado como primeras. Bueno, es verdad que no dejan de ser 3 puntos. Sé que los goles, el juego, el ambiente ha sido espectacular. Y luego todas las que han entrado de inicio, las jugadoras que han entrado después, las que no están convocadas, creo que es un partido de equipo.
16: El Gran Premio de Hungría de motociclismo nos deja la lesión del andaluz David Muñoz en Moto3. No acabó la prueba por una grave caída, sufre fractura de pelvis y del brazo derecho. También se cayó Dani Muñoz en Moto2, donde José Antonio Rueda terminó 11º, se impuso Marc Márquez en MotoGP. Y en el campo de golf de Valderrama se celebró el torneo Leaf Golf Andalucía 2026, en el que se impuso el británico Tyrone Hatton con un acumulado de 11 golpes bajo par por delante de su compañero de Ryder Cup, el español John Ram.
21: Pues que es todo un honor el poder venir a casa y competir ante un público tan, tan emotivo, ¿no? La verdad que cómo me animan es especial y una pena quedar segundo otra vez, la verdad. Me duele por mí, me duele por ellos, pero la suerte de jugar bien en casa y tener opciones, la verdad que hace que esta semana sea siempre mucho más divertida.
16: Y Florentino Pérez ha ganado las elecciones a la presidencia del Real Madrid con un 65% de los votos, afronta su 6º mandato consecutivo hasta 2030.
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15: Son las 8 de la mañana.
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0: Saludos, muy buenos días Andalucía. Avanza la semana del Papa en España y el Parlamento andaluz se prepara para inaugurar ya el próximo jueves la 13ª legislatura de nuestra autonomía. Pero antes les contamos la última hora del incendio del EPE, que este domingo ha obligado al desalojo de 115 menores que se encontraban en el camping de Guaingunga. El fuego ha quedado ya controlado y ningún niño se vio afectado por sus llamas. En Málaga, concretamente en Mijas, otro incendio ha alertado esa noche a los vecinos de las urbanizaciones de Pueblo, La Campana y La Sierrezuela. También está controlado este fuego y no ha sido necesario desalojar a nadie. El Parlamento de Andalucía, como decíamos, celebra este jueves próximo la sesión constitutiva de la 13ª legislatura autonómica. La formación de la Cámara pone en marcha el reloj de la investidura del presidente de la Junta. A todo esto, se espera que esta semana, por fin, PP y Vox se sienten a negociar la investidura de Juanma Moreno. Los populares quieren un acuerdo para toda la legislatura, incluido el apoyo a los presupuestos durante los próximos ejercicios. Y Vox quiere, como en Extremadura, Aragón y Castilla y León, como ha logrado en esos gobiernos, incluir la prioridad nacional. De la visita de León XIV a España, el Papa va a acudir esta mañana al Congreso de los Diputados, donde por primera vez un pontífice va a dar un discurso, va a pronunciar un discurso. Prevost se va a reunir también con las víctimas de abusos en el seno de la Iglesia y mantendrá un encuentro multitudinario en el Bernabéu. Este domingo, después de la misa del Corpus en Madrid, a la que asistían más de un millón de personas, el Papa celebraba un encuentro con la sociedad civil en un pabellón de deportes, también multitudinario, con más de 15.000 personas y con una destacada presencia andaluza sobre el escenario. Bailaron pues Sara Varas y todo su cuadro flamenco, la campeona de bádminton Carolina Marín también tuvo unas palabras y el actor malagueño Antonio Banderas. Y con el Papa en Madrid, Pedro Sánchez se fue a Barcelona el sábado con su esposa, con Begoña Gómez, para asistir a un festival de música, al Primavera Sound, una escapada en medio de las continuas revelaciones sobre las cloacas del PSOE. Precisamente para analizar el impacto de los últimos escándalos de corrupción política en nuestro país, en la opinión pública, vamos a hablar hoy a partir de las 9 con el catedrático de Ciencias Políticas y Administración de la Universidad de Murcia y experto del Grupo de Estados contra la Corrupción del Consejo de Europa, ya saben, el conocido como Grupo Greco, que es almeriense, Fernando Jiménez, con él a partir de las 9 de la mañana para analizar todo lo que está ocurriendo. Hoy, por cierto, en la audiencia de Badajoz se va a reanudar el juicio por enchufismo al hermano del expresidente del gobierno, después de que la acusación popular haya elevado su petición de penas, tanto para David Sánchez como para el expresidente de la Diputación de Badajoz, el socialista Miguel Ángel Gallardo. Y del exterior, seguimos pendientes, muy pendientes esta mañana de Filipinas, donde se ha registrado un fuerte terremoto de magnitud 7,8 y se ha activado una alerta por tsunami tanto en el archipiélago como en la costa sureste de Japón. De momento hay 3 fallecidos, un centenar de heridos y se cuentan por decenas los edificios que han colapsado. También lo han hecho centros comerciales. Le contamos el tiempo. Hoy lunes habrá ligeros cambios en las temperaturas, con una máxima de 36 grados en Córdoba y Sevilla. Se van a registrar esas temperaturas. Los cielos van a estar poco nubosos, con nubes bajas matinales, brumas en el litoral mediterráneo y con nubosidad de evolución diurna en las sierras orientales. Los vientos van a soplar flojos variables con intervalos moderados.
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0: Pues para ello acudimos como cada mañana a la Dirección General de Tráfico para conocer cómo se circula a esta hora por la red de carreteras. DGT, Alejandro Martín, muy buenos días.
2: ¿Qué tal? Muy buenos días. A esta hora mucha precaución ya que van a encontrar dificultades en la entrada a Sevilla por la 49 en el entorno de Tomares, también la entrada a Córdoba en la autovía 4 en Aldea Quintana y también a su paso por el entorno de El Arcángel y Alcolea, y dificultades en Málaga, especialmente en esa autovía A7 y la AP7 en Fuengirola y la Cala de Mijas. Todo ello en sentido sentido a Marbella. Se complica esta misma vía, esta misma 7, en Aguadulce y Vícar en sentido Motril, y ya en Granada en la GR30 en Zaidín y Maracena en ambos sentidos de la marcha.
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0: Ocho y seis minutos de la mañana, les contamos que ya ha quedado controlado el incendio que afecta desde la pasada tarde al término municipal de Lepe en Huelva, en una zona próxima al campi de Guaingunga, del que tuvieron que ser desalojados más de un centenar de menores. Todos se encuentran en perfecto estado. El Infoca cifra en 50 hectáreas la superficie que se ha visto afectada. Más datos, Pilar La Huerta, muy buenos días.
6: Pues sí, ninguno de los niños resultó afectado, como decías, y fueron trasladados en autobuses hasta sus lugares de origen, en Sevilla y Cádiz, tras permanecer varias horas en el centro polivalente de La Lota de la localidad de Lepe. Así lo explicaba el alcalde Adolfo Verano.
7: Como medida de precaución, se desalojó a los críos que estaban en Guaingunga. Pues siempre es más alarmante, pero nada, los niños han estado aquí perfectamente fresquitos, les hemos buscado el almuerzo.
6: Siguen trabajando en la zona dos grupos de bomberos forestales, un agente medioambiental y dos autobombas. Y también en la noche se daba por extinguido el incendio de Alosno.
0: Pues además, gracias a Huelva, el Infoca y los bomberos de Mijas han controlado esta pasada madrugada el incendio que se declaraba anoche entre las urbanizaciones de Pueblo, La Campana y La Sierrezuela, sin que haya sido necesario desalojar a los vecinos. Esta semana es clave para el futuro gobierno de Andalucía. El Parlamento celebra el próximo jueves la sesión constitutiva de la 13ª legislatura autonómica. La formación de la Cámara pone en marcha el reloj de cuenta atrás de la investidura del presidente de la Junta, Inmaculada Carrasco.
8: La sesión constitutiva estará presidida por el diputado de mayor edad, que vuelve a ser Jesús Aguirre, de 70 años, y los dos más jóvenes, que son los diputados de Adelante Andalucía, Javier Montes, de 26, y Luis Rodrigo, de 27. Sus señorías tendrán que tomar posesión de sus escaños y elegir también al presidente del Parlamento. En la anterior legislatura, el elegido y el presidente de la mesa de edad coincidían en la misma persona, en Jesús Aguirre, por lo que tuvo que anunciarse a sí mismo.
9: En consecuencia, y habiendo obtenido la mayoría absoluta y de conformidad con lo dispuesto en el artículo 34.1 del reglamento de la Cámara, queda proclamado presidente del Parlamento de Andalucía don Jesús Ramón Aguirre Muñoz.
8: Sus señorías elegirán también la mesa del Parlamento, el órgano rector de la Cámara Andaluza. Como muy tarde, 15 días después, el 26 de junio, se celebrará el pleno de investidura. Si el candidato no consigue los apoyos antes del 26 de septiembre, habría que repetir elecciones.
0: Pues los resultados de los comicios celebrados el pasado 17 de mayo, como saben, dejaron un escenario sin mayoría absoluta. El PP, con 53 diputados, necesita de Vox. Los populares quieren un acuerdo para toda la legislatura que garantice el apoyo también a los presupuestos, y Vox quiere incluir, como ha hecho en Extremadura, Aragón y Castilla y León, el concepto de prioridad nacional. Se espera que esta semana se sienten a negociar. 8 y 9 minutos.
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0: Tercera jornada del Papa en España. León XIV se va a reunir hoy con víctimas de los abusos en el seno de la Iglesia, pero tiene una cita antes muy importante en el Congreso de los Diputados, donde un Papa por primera vez va a pronunciar un discurso en las Cortes, en donde reside la soberanía nacional. Prevost también va a cerrar hoy con otro acto multitudinario, con otro encuentro, donde la música va a ser protagonista. Eso será por la tarde en el Bernabéu. Vamos ahora hasta el Congreso de los Diputados. Fran López de Paz, muy buenos días.
15: Buenos días, Paco Ramón. Pues como dicen, la visita se mueve hoy entre lo urgente y lo importante. Lo importante es esa cita histórica, el Papa delante de la tribuna de oradores del Congreso de los Diputados, al estilo de las intervenciones que protagonizarán Pablo VI en la ONU o el Papa Francisco en el Congreso americano. En el Congreso lo va a recibir la mesa de la Cámara, como viene siendo habitual, y tanto el Congreso como el Senado, sus presidentes, le van a hacer entrega de un regalo, que se trata de libros facsímiles, entre otros el del Beato de Liébana. Se espera con mucha expectación este discurso del Papa ante las cámaras. Se van a reunir en el hemiciclo el Congreso y el Senado, porque recuerda que en la primera intervención del Palacio Real el Papa hizo un alegato contra la polarización. Antes de esa visita al Congreso se va a reunir en la Nunciatura con Pedro Sánchez, como has dicho. Desde la recepción en el Palacio Real ha estado ausente de los actos del pontífice. Pero quizá lo urgente venga después del almuerzo, un almuerzo que va a mantener el Papa con los obispos de España. Es cuando está previsto que se reúna con las víctimas de los abusos del clero. Habitualmente la Santa Sede informa de estos encuentros a posteriori, pero en este caso, y debido a la expectación, pues se ha filtrado o se ha adelantado que este encuentro va a tener lugar en efecto esta tarde, y no solo van a asistir miembros de o personas que han sido víctimas de la pederastia, sino también personas que se encuentran dentro de una asociación de la diócesis de Madrid que se llama Repara, en la que hay también mujeres que han sufrido los abusos de algunas órdenes religiosas que se encuentran intervenidas como las Hijas del Amor Misericordioso. Esa es la expectación, digamos, esa es la doble línea paralela de la actualidad, lo urgente y lo importante. Hay asociaciones que han aprovechado que el Pisuerga pasa por Valladolid, como la Asociación Niños Perdidos, que han convocado ruedas de prensa delante de la Nunciatura para también aprovechar la expectación de los medios ante este encuentro del Papa con las víctimas de la pederastia y también expresar sus opiniones. Es muy extraño, porque las personas que han sufrido abuso por parte del clero no se suelen enseñar, no suelen tener apariciones públicas. Sería muy extraño que estas personas, después de hablar con el Papa, pues expresaran su opinión, aunque, como digo yo, quién sabe, ¿no? En esta visita que está llena de sorpresas y que terminará, como has dicho, con el gran acto en el Santiago Bernabéu, que va a tener lugar a las 7 de la tarde. Allí, además de, bueno, personalidades del mundo de la cultura y de la vida social, pues varios artistas también, entre ellos Diana Navarro, van a participar en las interpretaciones de canciones que ha

0: Con la patronal en el CERCLA. ¿Podría afectar a las actividades de almacenamiento, de distribución, a la preparación de los pedidos, al transporte de mercancías, incluso al comercio electrónico en toda la provincia de Sevilla?
1: Bueno, pues esa es la previsión en Sevilla. En Málaga, una previsión de otras características. Se abre hoy el plazo para seleccionar a los adjudicatarios de 91 viviendas de protección oficial, de VPO, en régimen de alquiler. ¿Qué más datos tenemos? Málaga, María Ibáñez, buenos días.
2: Buenos días. Las viviendas estarán ubicadas en el sector de la universidad, en la capital, y están promovidas en colaboración público-privada por la empresa Lagon Living y el Ayuntamiento de la ciudad. Dispondrán de garaje y trastero y tendrán dos dormitorios. El alquiler oscilará en torno a los 500 euros más gastos. Los aspirantes, eso sí, tendrán que disponer de unos ingresos mínimos de 23.500 euros anuales. El concejal de vivienda en el Ayuntamiento de Málaga es Francisco Pomares.
3: Desde el Ayuntamiento seguimos con el plan para construir más de 5.000 nuevas viviendas asequibles en nuestra ciudad, de las cuales ya podemos decir que más de 1.000 ya están terminadas o en construcción.
2: Ese plazo se ha abierto hoy y estará hasta el próximo 26 de junio. Se pueden inscribir en la web del Instituto Municipal de la Vivienda.
1: Y la Junta de Andalucía ha prohibido este fin de semana el baño en la presa de La Colada, en el Viso, en Córdoba, por la presencia de bacterias, y también en la playa de Levante de la línea de la Concepción, en Cádiz, debido a la detección de vertidos puntuales de aguas residuales en este tramo del litoral gaditano. Cuéntanos, Ángeles Carrera, muy buenos días.
4: Hola, muy buenos días. Pues sí, se trata del tramo entre la frontera de Gibraltar y el puerto de La Tunara. Unas obras de saneamiento de la red de aguas fecales son las que están provocando estos vertidos. Una situación que coincide con el inicio de la temporada de playas y que ha generado malestar entre los usuarios.
5: Es una playa muy buena y va muchísima gente. Y me he enterado de que hay gente que han ido a Levante, se han bañado y le han salido como urticarias y eso por el cuerpo.
4: Bueno, las banderas rojas se están ondeando desde el pasado 24 de abril. La Junta decidió no autorizar la reapertura al baño después de que las muestras analizadas el pasado miércoles arrojaran resultados positivos. Los técnicos tomaron nuevas el viernes, así que los resultados definitivos no se van a conocer hasta esta semana.
1: Estamos pendientes del exterior de ese terremoto de 7,8 de magnitud en Filipinas, en el archipiélago de Filipinas, que ha provocado también una alerta por tsunami. Olga Moya, buenos días.
6: Hola, buenos días. Han colapsado edificios de viviendas, escuelas y centros comerciales. Se ha interrumpido en algunas zonas el suministro eléctrico y las telecomunicaciones. De momento, se ha reportado que hay 3 fallecidos y un centenar de heridos. El gobierno filipino ha recomendado a los habitantes de las zonas costeras que se trasladen a terrenos más elevados o tierra adentro por ese riesgo de tsunami. Los propietarios de embarcaciones en puertos o aguas costeras están asegurando sus embarcaciones.
1: 8 y 18.
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1: La guinda a este informativo, Nuria Durán.
8: Pues mira, esta semana conoceremos el resultado de la selectividad. Ríete tú de la selectividad en España. En China, el país se paraliza. 13 millones de estudiantes compiten por un billete hacia la élite. El Gaokao, así se llama la selectividad en China, Gaokao sigue determinando el acceso a las mejores universidades, el acceso a las mejores universidades, mientras que las autoridades intentan blindarlo también allí frente a las gafas inteligentes y a la inteligencia artificial.
1: Me da a mí la sensación que es un poquito más dura la selectividad en China que en España. No mira el bolsillo, Ana Giraldez.
9: Pues avanzamos, el Banco Central Europeo, que ya da por descontado el mercado, que la institución va a anunciar una subida de los tipos de interés de 25 puntos básicos hasta el 2,25% en la reunión de este próximo jueves. De conformarse, sería el primer movimiento restrictivo de la política monetaria de la zona euro desde septiembre del 23, desde hace casi 3 años.
1: Y una clave deportiva y esperanzadora. Javier Moreno, buenos días.
10: Pues sí, aparte de lo del Málaga y la Almería, que los queremos ahí en primera, solamente va a poder ser algún uno de ellos, toca poner a prueba los relojes biológicos. Comenzamos esta madrugada, Paco, a ver mañana las caras en el trabajo. Amistoso España-Perú a las 4 de la madrugada, el lunes 15, Cabo Verde a las 6 de la tarde, el domingo a la misma hora con Arabia, pero es que si seguimos animados con la roja, el 27 a las 2 de la madrugada. son 100

0: 4 partidos a todas horas, todos los días, todo el día. ¡Qué maravilla, niño! Digo yo, hay o más que dirán otros y otras.
1: Habrá que esperar como lo antiguo, la moviola. 8 y 20, información local.
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3: Buenos días, Sevilla. Gelves está de luto oficial por la muerte de un menor de 17 años electrocutado al salir de la piscina de su casa. Este domingo se celebraba su funeral. El consistorio ha suspendido el festival flamenco que la localidad acogía este fin de semana. Puede que hoy tarden en llegar los paquetes o que directamente no lleguen, porque hay convocada huelga en el sector logístico de Sevilla que podría afectar a la actividad de empresas como Amazon o DHL. 8.000 trabajadores, según los sindicatos, están llamados a secundarla. En la construcción hoy comienza la jornada continuada. También en portada, obras y movilidad, porque en la capital se abre hoy un tramo de Pajés del Corro en el barrio Betriana. En Los Remedios comienzan obras de Masesa en Juan Sebastián Elcano. Y hoy se corta Escuelas Pías por obras del Tranvibús. Los autobuses de Tusán van a llegar hasta Gonzalo Bilbao. Y miles de sevillanos han regresado ya de su encuentro con el Papa en Madrid. León XIV no ha olvidado en sus discursos la piedad popular y la Semana Santa. Y mencionaba al sevillano San Manuel González. Vamos con el tráfico. Marpino, buenos días.
4: Hola, buenos días. Pues hasta ahora se mantiene cerrado el carril derecho en el puente de Alamillo por un accidente que no ha sido grave, pero que genera tráfico intenso. Hay 1 kilómetro de retención en el Centenario sentido Huelva, 1 kilómetro en el Nudo de la Gota de Leche sentido Ronda Urbana Norte y 1 kilómetro también en el enlace de la Pañoleta sentido Coria. Tráfico intenso también en la Ronda Urbana Norte en ambos sentidos, en las entradas, además de por el Alamillo, por Avenida Andalucía, Juan Pablo II y Avenida de la Paz.
3: El tiempo. Cielos poco nubosos o despejados. Temperaturas sin cambios, localmente en ascenso. Alcanzaremos 34 grados en Morón y Lebrija, 36 en Écija o Sevilla, donde tenemos 20 grados en estos momentos. Los vientos van a soplar flojos, de dirección variable, pero predominará la componente oeste. Enseguida vamos con el detalle. Cristina Nogales realiza las noticias de Sevilla en Canal Sur Radio.
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3: Segundo día de luto oficial en Gelves por la muerte de José Luis, un menor de 17 años, moría electrocutado al salir de la piscina de su casa. Más datos, Pilar González, buenos días.
7: Buenos días. La Guardia Civil se ha hecho cargo de la investigación, está pendiente de los resultados de la autopsia. Este domingo se celebraba el funeral y el primer teniente de alcalde, Pablo Cordero, ha contado a Canal Sur Radio que el luto y las banderas ondearán a media hasta mañana martes.
8: El municipio de Gelves sigue en shock con una noticia tan fría, tan injusta y tan dolorosa, ¿no?
7: Se ha suspendido el festival flamenco que acogía este fin de semana la localidad y el consistorio está buscando fechas alternativas.
3: 8:23. Hoy hay convocada huelga en el sector logístico de Sevilla. Podría afectar, entre otras, a empresas como Amazon, DHL, Carrefour o Heineken. 8.000 trabajadores, según los sindicatos convocantes, están llamados a secundarla para pedir un nuevo convenio.
7: Es la primera de las 12 jornadas de huelga convocadas tras fracasar la negociación con la patronal en Ersecla. Pueden afectar a las actividades de almacenamiento, distribución, preparación de pedidos, también transporte de mercancías, abastecimiento comercial e incluso al comercio electrónico en toda la provincia.
3: Por cierto, a partir de hoy el sector de la construcción en Sevilla comienza con la jornada laboral continuada de 7 de la mañana a 3 de la tarde por las altas temperaturas. La jornada intensiva comenzará el 22 de junio con la reducción de una hora y se va a prolongar hasta el 4 de septiembre. Son las 8:24.
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3: Se abre al tráfico hoy parte de la calle Pajés del Corro en el barrio de Triana, el tramo entre República Argentina y Farmacéutico Murillo Herrera. El alcalde de Sevilla, José Luis Sanz, destaca que esta obra es la más importante que realiza de Masesa, la empresa municipal de aguas.
10: Una inversión de más de 8 millones de euros a través de Masesa para ordenar la calle, nuevos acerados mucho más amplios, mejoras de accesibilidad, nuevo alumbrado público, incrementamos los árboles en 95 y no se pierde ni una sola plaza de aparcamiento.
3: Por otra parte, comienzan obras en Juan Sebastián Elcano, en Los Remedios, también obras de Masesa, que se van a desarrollar en el tramo entre Fernando IV y Virgen de la Cinta, con una inversión cercana a los 400.000 euros y un plazo de ejecución de 15 semanas. Y hoy también se corta al tráfico la calle Escuelas Pías por las obras del Tranvibús, unas obras que van a prolongarse durante 2 meses, pero se van a llevar a cabo en 3 fases. La primera comienza hoy entre Plaza Ponce de León y el parking del edificio de Masesa, pero va a haber 2 obras más, 2 tramos más, hasta el día 30 de julio, cuando terminen en el último tramo, que es el más cercano a la Puerta Osario. Se garantiza el acceso a los aparcamientos de Imagen y Escuelas Pías, así también a residentes, servicios y actividades económicas. Tengan en cuenta que las paradas de Tusán van a quedar limitadas a Gonzalo de Bilbao, no van a llegar a la Puerta Osario. Y otros asuntos. En lo municipal, los socialistas en el ayuntamiento proponen premiar con ventajas fiscales a quienes conviertan pisos turísticos en viviendas de alquiler asequible. Lo decía el portavoz del Grupo Municipal Socialista, Antonio Muñoz.
11: Incentive que aquellos sevillanos y sevillanas que abandonan la licencia turística para dedicar ese piso al mercado residencial puedan tener una bonificación fiscal. Menos pisos turísticos y más vecinos.
3: Por otra parte, el ayuntamiento está examinando con tecnología avanzada, una herramienta llamada resistógrafo, los árboles que presentan problemas según las inspecciones que hacen los técnicos de parques y jardines. La delegada Evelia Rincón dice que el objetivo es reforzar la seguridad de todos.
12: Esta herramienta nos permite detectar posibles daños, pudriciones o cavidades que no siempre se aprecian desde fuera. No se usa en todos los ejemplares, sino en aquello que tras las inspecciones técnicas habituales necesitan una comprobación más precisa.
3: Son las 8 y 26.
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3: En Fibes, hasta el jueves se desarrolla el foro de políticas ICANN 86 sobre el uso de Internet.
7: Reunirá a representantes de gobiernos, empresas, organizaciones de la sociedad civil y expertos de la comunidad técnica procedentes de todo el mundo. Servirá para abordar cuestiones estratégicas relacionadas con el funcionamiento global de Internet, como la lucha contra los usos indebidos de la red.
3: Más cosas, son miles los sevillanos que han acompañado este fin de semana al Papa León XIV en Madrid, jóvenes de parroquias o de hermandades. Algunos de ellos participaban en la misa, que consideraban un momento cumbre de este encuentro con el Santo Padre.
16: Nosotros que somos de Sevilla y que el Corpus Christi lo vivimos con mucha intensidad, pues ver que el Papa, aparte de confirmarnos en la fe, pues nos confirma en esa manera de vivir y de adorar y alabar al Santísimo Sacramento, pues ha sido la verdad que una maravilla y un regalo.
3: El Papa, que además mencionaba en su homilía a un sevillano, a San Manuel González.
17: Su vida nos recuerda que la Eucaristía no puede ser honrada solo en las grandes celebraciones o de modo ocasional, sino también en la fidelidad silenciosa de quien acompaña al Señor con una amistad humilde y discreta que se alimenta día a día.
3: El Papa, que también participaba en el Corpus Christi, por cierto, aquí en la provincia de Sevilla salían varias procesiones eucarísticas este domingo. Estos son los sonidos del Corpus Chico de Triana. Vamos con la información deportiva. Javier Moreno, ¿qué tal? Buenos días.
0: Buenos días. Calendario de verano. El Betis va a volver a la actividad el 7 de julio. Va a hacer pretemporada en Marbella, en Alemania, en Irlanda, en el Sevilla. Diversos colectivos de aficionados y accionistas han convocado una manifestación por la deriva del club el día 18. Y el Gran Premio de Hungría de motociclismo nos deja la lesión del sevillano David Muñoz en Moto3. No acabó la carrera. Sufre fractura de pelvis.
3: Hoy el cupón de la ONCE está dedicado a Aníbal González, el arquitecto de la exposición iberoamericana de 1929. Un hombre, decía su nieto, con gran compromiso social.
18: Hizo 15 proyectos de cooperativas sociales para sus obreros, porque él veía que muchos obreros pues venían aquí a Sevilla a trabajar a la exposición y no tenían vivienda, vivían en chozas.
3: Hoy alcanzaremos una temperatura máxima en Sevilla de 36 grados, los mismos que en Écija. Llegaremos a una máxima de 34 en Morón y en Lebrija.
1: Dieron las 8:30.

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1: Ahora en tiempo de tertulia para analizar todo lo que está pasando y puede pasar en los próximos días, que no es poco, con Silvia Moreno. Muy buenos días, Silvia.
2: Muy buenos días.
1: Juan Carlos Blanco, muy buenos días.
3: ¿Qué tal? Muy buenos días.
1: Y Kiko Chirino, buenos días. Yes. Es que te ha faltado el resuello, el corpus te ha dejado así.
4: Bueno, como dice la tradición, he terminado con el corpus hecho un Christi.
1: 8 y 31 minutos.
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1: Pues vamos a entrar en materia esta mañana de lunes 8 de junio, marcada sin lugar a dudas por las primeras 48 horas de León XIV del Papa en España, en Madrid, con distintos actos multitudinarios, bueno, algunos con más de 1 millón de personas, como ayer esa misa del Corpus Christi en la plaza de Cibeles, y también destacado e importante por lo que se dijo, por cómo se dijo, por qué cosas se pusieron encima de la mesa, ese acto en el Movistar Arena, con la sociedad civil, con el mundo de la cultura, del deporte, de la empresa, de los sindicatos, de los trabajadores, que ha dejado imágenes importantes, palabras sonoras y profundas, y con una destacada presencia andaluza, como la bailadora Sara Varas, como Carolina Marín, como Antonio Banderas, que correspondieron en el intercambio de mensajes al Papa Prevós, al Papa estadounidense, que dejaba un mensaje de los muchos que ha dejado estos días en la parte más espiritual de su misión, como en la parte más prosaica, esa apelación, ese discurso sobre la polarización que hacía nada más bajar del avión a su llegada a nuestro país, como esa apelación que hacía ayer por la tarde a las raíces cristianas de Europa, lo hacía un papa estadounidense, ¿no?, llamando la atención de que Europa no se entiende sin la fe cristiana. Y a bote pronto os planteo a los tres qué valoración hacéis o cómo veis la repercusión que está teniendo, tanto en la parte más religiosa como también en la parte de misión pública, de mensajes a la sociedad civil de este Papa León XIV en sus primeras 48 horas en España.
2: Pues ha sido un éxito, ha sido un evento de este tipo, requiere una logística en el plano logístico, en el plano de mensaje, requiere mucha preparación, mucho tino, mucho, y por lo que estamos viendo hasta ahora, pues está resultando un éxito, ¿no? Madrid se ha echado a la calle, no solo Madrid, de Andalucía han sido muchos los peregrinos que han ido a Madrid a escuchar al Papa, a verlo de cerca, ¿no? Y nada más desembarcar, a mí me llamó la atención, ¿no? Las palabras del Papa contra la polarización, ¿no? Que divide a la sociedad, que crea trinchera, y me parece un mensaje muy, muy pertinente. Y también me llama la atención cómo el anterior Papa, el Papa Francisco, sus viajes se centraban sobre todo en la periferia de la Iglesia, lugares pues más deprimidos, ¿no? El Papa León XIV pues ha venido a España, ¿no? Es la cuna de la cristiandad, ¿no? Toda la tradición cristiana de Europa, de España, y me parece también un cambio significativo.
1: Porque el Vaticano, Juan Carlos, no da punta sin hilo.
3: Ninguna puntada sin hilo. A mí, para la parte de escenografía, impacto, apoyo del público, presencia, voy a utilizar un GTO muy gastado, impresionante. Es decir, quien haya visto lo del sábado y lo del domingo, puedes tener unas expectativas, pero yo creo que, no estoy utilizando la hipérbole, pero creo que a todos incluso nos ha llamado la atención, sí, el impacto extraordinario. Por eso quería utilizar ese adjetivo tan gastado. Uh-huh. Luego me ha gustado esa nube de palabras. Quizás haya jugado al mínimo viable, ha ido a aquello que nos une y ha hecho esas alertas en dos sentidos que yo comparto y que creo que podemos convertir y compartimos millones de españoles. De una parte, la polarización, que al final es la madre de la crispación que estamos viviendo en la vida política. De otra, que creo que también es muy importante, también en España y en el resto, todo lo que tiene que ver con la integración. Y al final tiene mucho que ver, estamos hablando sobre, no solamente con lo que decía, sino los gestos. Yo recuerdo la tarde, creo que fue la del sábado, cuando va a un centro también, por ejemplo, le entrega una réplica de su tarjeta de residencia a un inmigrante que había llegado a España. También la parte de integración. Y luego hay otra que a mí particularmente también me preocupa y que creo que es muy, muy importante, y donde creo que el Papa ha sabido detectar también el momento de cambio de paradigma que estamos viviendo, también todas las apelaciones al humanismo, a los principios y valores de los seres humanos en esta nueva sociedad algorítmica donde la gente parece que prefiere tener a Anthropic antes que un hijo. Dicho todo eso, yo creo que luego también hay que entender que habrá quien quiera patrimonializar esta visita, pero creo que se ha elegido muy bien y que se está evitando esa tentación, y desde esa perspectiva hasta el día de hoy, y creo que va a seguir siéndolo y va a ser la tónica, está siendo un tremendo éxito, ¿eh?
4: Uh-huh. Sí, si quiere alguien patrimonializarla, desde el punto de vista político, entiendo, ha tenido mensaje en todas las direcciones para que ninguno pueda dejar de darse por aludido. Coincido en la gran puesta en escena, lo impresionante, y además que todo ha salido bien, que es lo complicado de estas cosas, plantearlo y diseñarlo de una manera que salga como lo tengas previsto, ¿no? Una visita muy cuidada, con la selección de los mensajes, la selección también de los protagonistas, ¿no? De los coprotagonistas, de los que interactúan con él en esos actos y le lanzan esas preguntas. Cuidado, porque las respuestas están escritas, ¿no? Tanto la pregunta como la respuesta está escrita. O sea, muy seleccionados los mensajes que se van a dar. Porque ponemos siempre el foco en los grandes actos, ¿no? Ayer el encuentro con la sociedad civil, en la homilía. Pero a mí me llamó la atención de lo cuidado que está todo, por los detalles, la pregunta de una chica en el encuentro de la vigilia con los jóvenes, que le dijo: ¿cuáles son tus santos favoritos, ¿no? O algo así, ¿no? Y él seleccionó dos santos que yo no había escuchado nunca, pero lo que tenían detrás del mensaje, uno de ellos era San Juan Crisóstomo, y dijo, el apelativo era Boca de Oro, por cómo se manejaba en la oratoria, en la dialéctica, cosa que ahora hace tanta falta, y Santa Toribio de Mogrovejo, que fue alguien que luchó contra la corrupción en su época. Sí, todo lo seleccionado está dirigido. Los mensajes, pues es verdad que los mensajes tienen, si quieres, pues algo de obviedad muy compleja, una obviedad muy compleja, y unos mensajes que no son nuevos. El mismo Papa lo había repetido, había insistido en ello en alguna ocasión, y podemos encontrar uno en el discurso público habitualmente. ¿Cuál es la diferencia? Yo creo que la influencia. Si tenemos que tener algo y sacar algunas expectativas de esta visita, es la influencia de alguien que ha congregado a 500.000 jóvenes y a más de 1 millón de fieles ayer en el entorno de Cibeles, ¿no? Eso no lo hace, si, como empezaba, ¿no?, en términos políticos, no lo hace ningún líder, no lo hace ninguna formación, y esa es la influencia, es decir, que diga algo y que además le hagan caso.
1: Bueno, teniendo en cuenta además que la Iglesia siempre comunica con todo. Que lo que tiene, de hecho, la palabra propaganda tiene su origen, ¿no?, en la Iglesia, para transmitir el mensaje de Jesucristo. Hablabais también de los mensajes que coloca, por ejemplo, la referencia a las redes sociales, que ha hecho continuamente del uso, de llamar al cuidado en el uso del lenguaje en las redes sociales, y utiliza para ese encuentro con la cultura, con el arte, que se basa mucho en la palabra, tejer redes. Es decir, ahí siempre la Iglesia siempre va buscando la manera de conectar todo para llegar a cuanta mayor gente mejor. De cara al discurso de hoy, hablaba Kiko de esos dos santos, ¿no? Uno por la oratoria, el otro por su lucha contra la corrupción. En un mundo, en una situación en España especialmente grave por el tema de la corrupción, y donde, como decíamos, pues la oratoria ha pasado a mejor vida. Ahora se habla, por decir la palabra hablar, a golpe de tuit de 140 caracteres. ¿Qué esperáis de que hoy pueda decir, además en un acontecimiento histórico, el Papa Prevost en el Congreso?
2: Pues será justo lo contrario de lo que estás comentando, Paco. Ahora que se habla a golpe de titular, a golpe de tuit, donde apenas hay espacio para la confrontación de ideas, pues yo espero que el mensaje del Papa pues sea justo lo contrario, ¿no?, en el Congreso de los Diputados, y que haya, nos deje titulares, palabras, en fin, que ya también a lo mejor seguramente que se las hemos oído, pero pronunciadas en el Congreso de los Diputados adquieren un significado totalmente distinto, ¿no? Y cuando veamos las caras de nuestros dirigentes, de sus señorías, escuchando el mensaje del Papa, a ver quién falta, quién está ahí, quién, pues todo eso va a tener muchísimo mensaje. Y sin duda el tema de la corrupción ya es muy atinado, es como lo que nos ha recordado Kiko, ¿no? Los dos santos que sus santos favoritos, precisamente, pues bueno, en un momento como el actual, donde la corrupción es un problema en España y no solo en España.
3: Yo no tengo tan claro que vaya a hablar, por ejemplo, de la corrupción. De hecho, creo lo contrario, que no va a ser de esos temas. Como si me dice alguien, no, es que va a hablar sobre por qué en el Congreso se está debatiendo el blindaje del aborto. Pues no creo que se meta ahora mismo en esa discusión. ¿En qué sentido lo digo? Porque la doctrina social de la Iglesia es una, pero tiene muchos prismas, y en algunos puede llegar a muchos consensos y en otros no tanto, ¿no? Y por eso decía lo del tema de la corrupción. Bueno, ya lo veremos, ¿no? Lo que sí tengo clarísimo es que se va a interpretar cada línea, cada gesto, cada mirada, cada posible sonrisa, donde mira más o menos. Ahí es donde encontramos seguramente las señales más rojas de posible patrimonialización de la visita, si es que la hubiera, que vamos a ser honestos, hasta ahora no ha habido, al contrario. Creo que seguirá también en esa línea discursiva de los valores comunes. Yo creo que va a haber apelaciones también a un país como España dentro de Europa, de los valores europeos, de los principios y valores que nos enmarcan y con los que vivimos, que son capitales y que son los propios del humanismo cristiano. Y en ese humanismo cristiano quiero entender también que seguirá explorando esa vía de la integración, de un país que sabe recibir a quienes vienen, y luego quien quiera que escuche, ¿eh? Porque luego es curioso también ver algunos aplausos sobre palabras que realmente desmontan también tu propia manera de entender, por ejemplo, el discurso de la inmigración. Pero bueno, creo que irá por ahí, pero en cualquiera de los casos, lo importante creo que va a ser también que está siendo muy escuchado, ¿eh?
4: No, bueno, yo lo que pasa es que está siendo muy escuchado. Creo que hoy va a ser el día que menos escuchado. Hoy lo oirán, pero no solo lo escucharán, pero no creo.
3: No, mañana la vida sigue, está claro.
4: No creo que interiorice, es decir, no creo que vaya a cambiar ninguna tendencia dentro de los que estén escuchándolo hoy en el Congreso. Tengo más confianza, por ejemplo, en los 500.000 jóvenes que estuvieron en la vigilia y en lo que puedan atender esa llamada que le hizo a ser chispas de una nueva humanidad, ¿no? Le encargó una misión, que seáis más humanos. Y creo que ese mensaje con 500.000 jóvenes que fueron verdaderamente a escucharlo, puede tener como líder, que es de ellos, que ellos lo visualizan como un líder. Yo no estoy entrando aquí en creencias ni nada, había 500.000 personas allí, ¿no? Y estaban escuchando a una persona y sus mensajes, y que verdaderamente atiendan esa llamada y esa reflexión. Insistió en ese caso sobre las redes sociales, ¿no? Que los mienten, es que os mienten las redes sociales, ¿no? Ahí sí creo que es provechoso. El discurso de hoy en el Congreso, pues tendrá una carga simbólica muy importante, una interpretación política ineludiblemente, porque el Papa es un jefe de Estado, y con ese rango ha sido recibido también en España, y entonces todo lo que diga en un foro político tendrá que interpretarse y tener connotaciones políticas. Será muy sutil y se interpretará cada mensaje, no va a haber una llamada explícita a la corrupción, pero que dejará abierta alguna línea para que podamos interpretarlo como una enmienda a la gestión política que se haya hecho, pues probablemente se puede interpretar todos. Tampoco espero nada radicalmente nuevo sobre los mensajes, que creo que ya están muy afianzados en estas primeras horas, ¿no? Va a pronunciar 12 discursos, 5 homilías y 5 saludos. Yo creo que es muy difícil no repetirse cuando se hacen tantísimas intervenciones, ¿no? Pero es verdad que en todo lo que transmite hay mensajes y palabras de un calado muy importante, muy importante, que a lo mejor lo podemos decir nosotros, pero es que lo está diciendo una persona ante 1 millón de fieles, ante 500.000 jóvenes. Ayer, creo que incidirá en esa idea de la polarización, que la ha expresado de determinadas maneras en todos sus primeros mensajes, pero ayer fue muy importante cuando dijo: debemos cuidar el lenguaje porque toda comunicación transmite. Eso que nosotros lo sabemos y lo entendemos, y aún así a veces metemos la pata, los políticos lo han olvidado. Toda comunicación transmite, y la comunicación transmite y genera polarización.
1: Pues veremos también los silencios que guarda el Papa en el Congreso.
4: Y veremos algunas ausencias. Yo no creo que haya que darle mucho acento a las ausencias que va a haber ahora. Más me llaman la atención las de ayer en la homilía. Pero hoy habrá también algunas ausencias.
1: Bueno, pues si hoy hay ausencias en el Congreso, pues a lo mejor deberían descontarle el sueldo, ¿no? Porque el acto es el de un jefe de Estado, como tú bien apuntabas antes, ¿no? La vida sigue. Bueno, esta mañana se va a reunir antes de esa cita en las Cortes con el presidente del Gobierno, con Pedro Sánchez, en la nunciatura. Un Pedro Sánchez que lo recibió el viernes, pero que ha estado ausente durante este fin de semana de los actos, digamos, religiosos, ¿no? Pero aunque también ha habido otros, como hemos contado, laicos, como ese encuentro con la sociedad civil en el Movistar Arena. Un Pedro Sánchez que se fue de concierto al Primavera Sound, a Barcelona. Sabemos que de sus gustos musicales, de la música indie, que es una de las que más le gusta al presidente del Gobierno, en un momento además clave para las investigaciones. Hoy se reanuda el juicio a su hermano David Sánchez, también al que fuera presidente de la Diputación de Badajoz, Miguel Ángel Gallardo, socialista Miguel Ángel Gallardo. Pero ya iremos a las nuevas revelaciones de esos asuntos. Hoy cuenta, por ejemplo, el Confidencial que un primer examen de la joya de Zapatero concluye que son auténticas, es decir, que son diamantes, rubíes y esmeraldas, como daba la sensación, y que en una valoración inicial de esas piezas, pues el valor de las mismas se situaría por encima del 1 millón de euros. Ya son palabras mayores, ¿no?
4: Sí.
1: La herencia.
4: Salvo que la familia de Sonsol Espinosa, de donde se supone que vienen las joyas, pues tuviera un acaudalado patrimonio que tampoco conocemos, ¿no?
1: Y no es descartable, es decir, todo está pendiente de lo que sí es verdad, que dice el judicial que nunca...
4: No, lo digo, el portavoz autorizado de Zapatero, recordad que decía que era entre 30.000 a 50.000 euros. Sí, no es lo mismo 30.000 euros que más de 1 millón de euros.
2: No cuadran ya la cifra, ¿no? Las que está transmitiendo el entorno de Zapatero, que es el portavoz oficial, uh-huh. Da una cantidad, pues bueno, que las primeras estimaciones
4: 20 veces
2: de los
4: mayor.
2: Expertos joyeros no cuadran. El hecho de tenerla en una caja fuerte pues ya también denota que el valor pues debería ser elevado, y ahora parece que se va confirmando pues un elemento de contradicción que tendrá que aclarar ante el juez.
1: Y añade la información de José María Olmo en el Confidencial que lo que sí parece evidente o constatable es que nunca se declaró esa existencia de esas joyas a la agencia tributaria, si conoce cómo llegaron a España. Veremos a ver en qué queda eso. Decíamos que son asuntos que están pendientes, como las nuevas revelaciones de la agenda de Leire Díez, de la supuesta fontanera del PSOE, con esa referencia al presidente del Gobierno. Pero esta semana, decíamos al inicio del informativo, es también muy importante para el devenir político de los próximos años en nuestra comunidad, con la formación, la constitución del Parlamento andaluz, sin que sepamos por el momento si ha habido una aproximación entre Partido Popular y Vox para llegar a un acuerdo, primero de investidura del candidato del PP y presidente de la Junta en Funciones, Juanma Moreno, y veremos a ver si también un acuerdo de larga duración con el apoyo, el compromiso de apoyar los presupuestos de la Junta de Andalucía durante los próximos 4 años, si el gobierno va a ser monocolor, si se va a incluir aquí en Andalucía, al igual que en otras comunidades, el concepto de prioridad nacional que ha triunfado con Vox en Extremadura, Castilla y León y Aragón. Es decir, una semana muy interesante también en lo político aquí en Andalucía. Juan Carlos, que no sé qué espera. ¿Vamos a llegar al jueves ya con el acuerdo cerrado? ¿Vamos a ahora lo que se haya podido hacer, no digo bajo cuerda, pero sí de manera más
3: discreta, ¿no?
1: Más discreta, a exhibirlo, a ponerlo encima de la mesa? ¿Lo vamos a hacer de sopetón, poquito a poco? ¿Cómo vamos a ir con
3: eso? A mí me resultaría una sorpresa que hubiera un acuerdo o que hubiera avances en la negociación, entendiendo que ya a estas alturas sí se puede decir que ya tiene que haber algún tipo de conversación y que evidentemente está siendo muy discreta, más allá de que se hayan podido encontrar en Madrid el presidente de la Junta de Andalucía, Juanma Moreno, con Santiago Abascal, el líder de Vox, pero realmente entiendo que ya hay una conversación y que tiene que ser muy discreta. Yo desde luego no me he enterado, pero no he leído nada sobre eso, y creo que está en esa tesitura de perfil muy bajo en las conversaciones, si es que estas se han iniciado, porque yo entiendo también que ha formado parte la no negociación, ha formado parte de la negociación el esperar unos días, comprendiendo también que esta negociación ni empiece ni acaba el próximo jueves con la constitución del Parlamento. Lo más seguro es que ese día, pues quizá el Partido Popular ceda, como ya ha pasado en la anterior ocasión, una vicepresidencia del Parlamento a Vox, pero que la realidad es que en esa mesa quien decidirá finalmente será el Partido Popular, y habrá una representación de todos, no sé si algunos sin capacidad de voto, que es lo que sostiene también el reglamento de la Cámara, pero que lo sustancial, lo importante, todavía queda tiempo para ir haciendo esa digestión. Y yo creo que ahí nos vamos a encontrar seguramente finales de junio, primero de julio, para cuando de verdad estemos en el centro de toda la tensión y la atención en torno a la negociación. Mira simplemente lo que ha ocurrido en Aragón, en Castilla y León y en Extremadura. No recuerdo de memoria, lo voy a mirar cuando termine, pero la media no creo que haya pasado de menos de 70-80 días desde el momento que se celebra la elección hasta el momento que se culmina la negociación. 70-80 días. Hoy creo que es día 6, 7, ¿no? Ya estoy perdido ya. 11,
1: hoy 9, ¿no? 8,
3: 9, ¿no? 9, no, 9, ya, no, no, 9 no es, ¿no?
1: Hoy 8, 8. 8,
3: 8, exacto, 8. Y el 16 de mayo.
1: Estamos peor que aquí con el corpus.
3: Por eso digo. Es decir, ¿qué quiero decir con eso? Que han pasado 3 semanas. Que piano, piano.
2: Sí, sí, sí, esto tiene pinta de que va a ir un poquito... tenemos el horizonte temporal del 11 de junio, la constitución del Parlamento, pero yo tengo la sensación de que esto se va a alargar todavía un poco más. Tened en cuenta que también por la parte de Vox, los negociadores de Vox, de la parte nacional, de la dirección nacional del partido, han estado ocupados también cerrando los acuerdos en otras comunidades autónomas. Y aunque sea por una cuestión de pragmatismo, no se podía estar en dos sitios a la vez. Y luego también el PP, pues bueno, se está tomando su tiempo, porque la situación aquí en Andalucía es distinta a las otras comunidades autónomas donde el PP ha tenido que pactar con Vox. Aquí al PP le faltan muy pocos escaños para la mayoría absoluta, 2 escaños solamente, que me ha venido de repente 2 escaños, sacó 53, la mayoría absoluta está en 55, y Juanma Moreno ya ha expresado su voluntad de gobernar en minoría. Y luego en el Parlamento, si no hubiera ningún acuerdo en estos días que quedan hasta el día 11, por una regla, por un reparto proproporcional, de las 7 plazas de la mesa del Parlamento, el PP se podría quedar con 5, y el PSOE con 2. Y lo otro, el resto de partidos tendrían plaza con voz, pero sin voto. O sea que si no hay ningún acuerdo, el Parlamento se constituye y la mesa también se podría repartir.
3: Sí, pero las propias reglas de la cortesía parlamentaria, claro, no creo que esta vez vayan a cambiar, hay un reparto algo más proporcional.
2: Claro, lo que pasa es que legalmente, en puridad, se reparte proporcionalmente. Al PP le corresponden 5, al PSOE 2, y el resto tienen que estar, pero no tendrían voto.
4: Y a ver quién cede y quién tiene la generosidad, porque todas no la va a tener el PP. Es verdad lo que decía Juan Carlos, la tardanza, la demora que ha habido en los acuerdos en Extremadura, en Castilla y León, en Aragón. Recordad, por ejemplo, Castilla y León fue el 13 de febrero y la investidura va a ser 48 horas antes, este martes, ¿no? Creo que es mañana, 48 horas antes de la constitución aquí del Parlamento. Hay una diferencia, que siempre había unas elecciones posteriores inmediatas. En este caso no las hay, a priori no las hay. No hay agendada unas elecciones autonómicas siguientes que hagan retrasar ese acuerdo a las expectativas de un resultado mejor en la siguiente cita electoral, ¿no? Yo creo que por eso intuyo que aquí va a ser más rápido, va a ser más rápido el acuerdo, y yo creo que quedará resuelto, por supuesto, antes de entrar en las vacaciones de verano, ¿no? En el propio mes de junio. Que no han existido contactos, si lo hubiesen existido tampoco lo sabríamos, si hubiesen existido unos contactos al primerísimo nivel, pero doy por hecho que contactos a otros niveles, con interlocutores que no sean los que vayan a refrendar el acuerdo definitivo, porque acuerdo tiene que haber. El PSOE solo tenía una posibilidad de entrar en este relato, en este discurso, y de tener algo de protagonismo, que era haber ofrecido la abstención, lo cual hubiese provocado que Juanma Moreno hubiese desechado esa abstención para los intereses posteriores de Feijóo, y al menos el PSOE hubiese tenido un discurso que era vincular ya de manera tácita y explícita a Juanma Moreno con Vox. Pero esa jugada, que era la única que le quedaba al PSOE, el PSOE la descartó, si no en la noche electoral, a la mañana siguiente. Por lo cual tiene que haber acuerdo, si no habría una repetición electoral. Y el acuerdo únicamente es con Vox. ¿Qué podemos interpretar? A falta de saber y conocer de esos contactos, se hayan producido o se produzcan, pues lo que no se niega ya en el discurso público. Y ahí es donde me quedo. Aquí tenemos un ganador de las elecciones, que con una mayoría dice solvente, que quiere gobernar en solitario, y Vox de momento no ha exigido de manera explícita entrar en el gobierno. Es verdad que dijo Gavira que no podía ser menos después de conocerse el acuerdo Castilla-León. Bueno, sí, se pueden utilizar algunos circunloquios, pero de momento no ha exigido entrar de manera explícita en el gobierno, y eso es lo que tenemos que interpretar. Por lo demás, el jueves, pues la única manera que habría de que lo del jueves fuese ya definitivo es que nos encontrásemos a Gavira de presidente del Parlamento. Eso sería lo único. Sería lo único.
1: Porque el escenario de repetición electoral con el que, bueno, también se especula, lo dais por descartado a esta hora, ¿no?
2: A esta hora se da por descartado también, analizando un poco la trayectoria, ¿no? Del gobierno andaluz, del propio presidente en funciones, Juanma Moreno, un adelanto electoral, pues una operación de altísimo, altísimo riesgo, y yo no veo, por el perfil, por el talante y por las maneras de conducirse en la política de Juanma Moreno, no ese escenario pues no se ve, y todavía hay margen, porque es que luego, una vez se constituya el Parlamento y haya un presidente o presidenta del Parlamento, tiene que convocar a los 15 días, presenta a un candidato a la investidura, pero luego tiene 15 días para hacerlo, pero luego puede convocar el pleno de investidura, puede alargarlo. En fin, que hay ciertas triquiñuelas del reglamento parlamentario que podrían acompañar si la negociación se enquista, si hay problemas, pues desde el Parlamento se podría conducir.
1: Bueno, no sería desde luego lo que más beneficiaría a Andalucía esa repetición electoral, cuando al partido que ha sacado más votos y ha obtenido la representación de 53 diputados le faltan dos para conseguir la mayoría absoluta y, por tanto, pues gobernar en Andalucía, en este caso el candidato del PP, Juanma Moreno. Nosotros nos despedimos a los oyentes de Radio Andalucía Información. Llegan las 9 y volvemos a la vuelta de las horarias.
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12: 8 de junio, lunes, bienvenidos a este espacio de información constante y permanente aquí en Radio Andalucía, información en la mañana de Radio Andalucía Información. Comprobamos el estado del tráfico y enseguida les ofrecemos los asuntos que van a ir marcando la agenda informativa del día. Con Alejandro Martín, en la DGT estamos. Alejandro, buenos días.
13: ¿Qué tal? Buenos días. Pues hasta ahora mucha precaución ya que van a encontrar dificultades en la entrada a Sevilla por la 49 en Tomares y Bormujos. También se complica la autovía 4 en Córdoba, en los entornos de Alcolea y Aldea Quintana, todo ello en sentido Córdoba capital, y mucha precaución en Málaga, en la autovía A7, ya en los entornos de Cancelada, San Pedro Alcántara, Calahonda y La Cala de Mijas, todo ello en sentido a Marbella, y dificultades en la entrada a la capital malacitana, ya en los entornos de Málaga Este y Ciudad Jardín. Especial precaución ya en la provincia de Granada, en la GR30, en Ronda y Chana, sentido norte, dirección Jaén, y ya en Almería, en su autovía 7, en Vicar, dirección Motril.
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12: El Infoca trabaja en la completa extinción a esta hora de un incendio declarado en un paraje de Lepe, en Huelva, cercano a un camping del que ha habido que desalojar a más de un centenar de escolares. Las llamas están controladas. Viaje del Papa a España. León XIV pronuncia esta mañana un discurso ante diputados y senadores en el Congreso. El pontífice se entrevista hoy con Pedro Sánchez, reúne también a la Conferencia Episcopal Española. Habrá un encuentro con víctimas de abusos en el seno de la Iglesia y se cita además con miembros de parroquias, colegios católicos, hermandades y congregaciones. Hoy en Andalucía termina el plazo de matriculación para las enseñanzas de infantil, primaria y educación especial. Prosigue hoy el juicio en la Audiencia de Badajoz al hermano del presidente por su supuesto enchufe en la Diputación Provincial. Las partes seguirán hoy presentando sus informes finales. El Ayuntamiento de Cádiz comienza hoy la instalación de señales y alarmas de prevención por riesgo de tsunami. Serán 270 señales de evacuación y 6 sistemas de aviso acústico. Los sindicatos UGT y Comisiones Obreras han convocado 12 jornadas de huelga en el sector logístico de la provincia de Sevilla. Lo hacen por el bloqueo en la negociación del convenio colectivo provincial. El precio del petróleo sube más de un 4% hoy hasta superar los $97 tras los ataques de Irán a Israel. Las bolsas asiáticas caen con fuerza, las europeas apuntan ya a aperturas negativas de más del 1%. El IBEX 35 abre justo a esta hora. Y fuerte terremoto en Filipinas. Hay al menos 3 muertos, con magnitud 7,8. Ha sacudido la región sureña de Mindanao. Juan Carlos Piña, estamos ahora contigo en la Agencia Estatal de Meteorología. Buenos días.
14: Muy buenos días. Comenzamos la semana en Andalucía con tiempo estable, en un día en el que las temperaturas se mantienen con pocos cambios. Podemos alcanzar máximas de 36 grados en Sevilla y Córdoba, 34 en Granada y Jaén, 33 en Huelva, 28 en Málaga, 27 en Almería, 25 en Cádiz. Por otro lado, sopla viento flojo de dirección variable con intervalos moderados. Es una información de AEMET.
12: Y todo esto que van a escuchar es la información, la actualidad, con Pedro Luis Moreno en la realización técnica, en la producción Carlos Menor y Petra Martín. Bienvenidos.
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12: En directo actualizamos la cifra. Suben a 14 los muertos por ese seísmo en Filipinas. Hay además 7 desaparecidos y son más de 100 los heridos. Se está informando de ello a esta hora la autoridad de esa zona de Filipinas, de la isla de Mindanao, en el sur del archipiélago. Una actualización del balance oficial que incluye, como decimos, 14 muertos, 7 desaparecidos y más de un centenar de heridos. Estamos conociendo también a esta hora el dato que ofrece hoy lunes el Instituto Nacional de Estadística en torno al precio de la vivienda. El precio de la vivienda libre ha subido el 13% en el primer trimestre del año en relación con el mismo periodo de 2025. Mantiene el crecimiento interanual que ya registró en el último cuarto del año pasado. Como decimos, es el dato que ofrece hasta ahora el Instituto Nacional de Estadística, la tasa del 12,9%. Les decíamos el 13%, en concreto es el 12,9% de alza, es la más elevada desde el primer trimestre del año 2007, cuando se situó, antes del estallido de la burbuja, en el 13,1%. Y se produce después de que la vivienda de segunda mano haya experimentado en el primer cuarto del año su mayor incremento en 19 años, con un fuerte avance del 13,5%. Estamos en Huelva a esta hora de la mañana, en Lepe en concreto, en donde ha quedado controlado ya el incendio declarado junto al pantano de los Machos, un incendio que obligaba al desalojo de un camping. 115 menores acampados en esas instalaciones que tuvieron que ser desalojados. Todavía los bomberos están trabajando a esta hora para su remate, para su completa extinción. Yolanda Sánchez.
16: El fuego ha quemado unas 50 hectáreas de montes públicos en una zona junto al pantano de los Machos, en Lepe. Dos grupos de bomberos forestales del Infoca, dos autobombas y un agente de medio ambiente siguen trabajando en la zona para su remate y extinción, una vez que quedó controlado esta madrugada. El incendio, que se declaró el domingo a mediodía, obligó a desalojar de forma preventiva a 115 menores de un camping próximo sin que ninguno de ellos se viera afectado. El alcalde de Lepe, Adolfo Verano.
17: Como medida de precaución se desalojó a los críos que estaban en Guaingunga. Pues siempre es más alarmante, pero nada, los niños han estado aquí perfectamente fresquitos, les hemos buscado el almuerzo.
16: Los menores se alojaron de forma provisional en el centro polivalente de Lepe hasta que pudieron regresar a sus casas en Sevilla y Cádiz.
12: Esta noche además el Infoca ha dado por extinguido el fuego que desde el jueves ha quemado alrededor de 1.000 hectáreas en Alosno, en el término municipal de Alosno, en Huelva. El tipo de vegetación de la zona es pasto fino, así es que, según los expertos, se va a regenerar con facilidad. Además, los bomberos esta madrugada han controlado un incendio declarado en Mijas, en el municipio malagueño de Mijas, entre las urbanizaciones de Pueblo La Campana y La Sierrezuela. No ha habido que desalojar a los vecinos. Se trató de un incendio de hierba seca que generó, eso sí, una importante columna de humo y llamas visibles. En las labores de extinción han participado, además de los bomberos del Ayuntamiento de Mijas, un grupo de bomberos forestales, y también han dispuesto de material mecánico del Infoca, del Servicio de Extinción de Incendios Forestales de Andalucía.
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12: El Parlamento de Andalucía va a celebrar este próximo jueves la sesión constitutiva de la 13ª legislatura autonómica. La formación de la Cámara pone en marcha, además, el reloj de la investidura del presidente de la Junta, Inmaculada Carrasco.
18: Las negociaciones están marcadas por la discreción de las dos formaciones, incluso desde el PP insisten en que se iniciarán en breve, que aún no han comenzado. En cualquier caso, con la constitución del Parlamento comienza el tiempo de descuento. Los populares quieren un acuerdo para toda la legislatura que garantice el apoyo a los presupuestos y también que sea monocolor, solo del PP. Entre las exigencias de Vox está una consigna que ya han logrado los gobiernos de Extremadura, de Aragón y de Castilla y León: la llamada prioridad nacional. Durante la campaña electoral, Juanma Moreno, presidente en funciones, mostró su malestar con el concepto y lo definió como un eslogan hueco.
12: Los resultados de los comicios celebrados el 17 de mayo dejaron un escenario sin mayoría absoluta. El PP perdió la mayoría absoluta. Logró el PP 53 diputados, así es que está obligado a buscar acuerdos. Necesita al menos de dos apoyos de otro grupo y solo Vox está dispuesto a darle ese apoyo, aunque su voto, Inmaculada, no va a ser gratis.
19: Moreno Bonilla le va a entregar la llave de Andalucía a la extrema derecha porque lo que más le importa es mantenerse en el sillón. Y estamos convencidos, lamentablemente para los andaluces y las andaluzas, de que todo lo que tiene que ver con derecho de ciudadanía va a volar absolutamente por los aires.
12: Son palabras de María Márquez, la vicesecretaria general del PSOE andaluz, a la espera de que PP y Vox se sienten a negociar. Acusan los socialistas a Juanma Moreno de entregar la llave de Andalucía a la extrema derecha y advierte del riesgo, el PSOE advierte del riesgo que corren los derechos de los andaluces.

0: Durante la mañana de hoy, 9 y 10 minutos, les vamos a ofrecer lo más destacado de la agenda del Papa León XIV, esa dilatada agenda en el día de hoy. Es el tercer día de visita, de viaje apostólico a nuestro país. Hoy, entre otras cosas, o quizás de lo más destacado, el encuentro que va a mantener con víctimas de abusos en el seno de la Iglesia. Antes, va a reunirse con el presidente del Gobierno, una entrevista fechada para las 9:30 de la mañana, fijada para esa hora. A las 10:30 visitará el Congreso de los Diputados. Por primera vez vamos a escuchar a un papa ofrecer un discurso en la Cámara Baja. De las 9 visitas papales, solo en esta ocasión el papa se va a dirigir a los diputados y a los senadores. Va a cerrar el papa la jornada en el Estadio Santiago Bernabéu, en un encuentro de parroquias, colegios católicos, hermandades y también congregaciones. Como decimos, tercer día de visita del Papa León XIV a España. Todo lo van a tener aquí durante la jornada de hoy, lunes 8 de junio, en Radio Andalucía Información.
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4: Y casi 12 minutos de la mañana, vamos con la entrevista con Fernando Jiménez, que es catedrático de Ciencias Políticas y Administración de la Universidad de Murcia, almeriense, que forma parte del grupo de Estados contra la Corrupción del Consejo de Europa, es experto que asesora a este grupo de países del Consejo de Europa, precisamente, entre otras cosas, para luchar contra la corrupción. Señor Jiménez, muy buenos días.
5: Hola, buenos días, Paco, buenos días.
4: Profesor, con lo que estamos contando en estas semanas de, bueno, decía Juan Carlos Blanco antes, esperando la sentencia del Supremo sobre el caso Mascarillas, esa pieza separada que se ha juzgado en el Alto Tribunal por la presencia del exministro de Transporte y diputado José Luis Ábalos, el juicio hoy que se reanuda del hermano del presidente del Gobierno, tiene que declarar la próxima semana el expresidente Zapatero, y cada día conocemos en nuevas revelaciones, apuntábamos antes quizás del caso más grave por lo que tiene de repercusión en el crédito de las instituciones, como es el caso de las cloacas del PSOE. Con estos mimbres, ¿quién cree ya en la política?
5: Pues sí, estamos en un país donde, en fin, tampoco era fácil creer en la política antes de esta última oleada de escándalos, y claro, la oleada de escándalos lo pone todavía más difícil, ¿no? En fin, de todas maneras, aunque no nos lo pongan fácil, no hay otra. Digo, tenemos que creer en la política. Digo, la única manera de articular la convivencia es por la vía política. Entonces, por eso lo que tenemos que intentar es ser más exigentes con nuestros políticos, con los partidos políticos, unos y otros, y hacer que los partidos políticos no permitan determinados comportamientos que ahora simplemente se jalean, ¿no? Eso es lo que hay que cortar.
4: ¿Está España implementando pues las recomendaciones de obligado cumplimiento que hace el Grupo de Estados contra la Corrupción? ¿Lo está haciendo al ritmo adecuado? ¿Qué cosas se están haciendo bien? ¿Qué cosas se están haciendo mal para evitar comportamientos? Bueno, estamos viendo que algunos son de diciembre del año pasado.
5: Sí. Pues mira, realmente el cumplimiento con las recomendaciones de obligado cumplimiento de Greco es muy débil. Es decir, que de hecho a España se le ha aplicado la fuerza mayor que tiene Greco, ¿no? Que tiene el Consejo de Europa, para intentar que España por fin cumpla con esas recomendaciones, porque primero está tardando muchísimo en cumplirlas, muchísimo en reaccionar, en responder qué es lo que está haciendo. Pero es verdad que al mismo tiempo, pues los escándalos que ya llevan tiempo sucediéndose hicieron que el año pasado el gobierno anunciara un plan estatal de lucha contra la corrupción, que es un plan como muy rimbombante, pero que en realidad no tiene mucho de plan, porque no ponía pues, los indicadores, las fechas, en fin, los plazos de cumplimiento de cada una de las medidas que incluía, ¿no? Y además,

0: prometedor en algunas cosas, pero al final peca también de las mismas debilidades de siempre, ¿no? Y es tomarnos la lucha contra la corrupción como un asunto penal. Es verdad que la parte del derecho penal tiene importancia, pero es la parte, digamos, última, ¿no? Esto que siempre se dice de que el derecho penal es la última ratio, ¿no? Pues es la última parte. Hay muchas otras cosas que se pueden hacer para mejorar los
1: A lo
0: niveles,
1: mejor
0: ¿no?
1: podríamos empezar por dimitir de vez en cuando.
0: Claro, esa es una parte fundamental porque eso afecta a la confianza que tienen los ciudadanos en la política, ¿no? Y este es uno de los efectos demoledores, ¿no? De todo esto. Es decir, viendo lo que estamos viendo ahora, por ejemplo, la última noticia es que parece que hay una primera valoración de las joyas de Zapatero y que efectivamente hay piedras preciosas y que una primera valoración, pues eso supera el millón de euros, ¿no? El valor de esas joyas. En fin. Viendo esto, no es normal que la gente no dimita. O sea, Zapatero no, evidentemente uno ocupa un cargo público. Pero quienes han confiado en Zapatero, quienes han hecho que Zapatero tenga un perfil enormemente destacado. Fíjate que era la persona de contacto con Junts, ¿no? Por Cataluña. Es decir, que era la persona de contacto que permitía la coalición de la investidura. Entonces, que los superiores, en fin, que en último término, evidentemente, Pedro Sánchez como presidente del gobierno, que no dimita en estas circunstancias con dos secretarios de organización imputados, uno de ellos en juicio, en fin, todo esto hace que la gente pues no acabe de entender, ¿no? Entonces, esto es lo que hace que pensemos mal siempre de nuestros políticos, ¿no? El enrocarse en no dimitir, el dar mil vueltas y no. Si estos dimitieran, pues simplemente la dimisión es eso, es aceptar que uno no ocupa un cargo porque uno es el más bonito del barrio, ¿no? Sino que uno ocupa un cargo precisamente porque está ahí mientras los ciudadanos tengan confianza en él. Y por tanto, en el momento que hay sospechas, aunque él esté absolutamente convencido de que no hay nada, pues o das explicaciones que sean contundentes, o si no das suficientes explicaciones o suficientemente contundentes, tú tienes que quitarte del medio, defenderte en los tribunales o hacer que los tuyos se defiendan, pero te tienes que quitar del medio porque esto afecta a la confianza de los ciudadanos en las instituciones,
1: ¿Y
0: ¿no?
1: cómo afectan las explicaciones que da el presidente del gobierno, que da el Partido Socialista, quizás al caso, cualitativamente hablando, más peligroso para una democracia moderna como es la española, el caso de las cloacas del PSOE que está investigando el juez Pedraz, ese intento de investigar a supuestamente a jueces, fiscales, agentes de la Policía Judicial, que en este caso desempeña la UCO, la Guardia Civil, para tratar de desacreditar las causas en curso.
0: Eso es demoledor. Es decir, en todos los escándalos de corrupción, la parte más grave, y en todos, ¿eh? En todos los países, no solo en España, en todos los países, aquí hemos tenido pues esos dos casos recientes de encubrimiento, ¿no? Son la parte cuando buscas operaciones de encubrimiento para tapar un caso de corrupción, ¿no? Eso siempre es mucho más grave que el propio caso de corrupción en sí mismo, ¿no? Que el enriquecimiento ilícito y tal. Y efectivamente es lo que están haciendo. Por un lado esto, la operación Kitchen, ¿no? Que vimos con Bárcenas y tal, del PP. Y esta, que es todavía más grave porque es que es dirigida contra un montón de instituciones absolutamente centrales, ¿no? Que permiten el juego democrático, ¿no? Y esto es demoledor realmente en eso, en cuanto a confianza de los ciudadanos. Y encima todo eso acompañado de un discurso también de justificación, que lo único que dice es que son objeto de una persecución, ¿no? De parte, ¿no? Y que los jueces aquí son herederos del franquismo. Vamos, de hecho hay algunos comentaristas en artículos de prensa que dicen, ¿no? Que son están ahí desde hace 40 años, cuando eso es imposible, no queda ningún juez que estuviera en activo en el franquismo, ¿no? Y había una renovación enorme en sociológica, ¿no? De la judicatura. O sea, que todo eso no se sostiene. Pero claro, llamar la atención sobre que hay persecución a determinados partidos, a determinados líderes, pues hace que si la gente que sigue ese tipo de discursos, pues bueno, tiene un efecto de socavar la propia convivencia, ¿no? Del régimen democrático.
1: Profesor, déjenos un mensaje más esperanzador para terminar. Desde el Consejo de Europa, desde Greco, ¿cómo se puede influir para que España avance

0: en estándares de calidad democrática de nuestros socios europeos?
1: Pues España tiene un activo impresionante, digo, tiene un activo que no lo tiene prácticamente ningún otro país europeo salvo Portugal, ¿no? Portugal y España son los dos países en los que las encuestas, los eurobarómetros especiales que hace la Comisión Europea sobre temas de corrupción, sistemáticamente aparecen como los dos países en los que hay mayor inaceptabilidad de la corrupción, ¿vale? Los países donde más inaceptable parece la corrupción. Eso es un activo importantísimo para que si se hicieran las reformas oportunas, no solo penales, sino especialmente políticas, estas reformas tuvieran éxito en España, igual que hemos tenido éxito con otras reformas que parecía que no lo iban a tener. Yo recuerdo, no sé, lo de no fumar en los bares, ¿no? Esa política de Zapatero, que tuvo un impacto inmediato. O sea, fue nadie, al principio cuando se anunció la ley, todos decíamos, ¿cómo vamos a cortar eso? Si todo el mundo fuma en los bares, va a llegar una ley y de repente estamos deseando que hubiera algo que permitiera coordinar los comportamientos de cada uno, ¿no? Y nos adaptamos inmediatamente. Eso, el carnet por puntos, ¿no? Desde ser uno de los países con más siniestralidad en las carreteras a ser uno de los países con menos muertos en carreteras, casi de un plumazo. Yo creo que estamos en la misma línea en cuanto a las políticas anticorrupción. Es decir, los españoles desean que no haya corrupción y estarían contentos de comprar una reforma como esas. El tema es que, como hasta el momento no hay credibilidad ninguna para las reformas anticorrupción, porque no lo tienen, pues evidentemente todo el mundo sabe que las reglas de juego no son las bonitas que aparecen en los textos jurídicos, sino que hay unas reglas de juego que están al margen de la formalidad institucional, ¿no? Y eso es lo que hay que cortar.
0: Profesor Fernando Jiménez, catedrático de Ciencias Políticas y Administración de la Universidad de Murcia, pero almeriense, que tiene siempre a bien que lo llamamos a atender la llamada de Canal Sur Radio, la radio pública de su tierra. Un saludo y muchísimas gracias.
1: Muchas, muchas gracias y siempre encantado de atenderos. Muchísimas gracias, Paco.
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4: Tercer día de viaje apostólico del Papa, de León XIV a nuestro país. Hoy va a mantener un encuentro, quizás sea de lo más destacado en su agenda, un encuentro con víctimas de abusos en el seno de la Iglesia. Es un acto privado, no hay convocatoria como tal, no estará en los medios de comunicación. Sí que estaremos en el encuentro en el Congreso de los Diputados. Va a visitar la Cámara Baja por primera vez. El Congreso va a escuchar el discurso de un Papa. Cerrará la tarde de hoy, cerrará la jornada en el Estadio Santiago Bernabéu, en un encuentro con parroquias, con colegios católicos, con hermandades y también con congregaciones. Además de todo esto, a las 9:30 de la mañana está previsto que se entreviste con el presidente del Gobierno, con Pedro Sánchez. Bea Rodríguez.
5: El encuentro con las víctimas de abusos cometidos por sacerdotes se va a producir esta tarde en la Nunciatura, la que está siendo la residencia de León XIV en Madrid. El Papa ha reconocido que los abusos cometidos por la Iglesia son una herida abierta. La de hoy será otra jornada especial y con el hito histórico de que un santo padre ponga los pies en la Cámara Baja. Antes se reunirá con el presidente del Gobierno y a la hora del almuerzo se dirigirá a la Conferencia Episcopal Española, donde se verá con los obispos. Después participará en un acto de oración y homenaje a la Virgen de la Almudena en la catedral. El cierre de la jornada tendrá lugar en el Estadio Santiago Bernabéu, en un encuentro multitudinario con la comunidad diocesana y donde disfrutará de la música de la malagueña Diana Navarro, David Bustamante o Daniel Diges, entre otros. También participará un gran coro familiar de unas 1000 voces. El acto culminará con la interpretación del himno Alza la mirada, compuesto para la visita de León XIV a España.

0: jornada del domingo ha dejado estampas y mensajes imborrables para la memoria de los fieles y de los laicos, con un Madrid blindado y lleno de visitantes que no han querido perderse la primera visita de un papa a nuestro país en 15 años. Hoy será un día especialmente complicado en Madrid. Hoy es lunes, el movimiento habitual de los lunes. Ya hemos dejado detrás un fin de semana en el que muchos no han cogido el coche, pero hoy es obligado para muchos madrileños. Este domingo León 14 congregaba en la Plaza de Cibeles a más de 1.100.000 personas que asistían por la mañana a la misa del Corpus Christi. Por la tarde llegaba un gran evento, un evento civil con representantes de la cultura, del arte, de la economía, también del deporte, un encuentro bautizado como Tejer Redes. Y allí, en el Movistar Arena, estaba este pasado domingo por la tarde Fran López de Paz. Fran.
1: Buenos días. El Papa consiguió este domingo en el Movistar Arena de Madrid lo que pocas personas logran. Por ejemplo, que se situaran en un mismo escenario el presidente de los empresarios, Garamendi, y los líderes de los sindicatos mayoritarios. Segundo ejemplo, que compartieran juntos entusiasmo, y vaya que si se les notaba, los tres vicepresidentes del gobierno y la presidenta de la Comunidad de Madrid. El Papa funcionó como una especie de pegamento político y social que anoche reunió a artistas, a empresarios, a deportistas, a eso que llaman la sociedad civil. El encuentro se denominaba Tender Redes, y esas redes eran blancas y verdes. Tres ejemplos. Antonio Banderas.
2: A las celebraciones de la Semana Santa en mi querida Málaga, allá por los años 60 del siglo pasado. Y fue ahí, Santo Padre, cuando con tan solo 4 o 5 años de edad, nació en mí una pregunta que solo contenía una palabra: Dios.
1: Segundo ejemplo, el taconeo de Sara Varas. O los consejos de deportista a deportista de Carolina Marín.
3: Santo Padre, gracias por recordarnos con su ejemplo que el deporte es un puente de solidaridad, inclusión y paz.
1: Tres andaluces que tienden redes con el mundo. Bandera le regaló al Papa una frase: el arte es el mejor antídoto contra la violencia. Carolina Marín le regaló su raqueta de bádminton. Y León 14, a todos esta reflexión.
4: En este hermoso país es imposible no admirar la huella de creatividad que atraviesa su historia y da forma a su identidad.
1: Se puede decir que después del acto del Movistar Arena, en España ha nacido una estrella llamada León.
0: Justo a esta hora, por cierto, el presidente del gobierno, Pedro Sánchez, está llegando a la Anunciatura en Madrid, en ese encuentro que va a tener lugar a las 9:30 de la mañana, en tan solo 2 minutos. Está llegando, como decimos, toda la comitiva del presidente del gobierno, Pedro Sánchez, a la Anunciatura en Madrid. Saben ustedes que la Anunciatura es pues la embajada del Vaticano, en Madrid. Una reunión de Pedro Sánchez con el Papa en la Anunciatura Apostólica. Por tanto, se trata de un encuentro privado, aunque veremos algunas imágenes. Hasta ahora, la agenda del Papa está disfrutando del acento andaluz. Hoy con Diana Navarro, este pasado domingo, como escuchaban ustedes, con Antonio Banderas, con Carolina Marín, con Sara Varas, y el sábado con la niña Pastori.
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0: Desgarradora la actuación de la niña Pastori en ese centro de Cáritas que visitó el Papa León XIV este sábado en Madrid. La música como refugio para los invisibles.
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0: Esto que escuchan es la actualidad y Alejandro Martín nos atiende a esta hora, 9:30 de la mañana en la DGT. Alejandro, buenos días.
2: ¿Qué tal? Buenos días. Hasta ahora van a encontrar ya tráfico en aumento de entrada a la capital onubense por la carretera de Punta Umbría, la 497, en el entorno de Corrales, también el acceso a Sevilla, tanto por la 92 en Sevilla Este y Palmete, como la 49 ya en los entornos de Tomares y Bormujos. Mucha precaución ya en la provincia de Málaga, en la autovía 7, en cancelada San Pedro Alcántara, Fuengirola y La Cala de Mijas, todo ello en sentido a Marbella. Se complica el tráfico ya en la provincia de Córdoba, en su autovía A4, en Aldea Quintana y el Arrecife, todo ello en sentido Córdoba capital, y ya en Almería, en la autovía 7 en Vicar y también a su paso por Santa María del Águila, todo ello en dirección a Motril.
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0: El Infoca sigue trabajando a esta hora en la completa extinción de un incendio declarado en un paraje de Lepe, en Huelva, cercano a un camping del que ha habido que desalojar a más de un centenar de escolares. Las llamas están controladas. Viaje del Papa a España. León XIV pronuncia esta mañana un discurso ante diputados y senadores en el Congreso. Será a las 10:30. A esta hora, el pontífice se entrevista en la Nunciatura Apostólica con Pedro Sánchez. Se reunirá también en la jornada de hoy con la Conferencia Episcopal Española. El Papa reunirá a la Iglesia Española. Habrá además un encuentro privado con víctimas de abusos en el seno de la Iglesia y se cita por la tarde con miembros de parroquias, colegios católicos, hermandades y congregaciones. Más asuntos. Hoy en España, hoy en Andalucía, termina el plazo de matriculación para las enseñanzas de infantil, primaria y educación especial. Hoy prosigue el juicio en la Audiencia de Badajoz al hermano del presidente por su supuesto enchufe en la Diputación Provincial. Las partes siguen presentando en esta jornada sus informes finales. La vivienda se encarece un 12,9% hasta marzo. Suma 44 trimestres al alza. Es el dato publicado hoy lunes por el Instituto Nacional de Estadística. Los sindicatos UGT y Comisiones Obreras han convocado en Sevilla 12 jornadas de huelga en el sector logístico de la provincia. Lo hacen en protesta por el bloqueo en la negociación del convenio colectivo provincial. El precio del petróleo sube más de un 4% hasta superar los $97 tras los ataques de Irán a Israel en las últimas horas. Las bolsas asiáticas han caído con fuerza. Las europeas apuntan a aperturas negativas. El IBEX 35 hasta ahora se está dejando un 0,65%. Fuerte terremoto en Filipinas. Hay al menos 14 muertos. Con magnitud 7,8 ha sacudido la región sureña de Mindanao. Y precisamente hoy el Ayuntamiento de Cádiz comienza la instalación de señales y alarmas de prevención por riesgo de tsunami. Serán 270 señales de evacuación y 6 sistemas de aviso acústico. En cuanto a la previsión meteorológica, Juan Carlos Piña, buenos días.
3: Muy buenos días. Comenzamos la semana en Andalucía con tiempo estable, en un día en el que las temperaturas se mantienen con pocos cambios. Podemos alcanzar máximas de 36 grados en Sevilla y Córdoba, 34 en Granada y Jaén, 33 en Huelva, 28 en Málaga, 27 en Almería, 25 en Cádiz. Por otro lado, sopla viento flojo de dirección variable con intervalos moderados. Es una información de AEMET.
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0: A esta hora de la mañana comienza ya ese encuentro del Papa en la Nunciatura Apostólica en Madrid con el presidente del Gobierno, Pedro Sánchez, hora señalada 9:30 de la mañana. Y también a esta hora señalada 9:30 de la mañana estamos en Sevilla, en donde el presidente de la Junta, Juanma Moreno, presidente de la Junta en funciones, pasa revista a los nuevos efectivos de la Policía Autonómica, de la Policía Nacional adscrita a la Comunidad Autónoma de Andalucía. Un acto que tiene lugar en el Palacio de San Telmo y está allí también José Manuel de la Linde. José, buenos días.
5: Muy buenos días. Estamos a la espera de que baje el presidente de la Junta en funciones, Juanma Moreno, para el inicio del acto, un acto que se va a llevar a cabo en la Avenida de Roma, en el exterior del Palacio de San Telmo, ante la fachada de la sede del Gobierno de la Junta. Están ya situados en formación todos los agentes de la Policía Nacional adscrita a la Junta, que se incorporan. Son 186 agentes, entre nuevos componentes que han aprobado las oposiciones o que llegan asimilados, que vienen de la Policía Nacional. A todos ellos va a pasar revista el presidente de la Junta en funciones. Aquí se encuentra ya también el consejero de la Presidencia, Antonio San, para pasar revista a todos estos agentes. No se incorporaba ninguno de ellos desde el año 2013, por tanto es novedad todos estos agentes, hasta 186 que se incorporan hoy. Vemos ya llegando al presidente de la Junta por la puerta, ha salido del Palacio de San Telmo por la puerta que da a la calle Palos de la Frontera, y en estos momentos, bueno, pues se dirige solemnemente por este paseo de la Avenida de Roma. Suena ese silbato que ordena uno de los mandos para que los agentes se pongan en formación. En esta mañana, bueno, pues de momento fresca en Sevilla, luminosa, está saludando el presidente de la Junta a los principales mandos de esta Policía Nacional adscrita a la Junta. También a la derecha de todos los agentes en formación se han dispuesto nuevos vehículos, incluida una lancha motora para distintas intervenciones en el río o en el mar, que también se presenta en esta mañana. Sigue el presidente de la Junta pues saludando a los diferentes mandos en uno de los primeros actos bueno, que hemos visto tras las elecciones al presidente de la Junta, en esta semana también tan especial en la que se constituye el Parlamento. Por aquí, Nuria y oyentes, sí, pues los runrunes habituales, ¿no? La pregunta es, ¿ha habido conversaciones, no ha habido conversaciones para conformar el gobierno, para, bueno, pues conformar la mesa del Parlamento? Bueno, pues fuentes de la Junta nos dicen que las habrá y las tiene que haber esas conversaciones esta misma semana, entre mañana o pasado seguramente tiene que haber conversaciones para formar el gobierno y para formar la mesa del Parlamento.
0: Ahora la mismo, mesa, bueno, la, pues, la mesa del Parlamento, sí. José, que da, seguramente dará una pista de por dónde van a ir esas negociaciones o el propósito último de esas negociaciones. Les recordamos que el Parlamento celebra su sesión constitutiva este próximo jueves. Se pone en marcha, por tanto, el reloj para la investidura del presidente, presidente en funciones, que retoma su agenda. José, está previsto que sea un acto largo, está previsto que haya declaraciones ante los medios de comunicación.
5: No, muy breve, va a ser breve. Mira, ahora mismo está terminando de pasar revista, ha pasado por delante del presidente, el presidente por delante de todos los agentes. Ha sido un recorrido breve porque son 186 agentes distribuidos en distintas unidades. Ahora está acercándose para conocer los vehículos, estos vehículos nuevos de nueva incorporación también, hasta 6 vehículos y esta lancha motora, como decíamos. Ahora los agentes se van a replegar y se sacará un atril desde el que va a intervenir el presidente de la Junta en unos instantes. Nos dicen que no hablará más de 3-4 minutos y sin preguntas.
0: Pues intentaremos ofrecerles las palabras del presidente de la Junta aquí en la mañana en Radio Andalucía Información. Gracias. Gracias, José. Ahora estamos en Madrid.
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0: Nueve y 40 minutos de la mañana.
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0: En Madrid, el Papa León XIV permanece reunido ya hasta ahora con el presidente del Gobierno, con Pedro Sánchez, en la Anunciatura Apostólica. Acude también a ese encuentro José Manuel Álvarez como ministro de Asuntos Exteriores. Fran López de Paz sigue en Madrid. La agenda del Papa, la agenda de León XIV. Fran, buenos días.
6: Buenos días, Nuria. Todos los focos están colocados o están apuntando a este edificio del barrio de Chamberí, la Anunciatura, que es donde vive el nuncio, es decir, donde se encuentra la embajada del Vaticano en Madrid, la embajada del Vaticano en España, no solo porque allí ahora mismo está el presidente del gobierno en el primer encuentro privado que mantienen ambos. Se vieron el pasado sábado cuando llegó el Papa en el aeropuerto de Barajas. Pedro Sánchez estuvo acompañando a los reyes, también se vieron en el Palacio Real, en esa intervención, en ese discurso que ofreció el Papa León XIV después de la bienvenida del rey Felipe VI. Hoy es cuando mantienen este encuentro privado con el ministro de Exteriores. Han llegado en los coches oficiales, han entrado al jardín de la Anunciatura, es decir, que no hay imágenes del presidente del gobierno entrando por su propio pie al lugar donde se encuentra.
0: Perdemos esa comunicación. En cualquier caso, recibe hasta ahora, ya está en marcha ese encuentro entre León XIV en la Anunciatura Apostólica en Madrid, entre León XIV y Pedro Sánchez, el presidente del gobierno, el primero y único encuentro privado al que asiste también José Manuel Álvarez como máximo responsable de la diplomacia española, como ministro de Asuntos Exteriores. Fíjense porque es un aceite de oliva virgen extra de Jaén el que está degustando el Papa León XIV en este su viaje a España. Es un aceite de Castilloliva de Sabiote, un picual temprano, nos cuentan, propio del 97% de las tierras jiennenses, con varios premios a la calidad. Pero ¿cómo es que el Papa está degustando este aceite jiennense? Eva López.
7: El aceite que ha llegado al Papa es un frutado verde intenso con aromas de hoja de olivo y almendra, notas importantes de hierba y tomate. Luis Miguel López, alcalde de Sabiote.
8: El aceite de la cooperativa, el Castillo Oliva, ha llegado hasta el Vaticano. Es un aceite de una cosecha temprana, de una calidad tremenda, que está teniendo una acogida muy importante. Y para los vecinos y las vecinas de la localidad de Sabiote, pues todo un orgullo, porque nuestro Papa, que se encuentra en estos momentos en España, pues tiene conocimiento del aceite de Sabiote.
7: Este año el aceite del Papa ha conseguido la mejor tercera puntuación en la guía Iberoleum. El propio cardenal ha enviado al Vaticano varios litros para que el pontífice pudiera degustarlo, con una nota de cata para que aprecie ese picante intenso que sale de 900.000 hectáreas de suelo jienense.
0: Que sale de Salmazara, Castillo de Sabiote. El gerente es primo hermano del arzobispo de Madrid, el cardenal José Cobo Cano, nacido, por cierto, en esa misma localidad jienense, nacido en Sabiote. Les recordamos que a esta hora todavía se está produciendo ese encuentro privado en la Anunciatura Apostólica. El Papa León XIV recibe al presidente del Gobierno, Pedro Sánchez. A las 10:30 escucharemos al pontífice en el Congreso de los Diputados, en un discurso con el que se va a dirigir a diputados y senadores en una sesión conjunta en la Cámara Baja. Al cabo de la jornada de hoy, el pontífice va a reunir también a la Conferencia Episcopal Española. Habrá un encuentro, este también privado, con víctimas de abusos en el seno de la Iglesia, y se cita además con miembros de parroquias, colegios católicos, hermandades y congregaciones.
9: La unidad de la policía escrita que tenemos en Andalucía.
0: Palabras ya del presidente en funciones de la Junta, Juanma Moreno, a esos nuevos agentes de la policía autonómica.
9: Consejero de Sanidad, Presidencia y Emergencia, al comisario jefe de la unidad de la Policía Nacional escrita en la Comunidad Autónoma de Andalucía, Antonio Burgo, y a todos los miembros de esta unidad, al delegado del Gobierno de la Junta de Andalucía en Sevilla y a los nuevos agentes de la unidad de la policía escrita, a los que quiero saludar y darle la bienvenida. Bueno, este lunes es un día especial, tengo que decir, para los 186 efectivos que se suman a la plantilla de la unidad de la Policía Nacional adscrita a la Comunidad Autónoma de Andalucía. En concreto, para los 159 funcionarios de nuevo acceso que se estrenan, por tanto, en esta unidad. Pero también para los 27 que estaban en comisión de servicio y ya han podido consolidar por fin su plaza después de varios años. Entre ellos, los 8 jefes provinciales de la unidad. Y más importante, si cabe, para Andalucía, porque con esta incorporación se empieza a poner solución a la falta de efectivo que veníamos padeciendo desde hace demasiados años. Porque hasta la llegada de estas nuevas incorporaciones, la unidad solo disponía de 333 agentes, menos del 50%, en concreto un 46%, sobre las 725 plazas reconocidas en su catálogo de puestos de trabajo. Para Andalucía es muy importante la labor que desde el año 1993 realiza la Unidad de Policía Nacional adscrita a nuestra comunidad autónoma. Labor que desde el año 2020 reconocemos cada primero de diciembre en el Día de la Unidad. El detalle que este gobierno andaluz quiso tener con todos sus miembros para testimoniarle en nombre del pueblo andaluz la profunda admiración, el profundo orgullo que tenemos hacia su trabajo. Indispensable la protección de nuestros menores, donde han hecho y llevan realizando labores muy importantes en defensa de los menores que están en circunstancias francamente difíciles, y también de nuestro medio ambiente con el apoyo del Plan Infoca. En el refuerzo también de la legalidad, calidad y seguridad del sector turístico andaluz, que es uno de los grandes motores económicos que tenemos en nuestra tierra, y en la prevención de las agresiones contra el personal sanitario, que lamentablemente han sido creciendo en los últimos 10 años y que hay que cortar de raíz. Entre otras funciones de relevancia para el orden de nuestra comunidad autónoma. Razón por la que quiero reconocer y también quiero elogiar la paciencia y profesionalidad de la unidad durante todo este tiempo. Y digo paciencia, puesto que durante estos años los agentes han debido realizar su trabajo en condiciones que tengo que decir que han sido muy complejas. El Gobierno de Andalucía ha venido reclamando al Gobierno central la actualización del acuerdo de colaboración entre el Ministerio de Interior y la Comunidad Autónoma Andaluza para renovar la adscripción de esta unidad y dotarla de efectivo suficiente para desarrollar las tareas que tiene encomendada en nuestra tierra. El acuerdo inicial, el acuerdo que tuvimos al comienzo, expiró en diciembre del año 2010 y estamos en 2026. Y su renovación llegó al fin el 13 de febrero de 2025. 5 años de negociaciones, numerosos borradores y convenios que no han sido del todo de nuestro agrado, por decirlo de alguna manera. El convenio renovado garantiza la seguridad jurídica necesaria para el normal funcionamiento de la unidad de la policía adscrita en nuestra comunidad autónoma. Y recoge algo fundamental, el aumento dentro de los 4 años de su vigencia del número de efectivo de la unidad hasta alcanzar el catálogo de puestas de trabajo de la Dirección General de Policía, que le otorga a esta unidad 725 plazas. Fruto del trabajo de la comisión mixta nombrada en el convenio, el pasado 24 de noviembre se publicaron 2 concursos específicos de mérito para cubrir las plazas vacantes de la unidad y alcanzar y consolidar las plazas provisionales o en comisiones de servicio, de forma que en esta primera convocatoria se pudiera llegar a los 500 efectivos. Y en los 3 años restantes del convenio, el compromiso es incorporar cada año otras 50 plazas más las vacantes que vayan generando. De forma que en estos 4 años la unidad quedará notablemente reforzada y lo más próxima posible a esas 725 plazas que tiene reconocida en su catálogo de puestos de trabajo. Y aquí hoy tenemos a esta primera remesa de funcionarios de la unidad, a la que damos la más cálida bienvenida. Una vez hechas las 159 incorporaciones, la unidad queda compuesta por un total de 492 efectivos, 333 más 159. Ya el convenio decía que establecía para el primer año la cifra de 500. Por tanto, faltan 8. Espero y quiero confiar, ¿no?, en un afán más de generosidad y credibilidad. Quiero confiar que alcancemos el millar estipulado, porque los acuerdos están siempre para cumplirlo. Es verdad que estamos cerca, pero nos ha costado tanto renovar el convenio y negociar punto por punto, que nos habría encantado poder decir que la plantilla, tras tantos años de espera, alcanza el medio millar estipulado con el Ministerio de Interior. Quiero desde aquí trasladar al Ministerio de Interior que queremos confiar en la buena voluntad del Ministerio de Interior, pero esa buena voluntad se demuestra con hechos tangibles, y que por tanto el esfuerzo, la consideración y la admiración que nosotros le tenemos a nuestros cuerpos y fuerzas de seguridad del Estado, y el despliegue y las funciones que ellos desempeñan, de las cuales nos sentimos muy orgullosos, la unidad adscrita, necesitan no solo de los medios materiales, que eso no hemos afanado en estos últimos años para que dispongan de ellos, sino todo de esos medios humanos. Esperamos ir alcanzando todos y cada uno de los objetivos acordados por el COPE. Y permítanme que haga una alusión a algo de actualidad, yo diría de intensa actualidad y de positiva y hasta hermosa actualidad, como ha sido la visita y está siendo la visita de Su Santidad el Papa a nuestro país. Y el mensaje sobre la importancia del entendimiento, un mensaje que he oído a Su Santidad el Papa en estos días, un mensaje de entendimiento que nos dejó en su primer discurso recién llegado a España. Y hoy quiero destacar, concretamente nos dijo que no es la cultura del enfrentamiento, sino la del encuentro, la que genera estabilidad y la que genera prosperidad. Bueno, y desde el pleno convencimiento y desde la adhesión plena a sus palabras, a las palabras del Santo Padre, desde aquí me quiero referir a ese objetivo, a eso que nosotros aquí hemos denominado muchas veces la Vía Andaluza, que no es otra que una cultura necesaria, oportuna e importante para el desarrollo de cualquier sociedad y la prosperidad de cualquier sociedad, que es superar las diferencias para encontrar los puntos de encuentro. Espero, deseo y confío que esas bellas palabras de Su Santidad el Papa calen en lo más profundo de la sociedad española y de manera muy especial también en los dirigentes políticos, para que hagamos entre todos, como hacemos desde Andalucía, un esfuerzo diario por comprender, por entender, incluso por empatizar con el que no piensa como nosotros. Así que concluyo ya, y lo hago dando la bienvenida a este esperadísimo pelotón de refuerzo de nuestra unidad. Os deseo lo mejor en vuestra tarea diaria, como deseo que la unidad reciba en estos 4 años el impulso necesario para ajustarse a su relación de puestos de trabajo y con ello poder cumplir mucho mejor las funciones que estatutariamente nos recomienda la Ley Orgánica del Estatuto de Autonomía y que intentamos cumplir a través de esta unidad de la Policía Nacional adscrita a nuestra comunidad. Sean ustedes todos bienvenidos, que trabajen poco, que eso será señal de que no hay pocas incidencias y mucha seguridad, y que desde luego velen por la seguridad de los andaluces y por su propia seguridad en beneficio de todos. Así que muchísimas gracias a todos y esperamos y deseamos que esto sea solo el inicio de este refuerzo de esta unidad, que es un orgullo para Andalucía, es un orgullo para su gobierno y es un orgullo para los cuerpos y fuerzas de seguridad del Estado. Muchas gracias.
0: 9:53 de la mañana, lo han escuchado aquí en la mañana en Radio Andalucía Información, al presidente del Gobierno en funciones, al presidente del Gobierno andaluz de la Junta de Andalucía en funciones, Juanma Moreno, en el Palacio de San Telmo, pasando revista después de haber pasado revista a los nuevos efectivos de la Policía Nacional adscrita a la comunidad andaluza. Con la queja, con la denuncia, con el lamento de que efectivamente esta unidad no está dotada del personal necesario, dotada del personal comprometido por parte del Ministerio de Interior. Es un número comprometido por parte del Gobierno Central que no termina de hacerse realidad. Por si no lo saben, esta policía autonómica, en nuestro caso policía adscrita a la Comunidad Autónoma de Andalucía, ejerce pues entre sus principales competencias la protección de autoridades, también se encarga de menores, de medio ambiente o de la inspección de espectáculos públicos y consumo. De ahí la queja, el lamento del presidente de la Junta en funciones de que no está dotada la unidad con el personal comprometido por parte del Ministerio de Interior. Y ese mensaje también que ha querido destacar el presidente de la Junta en funciones, Juanma Moreno, mensaje extraído del discurso del Papa, de uno de los discursos que hasta el momento nos ha dejado León XIV en este viaje apostólico, apostando por el entendimiento, por la estabilidad, por la prosperidad, por superar las diferencias, un mensaje que toma especial protagonismo ahora, en estas jornadas previas a que conozcamos finalmente en Andalucía cuál es el modelo de gobierno para el próximo mandato salido de las urnas. El presidente de la Junta, saben ustedes, no tiene mayoría En el Parlamento de Andalucía no tiene la mayoría absoluta, lo que el PP ha venido llamando mayoría suficiente, así es que requiere del apoyo, en este caso, de Vox. En otras comunidades autónomas, en Aragón, en Extremadura, en Castilla y León, PP y Vox han acordado un gobierno de coalición. No ese es el gusto, no ese es el propósito de Juanma Moreno. Aquí en Andalucía él ha venido señalando desde la misma noche electoral que lo que prefiere, lo que cree oportuno en nuestro caso, en el caso de Andalucía, son acuerdos puntuales en el Parlamento. 9:55.
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2: Tercer día de la visita del Papa a nuestro país. La agenda de hoy ha comenzado con el encuentro con el presidente del Gobierno. Siguiendo la visita de León XIV está Fran López de Paz. Buenos días.
3: Un encuentro que se mantiene en estos momentos. Lo que ha resultado llamativo es que no se han visto imágenes del saludo del Papa en la sede de la Nunciatura al presidente del Gobierno, que ha llegado acompañado del ministro de Exteriores. Solamente la entrada de los coches en el patio de este edificio que se encuentra en el barrio de Chamberí de Madrid. De todas maneras, el momento político más interesante de la mañana, o el acto de contenido político, va a ser el que tenga lugar dentro de media hora, cuando el Papa se dirija por primera vez, un Papa se dirija por primera vez en la historia a los diputados y a los senadores españoles reunidos en una sesión extraordinaria. El Papa va a subir a la tribuna de oradores y pronunciará un discurso de aproximadamente 20 minutos. Después se reunirá con los obispos y esta tarde está previsto que también tenga lugar un encuentro con las víctimas de la pederastia.
2: Más cosas. La Audiencia Provincial de Almería acoge el juicio contra un hombre acusado de aplastar mortalmente a su vecina con una camioneta. Carlos Juan.
4: Frente a la puerta de salida, a unos 2 metros de distancia, estaba el vehículo de la víctima debidamente estacionado en una reserva de espacio con la propietaria del mismo junto al coche. Pero, según el relato de la Fiscalía, el hombre salió sin cuidado y sin hacer caso a los golpes que la víctima dio en su vehículo porque estaba siendo alcanzado. Finalmente bajó la rampa y salió de forma violenta desplazando este vehículo unos 5 metros y aplastando así a la mujer, que falleció en la UCI de Torre Cárdenas 18 días después. Por todo ello, la Fiscalía pide 13 años de cárcel por un delito de homicidio consumado en un juicio que será conjurado.
2: Y Andalucía incorpora nuevos efectivos de la Policía Nacional. El presidente en funciones, Juanma Moreno, ha pasado revista a estos nuevos agentes en el Palacio de San Telmo. Allí está José Manuel de la Linde.
5: Y en este acto, el presidente de la Junta en funciones, Juanma Moreno, ha querido lanzar un mensaje relacionado con la formación del gobierno, usando las palabras del Papa. Ha dicho que es el momento del entendimiento, no el de la cultura del enfrentamiento, y sí el del entendimiento. Le escuchamos.
6: Es importante para el desarrollo de cualquier sociedad y la prosperidad de cualquier sociedad que es superar las diferencias para encontrar los puntos de encuentro. Espero, deseo y confío que esas bellas palabras de su Santidad el Papa calen en lo más profundo de la sociedad española y de manera muy especial también en los dirigentes políticos, para que hagamos entre todos, como hacemos desde Andalucía, un esfuerzo diario por comprender, por entender, incluso por empatizar con el que no piensa como nosotros.
5: Un acto en el que se incorporan 186 nuevos agentes.
2: El precio de la vivienda libre ha subido casi un 13% en el primer trimestre del año en relación con el mismo periodo de 2025. Son ya 44 trimestres al alza. Esta tasa es la más elevada desde el año 2007. 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
7: En Sevilla tenemos cielo despejado, 24 grados, la máxima prevista es de 36 en la capital. Jornada de huelga hoy en el sector logístico de Sevilla, que puede afectar a empresas como Amazon o Carrefour. 8.000 trabajadores, según los sindicatos convocantes, están llamados a secundar este paro para pedir un nuevo convenio laboral. Hoy es la primera de las 12 jornadas de huelga que hay previstas. Otro sector, el de la construcción, comienza hoy con la jornada laboral continuada de 7 de la mañana a 3 de la tarde por las altas temperaturas. Desde Comisiones Obreras, el secretario general de Hábitat, Israel Pizarro, ha recordado que, llegado el caso, se puede incluso suspender la actividad.
8: Ante las alertas meteorológicas, tanto naranja como roja, las empresas están obligadas a tomar las medidas necesarias para proteger a los trabajadores y trabajadoras, y que incluso puede llegar a paralizar la actividad laboral si hubiera algún peligro para las personas trabajadoras.
7: Hablando de obras, las del tranvibús que conectará Sevilla Este con la Plaza del Duque obligan a cortar el tráfico desde hoy y durante 2 meses la calle Escuela Aspía. Se hará por fases y tramos. En cualquier caso, se garantiza el acceso a los aparcamientos públicos y a residentes. Las paradas de Tusán, téngalo en cuenta, quedarán limitadas a Gonzalo de Bilbao. Y comienzan hoy, en cambio, las obras de Juan Sebastián Elcano. En Los Remedios son 15 semanas para renovar la red de abastecimiento y saneamiento. Esto puede afectar al tráfico, dice el delegado de Urbanismo Juan de la Rosa.
9: Durante las próximas semanas podrán producirse algunas afecciones puntuales al tráfico y al tránsito peatonal, pero se adoptarán todas las medidas necesarias para minimizar las molestias y garantizar la seguridad de los vecinos.
7: El alcalde de Sevilla ofrece en estos momentos un balance de los 3 años de gobierno municipal. En Gelve, segundo día de luto oficial por la muerte de un menor de 17 años electrocutado al salir de la piscina de su casa. Y en Santiponce, la consejera de Cultura visita las obras de rehabilitación del monasterio de San Isidoro del Campo.
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10: Vamos a volver a la Audiencia Provincial de Almería, la Audiencia Provincial almeriense que acoge ese juicio contra un hombre acusado de acabar con la vida de una vecina, de aplastarla mortalmente a la salida del garaje. La víctima grabó la maniobra, también lo hizo una sobrina desde la ventana superior a ese garaje, a ese parking. Carlos Juan.
4: Los hechos ocurrieron el 19 de diciembre de 2023 en el municipio de Alhama de Almería, en el momento en el que el acusado salía marcha atrás del garaje de su residencial con un vehículo de grandes dimensiones. Frente a la puerta de salida, unos escasos 2 metros de distancia, estaba el vehículo de la víctima debidamente estacionado en una reserva de espacio con la propietaria del mismo junto al coche. Para salir del garaje, el acusado hizo maniobras hacia adelante y hacia atrás, llegando a colisionar de forma leve con el turismo de la víctima. Al darse cuenta, ella golpeó varias veces con su mano la camioneta para llamar la atención del conductor. No obstante, el hombre siguió con sus maniobras sin bajarse del vehículo y sin preocuparse de los posibles daños que hubiese causado. La situación se agravó cuando el hombre introdujo por completo su vehículo en el garaje, bajando la rampa para, acto seguido, dar un fuerte acelerón marcha atrás con el que golpeó el turismo de la víctima y lo desplazó casi 5 metros de su posición, lo que hizo que invadiera la acera y aplastara a la mujer contra la fachada del residencial. Sea la circunstancia de que todo esto quedó grabado en el teléfono móvil de la víctima y en el de una sobrina que vio los hechos desde la ventana de su vivienda. Por todo ello, en su escrito provisional de acusación, la Fiscalía pide 13 años de cárcel por un delito de homicidio consumado ante la muerte de la mujer 18 días después de haber ingresado en la unidad de cuidados intensivos del Hospital Torre Cárdenas.
10: Estamos ahora en el campo de Gibraltar, en donde la Guardia Civil está investigando la muerte de una persona cuyo cadáver ha sido localizado este pasado sábado en una urbanización, en la urbanización Marina de la Alcaidesa, entre los términos de San Roque y La Línea. Raquel Fernández.
11: La Guardia Civil mantiene abierta una investigación para esclarecer las circunstancias de una muerte ocurrida este sábado en La Alcaidesa, en el término municipal de San Roque. Fuentes de la Benemérita han confirmado que hay una persona fallecida y otra identificada en relación con estos hechos. Según informó el Servicio de Emergencias 112 Andalucía, el aviso inicial se recibió durante la tarde del sábado por la precipitación de una persona en la urbanización Marina de la Alcaidesa, hasta donde fueron movilizados efectivos sanitarios y policiales. Durante la actuación de los servicios de emergencia se localizó a una persona fallecida en el interior de una vivienda de la zona y otra que había resultado herida tras caer desde un muro. La Guardia Civil mantiene abierta la investigación para esclarecer los hechos y determinar las causas de lo ocurrido. Hasta el momento no han trascendido oficialmente ni las identidades de los afectados ni las circunstancias que rodean el suceso.
10: También tratan de esclarecer en la localidad sevillana de Gelves lo ocurrido con un menor de 17 años que ha muerto este fin de semana electrocutado al salir de la piscina de su casa. Pilar González.
12: La Guardia Civil investiga las circunstancias de la muerte de este menor de 17 años y está pendiente de los resultados de la autopsia. Este domingo se ha celebrado el funeral y desde el ayuntamiento el primer teniente de alcalde, Pablo Cordero, ha contado a Canal Sur Radio que el luto y las banderas a media asta ondearán hasta mañana martes.
13: El ayuntamiento de Gelves ha decretado 3 días de luto oficial, aunque el dolor y la sensación de injusticia y de algo que nos deja tan frío, pues va a perdurar mucho más en el tiempo, ¿no? Desde aquí mandarle un abrazo enorme, todo nuestro acompañamiento y brazos abiertos pues a familiares y amistades de José Luis.
12: Se ha suspendido el Festival Flamenco que acogía este fin de semana a la localidad de Gelves y el consistorio está buscando fechas alternativas.
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10: Sigue disparado el precio de la vivienda. Hoy se ha conocido el dato del Instituto Nacional de Estadística. De enero a marzo, es decir, en el primer trimestre, ha subido en Andalucía el precio de la vivienda el 13,3% respecto al mismo periodo del pasado ejercicio. En el conjunto nacional, por segundo trimestre consecutivo, el precio se incrementa el 12,9%. Es lo que destaca el índice de precios de vivienda del INE. La vivienda de segunda mano registra por su parte su mayor incremento en los últimos 19 años. Ana Giraldez.
14: En Andalucía, el precio de la vivienda de segunda mano sigue incrementándose hasta el 13,6% en el primer trimestre. La vivienda nueva, por su parte, sube el 11,3%. En ambos casos, está por encima de la media del mercado inmobiliario de toda España. A nivel nacional, los precios han subido de enero a marzo el 12,9%. Es el mismo porcentaje que en el cuarto trimestre del año pasado. Es la tasa más elevada desde el primer trimestre de 2007, en plena burbuja inmobiliaria. La vivienda de segunda mano ha experimentado en el primer cuarto del año su mayor incremento en 19 años, con un fuerte avance del 13,5%. Según estadística, el precio de la vivienda nueva subió un 9,1% interanual en este primer trimestre. En este caso, se modera 2 puntos con respecto al trimestre anterior. Con la subida de enero a marzo, el precio de la vivienda libre acumula 48 trimestres consecutivos de alzas interanuales, es decir, 12 años subiendo el precio. En la tasa trimestral, con respecto al trimestre anterior, el precio de la vivienda libre subió un 3,5%. También es la mayor subida trimestral desde el segundo trimestre del año pasado, cuando el precio creció un 4%.
10: Estamos conociendo a esta hora la última hora en Huelva, en la capital onubense. Una mujer ha resultado herida y trasladada al hospital, aunque su estado no reviste gravedad, después de un tiroteo esta madrugada, en la madrugada de hoy lunes, en el barrio de El Torrejón, como apuntamos en Huelva capital. Se está investigando ahora las circunstancias de este tiroteo. Una de las balas ha alcanzado a esta mujer, que fue atendida allí mismo en la barriada del Torrejón y trasladada al hospital Juan Ramón Jiménez. Como apuntamos, nos indica la policía que su estado no reviste gravedad. No ha trascendido ningún dato más allá de este del que les estamos hablando aquí en la mañana en Radio Andalucía Información. Se retoma esta mañana el juicio al hermano de Pedro Sánchez. Se reanuda este lunes en la Audiencia Provincial de Badajoz tras el aumento de petición de penas expuesto por parte de las acusaciones populares. La sesión ha arrancado a las 9:30 de la mañana. Es ya la recta final de este juicio, con los informes finales de las partes. Todavía están exponiendo esos informes finales. La visita del Papa se está desarrollando en la mañana de hoy. Es el tercer día de viaje apostólico a nuestro país. Pedro Sánchez está todavía reunido con el Papa en la Nunciatura Apostólica, pero Pedro Sánchez este fin de semana se fue a Barcelona el sábado y asistió con su mujer Begoña Gómez y con el presidente de la Generalitat, Salvador Illa, a un festival de música, una escapada en medio de las continuas revelaciones sobre las cloacas, las llamadas cloacas del PSOE. Uno de esos descubrimientos es la anotación que aparece en una de las agendas intervenidas por la UCO, Aleire 10, donde puede leerse reunión con P.S. El gobierno ha negado con rotundidad cualquier encuentro con Pedro Sánchez, con esta exmilitante del Partido Socialista. El propio Sánchez dijo el viernes pasado que ni conocía ni había avalado las andanzas de 10. Esas fueron sus palabras. La agenda intervenida a Aleire 10 es de 2025. Esa anotación aparece en la página 3 de febrero, sin más detalle. Sin embargo, el nombre del presidente del gobierno aparece con su nombre completo y primer apellido en al menos 2 ocasiones. Uno de los mensajes enviado por Aleire 10 al expresidente de la SEPI, Vicente Fernández, dice: ayer le dijo el Juan a ese que me dijera que estoy haciendo un trabajo enorme y que no me venga abajo. Según la UCO, el Juan es el presidente del gobierno, hace referencia a Pedro Sánchez, y el S a Santos Cerdán, el que fue secretario de organización del Partido Socialista. En medio de estas causas judiciales que afectan al PSOE y al gobierno, Izquierda Unida, que forma parte de la marca Sumar, socio de gobierno, exige explicaciones a Pedro Sánchez claras y convincentes. El coordinador federal, Antonio Maillo, ha denunciado la parálisis de los socialistas y lanza además una advertencia.
15: Y ante la parálisis del PSOE tenemos que dejar una cosa muy clara. Si Moncloa sigue con sus decisiones unilaterales sin tener en cuenta la otra parte del gobierno, nos sentimos liberados de estas. O espabilan en el PSOE o lo espabilamos por el bien del país.
10: El que fuera presidente del gobierno, José María Aznar, en una entrevista en El Correo, ha señalado que él no promovería una moción de censura porque no se va a ganar. El Popular ha afirmado que el episodio más grave del actual contexto político no es la corrupción, sino el deterioro a su juicio de las instituciones. Ha señalado que el Gobierno y sus socios están poniendo en peligro, son sus palabras, la democracia.
16: La libertad está en peligro en las democracias liberales, también está en peligro en España. Hoy, sin duda, lo que se está, esta coalición de gobierno, esta coalición que y el Partido Socialista y sus cómplices son un riesgo para la democracia española, sin duda.
10: El Parlamento de Andalucía celebra este próximo jueves, la sesión constitutiva de la 13ª legislatura autonómica.

0: En consecuencia, y habiendo obtenido la mayoría absoluta y de conformidad con lo dispuesto en el artículo 34.1 del reglamento de la Cámara, queda proclamado presidente del Parlamento de Andalucía don Jesús Ramón Aguirre Muñoz. Pues se pasa.
1: Sus señorías elegirán también la Mesa del Parlamento, el órgano rector de la Cámara Andaluza. Como muy tarde, 15 días después, el 26 de junio, se celebrará el pleno de investidura. Si el candidato no consigue los apoyos antes del 26 de septiembre, habría que repetir elecciones.
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4: 10 y 16 minutos de la mañana, el Papa está abandonando justo a esta hora la Nunciatura Apostólica para dirigirse al Congreso. Estamos allí. Fran López de Paz, buenos días de nuevo.
5: Buenos días de nuevo, Nuria. Antes ha salido el presidente del Gobierno, Pedro Sánchez, que ha mantenido con el Papa un encuentro de aproximadamente media hora. En ese encuentro, Pedro Sánchez ha estado acompañado del ministro de Exteriores y le ha regalado al pontífice un bonsái de olivo, resaltando el significado del olivo como símbolo de la paz y también como un árbol autóctono de países de la cuenca mediterránea como es el nuestro. Lo que ha llamado mucho la atención es que no hay imágenes del saludo del Papa y el presidente del Gobierno en el interior de la Nunciatura. La señal oficial solamente ha ofrecido tomas de la llegada del coche del presidente del Gobierno y los otros de escolta, pero no hay registro de imágenes, a lo mejor salen a posteriores, de ese momento en el que el Papa se encuentra con el presidente del Gobierno en la residencia oficial del pontífice durante su viaje a España. Ya en la carrera de San Jerónimo todo está listo para que llegue el coche del pontífice a las 10:30. Llegará, lo recibirá la presidenta de las Cortes, Francina Armengol, que estará acompañada también por el presidente del Senado, porque se trata de una sesión conjunta de ambas cámaras. Antes de llegar al hemiciclo, el Papa va a firmar en el libro de honor del Congreso y va a recibir los regalos. El Senado le va a obsequiar con un manuscrito del Beato de Liébana y el Congreso le entregará un facsímil del Libro de las Horas, un ejemplar iluminado del siglo XV, es decir, que el Papa se llevará dos libros de esta visita al Congreso. Hay expectación por saber qué mensaje dirige el Papa a los diputados y a los senadores en esta que es su primera o la primera intervención de un pontífice en el Congreso de los Diputados. Hay históricas intervenciones de papas en otros hemiciclos, el caso de Pablo VI en la sede de la ONU o del Papa Francisco cuando intervino en el Congreso norteamericano. Estamos, por tanto, a la espera, Nuria, de que llegue el coche oficial del Papa, el BMW de la Ciudad del Vaticano, la matrícula número 1, para que comience esta histórica visita del Papa al Legislativo Español.
4: Efectivamente, nos está trasladando en la mañana de hoy, a esta hora no se está trasladando en el Papa Móvil, en el habitual Papa Móvil, sino que efectivamente va a bordo de un BMW en esa comitiva que ha enfilado la avenida para llegar al Congreso de los Diputados. En parte del trayecto son muchos los madrileños que siguen apostados en cualquier recorrido en las calles de Madrid. Hay muchos fieles, muchos curiosos, muchos particulares que están queriendo participar, que están queriendo acompañar al Papa. En los primeros metros hemos podido ver, a la puerta misma de la Nunciatura Apostólica, hemos podido ver cómo volvían a acercarle al Papa a bebés, a recién nacidos, a niños muy pequeños, para recibir la bendición. En los próximos minutos, por tanto, estaremos en el Congreso de los Diputados. Hay una corta distancia entre la Nunciatura Apostólica y el Congreso. Se lo estamos contando aquí en la mañana en Radio Andalucía Información.
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En Página Laboral les contamos que el sector de la logística en la provincia de Sevilla hoy comienza la primera de las 12 jornadas de paro convocadas para la mejora, para lograr, es el propósito de los sindicatos, la mejora.

0: mejora de las condiciones salariales. Aseguran que el convenio en la provincia de Sevilla es el más bajo de España y están llamados a la huelga unos 6.000 trabajadores. Esto va a afectar al sector de la distribución de importantes empresas. Estamos hablando de el sector logístico, por ejemplo, y entre otras, una compañía como la de Amazon en Dos Hermanas se va a ver afectada. Y allí, precisamente, en ese centro logístico de Amazon en Dos Hermanas, está Manuel García. Manuel, buenos días.
1: Nuria, ¿qué tal? Muy buenos días. Efectivamente, estamos en el polígono El Pino de
2: La Isla,
1: en Dos Hermanas, donde está el centro logístico de Amazon. También otras empresas como DHL o las vinculadas a Heineken se van a ver afectadas por este paro. Está con nosotros Amelia González, que es delegada sindical de Comisiones Obreras en Amazon. Amelia, buenas tardes, buenos días. ¿Cuáles son las jornadas de huelga en las que está llamada el sector de la distribución, de la logística en la provincia de Sevilla?
3: Tenemos 12 días de huelga. Esta semana la vamos a hacer completa, todo a la espera de que la patrona nos pueda sentar otra vez para negociar, y estamos llamados toda la logística de la provincia de Sevilla.
1: Dices volveros a sentar porque ya venís de una negociación previa que ha sido la semana pasada en el Cercla. ¿Qué ocurrió en esas negociaciones?
3: Llevamos desde febrero sentándonos con la patronal, y la patronal lo único que nos quiere es quitar nuestros derechos. Uno de ellos es quitarnos los asuntos propios para bajar la jornada anual de trabajo, y la verdad que es que eso no es inasumible en cualquier empresa, quedarnos con un día de asuntos propios para bajarnos de 1.800 horas, 16 horas con esos dos días de asuntos propios.
1: Porque además venís aquí en la provincia de Sevilla, el sector logístico, me contabas, de tener el convenio laboral más bajo de España del sector, ¿no?
3: Correcto. Las mismas provincias de aquí de Andalucía, tanto Málaga como Granada, tienen hasta un 15% más alto lo que es el salario de logística.
1: Buscáis una equiparación, imagino.
3: Claro, una que se equipare más o menos a todos los convenios de toda España. Aquí Sevilla no creo yo que sea menos que nadie.
1: ¿Qué más reivindicaciones son las que le hacéis a la patronal de la distribución?
3: Pues sobre todo subida del salario base y de los pluses, y aparte un plus convenio. Eso también está incluido en todos los convenios de España menos en el sector de aquí de Sevilla.
1: ¿Hay reuniones convocadas para los días venideros o con motivo de esta huelga que estáis iniciando? ¿Ha habido algún movimiento por parte de la patronal?
3: El viernes nos reunimos allí en el Cercla, nos propusieron las últimas, lo que te he contado, de asuntos propios y demás, pero no nos ha vuelto a sentar. Entonces, con esta huelga lo que intentamos es que se siente con nosotros, que hablemos y que negociemos un convenio que esté justo para toda Sevilla.
1: ¿Cómo puede afectar esto a la ciudadanía?
3: Bueno, a la ciudadanía le puede afectar, por lo menos aquí en Amazon, tanto a la paquetería, que le puede llegar mucho más tarde, como a supermercados, Heineken también con la cerveza, en fin, varias empresas que estamos todos a una para conseguir un convenio.
1: Nuria, así es que, bueno, un llamamiento a los ciudadanos de Sevilla y provincia, que si, bueno, sus paquetes de Amazon, de otros que puedan venir de internet, de otras, bueno, pedidos por internet de otras empresas, y a lo mejor pues si falta algo en el supermercado, etcétera, pues que sepan que es por esta huelga de la distribución y que estas son las los motivos que los llevan a la huelga, el hecho de tener uno de los convenios colectivos más bajos de España. Amelia, ¿puede haber un punto de encuentro? ¿Tenéis esperanza de que podáis llegar a un acuerdo?
3: Nosotros siempre estamos dispuestos a negociar, pero la patronal, a la vista está, no tiene ganas de negociar, y aparte de quitarnos nuestros derechos.
1: Nuria, recordamos, los paros van a ser del 8 al 12 de junio de esta semana. La próxima semana serán el jueves y el viernes, 18 y 19 de junio. y a la siguiente los paros están convocados, de hecho, del día 22 al día 26 de junio. Esta es la situación que vive el sector de la distribución en la provincia de Sevilla.
0: El sector logístico, que efectivamente hoy con ese paro y en estas jornadas señaladas en el calendario de huelga tendrán afectación directa sobre el consumidor, tendrán afectación directa estas jornadas de paro sobre el ciudadano. Hablamos de esos paquetes, hablamos efectivamente también del suministro en cualquier comercio, en particular en los supermercados. Gracias, Manolo García. 10:26 minutos de la mañana. Sepan además que el sector de la construcción en la provincia de Sevilla y en la provincia de Huelva inicia hoy su jornada intensiva de verano para evitar las altas temperaturas por las tardes. El horario estará comprendido a partir de hoy, tanto en Sevilla como en Huelva, en el sector de la construcción, entre las 7 de la mañana y las 3 de la tarde. Ya se activaba la semana pasada en Córdoba. La jornada intensiva de verano va a afectar en toda Andalucía a más de 250.000 trabajadores. El calendario de aplicación en la construcción va variando según una provincia y otra. En primer lugar fue en Córdoba, ahora se activa en Huelva y en Sevilla, sucesivamente afectará a toda la comunidad. Esta medida, la reducción de la jornada intensiva, porque no se reduce, es una jornada intensiva, acumulada en la mañana, se mantiene hasta septiembre y contempla que la actividad en el Tajo incluso podría quedar suspendida por completo cuando se emita un aviso meteorológico naranja o rojo, de modo que se proteja la salud del trabajador, que se proteja la salud de las plantillas. El acuerdo establece que todas las personas, además, que trabajan en el exterior, tienen derecho a realizar una pausa en una zona de sombra, a tener agua fresca a mano en todo momento o incluso reducir las horas de trabajo previstas si se dan intensos episodios de calor.
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1: Estamos viendo a esta hora de la mañana, 10 y 29 minutos, en las puertas del Congreso a Francina Armengol, la presidenta del Congreso, la socialista Francina Armengol, y al presidente del Senado, al popular Pedro Royán. Vamos a asistir esta mañana a una sesión conjunta Congreso-Senado en la sede de la Cámara Baja, en el Congreso, una sesión conjunta en la que el Papa León XIV va a pronunciar un discurso, la primera vez que un papa se dirige al hemiciclo. Justo en este momento estamos viendo ya la llegada de la comitiva en ese BMW negro en el que viaja el Papa León XIV en este viaje apostólico a nuestro país. Justo en este momento, 10:30 de la mañana, fíjense qué puntualidad, justo en este momento llega a las escalinatas del Congreso de los Diputados el coche del Papa, el coche del pontífice. Lo veremos enseguida apearse de ese BMW para ser recibido por la presidenta del Congreso y el presidente del Senado.
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1: Alejandro Martín, Dirección General de Tráfico. Buenos días.
3: ¿Qué tal? Muy buenos días, Nuria. Pues hasta ahora mucha precaución, ya que un vehículo averiado está complicando la entrada a Sevilla, tanto en la carretera 49 como la SE30, todo ello en Camas y Tomares, en sentido sur hacia la carretera A4 o dirección Los Bermejales, provocando el corte del carril derecho y generando ya hasta más de 3 kilómetros de retenciones. Se complica el tráfico en Córdoba, en la autovía 4, ya su paso por Aldea Quintana y el Arrecife, todo ello dirección Córdoba Capital, al igual que en Málaga, su autovía 7, en San Pedro Alcántara, en ambas direcciones, y ya en Cala Honda y la Cala de Mijas, dirección Marbella.
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1: Una mujer ha resultado herida de bala en un tiroteo esta madrugada en el barrio del Torrejón, en Huelva. No se teme por su vida, se investiga la autoría. Viaje del Papa a España. León XIV va a pronunciar enseguida, en los próximos minutos, un discurso ante diputados y senadores en el Congreso. Ha sido recibido, justo a esta hora está siendo recibido, por el presidente del Senado. La presidenta del Congreso también se suma en este momento a ese paseo sobre la alfombra roja para acceder al edificio, el presidente del Gobierno, Pedro Sánchez, con quien se ha entrevistado en la Nunciatura Apostólica. Reúne además el Papa hoy a la conferencia episcopal. Habrá un encuentro con víctimas de abusos en el seno de la Iglesia. Se cita también esta tarde con miembros de parroquias, colegios católicos, hermandades y congregaciones. El Infoca trabaja en la completa extinción a esta hora de un incendio declarado en un paraje de Lepe, en Huelva, cercano a un camping del que ha habido que desalojar a más de un centenar de escolares. Prosigue el juicio hoy en la Audiencia de Badajoz al hermano del presidente del Gobierno por su supuesto enchufe en la Diputación Provincial. La vivienda se ha encarecido un 13% hasta marzo durante el primer trimestre, suma 44 trimestres al alza y hoy se implanta en el sector de la construcción de la provincia de Sevilla y Huelva la jornada intensiva. Además, ha habido un fuerte terremoto en Filipinas, al menos son 14 los muertos.

0: previsión meteorológica, Juan Carlos Piña, buenos días.
1: Muy buenos días. Comenzamos la semana en Andalucía con tiempo estable, en un día en el que las temperaturas se mantienen con pocos cambios. Podemos alcanzar máximas de 36 grados en Sevilla y Córdoba, 34 en Granada y Jaén, 33 en Huelva, 28 en Málaga, 27 en Almería, 25 en Cádiz. Por otro lado, sopla viento flojo de dirección variable con intervalos moderados. Es una información de AEMET.
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0: Diez y 33 minutos de la mañana. El Papa ha llegado ya al Congreso de los Diputados. Ha sido recibido por la presidenta del Congreso, Francina Armengol, por el presidente del Senado, Pedro Rollán. Francina Armengol, del Partido Socialista, Pedro Rollán, del Partido Popular, en esta sesión conjunta que vamos a vivir durante la mañana de hoy en la Cámara Baja. También con el Papa a esta hora, el presidente del Gobierno, Pedro Sánchez. Le recordamos que hasta hace unos minutos ambos estaban en la Nunciatura Apostólica, en ese encuentro privado. Estamos escuchando ahora el recibimiento formal, con todo el ceremonial, al Papa. El Papa es jefe de Estado del Vaticano, y está sonando este himno. Y ahora suena la marcha real.

0: 10:35, Carmen del Arco. Carmen, buenos días.
1: Buenos días desde el patio de Florida Blanca, justo el que estaba abandonando en este momento el Papa después de haber estado en la tribuna y de haber escuchado los himnos oficiales. El primero que hemos podido escuchar es el del Vaticano, porque recordemos que el Papa viene aquí en calidad de representante del Estado, no como Papa de una confesión religiosa. En este momento está entrando hasta el Salón de los Pasos Perdidos, aquí en el Congreso de los Diputados, donde se espera ese discurso muy esperado por lo histórico que es de un Papa por primera vez dirigiéndose a los representantes del gobierno, a los representantes de todos los españoles en el Congreso y en el Senado. Ya se está abandonando las instalaciones de aquí, de este Congreso, en el patio de Florida Blanca. Y dentro vamos a escuchar un discurso en el que se espera que el Papa no deje de lado ninguno de los grandes temas, desde el de la polarización política, precisamente dirigiéndose a senadores y a diputados, y también hablará sobre la situación de guerras en el mundo, hará un llamamiento hacia la paz, y también se espera una mención muy especial hacia la inmigración. Todo eso es lo que vamos a esperar dentro de unos minutos, una vez que ya están dentro las autoridades del Congreso de los Diputados y en la calle las personas que estaban esperando viendo la llegada del Papa empiezan ya también a salir.
0: En este momento, en el Salón de los Pasos Perdidos, ya en el interior del Congreso, del Palacio, vemos como el Papa, como León XIV, está saludando a la mesa del Senado, a la mesa del Congreso. Evidentemente no puede saludar a todos los diputados y senadores, pero sí a la representación de todos los grupos, de todos los diputados y senadores, que son la mesa del Congreso y la mesa del Senado. Tras esto, tras este saludo, ahora ya se dirige también el saludo justo en este momento al presidente del Partido Popular, Alberto Núñez Feijóo, saludando también en este caso al portavoz del Grupo Socialista, Pachi López, también a Santiago Abascal, en este momento a la portavoz de Sumar. 10:37, Gabriel Rufián saluda también al Papa en este momento. Los portavoces de todos los grupos en el Congreso. Se para en particular con la portavoz de Junts. En este momento estamos viendo esas imágenes en el Salón de los Pasos Perdidos. Se lo estamos contando aquí en la mañana en Radio Andalucía Información, 10:38.
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0: El Papa, antes de dirigirse al Congreso en la Nunciatura Apostólica, en la Nunciatura en Madrid, ha recibido a Pedro Sánchez. Ha sido el segundo encuentro entre ambos durante el pontificado. De momento, este corto espacio de pontificado, León XIV ya recibió a Pedro Sánchez en el Vaticano el 27 de mayo. Abordaron entonces la necesidad de diálogo entre Iglesia, Gobierno y sociedad. Constataron sintonía en asuntos como la defensa de la paz, la migración o también la inteligencia artificial. Al término de esa audiencia, allí en el Vaticano, el presidente elogió al Papa por ser, dijo, una brújula moral en la lucha contra la injusticia y una inspiración en un mundo muy necesitado de ella. El pontífice habrá tenido oportunidad de trasladar a Pedro Sánchez en ese encuentro, que se ha producido desde las 9:30 y hasta las 10:20 aproximadamente en la Nunciatura. Habrá tenido oportunidad de trasladar personalmente al socialista sus impresiones sobre el desarrollo de estas dos primeras jornadas de su visita a España. Hoy es la tercera. Habrán comentado, sin duda, algunas cuestiones sobre política internacional, cuestiones sociales, migraciones o relaciones bilaterales. También unas relaciones que el Gobierno asegura que son excelentes y que subrayan que se fundamentan en una serie de acuerdos en los que han llegado en los últimos años el Ejecutivo y el Vaticano. Justo en este momento estamos viendo cómo firma León XIV en el libro de honor del Congreso de los Diputados. saben ustedes, lo estamos viendo así durante todas estas jornadas, durante estas dos primeras jornadas, como el Papa, cuando deja algún mensaje en esos libros de honor, lleva, bueno, pues una especie de chuleta, lleva un texto que transcribe al libro para evitar improvisaciones. En ese encuentro que ha mantenido el presidente del Gobierno en la Nunciatura con el Papa, Pedro Sánchez ha regalado a Robert Prevost un bonsai de olivo español con el que ha querido destacar el papel de este árbol en la historia de España y también, sin duda, su fortísimo simbolismo universal de paz y de diálogo, valores que considera Moncloa que comparten España y el Vaticano. Sánchez ha obsequiado al Papa con ese bonsai en la reunión que ambos han mantenido en la Nunciatura Apostólica con motivo de esta visita del Papa a España, de este viaje apostólico. El ejemplar que ha regalado el jefe del Ejecutivo a León XIV tiene 13 años, es la información que está suministrando hasta ahora Moncloa, y busca reflejar el papel del olivo que lleva siglos enraizado en la historia, la cultura y también la economía de España. Resalta igualmente el Gobierno que el olivo representa el equilibrio perfecto entre la tradición y la innovación, entre el respeto por las raíces históricas y la adopción de la vanguardia tecnológica. Al mismo tiempo, fíjense lo que puede llegar a suponer un olivo, considera que el cultivo del olivar es reflejo igualmente de los retos que plantea el siglo XXI y de la adaptación también al cambio climático, la agricultura de precisión y la apuesta por un futuro sostenible como puente entre lo rural y lo global. Firmado en el libro de honor el Papa, y ahora tanto Francina Armengol como Pedro Royán, la primera de ellas presidenta del Congreso, el segundo de ellos presidente del Senado, están entregando un obsequio a León XIV. Todo esto está sucediendo y lo conocen aquí, lo están conociendo en la mañana en Radio Andalucía Información.
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0: Vamos a buscar la última hora en Huelva, en la barriada del Torrejón, en donde, como les decimos, esta madrugada se ha producido un tiroteo. Hay una mujer que ha resultado herida. Yolanda Sánchez, Huelva, ¿qué sabemos?
3: Nueva disputa entre clanes en el barrio del Torrejón, concretamente en la calle Dalía. Con ráfagas de disparos en plena madrugada, una mujer ha resultado herida, aunque su estado no reviste gravedad, según ha dado a conocer la Policía Nacional. La mujer fue atendida por los servicios de emergencia y trasladada al Hospital Juan Ramón Jiménez de la capital. Este barrio ha sido el escenario de enfrentamientos entre clanes, aunque las cosas se han recrudecido desde las muertes de dos hombres que se produjeron en 2020 y 2024.

0: Más asuntos de actualidad, en este caso de actualidad política. El PP ganaría las elecciones generales si ahora se celebraran los comicios y ampliaría su ventaja sobre el PSOE. Según el sondeo 40DB para El País, el Partido Socialista perdería casi 4 puntos con fugas en todas las direcciones. Vox deja de ser el partido favorito entre los más jóvenes. Ausi Contreras.
1: El sondeo coloca al PP 4,7 puntos por encima del PSOE. La encuesta se ha realizado tras conocerse la imputación de José Luis Rodríguez Zapatero y después de que la Unidad Central Operativa de la Guardia Civil, la UCO, se personara en la sede del Partido Socialista, lo que se relaciona con esta bajada en intención de votos. Así, el PP obtendría un 32,4% frente al 27,7% del PSOE. Le seguiría Vox, que aunque está experimentando una tendencia a la baja, tendría un 17% de los votos. Sumar sería la cuarta formación más votada por delante de Podemos y se acabó la fiesta con datos prácticamente iguales, estos últimos en un 2% del total. Por bloques, la derecha y extrema derecha agruparían casi la mitad de la estimación de apoyos, 14 puntos más que el formado por PSOE, Sumar y Podemos. Algunos datos llamativos de esta encuesta. Vox deja de ser el partido favorito de los jóvenes de entre 18 y 24 años que ahora elegirían a los socialistas. El PP obtiene sus mejores datos entre los mayores de 65, donde es la primera fuerza en intención de votos. La fuga de votantes de la formación roja sería recogida por el Partido Popular y por Sumar. Y por último, el número de votos en blanco o nulo también crece.
0: Le pasa factura al Partido Socialista los casos de supuesta corrupción en torno a las siglas del PSOE, en torno al gobierno, en torno al entorno más cercano del presidente Pedro Sánchez. De todo ello hemos hablado hoy en Canal Sur Radio y en Radio Andalucía Información con Fernando Jiménez, almeriense Fernando Jiménez, catedrático de Ciencia Política y Administración en la Universidad de Murcia, experto del Grupo de Estado de Corrupción del Consejo de Europa. Sara de Borja.
2: Todas estas informaciones que copan los medios de comunicación hacen que los ciudadanos desconfíen cada vez más de las instituciones y de las personas que las dirigen, que no asumen su parte de culpa cuando salen a la luz este tipo de escándalos. Así explicaba en Canal Sur Radio Fernando Jiménez, experto del Grupo de Estado de la Corrupción del Consejo de Europa, cómo la persecución a jueces socava la convivencia.
3: Claro, y llamar la atención sobre que hay persecución a determinados partidos, a determinados líderes, pues hace que si la gente que sigue ese tipo de discursos, pues bueno, tiene un efecto de socavar la propia convivencia, ¿no? Del régimen democrático.
0: Y esta mañana se ha reanudado en la Audiencia Provincial de Badajoz el juicio al hermano del presidente Pedro Sánchez, acusado, como saben ustedes, de enchufismo tras conseguir un puesto en la Diputación Provincial de Badajoz. Están interviniendo hasta ahora Javier Ronda, los abogados de las acusaciones. Buenos días.
4: Buenos días. Incluso ha habido, Nuria, un receso porque el abogado de la defensa, el abogado de David Sánchez Castejón, ha planteado que no había sido muy efectivo su interrogatorio porque se había incluido delitos nuevos, hechos nuevos. Es lo que había ocurrido a primera hora. Intervienen ya los abogados de las acusaciones. Escuchamos el testimonio y lo que ha dicho el letrado de Manos Limpias.
5: Hablamos de algo mucho más grave. Es que aquí se llega a crear el puesto para él. Es un puesto innecesario, que nadie había solicitado en la Diputación.
4: Bueno, siguen hablando ahora, interviniendo en los informes, los distintos abogados de las acusaciones. Es posible que quede mañana o esta tarde visto para sentencia.
0: Gracias, Javier. Se lo estamos contando aquí. 10:47, estamos en el hemiciclo, estamos en el Congreso. El aplauso de diputados y de senadores. El Papa León XIV. En el Congreso de los Diputados, saben ustedes que es el primer papa que se va a dirigir en el hemiciclo.
6: Santidad, presidente del Gobierno, presidente del Senado, presidenta del Tribunal Constitucional,
0: presidenta del Tribunal Supremo aquí en la mañana en Radio Andalucía, información dando la bienvenida a León XIV.
6: Señoras y señores, es para mí un gran honor, en nombre del Congreso de los Diputados y del Senado, dar la bienvenida a su Santidad el Papa León XIV en esta sesión conjunta de las Cortes Generales. Le recibimos con respeto institucional, con afecto sincero y con la conciencia del significado profundo que tiene su presencia hoy en esta Cámara, sede de la representación democrática del pueblo español. Su visita constituye un momento de especial relevancia para nuestro país y para nuestras instituciones, porque en tiempos de incertidumbre global y de una polarización que amenaza con debilitar las democracias, necesitamos más que nunca espacios de encuentro capaces de convocarnos alrededor de aquello que compartimos: la lucha por la dignidad humana, la justicia y la esperanza. Sus palabras, las primeras de un pontífice en esta Cámara, serán recordadas como un pertinente símbolo. Ante la adversidad, nuestra fortaleza descansa en la unión y el acuerdo. En esta casa parlamentaria, que hoy le abre las puertas, se vertebra una democracia plural y abierta, construida sobre el respeto a la libertad de conciencia y el valor del diálogo. Diálogo, respeto y también escucha activa, tres artífices fundamentales para la libertad de nuestras sociedades, cuya confianza en unas instituciones públicas sólidas, cercanas y transparentes es crucial para la estabilidad de las democracias. Desde esta convicción le damos hoy la bienvenida, con la voluntad de escuchar y con el convencimiento de que el entendimiento entre instituciones, culturas y pueblos es imprescindible para afrontar los grandes desafíos de nuestro tiempo. El filósofo, místico y poeta mallorquín Ramon Llull escribió: «La justicia te proporcionará paz y también trabajos». Y estas palabras, que vieron la luz allá por el siglo XIII, podrían vertebrar de punta a punta el cometido que hoy nos apremia, el descomunal reto colectivo de trabajar unidos y unidas por los derechos humanos. En esta época que vivimos, atravesada por cambios profundísimos y aquejada de una drástica inquietud, donde solo unos pocos de los más fuertes imponen la masacre de miles de los débiles con total impunidad, donde el orden internacional conocido se quiebra un poquito cada día, alejándose de aquellas normas que pretendieron restablecer la convivencia tras la desolación, no queda más remedio que reunirnos en torno a lo esencial y reformular las medidas que nos comprometan con la configuración de un mundo más justo. Es urgente posicionarse en el lado correcto. La paz ha de ocupar de nuevo el centro de la acción política internacional. La paz de la que hablaba Ramon Llull, la paz que impone la justicia, la paz dialogada y con vocación de permanencia. Una tarea ardua y minuciosa que requiere valentía, diplomacia y cooperación. Una paz que exige defender y respetar plenamente el derecho internacional humanitario, fortalecer las instituciones multilaterales y preservar los espacios comunes desde los que las naciones pueden responder juntas a desafíos que ninguna puede resolver por separado. Nuestro cometido jamás ha de ser multiplicar los conflictos, sino trabajar codo con codo para solucionarlos. El multilateralismo es una condición para la posibilidad de la convivencia internacional y una garantía frente a la fragmentación, el aislamiento y la imposición de la fuerza y la sinrazón. Hay que restaurar el orden internacional, deben imperar las leyes, no la fuerza, deben vencer el humanismo y la solidaridad. Y solo vencerán, qué duda cabe, si concentramos nuestro empeño en las tareas democráticas que las sociedades a las que representamos nos recomiendan. Sabemos bien cuáles son estas tareas: la lucha contra la pobreza, contra la precariedad y contra la violencia, todas las violencias, la violencia de género, la violencia racista, la violencia que premia el privilegio frente a la vulnerabilidad, el reparto equitativo de los bienes, el progreso como un bien común, la igualdad real y efectiva entre mujeres y hombres, combatir el cambio climático con políticas responsables, la defensa de la salud como un derecho universal, construir sociedades empáticas, hospitalarias, regidas por políticas integradoras y de cohesión que pongan a las personas en el centro y protejan la dignidad de todos y de todas, también de las personas migrantes, también de las personas más desfavorecidas. O alguna tarea concreta a la que su santidad hacía referencia, como la llaga abierta que suponen los abusos en la Iglesia y la reparación y la indemnización a las víctimas, que tanto se ha hablado en las Cortes Generales, sobre todo a raíz del riguroso informe que nos presentó el Defensor del Pueblo. En definitiva, señorías, como les decía, tenemos la tarea fundamental de acabar con las desigualdades. Acabar con las desigualdades desde el convencimiento de que la diferencia y la multiplicidad son signos de riqueza y de que el futuro, como también el pasado, se siembra en el fértil abrazo entre culturas. Porque la sociedad a la que debemos aspirar es aquella que reconoce, tal y como su santidad ha escrito en la encíclica Magnífica Humanitas, que en la pluralidad de voces y visiones que a veces recuerda la dispersión de las lenguas, existe, sin embargo, una posibilidad luminosa, la de edificar juntos, transformando la diversidad en un recurso y haciendo de la escucha y del diálogo el terreno común en el cual hacer crecer la justicia y la fraternidad. Identificarse con las palabras de su santidad es una obligación ética de cualquier Estado democrático, como lo es, indudablemente, coincidir con la profunda reflexión que da motivo a esa primera encíclica, que la tecnología ha de estar al servicio de la humanidad. Los avances científicos han generado progreso desde tiempos inmemoriales, pero el desafío en el que nos encontramos ahora mismo, frente a la desorbitada e impredecible revolución de la inteligencia artificial, resulta un escenario enormemente disruptor. Es necesario, por tanto, construir formas de cooperación, delimitar las maneras de actuación bajo unos supuestos solidarios, empáticos y responsables, que garanticen un acceso igualitario, que la razón de ser de esta poderosísima herramienta sea la búsqueda de la dignidad de todas las personas y el bien de los pueblos, no el enriquecimiento de unos pocos, no la encarnizada lucha de poder a la que ahora asistimos. Porque de otra manera el progreso estará efectivamente doblegado a las lógicas del poder. Permítanme señalar que España ya ocupa un decisivo papel en esta senda y hace apenas unos meses tuvo lugar aquí, en el Congreso de los Diputados, la primera reunión del Panel Científico Internacional de la Inteligencia Artificial de la ONU, un organismo creado para fomentar un uso seguro y ético de la inteligencia artificial a escala mundial. Es nuestro cometido, está en nuestras manos. Debemos reorientar la economía hacia la dignidad y la tecnología hacia la igualdad, la estabilidad y la inclusión. Impongamos de una vez nuestras políticas humanitarias y responsables, porque ninguna innovación será verdaderamente valiosa si erosiona aquello que nos define como sociedades libres y democráticas. Señorías, nuestra tarea institucional consiste en escuchar nuestro tiempo, responder a sus desafíos y proteger los valores que sostienen nuestra convivencia. Hoy, esta Cámara reafirma su compromiso con la paz, con la cooperación internacional, con la igualdad, con la defensa de los derechos humanos y con la dignidad inviolable de todas las personas. Hoy, recibiendo a su santidad, con respeto y con gratitud, nos aliamos en una responsabilidad compartida, una que allane el necesario camino hacia la esperanza. Hoy afianzamos nuestra confianza en el mañana, en la posibilidad de un mundo mejor y, por supuesto, en el ser humano. Creemos, sí, como escribió la poeta Ángela Figuera Aymerich, en el ser humano, porque se acuesta y duerme bajo el rayo y ama y engendra al borde de la muerte. Y alza a su hijo sobre los escombros y cada noche espera que amanezca. Su Santidad, muchísimas gracias por acompañarnos en esta sede de la soberanía popular. Sea bienvenido a las Cortes Generales de España. Tiene usted la palabra. Estamos ansiosos por escucharla.
0: 10:53 de la mañana del discurso, especialmente llamativo el hecho de que haya hecho expresa referencia a las víctimas de abusos sexuales en el seno de la Iglesia. Ha invitado Francina Armengol a cerrar esa llaga abierta de la que hablaba León XIV en el avión que lo ha traído, que lo traía el pasado sábado a nuestro país.
7: Presidente del Gobierno, presidente del Congreso de los Diputados, presidente del Senado, presidente del Tribunal Constitucional, presidente del Tribunal Supremo, del Consejo General del Poder Judicial, miembros del Congreso, de los diputados y del Senado, señoras y señores. Agradezco a la señora presidenta sus amables palabras, así como la invitación que la sede apostólica ha recibido con ocasión de mi viaje a este país, así como la deferencia de acogerme en este histórico Palacio del Congreso de los Diputados, ámbito eminente de la vida institucional, jurídica y democrática del Reino de España. Vengo ante todos ustedes como obispo de Roma y pastor de la Iglesia Católica, consciente de que la misión confiada al sucesor del apóstol Pedro como principio y fundamento de unidad de los obispos y de los fieles coloca la Santa Sede de modo peculiar en diálogo con los pueblos y con los estados. Mi presencia entre ustedes quiere ser un gesto de cercanía hacia España en el marco de la mutua cooperación y una palabra ofrecida desde el servicio a la persona humana. La Iglesia camina con la humanidad, comparte sus esperanzas y sus heridas, escucha los interrogantes de cada época y se deja interpelar por todo lo que concierne a la existencia de los hombres y las mujeres de hoy. Por eso, cuando se dirige a la vida pública, lo hace respetando la misión propia de las instituciones y la legítima responsabilidad de quienes han recibido el mandato de legislar. Reconoce la autonomía de las realidades terrenas y la distinción entre comunidad eclesial y comunidad política. Y precisamente desde esa conciencia aporta una reflexión nacida.
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10: El Papa acaba de comenzar su discurso, un discurso histórico en una sesión conjunta del Congreso y el Senado. Allí se encuentra Carmen del Arco. Adelante.
11: Buenos días, un Congreso de los Diputados repleto está escuchando ya las palabras del Papa en esta sesión histórica conjunta Senado-Congreso. Una larga ovación ha precedido el acto oficial que está ahora en marcha después de que haya saludado a Pedro Sánchez, a los presidentes de Senado y Congreso, a los portavoces de la Cámara Baja, ministros, juristas, expresidentes como José María Aznar, Mariano Rajoy, están escuchando ya a León XIV, entre las ausencias Felipe González, José Luis Rodríguez Zapatero, Podemos y el BNP. Vamos a escuchar en directo las palabras del Papa aquí en el Congreso. Se ha ido entretejiendo
7: con una historia en la que la fe y la razón, el arte y el derecho, la tradición y el pensamiento han sabido encontrarse fecundamente.
10: Eso ocurre a esta hora en el Congreso y esta mañana se ha reanudado en la Audiencia Provincial de Badajoz el juicio al hermano del presidente del Gobierno acusado de enchufismo tras conseguir un puesto en la Diputación Provincial. Están interviniendo hasta ahora los abogados de las acusaciones, Javier Ronda.
4: El abogado de David Sánchez Castejón ha planteado que no ha podido interrogar a su cliente sobre las nuevas acusaciones, pero el tribunal ha desestimado una nueva declaración. Ahora lo están haciendo la intervención y los informe los abogados de las acusaciones. Son siete sin la Fiscalía. El letrado del colectivo Mano Limpia dice que el enchufe es claro.
5: No estamos hablando de un enchufe sin más, en el que se han violado todas las normas posibles para que alguien acceda a un puesto de trabajo. Ese enchufismo que todos conocemos y que España sufre desde la llamada restauración hasta nuestros días, con escasos periodos en los que no se ha producido, como la dictadura Primo Rivera, pero quitando esos escasos momentos, ha sido un mal endémico que ha sufrido España desde siempre.
10: Nuevo tiroteo esta madrugada en el barrio del Torrejón, en Huelva capital. Una mujer ha resultado herida, Yolanda Sánchez.
12: Nueva disputa entre clanes en el barrio del Torrejón, concretamente en la calle Dalía. Con ráfagas de disparos en plena madrugada, una mujer ha resultado herida, aunque su estado no reviste gravedad, según ha dado a conocer la Policía Nacional. La mujer fue atendida por los servicios de emergencia y trasladada al Hospital Juan Ramón Jiménez de la capital. Este barrio ha sido el escenario de enfrentamientos entre clanes, aunque las cosas se han recrudecido desde las muertes de dos hombres que se produjeron en 2020 y 2024.
10: y 6.000 trabajadores de la logística de distribución en la provincia de Sevilla están llamados hoy a la huelga. Es la primera jornada de huelga. Piden la mejora de sus condiciones salariales, una huelga que afecta al sector de la distribución de importantes empresas como Amazon, DHL o Carrefour. 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
13: En Sevilla tenemos el cielo despejado, 26 grados, la máxima prevista es de 36 en la capital. La Guardia Civil ha detenido a 3 menores en Los Palacios por dar una brutal paliza a un hombre de 80 años cuando iba por la calle a las 7 de la mañana. Los agentes, gracias a las cámaras de seguridad que había en la zona, han podido identificar a los autores, que salían de un local nocturno con una botella de óxido nitroso, una sustancia que altera la conducta. Tras la detención, cuenta el portavoz de la Guardia Civil, Pedro Gil, han reconocido la autoría, la agresión, que se produjo sin motivo alguno, sin haber mediado palabra con el anciano.
14: La víctima fue abordada de manera sorpresiva por 3 personas que, tras interceptarla, la derribaron y le propinaron numerosos golpes, patadas y puñetazos, huyendo posteriormente del lugar. Y la gravedad de las lesiones sufridas hizo necesario su ingreso hospitalario.
13: Primera jornada de huelga de 12 convocadas en el sector logístico de Sevilla. Son 6.000 trabajadores. El paro afecta a importantes empresas, entre ellas Amazon en Dos Hermanas. La representante de Comisiones Obreras en Amazon, Amelia González, ha explicado a Canal Sur Radio que el convenio de Sevilla es de los peores de toda España.
15: Tanto Málaga como Granada tienen hasta un 15% más alto en lo que es el salario de logística. Aquí Sevilla no creo yo que sea menos que nadie. Sobre todo subida del salario base y de los pluses, y aparte un plus convenio. Eso también está incluido en todos los convenios de España, menos en el sector de aquí de Sevilla.
13: Hoy se reabre al tráfico en Triana la parte de la calle Pajés del Corro, el tramo entre República Argentina y Farmacéutico Murillo Herrera. Y por último les contamos que la organización de Icónica Fest dice que ha reforzado las medidas para garantizar la conservación y protección de la Plaza de España y del Parque de María Luisa. Ha incorporado, entre otras cosas, profesionales de conservación patrimonial.
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0: Continuamos ofreciéndoles el discurso del Papa a esta hora en directo aquí en la mañana en Radio Andalucía Información. La intervención de León XIV en el Congreso de los Diputados ante diputados y senadores en esta sesión conjunta, en esta sesión histórica.
16: Ese legado vive también en estas Cortes. Cada vez que el legislador se pregunta cómo hacer que lo posible sea justo, que lo legal sea verdaderamente humano y que la voluntad de la mayoría custodie aquellos bienes que pertenecen a todos y respete aquello que ninguna mayoría puede legítimamente vulnerar. La pregunta salmantina sigue acompañando la tarea de quienes sirven a la vida pública. Hoy, los nuevos mundos que se abren ante nosotros ya no se dibujan en los mapas, se despliegan en la técnica, en la economía, en la biomedicina y en el universo digital, donde el poder humano alcanza ámbitos cada vez más delicados de la vida personal y social. El progreso ofrece posibilidades admirables y hoy lo vemos en modo singular en el desarrollo de la inteligencia artificial y las nuevas tecnologías. Como he recordado en mi reciente encíclica, la tecnología en sí misma no es neutral porque toma el rostro de quien la concibe, la financia, la regula y la utiliza. Por eso, ante las transformaciones de nuestro tiempo, nuestro discernimiento debe centrarse en qué lugar ocupa la persona humana en nuestras decisiones y cómo se plantean hoy de manera nueva la dignidad del trabajo, la solidaridad, la política social y el bien común. Este discernimiento comienza por una afirmación primera. Toda sociedad auténticamente justa se edifica sobre el reconocimiento de la dignidad inviolable de la persona humana. Tal dignidad precede a toda concesión del Estado y no puede quedar subordinada a consensos sociales mudables o al vaivén de las mayorías de cada momento. Pertenece a todo ser humano por el hecho mismo de existir, y por eso debe orientar todo ordenamiento jurídico positivo. La fe cristiana la proclama a partir de la revelación. La razón humana puede reconocerla como exigencia inscrita en la verdad del hombre. Cuando esta convicción permanece viva, el derecho se convierte en amparo de todos y en garantía frente a la imposición de intereses y agendas particulares. Sobre este fundamento, me corresponde pronunciar hoy una palabra serena y firme ante quienes tienen la grave responsabilidad de ordenar jurídicamente la convivencia social. Esta convivencia puede verse amenazada por la cultura del descarte, como tantas veces advirtió el Papa Francisco. En este sentido, si la vida deja de ser reconocida como un valor fundamental, ¿qué futuro pueden tener nuestras sociedades? ¿Puede llamarse plenamente justa una comunidad que deje en la sombra al niño aún no nacido, al anciano, al enfermo, a quien sufre en silencio o a quien depende enteramente del cuidado de los demás? La defensa de la vida humana no es una cuestión parcial ni un interés confesional, es una meta de civilización. Toda vida humana debe ser reconocida y custodiada desde su concepción hasta su ocaso natural, en cada circunstancia de su existencia. Cuando esta certeza se oscurece, los más vulnerables son las primeras víctimas, y la ley pierde su significado más profundo: servir y proteger a cada persona. Por eso la grandeza moral de una nación se manifiesta sobre todo en su capacidad de acompañar, proteger y amar aquellas vidas que atraviesan mayor fragilidad. El bien común es, en cierto modo, la forma social de la dignidad humana. No consiste en la mera suma de intereses particulares, sino en el conjunto de condiciones de la vida social que hacen posible a las asociaciones y a cada uno de sus miembros el logro más pleno y más fácil de la propia perfección. Cuando el bien común deja de ser horizonte compartido, la acción pública corre el riesgo de fragmentarse en intereses parciales, incapaces de custodiar aquello que pertenece a todos. En este contexto, reviste particular importancia la familia, realidad humana primera y fundamento natural de la comunidad. En el hogar se entrelazan las generaciones y se transmite una memoria viva que da continuidad interior a la sociedad. Allí donde la familia es sostenida, se fortalece también la estabilidad espiritual y social de las naciones. La familia será siempre la primera escuela de humanidad en la que se aprende, antes que en cualquier otro lugar, la gramática elemental de la convivencia: recibir la vida, cuidar al otro, perdonar, servir y pertenecer. También las instituciones educativas ocupan un lugar decisivo en esta tarea. En ellas, las nuevas generaciones pueden aprender a buscar y amar la verdad y a cuestionarse sobre el sentido de la vida y la dignidad de cada persona. Por eso, muchos padres deseosos de que sus hijos aprendan a relacionarse, a pensar con espíritu crítico y a adquirir valores sólidos, depositan en ellas grandes esperanzas como valiosas aliadas en su educación. Esta colaboración ha de respetar siempre el derecho primario e inalienable de los padres a elegir el tipo de educación y de formación que reciben sus hijos, en coherencia con sus propias convicciones morales, culturales y religiosas. La afirmación de la dignidad humana no puede permanecer abstracta cuando tantas personas se ven obligadas a dejarlo todo para buscar paz, seguridad y futuro. También el trágico drama migratorio interpela hoy la conciencia de las naciones y el fundamento ético del orden internacional. Numerosos hombres, mujeres y niños se ven obligados, por circunstancias muchas veces dramáticas, a partir de sus comunidades y dejar atrás seres queridos, historias y vínculos. Esta realidad rebasa cualquier lectura puramente demográfica o económica. Constituye una cuestión eminentemente moral y jurídica. Ahí donde una persona es discriminada por su origen nacional, étnico, religioso o lingüístico, o por su condición económica y social, se vulnera gravemente el principio universal de la igual dignidad de todos los seres humanos. La situación de los migrantes y refugiados exige una respuesta que mire a las personas, afronte las causas que las obligan a partir y vaya más allá de la mera gestión de flujos. De ahí nace una doble exigencia de justicia social: ofrecer vías seguras y legales, una acogida respetuosa y posibilidades reales de integración, y promover al mismo tiempo el derecho a permanecer en la propia tierra, trabajando para que nadie tenga que abandonar su hogar por falta de paz, seguridad o condiciones dignas de vida, por las desigualdades económicas y los efectos de la crisis climática. En los últimos años, las rutas cada vez más peligrosas han evidenciado el altísimo coste de esta realidad, tantas veces escondida o ignorada. Muchas personas siguen siendo presas de traficantes y contrabandistas que se aprovechan de su desesperación. Es necesario fortalecer la prevención, el rescate y la asistencia a las víctimas, especialmente en el marco de una cooperación regional y multilateral. Ninguna nación puede afrontar por sí sola un desafío de esta magnitud. Por ello, es indispensable una respuesta coordinada, solidaria y eficaz, capaz de garantizar protección, acogida y oportunidades reales de integración a quienes emigran. Cuando la respuesta institucional se hace cercana, justa y coordinada, las fronteras dejan de ser lugares de abandono y pueden convertirse en espacios de protección.

Acciones puestas al servicio del encuentro, una memoria histórica que busque la verdad y la reconciliación y una vida social capaz de sostener la amistad cívica y el respeto mutuo en medio de la discrepancia. En el plano internacional, la paz exige valentía diplomática, responsabilidad ética y una visión de futuro fundada en el respeto a la identidad de cada pueblo y en la obligación de los estados de resolver sus controversias por los caminos pacíficos que ofrece el derecho internacional. Toda guerra constituye, en última instancia, una dolorosa derrota de la capacidad de negociar y también de aquella conciencia común de la humanidad que reconoce vínculos de justicia entre las naciones. Las armas pueden imponer un silencio temporal, pero nunca podrán edificar una paz auténtica y duradera. Por eso, preocupa que en diversos lugares del mundo y también en Europa vuelva a presentarse el rearme como respuesta casi inevitable ante la fragilidad del escenario internacional. La verdadera seguridad, en cambio, nace de la justicia, del diálogo paciente, del respeto al derecho internacional y de una política capaz de poner la vida de los pueblos por encima de los intereses que se benefician de la guerra. También el desarrollo de las nuevas tecnologías y de la inteligencia artificial en el ámbito militar exige una vigilancia ética rigurosa para que las decisiones sobre la vida y la muerte nunca sean descargadas sobre automatismos ni sustraídas a la responsabilidad moral de la persona humana. La comunidad internacional está llamada a redescubrir el valor indispensable del diálogo como camino paciente hacia acuerdos justos y duraderos, fundados en el respeto a los tratados, en la transparencia de la acción diplomática y en la voluntad sincera de anteponer la paz al recurso a la fuerza. De ahí nacen la confianza y la esperanza. Como recuerda el lema de la Unión Europea, In varietate concordia, la unidad verdadera no uniforma, sino que cohesiona en la diversidad, haciendo de las culturas, sensibilidades y tradiciones una ocasión de enriquecimiento mutuo. Asimismo, dentro de las propias sociedades, es urgente construir una cultura de la reciprocidad. La pluralidad política no debería degenerar en descalificación permanente del adversario. En una convivencia madura, incluso el conflicto puede convertirse en camino hacia la paz cuando las diferencias se dejan mitigar por la escucha y se ordenan al reconocimiento de las necesidades, los anhelos y las capacidades de todos. Pero la paz no es solamente una realidad política o institucional. Nace también en la conciencia, allí donde el rencor, la indiferencia y el odio ceden espacio a la reconciliación. Por eso se instaura y se protege también a través del lenguaje. Las palabras pueden abrir caminos o cerrarlos, pueden iluminar la realidad o deformarla hasta hacer imposible el encuentro. Quienes ejercen una responsabilidad pública tienen por eso una especial obligación de custodiar la palabra para desarmar el lenguaje. La firmeza no exige desprecio. La discrepancia no conlleva humillación. De este respeto al otro nace también el deber de custodiar el espacio donde maduran sus convicciones, su conciencia y su relación con Dios. La atención a ese ámbito interior permite comprender mejor una cuestión decisiva para toda sociedad verdaderamente democrática. La libertad de pensamiento, de conciencia y de religión, derecho fundamental que tutele el ámbito más íntimo de las personas.
la libertad sobre la que

0: edifica el Estado contemporáneo, si es auténtica, reconoce la dimensión religiosa del ser humano, la respeta y la tutela jurídicamente, y evita que alguien tenga que renunciar a contribuir a la sociedad en la que vive por causa de su fe. Sin confundir el plano jurídico con el moral, conviene recordar también que la libertad necesita una comprensión plena de sí misma. Ser libre no significa únicamente estar libre de coacciones o disponer de muchas posibilidades de elección. Significa poder reconocer el bien y adherirse a él responsablemente. Por eso, toda sociedad efectivamente libre requiere también una justa delimitación del poder público, de modo que la libertad de las personas, de las comunidades y de las asociaciones no sea indebidamente restringida. Desde esta perspectiva, la legítima autonomía del orden temporal jamás debe interpretarse como hostilidad hacia el fenómeno religioso. La fe no pretende imponerse mediante privilegios ni coerciones. Sin embargo, tampoco puede ser relegada al silencio como si fuese irrelevante para la vida pública. En este contexto, el sigilo sacramental de la confesión reviste una importancia especial para la Iglesia Católica. Se inserta en el ámbito más amplio de la libertad religiosa, que garantiza a las comunidades creyentes un espacio propio de vida, organización y disciplina interna. Tutelarlo jurídicamente, como sucede de modo análogo en algunas profesiones, significa preservar un espacio sagrado de libertad interior, donde el creyente puede abrir su alma ante Dios sin temor a presiones externas, como reconocen también las normas internacionales. Señoras y señores, permitan que me detenga un instante en algunas imágenes que adornan esta cámara. En este salón de sesiones, la luz natural entra por el lucernario que corona la sala. Esa luz que viene de lo alto puede recordar que también la política necesita reconocer una medida que la precede y la supera. También las pinturas que evocan en la parte superior del muro principal la recepción del Evangelio del Decálogo recuerdan algo esencial. Sin confundir el orden político con el religioso, esos signos invitan a reconocer que la libertad moderna ha sido preparada también por una larga educación de la conciencia, profundamente marcada por la tradición cristiana. En esa escuela interior, los pueblos aprendieron que el derecho debe servir al bien, que la justicia pone límites a la fuerza, que el poder necesita legitimidad, que los pobres pertenecen plenamente a la comunidad, que el extranjero debe ser acogido conforme a su dignidad y que la vida humana jamás puede ser tratada como mercancía. Una ley no alcanza su verdadera grandeza por el mero hecho de haber sido formalmente aprobada. La alcanza cuando, además de ser válida en su forma, puede comparecer ante la dignidad de la persona y salir de ese examen sin avergonzarse. Les invito a alzar, pues, la mirada, no para alejarse de la realidad, sino para recordar que toda decisión de las autoridades públicas toca personas de carne y hueso, especialmente a quienes tienen menos fuerza para hacerse oír. Porque la altura de miras consiste precisamente en mirar con más hondura aquello que está en juego en cada decisión pública. Por eso, junto a las respuestas técnicas y las reformas legales, hace falta también una renovación moral. España puede ofrecer mucho en este camino. Cuenta con una lengua que une continentes, una tradición cultural, jurídica y espiritual que ha sabido poner en diálogo fe y razón, derecho y conciencia, unidad y pluralidad. Esta experiencia histórica recuerda también el valor de la concordia y del esfuerzo paciente por construir una convivencia pacífica y justa. Que esta noble nación jamás pierda la memoria de sus raíces ni la audacia de mirar al futuro. Que España continúe siendo tierra de encuentro, de cultura, de solidaridad y de esperanza. Y que su vida pública sepa unir siempre la firmeza de las convicciones con la nobleza del diálogo y la grandeza del servicio. Que Dios conceda paz a todas las naciones de la tierra, concordia a las familias y serenidad a las conciencias. Y que sobre el reino de España, marcado por la huella apostólica de Santiago y por la presencia maternal de la Virgen del Pilar, desciendan días de prosperidad, justicia y paz duradera. Muchas gracias.
1: Algo más de 30 minutos del discurso del Papa León XIV en el hemiciclo, en el Salón de Plenos del Congreso de los Diputados, ante diputados y senadores en esta sesión conjunta, sesión histórica, un discurso histórico, el del Papa en el Congreso de los Diputados. Recibiendo ahora ese aplauso

0: Lo están escuchando aquí en la mañana en Radio Andalucía Información. Enseguida serán las 11:30.
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2: Todavía está recibiendo a esta hora el Papa León XIV esa larga ovación en el Salón de Plenos. 11:30 de la mañana de este lunes 8 de junio. Vamos a conocer la situación al volante. Vamos hasta la Dirección General de Tráfico. Alejandro Martín, buenos días.
3: ¿Qué tal? Muy buenos días, Nuria. Pues hasta ahora mucha precaución, ya que van a encontrar dificultades por un accidente en la salida de Sevilla, especialmente en la autovía 49 en Bollullos de la Mitación en dirección a la provincia de Huelva, y especial precaución ya que van a encontrar intransitable el carril izquierdo. Se complica la circulación también en Sevilla en su salida en la AP4 en Las Cabezas de San Juan, y en esta misma AP4 pero en Cádiz, en Jerez de la Frontera, ya en dirección a la capital hispalense. Dificultades de entrada a la capital gaditana por la 48 en Chiclana de la Frontera, con 2 kilómetros de retenciones. Y ya por último, especial precaución en Málaga, en la autovía 7, en San Pedro Alcántara y Nueva Andalucía, todo ello en ambos sentidos de la marcha.
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2: Viaje del Papa a España. León XIV acaba de pronunciar ese discurso ante diputados y senadores en el Congreso. Antes se ha entrevistado con Pedro Sánchez. Todavía estamos escuchando ese aplauso de senadores y diputados en el Congreso. Algunos vivas también se están escuchando en el hemiciclo. Un discurso de unos 33 minutos ante senadores, ante diputados. Les decía que antes de este discurso histórico, con un mensaje muy claro dirigido a los legisladores, el pontífice se había entrevistado con Pedro Sánchez en la Nunciatura Apostólica en Madrid. Ahora, a partir de ahora, se va a reunir con la Conferencia Episcopal Española. Ha citado a la Conferencia Episcopal Española para el almuerzo. Además, habrá un encuentro privado en el día de hoy con víctimas de abusos en el seno de la Iglesia, y esta tarde tendrá un acto que se prevé multitudinario con miembros de parroquias, colegios católicos, hermandades y congregaciones. Desde 5 minutos ya. Ese aplauso cerrado en el hemiciclo al Papa, a León XIV. Durante todo este tiempo se está dirigiendo a la presidenta de la Cámara Baja, Francina Armengol, la socialista Francina Armengol. También ha cruzado algunas palabras con el presidente del Senado, Pedro Royán, el popular Pedro Royán. Aplauso a esta hora, se lo contamos, lo escuchan en la mañana en Radio Andalucía Información. Hay otros asuntos de interés. Una mujer ha resultado herida de bala en un tiroteo esta madrugada en el barrio del Torrejón, en Huelva. No se teme por su vida, se investiga la autoría. La Guardia Civil ha detenido a 3 menores en la localidad sevillana de Los Palacios por dar una brutal paliza a un hombre de 80 años. Ha ocurrido en plena calle. Los agresores salían de un local de ocio nocturno con una botella de óxido nitroso, el llamado gas de la risa. El Infoca sigue trabajando hasta ahora en la completa extinción de un incendio declarado en un paraje de Lepe, en Huelva, cercano a un camping del que hubo que desalojar a más de un centenar de escolares. Prosigue hoy el juicio en la Audiencia Provincial de Badajoz al hermano del presidente del Gobierno por su supuesto enchufe en la Diputación. Es ya la recta final. El tribunal ha rechazado la petición de David Sánchez de volver a declarar en la sala. Hoy en Andalucía termina el plazo de matriculación para las enseñanzas de infantil, primaria y educación especial. La vivienda se encarece un 12,9% de enero a marzo. Suma 44 trimestres al alza. Es el dato publicado hoy por el INE. Se implanta desde este lunes en el sector de la construcción de la provincia de Sevilla y de la provincia de Huelva la jornada intensiva de verano para evitar altas temperaturas. trabajan entre las 7 y las 3 de la tarde, ya se activó la semana pasada en Córdoba. Los sindicatos UGT y Comisiones Obreras han convocado 12 jornadas de huelga desde hoy en el sector logístico de Sevilla. Protesta por el bloqueo en la negociación del convenio provincial. Puede afectar, entre otros, a la distribución en supermercados y también al comercio online, a la distribución de lo comprado online. El precio del petróleo sube más de un 4%, supera los 97 dólares tras los últimos ataques de Irán a Israel. Fuerte terremoto en Filipinas, son al menos 14 los muertos, ha tenido una magnitud de 7,8, y en Letonia, cazas de la OTAN han derribado un dron ruso que había ingresado en el espacio aéreo del país báltico. Responde a la guerra electromagnética desplegada por el Kremlin. Con Juan Carlos Piña, a esta hora sumamos la previsión meteorológica. Buenos días, Juan Carlos.
4: Muy buenos días. Comenzamos la semana en Andalucía con tiempo estable, en un día en el que las temperaturas se mantienen con pocos cambios. Podemos alcanzar máximas de 36 grados en Sevilla y Córdoba, 34 en Granada y Jaén, 33 en Huelva, 28 en Málaga, 27 en Almería, 25 en Cádiz. Por otro lado, sopla viento flojo de dirección variable con intervalos moderados. Es una información de AEMET.
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2: Les estamos contando la actualidad y como parte de la actualidad les damos cuenta de un simulacro de incendio esta mañana en la localidad de El Bosque, en la provincia de Cádiz. Están participando unas 40 personas de distintos operativos. Pilar Lara está allí en El Bosque siguiendo de cerca este simulacro de incendio. Pilar, buenos días.
5: Pues muy buenos días. A esta hora, en este momento, se está produciendo ese simulacro que lo que viene es a coordinar todos esos operativos. De hecho, Mercedes Colombo, la delegada del Gobierno en la provincia, aseguraba que en Cádiz estamos preparados para luchar contra esos posibles incendios que se puedan producir durante esta campaña, y ha aprovechado pues este simulacro y esta reunión para recordar todos los dispositivos, todos los medios que hay en la provincia. Para la tranquilidad de la ciudadanía, van a luchar contra las llamas que se puedan producir unos 400 profesionales. Habrá 139 emisoras y 116 portátiles de la Red Digital de Emergencias de Andalucía puestos a disposición de la ciudadanía para que en caso de incendio pues todo esté coordinado. A esto hay que sumarle 13 puntos de vigilancia, 309 tomas de agua. Este dato es muy importante porque gracias a esto en los incendios de otros años pues el incendio pues se pudo sofocar de forma más rápida. 10 autobombas, una nodriza y 84 vehículos de transporte.
2: Gracias, Pilar. Estamos viendo hasta ahora, 11:37 de la mañana, el primer saludo, el primer cuerpo a cuerpo, si lo podemos decir así, del Papa León XIV con el público, con los muchos fieles, curiosos, ciudadanos que se están acercando a los actos, a las inmediaciones de los actos, que están participando en ellos. El coche lo esperaba en el lateral del Congreso de los Diputados, pero a pie ha abandonado el Congreso y lo estamos viendo hasta ahora en la carrera de los Jerónimos, justo este momento, saludando, dando la mano, estrechando la mano con algunos de los ciudadanos que están apostados justo en la puerta, en esta avenida principal, de las avenidas más importantes de Madrid. Ahora sí, se ha montado ya en el coche. Es el primer saludo personal. No sabemos si ha querido él romper el protocolo, si es improvisado o efectivamente estaba así contemplado como gesto más cercano. Ahora abandonando ya ese coche en marcha, les recordábamos que no es el Papa Móvil, sino que se ha trasladado desde la Nunciatura Apostólica hasta el Congreso en un BMW y ahora en ese mismo vehículo abandona justo en este momento el Palacio del Congreso. Seguimos nosotros contándoles otros asuntos de interés. Hemos estado en este simulacro de un incendio en el bosque en Cádiz. Estamos ahora en el paraje natural Marismas de Lodiel en Huelva porque se está anillando a los pollos de águila pescadora, una especie que había desaparecido de la península ibérica y que ha sido recuperada en Huelva. Anillamiento que presenciamos. Pepa Rubio. Pepa, buenos días.
6: Muy buenos días. Precisamente aquí estamos, acabas de decirlo, una población que se extinguió y que, fíjate cómo son las cosas, ahora mismo tenemos aquí en la provincia de Huelva la población reproductora más importante de toda la península de águila pescadora, que es esta especie que se está anillando hoy aquí en el paraje natural Marismas de Lodiel, y tenemos con nosotros y saludamos al delegado de Sostenibilidad y Medio Ambiente, Pedro Yorques. Buenos días.
7: Muy buenos días.
6: Estamos de enhorabuena, por supuesto, y una jornada importantísima. Decís que lo que se le ha hecho hoy es la identificación, el DNI de estas aves, de estos pollos, de estas crías, ¿verdad?, de águila pescadora.
7: Así es, se les colocó unas anillas a efectos de poder tenerlos identificados, y como una ave migratoria que es, pues poder hacerle ese seguimiento, conocer las rutas que hacen a lo largo de su vida. Sabemos que por el carácter que tienen filopátrico volverán el año que viene, y probablemente volverán y vuelvan a criar aquí, y como ha referido, ha pasado de ser una especie extinta en la península ibérica a ser Huelva, y más concretamente este paraje natural y reserva de la biosfera Marisma del Lodiel, el lugar en el que los dos años anteriores han sido el lugar en el que más águilas pescadoras se han criado, y este año, si bien no tenemos un censo aún cierto, pues venimos de anillar tres pollos en un nido, esperando tener, recientemente anillamos otros dos, pues esperando tener por cada nido, tenemos 12 nidos, pues esperando tener entre dos, tres pollos por cada nido, esperemos que volvamos a batir ese buen récord, esa buena cifra de ser por tercer año consecutivo el lugar de toda la península ibérica en la que más pollos de águila pescadora se crían.
6: Se crían aquí en Huelva, y acaba de referir, delegado, ese carácter de filopatria. Eso es que estas aves son migradoras, se van a África, pero luego nos habéis comentado que para ellas reproducir, para tener sus pollos, vuelven otra vez a la provincia de Huelva.
7: Vuelven para criar en el mismo lugar en el que ellos han nacido, efectivamente. Esa es la definición, por decirlo así, de filopátrico.
6: Unas aves que además tienen unas características muy peculiares, es una rapaz única, nos están diciendo aquí en el paraje Marismas de Lodiel, con unas características que no tiene ninguna otra, y nos lo cuenta José Manuel Sayago, que es ornitólogo. José Manuel, muy buenos días.
8: Buenos días.
6: Bueno, te hemos visto subiendo precisamente al nido, has sido tú quien ha cogido los pollos, los has anillado. ¿Qué te has encontrado?
8: Bueno, pues este año esperemos batir récord con respecto al año anterior en número de pollos nacidos. Concretamente este nido que nos hemos subido tiene tres pollos, y tiene una característica porque es la primera cita histórica de un ejemplar nacido en las Islas Baleares, concretamente en el Parque Nacional de Cabrera, criando fuera de las islas. Y apareció por aquí sobre el 2011, y a partir del 2014 interrumpidamente está criando en ese nido concretamente.
6: Muy bien. Nos hablabas de las características de las aves. Dices que es peculiar esta águila pescadora. Cuéntanos.
8: Efectivamente, entre las águilas esta especie es única, porque tiene características que no tiene ninguna otra rapaz. Por ejemplo, tiene las uñas muy curvadas y todas del mismo tamaño. Normalmente las rapaces tienen la uña trasera más larga y más curvada con respecto a las otras. Sin embargo, esta es de la misma curvatura y del mismo tamaño, adaptada a la captura de peces. Después tiene también visión polarizada para los reflejos en el agua. Tiene válvulas nasales para evitar que le entre agua en las vías respiratorias, ya que se lanza a 30 o 40 metros de altura, a más de 80 kilómetros por hora, y el impacto en el agua pues le podía entrar agua en las vías respiratorias. Pues tampoco carecen de cresta ósea para evitar el impacto en el agua y no tenga problemas oculares. Tiene doble párpado, un instante. Después los dedos lo puede poner tres hacia adelante o dos hacia adelante y dos hacia atrás. Tiene una escama muy, muy dura en las patas para evitar que los peces la atraviesen con las espinas dorsales. Y también se agrega una caraza especial para impermeabilizar la pluma cuando se sumerge.
6: Bueno, estamos en una zona, un paraje importantísimo para la cría, ya hemos visto, para la recuperación de aves, y estáis trabajando pues incesantemente, delegado, para que todo pues, pues podamos estar de enhorabuena como estamos hoy.
7: Así, estamos en uno de los humedales mareales, se nutre del agua del agua del mar, por eso tenemos agua, y es uno de los humedales mareales más importantes de toda Europa. Uno de las notas que le dan esa importancia, por ejemplo, en la cría del águila pescadora. Nos referíamos que ha pasado de estar extinta a ser un lugar de éxito de cría, y eso pues lleva mucho trabajo detrás, como el que realiza nuestro ornitólogo José Manuel y todo el equipo de personas que llevan trabajando aquí, que han venido trabajando a lo largo de estas más de dos décadas, para que a día de hoy, con el esfuerzo que hacemos también hoy en día, especialmente en estos últimos cuatro años, podamos disfrutar de las águilas pescadoras. Tenemos 8.000 parejas de flamenco. Es un lugar en el que están, por no decir la más importante, una de las más importantes colonias de espátulas de toda Europa. En fin, tenemos 7.000 hectáreas de un verdadero jardín del Edén.
6: Pues muchísimas gracias, enhorabuena por vuestro trabajo. La verdad es que el entorno es singular y maravilloso, compañeros.
2: Pues a otro entorno absolutamente maravilloso nos trasladamos. Estamos en el monasterio de San Isidoro del Campo, estamos en Sevilla, conociendo más sobre los trabajos de restauración que se están desarrollando en este enclave, trabajos impulsados por la Consejería de Cultura. Esos últimos trabajos han hecho aflorar nuevos restos que aporta luz sobre la vida cotidiana de los frailes que habitaron este inmenso monasterio de San Isidoro, este bellísimo monasterio de San Isidoro. Fue, de hecho, uno de los más importantes monasterios de toda Andalucía. Aquí se tradujo por primera vez la Biblia al español, aunque en esto hay algunas teorías que indican que la primera Biblia al castellano fue de 1280 y no la conocida como Biblia del Oso de 1569. Vamos hasta allí, hasta el monasterio de San Isidoro del Campo en Sevilla, en Santiponce. Mar Pino, Mar, buenos días.
9: Hola, buenos días, Nuria. Pues sí, estamos en este enclave magnífico. Es verdad que, como decías, además, Sido era uno de los monasterios, o el más grande de toda Andalucía, y la importancia de este tipo de grandes monasterios pues era también no solamente la función religiosa, sino económica. Entonces, este era un enclave de producción agrícola importante. Y esa parte, el enclave de labor, es en el que hoy nos hemos centrado, el que hoy nos han estado enseñando esas obras de rehabilitación de una de las primeras fases de rehabilitación de este entorno, y que ha podido dejar claro eso, algunos elementos que se desconocían. Esto es algo que suele ocurrir cuando empiezan las catas arqueológicas, pero es que aquí hay algunos que han salido ya antes de las catas. Por ejemplo, unas grandes en la zona de la almazara, había una almazara de aceite, entonces hay unas grandes tinajas y se han descubierto ya varias antes de las catas, como decíamos, ¿no? Hay una serie de elementos y que han sido muy importantes, pero vamos a escuchar a la consejera Patricia del Pozo, la consejera de Cultura, que explica un poco en qué han consistido estas primeras actuaciones.
10: Lo primero que se ha hecho es una limpieza general de los espacios, tareas de desbroce y desescombro, así como el saneamiento y consolidación de cubierta y fachada. Les tengo que decir también que se ha hecho un acopio y limpieza de hasta 25.000 tejas originales, que por cierto todavía no hemos tenido ocasión de ver, eso también lo queremos ver. Se ha hecho acopio y limpieza de hasta 25.000 tejas originales que serán reutilizadas. También se han estudiado las estructuras de madera de las cubiertas, que dado su avanzado deterioro, lo han podido comprobar, serán reemplazados por otras nuevas.
9: Es curioso, esa es una de las actuaciones que se han estado haciendo y que han permitido esos hallazgos que ahora volveremos a escuchar a Patricia del Pozo, que los detalla un poco más. Pero sí es verdad el deterioro, ¿no?, que ella comentaba, y que necesita muchísimo, muchísimo trabajo, muchísima rehabilitación. Pero aún así hay que decir que es que es un espacio tan, tan bello, tan fascinante, que es que incluso así, con las vigas a medio caer todavía, con falta de... Es un espacio que, bueno, pues no sé, yo creo que transmite esa importancia que ha tenido, ¿no?, a tantos niveles. Y esos hallazgos que ella comentaba, vamos a escucharlo.
10: Documentado nuevos vestigios del sistema hidráulico en el patio que separa la almazara y el pósito, lo acabamos de ver. Han aflorado pozos, arquetas, conducciones y sumideros destinados tanto a sistemas de desagüe como también de riego. Asimismo, han aflorado algunos de los empedrados de la pavimentación original de este patio. También se han hallado grandes tinajas de aceite, lo hemos podido ver antes, que estaban semienterradas en la almazara, e incluso las anforetas, no me puedo equivocar, las anforetas utilizadas para aliviar el peso de las bóvedas, del pósito y el sistema de empalomado de canales hecho con ladrillo utilizado con ese mismo fin de aliviar el peso de las bóvedas.
9: Las anforetas que ella ha hecho ese comentario, porque lo comentaba el arqueólogo, son trozos de como ánforas dañadas, ¿no? Sí. Como si, que se utilizan en huecos, ¿no? Para aliviar el peso de un espacio. Que cuando lo explica el arqueólogo y los arquitectos, pues algo que se entiende mejor, obviamente, que cuando. Pero bueno, resumiendo, en este caso hemos estado en este complejo agropecuario del que forma parte la almazara, el pósito y el almacén. Eso es lo que hemos estado viendo, eso es lo que forma parte de esta rehabilitación, que nos cuenta también la consejera cuál es el presupuesto y los tiempos que ha tenido.
10: Nos encontramos, como digo, en esta zona del monasterio. Esta obra tiene un presupuesto aproximado de casi 3 millones de euros y una intervención que durará aproximadamente unos 12 meses de intervención, y los trabajos se centran, como han podido ver todos, en la almazara, en el pósito y el almacén, o lo que es lo mismo, la zona agropecuaria, aproximadamente en un entorno de unos 7.000 metros cuadrados aproximadamente de intervención.
9: Bueno, pues eso era, lo explicaba muy, muy bien la consejera, lo que se está haciendo en esta rehabilitación, y bueno, pues todavía quedan más fases y hasta que ya finalmente esté completada la rehabilitación de este enclave único.
2: Enclave bellísimo, 11:51 minutos de la mañana. Gracias, Mar Pinó. Estamos en el lunes 8 de junio y esto es La Mañana en Radio Andalucía Información.
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2: No abandonamos Sevilla, en este caso estamos en la localidad sevillana de Los Palacios, en donde la Guardia Civil ha detenido a tres menores por propinar una brutal paliza a un hombre de 80 años. Esto ocurrió bien temprano en la mañana, en plena calle, sin mediar, Pilar González, sin mediar palabra.
11: La víctima caminaba por una céntrica calle del pueblo a las 7 de la mañana cuando fue agredido brutalmente. Los agentes, gracias a las cámaras de seguridad que había por la zona, han podido identificar a los autores, que salían de un local de ocio nocturno con una botella de óxido nitroso, una sustancia que altera la conducta. Tras la detención, cuenta el portavoz de la Guardia Civil, Pedro Gil, reconocieron estos tres menores la autoría de la agresión, que se produjo sin motivo alguno, sin haber mediado palabra con el anciano.
12: La víctima fue abordada de manera sorpresiva por tres personas que, tras interceptarla, la derribaron y le propinaron numerosos golpes, patadas y puñetazos, huyendo posteriormente del lugar. Y la gravedad de las lesiones sufridas hizo necesario su ingreso hospitalario.
11: Los vecinos tuvieron que auxiliar al hombre, que perdió el conocimiento en la acera, tuvo que ser ingresado en el hospital. El caso lo lleva ahora la Fiscalía de Menores.
2: Y la viuda del trabajador portuario de Algeciras, asesinado por error en 2022, teme que el sicario que acabó con su vida, apodado El Pastilla, ahora quede en libertad. Todo ello después de que en febrero quedara absuelto de este crimen, de la muerte de ese trabajador portuario. La familia del joven ha elevado el caso ante el Supremo, Susana Torrejón.
13: La viuda Zuleima Peña dice que tiene miedo a las represalias, ha roto su silencio para pedir justicia y que no quede impune el crimen de su marido, totalmente ajeno al narcotráfico. Fue tiroteado en su coche en la barriada del Saladillo.
14: El caso es muy difícil. Hombre, claro, miedo hay, porque no deja de ser lo que es. No puede arremeter contra alguien, pero más las ganas de que se haga justicia que el miedo, más fuerte.
13: Los testigos del crimen declararon por videoconferencia debido al miedo que sentían a encontrarse cara a cara con el acusado.
14: Yo confío en que se haga justicia, que es difícil el caso porque no, según el TCJ de Andalucía, No hay prueba suficiente para acreditar que fuera él el que disparó, aunque nosotros hay testigos que protegidos que lo identificaron, pero por un procedimiento que no se hizo en sala judicial, pues no es válido.
13: La familia del joven José Fernández ha llevado el caso ante el Supremo. Busca anular la resolución del Tribunal Superior de Justicia de Andalucía que revocó la condena de 22 años de este peligroso sicario ceutí. Se le achacan al menos dos asesinatos, el de este joven algecireño y el de su propio jefe, el Tallena.
14: Mi niña tenía 3 años, que lo cumplió 5 días antes de fallecer su padre, y mi niño 4 meses. No, yo estaba allí. Directamente no lo presencié. Escuché el disparo y bajé corriendo y ya pues se desvaneció en nuestros brazos, porque él, aunque el disparo fue fulminante, pero llegó a bajarse del coche.
13: El Pastilla protagonizó una sonada fuga de la prisión de Alcalá Meco, que fue detenido un mes después en Alemania. Ahora en prisión, sigue a la espera del juicio por el asesinato del Tallena.
2: Nombre propio a esta hora de la mañana, nombre propio en la mañana de hoy. Andrés Pajares tiene 86 años y permanece hospitalizado debido a una neumonía. Está dando cuenta de ello. Su hija asegura que el actor, humorista y productor está bien y está controlado. Nosotros estamos en Granada. Antes de que finalice este año 2026, comenzarán las primeras pruebas de la prolongación sur del Metro de Granada. Una prolongación para unir las localidades de Churriana de la Vega y Las Gavias. El anuncio lo ha hecho esta mañana la consejera de Fomento de la Junta de Andalucía, Granada, Noemí Fernández.
15: A lo largo de este mes de junio se finalizará la obra para posteriormente iniciar el contrato de instalaciones y de señalización ferroviaria, que en estos momentos está ya al 76% de ejecución. Luego serán las pruebas de la línea, aún sin fecha, como ha destacado la consejera Rocío Díaz.
16: Finalizamos durante este mes de junio la obra y estamos al 76% del contrato de instalaciones y de señalización ferroviaria. Esto es un gobierno que cumple. A partir de ahí, cuando finalicemos señalización, el contrato de señalización, pues empezaremos esas pruebas en blanco. No me gustaría dar una fecha, pero efectivamente será antes de que finalice este año 2026.
15: Declaraciones de la consejera de Fomento, que ha visitado la Plaza Mirador sobre el río Dílar, donde se ha colocado una plaza conmemorativa como homenaje a ese antiguo tranvía que recorría Granada hasta las localidades de La Vega. María Merinda Sádaba es alcaldesa de Las Gavias, Antonio Narváez, alcalde de Churriana de La Vega.
17: Este vestigio que hoy se ha podido ver aquí, visualizar con esta placa conmemorativa de esos raíles antiguos, pues sin duda son algo que va a perdurar en el tiempo, a pesar de llegar la innovación y todo este desarrollo a la ciudad de Las Gavias.
18: Todos estamos deseando que empiece, por supuesto, el servicio. Sabemos que tenemos que seguir continuando con una serie de hitos y estamos encantados de participar en este, digamos, homenaje que le hacemos al tranvía antiguo de Granada, a los pueblos de La Vega de Granada.
15: Además, en el intercambiador del metro en la Estación de la Gloria se ha rendido homenaje también a los secaderos de Granada.
2: Estamos a esta hora en Algeciras. Nuestros compañeros del campo de Gibraltar hoy realizan el programa, un programa especial desde la Cámara de Comercio, desde la sede de la Cámara de Comercio. Al frente del equipo, Nono Domingo. Nono, buenos días.
19: Hola, ¿qué tal? Muy, muy buenos días desde el Paseo de la Cornisa de Algeciras. Aquí se encuentra un moderno edificio, ejemplo de la arquitectura avanzada de su tiempo, que cumple 20 años y que es la sede de la Cámara de Comercio de la Bahía de Algeciras. Esta entidad tiene como una de sus líneas estratégicas de gestión el fomento del emprendimiento. Y en esa línea, desde hace unos meses, se inició el programa Impulsa Startup en el marco de una idea de ámbito estatal de las Cámaras de Comercio de España. En el fondo estamos ante el clásico concepto de una incubadora de ideas de negocio. La Cámara abre una convocatoria para presentar proyectos de emprendimiento, selecciona los mejores y los acompaña en su planificación y desarrollo hasta que sean una realidad en el mercado. En este caso se trata de proyectos que tienen la tecnología, la digitalización como eje central para su desarrollo. En esta primera convocatoria del programa se han seleccionado 15 ideas de negocio que abarcan desde el sector servicios hasta el comercial, con ideas relacionadas con el ámbito portuario, el bienestar, la educación, los viajes, el sector inmobiliario o la fabricación digital. De momento, los 15 están en la fase 1, denominada Crea y Crece, y sus promotores están recibiendo 36 horas de formación teórica en grupo, 32 horas de tutoría técnica de seguimiento del negocio y 3 horas de asesoría personalizada con mentores profesionales, con expertos en sus sectores. En Hora Sur Mediodía Campo de Gibraltar conversaremos con esos al menos 6 de los 15 emprendedores y emprendedoras que forman parte del programa de la Cámara y que sueñan con poner en marcha sus ideas de negocio en el plazo máximo de un año. También conversaremos con Carlos Fenoy, presidente de la Cámara durante los últimos 25 años y que encara, según parece, su último mandato. Todo a partir de las 12 y 5 del mediodía, con Cristóbal Orellana y Luis López en la realización técnica.
2: Enseguida alcanzamos esa hora, el mediodía, las 12 del mediodía, estamos ya viendo al Papa León XIV, que ha llegado a la sede de la Conferencia Episcopal Española, va a mantener un encuentro con la Iglesia Católica Española, va a mantener un encuentro con los obispos, después de haber escuchado a la presidenta del Congreso, a Francina Armengol, exigir en la sede de la Soberanía Nacional que la Iglesia Española cumpla con las víctimas de abusos sexuales, con las víctimas de abusos sexuales en su seno. Está ocurriendo hasta ahora, lo tienen aquí en la mañana, en Radio Andalucía Información.

0: Andalucía, 12 del mediodía.
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2: El Papa León XIV ha pedido en el Congreso a diputados y a senadores que tengan altura de miras y que cada vez que tomen una decisión lo hagan teniendo en cuenta que afecta a personas de carne y hueso. Su discurso ha sido ovacionado durante 7 minutos. Carmen del Arco.
3: Buenas tardes. Sí, 7 minutos de aplausos han despedido a León XIV de esta histórica sesión en la que un papa como representante del Estado Vaticano ha pronunciado unas palabras ante senadores y diputados, precisamente hacia ellos estas palabras en contra de la polarización política.
4: La pluralidad política no debería degenerar en descalificación permanente del adversario. En una convivencia madura, incluso el conflicto puede convertirse en camino hacia la paz cuando las diferencias se dejan mitigar por la escucha.
3: El Papa además ha lanzado un mensaje de alerta contra el rearme que se está produciendo en el mundo, incluso en la Unión Europea. Ha defendido a los migrantes y la necesidad de ser atendidos sin discriminación. León XIV ha salido del Congreso a pie y ha dado la mano a las personas que esperaban fuera antes de subirse a su coche oficial.
2: Y a esta hora, minuto de silencio en Málaga capital, en recuerdo de la última mujer víctima de la violencia machista, Alicia Pérez.
5: Muy buenas, emotivo minuto de silencio hasta ahora en el Centro Asistencial San Juan de Dios. Aquí trabajaba Victoria desde hacía un año. Sus compañeros y compañeras han preparado la lectura de un manifiesto en el que la recuerdan con cariño y condenan la violencia machista. También acude...
6: Algodonales estará abierto durante esta campaña, una inversión de unos 7 millones de euros, y también ha adelantado que el SUCEDEFO, que se va a abrir en Ubrique, el proyecto está en fase de redacción. Un último dato, hasta el 31 de mayo se han registrado en la provincia de Cádiz 12 intervenciones, 10 conatos y 2 incendios. Todo esto ha afectado a 55 hectáreas, en su mayoría matorral.
2: A esta hora tenemos 29 grados en Córdoba y Sevilla, 27 en Granada, 26 en Huelva y Jaén, 25 grados en Málaga, 23 en Almería y 22 en Cádiz. Andalucía, 12 y 3 minutos.
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7: Apretadísima agenda del Papa esta mañana, cambia de registro, lo hemos estado viendo en el Congreso de los Diputados. Se dirige ahora a los obispos españoles, ya en la sede en Madrid de la Conferencia Episcopal Española.
8: La conferencia, en nombre de todos, me ha dirigido. Espero que las mías puedan confluir en ese diálogo, en el espíritu que supone acoger todo lo bueno que el Señor nos dice a través del hermano. El camino sinodal emprendido por la Iglesia es un proceso de escucha en profundidad. Ser capaces de reconocer la voz de Dios que habla a través de la comunidad eclesial es uno de sus valores fundamentales. Es un diálogo fecundo que como Iglesia vais definiendo en distintos modos. Uno concreto que podemos evocar es el de los congresos que estáis realizando. Me detengo en los celebrados en el 2020 y 2025, que han tenido una especial repercusión. Pueblo de Dios en salida, y ¿para quién soy? Asamblea de llamados para la misión. Sus temas inciden en las cuestiones esenciales. ¿Cómo se pueden afrontar los retos actuales? ¿Y quiénes están llamados?
7: Las palabras del Papa dirigidas a los obispos españoles a esta hora del mediodía, hora del mediodía en la que estamos en Málaga. Minuto de silencio en recuerdo de esta mujer, la última mujer asesinada por su marido. Acabó con ella este pasado viernes. Alicia Pérez sigue en esta concentración, en este minuto de silencio, minuto también de repulsa. Alicia, buenas tardes.
5: ¿Qué tal? Muy buenas tardes de nuevo. Pues efectivamente continúa este minuto de silencio, continúa ese acto. Va a comenzar la lectura del manifiesto que han preparado los compañeros y compañeras de Victoria. Aquí trabajaba en este centro asistencial San Juan de Dios desde hacía un año. Como decimos, acude también a este acto el representante de la empresa internacional adjudicataria del servicio de limpieza al que Victoria estaba adscrita. Victoria, como sabéis, es la última víctima de violencia machista en Málaga. Su marido le disparó el pasado viernes y después se suicidó. Hoy se repiten estos actos en memoria de Vicky. El pasado viernes lo celebraba el Ayuntamiento de Málaga, hoy lo ha celebrado la Junta de Andalucía y esta tarde lo hará la Asociación Violencia Cero. El caso está en investigación, pero nos acaba de confirmar el subdelegado de gobierno que finalmente ese asesinato se habría producido en la noche del jueves al viernes y que fue la familia en la que descubría los dos cadáveres con disparo en la mañana del viernes, como os contábamos el pasado viernes, a partir de las 7:30 de la mañana. Esa es la última hora. Parece ser que la investigación ya queda concluida y que se podría dar ya autorización pues para el sepelio y el entierro de las dos víctimas.
7: Gracias, Alicia. También en Málaga estamos conociendo que la Policía Nacional está investigando el apuñalamiento de un joven de 19 años cuando se encontraba trabajando en un establecimiento de hostelería en el centro de Málaga, en el centro histórico. Esto ocurría anoche, daban la alerta a varias personas. Una persona había sido herida por arma blanca en la plaza Marqués del Vado del Maestre, es la plaza conocida como Millana. Daban cuenta de ese apuñalamiento, se presentaban los servicios de emergencia. Esta persona presentaba 3 puñaladas en la espalda, en un brazo.

0: y también en el torso. Está ahora hospitalizado este joven camarero de 19 años y la policía investiga qué es lo que ha ocurrido. Ocurría en el interior mismo de ese establecimiento de hostelería.
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0: Y en el interior de la sede de la Conferencia Episcopal estamos de nuevo. Fran López de Paz en Madrid, la visita del Papa, la visita de León XIV, el viaje apostólico del pontífice a España, a esta hora con ese encuentro con la propia Iglesia, con los obispos. No sabemos qué tiene que decirles o qué les va a decir. ¿Qué va a decir a los obispos? Fran, buenos días, buenas tardes.
3: De aspectos más bien técnicos, ¿no?, de su relación con el obispo o con los obispos o de la estructura de la Iglesia española, después de la bienvenida que le ha dado el presidente de la Conferencia Episcopal, Luis Argüello, recordándole que esta sede de la calle Añastro fue inaugurada por Juan Pablo II en la primera de las visitas que tuvo lugar en el año 1982. Le acompaña en este salón del plenario, como se le suele denominar, el presidente de la Conferencia Episcopal, Luis Argüello, y el cardenal de Madrid, José Cobo, acompañado también de Omella, ¿no?, el cardenal de Barcelona, una ciudad a la que viajará hoy precisamente esta tarde el Papa, perdón, mañana por la mañana, el Papa León. Está en la mesa también una persona que fue relevante en la Iglesia española décadas atrás, como el cardenal Rouco Varela, que fue presidente de la Conferencia Episcopal y que fue el anfitrión en el último viaje papal, como fue el de Benedicto XVI. Este encuentro del Papa con los obispos tiene lugar en la sede de la Conferencia Episcopal. Después se trasladarán todos a la sede de la Nunciatura, al barrio de Chamberí, porque van a almorzar todos con León XIV. Aquí están los obispos andaluces. Vemos en un lugar destacado al arzobispo de Sevilla, a José Ángel Sáiz Meneses, que pertenece a la comisión ejecutiva de la Conferencia Episcopal, pero están todos, el arzobispo de Granada y los obispos de las distintas diócesis, el administrador apostólico de Cádiz. Saben ustedes que el obispo presentó su renuncia por asuntos relacionados con la pederastia. Es el auxiliar de Sevilla, Ramón Valdivia, el que está ocupando este puesto de administrador apostólico de Cádiz. Todos, como digo, están presentes. Había interés en saber si el Papa León XIV se dirigía a los obispos sobre uno de los asuntos que más daño ha hecho o que ha abierto una llaga dentro de la Iglesia española, como es la de la pederastia. Está haciendo, como digo, un repaso por la historia de la Iglesia de España. Escuchamos al pontífice.
4: América, y que pueden ayudarnos aquí en nuestra misión. Como entonces, estamos llamados a construir una nueva realidad a través del diálogo respetuoso y el uso de nuevos lenguajes, tal como hiciera el famoso santo alfaquí de Granada, Fray Hernando de Talavera, y más adelante repitiera en América Santo Toribio de Mogrovejo, el cual estamos celebrando el tercer centenario de la canonización, presentándolo precisamente como modelo de obispo en salida en un tiempo de misión y reorganización eclesial. Aunque los lenguajes de este
0: 12 y 12 minutos del mediodía, y las culturas que ahora el Papa en la sede de la Conferencia Episcopal Española, con ellos va a almorzar, es el programa previsto. Y ya no tendremos ningún acto, ningún acto público y oficial hasta las 6 de la tarde, que va a asistir el Papa León XIV a una oración y homenaje a la Virgen de la Almudena. Acudirá la Reina Sofía acompañada por la ministra Elma Saiz, que es la ministra portavoz, ministra de Inclusión, Seguridad Social, Migraciones. Será en la Catedral de la Almudena. Eso será esta tarde, como decimos, después de este encuentro con los obispos españoles. Nada en la agenda oficial hasta las 6 de la tarde, aunque sí que sabemos que en el día de hoy va a mantener un encuentro, una entrevista, una reunión con las personas abusadas en el seno de la Iglesia.
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0: Estamos en Jaén porque la Diputación ha puesto en marcha, la Diputación Provincial de Jaén ha puesto en marcha un programa para combatir la soledad no deseada en los pueblos de menor población. Es un programa que implica a colectivos sociales y también a los propios vecinos para conectar con quienes necesitan compañía. Beatriz Mateas, en la Diputación Provincial. Beatriz, buenas tardes.
5: ¿Qué tal? Buenas tardes, Nuria. Estamos en Fuerte del Rey, uno de esos pueblos donde se va a poner en marcha el programa Conecta, que intenta conectar a esas personas que sienten la soledad no deseada, pero sobre todo y ante todo detectarlas. Por ejemplo, mira, hemos salido aquí en Fuerte del Rey a la calle y hemos conocido a Matilde. Matilde, ¿qué edad tienes tú?
6: 80 años.
5: ¿Y con quién vives tú?
6: Pues sola. Estoy mala.
5: No, tose, tose, Matilde, tose. O sea, ¿que tú con quién vives?
6: Yo en mi casa sola. Lo que pasa es que mi hijo viene a trabajar y se viste y se arregla ahí en la casa de su madre y se va, luego me deja sola. Así.
5: Y Matilde, tú vives, pero ¿te sientes sola?
6: Pues no me siento sola, ¿sabes? Porque yo soy una persona que lo paso bien también, porque yo tengo mi hacienda. Y está el móvil que te trae y la tele, para que yo no sea nadie.
5: Matilde, que dice que con el móvil y con la tele no se siente sola. Hemos ido a otra mesa, la de la cafetería, y allí pues las vecinas nos hablaban, vecinas algo más jóvenes, mujeres de 60, 70 años, que nos hablaban de otras personas mayores que tienen a su lado.
7: Que mi vecina, a las 7 de la tarde, abre la puerta, la pobre mujer se dice, por lo menos que me dé la luz del día y ve a la gente, ve a los coches. Y ya me está diciendo, madre, siéntate aquí conmigo. Digo, pero mujer, pero es que es muy temprano. Me voy ya a sentar y me asiento con ella allí hasta las 9:30. Por darle compañía.
5: Por darle compañía.
0: Me encanta la expresión, darle compañía.
5: Darle compañía. No solo pasa con las personas mayores, Nuria, sino también con los jóvenes. Por eso este programa intenta conectar una de las cuatro personas que sienten una soledad no deseada.
0: No tenemos buena conexión precisamente a esta hora con esa localidad jiennense. Gracias en cualquier caso, Beatriz Mateas. Sabemos de lo que se habla, sabemos el porqué, entendemos el propósito, por tanto, de este programa de la Diputación Provincial de Jaén. Vénganse a Córdoba.

0: trabajadores de sectores especialmente expuestos al sol en Córdoba, como la construcción y el campo. Desde UGT recuerdan que la medida no exime a las empresas de seguir tomando precauciones. De hecho, cuando se activen alertas naranjas o rojas por calor extremo en la provincia, la normativa va a obligar a adaptar las condiciones de trabajo e incluso a suspender la actividad si no puede garantizarse la seguridad de la plantilla. Juan Canales es capataz de obra.
1: Calidad de vida, sobre todo calidad de vida, porque cuando uno con estas temperaturas, pues lo más normal es que cuando lleguen las ciertas horas ya, cuando son ciertas temperaturas, estemos ya pues en la casa con la familia y refrigerándonos y no pasando estas calores, y tenemos más tiempo para descansar.
0: Porque se nota esto de empezar un poquito antes y acabar también un poquito antes.
1: Se nota muchísimo, muchísimo. El cuerpo descansa más, todo más, porque son calores inmensas las que hay aquí en Córdoba y, claro, y el cuerpo cuando llegue las 12, la 1, pues ya está agotado. Entonces ya, pues, si tuviéramos que estar trabajando por la tarde, a las 3, a las 4 de la tarde, esto sería insoportable y los cuerpos llegarían agotados a la casa.
0: ¿Ha vivido usted situaciones de calor, de taquicardias, de desmayos, de golpes de calor?
1: Sí, sí, por desgracia he vivido dos golpes de calor de compañeros en fase de estructura, ¿vale? Porque sea yo capataz de obra, he vivido toda la fase de obra y en fase de estructura, tanto un ferralla como un encofrador hace ya unos años le dio golpes de calor. Y esto pues no viene muy bien para que no le dé golpes de calor.
0: Van a ser 60 días. ¿Cuánto tiempo lleva usted trabajando en la construcción?
1: Pues casi 30 años.
0: Y aquí tenemos a uno que llevará muy poquito tiempo, ¿verdad, hija? ¿Cuánto tiempo lleva?
2: Un mes o dos.
0: ¿Y cómo lo llevas? Porque para ti todo es nuevo, igual que para mí, para ti todo es nuevo. ¿Qué tal?
2: Por ahora bien.
0: ¿Es un trabajo duro?
2: Sí, sí, sí.
0: ¿Y más duro hacerlo con...?
2: Sí. Sobre todo lo de comer en tu casa se agradece también.
0: Sabrás por tu padre que esto no lo han tenido siempre, que esto es algo, ¿verdad? ¿Desde cuándo?
1: Ahora unos 15 años, 10, 15 años posiblemente. Lo que llevamos así es una de intensiva a ti de seguido, 10, 15 años, que yo recuerde 10, 15 años. Y este año lo hemos adelantado, la patronal y el sindicato se han puesto de acuerdo y nos han adelantado un poquito con la Feria de Córdoba, que ya en mayo ya hacen bastantes temperaturas. Que nosotros si empezamos en marzo ya con esto, no nos pasa nada tampoco.
0: Es que en Córdoba hace calor siempre.
1: Por eso mismo, si nosotros en marzo empezamos ya cumpliendo nuestro horario de nuestras 8 horas y eso, pero no lo cumplen desde marzo que ya empiezan las calores hasta septiembre, octubre, pues nosotros encantados, porque esto es agradecer, porque es calidad de vida y es descanso para el cuerpo, claro.
0: Cambio de horario no significa menor trabajo.
1: No. Cambio de horario no significa menor trabajo. Nosotros tenemos una jornada de trabajo y al revés. Los propios trabajadores nos impregnamos para que digáis, vamos a exigirnos para llegar como si fuéramos hasta las 6 de la tarde, porque tenemos que sacar nuestro trabajo. ¿Me entiende? Tanto yo como capataz, como mis compañeros, como el albañil, como el fontanero, como el electricista, todo el mundo. Somos conscientes de que venimos un día de trabajo y este día tenemos que hacer esto. Y lo hacemos. Nos exigimos más. Así el cuerpo descansa más también. Por eso venimos más descansados y lo podemos cumplir.
0: Los sindicatos vigilarán además que se cumpla el nuevo horario en las obras cordobesas. Aseguran que cada vez se registran menos incidencias relacionadas con golpes de calor gracias a una mayor concienciación de empresas y de trabajadores. Y junto al cambio de horario, las recomendaciones de siempre. Agua, sombra siempre que sea posible, sombrero, gafas de protección y reservar los trabajos más duros para las primeras horas del día. Porque en Córdoba, con el verano ya llamando a la puerta, trabajar antes también es una forma de protegerse del calor.
3: El problema es el trabajo en la calle. El problema, luego cuando estás metido en cualquier tipo nave, industria y cosas de esas, pues a lo mejor sí se aguanta de otra manera, porque no te pega el sol de lleno.
4: Me he tirado estas tres últimas semanas trabajando al sol y la verdad que me tenía que incluso meter para adentro porque es que es inaguantable. Beberse casi en una mañana, casi 4 litros de agua, chorreando con el acné, o sea, sí, es que es súper necesario.
5: Descansar, a la piscina, con los nenes, con la mujer y disfrutar un poquito.
0: Un cambio de rutina en el sector que dejará las obras prácticamente vacías a primera hora de la tarde, justo cuando el termómetro empiece a dispararse.
6: Se activa, por tanto, esa jornada intensiva en el sector de la construcción en Córdoba, en el primer lugar en donde, la provincia de Córdoba, la primera en implantarlo, y a partir de hoy también en Huelva y en Sevilla. Fíjense porque esta semana comienza con temperaturas relativamente suaves y llevaderas, pero el viernes podría ser el día más caluroso, con hasta 39 grados en el Valle del Guadalquivir.
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6: Hoy 8 de junio, el

0: alcalde de Sevilla, el popular José Luis Sanz, ha hecho balance. El gobierno del PP ha ejecutado, según ha expuesto José Luis Sanz, el 80% de su programa electoral. Son 3 años de mandato que se cumplen el próximo 17 de junio, el 80% cuando se han cumplido 3 de los 4 años de mandato municipal. Entre los logros principales, según el primer edil, el impulso de más de 6.000 viviendas protegidas, 2 de ellas promovidas por la empresa municipal. Y entre los asuntos pendientes, no abandona el alcalde hispalense la idea de cobrar al turista extranjero por entrar, por disfrutar de la Plaza de España. Isabel Campos, buenas tardes.
1: ¿Qué tal? Buenas tardes. Pues un 80% de ese programa electoral ejecutado gracias a los presupuestos que han tenido pues una cifra de más de 3.500 millones de euros y en los que se han invertido 989 millones, según ha explicado hoy o según ha asegurado el alcalde de la ciudad, José Luis Sanz. Dice que está invirtiendo más que ningún otro gobierno, que Sevilla está en marcha con una serie de obras, muchísimas obras que ha enumerado y que gracias a esto pues ha recobrado un impulso que, según su opinión, pues estaba paralizada la ciudad de Sevilla. Efectivamente, uno de los asuntos de los que se siente más orgullosos, el tema de la vivienda protegida. Actualmente 6.134 viviendas de protección oficial en marcha, de las que 2.200 están promovidas por la empresa municipal de la vivienda, por Envisesa, en distintas obras, también en distintas zonas, queremos decir, también el tema de la rehabilitación. Y según José Luis Sanz, eso ha permitido pues que hayamos superado de nuevo los 700.000 habitantes y que muchos jóvenes se puedan quedar en la ciudad y no tener que irse hacia el área metropolitana.
2: El haber conseguido que en este momento haya en Sevilla 2.700 viviendas protegidas en construcción, 2.200 de ellas promovidas por la empresa municipal de vivienda, pues creo que es un auténtico orgullo, porque va a solucionar el problema de cientos de jóvenes sevillanos y sevillanas que no podían acceder al mercado de la vivienda.
1: Bueno, queda pendiente, por supuesto, el tema de la limpieza, que fue una de sus grandes apuestas. Dice que se ha invertido 600 millones y el cobrar a los extranjeros por entrar, por disfrutar de la Plaza de España, aunque eso dice que ahora no puede hacerse porque no tiene la mayoría suficiente.
0: 12 y 25. Llega ahora el deporte, la actualidad deportiva, en la mañana en Radio Andalucía Información. Gracias, Isabel. Lola Camacho, buenas tardes.
3: Buenas tardes. El Málaga superó 0-1 a Las Palmas este domingo en la ida del play-off de semifinales por el ascenso a primera, celebrada en el Estadio Gran Canaria, gracias al gol de David Larrubia en el segundo tiempo, que da una buena renta al equipo andaluz de cara a la vuelta este miércoles en su casa. Pese al buen partido que libraron, Funes no se confía.
4: Alguno me ha dicho, Mita, ya queda la mitad. Bueno, la mitad puede pasar que quede incluso algo más que la mitad, ¿no? Entonces, cuando tiene un rival enfrente como el que tenemos, yo creo que bien hacemos, ¿no? Sobre todo bien recuperar bien. Va a ser un partido muy exigente, el de hoy también lo ha sido. La energía yo creo que ya no le va sobrando a nadie.
3: Pues eso, Funes tras el partido, y así comentaba Larrubia la asistencia de Dani Lorenzo, que posibilitó su gol en Las Palmas.
5: Dani Lorenzo es magia pura, me ha visto de reojo, me lo ha dicho, que me ha visto de reojo, me la ha dejado clara, y si yo la llego fallábamos para matarme.
3: Pues todas las entradas del partido de vuelta de pasado mañana en la Rosaleda están ya agotadas. Y el Almería, el otro club con posibilidades de volver a la máxima categoría del fútbol profesional, cerraba el partido de ida del play-off con el Castellón con un 1-1. Un empate que propició el tanto de Arribas en el minuto 66 tras encajar un gol de los de Pablo Hernández en el 44. Lograron salvar los muebles en una segunda parte que estuvo muy igualada. Ahora toca pensar en la vuelta mañana a las 9 en el UDA Stadium. No se abrirán las taquillas mañana, día del partido, debido a la declaración del encuentro como de alto riesgo. Ayer tuvieron los de la Almería jornada de recuperación, hoy entrenamiento y esta tarde a las 4 y cuarto la previa con Rubi. Juegan en casa y el técnico lo tiene claro.
6: Sí, pero el planteamiento es muy claro, es ir a ganar. No hay otra historia, es ir a ganar. Otra cosa es cuando queden pocos minutos o tal, tampoco hay que volverse loco, pero es ir a ganar, porque ellos también lo van a hacer, ellos van a salir a ganar y yo creo que ahí no podemos variar la fórmula. Y como tú dices, somos muy fuertes en casa y bueno, tendremos que controlar bien a los buenos futbolistas que también tienen ellos, pero en casa pues somos un equipo bastante potente, eso es verdad.
3: Y así ha recibido México a la selección española.
7: ¡Qué chula estoy!
3: Pues a la actual campeona de Europa solo le queda el partido amistoso de esta madrugada a las 4 hora peninsular, antes de estrenarse el próximo lunes 15 de junio contra Cabo Verde en el Mundial. Luis de la Fuente perfilará ante Perú en Puebla, al que podrá ser su 11 para un debut mundialista, al que llegarán seguro entre algodones los tres tocados de la convocatoria: Lamine Yamal, Nico Williams y Víctor Muñoz. Así lo ha explicado el seleccionador nacional.
8: Nico, Lamine y Víctor están cumpliendo con los plazos de recuperación, están muy bien. Era conveniente que esta semana, este fin de estos días, se quedaran trabajando allí para hacer trabajo más específico. Sí, como seguimos, insisto, cumpliendo los plazos. Creo que si siguen esta evolución podrán estar los tres para el próximo partido disponibles. Así que creo que es una gran noticia.
3: Y también juega mañana, pero por la noche a las 9 contra la selección de Islandia, después de la victoria del viernes 4-0 ante Inglaterra, la selección femenina. Ya es primera de grupo y depende de sí misma para clasificarse para el Mundial de Brasil del próximo año. Sonia Bermúdez es la seleccionadora nacional.
9: Sí, estamos muy felices, creo que es día de estarlo, pero es verdad que nos quedan 3 puntos para estar matemáticamente en ese Mundial tan deseado como primeras. Bueno, es verdad que no dejan de ser 3 puntos. Sé que los goles, el juego, el ambiente ha sido espectacular. Y luego todas las que han entrado de inicio, las jugadoras que han entrado después, las que no están convocadas, creo que es un partido de equipo.
3: Y el Gran Premio de Hungría de motociclismo nos deja la lesión del andaluz David Muñoz en Moto3. No acabó la prueba por una caída, sufre fractura de pelvis y del brazo derecho. También se cayó Dani Muñoz en Moto2, donde José Antonio Rueda terminó 11º. Se impuso Marc Márquez en MotoGP. Y también Florentino Pérez ha ganado las elecciones a la presidencia de Real Madrid con un 65% de los votos. Afronta su 6º mandato consecutivo hasta 2030.

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1: Doce y media, lunes 8 de junio. Alejandro Martín nos está esperando ante las cámaras de la DGT. Comprobamos si hay algún punto conflictivo, complicado en la red viaria de Andalucía. Buenas tardes.
2: ¿Qué tal? Muy buenas tardes, Nuria. Pues mucha precaución, ya que un accidente está complicando en la provincia de Córdoba la autovía A4 en los entornos del Arcángel y también a su paso por el Arenal. Todo ello en sentido a Sevilla provoca el corte del carril izquierdo y ya está generando hasta más de 3 kilómetros de retenciones, así que mucha precaución en esta autovía A4. Ya en Sevilla se complica la carretera AP4 debido a un vehículo averiado en el entorno de los Palacios y Villafranca, dirección Sevilla Capital, y en esta misma AP4 ya su paso por Lebrija y las Cabezas de San Juan en sentido a Jerez de la Frontera. También en Cádiz se complica esta misma carretera, ya su paso por Jerez en sentido norte, dirección Sevilla, y el acceso a la capital gaditana en la autovía A48 en Chiclana de la Frontera. Especial precaución en Málaga, en la 7, en San Pedro Alcántara en ambas direcciones, y la salida de la capital malacitana por la 45 en Casa Bermeja. Mucha precaución también en Almería, en la autovía 7, debido a esas obras de mejora en el entorno de El Ejido en dirección a Motril.
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1: Visita del Papa a España, tercera jornada del viaje apostólico. León XIV, todavía a esta hora en la sede de la Conferencia Episcopal, ha pedido a los obispos que respondan con escucha, justicia y reparación a los abusos sexuales en el seno de la Iglesia. Hoy mantendrá un encuentro con las víctimas. Prevost, en su discurso ante el Congreso, insta a los diputados y senadores a trabajar por el bien de todos, que los derechos de todos, les ha pedido, estén siempre en la actividad legislativa. Se ha posicionado en el hemiciclo contra el aborto y la eutanasia. Exige la acogida e integración del inmigrante. Critica abiertamente la radicalización y polarización del ámbito político. Advierte también del creciente propósito bélico como signo de poder y de negocio. Se citará además esta tarde con miembros de parroquias, colegios católicos, hermandades y congregaciones. La agenda matinal comenzaba hoy con una entrevista personal con Pedro Sánchez. Más asuntos: una mujer ha resultado herida de bala en un tiroteo esta madrugada en el barrio del Torrejón, en Huelva. No se teme por su vida, se investiga la autoría. La Guardia Civil ha detenido a tres menores en la localidad de Los Palacios, en Sevilla, por dar una brutal paliza a un hombre de 80 años en plena calle. Los agresores salían de un local de ocio nocturno con una botella de óxido nitroso, el llamado gas de la risa. El Infoca trabaja todavía en la plena extinción de un incendio declarado en un paraje de Lepe, en Huelva, cercano a un camping. Hoy prosigue el juicio en la audiencia de Badajoz al hermano del presidente por su supuesto enchufe en la Diputación Provincial. Es ya la recta final. Hoy en Andalucía termina el plazo de matriculación para la enseñanza de infantil, primaria y educación especial. Hemos conocido el dato del INE: la vivienda se encarece un 12,9% de enero a marzo. Suma ya 44 trimestres al alza. Se implanta hoy en el sector de la construcción en las provincias de Sevilla y Huelva la jornada intensiva de verano. Trabajarán entre las 7 y las 3 de la tarde. Se ha activado ya la semana pasada en Córdoba. Y sumen a todo esto que ha habido un fuerte terremoto en Filipinas. Al menos son 14 los muertos, con una magnitud de 7,8. Y en Letonia, cazas de la OTAN han derribado un dron ruso que había ingresado en el espacio aéreo del país báltico. La previsión meteorológica indica que durante la semana mantendremos unas temperaturas suaves, a las que ya nos vamos acostumbrando, aunque el viernes podríamos tener 39 grados en el Valle del Guadalquivir. Juan Carlos Piña, buenas tardes.
3: ¿Qué tal? Muy buenas tardes. En las próximas horas en Andalucía continuaremos con tiempo estable, eso sí, con nubes de evolución que se formarán en las sierras orientales. Las temperaturas se mantienen hoy con pocos cambios. Alcanzaremos máximas de 36 grados en Sevilla y Córdoba, 34 en Granada y Jaén, 33 en Huelva, 28 en Málaga, 27 en Almería, 25 en Cádiz. Por otro lado, sopla viento flojo de dirección variable con intervalos moderados. Es una información de AEMET.
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1: agenda oficial del Papa ya ha concluido, la agenda oficial de la mañana de hoy, el tercer día de viaje apostólico en nuestro país, tercer día en Madrid. Comenzaba la mañana con ese encuentro personal en la Nunciatura Apostólica con el presidente del Gobierno, Pedro Sánchez. Se trasladaba al Congreso de los Diputados, en donde lo hemos visto dirigirse a senadores y a diputados en el Salón de Plenos, en el Hemiciclo, y después lo hemos visto ya en la sede de la Conferencia Episcopal Española, en donde, como apuntamos, entre otras cosas, ha pedido a los obispos que escuchen y que reparen, escuchen a las víctimas y reparen el daño, el dolor, la llaga. Esa es la palabra elegida por el Papa, la llaga de los abusos sexuales en el seno de la Iglesia. Fran López de Paz ha seguido con detalle las palabras de Robert Prevost en la sede de la Conferencia Episcopal, en la sede de la Iglesia Española, con los obispos ha estado. Fran, buenas tardes.
6: Buenas tardes, de nuevo ha sido un discurso técnico, se podía decir así, porque ha estado comentando con miembros de la Conferencia Episcopal, con todos los obispos españoles, asuntos diversos de la Iglesia, como las vocaciones, la formación en los seminarios, pero no podía orillar el asunto de los abusos del clero, lo hizo de esta manera.
7: Como veis, nuestro viaje está hecho de encuentros. En ellos no faltarán los que viven momentos de oscuridad y nos reclaman que nos hagamos para ellos samaritanos. Uno de los más dolorosos es con aquellos que han sido heridos precisamente por quienes debían cuidarlos, incluso por miembros del clero. Ante esta plaga, la comunidad eclesial está llamada a responder con la escucha, la verdad, la justicia, la reparación y un compromiso cada vez más decidido en la prevención y la cultura del cuidado.
6: Ya han escuchado el término con el que se ha referido el Papa a la pederastia, la plaga. Si en el avión que lo trajo desde Roma hasta Madrid utilizó el término llaga, la pederastia era una llaga abierta en la Iglesia, hoy ha utilizado otro término, si se quiere, más duro, la plaga. Los obispos ahora mismo están saludando al Papa en el despacho de Luis Argüello, el presidente de la Conferencia Episcopal. Después se trasladarán todos a la Nunciatura, donde van a almorzar con él. Están todos los miembros del Episcopado y también la cúpula de la Conferencia Episcopal. Y después, cuando termine el almuerzo con los obispos, será el momento en el que Robert Prevost va a recibir y va a pedir perdón a un grupo de víctimas de la pederastia. Hay una asociación en la Iglesia de Madrid que se llama Repara, que intenta, pues eso, reparar el daño que han podido hacer miembros del clero o miembros relacionados con la Iglesia a estas personas. También es previsible que vayan algunos miembros de una orden que está intervenida por la Iglesia, las Hijas del Amor Misericordioso, que puede estar en vías de extinción, mujeres que han recibido daños psicológicos a lo largo de los últimos años o en el momento en el que han pertenecido a esta congregación. Así se va a desarrollar en las próximas horas la visita del Papa, que tendrá otros dos hitos multitudinarios: la visita al Templo de la Almudena, a la Catedral de la Almudena. Allí le entregará a la patrona de Madrid la Rosa de Oro, que es la máxima distinción de un papa a una imagen mariana. Estará la Reina Sofía, por cierto, y finalizará a las 8 de la tarde con un acto masivo en el Santiago Bernabéu, donde habrá mensajes y también músicas, actuaciones. Se ha considerado que es un acto de encuentro, dice el Arzobispado de Madrid, que allí todo el mundo se sentirá como en el salón de una casa, lo mismo que la escenografía del domingo del Madrid Arena, pues se parecía al de un plato de televisión. Lo de hoy del Bernabéu dicen que va a ser un poco distinto.
1: A partir de esta hora, el Papa permanecerá en la sede de la Conferencia Episcopal. A las 12:50 tiene previsto un almuerzo y desde entonces hasta las 6 de la tarde nada en la agenda. No ha trascendido, Fran, ¿dónde va a tener lugar ese encuentro con las víctimas? Sí que sabemos que va a haber una entrevista, una reunión, un encuentro íntimo con las víctimas, con algunas de las víctimas de los abusos en la Iglesia, pero no sabemos dónde ni a qué hora, ¿no?
6: Previsiblemente será en la Nunciatura, ¿no? Uh-huh. El almuerzo del Papa con los obispos va a tener lugar en la Nunciatura, es decir, se van a tener que trasladar todos a este edificio que se encuentra en el barrio de Chamberí, que fue inaugurado también por el Papa Juan Pablo II. En él también pues durmió el Papa Juan Pablo II y Benedicto XVI puede ser considerado como la casa de los papas aquí en Madrid. Previsiblemente después del almuerzo es cuando tenga lugar ese encuentro. Se quiere proteger la identidad de las personas que van a entrevistarse con el Papa, por eso no se ha hecho público el nombre ni el número. Ha sido un anuncio en contra de lo que suele hacer la Iglesia, que anuncia siempre estos encuentros del Papa a posteriori, ¿no? En este caso, pues una filtración hizo que todos conociéramos el momento en el que se iba a producir este encuentro, sobre el que están tan pendientes muchísimas o tantos medios de comunicación y tantísimas personas, ¿no? Hay también otro detalle, que es que desde esta mañana se vienen reuniendo otro tipo de asociaciones de víctimas de la pederastia en las inmediaciones de la nunciatura. Dicen que ellos no han sido recibidos y están protestando por ello, pero en todo caso es un gesto simbólico el de pedir perdón por parte del Papa a estas personas, lo que se convertirá en una de las grandes noticias de casi la última jornada del Papa León 14 en Madrid. Digo casi la última, porque mañana por la mañana, después de un acto, partirá rápidamente a la ciudad condal, a Barcelona.
1: Pedir perdón, encontrarse con las víctimas, además encontrarse en su casa, porque la Nunciatura Apostólica es la embajada del Vaticano, si podemos decirlo así, la embajada del Vaticano, es decir, es la casa del Papa en España, y tiene trascendencia que efectivamente el encuentro se produzca en este lugar. No sé si le ha traicionado la traducción o ha querido elegir la palabra plaga, y tampoco sé en qué concepto el uso de la palabra plaga, si como repentino y numérico, ¿no? Sería, no sé, porque la calamidad, daño grave o efectivamente numéricamente, creo que no habrá querido elegir el término plaga en lo numérico, sino en la trascendencia, en el daño gravísimo de la pederastia en el seno de la Iglesia.
6: Exactamente, en el sentido figurado. Tú sabes que la diplomacia vaticana hila finísimo en todo, cada palabra importa, porque con las palabras dicen que construimos el mundo, ¿no? La palabra plaga ha sido algo de lo más destacado de este mensaje que ha querido dejar el Papa en la sede de la Conferencia Episcopal delante de todos los obispos de España.
1: Y se lo hemos contado aquí en la mañana en Radio Andalucía Información. Gracias, Fran López de Paz. 12:42.
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1: A las 12:50 en la Nunciatura Apostólica, la comida con los obispos. No sabemos qué van a comer, sí que sabemos lo que cenó anoche León XIV. Ha probado en Madrid un recorrido gastronómico por los sabores más emblemáticos de España. Un menú servido por el restaurante Lardi, por el centenario Lardi, en el que se quiso mostrar esa riqueza y esa diversidad del patrimonio gastronómico español. Fíjense por qué. En el menú de anoche, en la cena, el Papa probó el centollo de Galicia. No sabemos si anteriormente lo había probado, pero como tal se sirvió en ese recorrido, en esa propuesta gastronómica. Centollo de Galicia, pescados del arco cantábrico, las quisquillas de Motril de Granada o el jamón ibérico de Huelva. Uno de los grandes embajadores de la gastronomía española a nivel internacional. El menú también ha rendido homenaje a recetas que están arraigadas en el recetario español, que representan la gastronomía, como la croqueta. En este caso fueron croquetas de cocido, como guiño a la capital madrileña y también a los pucheros, ¿no? O la ensaladilla y el gazpacho, también probó anoche. Si es que todo quiso comerlo, todo quiso probarlo, todo eso estaba en el menú. Entre los vinos que se ofrecieron, pues los vinos procedían del interior peninsular, con una selección de dos denominaciones de origen de León. Nos está informando de ello hasta ahora la Real Academia de Gastronomía, que ha querido mostrar al Papa la gastronomía española, que ejerce como vehículo cultural, de identidad y también de hospitalidad.

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1: Pendientes estamos de esa cita a las 4 y cuarto de la tarde. A las 4 y cuarto de la tarde mantendrá ese encuentro con víctimas de abusos sexuales en el seno de la Iglesia, una reunión de carácter privado que no figuraba inicialmente en la agenda papal y que la Santa Sede confirmaba el pasado viernes. 4 y cuarto de la tarde en la Nunciatura Apostólica en Madrid. Ya por la tarde, ya más entrada la tarde, a las 6 les recordamos, acudirá a la Catedral de la Almudena y a las 7 ese encuentro diocesano de Madrid en el Estadio Santiago Bernabéu. En esa ocasión veremos al Papa rodearse en esta tarde de lunes de miembros de parroquias, colegios católicos, hermandades o congregaciones. Seguimos la actualidad, nos lleva al Osno en Huelva. El Infoca, el Servicio de Extinción de Incendios Forestales de Andalucía, da por extinguido ya el incendio forestal declarado en ese término municipal de Alosno en Huelva. Además, afectó al término de Gibraleón, de Villanueva de los Castillejos, ha calcinado alrededor de unas 1.000 hectáreas. Está controlado el fuego, que afecta además al término municipal de Lepe y que obligaba en las últimas horas a desalojar a 100 escolares que pasaban unos días en ese camping. Estamos también en Málaga, les hemos avanzado el apuñalamiento de un joven camarero en un establecimiento del centro de la capital malagueña. Está hospitalizado, su vida no corre peligro. ¿Qué sabemos, Málaga? José Valero.
2: El camarero presentaba 3 heridas, 2 en la espalda y 1 en el hombro, según informan portavoces del 112 Andalucía, que señalan que las heridas en principio no revestían la gravedad que pusiera en peligro su vida. Los hechos ocurrieron anoche en un local de la conocida como Plaza Mijana, en la Plaza del Marqués del Vado del Maestre, junto a la calle Calderería, en la capital malagueña. El diario Sur indica que, de acuerdo con los primeros datos, otro individuo atacó por la espalda al herido, de 19 años, mientras atendía a las mesas y que fue evacuado a un centro hospitalario. Portavoces policiales han confirmado el hecho y han indicado que la investigación continúa abierta. No hay detenidos por el momento.
1: La playa de Levante, en la línea de la Concepción, sigue cerrada al baño por un vertido de aguas residuales. Técnicos de la Junta de Andalucía han tomado muestras. Esta semana podrían conocerse los resultados. Desde el Ayuntamiento de La Línea esperan que la playa pueda reabrir ya el miércoles, coincidiendo justo con el inicio de la temporada de baño. Susana Torrejón.
3: La bandera roja ondea en la playa de Levante desde el pasado 24 de abril, pero es ahora, con la llegada del buen tiempo, cuando lo están sufriendo los bañistas. Y es que está cerrado el tramo de playa comprendido entre la frontera y el puerto de La Tunara. Se están realizando obras para corregir los vertidos de aguas residuales en la zona, pero estas también han originado derrames contaminantes que impiden que los vecinos puedan bañarse.
4: Hay una bandera roja y han prohibido el baño en la playa, en esa zona de la playa del Levante. Y es una pena porque porque contaminan el mar, porque ahora la gente no puede ir a la playa, que hace ya mucha calor y ya es época de playa. Esta es una playa muy buena y va muchísima gente. Y claro, ahora la gente se está yendo para otras playas. Van a la playa del Poniente o a otras playas más lejos.
3: Técnicos de la Junta de Andalucía han tomado nuevas muestras de las aguas para comprobar que ya están aptas para el baño. Los resultados de los análisis deben conocerse esta semana. Desde el Ayuntamiento de La Línea esperan que la Junta pueda dar el ok en las próximas horas y que la playa de Levante pueda reabrir, coincidiendo este miércoles con el inicio de la temporada.
1: Las explotaciones agrarias almerienses afectadas por el tren de borrascas de finales del año pasado y principios de este 2026, el tren de borrasca de este invierno, han recibido ya esas explotaciones agrarias afectadas más de 22 millones de euros para paliar los daños. Estas ayudas se distribuyen entre 34 municipios de la provincia de Almería. Ana Torregrosa.
5: 1.037 titulares de explotaciones agrarias almerienses dañadas por los últimos temporales han recibido cada uno de media 21.500 euros, en total 22.300.000 euros, unas ayudas que se suman a las que se destinaron recientemente a los ayuntamientos para reparar infraestructuras y realizar actuaciones preventivas de cara a futuras avenidas de agua. José María Martín es el subdelegado del Gobierno en Almería.
6: 39 millones de euros de ayudas directas para municipios, para ayuntamientos, para paliar infraestructuras municipales y 22 millones de euros para ayudas directas a agricultores. suman en total la importantísima cantidad de 61 millones de euros de momento ya abonados por el Gobierno de España, insisto, que es un anticipo de otras ayudas que van a llegar.
5: Entre las próximas ayudas anunciadas por el subdelegado se encuentran las que se destinarán a la reparación de caminos rurales.
1: Jaén cuenta con el primer observatorio turístico del mundo dedicado exclusivamente a analizar el oleoturismo. Solo en la primera fase han analizado más de 65.000 opiniones de turistas que han participado en alguna de las experiencias. Son 200 empresas de aceite de la provincia las que ofertan ese turismo. Alfonso Miranda.
7: Desde Jaén ya se tiene claro que el futuro del turismo se basa en la gestión de los datos. Por eso se ha acogido una empresa que durante casi un año ha analizado lo que piensan 65.000 turistas sobre el oleoturismo. Y la primera conclusión es buena. La nota que dan es 9 sobre 10. También es sobresaliente la nota que esos miles de turistas dan a las 200 empresas con las que han participado. Pero este observatorio no solo va a servir a las empresas para mejorar, sino también a las administraciones a la hora de tomar decisiones. Por ejemplo, en promoción. Fran Lozano es el diputado provincial de promoción y turismo.
8: Capacidad que hemos tenido de acertar o no a la hora de ir pues, a Francia, a Alemania, a Países Bajos, a Portugal, a las distintas comunidades autónomas, el dirigir nuestros recursos públicos en determinados espacios de publicidad privada, determinados espacios como pueden ser los cines, como puede ser Callao, como puede ser. Todo eso tiene un estudio y un análisis de impacto previo.
7: Este observatorio del oleoturismo de Jaén va a emitir informes cada trimestre para que tanto empresarios como administraciones puedan analizar esos datos y saber dónde se puede mejorar o saber en dónde se está acertando.
1: Andalucía es uno de los grandes destinos europeos de golf y genera más de un tercio de los ingresos de toda España. Desde Sotogrande, en Cádiz, el consejero de Turismo en funciones, Arturo Bernal, ha destacado que es un modelo turístico generador de empleo y de oportunidades laborales.
9: El turismo de golf en Andalucía está provocando, está generando más de 5.500 millones de euros de los 16.000 que se generan en toda España. Esas son cifras de la Federación Española de Golf. Es decir, generamos más de un tercio de todo lo que se genera en España, se genera en Andalucía.
1: La sexta planta del Hospital Clínico San Cecilio de Granada, la de pediatría, se va a convertir en una extensión del Parque de las Ciencias. ¿Cómo es esto, Noemí Fernández?
10: Se trata del proyecto del Hospital de las Ciencias que la Fundación Española para la Ciencia y la Tecnología del Ministerio de Ciencia, Innovación y Universidades financia con 70.000 euros. De momento solo existe una recreación de cómo quedará esa unidad de pediatría del PTS que cuenta con 20 camas. La transformación se inicia este verano y finalizará en un año. José Gómez Vidas, jefe de pediatría del Hospital Clínico San Cecilio, y Alfonso Pérez, director gerente del Parque de las Ciencias.
11: Nuestro objetivo es que los niños y su familia se encuentren en un entorno que despierte la curiosidad, palabra que ha salido varias veces y que va unida a la infancia. Un niño es curioso por naturaleza y si tiene un sitio donde está estimulado, todavía mejor. Y ayuda a transformar en la medida de lo posible una experiencia difícil en una oportunidad para descubrir, para imaginar y para crecer.
12: Generar un entorno inmersivo donde la cultura científica, la ciencia, sea uno de los protagonistas y favorezca que esos pacientes, que esos niños que están allí, pues bueno, se les estimule hacia la curiosidad, ¿no?
10: Estamos hablando de un proyecto pionero en España que ha obtenido una puntuación de 92 sobre 100 por parte del Ministerio de Ciencia. Se divide en tres secciones de conocimiento: seres vivos y medio ambiente, astronomía y curiosidades.
1: Cuatro de las grandes bodegas históricas de Jerez van a participar el próximo 21 de agosto en una experiencia conjunta de enoturismo urbano que va a combinar vino, gastronomía y música en directo. La iniciativa denominada Cherry Fest aspira a convertirse en una nueva cita estival vinculada a la cultura del vino en la ciudad. Paco Méndez.
13: Tío Pepe, fundador, Lustao y Cayetano del Pino abrirán sus puertas de forma coordinada para ofrecer un recorrido que permitirá a los asistentes disfrutar de vinos, propuestas gastronómicas y actuaciones musicales en un mismo itinerario. La iniciativa parte de la empresa Vinable y nace con el objetivo de acercar los vinos del Marco de Jerez a nuevos públicos y reforzar la oferta turística de Jerez durante el verano. José Luis Baños, gerente de la Asociación Rutas del Vino y el Brandy del Marco de Jerez.
14: Un evento que nace de la empresa Winable, desde nuestro inicio, pues siempre impulsando la actividad naturística en el Marco de Jerez y teniendo como protagonista los vinos del Marco de Jerez, nuestros vinos, esos vinos que hay quien pone en duda, que quizá no están en su mejor momento, la gente está totalmente equivocada, nos vamos adaptando a las nuevas tendencias y el vino de Jerez es un tesoro que hay que seguir transmitiendo y con el que tenemos que llegar a nuevos públicos. Sherry Fair nace para reforzar precisamente ese posicionamiento de los vinos de Jerez y también de Jerez como ciudad. Primera cata urbana. A futuro queremos seguir manteniendo esta actividad.
13: Los participantes recorrerán las cuatro bodegas en grupos organizados y en cada parada tendrán acceso a vinos, gastronomía y programación musical. Arturo Hidalgo, cofundador de Sherry Fest.
15: Es un formato diferente porque lo que queremos es que el público tenga una libertad. No queremos que el público se cierre en una sola cata. Queremos que el evento sea totalmente abierto, que sea urbano, que el público pueda moverse dentro de unos horarios establecidos, pero libremente por las calles de Jerez, e intentar que ese público, además de establecer el evento, pueda también darle riqueza a Jerez ese fin de semana.
13: El Consejo Regulador apoya la iniciativa, su presidente César Sardaña.
16: Iniciativas como las que va a desarrollar Winable con este Sherry Fest, pues un buen ejemplo de cómo crear esas sinergias, de cómo hacer que los esfuerzos que cada una de las bodegas hace, pues se encuentren un punto común, un punto de colaboración. El formato de Sherry Fest es muy atractivo, yo creo que puede ser tremendamente interesante y puede tener un recorrido largo. Las primeras ediciones son siempre ediciones que son retos.
13: El primer reto, el 21 de agosto, la organización pondrá inicialmente a la venta 200 entradas promocionales a 60 euros. A partir de esa cifra, el precio será de 70 euros. Los promotores confían en atraer tanto a público local como a visitantes que pasan sus vacaciones en la provincia de Cádiz durante el mes de agosto.
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4: Tras su histórico discurso en el Congreso, el Papa se ha reunido con los obispos en la conferencia episcopal. Les ha emplazado a responder con la verdad y a la reparación a las víctimas de los abusos sufridos en el seno de la Iglesia. Siguiendo su visita, Fran López de Paz, buenas tardes.
5: Buenas tardes. Y el sábado empleó la palabra llaga, hoy ha usado el término plaga para referirse a los abusos del clero. Ha sido, como dice, ante todos los obispos españoles reunidos en la sede de la conferencia episcopal.
6: Ante esta plaga, la comunidad eclesial está llamada a responder con la escucha, la verdad, la justicia, la reparación y un compromiso cada vez más decidido en la prevención y la cultura del cuidado.
5: Un mensaje claro y directo. Ahora el Papa se ha trasladado a la sede de la Nunciatura, donde va a almorzar con los obispos. Tras la comida será cuando se reúna con ese grupo de personas abusadas por sacerdotes.
4: La Audiencia Provincial de Badajoz ha rechazado la petición de David Sánchez, del hermano del presidente del Gobierno, de volver a declarar en el juicio después de que Partido Popular, Vox y otras 4 acusaciones populares hayan incluido nuevos hechos presuntamente delictivos para elevar de 3 a 6 años su petición de pena de prisión. Han empezado sus informes las acusaciones, donde están recordando que la Fiscalía no acusa. Javier Ronda.
7: El tribunal ha aceptado que el hermanísimo, apelativo que aparece en algunos correos electrónicos entre el personal de la Diputación de Badajoz, se queda al final sin poder dar más explicaciones con nuevas imputaciones porque ya declaraba, según los magistrados. Los abogados de las acusaciones recuerdan una y otra vez que la Fiscalía no ha acusado, que se le creaba el puesto, todo de forma incluso cutre, letrada de abogados cristianos.
8: Casos de corrupción hay muchos. Pero tan burdos y tan cutres como este, discúlpenme, yo creo que hay pocos. Entonces, es que se pide hasta los que están debajo, a los directores de conservatorio, que indiquen cuáles van a ser las funciones de su superior. Entonces, es algo que evidentemente es un despropósito.
4: El consejero de Sanidad en funciones, Antonio Sanz, está en la localidad sevillana del Cuervo para visitar las obras del nuevo centro de salud que va a entrar en funcionamiento en octubre. Unas nuevas dependencias sanitarias que llegan después de mucha espera. Sara de Borja.
9: Este centro de salud es una demanda que llevan años pidiendo los habitantes del Cuervo. Y hoy el consejero de Sanidad en funciones, junto al alcalde del municipio, José Manuel Oliva, entre otras autoridades, están visitando las obras de las nuevas dependencias que se espera entren en funcionamiento después de resolver algunos problemas detectados durante su ejecución. El nuevo edificio contará con 10 consultas, áreas de pediatría, sala de lactancia y un dispositivo completo de urgencias y cuidados críticos. Con esta apertura se garantiza pues una atención sanitaria de calidad acorde a las necesidades actuales tanto de los profesionales como de los habitantes del Cuervo.
4: El ministro de Transportes, Óscar Puente, ha dicho que no habrá problemas con el suministro de queroseno para los aviones durante este verano. España cuenta con varias refinerías y no depende tanto de eventuales perturbaciones vinculadas al cierre del Estrecho de Hormuz por la guerra de Irán.
10: En el verano no va a haber problema de suministro. En todo caso, sí hay un problema de precios, que veremos a ver si se agrava o no en función de las circunstancias de la guerra, ¿no? Pero en este momento no hay señales de alarma activadas en el caso de España en relación con el transporte aéreo, porque las propias compañías nos lanzan un mensaje de tranquilidad, ¿no?
4: Tenemos a esta hora 22 grados en Cádiz, 23 en Almería, 25 en Málaga, 26 en Huelva y Jaén, 27 grados en Granada, 29 en Sevilla y en Córdoba. Andalucía, 1 y 3 minutos.
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11: Están escuchando la actualidad de hoy, que es lunes 8 de junio. Hemos escuchado esta mañana a la secretaria general del Partido Socialista en Andalucía, María Jesús Montero. Ha anunciado que el viernes renunció a su acta como diputada en el Congreso y este lunes ha entregado en el Parlamento de Andalucía la documentación necesaria para ocupar su escaño, para recoger su acta de diputada, de parlamentaria andaluza. La socialista ha lamentado que el PP haya estado creando, dice, permanentemente una duda sobre su intención de tomar posesión como diputada regional. Esto no podía responder más que al intento permanente, dice, de convertir la política en un lodazal. Se ha mostrado orgullosa, dice, de representar al pueblo andaluz y ha avanzado que su labor en la oposición será seria, exigente y rigurosa. La socialista María Jesús Montero, renunciando ya a su acta, eso ocurrió el viernes, lo ha comunicado hoy, y preparando la documentación para ocupar su escaño en el Parlamento de Andalucía. Este jueves se constituirá el Parlamento andaluz. Estamos conociendo hasta el momento muy poco de las negociaciones que mantiene Juanma Moreno con Vox, el popular Juanma Moreno, presidente en funciones de la Junta de Andalucía, con el grupo Vox, después de haber perdido la mayoría absoluta en las elecciones del pasado 17 de mayo, son necesarios apoyos y únicamente los va a encontrar en la formación conservadora. Este sábado en Madrid, el presidente de la Junta en funciones, Juanma Moreno, se reunía durante unos 30 minutos aproximadamente con Santiago Abascal, el presidente de Vox, para avanzar precisamente en cómo va a comenzar la andadura al frente de la Junta de Andalucía en este nuevo mandato como presidente. Será investido antes por el Parlamento de Andalucía. Saben ustedes que el Popular no quiere un pacto de gobierno con Vox, algo que sí han querido sus colegas en Aragón, en Extremadura y en Castilla y León. Él prefiere aquí, con 53 diputados, únicamente acuerdos puntuales, acuerdos parlamentarios.

0: Estamos asistiendo en la jornada de hoy lunes a una nueva sesión en la Audiencia Provincial de Badajoz, en ese juicio que se sigue contra el hermano del presidente del Gobierno. Por supuesto, enchufe la Diputación Provincial, es la recta final ya. Como les venimos contando, el tribunal ha rechazado la petición de David Sánchez de volver a declarar. Un juicio que sigue. Javier Ronda. Javier, buenos días.
1: Buenas tardes ya.
0: Bueno, buenas tardes.
1: Sí, y el juicio...
0: ¿Cómo se pasa la mañana?
1: Sí, es verdad. Y el juicio sigue a esta hora, desde primera hora, y le queda mucho más. Se va a quedar sin poder dar más explicaciones el hermano del presidente del Gobierno con las nuevas imputaciones, porque ya declaraba, ese ha sido el criterio del tribunal según los magistrados. Los abogados de las acusaciones están recordando una y otra vez que la Fiscalía no acusa en este procedimiento y que se le creaba un puesto, así lo decía el abogado, de manos limpias.
2: Hablamos de algo mucho más grave. Es que aquí se llega a crear el puesto para él. Es un puesto innecesario, que nadie había solicitado en la Diputación.
1: Un puesto de forma cutre, ha dicho la letrada de Abogados Cristianos.
3: Casos de corrupción hay muchos, pero tan burdos y tan cutres como este, discúlpenme, yo creo que hay pocos. Entonces, es que se pide hasta los que están debajo, a los directores de conservatorio, que indiquen cuáles van a ser las funciones de su superior. Entonces, es algo que evidentemente es un despropósito.
1: El abogado de la asociación Hazte Oír, otra de las acusaciones en este procedimiento, son siete, ha dicho al tribunal en su informe lo siguiente.
4: Que se crea un puesto para un hermano y a la medida de un hermano. Y esta es la clave. Y es la clave porque es que además se convierte en una especie de homenaje al padre de ambos, de Pedro Sánchez y de David Sánchez. ¿Por qué?
1: Porque el padre de David y de Pedro fue director del Instituto Nacional de Artes Escénicas en la década de los 80, concluía este abogado. Un juicio a cronómetro.
5: Que a José Ramón Suárez...
6: Le quedan 5 minutos.
5: Madre mía, pues hablando de... voy a tratar de hablar más rápido. Han decidido y nos informaron
6: Silencio.
5: De la posibilidad.
6: Silencio,
5: muy bien.
6: Por favor.
1: Todo cronometrado. Si sigue todo así, Nuria, el juicio va a quedar visto para sentencia mañana martes.
0: Pues lo tendrán aquí en cualquier caso, si queda o no visto para sentencia, seguiremos atentos a este juicio que se sigue en la Audiencia Provincial de Badajoz.

0: El gobierno ha confirmado que hasta el momento no hay constancia de que haya españoles afectados por ese terremoto de magnitud 7,8 que ha sacudido el sur de Filipinas, la isla de Mindanao, y que ha causado al menos 14 muertos, 7 desaparecidos y más de un centenar de heridos. Según el Ministerio de Asuntos Exteriores, el consulado en Manila está llevando a cabo el seguimiento de la situación, recabando información sobre los españoles que se encuentren en este país. En el país asiático, el número de españoles en Filipinas supera los 4.000, 3.700 de ellos son residentes y el resto se calcula que son turistas que están de paso. Como apuntamos, hasta el momento 14 los muertos por este intenso terremoto, 7,8 grados, este lunes en la isla de Mindanao, al sur de Filipinas. Reunión en Luxemburgo y de los ministros de Transporte de la Unión Europea. Óscar Puente, a su llegada, ha dicho que va a presionar para que se acelere la fabricación y homologación de trenes. Dice estar muy preocupado por los grandes retrasos en los pedidos de los convoyes.
1: En el verano no va a haber problema de suministro. En todo caso, sí hay un problema de precios, que veremos a ver si se agrava o no en función de las circunstancias de la guerra, ¿no? Pero en este momento no hay señales de alarma activadas en el caso de España en relación con el transporte aéreo, porque las propias compañías nos lanzan un mensaje de tranquilidad, ¿no?
0: En este caso se refería a las aerolíneas. Han trasladado al gobierno que no prevén problemas de suministro de queroseno, aunque sí que admitía, lo acaban de escuchar, que sí podría haber un impacto en los precios en función de la evolución de la guerra en Oriente Medio. Les señalábamos que el ministro dice estar preocupado por el retraso, efectivamente, en la fabricación y en la entrega de esos nuevos pedidos, de esos nuevos trenes.
1: El problema más importante en este momento está en el proceso de fabricación, como consecuencia de la falta de capacidad de la industria europea para atender la demanda que en este momento tiene. Y los ciudadanos están esperando los trenes y nosotros no podemos servírselos. Así que este es un tema muy, muy importante y que hoy vamos a abordar con intensidad.
0: Algeciras acoge esta semana un encuentro de trabajo entre el puerto y el Canal de Panamá para avanzar en un proyecto europeo de corredor marítimo verde. Las dos conexiones buscan reducir las emisiones a cero para el año 2050. Ángeles Carreras.
2: Son tres jornadas en las que las dos conexiones transoceánicas van a poner en común cómo están trabajando para el futuro corredor marítimo verde. Hay varias líneas de trabajo. Una de ellas es la implantación de proyectos de electrificación en los muelles y terminales para fomentar, por ejemplo, que los barcos atracados reduzcan sus emisiones. Beatriz González es especialista en descarbonización en el Canal de Panamá.
3: Estamos comprometidos con nuestra meta de alcanzar cero emisiones netas al 2050. El 98% de las emisiones del Canal de Panamá vienen de las emisiones de los buques. Nosotros lo medimos desde el puerto de origen hasta el puerto de destino después del tránsito del Canal de Panamá. Es por eso que esta iniciativa con la Autoridad Portuaria de la Bahía de Algeciras es muy importante, porque nos permitirá monitorear y reducir estas emisiones.
2: Un socio clave para esta alianza en esta ruta estratégica a ambos lados del Atlántico es Colombia, porque es uno de los principales suministradores de combustibles alternativos. El corredor marítimo verde entre Algeciras y Panamá es una iniciativa presentada el pasado otoño en Bruselas. Está en línea con el Global Gateway y con el objetivo Net Zero de la Organización Marítima Internacional.
0: Estamos también en Almería. Antes de que acabe este año, 5 ayuntamientos de la comarca almeriense del Levante van a tener una nueva depuradora. Ha visitado esta mañana las obras, algunas de esas obras, el consejero Ramón Fernández Pacheco, consejero en funciones de Agricultura. Carlos Juan.
4: Los trabajos de construcción de un equipamiento que permitirá tratar hasta 25.000 metros cúbicos de agua cada día, están al 75%, es un elemento importante para el volumen de población que suma los 5 ayuntamientos, que fluctúa a lo largo del año, sobre todo en verano se producen las mayores concentraciones, es lo que ha destacado el consejero en funciones de Agricultura, Pesca, Agua y Desarrollo Rural, Ramón Fernández Pacheco.
5: Esta instalación va a venir a solucionar los problemas que actualmente tienen pues, municipios tan relevantes, tan importantes en población y que ven tan aumentada la misma en los meses de verano, pues como Mojácar, como Garrucha, Vedar, Turre o Los Gallardos. Ya digo, en una actuación en la que la Junta de Andalucía ha puesto pues toda la carne en el asador. Estamos hablando de 53.000 vecinos que se van a ver beneficiados de la misma y que se enmarca además en otra serie de estrategias que nos están llevando a invertir solo en la comarca del Levante almeriense por encima de 50 millones de euros en materia de infraestructura hidráulica.
4: La Junta invierte 50 millones de euros en equipamientos relacionados con el agua en la comarca del Levante.
0: A pesar de que el mildiu afecta a más de la mitad de las fincas del marco vinícola cordobés de Montilla Moriles, en algunos de los campos, en algunas explotaciones agrarias, la presencia de este hongo es mínima. En estos casos se espera una producción de alta calidad. En el marco de Montilla Moriles nos situamos, Miguel Vallecillo.
6: La uva ya está en proceso de cuajado y la vegetación que la rodea en las vides. Los trabajos actuales en las fincas se dedican a cortar la vegetación restante con idea de que la fuerza de la planta vaya directamente a la uva, facilitando así su desarrollo total. Lo comenta el gerente de Bodega Robles, Francisco Robles.
7: Aunque es verdad que hemos tenido días de calor, por la noche no ha hecho tanta calor y eso la planta lo agradece. Y las semanas que nos esperan ahora, pues en la misma línea, creo que van a ser que favorezca muy bien el crecimiento y maduración de la uva.
6: Lo ideal en cuanto a meteorología, por tanto, es que los días vengan con temperaturas suaves, pero durante las noches bajen.
0: Una y 16 minutos del mediodía. La violencia machista en el mundo rural se caracteriza por una profunda invisibilización, por el aislamiento geográfico y por la dependencia, generalmente dependencia económica, de la mujer respecto del hombre. Voces del Campo, en Jaén, es un proyecto de la Federación de Mujeres del Mundo Rural para visibilizar esa violencia de género, el papel de las asociaciones como espacio seguro y como red de apoyo. Nos lo cuenta desde Jaén Eva López.
8: El peso del qué dirán, la pequeñez de los pueblos y la cercanía vecinal silencian el maltrato. Se suma que la titularidad de las explotaciones agrarias suele ser masculina, lo que deja a la mujer sin recursos propios para salir del ciclo de la violencia. Ana Vilchez, presidenta de Ceres Jaén.
9: En ese paso de valentía a la hora de poder denunciar, pues se siente mucho más cohibida. Son muchos prejuicios que hacen que la mujer decida tomar la salida del silencio. Y además eso se le suma que en la mayoría de los acosos se realizan personas del círculo cercano a la víctima

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2: Proponemos venir con nosotros a Córdoba, al Zoo de Córdoba, porque se llena cada verano de pequeños, de los más pequeños, que disfrutan de talleres diurnos y también estancias nocturnas a las que pueden ir niños, aunque solo ya a partir de los 8 años, con sus familias. Las entradas para estos talleres, para estas actividades del verano en el Zoo de Córdoba, se agotan en pocos minutos. Acercarse a conocer a los animales en la temporada estival. Son más de 500 especies diferentes. Las últimas incorporaciones, una pareja de leones, Zazu y Aisa, y un rinoceronte indio bautizado como Manas. Córdoba, Sonia Rodríguez.
3: Buenas, estamos con el teniente de alcalde delegado de Medio Ambiente y Sostenibilidad del Ayuntamiento de Córdoba, Daniel García.

0: Ibarrola, presentando las actividades de verano previstas en este centro de conservación del Zoo de Córdoba, que ya se ha convertido en un clásico. También estamos con Juan Rafael Rodríguez, que es el responsable del servicio de educación de este zoo. Unas actividades que van a atraer a niños desde 6 a los 12 años, especialmente dirigidas a ellos. Delegado, ¿en qué van a consistir estos talleres diurnos?
1: Bueno, por un lado tendríamos lo que son los campamentos, que es una manera de acercar el trabajo que se realiza en este centro de conservación y sobre todo también intentar, bueno, pues concienciar sobre ese cuidado hacia el medio ambiente, ¿no? En esta época estival, que bueno, que también es dotar de una actividad a los niños ahora que tienen algo más de tiempo. Normalmente lo que trabajamos son en talleres medioambientales, en juegos y en manualidades que se llevan a cabo, en poder también acceder a las instalaciones e interactuar con los animales, y les realizamos también algunas proyecciones para que, bueno, vayan conociendo un poco aspectos un poco concretos sobre el tema del cuidado hacia el planeta. Eso sería por un lado lo que serían los campamentos estivales, que, como ya hemos dicho, están dirigidos a niños de 6 a 12 años, y luego teníamos también algunas de las actividades como es la noche en el zoo, que yo creo que es una actividad también muy demandada por la singularidad que representa, ¿no? El poder estar una noche entera desde las 10 de la noche hasta el día siguiente, hasta las 9 y pico de la mañana del día siguiente, donde, bueno, pues estos niños pues montan también su propio campamento y realizan una serie de actividades con esos monitores y con esos responsables de esa programación o de esa divulgación hacia el medio ambiente. Y sobre todo, bueno, pues es una actividad muy, muy participativa, ¿no? Yo creo que al final lo que hemos conseguido es seguir ampliando este tipo de actividades, que yo creo que son fundamentales también en esta época. También tener en cuenta el colectivo o niños con necesidades especiales, que también lo llevamos a cabo y que hay que agradecer también a otras delegaciones su colaboración, en concreto a mi compañero Bernardo Jordano, y que permite, bueno, que todos los niños sin ningún tipo de discriminación puedan disfrutar de esta actividad. Una actividad que se ha convertido ya en un referente y que hemos pasado, que era una actividad prácticamente desconocida y que no se apostaba por ella, realizó una apuesta firme por la misma, y sobre todo que se acaben las inscripciones en un espacio de tiempo totalmente breve. El año pasado yo creo en 5 minutos estaba todo el aforo completo, ¿no?
0: Este año se han incrementado el número de talleres. Tenemos un aforo de 30 niños.
1: Bueno, por día, o sea, cada día del campamento, o sea, serían 30 niños el aforo que tenemos. Hay que tener en cuenta que, bueno, que tenemos que tener una cantidad que permita llevar a cabo esas actividades con cierta garantía y con cierta efectividad. Y bueno, pues el aforo más o menos que nos permite hacerlo, pues son de 30 personas al día. Serían 30 personas al día, tanto en los campamentos como también en esa actividad de la noche en el zoo.
0: Pues muchísimas gracias, Juan Rafael Rodríguez, Jota, ya también conocido como Jota. ¿Cómo viven los chavales estos campamentos de mañana?
2: Pues la verdad que es una alternativa muy ilusionante para ellos, porque claro, cambian el ir a la escuela en un lugar cerrado por una escuela en un lugar abierto. Entonces vienen con mucha ilusión, dentro de que siguen madrugando, pero la reciben con brazos abiertos, porque además tenemos ya un grupo de asistentes que repiten muchos años y que ya saben más o menos la dinámica. Entonces vienen a pasar un rato de diversión y sobre todo educativo.
0: ¿Y qué se hace? ¿Qué es lo que hacen los niños aquí?
2: Pues la dinámica de la escuela estas estivales, lo que hacemos es trabajar siempre en beneficio del medio ambiente, pero a través de interaccionar con algunos animales, principalmente de granja, los que más acudimos para el tema de la manipulación, de poder el tema trabajar también el aspecto sensorial con ellos, y luego muchísimas actividades de alimentación, de conocimiento de todas las afecciones que desde el ser humano están viendo mermadas eso las poblaciones de estos animales, por lo que les lleva a que estén en peligro de extinción o en cierto grado de amenaza. Entonces ellos colaboran y se conciencian desde nuestra aportación cómo podemos cuidar de estas poblaciones de animales.
0: ¿Y estos niños elaboran la comida, les dan de comer? ¿Qué es lo que hacen?
2: Pues darle el alimento, pero de una forma más novedosa. Por ejemplo, esconderle el alimento dentro de una manualidad, de una caja de cartón, para que el animal tenga que olfatear, tenga que investigar y comportarse lo más parecido posible a como lo haría en libertad. Cuando los animales viven en cautiverio, esa carencia de estímulos hace que a veces pues le den estereotipos, o sea, tengan comportamientos anómalos. Entonces, ellos necesitan estímulos, como cualquier niño cuando llega a las vacaciones y se queda en su casa sin hacer nada. Entonces, los animales necesitan de eso, de tener que olfatear, de tener que buscar, de tener que relacionarse uno a otro. Nosotros se lo proporcionamos a través de manualidades con alimento dentro o con aroma o con diferentes estímulos.
0: Y así los niños aprenden también.
2: Totalmente.
0: Y bueno, ¿y por las noches qué se hace aquí?
2: pues por la noche es lo que menos dormí. Entonces partimos de organizar un campamento. Quiero recalcar que también es una actividad para familia, que estamos cada vez más escasos de actividades para familia, donde se monta el campamento, se hace una gincana nocturna para conocer aquella fauna que tenemos, que tiene hábitos crepusculares, que durante el día no la vemos, pues poder disfrutar de ella también, sin mermarle en nada su tranquilidad, porque son los animales que vamos a ver que estén despiertos, ¿no?
0: ¿Cómo cuáles?
2: Pues las lechuzas, todo lo que son los borreales, las nutrias, bisones, son más de hábitos nocturnos. Entonces podemos disfrutarlo eso en el horario que ellos necesitan.
0: ¿Qué se hace?
2: Pues hacemos una gincana de pruebas para que conozcan también las necesidades de estos animales, la biología, alimentación, lo que les lleva a estar en diferentes grados de amenaza, como he hablado antes. Luego también les preparamos un enriquecimiento de esto, le hacemos algún animal de los más significativos, les ponemos el alimento a través de una, pues a lo mejor hacemos con cartón una cebra o hacemos un mono y luego se lo ponemos a su depredador. Entonces luego al día siguiente accedemos a las instalaciones interiores y le depositamos a estos animales ese regalo, que lo reciben de mucho agrado.
0: ¿Cada año es una noche diferente? ¿Este año a qué se dedica?
2: Bueno, jugamos con la sorpresa. Va a ser alguno de los depredadores y sí, es lo que más les llama la atención, claro, los animales que tienen más carisma. Entonces, aprovechando que hemos tenido hace poco la llegada de una parejita de animales, que ya la comprobarán, pues vamos a ir trabajando con ellos. Este planteamiento de actividades siempre va de la mano del Departamento de Veterinario y de Conservación, para que sean los animales a los que más se les pueda enriquecer con esta actividad.
0: ¿Y todos estos talleres cuándo se producen?
2: La noche en el zoo se van a hacer dos convocatorias, antes de la escuela, el 23 y el 26 de junio, y luego se van a retomar después de la escuela, 14, 17 y 21 de julio. Y la escuela, tenemos una primera semana del 29 de junio al 3 de julio y luego continuamos con la siguiente del 6 al 10 de julio.
0: ¿Y cuándo empiezan esas inscripciones?
2: Jueves empezarán con la escuela y el viernes se empezará con la noche en el zoo. Se hace mediante un formulario de Google, entonces lo que tienen que estar muy atentos por redes sociales a cuando se abran estos formularios, inscribirse lo más rápido posible. Es una cosa, es verdad, que muy atractiva despertarte todos los días con el aullido de un lobo, el cántico de un gibón de mejilla blanca o con el sonido de los flamencos o del hipopótamo. Eso no está al alcance de todas las personas, entonces es verdad que existe mucha demanda.
0: Pues muchísimas gracias, Jota.
2: Muchísimas gracias a ustedes.
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4: Avanza el mediodía, 1:30 de la tarde, 8 de junio, es lunes. Con Alejandro Martín estamos al volante. DGT, Alejandro Martín, buenas tardes.
5: Muy buenas tardes. ¿Qué tal, Nuria? Pues hasta ahora especial precaución en Sevilla, en su ronda S30 en Puente de Centenario, en dirección a la carretera 49, donde van a encontrar más de 5 kilómetros de retenciones y se complica la salida en la 4 en Palmete y Sevilla Este, al igual que la AP4 en Lebrija y las Cabezas de San Juan, ya en sentido sur, en dirección a la capital gaditana. Dificultades en Málaga, en la 7 en San Pedro Alcántara y Nueva Andalucía, en ambos sentidos de la marcha, y también dificultades en la salida de la capital malacitana, en la 45 en Casa Bermeja. Especial precaución en Córdoba, en su autovía A4, en Aldea Quintana y el Arrecife, todo ello en dirección Córdoba Capital, y ya se van a circular en Almería, en la autovía 7 en el Ejido, dirección Motril.
4: Titulares de la actualidad de la mañana, visita del Papa a España, tercera jornada de viaje apostólico. León XIV pide a los obispos que respondan con escucha, justicia y reparación a los abusos sexuales en el seno de la Iglesia. El Papa habla de plaga. Hoy mantendrá un encuentro con las víctimas. Será esta tarde a las 4:30 en la Nunciatura. Prevost, en su discurso ante el Congreso, insta a los diputados y senadores a trabajar por el bien de todos, que los derechos de todos, les ha pedido, estén siempre en la actividad legislativa. Se posiciona en el Congreso contra el aborto y la eutanasia, exige la acogida e integración del inmigrante, critica abiertamente la polarización del ámbito político, advierte también del creciente propósito bélico como signo de poder y de negocio. Se cita esta tarde con miembros de parroquias, colegios católicos, hermandades y congregaciones. Habrá esta tarde también una ofrenda floral a la Almudena. Esta mañana comenzaba la agenda con una entrevista personal con Pedro Sánchez. Más asuntos. Una mujer ha resultado herida de bala en un tiroteo esta madrugada en el barrio del Torrejón, en Huelva. Se investiga la autoría. La Guardia Civil ha detenido a tres menores en la localidad sevillana de Los Palacios por dar una brutal paliza a un hombre de 80 años en plena calle. Los agresores salían de un local de ocio nocturno con una botella de óxido nitroso, el llamado gas de la risa. El Infoca sigue trabajando a esta hora para la completa extinción de un incendio declarado en un paraje de Lepe, en Huelva, cercano a un camping del que hubo que desalojar más de un centenar de escolares. Hoy prosigue el juicio en la Audiencia de Badajoz al hermano del presidente por su supuesto enchufe en la Diputación Provincial. Es ya la recta final. El tribunal ha rechazado la petición de David Sánchez de volver a declarar. Hoy en Andalucía termina el plazo de matriculación para las enseñanzas de infantil, primaria y educación especial. La vivienda se ha encarecido el 12,9% entre enero y marzo. Suma ya, según el INE, 44 trimestres al alza. Se implanta hoy en el sector de la construcción en la provincia de Sevilla y de Huelva la jornada intensiva de verano para evitar las altas temperaturas. Trabajarán en las obras de 7 de la mañana a 3 de la tarde. Se activó ya la semana pasada en Córdoba. Los sindicatos UGT y Comisiones Obreras han convocado 12 jornadas de huelga en Sevilla en el sector logístico. Protesta por el bloqueo en la negociación del convenio provincial. Esto puede afectar a la entrega de los paquetes de lo que compramos online o también en el suministro a supermercados. El precio del petróleo sube más de un 4%, supera los 97 dólares tras los últimos ataques de Irán a Israel y ha habido un fuerte terremoto en Filipinas. Al menos son 14 los muertos, magnitud 7,8 en la región sureña de Mindanao. Vamos también hasta la Agencia Estatal de Meteorología. Buenas tardes, Juan Carlos Piña.
6: ¿Qué tal? Muy buenas tardes. En las próximas horas en Andalucía continuaremos con tiempo estable, eso sí, con nubes de evolución que se formarán en las sierras orientales. Las temperaturas se mantienen hoy con pocos cambios. Alcanzaremos máximas de 36 grados en Sevilla y Córdoba, 34 en Granada y Jaén, 33 en Huelva, 28 en Málaga, 27 en Almería, 25 en Cádiz. Por otro lado, sopla viento flojo de dirección variable con intervalos moderados. Es una información de AEMET.
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4: Estamos en Huelva, se está investigando la autoría de ese tiroteo esta madrugada. Una mujer resultaba herida en una pierna, ha sido ya dada de alta. Felicidad Mendoza.
9: Ha ocurrido en el entorno de la calle Dalia, con ráfagas de disparos en plena madrugada. Como resultado, una mujer resultó herida en una pierna y tras ser atendida por los servicios de emergencia fue trasladada al Hospital Juan Ramón Jiménez. Su estado no reviste gravedad y ya está dada de alta. Se trabaja ahora para identificar a dos personas presuntamente implicadas, según ha informado la subdelegada del Gobierno, María José Rico.
10: Ese barrio en concreto, hay otros que también lo están, tiene unos dispositivos especiales de seguimiento y de monitorización cuando lo requiere, más cuando hay un incidente de este tipo, pues se refuerzan. Van a intentar identificar a los autores, estarán supongo canalizando cámaras, en fin, los medios que ellos tengan de investigación, y en el momento que haya alguna detención y se ponga a disposición judicial, enseguida lo trasladamos a los medios.
9: Este barrio ha sido escenario de enfrentamientos entre clanes, aunque las cosas se recrudecieron desde las muertes de dos hombres en 2020 y 2024. No obstante, desde la subdelegación del Gobierno se descarta que guarden relación.
4: Estamos en plena campaña de la declaración de la renta y el personal de la agencia tributaria hoy mantiene un paro de 24 horas, un paro convocado por CESIF. Exigen mejoras laborales, los trabajadores se han concentrado en distintas instalaciones de la agencia tributaria, entre otras en la sede central de Hacienda en Sevilla. María José Andrade.
11: Refuerzo de plantilla, desbloqueo de carrera profesional, regulación del teletrabajo y reconocimiento como profesión de riesgo para vigilancia aduanera son algunas de las mejoras que se exige desde el CESIS Andalucía. Fran García, portavoz de Andalucía, ha hecho hincapié en que a pesar de las reuniones mantenidas no se ha podido llegar a ningún acuerdo.
12: Todo este tiempo se han venido realizando reuniones con la agencia tributaria para negociar esa carrera y nos hemos visto que en la última nos dijeron que ya no se iba a volver a negociar y que además lo que iban a hacer es realizar concursos de carrera, pero solo para ellos, para los inspectores de momento. Claro, eso ha sido el detonante para estas movilizaciones.
11: Hasta Sevilla han llegado algunos funcionarios de la agencia tributaria de otras provincias para apoyar la huelga, como Enrique Martínez, que se ha desplazado desde Granada.
13: y aquí estamos protestando y bueno, pues seguiremos protestando hasta que nos hagan caso y la administración quiera escuchar nuestra prerrogativa y nuestros derechos, que no es ni más ni menos que lo que ya está reconocido, firmado y que no están cumpliendo.
11: Los convocantes han señalado que las pérdidas que puede ocasionar esta movilización van a ser cuantiosas, pero también han pedido perdón porque las citas que estaban programadas para hoy no se van a atender.
12: Haciendo una matemática básica, pues si hay una recaudación de tantos miles de millones en campaña del IRPF, la pérdida de un día pues supondría, así, con unas matemáticas básicas, una pérdida muy elevada de esa. Y por supuesto, somos conscientes del perjuicio y pedimos disculpas a los contribuyentes que cuando vayan a asistir a sus citas no se les atienda. Pero
11: los convocantes anuncian más movilizaciones y no se llegará a ningún acuerdo.

0: Encontramos en El Cuervo también el escenario de la actualidad a esta hora, en esta pequeña localidad sevillana. El consejero Antonio Saz, que es el responsable de Sanidad en Funciones, está conociendo las obras para hacer realidad un nuevo centro de salud. Entrará en funcionamiento ese nuevo centro de salud en octubre. Una inversión de 3.700.000 euros, más de 1.200 metros cuadrados. Está allí en El Cuervo a esta hora Sara de Borja. Sara, buenas tardes.
1: Hola, buenas tardes. Pues sí, este centro de salud es una demanda que llevan años pidiendo los habitantes del Cuervo, desde 2003. Y hoy el consejero en funciones de sanidad, junto con el alcalde del municipio, José Manuel Oliva, entre otras autoridades, han estado visitando las obras de las nuevas dependencias que entrarán en funcionamiento después de resolver algunos problemas detectados durante su ejecución en el tendido eléctrico. El proyecto ha contado con una inversión final de 3,7 millones de euros por parte del Servicio Andaluz de Salud, y el nuevo edificio contará con 16 consultas, área de pediatría, sala de lactancia y un dispositivo completo de urgencias y cuidados críticos. Sanz ha destacado que es un ejemplo del ambicioso plan de infraestructura que la Junta de Andalucía lleva en Sevilla. Desde 2019, el conjunto de Andalucía se han construido 107 nuevas infraestructuras sanitarias con una inversión superior a los 2.800 millones de euros. Este centro de salud, como hemos podido ver, porque lo hemos visitado por dentro, va a garantizar una atención sanitaria de calidad, acorde a las necesidades actuales tanto de los profesionales que trabajarán en este centro como de los vecinos del Cuervo. También hemos podido hablar con el consejero de Sanidad en Funciones, Antonio Sanz, de la posibilidad del pacto entre el Partido Popular y Vox para llegar a un acuerdo de gobierno, y ha pedido pues discreción. Ha vuelto a hablar de discreción, como ya ha hecho el presidente de la Junta de Andalucía en Funciones, Juanma Moreno, y nos ha pedido paciencia y a esperar.
0: Gracias, Sara de Borja, en directo a esta hora desde El Cuervo, esa localidad sevillana, 1:41 del mediodía. En Málaga se ha descubierto esta mañana una placa que homenajea al fundador de la Asociación contra el Silencio y el Olvido por la Recuperación de la Memoria Histórica de Málaga. Una placa que homenajea a Francisco Espinosa Jiménez. En la Pirámide de la Memoria, en la Pirámide de la Memoria del Parque de San Rafael, está a esta hora Raquel Ruiz. Raquel.
2: ¿Qué tal, compañeros? Saludos. Estamos aquí que se acaba de inaugurar la placa homenaje en memoria de Francisco Espinosa, el primer presidente de la Asociación contra el Silencio y el Olvido por la Recuperación de la Memoria Histórica de Málaga. Un homenaje bien merecido y que hoy compartimos con el actual presidente de esta asociación, Rafael Molina.
3: Buenas tardes. Pues, hombre, hoy vamos a rendir un homenaje especial a una persona pues que ha sido el alma de nuestra asociación, es el alma de que todo eso se haya podido realizar. Sin su trabajo, sin su tesón, sin su estudio y sin su participación, pues no hubiera conseguido nadie, por lo menos en los momentos en que se hizo, antes de que existiera Ley de Memoria Democrática, Ley de Memoria Histórica. O sea, él ha sido un impulsor de esto y ha hecho que la gente que le hemos ayudado, pues todo lo que hacíamos nosotros era sencillamente aportarle a él la información, para que él después ha sido el ordenador que ha procesado todo, que ha sacado los nombres, que ha puesto cada persona en su lugar, cada persona identificada perfectamente con su historial, con dónde estuvo, lo que hizo, cuándo fue condenado, quiénes eran sus familiares, en fin, toda una información brutal que él ha conseguido ordenar pues durante 12, 13 años que ha estado investigando más años.
2: ¿Por qué fue una excavación ejemplar, esa excavación pionera?
3: Pues fue una excavación ejemplar porque, primero, es la fosa más grande que se ha exhumado en el este de Europa. En España es la más grande. Es una fosa donde hay documentado 4.400 fusilados, donde unos 900 o 1.000 pudieron pagar su entierro, y después, al paso de los años, pues fueron llevados a pueblos sus familiares o pasaron al osario, como otros muchos. Aquí sentado al lado está el presidente antiguo, que que su abuelo pues fue fusilado y ellos consiguieron llevarlo a su pueblo. Entonces, y después hubo un momento en que cuando se iba a inaugurar el Valle de los Caídos, pues se pidió por parte del gobierno que se exhumaran fosas y se mandaran restos para llenar el Valle de los Caídos, porque la gente de derecha tenía, bueno, los de Málaga están enterrados en la catedral, nadie lo iba a sacar de la catedral para mandarlo. Aparte de que el Papa exigía que fuesen de los dos bandos, entonces mandó, sin permiso de nadie ni nada, exhumaron fosas, 80 cajas, y 13 individuales, 80 cajas para 15 cuerpos y 13 individuales pertenecientes a unos unas personas de Benarrabá. Eso lo tenemos documentado con la factura de la funeraria Alfaro, donde se pagaron las 80.000 pesetas que costaron las cajas y el traslado al Valle de los Caídos. O sea que y lo que estaban aquí, pues de lo que se trataba era de devolverles y darles un entierro digno, que sus nombres pues vuelvan a tener la dignidad que les robaron.
2: Bueno, también estamos aquí con Rocío Espinosa, la hija del primer fundador de la asociación. Rocío, hoy es un día para tu familia muy,
4: muy importante. Sí, la verdad es que este reconocimiento hacia mi padre lo merecía porque ha sido gran parte de su vida, la dedicó a esta causa de poder, igual que con su padre, pues poder dignificar la memoria de todas esas víctimas que fallecieron durante la Guerra Civil, la represión franquista. Entonces, él siempre fue un luchador, siempre. De muy pequeñito se tuvo que poner muy pronto a trabajar porque tenía que ayudar a su madre. Y siempre estuvo al lado del más débil, ayudando siempre al más desamparado. Y como sindicalista que fue también, él dedicó su vida siempre a estar por los derechos de los demás, ¿no? Y luchar por ellos también. Entonces, pues claro, él tenía esa cosita de que tenía que saber cómo, cuándo, dónde, por qué de su padre, ¿no? Y ya de adulto, pues lo llevó a cabo.
2: ¿Encontró respuestas a todas esas preguntas a las que tenía tu abuela y a las que él tenía también, que no lo llegó a conocer porque estaba en el vientre de tu abuela?
4: Sí, lo que pasa es que mi padre, la poquita información que pudo darle mi madre, su madre, perdón, él empezó a recabar pues por todas las instituciones, todos los archivos, registros y fue, era, se empeñaba mucho, era muy impulsivo en sus deseos, ¿no? Y bueno, y lo consiguió. Y luego él pensaba todavía, porque no solamente se quedó satisfecho con que había encontrado todo para esclarecer la verdad de su padre, pero también pensaba en todas esas familias, tantísimas que habían desaparecido sus seres queridos, que estaban en la misma situación que tenía, que tuvo mi padre. Y él pues quiso pues colaborar, ayudar como él tenía ya una base de su padre de búsqueda, pero ya quiso ayudar a tantas familias que también había estado en la misma situación que él. Y la verdad que el hecho de tener que darle a tantas víctimas que fueron represaliadas también, fallecidas en la guerra, pues para él fue un orgullo que al final se le hiciera un momento de dignificación y de reconocimiento a todas estas personas.
2: Pues muchas gracias, Rocío, muchas gracias, Rafael, por haber atendido a los micrófonos de Canal Sur Radio esta mañana. Hoy Málaga recuerda a Francisco Espinosa, ese hombre que luchó contra el olvido de muchos fusilados malagueños y de las familias que no tenían respuesta. Él consiguió arrojar luz para muchas de esas familias.
0: Gracias, Raquel. 1:47, hay novedades. Novedades en el caso Plus Ultra, porque las acusaciones populares que coordina el PP piden al juez José Luis Calama, el juez de la Audiencia Nacional, que impute a las hijas del expresidente Zapatero, que impute por 3 delitos a las hijas del expresidente del gobierno, en este caso Plus Ultra, que gira en torno a una supuesta red de influencias en favor de la aerolínea. Solicita el PP la declaración en calidad de investigada de Alba Rodríguez y Laura Rodríguez, y también solicita la declaración del exministro de Transportes, José Luis Ábalos, y de el que era su asesor, Koldo García, ambos Tanto Ábalos como Koldo García están en prisión preventiva, ya saben ustedes, a la espera de sentencia por parte del Supremo por supuestos amaños en contratos de mascarilla en pandemia. Las acusaciones, que por cierto avanzan su intención de solicitar medidas cautelares, creen que hay indicios para investigar a las hijas del expresidente del Gobierno por delito de blanqueo, falsedad y participación en organización criminal. En total solicitan la imputación de más de una decena de personas. Zapatero está citado a declarar como investigado en la Audiencia Nacional los próximos días 17 y 18 de junio.

0: Diputación solicita al Partido Popular de las hijas de Zapatero, Alba Rodríguez Espinosa, Laura Rodríguez Espinosa. Vamos a seguir contándoles asuntos de interés en la mañana de hoy, lunes 8 de junio. Vamos a hablarles también de los océanos. Que hoy es el Día Mundial de los Océanos, una jornada para recordar que menos del 1% del océano de alta mar está protegido y que las aguas del planeta enfrentan graves problemas derivados casi todos ellos, de la acción humana. Javier Bolaños.
1: A pesar de que los mares y océanos del planeta son los responsables del 50% del oxígeno que respiramos, a pesar de que son básicos para la supervivencia de 3.000 millones de personas que viven de ellos directamente, a pesar de que nos suministran materias primas y de que son un supermercado 24/7 para toda la humanidad, los ecosistemas marinos están dejados de la mano del hombre. Básicamente, los estamos esquilmando y su equilibrio en materia de biodiversidad es cada vez más precario, como nos recuerda Ana Pascual de Greenpeace.
2: Los pescadores y pescadoras que salen a faenar necesitan estar muchas más horas para conseguir la misma cantidad de pescado que hace unos años. Es decir, que estamos viendo que, como a causa del cambio climático, que está aumentando, por ejemplo, la temperatura de los océanos, pues las especies cambian de patrones, ¿no?, de distribución. Aparte que cada vez hay menos porque hemos sobreexplotado los recursos pesqueros en muchas ocasiones, pues hay que sumarle otras amenazas que enfrentan los océanos, como el cambio climático. Entonces, pues vemos eso, una pérdida de especies.
1: Hoy tenemos más plástico que peces en algunas zonas del Mediterráneo, aguas más ácidas que disuelven conchas y corales, y un océano que absorbe tanto calor que ya registra olas térmicas que matan praderas enteras de Posidonia. Mares más calientes, más ácidos y más vacíos que, si seguimos así, perderán en unas décadas su capacidad para protegernos.
0: Granada ha dicho ya adiós a su feria, a la Feria del Corpus 2026. La feria acaba de terminar, el ayuntamiento hace balance y nos han dicho que el recinto ferial de Almanjayar ha recibido un 19% más de visitantes respecto a la pasada edición de la Feria del Corpus. Noemí Fernández, Granada.
3: En concreto, ese aumento del número de visitantes al recinto ferial de Almanjayar ha sido del 18,90%. Sube también el número de usuarios del transporte público en un 20% más. Todo ello a pesar de la huelga de los trabajadores del metro que ha afectado a algunas jornadas. En cuanto a la seguridad, se han realizado más de 1.000 servicios por parte de los agentes de la policía local en una feria en la que además se consolida la presencia de las casetas tradicionales. Ahora mismo son ya 61 de un total de 79. Jorge Saavedra es portavoz del Gobierno Municipal.
4: Hemos dado un salto de calidad también en las instalaciones, en esas calles que ya están todas remodeladas, con una última inversión de más de 1 millón de euros que hizo el Ayuntamiento de Granada. También con un número récord de casetas tradicionales, lo que indica que también seguimos cuidando nuestra cultura, nuestra historia, nuestra tradición. Pero también destacar que el dato que manejamos de asistencia al ferial ha crecido casi un 19%.
3: Según el Ayuntamiento de Granada, ha sido una Feria del Corpus también sostenible, con 68.000 kilos de residuos reciclados.
0: Y Andy Morales, antiguo componente de Andy Lucas, acaba de presentar un nuevo single titulado Deseo. Lo interpreta junto a Nolasco, al artista sevillano Nolasco, que es el autor de la letra. Marina Romero.
5: Un nuevo single que así han interpretado para los micrófonos de Canal Sur Radio. Deseo.

0: Este nuevo tema, titulado Deseo, está incluido en el último álbum de Andy, primero en solitario, y ya podemos disfrutar de él interpretado por el artista gaditano. A partir del 19 de junio podremos escucharlo también cantado a dúo junto con el cantautor sevillano Nolasco, autor de la letra de este tema y que mantiene una estrecha relación de amistad con Andy. Ese mismo día se estrenará también el videoclip de esta canción, rodado en un lugar tan emblemático como el Castillo de Santipetri en San Fernando. A la presentación de este single se ha sumado el anuncio de dos conciertos en la provincia de Cádiz. Uno de ellos será el 25 de septiembre en el Gran Teatro Falla, algo que para Andy es muy especial.
1: Donde por supuesto se me va el alma es en mi tierra, en Cádiz, en el Teatro Falla. Y bueno, os puedo decir que estoy muy contento, que aunque sea un año diferente está siendo bonito y espero que siga así y que termine mejor aún.
0: Andy Morales también actuará en la Plaza de Toros del Bosque en diciembre. En ambos conciertos contará con la colaboración de Nolasco.
2: Y cinco bandas van a animar la quinta edición del Huelva Rock. Se celebra el próximo 17 de junio en la explanada del Nuevo Colombino. Natalio Blanco.
3: El rock sigue más vivo que nunca en la provincia onubense. Muestra de ello es la celebración de la quinta edición de su ya tradicional Huelva Rock, que en esta ocasión reúne a tres bandas de Huelva y otras dos de Algeciras y Granada. Nacho Molina, concejal de Cultura del Ayuntamiento.
4: Este festival nació gracias al impulso y la ilusión de la Asociación Huelva Rock, que trabaja durante todo el año para difundir y promover este género musical en nuestra ciudad. Desde el Ayuntamiento, además, pues por eso mismo queremos reconocer y agradecer todo el trabajo que hacéis y el compromiso que tiene esta asociación con la música, con la cultura y con Huelva.
3: La cita musical tendrá lugar en la explanada del Estadio Nuevo Colombino y desde las 6:30 de la tarde hasta bien entrada la madrugada actuarán las bandas onubense Blasphemium, Fate and Fortune, Malvajío, además de la algecireña Ketiu y la procedente de Granada Azrael. La vicepresidenta del Huelva Rock, Elena Navarro, ha destacado la excelente salud rockera que mantiene este festival musical.
5: Huelva, aparte de ser raíz, ¿no?, de flamenco y de otros estilos, pues Huelva es muy rockera y metalera.
3: El evento musical, que en ediciones anteriores ha reunido a más de 2.000 espectadores con entrada gratuita, cuenta también con su ya tradicional camión escenario para las actuaciones, además de stand de artesanía y merchandising y una barra a precios populares. El Huelva Rock nació con el propósito de dar proyección a bandas locales emergentes, además de contar con otros grupos de amplia trayectoria. En esta ocasión contarán con bandas de todos los gustos, metal sinfónico, stoners y heavy metal.

24 minutos, alcanzamos las 2 de la tarde. Les hemos contado que el Partido Popular pide la imputación de las hijas de José Luis Rodríguez Zapatero, el que fuera presidente del gobierno, en el denominado caso Flux Ultra. Pero también hay novedades hasta ahora en cuanto al caso bautizado como caso Leire 10. El juez cita a declarar a Cristina Narbona, la presidenta del Partido Socialista, perdón, cita a declarar a Cristina Narbona como testigo el próximo 10 de julio. El magistrado responde de esta manera a la petición de la Fiscalía Anticorrupción, que solicitaba citar a Cristina Narbona como presidenta del PSOE por una reunión que mantuvo con Leire 10. Está citada a declarar el 10 de julio en calidad de testigo.

Desde bien temprano en la mañana les hemos estado contando toda la actualidad, la de este 8 de junio, jornada marcada por la visita del Papa, por la visita de León XIV a nuestro país. Tercera jornada de este viaje apostólico que continuará, saben ustedes ya, mañana se desplaza a Barcelona y también el Papa, el Pontífice, estará en las Islas Canarias. Se los seguiremos contando durante la semana que hoy comienza aquí en Radio Andalucía Información.

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2: Saludos, ¿qué tal estás? Muy buenas tardes. La visita del Papa en Madrid centra hoy todos los focos de atención. León XIV ha reclamado en su discurso en el Congreso una acogida respetuosa y posibilidades reales de integración para los inmigrantes. El pontífice ha lanzado un mensaje contra el aborto y la eutanasia y ha criticado la crispación política. Al finalizar, ha recibido una ovación de 7 minutos. Madrid, Carmen del Arco, buenas tardes.
3: Buenas tardes. Y discurso social de León XIV en un hemiciclo lleno de diputados y senadores que, como decías, han ovacionado durante 7 minutos sus palabras. Ante políticos, una advertencia política.
4: Quienes ejercen una responsabilidad pública tienen una especial obligación de custodiar la palabra para desarmar el lenguaje. La firmeza no exige desprecio. La discrepancia no conlleva humillación.
3: Pero además ha censurado la eutanasia y el aborto al defender la vida desde la concepción hasta el ocaso natural, ha dicho, y ha alertado contra el aumento del gasto militar como respuesta al creciente escenario de guerras en el mundo. En el Congreso solo han faltado 2 grupos, Podemos y los nacionalistas gallegos, y han estado 2 expresidentes, Aznar y Rajoy, frente a las ausencias socialistas de Zapatero y González.
2: Antes, el Papa se ha reunido con Pedro Sánchez durante unos 20 minutos en la Anunciatura Apostólica en Madrid, la Embajada del Vaticano en España, donde a esta hora León XIV almuerza con los obispos españoles, a los que ha pedido responder a los abusos en la Iglesia con verdad, justicia y reparación. Estamos en plena cuenta atrás para el 11 de junio, fecha en la que se constituye el nuevo Parlamento de Andalucía con la configuración salida de las elecciones del pasado 17 de mayo, lo que pone en marcha el reloj de la investidura del presidente de la Junta. El Partido Popular necesita al menos 2 apoyos de otro grupo y solo Vox está dispuesto a dárselos, pero su voto no es gratis y en estos días le va a poner precio. Las negociaciones están marcadas por la discreción en ambas formaciones políticas. 48 horas antes de la sesión constitutiva del Parlamento, Juanma Moreno ha apelado hoy al entendimiento entre diferentes para conseguir el consenso, haciendo suyas las palabras del Papa.
5: Espero, deseo y confío que esas bellas palabras de su santidad el Papa calen en lo más profundo de la sociedad española y de manera muy especial también en los dirigentes políticos, para que hagamos entre todos, como hacemos desde Andalucía, un esfuerzo diario por comprender, por entender, incluso por empatizar con el que no piensa como nosotros.
2: La Audiencia de Badajoz ha rechazado la petición de David Sánchez, el hermano del presidente del Gobierno, de volver a declarar en el juicio que se sigue contra él en esa audiencia provincial, después de que el pasado jueves Partido Popular, Vox y otras 4 acusaciones populares incluyeran nuevos hechos presuntamente delictivos para elevar de 3 a 6 años su petición de pena de prisión. Javier Ronda, buenas tardes.
6: Buenas tardes, Jorge. Los abogados están recordando una y otra vez en sus informes que la Fiscalía no acusa. Así lo hemos escuchado en los letrados de Vox y también de Manos Limpias.
7: Fiscalía no ha acusado. Tendría órdenes de sus superiores, que todos sabemos de quién depende, y que actualmente se le conoce por sus siglas PS. Efectivamente, Pedro Sánchez.
8: Este proceso existe, en primer lugar, no desde luego gracias a la Fiscalía, este proceso existe gracias a la prensa libre de este país.
6: Mañana martes está previsto que el juicio quede visto para sentencia.
2: Mientras, seguimos conociendo novedades en la investigación del llamado caso Leire y también sobre el material incautado al expresidente Zapatero en el registro efectuado por la Unidad de Delincuencia Económica y Fiscal de la Policía. Auxi Contreras, buenas tardes.
9: Buenas tardes, Jorge. La Fiscalía Anticorrupción ha solicitado al juez de la Audiencia Nacional, Santiago Pedraz, que llame como testigo en la investigación del caso Leire 10 a 2 generales que lideraron la UCO de la Guardia Civil, que desvelaron presiones para ponerse de perfil. También ha solicitado la testifical del jefe del Estado Mayor de la Guardia Civil. Por otro lado, un primer examen de las joyas encontradas en una caja fuerte de José Luis Rodríguez Zapatero durante el registro de la UDEF llevado a cabo el pasado 17 de mayo en la sede del PSOE, ha concluido que se trata de piedras preciosas auténticas. Según los expertos, se trata de diamantes, rubíes y esmeraldas con un valor en torno al 1.000.000 euros. De momento, no hay constancia de que estas joyas hayan sido declaradas a Hacienda.
2: Hemos conocido también hace unos minutos que el juez Pedraz ha citado a declarar a Cristina Narbona como testigo. Lo ha hecho el próximo 10 de julio en el marco del caso Leire. El magistrado responde así a una petición de la Fiscalía Anticorrupción que pedía citar a la presidenta del Partido Socialista por una reunión que mantuvo con Leire Díez. El precio de la vivienda, atención, se encareció casi un 13% en el primer trimestre de 2026, encadenando así 44 trimestres al alza. Los cinco últimos han registrado aumentos superiores al 12%. Ana Giraldes, buenas tardes.
0: Buenas tardes. Por tipo de vivienda, la de segunda mano se encareció el 13,5% en los tres primeros meses de 2026, su mayor aumento en 19 años. En el caso de la vivienda nueva lo hizo el 9,1%. En Andalucía se incrementaron los precios un 13,6%. También por encima de la media, y todo ello en un contexto marcado por la falta de viviendas disponibles para atender a una demanda creciente y lo que sigue presionando al alza los precios y agrava las dificultades de acceso, especialmente de los jóvenes y aquellos con menos recursos. Esto se refleja en la compraventa de viviendas, que ha registrado una caída del 2,2% en marzo.
2: Un estudio de AINIA, la Asociación de Investigación de la Industria Agroalimentaria, muestra que la subida de los precios sigue influyendo en la forma de comprar alimentos y bebidas. El 63% de los consumidores afirma haber modificado sus hábitos de compra y consumo por este motivo. Un 85% se fija más en el precio, el 78% compra más productos que están en oferta y el 74% declara que se permite menos caprichos. También tenemos una amplia crónica de sucesos. La Guardia Civil ha detenido a tres menores acusados de dar una brutal paliza a un hombre de 80 años. Ha ocurrido en la localidad sevillana de Los Palacios. En Huelva, una mujer ha resultado herida en un nuevo tiroteo esta madrugada en el barrio del Torrejón, en la capital. En Málaga, un joven camarero fue apuñalado anoche mientras estaba trabajando. Y en Almería, esta mañana ha comenzado en la Audiencia Provincial el juicio contra un hombre acusado de atropellar de forma mortal con su camioneta a una vecina. En el capítulo laboral, convocatoria de huelga de 24 horas en la agencia tributaria. El paro coincide con el arranque de la atención presencial en la campaña y a tan solo 4 semanas de su finalización. También huelga en el sector logístico en la provincia de Sevilla. Afecta a unas 6.000 personas de aquí hasta el viernes. Afecta a grandes plataformas como Amazon, DHL, Carrefour o Heineken, así como a la distribución de supermercados. Y la crónica internacional, miramos a Filipinas y también a Oriente Medio. Charo Jiménez, buenas tardes.
10: Hola, ¿qué tal? Buenas tardes. 32 muertos y más de 100 desaparecidos son las cifras que ofrece el gobierno filipino tras el terremoto de 7,8 grados que ha sacudido la región de Mindanao, cuya costa ha sido desalojada por alerta de tsunami. Hoy además se cumplen 100 días de la guerra en Irán, en medio de una escalada bélica con intercambio de ataques entre Teherán e Israel. Una guerra que ha causado más de 7.000 muertos y más de 46.000 heridos entre los distintos bandos.
11: El batir de los mares sobre espumadas rocas.
2: Hoy se celebra el Día Mundial de los Océanos, una fecha establecida por Naciones Unidas para reconocer el papel fundamental que juegan los mares en la vida cotidiana y para recordar también la necesidad de protegerlos frente a la contaminación y a la sobreexplotación. Los océanos, los mares, producen al menos el 50% del oxígeno que respiramos y es la principal fuente de proteínas para más de 1.000 millones de personas en todo el mundo. 2:08, vamos con la previsión del tiempo para esta tarde en Andalucía. Agencia Estatal, Carlos Piña, buenas tardes.
12: ¿Qué tal? Muy buenas tardes. En las próximas horas en Andalucía continuaremos con tiempo estable, eso sí, con nubes de evolución que se formarán en las sierras orientales. Las temperaturas se mantienen hoy con pocos cambios. Alcanzaremos máximas de 36 grados en Sevilla y Córdoba, 34 en Granada y Jaén, 33 en Huelva, 28 en Málaga, 27 en Almería, 25 en Cádiz. Por otro lado, sopla viento flojo de dirección variable con intervalos moderados. Es una información de AEMET.
2: Y en deportes, pendientes de la segunda división, con dos equipos andaluces empujando hacia arriba, el Almería y el Málaga, que juegan mañana y el miércoles sus partidos de vuelta de los playoffs por el ascenso. Y en puertas del Mundial juega España esta madrugada su último amistoso. Será con Perú. Lola Camacho, buenas tardes.
13: Buenas tardes, Almería-Castellón. Mañana a las 9 de la noche en el UDA Stadium. Los de Rubi vienen del 0-1 de la ida en Castalia. A la misma hora, justo el día después, Málaga-Las Palmas. La Rosaleda a reventar con las entradas agotadas. Empate a 1 en la ida. Si pasan los andaluces esta fase, ambos se verán en la final disputándose el ascenso. Y a las 4 de la madrugada, pegados a la pantalla, La Roja se mide con Perú en México, donde han tenido a su llegada una recesión por todo lo alto. Luis de la Fuente perfilará en este amistoso el que podría ser su 11 para su debut en el Mundial el próximo lunes 15 de junio contra Cabo Verde. Entre algodones, los tres tocados, Lamine Yamal, Nico Williams y Víctor Muñoz, que confía estarán recuperados para ese primer partido.
2: Vaya ahorita en el Mundial, los partidos, bueno, hay que ser muy, muy, muy aficionado para estar hasta las 4 de la mañana pendiente. Gracias, Lola. Seguimos hasta las 3 de la tarde, ya saben, con el desarrollo de todas las noticias que conforman la actualidad de esta jornada, de este 8 de junio, con la realización de Pedro Luis Moreno y la producción de Carlos Menor y Petra Martín.
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2: León XIV, que ha pronunciado esta mañana un discurso histórico en el Congreso. Por primera vez, un representante del Vaticano se ha dirigido en el hemiciclo a senadores y a diputados ante los que ha criticado la polarización política. Además, ha defendido la integración de los migrantes, para los que pide una acogida respetuosa, y se ha situado frente al rearme mundial, la eutanasia y el aborto. Solo han faltado dos grupos políticos, Podemos y el BNG, y se han ausentado los dos expresidentes socialistas, Felipe González y Rodríguez Zapatero. Si han estado con el Papa, Aznar y Rajoy. Estamos de nuevo en Madrid. Carmen del Arco, saludos de nuevo.
16: Buenas tardes. León XIV ha reconocido al salir del Congreso que está siendo espectacular la acogida que está teniendo en España, incluida la de senadores y diputados que le han aplaudido durante 7 minutos, una ovación que ha cerrado él mismo saliendo del hemiciclo todavía entre aplausos. El Papa, en este histórico discurso abordado de frente a la actualidad, se ha situado contra la polarización y les ha recordado a los políticos que tan atentamente le miraban que el poder tiene límites.
4: La pluralidad política no debería degenerar en descalificación permanente del adversario.
16: Se esperaban sus palabras sobre inmigración. Para los que llegan, reclama una acogida respetuosa y unas posibilidades reales de integración, rechazando de plano cualquier discriminación hacia ellos.
4: Ahí donde una persona es discriminada por su origen nacional, étnico, religioso o lingüístico, o por su condición económica y social, se vulnera gravemente el principio universal de la igual dignidad de todos los seres humanos.
16: No han sorprendido sus mensajes en defensa de la paz, sí la crítica a que la respuesta a los conflictos sea aumentar el gasto militar, y se ha situado al lado de la legalidad internacional.
4: Preocupa que en diversos lugares del mundo y también en Europa vuelva a presentarse el rearme como respuesta casi inevitable ante la fragilidad del escenario internacional.
16: Han seguido los mensajes en la Cámara rechazando el aborto y la eutanasia.
4: Toda vida humana debe ser reconocida y custodiada desde su concepción hasta su ocaso natural.
16: León XIV se ha ido con regalos del Congreso y del Senado, oficiales, pero también con peticiones. La de Junts, que le hacía Miriam Noguera reclamándole que hable catalán en Barcelona, y la de Sumar, que le ha entregado una carta del sindicato de inquilinas denunciando la situación de la vivienda.
2: Antes de trasladarse al Congreso, el Papa ha recibido al presidente del Gobierno en la sede de la Anunciatura Apostólica, un encuentro de unos 20 minutos en el que Sánchez le ha regalado al pontífice un bonsái de olivo de 13 años, un árbol que lleva siglos enraizado en nuestra historia y que es símbolo universal de la paz y del diálogo. Enviado especial a Madrid, siguiendo la visita del Papa, Fran López de Paz. Buenas tardes.
17: Buenas tardes. Estaba claro que el presidente del Gobierno, Pedro Sánchez, iba a ser un actor secundario en esta primera parte de la visita del Papa. Sin focos, sin cámara, le ha visitado esta mañana en el edificio de la Anunciatura para charlar con él durante 20 minutos y regalarle un bonsái, el bonsái de un olivo. En esa misma nunciatura y también por la mañana se concentraron afectados por los abusos del clero que no han sido invitados a la reunión que va a mantener el Papa con ellos esta tarde. Un asunto, el de la pederastia, que el pontífice no orilló cuando, después del acto del Congreso, se reunió con todos los obispos. Fue así de claro al calificarla.
4: Ante esta plaga, la comunidad eclesial está llamada a responder con la escucha, la verdad, la justicia, la reparación, y un compromiso cada vez más decidido en la prevención y la cultura del cuidado.
17: Esta tarde, antes de ir a la Catedral de la Almudena, se va a reunir, como hemos dicho, con algunas de las víctimas de la pederastia. Allí también estarán víctimas de acoso psicológico en órdenes como las Hijas del Amor Misericordioso en vías de extinción.
2: Las reacciones de los representantes políticos sobre las palabras del Papa en su visita al Congreso coinciden en que hay concordancia entre el discurso papal y las ideas que defienden. Así lo ha señalado el ministro de la Presidencia, Félix Bolaños, quien ha afirmado que el Ejecutivo está alineado con las palabras del pontífice respecto a la paz y a la migración, a su juicio, los dos grandes temas de debate en el mundo. Ante las diferencias en otros asuntos como el aborto y la eutanasia, Bolaños habla de respeto.
18: En los dos grandes debates, no ya en España, no ya en Europa, en el mundo, que es la defensa de la paz, la defensa del derecho internacional y la defensa de la dignidad humana, el discurso del Papa es absolutamente concordante, absolutamente coherente con la posición del Gobierno de España.
2: El líder de los populares, Núñez Feijóo, ha dicho que comparte de la A a la Z su discurso y alerta de un déficit de respeto a las convicciones en España. Afirma sentirse feliz por las palabras de León XIV.
19: Para un partido como el nuestro, que hunde sus raíces y su ideario en el humanismo cristiano, comprenderá que tenía un interés especial escuchar al Papa, y por tanto yo no puedo más que sentirme no solo satisfecho, sino pues feliz.
2: Desde Vox, Santiago Abascal asegura que una cosa es el discurso sobre la migración del Papa y otra la política práctica.
20: La necesidad de acogida al débil, al inmigrante, al extranjero es perfectamente compatible con las leyes de los estados, como reivindica el propio León XIV, y hasta tal punto lo entiende bien también León XIV, que yo creo que se distingue perfectamente entre el discurso y la política práctica.
2: La secretaria general de Podemos, Ione Belarra, por su parte, ha criticado que se haya permitido al Papa realizar este discurso ante el Congreso y ha tachado de que su intervención ha sido una oportunidad perdida para reparar a las víctimas de abusos sexuales y de bebés robados.
21: Desde Podemos lo que queremos dejar claro es que pensamos que este discurso nunca se tenía que haber producido en la sede de la soberanía popular, en este Congreso, en el marco de un Estado aconfesional. Nosotras pensamos que no ha lugar que un jefe del Estado, que lo es por ser el jefe de la Iglesia Católica, hable ante el Congreso. De hecho, es una absoluta excepción.
2: Son las 2 y 17 minutos.
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2: Juanma Moreno ha hecho hoy suyo el discurso, el mensaje del Papa, y ha apelado al entendimiento entre diferentes para conseguir el consenso.

0: dirigentes políticos para que hagamos entre todos, como hacemos desde Andalucía, un esfuerzo diario por comprender, por entender, incluso por empatizar con el que no piensa como nosotros.
1: Ese entendimiento lo equipara Moreno con la denominada Vía Andaluza.
0: Vía Andaluza, que no es otra que una cultura necesaria, oportuna e importante para el desarrollo de cualquier sociedad y la prosperidad de cualquier sociedad.
1: Aunque no están cerrados los encuentros y se llevan a cabo dentro de la más absoluta discreción, el PP defiende que serán siempre a nivel andaluz, que se llevarán a cabo en estas próximas horas con representantes de Vox, con los que ya ha contactado. El primer objetivo es ver cómo se conforma la mesa del Parlamento, el órgano rector de la Cámara Andaluza. Como muy tarde, 15 días después, el 26 de junio, se celebrará el pleno de investidura.
2: La secretaria general del PSOE andaluz, María Jesús Montero, ha renunciado ya a su acta de diputada en el Congreso. Lo ha anunciado esta mañana en el Parlamento andaluz, donde se ha referido a las negociaciones para la mesa de la Cámara Autonómica. María Martín, buenas tardes.
3: Buenas tardes. Pues este lunes ha entregado en el Parlamento Autonómico la documentación necesaria para ocupar su escaño en Andalucía. Montero critica que el PP haya estado sembrando una duda permanente sobre sus intenciones. Defiende también su compromiso con Andalucía y se muestra asombrada de que Juanma Moreno aún no haya iniciado reuniones con las demás fuerzas políticas.
4: No ha habido ningún tipo de iniciativa por parte del Partido Popular, que es quien ganó las elecciones, es a quien le corresponde la gobernabilidad, y no ha habido ni una sola llamada. Algo inédito en la historia de nuestro parlamentarismo andaluz, en el que siempre el partido ganador se ha puesto unos días antes en contacto con el resto de formaciones políticas para intentar requerir que llegáramos a un acuerdo y a un diálogo lo más amplio posible.
2: También en Sevilla, el secretario general del PP andaluz, Antonio Repullo, ha hablado respecto de estas negociaciones, concretamente con Vox.
3: Antonio Repullo ha confirmado que esta misma semana se abrirán las conversaciones con la fuerza de Abascal y se ha mostrado seguro de que llegarán a buen puerto.
5: Llegaremos a un entendimiento, estoy convencido, y el contenido de ese entendimiento pues todavía no lo podemos saber, lógicamente. Y en cualquier caso, ya digo, para nosotros la clave es la estabilidad, es el bien común y tener un gobierno que sea capaz de dar respuesta a los andaluces.
2: Desde Adelante Andalucía han presentado a los 8 miembros de su equipo, a los que ha definido como el principal dolor de cabeza de Moreno y de Abascal.
3: El portavoz de Adelante Andalucía, José Ignacio García, ha presentado este lunes a sus 8 representantes de esta cuarta fuerza con mayor representación en el Parlamento, asegurando que son conscientes de que la situación es muy difícil y de que esta región va a tener un mal gobierno contra importantes sectores de nuestra comunidad.
6: Se va a conformar un gobierno contra Andalucía, se va a conformar un gobierno contra la clase trabajadora, contra las mujeres, y se va a conformar un gobierno contra las personas LGTBIQ. Y también se va a conformar un gobierno contra nuestros vecinos y vecinas que tienen otro color de piel. Frente a eso, la esperanza de que ahora tenemos una izquierda fuerte, dispuesta a darlo todo y a partirse la cara por Andalucía.
2: 2:22, la Audiencia Provincial de Badajoz ha rechazado la petición de David Sánchez, el hermano del presidente del gobierno, de volver a declarar en el juicio después de que Partido Popular, Vox y otras 4 acusaciones populares incluyeran nuevos hechos presuntamente delictivos para elevar de 3 a 6 años su petición de pena de prisión. Han empezado sus informes las acusaciones, donde están recordando que la Fiscalía no acusa. Javier Ronda.
7: El tribunal no ha aceptado que el hermanísimo apelativo que aparece en algunos correos electrónicos entre personal de la Diputación pueda dar más explicaciones con nuevas imputaciones, porque ya declaró según los magistrados. Los abogados de las acusaciones recuerdan una y otra vez que la Fiscalía no ha acusado. Se le creaba el puesto abogado de manos limpias.
8: Hablamos de algo mucho más grave. Es que aquí se llega a crear el puesto para él. Es un puesto innecesario, que nadie había solicitado en la Diputación.
7: Todo de forma cutre, letrada de abogados cristianos.
9: Casos de corrupción hay muchos, pero tan burdos y tan cutres como este, discúlpenme, yo creo que hay pocos. Entonces, es que se pide hasta los que están debajo, a los directores de conservatorio, que indiquen cuáles van a ser las funciones de su superior.
7: El abogado de Asteoir dice
10: que se crea un puesto para un hermano y a la medida de un hermano. Y esta es la clave. Y es la clave porque es que además se convierte en una especie de homenaje al padre de ambos, de Pedro Sánchez y de David Sánchez. ¿Por qué?
7: Porque el padre de David y Pedro fue director del Instituto Nacional de Artes Escénicas, ha concluido el abogado. un juicio a cronómetro.
11: Que a José Ramón Suárez...
12: Le quedan 5 minutos.
11: Madre mía, pues hablando de... Voy a tratar de hablar más rápido.
7: Este martes está previsto que el juicio quede visto para sentencia.
2: El Partido Popular ha solicitado...

0: dado la imputación de las hijas de Rodríguez Zapatero, José Luis Ábalos y Koldo García, sobre el caso Plus Ultra. Su portavoz, Borja Sémper, asegura que nadie debe quedar libre de dar cuenta ante la justicia. Auxi.
1: El portavoz del Partido Popular, Borja Sémper, se ha referido a la imputación de las hijas del expresidente José Luis Rodríguez Zapatero, el exministro de Transporte Socialista José Luis Ábalos y su asesor Koldo García, dentro del caso que investiga presuntas irregularidades en las subvenciones a la aerolínea Plus Ultra. Así lo ha comentado Sémper a su salida de la reunión del comité de dirección de su partido.
2: A la vista de las informaciones que hemos tenido oportunidad de conocer a lo largo de estas últimas semanas, todas las acusaciones particulares hemos llegado a la conclusión, han llegado a la conclusión de que es pertinente llamar a declarar e imputar a las personas que usted ha enumerado. Y lo que aspiramos es a que se conozca toda la verdad y que todas aquellas personas que hayan podido cometer algún tipo de delito den cuenta ante la justicia. Faltaría más. Nadie está y nadie va a estar libre de dar cuenta ante la justicia.
1: Sobre los pactos con Vox en relación a la prioridad nacional en algunas comunidades, se ha referido a que lo que se ha pactado es regirse por el principio de arraigo y reciprocidad.
0: Por su parte, el juez Santiago Pedraz ha citado a declarar a Cristina Narbona como testigo el próximo 10 de julio en el caso Leire 10. Además, la Fiscalía ha solicitado que llamen como testigos a dos generales que lideraron la UCO, que desvelaron que sufrieron presiones. Y sobre las agendas de la propia Leire 10 han trascendido anotaciones sobre el coronel Corbí, que estuvo al frente de la UCO de la Guardia Civil. Sobre estos asuntos, acabamos de conocer también que Pedro Sánchez va a comparecer el 24 de junio en el Congreso.
1: El juez Santiago Pedraz de la Audiencia Nacional ha aceptado la petición de la Fiscalía Anticorrupción de citar a declarar a la presidenta del PSOE, Cristina Narbona, en el marco del caso Leire 10. Narbona tendrá que acudir el próximo 10 de julio en calidad de testigo para explicar sus encuentros con la conocida como Fontanera de Ferraz, quien presuntamente maniobraba para desbaratar causas judiciales que afectaban al partido o a miembros del gobierno. Pedraz ha decidido también imputar a la abogada de Koldo García, Leticia de la Hoz, que está en el foco por haber ofrecido supuestamente dinero a una investigada para que cambiara su versión. Además, la Fiscalía Anticorrupción ha solicitado al juez de la Audiencia Nacional que llame como testigo en la investigación de este mismo caso a dos generales de la UCO que desvelaron presiones por ponerse de perfil, y también ha solicitado la testifical del jefe de Estado Mayor de la Guardia Civil. Sobre el coronel Corbí, Leire recoge que bajó la guardia y le coló textualmente operaciones contra el PSOE. Respecto de la imputación a José Luis Rodríguez Zapatero, un primer examen de las joyas encontradas en el registro de la UDEF, llevado a cabo el 17 de mayo en la sede del PSOE, ha concluido que se trata de diamantes, rubíes y esmeraldas con un valor en torno al millón de euros. De momento no hay constancia de que estas joyas hayan sido declaradas a Hacienda, y el presidente del gobierno, Pedro Sánchez, va a comparecer en el Congreso el 24 de junio a petición propia para abordar la situación política tras las causas judiciales que afectan al PSOE.
0: En un contexto como este, en el que las noticias sobre corrupción se siguen multiplicando y salpicando al gobierno socialista de Pedro Sánchez, los ciudadanos desconfían cada vez más de las instituciones y de las personas que las dirigen, que no asumen, aseguran, su parte de culpa. De este asunto hemos hablado esta mañana, en la mañana de Andalucía de Canal Sur Radio, con el almeriense Fernando Jiménez, catedrático de Ciencia Política de la Universidad de Murcia y experto del Grupo de Estado de la Corrupción del Consejo de Europa.
3: No es normal que la gente no dimita, pero quienes han confiado en Zapatero, quienes han hecho que Zapatero tenga un perfil enormemente destacado, fíjate que era la persona de contacto que permitía la coalición de la investidura. Pedro Sánchez, como presidente del gobierno, que no dimita en estas circunstancias con dos secretarios de organización imputados, uno de ellos en juicio, en fin, todo esto hace que la gente no acabe de entender, ¿no?
0: El Partido Popular ganaría las elecciones generales si se celebraran ahora y ampliaría su ventaja sobre el PSOE. Según un sondeo de 40DB para El País, el Partido Socialista perdería casi 4 puntos, con fugas en todas las direcciones. Vox deja de ser el partido favorito de los más jóvenes. Este sondeo coloca al PP 4,7 puntos por encima del PSOE. Una encuesta que se ha realizado tras conocerse la imputación de Rodríguez Zapatero y después de que la Unidad Central Operativa de la Guardia Civil se personara en la sede del Partido Socialista, lo que se relaciona con esta bajada en intención de votos.
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0: Y vamos ahora con lo que es sin duda una mala noticia. El precio de la vivienda sigue disparado. De enero a marzo, en el primer trimestre, ha subido en Andalucía el 13,3% con respecto al mismo periodo del año pasado. En el conjunto nacional, por segundo trimestre consecutivo, se incrementa un 12,9% según el índice de precios de vivienda del Instituto Nacional de Estadística. La falta de vivienda nueva frente a la gran demanda que hay ha empujado los precios de la segunda mano con su mayor incremento en los últimos 19 años. Ana Giraldez.
4: En Andalucía, el precio de la vivienda de segunda mano ha escalado hasta el 13,6% en el primer trimestre y la vivienda nueva, por su parte, sube el 11,3%. En ambos casos, los precios están por encima de la media nacional, porque en el conjunto de toda España, los precios han subido de enero a marzo el 12,9%, el mismo porcentaje que lo hacían en el cuarto trimestre del año pasado. Es la tasa más elevada en un primer trimestre desde 2007, justo antes de estallar la burbuja inmobiliaria. En este caso, en el conjunto nacional, la vivienda de segunda mano ha escalado el 13,5% y la vivienda nueva el 9,1%. Esta falta de viviendas disponibles para atender a la demanda creciente sigue presionando al alza los precios y agrava las dificultades de acceso, especialmente de los jóvenes.
0: Y a pesar de estas preocupantes cifras, estos preocupantes datos, los expertos ven, al menos a medio plazo, la posibilidad de una estabilización del mercado.
5: Ahora mismo el precio de la vivienda sigue creciendo, en primer lugar por la fortaleza de la demanda y en segundo lugar pues porque no hay casi oferta, no hay casi viviendas a la venta. Aún así, lo que sí que parece es que esta tendencia podría estar a punto de cambiar en los próximos meses, que estuviéramos en un punto de inflexión. Si asumimos que ya el 14% de los propietarios de vivienda bajan el precio de salida para poder conseguir un comprador, pues parece claro que nos podríamos estar encaminando a un escenario de estabilización de precios.
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0: Dos y media, momento para conocer la situación del tráfico en nuestras carreteras. DGT, Darío Carnicero, ¿qué tal? Buenas tardes.
7: Buenas tardes, a esta hora situación tranquila en la red de carreteras de Andalucía. Tan solo encontrarán complicaciones en la provincia de Cádiz, en el acceso a la capital gaditana por la CA32 en Puerto Real. Tráfico en aumento además en Córdoba, en la A45 en Fernán Núñez en dirección a Málaga. Y se complica la circulación en la provincia de Málaga, en la A7 en San Pedro Alcántara en dirección Estepona y a la altura de Fuengirola ya en dirección a la capital malacitana.
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0: El consejero de Sanidad en Funciones, Antonio Sanz, acaba de visitar las obras de un nuevo centro de salud en la localidad sevillana de El Cuervo. Unas dependencias sanitarias que van a entrar en funcionamiento el próximo mes de octubre después de una larga espera. Allí, en El Cuervo, está Sara de Borja. Sara, buenas tardes.
22: Hola, buenas tardes. Este centro de salud es una demanda que llevan años pidiendo los habitantes del Cuervo desde 2003 y el consejero de Sanidad en Función, Antonio... municipio de José Manuel Oliva, entre otras autoridades, han visitado las obras de estas nuevas dependencias que entrarán en funcionamiento después de haber resuelto algunos problemas detectados durante su ejecución de tipo electrónico. El nuevo inmueble, 1.200 metros cuadrados, y tienen una inversión de 3,7 millones de euros. Este nuevo edificio contará con 16 consultas, un área pediátrica, una sala de urgencias y de cuidados críticos. Sanz ha destacado que esta obra es un ejemplo del ambicioso plan de infraestructuras sanitarias que el Gobierno está desarrollando en Andalucía. Lo escuchamos.
23: Hemos construido 107 nuevas infraestructuras sanitarias desde el 2019. Hemos invertido 2.800 millones de euros precisamente en esas mejoras y nuevas infraestructuras.
0: El personal de la Agencia Tributaria mantiene hoy un paro de 24 horas en toda España, convocado por el sindicato CESIF. En plena campaña de la declaración de la renta, los convocantes exigen mejoras laborales. Esta es la tercera ocasión en la que los funcionarios de Hacienda se han concentrado en la sede central de Sevilla. María José Andrade.
14: Desbloqueo de carrera profesional, regulación del teletrabajo, refuerzo de plantilla y reconocimiento de profesión de riesgo para vigilancia aduanera. Estas son algunas de las mejoras que se exigen desde el CESIF a Andalucía. Fran García, portavoz del sindicato, ha hecho hincapié en las pérdidas ocasionadas por la paralización de la carrera.
15: Bueno, en el plano de la profesión de riesgo se encuentra paralizada en el Congreso de los Diputados desde hace 2 años, junto con Policía Nacional y Guardia Civil. En el caso de la carrera profesional, actualmente llevamos más de 7 años con la carrera paralizada, sin actualizaciones, lo que ha supuesto una pérdida retributiva para todos los empleados públicos de la Agencia Tributaria, en la que podríamos definir que entre 5 y 7 mil euros anuales están perdiendo los grupos inferiores. Todo ese dinero que tiene que estar presupuestado y no se está pagando, en muchas ocasiones se reparte en elevadas productividades para los altos directivos de la Agencia Tributaria.
14: Los convocantes han señalado las pérdidas que puede ocasionar esta movilización y han pedido perdón porque las citas que estaban programadas para hoy no se van a atender. También anuncian más movilizaciones si no se llegará a ningún acuerdo.
0: Y el sector de la logística de la provincia de Sevilla está también en huelga durante toda la semana, hasta el viernes, y la convocatoria se va a extender durante 12 días. Afecta a grandes plataformas como Amazon, DHL, Carrefour o Heineken, así como a la distribución a supermercados. En el sector trabajan unas 6.000 personas en la provincia. Manuel García.
18: El sector de la logística de la provincia de Sevilla tiene el convenio colectivo más bajo de España, según denuncian los sindicatos convocantes de esta huelga. Y todo a pesar de que el sector de la logística está en auge. Respecto a 2019, año previo a la pandemia, ha crecido entre un 40 y un 70%. Como ha explicado a Canal Sur Radio Amelia González, delegada sindical de Comisiones Obreras en Amazon, piden la equiparación del convenio colectivo del sector en Sevilla respecto al de otras provincias.
20: Las mismas provincias de aquí de Andalucía, tanto Málaga como Granada, tienen hasta un 15% más alto en lo que es el salario de logística, sobre todo subida del salario base y de los pluses, y aparte un plus convenio. Eso también está incluido en todos los convenios de España, menos en el sector de aquí de Sevilla. Aquí Sevilla no creo yo que sea menos que nadie.
18: Desde febrero vienen reuniéndose con la patronal sin éxito. ¿Y cómo afecta a los ciudadanos? Pues los pedidos de internet, entre ellos los de Amazon, se pueden retrasar. También pueden faltar algunos productos en los supermercados.
20: Bueno, a la ciudadanía le puede afectar, por lo menos aquí en Amazon, tanto a la paquetería, que le puede llegar mucho más tarde, como a supermercados, Heineken también con la cerveza, en fin, varias empresas que estamos todos a una para conseguir un convenio.
18: La huelga continuará hasta el viernes, el 18 y 19 de la semana que viene y del 22 al 26 de junio.
0: Reunión en Luxemburgo esta mañana de los ministros de Transportes de la Unión Europea. Óscar Puente, a su llegada, ha dicho que va a presionar para que se acelere la fabricación y la homologación de trenes. Dice el ministro estar muy preocupado por los grandes retrasos en los pedidos.
24: El problema más importante en este momento está en el proceso de fabricación como consecuencia de la falta de capacidad de la industria europea para atender la demanda que en este momento tiene. Y los ciudadanos están esperando los trenes y nosotros no podemos servírselos. Así que este es un tema muy, muy importante y que hoy vamos a abordar con intensidad.
0: El próximo 15 de junio es la fecha límite para que el Consejo de la Unión Europea y el Parlamento Europeo alcancen un acuerdo sobre los derechos de los pasajeros de un avión. La negociación sobre el reglamento dura ya 10 años. El ministro español, al que acabamos de escuchar, ha dicho que ha habido acercamientos, pero que España mantiene aún reservas por la cuestión del equipaje de mano. Óscar Puente.
24: La postura de España, que además está expresada por su Ministerio de Consumo, es clara, y es que nosotros defendemos el derecho de los pasajeros a aportar un equipaje en cabina que sea suficiente.
0: Un fuerte terremoto de magnitud 7,8 ha sacudido la región de Mindanao, en el sur de Filipinas, desatando una alerta por tsunami en el archipiélago, así como también en la costa sureste de Japón. Al menos 32 personas han muerto por este seísmo. Esta es la última cifra confirmada, una cifra que no ha parado de subir durante toda la mañana. Hay desaparecidos, hay 134 heridos. El temblor tuvo epicentro frente a la costa de la ciudad de General Santos, un seísmo que ha estado seguido por más de 30 réplicas, algunas de ellas con hasta 6,7 grados de intensidad. Y cuando se cumplen 100 años del conflicto bélico, Irán ha responsabilizado hoy a Estados Unidos de la escalada bélica en Oriente Medio, porque en su opinión las acciones israelíes no se pueden separar de las de Washington, en referencia a los ataques del Estado judío contra el Líbano. La Fuerza Aérea Israelí ha llevado a cabo varios ataques en territorio iraní en respuesta a los misiles disparados anoche por Teherán, que cumplió su amenaza en caso de un ataque de Israel contra Hezbollah en Beirut. Lo último es que Irán ha anunciado el fin de los ataques contra Israel, pero advierte de nuevas agresiones al Líbano. Una guerra que ha causado ya casi 3.500 muertos y 26.500 heridos en Irán, según su Ministerio de Sanidad. En Israel, 26 víctimas mortales, casi 8.000 heridos. Han fallecido también 13 soldados estadounidenses y en el Líbano son más de 3.600 las personas que han fallecido y más de 11.000 heridos. La respuesta de Irán ha dejado al menos 146 muertos y centenares de heridos en países del Golfo aliados de Estados Unidos. Son las 2 y 38, vamos a cambiar de asunto para contarles, para recordarles mejor dicho, que hoy es el Día Mundial de los Océanos, una jornada para recordar que menos del 1% del océano de alta mar está protegido y que las aguas del planeta enfrentan gravísimos problemas derivados, casi todos ellos, de la acción del hombre. Javier Bolaños.
1: A pesar de que los mares y océanos del planeta son los responsables del 50% del oxígeno que respiramos, a pesar de que son básicos para la supervivencia de 3.000 millones de personas que viven de ellos directamente, a pesar de que nos suministran materias primas y de que son un supermercado 24/7 para toda la humanidad, los ecosistemas marinos están dejados de la mano del hombre. Básicamente, los estamos esquilmando y su equilibrio en materia de biodiversidad es cada vez más precario, como nos recuerda Ana Pascual de Greenpeace.
2: Los pescadores y pescadoras que salen a faenar necesitan estar muchas más horas para conseguir la misma cantidad de pescado que hace unos años. Es decir, que estamos viendo que, como a causa del cambio climático, que está aumentando, por ejemplo, la temperatura de los océanos, pues las especies cambian de patrones, ¿no?, de distribución. Aparte que cada vez hay menos porque hemos sobreexplotado los recursos pesqueros en muchas ocasiones, pues hay que sumarle otras amenazas que enfrentan los océanos como el cambio climático. Entonces, pues vemos eso, una pérdida de especies.
1: Hoy tenemos más plástico que peces en algunas zonas del Mediterráneo, aguas más ácidas que disuelven conchas y corales y un océano que absorbe tanto calor que ya registra olas térmicas que matan praderas enteras de Posidonia. Mares más calientes, más ácidos y más vacíos que, si seguimos así, perderán en unas décadas su capacidad para protegernos.
0: Y en la provincia de Cádiz está ya todo preparado para luchar contra los incendios forestales que puedan surgir. Esta mañana se reunía el comité asesor en la localidad del Bosque. Después se realizaba un simulacro con los distintos operativos. Pilar Lara.
3: Unas 40 personas participaban en este simulacro en el Bosque, donde se instalaba el puesto de mando avanzado, una reunión que también ha servido para repasar los medios técnicos con los que cuentan los 400 profesionales del dispositivo en Cádiz. Mercedes Colombo es la delegada del Gobierno.
4: Contamos con 3 centros de defensa forestal ubicados en Alcalá de los Gazules, en Algodonales y en El Estrecho, además del subcentro que tenemos en Barbate, y también estamos poniendo a disposición con un estudio de la ejecución de otro subcentro forestal en Ubrique, que ahora mismo está en fase del proyecto de ejecución.
3: En el primer cuatrimestre se han recibido en el centro de emergencias del 112 413 llamadas por incendios agrícolas y forestales. De cara a esta campaña hay que redoblar los esfuerzos, sobre todo en la concienciación ciudadana, teniendo en cuenta que el 94% de los incendios forestales tiene su origen en la acción humana.
0: Expertos en nutrición y seguridad alimentaria a nivel nacional se reúnen esta semana en Granada en el marco de la renovación del Comité Científico de la Agencia Española de Seguridad Alimentaria y Nutrición, el organismo encargado de elaborar informes. Noemí Fernández.
5: No restringir el consumo de pescado salvo determinadas especies con alto contenido en mercurio en el caso de mujeres embarazadas o menores de edad, o la importancia de un consumo adecuado de calcio, fibra y ácidos grasos omega 3 durante la menopausia son algunas de las recomendaciones de los expertos, que ante todo recomiendan que se acuda a fuentes oficiales. Ana López Santa Cruz es directora ejecutiva de AESAN, el Comité Científico de la Agencia Española de Seguridad Alimentaria y Nutrición.
25: Desde, como decía, qué pescado
6: alimentos evitar durante el embarazo, a cómo colocar la nevera, a cualquier otra recomendación, los anisakis en pescado, cualquier recomendación que nos ayude a la ciudadanía a tomar las decisiones diarias que tienen que ver con estos alimentos, bien comprados, conservados, cocinados o bien comiendo fuera de casa. Cualquier recomendación, siempre nuestra página web.
5: Los expertos reunidos aquí en Granada alertan también de que los fenómenos naturales asociados al cambio climático pueden afectar a la producción y comercialización de alimentos por el aumento de la exposición a patógenos, alergias y riesgos nutricionales.
0: Más de 250 centros educativos de toda Andalucía han participado este año en la 13ª edición de los premios Mi Libro Preferido para el fomento de la creación literaria y radiofónica, algo que supone un récord de participación. 3 de los 10 estudiantes galardonados reciben una beca para la Escuela de Escritores organizada por el Centro Andaluz de las Letras. Carlos López, buenas tardes.
7: Buenas tardes. Este concurso, auspiciado por la Fundación José Manuel Lara y la Fundación Caja Sol, está dirigido al alumnado de secundaria para fomentar la reflexión literaria a través de la creación de relatos y podcasts. Este año han participado 250 centros, los chicos han creado 900 relatos y más de 130 podcasts, aunque lo más importante es que son el futuro de la sociedad. Así lo destaca el director de la Fundación Lara, Pablo Morillo.
8: Aquí tenemos a nuestra futura sociedad, y qué importante que esa futura sociedad vaya de la mano de la lectura y del libro.
7: Además, se entregan las 3 becas para participar en la Escuela de Escritoras y Escritores organizadas por el CAL. Han recaído en Candela Toajas, Pedro Pozo y el más joven de todos, Alberto Pavón, que ha realizado un ensayo sobre la historia interminable.
9: Lo cierto es que es bastante interesante porque te hace pensar mucho, sobre todo en la imaginación que tienen muchos jóvenes y que ya es como que se pierde. Y luego del pensamiento crítico sobre la sociedad de ahora, de cómo somos, que a lo mejor hace falta un poco más de color al mundo.
7: Más de color al mundo. Paralelamente, los docentes de los premiados han sido reconocidos por su labor en el fomento de la lectura.
0: Gracias, Carlos. Un asunto más. La Torre Alminar del antiguo convento de Santa Clara, en Córdoba, vuelve ya a mostrar su mejor cara. Han finalizado las obras de la primera fase de restauración de uno de los edificios con más historia del casco histórico cordobés. Una intervención que, además de recuperar el antiguo alminar, ha permitido sacar a la luz importantes hallazgos arqueológicos que ayudan a comprender mejor el pasado de este importante enclave. Y además se puede ver. 3:45, llega el momento de la información local y provincial.
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25: Hola, buenas tardes. La Fiscalía de Menores investiga a 3 jóvenes que han sido detenidos en Los Palacios por dar una brutal paliza a un hombre de 80 años sin mediar palabra. Habían consumido óxido nitroso. En Gelves sigue el luto por el menor de 17 años electrocutado al salir de la piscina de su casa. Enseguida les vamos a dar detalle de todo esto y del balance que hoy ha hecho el alcalde de Sevilla de 3 años de gobierno. Dice que ha ejecutado el 80% de su programa electoral y destaca las políticas de vivienda y de limpieza. ¿Cómo se circula hasta ahora? Manolo García, buenas tardes.
26: Pilar, buenas tardes. A esta hora tenemos retenciones de 7 kilómetros en el puente Reina Sofía, sentido Huelva, de 2 kilómetros en el nudo de la Gota de Leche, sentido Ronda Urbana Norte, y de 1 kilómetro en la C30, en la salida hacia la carretera de Utrera, la A376. En el interior de la capital, tráfico intenso en la entrada por el Alamillo y la Avenida de Andalucía, la salida por Juan Pablo II y la Avenida de la Paz, y en los dos sentidos en el Paseo de las Delicias y en la Ronda Urbana Norte.
25: 2:46.
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25: La Guardia Civil ha detenido a 3 menores en Los Palacios por dar una brutal paliza a un hombre de 80 años cuando iba por la calle a las 7 de la mañana en una zona céntrica del pueblo. Los agentes, gracias a las cámaras de seguridad que había en la zona, han podido identificar a los autores, que salían de un local de ocio nocturno con una botella de óxido nitroso en la mano, una sustancia que altera la conducta. Han reconocido los hechos y han explicado incluso que no hubo motivo. Le dieron patadas y puñetazos sin mediar palabra. Rafael cayó al suelo, inconsciente. Los vecinos tuvieron que auxiliarle y tuvo que ser hospitalizado. Él mismo ha contado hace unos minutos a Canal Sur Televisión la paliza que le dieron.
28: Empezaron a insultarme y a decirme de todo. Y yo seguí para adelante. Y a los 30 o 40 metros de la esquina me acercaron y me abordaron y me dio uno que me iba a rajar. Y al soltar así para atrás, me dieron por detrás viaje y caí para adelante y hasta ahora. Solamente no me enteré de más nada.
25: Sobre la muerte por agresión de un hombre con discapacidad en Los Remedios, cuando cruzaba por un paso de peatones, la acusación particular va a solicitar la prisión permanente revisable si logra acreditar la especial vulnerabilidad de la víctima a los efectos previstos en el Código Penal. Isabel Campos.
11: El abogado de la familia, José Antonio Osíres, ha explicado que ha pedido nuevas pruebas periciales, informes clínicos para determinar la capacidad de comprensión, de reacción y de defensa que tenía la víctima.
12: El objetivo de estas diligencias interesadas es que por parte de especialistas se evalúe si dicha discapacidad afectaba de forma relevante a las capacidades cognitivas, volitivas y de autoprotección del fallecido.
25: Y en Gelve, segundo día de luto por la muerte de un menor de 17 años electrocutado al salir de la piscina de su casa.
11: La Policía Judicial de la Guardia Civil de Mairena del Aljarafe investiga si la descarga eléctrica que causó la muerte de este joven en su casa fue originada por un electrodoméstico o un enchufe. Ocurría sobre las 7 de la tarde del sábado. En ese momento, la Guardia Civil recibió el aviso de que un joven se había electrocutado tras tocar un punto con corriente al salir de una piscina. No se pudo hacer nada para salvar su vida. Se está a la espera de los resultados de la autopsia.
25: 2:48.
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25: El gobierno del Partido Popular en el Ayuntamiento de Sevilla ha ejecutado el 80% de su programa electoral en los 3 años de mandato que se cumplen la próxima semana, el día 17 de junio.
11: El alcalde José Luis Sanz ha hecho hoy balance y ha asegurado que en este tiempo se ha hecho una inversión histórica de casi 1.000 millones de euros gracias a los presupuestos aprobados que han sumado unos 3.500 millones de euros. Precisamente hoy han comenzado los primeros trabajos para el diseño de las cuentas de 2027, último año de mandato. El alcalde asegura que las negociaciones con los grupos comenzarán después del verano y no descarta recurrir a la cuestión de confianza.
15: Si no quieren apoyarlo, abstenerse, pues volveremos a repetir aquella cuestión de confianza, no hay ningún problema. Sevilla no puede estar sin presupuesto. Lo dije en su momento, por eso presenté aquella cuestión de confianza y lo volveré a decir cuando abramos el debate presupuestario después de verano.
11: En materia de limpieza, una de sus grandes apuestas señala que se han invertido más de 500 millones en Lipasán para la renovación de contenedores y la contratación de personal y que los verdaderos resultados se verán en los próximos meses.
15: Estoy convencido que este va a ser el año en el que notemos un cambio muy sustancial y que se perciba perfectamente la mejora y el incremento de la limpieza en la ciudad de Sevilla.
25: El Gobierno central ha abonado en la provincia de Sevilla más de 167 millones de euros a más de 12.200 agricultores y ganaderos que se vieron afectados por el tren de borrasca del pasado invierno. Entre los más afectados son los titulares de fincas de Écija, Carmona, Lebrija o Utrera. Se trata de una primera partida, esta ayuda, como ha señalado el subdelegado del Gobierno, Francisco Toscano.
16: A estos más de 12.200 beneficiarios continuarán en las próximas semanas otros listados con nuevos perceptores de estas ayudas. Se trata de una inyección económica directa que busca dar certidumbre al sector, otorgando una respuesta extraordinaria ante unos hechos que fueron excepcionales.
25: Y primera jornada de huelga en el sector de la logística de la provincia de Sevilla. Esta semana serán 5 días y en las próximas serán días sueltos, hasta un total de 12 días de huelga. Afecta a grandes plataformas como Amazon, Carrefour o Heineken, así como a la distribución de supermercados. Son 6.000 trabajadores que reclaman mejoras salariales. La delegada de Comisiones Obreras en Amazon, Amalia González, en Dos Hermanas, ha explicado que el convenio de Sevilla es de los peores de toda España.
20: Tanto Málaga como Granada tienen hasta un 15% más alto en lo que es el salario de logística. Aquí Sevilla no creo yo que sea menos que nadie, sobre todo subida de salario base y de los pluses. Y aparte un plus convenio. Eso también está incluido en todos los convenios de España, menos en el sector de aquí de Sevilla.
25: También huelga la agencia tributaria. Más de medio centenar de trabajadores se han concentrado esta mañana ante la sede central en el primer día de paro de 24 horas convocado por el sindicato CESIF en plena campaña de la declaración de la renta. Exigen mejoras laborales. Además, nos ha contado el portavoz del sindicato, Fran García, las pérdidas pueden ser grandes por esta jornada de huelga y pide perdón sobre todo a los usuarios.
1: Somos conscientes del perjuicio y pedimos disculpas a los contribuyentes que cuando vayan a asistir a sus citas no se les atienda, pero...
25: Otro sector, el de la construcción, comienza hoy con la jornada laboral continuada de 7 de la mañana a 3 de la tarde por altas temperaturas. Y hablando de obra, les contamos que el Boletín Oficial de la Junta ha publicado hoy el proyecto de urbanización de la primera fase del área logística de Majarabique, entre Sevilla y La Rinconada, que presenta la Agencia Pública de Puertos de Andalucía. Se va a actuar sobre 577.000 metros cuadrados.
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25: Hoy se ha abierto al tráfico en Triana parte de la calle Pajés del Corro y las obras del tranvibús obligan a cortar desde hoy y durante dos meses la calle Escuelas Pías. Los autobuses de Tusán se quedan en Gonzalo de Bilbao. Y el nuevo centro de salud del Cuervo entrará en funcionamiento el próximo mes de octubre. Unas instalaciones que tienen más de 1.200 metros cuadrados. Y las obras de rehabilitación del monasterio de San Isidoro del Campo han sacado a la luz nuevos descubrimientos en el complejo agropecuario, entre ellos un pozo de la noria de la época en la que se fundó el monasterio y grandes tinajas para almacenar aceite. Esta primera fase de rehabilitación de los espacios de labor, que ocupan 7.000 metros cuadrados del enclave, tienen un presupuesto de más de 2.800.000 euros y una duración de 12 meses. La consejera de Cultura en Funciones, Patricia del Pozo, ha valorado hoy estos nuevos hallazgos.
14: Han aflorado pozos, arquetas, conducciones y sumideros destinados tanto a sistemas de desagüe como también de riego. Asimismo, han aflorado algunos de los empedrados de la pavimentación original de este patio. También se han hallado grandes tinajas de aceite.
25: Les contamos también que el cupón de la ONCE de hoy está dedicado al arquitecto sevillano Aníbal González. Se conmemora 150 aniversario de su nacimiento. El cupón lleva como imagen un primer plano de su cara con el fondo de la Plaza de España. Precisamente, la organización del icónica FES ha reforzado las medidas, dice, para garantizar la conservación y la protección de la Plaza de España y del Parque de María Luisa durante los conciertos. Ha incorporado profesionales especializados en la conservación patrimonial, la ingeniería acústica, así como la vigilancia y control veterinario de la fauna urbana en el parque. Además, documenta con fotografías los procesos de montaje y desmontaje de los escenarios.
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Esta mujer, la cantante británica Bonnie Tyler, cumple hoy 75 años. Conocida por su inconfundible tono, esta voz ronca, como resultado de una operación para extirpar unos nódulos vocales, tiene una carrera que abarca más de 4 décadas.

Pero no es la única cantante británica, en este caso cantante, que cumple también años. Son 66 los que le caen hoy a Mike Hucknall, el vocalista y principal miembro a la vez que compositor de la conocidísima y exitosa banda británica Simply Red.

0: Javier Bolaños, ¿qué tal? Buenas tardes.
1: Hola, muy buenas tardes.
0: Yo no sé si tú eres más de Bonnie Tyler o de Simply Red.
1: Bonnie Tyler, siempre. ¿Sí? Aquello de la voz ronca, me siento muy identificado. Sí.
0: Bueno, quién sabe si dentro de unos añitos la voz se te parece.
1: Vale, esperemos que no sea por el mismo motivo.
0: Bueno, está Javier y con nosotros hoy para traernos las principales noticias del día en nuestro resumen. Adelante.
1: Y vamos a comenzar con una última hora. El Infoca informa de un nuevo incendio en la provincia de Huelva, en este caso en el paraje Ribera del Aserrador, en Villanueva de los Castillejos. Se trata de un municipio cercano a Losno, donde se declaró otro incendio el pasado jueves, que se ha dado por extinguido en la noche de este domingo. Respeto y solidaridad para los inmigrantes. Eso es lo que ha pedido el Papa en su discurso en el Congreso durante la visita que lleva estos días a cabo por España y en la que se ha reunido con Pedro Sánchez durante 20 minutos. León XIV ha aprovechado para lanzar algún que otro mensaje político, o mejor dicho, a los políticos.
2: La pluralidad política no debería degenerar en descalificación permanente del adversario.
1: Precisamente a las palabras del Papa ha apelado el líder del PP en Andalucía, Juanma Moreno, de cara a las negociaciones que su formación lleva a cabo con el único partido que le podría otorgar el apoyo que necesita para seguir siendo el presidente de la Junta, que es Vox.
3: Espero, deseo y confío que esas bellas palabras de su santidad el Papa calen en lo más profundo de la sociedad española y de manera muy especial también en los dirigentes políticos, para que hagamos entre todos, como hacemos desde Andalucía, un esfuerzo diario por comprender, por entender, incluso por empatizar con el que no piensa como nosotros.
1: Recordemos que el PP necesita al menos dos apoyos fuera de su grupo y Vox en estos días le está poniendo precio a ese respaldo. En materia judicial sí que hay consonancia entre PP y Vox total, que junto a otras cuatro acusaciones pidieron, como recordarán, incluir nuevos hechos presuntamente delictivos para elevar de 3 a 6 años la pena de prisión para David Sánchez, el hermano del presidente del gobierno, que tras esta petición pidió volver a declarar en el juicio que se sigue contra él en la audiencia de Badajoz. Pues bien, esta institución ha rechazado esa petición, de manera que Sánchez se va a quedar sin poder dar más explicaciones a esas nuevas imputaciones. Y mientras, en el caso Leire, sobre el material incautado al expresidente Zapatero en el registro efectuado por la Unidad de Delincuencia Económica y Fiscal de la Policía, el juez Pedraz ha citado a declarar a Cristina Narbona como testigo el próximo 10 de julio. Miramos ahora los precios, en concreto al de la vivienda, que se han encarecido en Andalucía hasta un 14% en el primer trimestre. La vivienda nueva, por su parte, es un 11,3. Por cierto, que un estudio de la Asociación de Investigación de la Industria Agroalimentaria muestra que la subida de precios en la cesta de la compra sigue influyendo en la forma en la que acudimos a tiendas y supermercados. De hecho, el 63% de los consumidores afirmamos haber modificado nuestros hábitos de compra. En la crónica internacional, un fuerte terremoto de magnitud 7,8 ha sacudido la región de Mindanao, al sur de Filipinas, desatando una alerta por tsunami en el archipiélago, y ese posible tsunami no es el único motivo para mirar al mar, porque hoy se celebra el Día Mundial de los Océanos. 3.000 millones de personas en todo el mundo viven directa o indirectamente de ellos.
0: Gracias, Javier. Ya saben, tienen una cita con la información cada hora en punto en Canal Sur Radio, la próxima a las 4 de la tarde.
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10: Hola a todos. todos, muy buenas tardes. Ya se pasó rápido como el viento el fin de semana y empezamos otra que llega muy literaria, como vais a ver enseguida, porque estaremos al habla con un escritor, pero también nos vamos a ocupar de los lectores más jóvenes al hilo de una nueva edición del programa Mi Libro Preferido, que fomenta la lectura y la escritura entre el alumnado de secundaria, que ya ha tenido su gala este programa, este nuevo ciclo, y la entrega también de los premios hace, bueno, un ratito en Sevilla, y que ha seguido, pues como no podía ser de otra forma, para venir aquí a contarlo, y además con mucho detalle, con todos los protagonistas. Carlos López, buenas tardes.
11: ¿Qué tal? Buenas tardes.
10: Repite.
11: ¿Qué tal? Ahora sí, estoy aquí, ya me escuchando, sí. ¿Qué tal? Sí, es que no me sé la voz del cuerpo, de lo emocionado que estaba. Pues sí, la verdad, pues fui así un poco emocionado, sí, y oye, qué listos son los chiquillos, ¿eh?
10: ¿Verdad?
11: Qué niños más inteligentes.
10: Pues eso es muy gratificante.
11: Es muy gratificante.
10: El futuro,
11: muy, o sea. Muy nervioso porque estás hablando con ellos, te das la vuelta y salen corriendo. Oye, tienes que llamarlos. Pero muy interesante, sí, mira, son 10 alumnos de Instituto de toda Andalucía, 250 institutos, se ha batido el récord este año.
10: De participación, ¿eh?
11: De,
10: ¿no?
11: Participación. Sí. Y como digo, son 10 alumnos de toda Andalucía, y de esos 10 alumnos, dos de ellos, por cierto, han hecho podcast, ¿vale? Uno sobre una radio fórmula, digamos, una radio fórmula, una radio ficción.
10: Porque entonces lo que se premian son textos, pero porque se premian textos, pero o no, ya son formatos diferentes. También,
11: o sea,
10: podcast.
11: Se premia fundamentalmente textos, pero también podcast.
10: Ah,
11: entonces,
10: vale.
11: De los 10, 8 son textos relacionados con un libro.
10: Con un libro, por que ejemplo, el libro favorito de, libros, de cada
11: ejemplo,
10: uno.
11: La historia interminable, ¿no?
10: Vale.
11: Pues el alumno hace como su libro.
10: Sí,
11: preferido,
10: como entonces, hacemos una redacción.
11: Un ensayo en torno a ese libro, en torno a lo que cuenta esa obra. Y los chicos que han hecho podcast, pues han hecho podcast, uno ha hecho una ficción sonora.
10: Ajá.
11: Y otra de ellas, pues ha hecho un podcast hablando del libro.
10: También,
11: no una ficción sonora, sino una especie de
10: favorito.
11: ¿Cómo se dice eso? Un podcast conversacional.
10: Ah, muy bien,
11: creo
10: muy
11: que
10: bien.
11: Se llama ahora.
10: Sí, totalmente.
11: ¿Sabes? Que no es esto que hacemos nosotros.
10: Que no, porque esto se parecería.
11: Bueno, sí. Pero metemos música.
10: Sí, nosotros metemos música. Sí. Bueno, yo también podría hacerlo. En fin, que vamos a escucharlo, ¿no? A los ganadores.
11: Vamos a escuchar a los tres ganadores. Claro, a los tres, porque de los 10, 3 ganadores se van ahora en verano a
10: una beca, ¿no?
11: A una beca, a una especie de campamento de verano para escritores.
10: Qué bonito, una residencia de
11: escritores. Qué maravilla, una residencia para escritores, ¿eh? Que los escritores se divertían mucho, ¿eh?
10: Sí.
11: No hay que seguir a Baudelaire, chavales. Lo que hacía Baudelaire no lo hagáis vosotros. Todavía.
10: Hay otra forma, ¿no?
11: Hay otra forma. Jóvenes.
10: Bueno, pues como decíamos, también vamos a hablar, además de todo esto, y de escuchar a estos jóvenes que son el futuro, y es muy esperanzador, ¿no? Y que son, bueno, pues los lectores, ¿no? Actuales. Como decíamos, también vamos a hablar esta tarde con un escritor del prestigio del peruano Gustavo Faverón, que esta misma tarde a las 7:30 va a conversar en el Centro Andaluz de las Letras, en el CAL de Málaga, sobre su última novela, Madame Vargas Llosa, una fantasmagoría llena de humor y de literatura, con 4 narradores silbando una historia atravesada por otras muchas, llena de escritores, de cineastas, políticos, revolucionarios, locos y loqueros, entre Brasil y los Andes, y cruzando también el Amazonas, ahí en un vapor como en Fiscarraldo. Pero también hablaremos de nuestro patrimonio, con intervenciones en Sevilla y en Córdoba, de algunos festivales que nos aguardan ya en breve, y de otros asuntos con los que ya vamos a ponernos, para que dé tiempo, en este espacio que realiza Fernando Peña.
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10: Y vamos a empezar mirando a nuestro patrimonio, como decíamos. Las obras de rehabilitación del monasterio de San Isidoro del Campo, en la localidad sevillana de Santiponce, están sacando a la luz nuevos descubrimientos, entre ellos un pozo de la Noria de la época cisterciense, el que es la época en la que se fundó el monasterio, y también grandes tinajas para almacenar aceite. Bueno, pues ahí he estado en las obras que ha visitado también la consejera de Cultura, ha estado nuestra compañera Mar Pino.
12: San Isidoro del Campo es uno de los mayores monasterios de Andalucía y ejemplo del gótico mudéjar andaluz. Empezó a construirse en el siglo XIII y cuenta con varias edificaciones que reflejan el carácter tanto laborioso como espiritual de las comunidades religiosas que lo habitaron. Y es en los espacios de labor, que ocupan 7.000 metros cuadrados del enclave, donde la Junta lleva a cabo estos trabajos de rehabilitación con un presupuesto de más de 2.800.000 euros. Trabajo que, como señala la consejera de Cultura, Patricia del Pozo, ha permitido nuevos descubrimientos.
14: Han aflorado pozos, arquetas, conducciones y sumideros destinados tanto a sistemas de desagüe como también de riego. También se han hallado grandes tinajas de aceite que estaban semienterradas en la almazara e incluso las anforetas utilizadas para aliviar el peso de las bóvedas del pósito.
12: La rehabilitación del núcleo original del enclave comenzó en los años 90 y desde 2002 algunas de sus dependencias están abiertas al público. El monasterio, catalogado como bien de interés cultural, ha sido panteón de personajes ilustres y cuenta con un retablo de Martínez Montañés.
10: Y es también un punto a tener en cuenta por el tema de la traducción de la Biblia, la publicación de la Biblia del Oso, que se redactó allí.
11: La Biblia de los protestantes.
10: Cipriano de Valera, Casiodoro de la Reina, ¿no? La Biblia de los protestantes y que, bueno, pues que atrae, ¿no? También a muchos visitantes, ¿no? Por ese hecho, y es que se recuerda allí, ¿no? También con él.
11: Sí, sí, una parte del monasterio, de hecho, estuvo ocupada, vamos, cedida a una congregación protestante, creo que era estadounidense.
10: Y lo visitan, bueno, cuando vienen turistas, pues muchos turistas que vienen, sobre todo americanos, ¿no? Porque también de Centro Europa, protestantes, que acuden al monasterio, que es un lugar, como decimos, pues de un altísimo valor histórico, ¿no? El monasterio de San Isidoro del Campo en Santiponce. Y seguimos hablando de nuestro patrimonio. Ahora nos vamos hasta Córdoba y más obras también de rehabilitación, porque la Torre Alminar del antiguo convento de Santa Clara en Córdoba se vuelve a mostrar con su mejor cara, porque ya han acabado las obras de la primera fase de la restauración de uno de los edificios con más historia del casco histórico cordobés. Es una intervención que, además de recuperar el antiguo alminar, ha permitido sacar a la luz también aquí en este caso importantes hallazgos arqueológicos que ayudan, como siempre en estos casos, a comprender mejor el pasado en concreto de este enclave. Eugenia Paredes.
15: Con una inversión de 500.000 de euros, las obras han sacado a la luz en esta primera fase la existencia de una mezquita previa al alminar restaurado. En el edificio declarado bien de interés cultural se habían detectado problemas de humedad, deterioro de la piedra y desgaste de algunos elementos estructurales. Los trabajos han incluido labores de limpieza, consolidación y restauración para garantizar su conservación. Escuchamos a Rosa Lara, directora de ejecución de la obra, y Juan Murillo, arqueólogo de la Gerencia de Urbanismo.
16: Con la limpieza que hemos hecho en el curso de la excavación, de excavaciones previas hechas ya desde los años 80 y que no habían quedado reflejadas en ningún sitio, pues hemos podido comprobar que hay una mezquita ya desde el siglo IX.
17: La filosofía de la intervención ha sido intentar tocar lo mínimo, o sea, respetar íntegramente toda la materialidad y todas las formas constructivas.
15: Las obras, que tendrán una segunda fase con una inversión de 2 millones más de euros, suponen además el primer paso de un proyecto más ambicioso, la transformación de Santa Clara en el futuro Museo de las Cofradías de Córdoba.
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10: Y vamos a empezar a hablar de libros, que nos va a ocupar buena parte del programa hoy. Empezamos contando que a las 7:30 de esta tarde, la sede del CAL, del Centro Andaluz de las Letras, en Málaga, va a acoger un encuentro con el escritor peruano Gustavo Faverón, periodista y crítico literario, autor de novelas como El Anticuario, Vivir Abajo o Minimosca, un autor por dos veces finalista, además, del premio de la Bienal Vargas Llosa, la segunda justo en esta última edición, la del año pasado. Faverón viene a presentar en una charla con el escritor malagueño Felipe Renavar su última novela, una fantasmagoría llena de humor y con mucha literatura de por medio, como vamos ya a ver ya con el autor, que no, el autor en este caso de esa novela, Madame Vargas Llosa. Gustavo Faverón, muy buenas tardes.
18: Buenas tardes, Vicky. ¿Cómo estás?
10: Bueno, pues nosotros encantados de que estés por aquí, de que vengas con este, con esta novela, con Madame Vargas Llosa, con esta historia que habla sobre todo de la idea de la ficción, ¿no? Del proceso de su construcción, de esa forma de contar las historias, la necesidad también de hacerlo, esa misma historia con todas sus subhistorias que aquí van a estar contando cuatro narradores, empezando además por uno que eso quiere ser Vargas Llosa, ¿no?
18: Es una buena precisión que digas que es o quiere ser, porque parte de la intriga de la novela es si ese narrador al que estamos escuchando, sobre todo en las primeras páginas, es Vargas Llosa o es una persona que quiere ser Vargas Llosa, ¿no?
10: Sí, ese trasunto de Vargas Llosa nos va a introducir, como decimos, en esa historia sobre la que después vamos a tener otros tres puntos de vista, muy a lo Rashomon, ¿no? Y dos de ellos de ficción, ¿no?
18: Así es. Bueno, la mayor parte ficcional es dos personajes
10: reales.
18: Son no ficcionales, digamos, pero los otros son tienen un estatus un poco dudoso, digamos, son personajes
10: de ficción. Pues están extraídos de la realidad. Claro.
18: Relativamente, algunos están extraídos de novelas de Vargas Llosa, que es parte del juego también, ¿no? Pero la idea de la novela, como tú dices, en gran medida la novela es una novela, yo diría que muy llena de humor. Pero tiene un centro serio importante, ¿no? Que es una reflexión acerca del estatus de la ficción y de otros discursos, digamos, que escuchamos día a día, ¿no?
10: Pues como decíamos, estaría el discurso de ese Vargas Llosa, ¿no? Estaría también esa narración de Ruy Guerra, ¿no? Del cineasta, ¿no?
18: Así es.
10: Porque, claro, inicialmente... Que es con lo que empieza Vargas Llosa contando aquí en esta novela, ese proceso de creación de la guerra del fin del mundo, ¿no? De esa novela. Y aquí, claro, aquí esto conecta con el hecho de que inicialmente la guerra del fin del mundo iba a ser un guión, ¿no? Para que lo dirigiera Ruy Guerra, ¿no?
18: Así es, y de hecho la idea original de vino de Ruy Guerra, no fue una idea de Vargas Llosa, ¿no? Recién cuando Ruy Guerra se encontró con problemas y no pudo producir la película por falta de financiamiento, Vargas Llosa decidió convertir el guión en una novela, ¿no? Que para mí es la novela de Vargas Llosa que yo más admiro, ¿no?
10: De ahí que sea esto también un homenaje, ¿no? De alguna manera, ¿no?
18: Sí, en cierta forma es un homenaje, es una cosa curiosa, porque en cierta forma es un homenaje, pero también es una parodia.
10: Sí, lo desmonta todo.
18: Correcto, también es una discusión, ¿no? De un poco de las ficciones de Vargas Llosa, no en comparación, pero por lo menos en paralelo con otros tipos de ficciones, ¿no? Las telenovelas, la literatura popular, etcétera, ¿no?
10: Es una novela eso muy, muy metaliteraria, ¿no? Con ese narrador que quiere ser Vargas Llosa, que decimos que es el del principio, anticipando además a sus obras, y también por todo lo que cuenta ese otro narrador que sería Ruy Guerra, sobre su cine, sobre sus colaboraciones con otros autores del boom, ¿no? Esas relaciones también entre ellos, ¿no? Los escritores del boom, ¿no? Que empezaron juntos prácticamente casi a la vez, ¿no?
18: Correcto.
10: Amigos y enemigos a veces, ¿no?
18: Eso es verdad, sobre todo lo que pasó con García Márquez y Vargas Llosa en particular, ¿no? Pero un tema que a mí siempre me ha interesado mucho, el tema de las herencias literarias, digamos, ¿no? De los escritores, de los artistas que escriben un poco sobre la huella de artistas anteriores, ¿eh? Entonces, el personaje de Madame Vargas Llosa, yo creo que no le malogran a ningún lector la lectura con decir esto. Parte del misterio de lo que a mí personalmente más me llama la atención en la novela, y me llamó la atención durante la escritura de la novela, es imaginar a una persona que quiere ser otro escritor. No, uh-huh. No solamente quiere ser escritor, sino que quiere ser un escritor en particular.
10: Que ya escribe. ¿No es cierto? Claro.
18: En ese caso, claro, esta lectora fanática de Vargas Llosa que está esperando las próximas, pero que se llena de angustia mientras espera las próximas novelas de Vargas Llosa, decide escribirlas ella misma, ¿no? Que esta es la Madame Vargas Llosa del título.
10: Del
18: ¿no?
10: título. Bueno, las referencias literarias, decimos, son constantes, ¿no? A lo largo de esta novela, con escritores, ¿no? Como protagonistas, aspirantes a escritores como protagonistas, y también la cinematográfica, ¿no? Ahí está ese recuerdo, ¿no? Permanente ahí a Fitzcarraldo, ¿no? A lo largo de parte de la novela, con ese viaje alucinado en ese vapor, el mismo vapor podría ser de Fitzcarraldo, ¿no? Por el Amazonas, ¿no?
18: Correcto. Que es, claro, y está en duda. Y una cosa curiosa es, en la novela está en duda si es el
10: ¿o no?
18: vapor original del personaje histórico de Carlos Fermín Fitzgerald o si es el vapor que usó
10: Herzog, ¿no?
18: para sí. hacer la película sobre Fitzcarraldo, ¿no es cierto? Que es una cosa, una intriga muy curiosa porque yo he estado en ese barco
10: ¿sí?
18: en la Amazonía, en el Perú, hace varios años, y lo curioso es que se usa como un barco museo, pero hay gente, incluso la gente que trabaja en el barco, no está segura de si es el barco original o es el barco de la película, ¿no?
10: Sí, porque claro, ficción, ¿no? Volvemos a lo de la ficción, ¿no? La importancia de la ficción luego en la realidad, ¿no? Y su traslación. Decía antes lo de las referencias, claro, continuas, ¿no? A la literatura. Esos títulos, ¿no? De los, por ejemplo, de los guiones televisivos, de esas telenovelas de Fittipaldi, que es otro personaje arcaureidemo, otro narrador, que están, bueno, que están tomadas, ¿no? Prácticamente iguales de libros originales, ¿no? Y como
18: correcto, sí,
10: él lo parafrasea,
18: de, ¿no? Sí. De ciertas novelas brasileñas muy uh-huh. conocidas, hay una en particular de Machado de Assis que se llama El alienista, que a mí me resultó muy divertido porque en algún momento decidí incluir una especie de parodia de esa novela, El alienista, la novela de Machado de Assis, ¿no? Sobre el psiquiatra, claro, que vive encerrado en un manicomio después de haber encerrado a todo el pueblo en el manicomio. Pero después me di cuenta de una cosa muy curiosa, yo leí esa novela de Machado de Assis hace muchos años y no recordaba un detalle interesante, que el manicomio de esa novela se llama La Casa Verde, exactamente
10: como
18: igual
10: la
18: que la novela de Vargas Llosa, ¿no?
10: Sí, sí. Sí. Como estamos diciendo, ¿no? En realidad es ficción ahí confundiéndose. Y hablábamos de ese personaje, ¿no? De Fittipaldi, que de alguna manera también es un poco el nexo de unión, viene a serlo también entre los cuatro narradores, al margen de ser el mismo, ¿no? Otro de los narradores, otro de los que toma la voz en primera persona, quizás el personaje central, ¿no? Y además el más alucinado
18: el
10: también,
18: claro,
10: alucinante, ¿no?
18: Es el que hace que los demás personajes se conecten.
10: Giren.
18: Y es curioso porque casi todos los protagonistas de la novela son narradores de una forma u otra, escritores, novelistas, sí, sí. escritores de radionovelas, de telenovelas, o cineastas como Ruy Guerra, etc. Pero Fittipaldi en cierta forma es el que tiene la mayor frustración, ¿no es cierto? Porque él intenta escribir estas novelas y produce novelas para la televisión brasileña muy rápidamente, pero no quiero revelar demasiado.
10: No, por eso lo vamos a contar.
18: No es,
10: de ahí lo de
18: no
10: Fittipaldi,
18: no
10: de ahí lo de Fittipaldi, claro.
18: Que él sea tan productivo como...
10: Como parece,
18: como,
10: ¿no?
18: ¿no?
10: Es que sí, nada es lo que parece, como vamos a ir viendo, ¿no? A lo largo de la novela. Fittipaldi, además, el de todos los personajes, sí. que todos tienen su puntito en algún momento de locura, ¿no? Y su alucinación, es el que más sucumbe a ella, ¿no? Es el que más está en un estado de locura durante más tiempo, ¿no? A lo largo del relato, ¿no? Está muy
18: correcto,
10: presente ese tema, ¿no? De la insanía, ¿no? Mental.
18: Sí, que es una cosa que se ha repetido, yo
10: la
18: creo
10: literatura.
18: Que en todas mis novelas, de alguna forma, ¿no es cierto? Uh-huh. Y en ese

0: un Quijote, ¿no? Y un Sancho, ¿no? Que lo lleve por la... Está también presente en algunos momentos, ¿no?
1: Ya, correcto, eso aparece en la novela y es una cosa que a mí siempre me ha fascinado, en verdad, que la novela moderna en español y la novela moderna, en verdad, en la literatura occidental en general, comience con el Quijote, precisamente con una novela que tiene directamente lidia, digamos, con el tema de la cordura y la locura, ¿no es cierto? Y la alucinación y
0: la
1: la
0: lectura y
1: ficción,
0: la
1: ¿no?
0: imaginación, exactamente,
1: Y
0: claro.
1: exacto, y la lectura y la confusión entre el mundo de la ficción y el mundo de la locura, ¿no? Sí.
0: Y aquí aparece también, bueno, vinculando también con Cervantes, o sea, un personaje aquí árabe, ¿no? Un marroquí funciona como la conciencia también, ¿no? Y que tiene también mucho
1: Se
0: peso también en la
1: puede.
0: historia, aunque no sea narrador, pero...
1: Claro. Eso, te cuento una cosa curiosa. La novela, el nombre, el título completo de la novela es Madame Vargas Llosa y tiene un subtítulo que es Más opio para el pueblo 1. Porque va a ser una serie de novelas, no necesariamente primera parte, segunda parte, no es un orden secuencial, pero van a estar conectadas. Y este personaje que mencionas, que se llama Cebodean Sesul, es uno de los personajes recurrentes, digamos, ¿no? En esa primera novela aparece poco, pero él se va a volver un poco más central en el resto del proyecto, digamos, ¿no?
0: Lo va a ir vinculando entonces todo, ¿no?
1: Así es,
0: Opio
1: así
0: para el
1: es.
0: pueblo, que es algo de lo que hablan, ¿no? Y que debaten también ese Vargas Llosa, ¿no? En su encuentro con Fittipaldi, ¿no? En el comienzo también de
1: Claro, y le
0: la...
1: dan un sentido propio, ¿no? Porque en verdad la frase de Marx del opio para el pueblo es una alusión a la religión, ¿no es cierto? Pero en la novela es más bien una alusión a la ficción, ¿no?
0: Claro.
1: Si es que las ficciones a veces nos pueden ayudar a entender, ¿no? El mundo alrededor de nosotros y a veces nos ayudan a evadirnos y a veces
0: Entretenimiento.
1: nos ayudan a mal entender también el mundo alrededor, ¿no? Esa es la idea de opio para el pueblo en esta serie, ¿no? Sí.
0: Que recién ha iniciado, aunque acabas de comenzar con esta, como dices, con esta primera novela.
1: Así es, estoy escribiendo la segunda ya.
0: Ah, ya la segunda. Bueno,
1: Sí,
0: decíamos
1: sí.
0: antes lo de los narradores, hemos hablado de Ruy Guerra, hemos hablado de ese Vargas Llosa, hay también aquí dos personajes narrando, también dos personajes femeninos, aparte de
1: Correcto.
0: Madame Vargas Llosa, ¿no? Que nos mete en
1: Correcto.
0: las favelas también brasileñas. Hay otro más, que ese es el del que no vamos a hablar, que
1: Así
0: funciona para
1: es.
0: el epílogo, ¿no? Y
1: Así
0: donde,
1: es.
0: bueno, pues, desentraña un poco, ¿no? Todos esos nudos que ha ido viendo a lo largo del relato, todas esas incógnitas que van quedando,
1: Claro,
0: pero que nos
1: es
0: sigue
1: la que
0: dejando
1: presenta un
0: también.
1: poco, exacto, es un poco la que presenta una especie de solución al final, pero yo creo que
0: Tampoco
1: para
0: tal.
1: cuando el lector llega al final o la lectora llega al final ya tiene claro que tampoco es que haya que creerle por completo a ninguno, inclusive a esa última narradora, ¿no?
0: Pues hablando de todos estos temas, lo que sí es verdad y lo que hacíamos alusión antes a ese humor que está impregnando todo el relato por parte de los cuatro narradores también incluso, ¿no? Eso es algo
1: Sí.
0: que no va a faltar, ¿no?
1: Es una
0: Detalles a
1: cosa que
0: veces
1: ha
0: muy
1: ido
0: sutiles y otros
1: creciendo.
0: más evidentes, ¿no?
1: Claro, porque también quería, digamos, cuando me di cuenta que la novela iba, que el humor iba a ser un componente importante en la novela, también me pareció interesante probar con distintas formas de humor en relación con el tipo de literatura o el tipo de ficción que crea cada uno de los personajes, ¿no? Todos son narradores, cada uno tiene una forma de humor. En algunos casos el humor es voluntario y en algunos casos es un poco producto de los problemas mentales, digamos, que tiene cada uno de los personajes, ¿no? Sí,
0: Sí, pero
1: sí.
0: que está en detalle, incluso hasta la hora de elección de nombres, ¿no? Esos nombres, por ejemplo, de las hijas de Fittipaldi, ¿no? Futbolísticos, ¿no?
1: Es un detalle que yo me divertí mucho en ese momento, porque tenía que mencionar un montón de hijas de este personaje brasileño. Y comencé a pensar en nombres de mujer, porque
0: Sí,
1: son hijas, son
0: femenino,
1: mujeres
0: pero
1: todas.
0: de futbolista.
1: Exacto, es nombres femeninos brasileños. Y en algún momento dije, yo casi todos los nombres brasileños que yo conozco son nombres de futbolista, ¿no? Así que decidí que se llamen, las hijas se llaman pues Casemira, Roberta Carla, incluso hay una que se llama Neymara Junior, ¿no?
0: Neymara Junior, ¿no? Bueno, y Padre Tiago, ¿no? Bueno, pero sí, hay, como
1: Así es.
0: decimos, mucho humor en todo, subyaciendo, ¿no? A lo largo de esta novela. novela que, como decimos, pues habla de eso, de los procesos, ¿no? Y de la ficción, ¿no? Y de cómo también, bueno, y también aborda, ¿no? También paralelo, además, todos estos temas, pues la realidad también latinoamericana, ¿no? Porque en muchos momentos está también

0: gestionándola, ¿no? Y cómo influye, ¿no? los habitantes, ¿no? Todos esos
1: Correcto.
0: periodos
1: No,
0: que
1: no
0: han
1: es,
0: ido
1: no es
0: pasando, claro.
1: simplemente, en efecto, no es simplemente una humorada, digamos,
0: Claro.
1: ¿no? Hay un trasfondo que es, ¿qué es lo que tiene? Es una de las razones por las cuales decidí enfocar un poco la novela en torno a la obra de Vargas Llosa, la figura de Vargas Llosa, pero
0: Claro.
1: a la obra, a las ideas de Vargas Llosa y de otros artistas, escritores latinoamericanos. Está muy presente el tema de la violencia política, los extremos, el radicalismo de izquierda o de derecha, y la historia, digamos, la forma en que la violencia pública, política, influye en las vidas de la gente común, ¿no?
0: Exacto.
1: Sí, en América Latina en
0: Sí,
1: general,
0: sí,
1: ¿no?
0: sí. Volviendo ahí, y siguiendo con este mismo tema y volviendo a lo del humor, ese momento en el que Vargas Llosa, ¿no?, está contando esa conversación que tiene, ¿no?, hablando de los escritores revolucionarios, ¿no?, convertidos en extremistas de derecha, ¿no?, dice, como yo, dice, pero pensaría erróneamente, pero se lo callaría por delicadeza, ¿no? Como esa delicadeza que estaban
1: Claro.
0: aplicando al hablar de artistas que habían quedado obsoletos, ¿no? Y ahí citaba unos cuantos
1: Así es.
0: de los que ya él le había caído ya en desgracia, ¿no?
1: Así es. Y yo tratando un poco de imaginar cómo sería la relación entre, porque yo a Vargas Llosa lo conocí, pero no a Ruy Guerra, ¿no? Pero siempre me ha fascinado un poco la idea de. Es muy sabido que Vargas Llosa tuvo peleas muy fuertes y de hecho amistades rotas con gente que siguió siendo de izquierda cuando Vargas Llosa se volvió más bien conservador, ¿no? Pero luego hay muchos amigos de izquierda que él conservó y creo que Ruy Guerra fue uno de ellos, ¿no? Pero, igual, claro, esa es otra cosa también, ¿no? La novela cubre muchos años en la vida de estas
0: Sí,
1: personas, a pesar de que es una novela corta,
0: pero
1: y
0: empieza del
1: entonces
0: setenta
1: incluye
0: y
1: las
0: tanto,
1: transformaciones, ¿no?
0: claro, empieza del
1: Claro,
0: 79 más o menos, claro, y termina
1: correcto.
0: ya, claro que ya ha escrito ya
1: En el
0: prácticamente
1: siglo XXI ya,
0: exactamente
1: ¿no?
0: en
1: Sí.
0: 2010, ¿no? Ya
1: Por
0: con
1: ahí,
0: el sueño
1: claro.
0: del Celta, que ya del
1: Con el
0: último
1: sueño del
0: que.
1: Celta.
0: Exactamente, ¿no?
1: En efecto.
0: Y donde,
1: En
0: bueno, también
1: efecto.
0: a lo largo, con ese narrador Vargas Llosa, entre comillas, también hablando de cómo se meten, pues, cómo deja la literatura por la política, cómo abandona la política después de perder
1: Así es.
0: frente a ese candidato, como dice, y letrado como un cromañón, ¿no? Fujimori, ¿no?
1: Ya, cuya hija, dicho sea de paso, aparentemente está a punto de ganar las
0: También,
1: elecciones que
0: ahora.
1: hubo ayer en el Perú, ¿no? Y la frase que usa el Vargas Llosa de la novela es, postulé a la política, perdí las elecciones por culpa
0: La
1: de
0: izquierda y
1: la
0: la
1: izquierda,
0: derecha.
1: el centro y la
0: La derecha,
1: derecha, ¿no?
0: sí, todo, por culpa de todo, ¿no? Es verdad, ¿no? Tras perder por culpa
1: Así
0: de la
1: es.
0: izquierda, el centro y la derecha.
1: Así es, sí.
0: Sí. Bueno, pues como decimos, hay mucho, mucho para reflexionar también, además de pasarlo muy bien con estas historias ahí que se cruzan, que se conectan con la literatura tan, tan presente, ¿no? En todas ellas y con estos personajes de la ficción y tomas también un poco de la realidad, ¿no? Construyendo esta historia que,
1: Así
0: como
1: es.
0: ya nos dice Gustavo Faverón, es el principio de algo que va a tener continuidad y esperamos que sea
1: Así
0: pronto y
1: es.
0: podamos hablar de la siguiente, Gustavo.
1: Con mucho gusto. Yo creo que va a ser relativamente pronto, sí.
0: Sí, ¿no? Ah, pues qué bien, qué
1: Sí.
0: bien. Pues entonces no tendremos que tardar mucho y tendremos esta también todavía fresca también en la memoria con la que también lo hemos pasado con su lectura. Pues muchísimas gracias,
1: Qué
0: que esperamos
1: bueno,
0: que vaya
1: qué
0: todo muy
1: bueno.
0: bien esta tarde,
1: Un
0: que
1: gusto.
0: disfruten mucho todos los que vayan hoy a disfrutar de este encuentro con Gustavo Febrón en Málaga. Pues muchísimas
1: Estoy segura
0: gracias.
1: de que así va a ser. Mil gracias a ti, Vicky.
0: Un abrazo.
1: Muy agradecido, un abrazo.
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0: Bueno, y antes de irnos a hablar más de libros y de autores y de jóvenes lectores que a su vez también escriben sobre sus libros preferidos, pues antes de eso y recordando que esa cita con Gustavo Faverón es esta tarde a las 7:30 en la sede del CALE en Málaga, vamos a hablar también de música y de festivales aquí en nuestra tierra, empezando en Huelva. 5 bandas van a animar la quinta edición del Huelva Rock, un festival que se va a celebrar ya el próximo día 13 en la explanada del Nuevo Colombino, como nos recuerda Natalio Blanco.
3: El rock sigue más vivo que nunca en la provincia onubense. La quinta edición de su ya tradicional Huelva Rock reúne a tres bandas de Huelva y otras dos de Algeciras y Granada. Nacho Molina, concejal de Cultura del Ayuntamiento.
4: Quiero animar a todos los onubenses y a quienes nos visiten en estos días a que se acerquen el próximo 13 de junio a la explanada del Nuevo Colombino para disfrutar de la música en directo y formar parte de una jornada que estamos todos convencidos volverá a ser un éxito.
3: La cita musical se celebra en la explanada del Estadio Nuevo Colombino y desde las 6 de la tarde hasta bien entrada la madrugada actuarán las bandas onubenses Blasphemium, Fate and Fortune, Malvajío, además de la algecireña Ketiu y la procedente de Granada, Azrael.
0: Bueno, pues todo eso en Huelva, como decimos, dentro de muy poquito, ya a partir del día 13, la semana que viene. Y en Jerez, cuatro de las grandes bodegas históricas van a participar ya en agosto, el próximo 21 de agosto, en una experiencia conjunta de enoturismo urbano que va a combinar vino, gastronomía y también, pues esto, música en directo. Esta iniciativa, denominada Cherry Fest, aspira a convertirse en una nueva cita estival vinculada a la cultura del vino en la ciudad, como nos cuenta, en este caso, desde Jerez, Paco Méndez.
5: Yo Pepe, fundador, Lustao y Cayetano del Pino abrirán sus puertas de forma coordinada para ofrecer un recorrido que permitirá a los asistentes disfrutar de vinos, propuestas gastronómicas y actuaciones musicales en un mismo itinerario. El impulsor de la iniciativa es José Luis Baños, director de Vinable.
6: Y el vino de Jerez es un tesoro que hay que seguir transmitiendo y con el que tenemos que llegar a nuevos públicos. Cherry Fest nace para reforzar precisamente ese posicionamiento de los vinos de Jerez y también de Jerez como ciudad. Primera cata urbana. A futuro queremos seguir manteniendo esta actividad.
5: Su socio en la propuesta es Arturo Hidalgo, quien señala la peculiaridad de esta oferta enoturística.
7: Es un formato diferente porque lo que queremos es que el público tenga una libertad. No queremos que el público se cierre en una sola cata. Queremos que el evento sea totalmente abierto, que sea urbano.
5: La organización pondrá inicialmente a la venta 200 entradas promocionales a 60 euros. Se podrán adquirir en la web de vinable.es.
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0: Y bueno, en esta segunda parte del programa vamos a escuchar, como hace un momento, a un escritor del prestigio del peruano, Gustavo Faverón, pues en este caso a jóvenes lectores que a su vez se convierten en escritores que opinan sobre libros, que los valoran, y que son esos de los que nos hablaba al comienzo Carlos López, porque más de 250 centros educativos, como les decía, de toda Andalucía, han participado este año en la 13ª edición de los premios Mi Libro Preferido, un ciclo para el fomento de la creación literaria y también radiofónica. Ha supuesto este año, esta edición, la número 13 ya, un récord de participación, y 3 de los 10 estudiantes galardonados, que han sido, bueno, una decena, como decimos, de los premios, pero 3 de ellos van a recibir también una beca para la Escuela de Escritores que organiza el Centro Andaluz de las Letras, con el que estábamos empezando antes esa charla con Faverón. Así que, cerrando el círculo, toca ahora hablar de estos jóvenes lectores reconvertidos también en autores, ¿no?
9: Reconvertidos en autores, el futuro de
0: nuestras letras. A la escritura se llega desde la lectura, que es la mejor manera.
9: Para eso, una de las preguntas que le decía yo a una de las profesoras, es que si no eres buen lector, nunca vas a escribir.
0: Difícilmente, claro.
9: Bien, no vas a escribir, pero vas a escribir bien.
0: Exactamente.
9: Bueno, este concurso está auspiciado por la Fundación José Manuel Lara y la Fundación Cajasol y está dirigido al alumnado de secundaria, pero como tú decías, para fomentar la reflexión literaria a través de la creación de relatos y podcasts. Este año han participado 250 centros educativos. Los chicos han creado 900 relatos y más de 130 podcasts, que es una pasada, la verdad, un récord total. Y mira, vamos a empezar a escuchar a los tres chicos que han ganado las becas para participar en la Escuela de Escritoras y Escritores organizada por el CAL y a sus profesores.
0: Vale,
9: profesora,
0: empezamos.
9: En concreto.
0: Aquí van a estar juntos.
9: Vamos a estar juntos.
0: Esa charla que has tenido con ellos.
9: De izquierda a derecha, o mejor dicho, de quien está más emocionada a menos, vamos a repasar pues estos ganadores. Candela Toja, ¿qué te pasa? Que estabas muy, muy emocionada, ¿no?
10: Sí, la verdad que sí.
9: ¿Ya está más tranquila o no?
10: Un poco.
9: Enhorabuena, para empezar.
10: Muchísimas gracias.
9: A ver, cuéntanos, tu texto que ha sido galardonado, ¿sobre qué hablaba?
10: Sobre el libro Amor en tiempos del cólera, y hacía básicamente como una crítica al amor actual, digamos, y se centraba sobre todo en el paso del tiempo, porque vivimos en un constante estrés y en una monotonía que no nos damos cuenta del verdadero paso del tiempo y nos perdemos cosas muy importantes de la vida, como puede ser la manera de querer a las personas.
9: Qué interesante. Oye, ¿y tú cómo llegas a García Márquez?
10: Pues yo fue curioso porque por redes sociales vi un fragmento de esta obra de El amor en tiempos del cólera y me pareció la verdad muy bonita el fragmento que leí y pues me interesé en él. Aparte también vi que en los libros de lengua citaba también, digamos, su nombre varias veces y pues me interesé y me informé y vi este libro.
9: ¿Y tu profesora no tuvo nada que ver?
10: Bueno, ella también nos inculca mucho, digamos, el leer y nos anima a participar en este tipo de cosas y sin ella no hubiera llegado, digamos, aquí.
9: Bueno, pues la magia de la radio, aquí está ella. Mercedes Luque, ¿qué tal?
11: ¿Qué tal? Buena.
9: Qué bonito eso que acaba de decir Candela, ¿no? Sin ella no estoy aquí, ¿eh?
11: La verdad es que sí, qué bonito. Pero bueno, que no, que ya lo digo, esto lo traen de casa, lo traen de poco a poco, esto es un trabajito de pico y pala desde pequeñito, inculcarle el valor por la lectura, fomentarlo, y luego ya nosotros pues oye, le damos el empujoncillo para animarle a participar en todos estos certámenes, o sea que no he hecho nada, el último empujoncillo nada más.
9: Os voy a hacer una pregunta común a todos los profesores que estáis por aquí, que es, bueno, los chicos de hoy en día, yo lo sé porque también tengo uno de mis hijos, también está más o menos en la edad de Candela, y bueno, están como muy obsesionados con las redes, ¿no? No sé si obsesionados, pero bueno, que y además que tienen como mucha facilidad. Sí. Y constriñen el lenguaje, lo modifican, sí, efectivamente. Sí. Exacto. Está haciendo una serie de muecas que son las que yo hago cuando veo los textos de mis hijos, efectivamente. Sin embargo, qué curioso, ¿no? Tienen esta facilidad al mismo tiempo para adaptarse a otro tipo de lenguaje, ¿no?
11: Sí, esa es la riqueza y lo bonito de esta edad, que tienen esa versatilidad de cambiar de un lenguaje a otro dependiendo de si están hablando con sus compañeros a través de aplicaciones de WhatsApp o de TikTok o cualquier otra, o se ponen a redactar a cualquier tipo de texto, un texto argumentativo que se le presente en clase, un comentario de texto, son capaces de cambiar algunos, no todos, pero la mayoría, cambiar ese lenguaje. Eso es lo bueno que tiene, esa versatilidad que tiene esto y la riqueza que tiene.
9: Oye, Candela, ¿qué esperas de esta beca en Mollina?
10: Pues yo voy emocionada porque, vamos, lo hablé con mi profesora y estaba súper emocionada porque pienso que puede ser una oportunidad buena para lo que yo quiero. Que, bueno, aparte de estar tan agradecida de haber ganado esto, de enriquecer, digamos, lo que puedo llegar a hacer, no lo sé.
9: ¿Qué quieres llegar a hacer?
10: A lo mejor llega a escribir algún libro, no sé, porque a ver, la lectura al final y la escritura es mi manera también de expresión y digamos que enseñarle al mundo lo que puedo hacer, no sé.
9: ¿Tienes algún referente así que se pueda decir?
10: Bueno, yo es que empecé leyendo verdaderamente pequeña porque, no sé, siempre me ha gustado mucho y yo tiro mucho para las novelas de romance. Y una escritora que yo tengo como referente, Joana Marcus, yo empecé leyendo sus novelas, de hecho fue lo que me adentró a la lectura, la saga de Antes de Diciembre, que la tengo como muy de referente. Y bueno, varios autores más, pero basados también en el mismo género.
9: Bueno, pues muchas gracias, chicas. Vamos a continuar, nos saltamos ahora de provincia, nos vamos a Huelva, a Valverde del Camino, con Alberto Pavón, que ya ha publicado dos libros, este es el tercero. ¿Qué tal, Alberto? ¿Cómo estás?
12: Nervioso, muy nervioso sobre todo.
9: Bueno, pues yo estoy más nervioso que tú, porque estoy ante una mente privilegiada, vamos, un literato. Usted es un literato ya, caballero.
12: Bueno, no sé, yo simplemente me gustaba mucho escribir de pequeño, bueno, escribir y dibujar, pero ya me di cuenta de que, porque al principio me gustaba mucho hacer cómics, pero ya descubrí y dije, a ver, para hacer un cómic tienes que saber dibujar y saber escribir, para hacer un libro tienes que saber escribir, así que al final decidí centrarme más solo en la escritura en vez de también el dibujo. Y bueno, pues empecé así, fue una experiencia curiosa, la verdad, me ayudó a organizar mi mente, organizar mis ideas, porque yo soy muy inquieto, y bueno, pues ahí sigo.
9: Ahí sigo. Un gran poder conlleva una gran responsabilidad. Alberto, ¿sobre qué va tu libro?
12: Bueno, el primero trata sobre todo del videojuego de Roblox 99 Noches en el Bosque, que a lo mejor algunos podéis conocer. Para los que no, pues trata de que hay un bosque y se supone que hay una criatura que se conoce como el ciervo, es como un ciervo así extraño. El caso es que se supone que ese ciervo ha raptado a 4 niños y entonces el protagonista tiene que ir por el bosque rescatándolos, pues ir sobreviviendo, consiguiendo recursos. Y hay muchas teorías en internet sobre lo que podría significar, que quién podría ser ese ciervo, los niños y todo eso. Así que pues como tanto me gustaba y quería que tuviese una historia real, decidí que podría escribir un libro sobre ese videojuego y ya de paso añadirle una historia. Así que ya pues fui pensando, le fui añadiendo una historia, unas relaciones y así pues creé mi primer libro sin darme mucha cuenta en realidad. No sé.
9: Tus dos primeros libros iban sobre videojuegos, pero este que ha sido premiado ahora, ¿sobre qué va?
12: Bueno, que ha sido premiado, ¿a qué te refieres?
9: El que te acaban de dar la beca.
12: Ah, de la historia interminable. Sí. Bueno, ese es un libro sobre todo de fantasía, pero o sea, es que creo que es el libro como para decir, si hablamos de fantasía, este es el libro que lo caracterizaría, porque es pura fantasía. O sea, tiene muchísimos lugares con nombres súper raros, tanto que me costaba pronunciarlos, y cada vez que lo leía decía, otra vez el nombre, venga, a leerlo. Iba ahí leyendo, intentando pronunciarlo. Tiene muchísimos personajes, muchísima historia, o sea, es que es flipante. Tú lo lees y te imaginas perfectamente todo el mundo, todos los personajes, y cada uno supongo que se lo imaginaría de una forma, eso es lo más bonito del libro.
9: Maldito Michael Ende, que pone unos nombres ahí muy raros.
12: Sí. Pero bueno, está muy, muy chulo. Yo se lo agradezco por crear ese libro, la verdad.
9: Sabes que al principio no hablaba tu idioma. O sea, me estabas hablando del Roblox este y no tienes ni idea de lo que me estabas contando. Pero estamos unidos por la historia interminable. Y te recomiendo la peli de los 80. Sí. Para que la veas.
12: Yo ya he visto una película, no sé si será esa, pero no sé, ¿la he visto?
9: Será esa.
12: ¿Puede ser? Pero no sé, la vi antes de leerme el libro, eso es lo malo, pero sinceramente la película no me gustó tanto, ¿eh? Yo prefiero el libro, no sé, es como que la historia de la película no... creo que además se quedaba por la mitad, es como que el libro se divide en dos partes y creo que la película solo es la primera parte, así que yo creo que prefiero el libro. Pero no sé si a lo mejor la viese otra vez, me gustaría más, no lo sé, la vi hace bastante.
9: Cuando tengas miedo la vuelves a ver, verás cómo la ves desde otra perspectiva. Bueno, pues hay una profesora detrás de Alberto, como detrás de todos. Ella es María Parreño. ¿Qué tal, María? ¿Cómo estás?
13: ¿Qué tal? Muy buenas tardes, encantada de estar aquí.
9: Encantado de que hables con nosotros. Bueno, vaya portento, ¿no?
13: Es que de verdad os lo digo, que trabajar con Alberto es un regalo, porque es que es excepcional no solamente como alumno, sino como persona. Tiene mucho carisma, se expresa genial, muy querido por los compañeros, tiene una gran familia detrás que lo apoya en cada proyecto y que además me consta, está muy encima con el tema de la escritura, de la lectura, lo fomenta mucho en casa, entonces es un regalo, de verdad que yo hacía mucho tiempo que no tenía un alumno tan brillante en tantos sentidos, entonces disfruto en cada clase con él, porque nos enseña a mí como docente y al resto de sus compañeros, así que es una suerte.
9: Claro, me llama la atención también, un poco al hilo de lo que hablábamos antes, ¿no? De esta nueva generación y este nuevo lenguaje, claro, Alberto está muy... pues en el día, ¿no? Evidentemente, con los videojuegos, con las redes, y sin embargo tiene esta capacidad, tiene esta fluidez a la hora de hablar, ¿no?
13: Correcto.
9: Tiene este sustrato, este background, que dicen ahora los pedantes, ¿no?
13: Sí.
9: Literario y de vocabulario, sí. Tan rico, ¿no?
13: Pero porque, como decía anteriormente, desde casa lo fomentan, desde pequeñito, y también sabe utilizar la tecnología con mucha responsabilidad y con un hábito saludable. Entonces, digamos que cumple con todos los requisitos para que esa faceta literaria, artística y creativa se desarrolle en su máximo potencial. Por eso es un niño, como digo, de verdad, excepcional.
9: Pero sin la muleta de los profesores, lo mismo que le decía antes a tu compi, sin la muleta de los profesores no se va a ningún lado. ¿Tú cómo te sientes como profesora?
13: Muy, muy orgullosa de él, de su proyecto, de su forma de ser, y sobre todo también mi labor más que nada es motivarlo y animarle a que siga en esa senda creativa que tiene, porque a veces siento que no le aporto gran cosa, porque lo único que hago es apoyarle en todos los proyectos, pero a la vez pues tengo un trato muy cercano con él, cariñoso, porque se da a querer, como digo. Entonces, bueno, mi labor es motivacional, más que nada, porque de casa trae una magia y una línea creadora que me fascina y la admiro.
9: Vuestra labor es lo más importante, yo creo, de lo más importante, porque estáis moldeando la arcilla de la sociedad del futuro y del prácticamente presente. ¿Qué esperas de esta beca, Alberto?
12: Yo lo cierto es que cuando me lo contaron por primera vez me quedé muy emocionado, porque digo, ostras, ¿cómo sería un campamento de escritura? A lo mejor me podrían enseñar un poco a escribir algunos trucos, cómo lo hacían verdaderos maestros de la escritura. Y pues yo estaba muy nervioso, pero claro, veía el concurso y decía, bueno, pero para ello, a ver, tendría que ganar, o sea, no creo que lo consiga. Y bueno, aquí estoy. No me lo esperaba mucho, pero lo cierto es que estoy muy emocionado.
9: Los escritores también se divierten, ¿eh? Se saben divertir. Hombre, tú eres pequeño, lo de Baudelaire lo vamos a dejar, ¿eh? No sigas por ese camino. Vamos a continuar con el chico más alto, que no es que sea muy mayor, es que es altísimo, porque estas nuevas generaciones pues vienen XXXLs, con Pedro Pozo. ¿Qué tal, Pedro? ¿Cómo estás?
14: Muy bien, muy emocionado por todo de la beca y ganar el premio, muy agitado casi.
9: Bueno, pues háblanos de tu obra.
14: Háblanos
9: de tu libro, ¿qué diría que...?
14: Sí, mi reseña literaria básicamente es El paraíso perdido, de John Milton. Es un poema épico del siglo XVII que narra de manera bastante como estructurada clásicamente la caída de Satán y la tentación de Adán y Eva. Y bueno, técnicamente podríamos considerar que es una enseñanza teológica, que es una que profesa la virtud y como lo que es el camino pío, pero lo que realmente Milton reflexiona que incluso el antagonista de como todo este mito bíblico, que es Satán, llega a ser un individuo como intelectual que posee sus propias razones para rebelarse ante una autoridad como es Dios. Pues yo quería hacer un paralelismo de que al fin y al cabo nos asemejamos mucho a esta figura de Satán, del demonio, porque somos individuos que dudamos perfectamente de las autoridades que se nos imponen en la infancia. Menciono a Nietzsche en el texto, hablando sobre la fase del camello. La fase del camello, descrita por Nietzsche, es como una fase del alma, ¿vale? En la que nosotros nos subyugamos, somos personas sumisas que obedecen completamente a una figura que se nos impone. Y pues Satán realmente hace lo mismo antes de su rebelión. Y entonces, según Nietzsche, pasamos a ser el león, ¿vale? El estado del alma, que es la rebelión absoluta, y Satán hace lo mismo. Y yo creo que es perfectamente una alegoría hacia la juventud.
9: Oye, ¿y hablas también del mito de Lilith?
14: El mito de Lilith.
9: Lilith, la primera mujer, sí, la mujer que nació del mismo barro de Adán, que fue expulsada. A ver, Lilith, y después convertida en demonio.
14: Sí, Lilith no es exactamente oficialmente bíblico, es un plagio del siglo VIII por un judío místico, así que no se incluye la épica.
9: Bueno, pero realmente viene de antes, es un... Sí, en la antigua Persia era el... se representaba como el espíritu de las tormentas, porque era destructor, pero también
14: sí,
9: constructor.
14: Bueno, el término Lilitu viene de demonio. En la antigua Mesopotamia eran pequeños demonios que acechaban los lares, pero no, o sea, no era exactamente lo que conocemos ahora como Lilith. Eso se consolidó en el medievo.
9: Sí, se conoció en el medievo, pero bueno, me gusta mucho también esa referencia, ¿no? Histórica, ¿no? También porque tiene esa vertiente feminista, quizá, ¿no?
14: Claro, sí, diría que sí.
9: Pues aquí está la responsable de todo esto, su profesora. Desde luego que sí. ¿Recuerdas tu nombre?
15: Mariola.
9: Mariola, que tenía un apellido muy guay porque es de origen francés.
15: Sí, Victory.
9: Victory, es que me gusta mucho el nombre y la... ¿Dónde vas, muchacho? Ven aquí. No te marches todavía, ¿no? Aún no he terminado contigo, espérate, esto es la radio. Esto es la radio en directo. Que el ímpetu de la juventud.
15: Bueno,
9: el ímpetu de la juventud.
15: Esto es lo normal, ¿vale?
9: Es lo normal. Oye, ¿es así de impetuoso también en clase?
15: Sí. ¿No?
16: Sí, yo, has visto todo lo que ha dicho, ¿no? Pues no tengo nada que añadir, no tengo yo nada que decir. Y como comprenderás, tampoco todo eso se lo he enseñado yo, porque el nivel de cuarto de la ESO, ojalá estuviera ahí, pero no está, desgraciadamente. Entonces, pues trae unas lecturas que la verdad que no le corresponden por edad. Y salió un poco, pues, de él y de su familia, pues, ese interés por participar en este certamen, en este concurso, que antes hacíamos nosotros más los profesores de lengua con todo el alumnado, pero que ahora, pues, desgraciadamente, con el tema de las inteligencias artificiales, pues no podemos hacer, porque tendríamos que dedicar nuestras clases a estar pendientes ahí de que no están haciendo trampa. Pero bueno, pues todavía nos quedan alumnos que son honestos.
9: Claro, qué guay, ¿no? También, mira, has apuntado una cosa interesante, ¿eh? En lo de la inteligencia artificial, eso es otra cosa, ¿eh? Porque yo mencionaba, bueno, la influencia en el lenguaje de las redes sociales, pero también de la inteligencia artificial, que ya, claro, es una herramienta, pero hasta qué punto hace la inteligencia artificial la creación. ¿Hasta qué punto es creativa la inteligencia artificial y no los alumnos?
16: Hombre, es una herramienta muy valiosa, pero como todo en esta vida habría que educar en esa inteligencia artificial, porque ahora mismo pues lo que se hace es simplemente usarla para copiar, usarla para no pensar. Y es un poco peligroso, a mí me da un poco de miedo, porque los alumnos están dejando, bueno, los alumnos, no solo los alumnos, si fueran solo alumnos sería incluso, bueno, permisible, sino que las personas están dejando de pensar y una máquina piensa por ello. Y entonces, pues, no sé, eso lo tenemos que, le tenemos que dar unas vueltecitas, porque yo lo veo bastante peligroso.
9: La verdad es que sí, tiene ahí su lado oculto. Bueno, Pedro, ¿qué esperas de esta beca? Estaba la misma pregunta que a tu claro. compañero.
14: Pues sí, pues no sé, nuevas promesas, conocer a gente que son afín a mi interés por la cultura y pues básicamente como, no sé, aprender nuevas cosas respecto a la literatura o a los estilos de escritura. No sé lo que me espera, pero la verdad es que estoy muy emocionado.
9: ¿Te gustaría ser escritor, no?
14: No exactamente, o sea, me gustaría dedicarme a la ensayística, no exactamente a ser escritor, pero principalmente quiero ser comisario de museo, porque me quiero dedicar a las bellas artes. La escritura siempre ha sido una pasión mía, pero las bellas artes han sido lo que principalmente como han llevado mi vida. Así que más bien escribir es como algo secundario, pero a lo que me quiero dedicar parcialmente.
9: Qué interesante. Bueno, chicos, pues muchísimas gracias a todos los ganadores, enhorabuena a todos vosotros y muchísimas gracias y enhorabuena a las profesoras y profesores que tienen el trabajo más importante del mundo.
0: Bueno, y nos sumamos a ese reconocimiento, ¿no?, que hacía Carlos allá a los profesores. Vamos a escuchar a otros docentes que han ayudado también al trabajo, bueno, de los otros premiados, al margen de estos tres becados, ¿no?, como decimos. Sí, sí, sí. Pero ahí había más que han sido galardonados y ahí había más profesores con los que Carlos pues también ha conversado.
9: Vamos a hablar con algunos de los profesores de estos institutos que han participado. Vamos a empezar por Sevilla, por Pat Martín. Hola, ¿qué tal, Pat? ¿Cómo estás?
17: Hola, ¿qué tal? Buenos días, bueno, ya yo creo que buenas tardes, por lo menos.
9: Sí, vamos a decir ya buenas tardes. Oye, Pat, ¿cuántos chicos han participado de tu instituto?
17: Pues en total creo que alrededor de unos 15. Pero bueno, es uno el seleccionado, pero hemos tenido la suerte de que viene la clase entera. Así que ahí detrás tengo a casi 30 niños para jalear aquí a Gonzalo, que es el ganador.
9: Gonzalo es el ganador. Sí. ¿Qué ha hecho? ¿Qué ha elaborado?
17: Pues mira, un escrito sobre Platero y yo, que me ha estado contando una historia muy bonita, y es que su abuela le leía Platero y yo cuando era pequeño con idea de reforzar lo que era la lectoescritura, y con el tiempo le obligaba a él a leerlo e incluso a copiar partes del libro. Y entonces dice que eso le ayudó mucho a mejorar la ortografía y además le recuerda muchísimo a su abuela. Se lo hizo como un homenaje casi.
9: Bonito, ¿no? Tiene esa faceta ahí también sentimental, ¿no? Que sí. Le toca.
17: Sí, sí, sí. La verdad es que, bueno, la literatura eso es lo que tiene, ¿no? Muchos sentimientos, muchas emociones, muchos recuerdos.
9: No se trata. Muchas gracias, Pat. De Sevilla a Granada vamos a hablar con Marián Ramírez, del IES La Sagra de Huesca, en la provincia de Granada. ¿Qué tal, Marián? ¿Cómo estás?
18: Muy bien, muy ilusionado por Lucía, que es la alumna que hemos traído.
9: ¿Qué ha creado Lucía? ¿Qué ha elaborado?
18: Pues Lucía ha creado su ensayo a partir de una novela que se llama Hierba Mora, de Teresa Moure, y es una recomendación que le hice al principio de curso y le gustó bastante, entonces pues a partir de ahí ha hecho ella su propia interpretación, ¿no?, de la obra.
9: Interesante. Oye, esta generación, ¿no?, que es tan visual y que usa tanto las redes sociales y que, digamos, acorta o colapsa tanto, modifica tanto el lenguaje, ¿cómo abordan un reto así?
18: Pues la verdad es que en el caso de Lucía concretamente es que tiene un lenguaje bastante amplio para la edad que ella tiene y sí que mezcla el uso de su lenguaje más coloquial, ¿no?, con el más cercano, mezclando también el estilo culto que requiere también la escritura, ¿no?, al fin y al cabo.
9: ¿A ti te ha gustado su relato?
18: A mí me ha encantado. De hecho, cuando lo leí, se lo propuse que lo presentara a este concurso, porque realmente lo hizo como una tarea que yo la obligué de alguna manera. Pero al leerlo dije, creo que tiene la calidad suficiente como para poder presentarlo a esto.
9: Bueno, pues enhorabuena, ¿no?
18: Pues, por supuesto que sí, enhorabuena a Lucía, que siga escribiendo, que es una artistaza.
9: Qué guay, que siga escribiendo, pues sí. Nos vamos ahora a Cádiz con Ana Martínez, nos vamos al puerto de Santa María con el Instituto IES Mar de Cádiz. ¿Qué tal, Ana, cómo estás?
19: Muy bien, muy orgullosa de mi alumna y muy emotiva.
9: ¿Quién es tu alumna?
19: Paloma Merino.
9: Paloma, ¿qué ha hecho? ¿Qué ha escrito? ¿O ha realizado algún podcast?
19: Sí, pues ha realizado una reseña de un libro que se llama Releasing 10 y a mí hasta a mí me sorprendió cómo lo hizo, cómo lo expresó y los sentimientos que le había causado el libro elegido por ella.
9: Qué interesante, ¿no? No es tampoco un texto muy conocido, ¿qué decirte?
19: No es muy conocido, es una literatura juvenil en la que, bueno, ni siquiera yo la conocía y ha sido a raíz de su reseña la que me ha motivado a leerlo en el verano, cuando ya empiece mis vacaciones, a leerme el libro.
9: Ana, ¿tú ves madera ahí de escritora? ¿A ella?
19: Sí, sin duda. Tiene pasión por la lectura y por escribir. Creo que la está descubriendo. Ella quiere ser médica, pero creo que está descubriendo algo muy distinto en ella.
9: Otra cosa, es importante lo que acabo de decir. Siente pasión por la lectura. Es que sin tener pasión por la lectura no se puede escribir.
19: No, eso es imposible. Es imposible. Cuando ya te conmueve la lectura, cuando ya te hace sentir, cuando ves que eres capaz de entender un libro, de conmoverte a través de él, es cuando ya puedes ver qué sentimientos tienes y volcarlos en un libro o en un relato.
9: La lectura es la arquitectura de la cabeza, ¿no te parece?
19: Sí, totalmente, vamos. Es capaz de sacar de ti lo mejor.
9: Bueno, pues esto empieza ya, vamos a callarnos.
19: Gracias.
9: Bueno, pues
0: No nos vamos a callar. Algunos se podía haber callado, pero bueno, eso
9: sí. Sí, porque vaya tela, ¿eh?
0: Bueno.
9: En fin, vamos a escuchar ahora por último al director de la Fundación José Manuel Lara, a Pablo Morillo. Pablo Morillo, de la Fundación José Manuel Lara, que digamos que son los que organizan también un poco esto, ¿no?
20: Buenas tardes, muchas gracias por acogernos en vuestra onda.
9: Oye, ¿en qué se ha fijado el jurado para definir estos premios?
20: Pues sobre todo...
9: ¿Qué parámetros?
20: Bueno, sobre todo la manera de escribir, porque son edades que están en la ESO, con lo cual es importante la manera de expresarse. Luego también el título que han elegido, qué libro han elegido. También es importante ver que sean libros que no suelen ser especiales y que no suelen ser normales de lectura para esta edad. Y luego es muy importante lo que transmiten, porque hoy en día con la IA es muy fácil decirle a la IA que te haga un resumen de un libro que estás leyendo. Entonces lo que buscamos es cómo se llevan ese libro a su vida personal, a su sentimiento y lo que le hace sentir ese libro. Y sin duda, pues son estos tres los chicos ganadores porque han transmitido muchos sentimientos en su relato, cosa que la IA no puede hacer.
0: Bueno, pues nos ha encantado escuchar estos chicos y chicas, tan interesante el desparpajo que muestran algunos. Yo que sé, Alberto Pavón, es que
9: Alberto,
0: yo
9: era
0: mucho fan.
9: Mega crack,
0: totalmente.
9: Soy muy fan de todos, porque todos tienen su punto.
0: Tienen mucho que contar.
9: Y su personalidad y lo cuentan muy bien.
0: Lo han hecho exactamente muy bien. Bueno, pues nosotros ya nos vamos a despedir, nos vamos a ir como...
9: La vida dura y cruel.
0: Así es, ya hemos acabado. Y nos vamos a ir como nos gusta hacerlo todos los días, con un poquito de música. Hoy... bueno, celebrando los 75 años de Bonnie Tyler.
9: ¡Qué maravilla, Bonnie Tyler!
0: Así que con su música nos vamos a despedir ya por hoy. ¿Te parece?
9: Me parece totalmente.
0: Tú te lo has pasado muy bien.
9: Ya el lunes, ya yo creo que, ¿no?
0: Tú te lo has pasado muy bien hoy, ¿eh?
9: Yo me lo he pasado muy bien porque además como me mimetizo entre los chavales porque soy prácticamente uno
0: como
9: más.
0: Uno de ellos, claro. Totalmente. Tú estás más tatuado que ellos.
9: Correcto.
0: Pues nada, pues lo has pasado estupendamente. Sí,
9: les he dado buenos consejos, le he dicho. Sí, sí. No sigáis el camino de Baudelaire, muchachos.
0: ese habría que tatuárselo.
9: Sí, sí.
0: Es que no le fue demasiado bien, pero bueno, ahí está la historia de la literatura, así que no sé.
9: Bueno,
0: ahí
9: está el hombre, sí, también, ¿verdad?
0: Bueno, pues como decimos, así nos vamos a quedar con este poquito de música. Hasta mañana, que volvemos a la misma hora. Esperamos, no faltéis.

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3: Tercer día de la visita del Papa a España tras su histórico discurso en el Congreso de los Diputados, en el que ha pedido una solución solidaria a la inmigración. León XIV acaba de almorzar y de mantener un encuentro con los obispos españoles, a los que les solicita responder con justicia y con reparación ante la plaga de abusos sexuales en el seno de la Iglesia. Enviado especial a Madrid, Fran López de Paz, buenas tardes.
4: Buenas tardes. Estaba claro que el presidente del Gobierno, Pedro Sánchez, iba a ser un actor secundario en esta primera parte de la visita del Papa. Sin focos, sin cámara, le ha visitado esta mañana en el edificio de la Nunciatura para charlar con él durante 20 minutos y regalarle un bonsái, el bonsái de un olivo. En esa misma nunciatura y también por la mañana se concentraron afectados por los abusos del clero que no han sido invitados a la reunión que va a mantener el Papa con ellos esta tarde. Un asunto, el de la pederastia, que el pontífice no orilló cuando, después del acto del Congreso, se reunió con todos los obispos.
3: A tres días de la constitución del Parlamento andaluz, Vox confirma que su líder, Santiago Abascal, ha mantenido una primera conversación con Juanma Moreno orientada a la investidura del presidente de la Junta en funciones, Jorge Dayas.
5: La conversación de una media hora se produjo el sábado en el Palacio Real con motivo de la visita del Papa León. Pese al encuentro, Vox niega que hayan comenzado las conversaciones para la investidura. El consejero de la presidencia en funciones, Antonio Sanz, llama a la prudencia.
6: Hay que trabajarlo y hay que hacerlo con discreción. Y eso es lo que, desde luego, por mi parte voy a hacer siempre, porque eso es lo que mejor puede favorecer que las cosas vayan como todos queremos.
5: Vox viene presionando al Partido Popular para el inicio de las conversaciones. Con 53 escaños, Juanma Moreno solo necesita dos votos a favor o la abstención.
3: La Junta de Portavoces del Congreso ha fijado para el 24 de junio la comparecencia de Pedro Sánchez para rendir cuentas por los últimos escándalos de corrupción, como la imputación de Zapatero o la entrada de la Guardia Civil en la sede del PSOE. En ese pleno, Sánchez también rendirá cuentas por el Consejo Europeo que se va a celebrar una semana antes. Precisamente sobre la investigación del caso Leire Díez, el juez Pedraz ha citado como testigo a la presidenta del PSOE, a Cristina Narbona, que se reunió con Leire Díez. También cita a otra veintena de testigos propuestos por la Fiscalía y como imputada cita a la abogada de Koldo García, Leticia de la Hoz. El instructor también ha pedido a la Fiscalía General del Estado que informe sobre las reuniones mantenidas con Leire, su socio Pérez Dolcet y el abogado Ismael Oliver. Por su parte, el juez de la Audiencia de Madrid, José María Escribano, ha imputado, y cita el 3 de julio, al expresidente de la SEPI, a Vicente Fernández, en el caso del rescate de la aerolínea Plus Ultra. El Partido Popular, que dirige la acusación en el caso Plus Ultra, ha solicitado la imputación de las hijas de Zapatero como administradoras de la empresa WTF. Considera que habrían recibido pagos de la trama y les imputa también blanqueo de capitales, falsedad documental y pertenencia a organización criminal, como explica el portavoz popular Borja Semper.
7: Todas las acusaciones particulares han llegado a la conclusión de que es pertinente llamar a declarar e imputar a las personas que usted ha enumerado. Y lo que aspiramos es a que se conozca toda la verdad y que todas aquellas personas que hayan podido cometer algún tipo de delito den cuenta ante la justicia. Faltaría más. Nadie está y nadie va a estar libre de dar cuenta ante la justicia.
3: Nuevo incendio en la provincia de Huelva. Según el plan Infoca, el fuego se ha declarado en el paraje Ribera del Aserrador, en Villanueva de los Castillejos. De otro lado, el incendio declarado el jueves en Alosno se ha dado por extinguido esta pasada noche, un fuego que ha calcinado 1.000 hectáreas. Mariló Rico.
8: El incendio en el paraje del Aserrador en Villanueva de los Castillejos se ha declarado a la 1:15 de la tarde y en la zona trabajan un helicóptero semipesado, dos aviones de carga en tierra, un vehículo autobomba y un grupo de bomberos forestales, un técnico de operaciones y dos agentes de medio ambiente. Se trata de un municipio cercano a Losno, donde se declaró otro incendio el pasado jueves que se ha dado ya por extinguido y cuyo fuego afectó también al término municipal de Villanueva de los Castillejos, así como al de Gibraleón, de forma que llegó a calcinar alrededor de 1.000 hectáreas, principalmente solamente en el término de Alosno. De otro lado, el plan Infoca ha dado por controlado el incendio declarado en Lepe, en una zona próxima al pantano de los Machos.
3: El fuego ha dado otro susto en el casco histórico de Huelva, donde un incendio en el patio de un restaurante junto a la emblemática puerta de Almodóvar ha obligado a la intervención de urgencia de los bomberos. El fuego comenzó en un macetero, pero se extendió rápidamente por el césped artificial. Finalmente ha sido extinguido. Alcanzamos una máxima de 24 grados en Cádiz, en Almería 26, 30 en Jaén, en el resto de capitales entre 32 y 33. Andalucía, son las 4 de la tarde y 5 minutos.
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Bienvenidos a Portal Flamenco. Ole de nuevo a todos los que nos seguís, que sois muchos los que atendéis a lo que ocurre en estos portales que estamos abriendo en torno al flamenco. Programas temáticos, programas dedicados a un asunto concreto. El de hoy, y al hilo de una noticia que conocíamos hace ya algunas semanas, está dedicado a figuras del toreo, a cómo algunos cantaores, también algunos guitarristas, han dedicado, o el toreo le ha servido de inspiración, o toreros concretos le han servido de inspiración para dar con algunos cantes, con algunos toques de guitarra que vamos a escuchar en el programa de hoy. ¿Al hilo de qué? Pues al hilo del anuncio del próximo potaje gitano de Utrera, que está dedicado a la figura de Morante de la Puebla y que tendrá al cante a tres grandes figuras, a Marina Heredia, Antonio Reyes y Jesús Méndez. El presentador es Juan Garrido. En el baile estará José Maya y después, como viene siendo habitual, en el potaje de Utrera habrá un gran fin de fiesta de la tierra y la mar, se llama en esta ocasión, con Cancanilla y el Remache, los dos de Málaga, con Manuela del Moya, la hija de Antonio Moya y de Mari Peña, y bueno, con Rocío La Turronera, con Remedios Reyes, y en definitiva un fin de fiesta jugoso dedicado a la figura de Morante de la Puebla. En el programa de hoy vamos a perfilar, a trabajar algunas de las de los grandes cantes, sobre todo, y también algunos toques de guitarra que se han dedicado a figuras del toreo que han servido de inspiración a los flamencos. Algunas de hace ya más de un siglo, otras figuras de hoy. Al propio Morante de la Puebla se le ha cantado desde el flamenco. Por Cantiñas, José Luis Pérez Vera, en su primer disco Tierra Bendita, le dedica estas letras al maestro del toreo de la Puebla, Bronce y Campana. José Luis Pérez Vera pone el punto de partida de este portal flamenco.

0: José Luis Pérez Vera cantándole a la figura de Morante de la Puebla, a quien se le va a dedicar, como decíamos en el arranque de este programa, el próximo potaje gitano de Utrera, ya saben, en el Colegio de los Salesianos, en ese patio, el 27 de junio. Aquí vamos a continuar en Portal Flamenco disfrutando de esta música dedicada a algunas figuras del toreo. Hay a dos a los que yo diría a los que más se le ha cantado, a Curro Romero y a Rafael de Paula. Curro Romero se va incluso al título de un disco de Camarón de la Isla con la guitarra de Paco de Lucía. También está aquí Ramón de Algeciras, el hermano mayor de Paco de Lucía. Es una bulería la que da título a este trabajo discográfico excepcional de Camarón y Paco. Arte y majestad dedicado a la figura de Curro Romero.
1: Condición noble.

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1: Mucho antes que Camarón de la Isla ya se le había cantado a la figura de Curro Romero. La relación entre el flamenco y el toreo es amplísima. Vamos a dedicar, de hecho, varios programas a esta relación. Hoy estamos con figuras del toreo. Quiero dedicar otro a las composiciones de guitarra que se han hecho en torno al toreo. Y después también cantes en torno a la figura del, no del torero, sino al propio toreo, a lo que es la corrida en sí, a la fatiga, al toro, al campo, a la nacencia, a todo aquello. Dedicaremos, por tanto, tres programas. Hoy son figuras del toreo. Arrancábamos con Morante de la Puebla y seguíamos con Curro Romero. A Curro Romero, mucho antes que Camarón, le cantaron otras grandes figuras. Hay algunas letras que parecen ya populares del flamenco, algunas coletillas por bulería, algunos remates que están dedicados a la figura de Curro y de Paula. Vamos a seguir con una bulería de los años 60, con la guitarra de Manolo Sanlúcar, de un joven Manolo Sanlúcar. También Parrilla, pues estas coplas por bulería dedicadas a uno de los toreros más flamencos de la historia, a Curro Romero.

la paquera de Jerez a Curro Romero. Seguimos en Portal Flamenco. Decíamos que las relaciones entre el flamenco y el toreo son muchas, por contexto, por convivencia. Hay bailadores, coreógrafos que te hablan del movimiento. Hay toreros que se fijan en la danza y en el baile flamenco para adoptar algunos movimientos, para aprender, para, digamos, para buscar otras fuentes de inspiración más allá del propio toro. Hay autores como Pierre Lefranc que decían aquello que una corrida de toros se asemeja a, por ejemplo, un cante por seguirillas, y te iba comparando el alleo, la salida del cante, con cómo el torero recibe con el capote al toro, cómo el éxtasis llega al final, cómo hay todo un recorrido, tanto en un cante como en una faena, para llegar hacia ese éxtasis, que era una especie de expresión de la cultura andaluza en ambos sentidos. En definitiva, ha habido toreros que han querido ser cantaores o que lo han sido. Ha habido cantaores, cantadoras, guitarristas que se han metido en el mundo del toreo o que han coqueteado con el capote. Son muchas las analogías. El universo gitano ha marcado ambas y definido ambas artes. Ha habido sagas cantadoras que han sido también sagas toreras, los Ortegas, muchísimos otros. Y en definitiva, pues son dos mundos muy relacionados. Aquí estamos viendo algunas figuras del toreo. Arrancábamos con Morante, seguíamos con Curro Romero y ahora por coetáneo y porque junto a Curro creo que es al torero al que más se le ha cantado, vamos con la figura de Rafael de Paula. Le podríamos dedicar una bulería, han sido muchas las bulerías que se le han cantado a Paula. Ha habido verdaderos aficionados a su toreo del flamenco, como Luis de la Pica, el Torta, todos estos, muchos de Jerez y otros también de fuera. Nos vamos a quedar, sin embargo, con una sevillana, con dos guitarras muy sevillanas, como la de Rafael Riqueni y Manolo Franco, y un José Ventura como intérprete. Escuchamos esto dedicado a Rafael de Paula.

Sevillanas, dedicada al torero desaparecido de hace relativamente poco, a Rafael de Paula. Continuamos ahora por Bulerías con El Turronero, junto a la guitarra de Paco Cepero, en seguramente una de las bulerías más conocidas de toda la historia, de toda la discografía del cante. Turronero cantándole a la figura de José Mari Manzanares. José María Manzanares, padre, al hijo también se le ha cantado desde el flamenco y se le ha tocado. Vicente Amigo, por ejemplo, tiene su Azules y Corinto, donde canta Rafael de Utrera, y esto está dedicado a la figura de José María Manzanares, hijo. Esto está dedicado a la figura del padre. El Turronero, por Bulería, comparando el toreo con la Giralda.

0: de María Manzanares, ay, yo le tu mare, que despacito torea José María Manzanares.
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2: Continuamos en Portal Flamenco, aunando, abrazando el mundo del flamenco y del toro. Escuchábamos a Turronero por Bulerías y ahora vamos con unos tangos, Catafalco y Oro. Estamos repasando distintos cantaores, cantaoras, también guitarristas que vendrán a continuación de distintas épocas cantándole a toreros también de diferentes épocas, de un Morante de la Puebla con el que arrancábamos, a un Curro Romero, Rafael de Paula, por supuesto José María Manzanares padre, y ahora un torero actual, Emilio de Justo, torero que se ha declarado en más de una ocasión aficionado al flamenco, como tantísimos otros, y torero al que le han dedicado algún que otro cante y algún que otro toque, por ejemplo unas bulerías, que en su reaparición, después de una pequeña retirada, en su reaparición en los ruedos, Carlos de Jacoba, el guitarrista entre Madrid y Granada, le dedicó unas bulerías, y también estos tangos que se reparten Potito y Javi Santiago, Potito al cante. Vamos a escuchar esto dedicado a Emilio de Justo.

Botito cantándole a la figura de Emilio de Justo. Por eso decíamos que algunos toreros actuales han inspirado a algunos cantes, a cantadores también actuales, como Potito, de hace unas décadas ya, por supuesto, pero cantadores de hoy. Y esto ocurre igual desde hace, pues, más de un siglo, en realidad. Igual que hoy hay jóvenes que cantan bulerías dedicadas a Curro Romero y no han visto a Curro Romero en las plazas, a principios de, o en la primera mitad del siglo XX, había cantadores y cantadoras que cantaban a toreros del siglo XIX, a los que probablemente no habían visto en la mayor parte de los casos en las plazas. Hubo una rivalidad legendaria entre dos toreros del siglo XIX, por un lado Lagartijo, por otro Frascuelo. Seguramente ya saben de qué le estoy hablando, estando nosotros en un programa de flamenco. Lagartijo era de Córdoba, ese torero, digamos, clásico, artístico también. Y por otro lado estaba Frascuelo, que era el torero de Granada. Dividieron a la afición en dos, porque además hemos de entender el espectáculo que suponía el mundo del toro en esta época dorada, donde una de las principales fuentes de entretenimiento era esta. Dividir a la afición no era dividir a unos cientos, era dividir a la población española prácticamente. Por un lado Lagartijo y por otra el señor Frascuelo, cantadores, iba a decir, ay, estamos en un programa de flamenco y se me van los términos, se me van. Dos toreros, como decía, del siglo XIX, uno fallece en el 1900, el otro en el 1898, en el caso de Frascuelo, por tanto, la niña de los peines no vivió esta época, sin embargo, por bulerías, les cantaba a ellos con la guitarra de Melchor de Marchena.

Lagartijera, la copla por bulería que canta aquí Leña de los Peines con Melchor de Marchena y que, bueno, que cantó Juanita Reina, letra de Quintero, León y Quiroga, con la composición musical y uno de los mayores éxitos en realidad en lo que a la copla por bulería se refiere. Se sigue cantando hoy, recientemente la ha grabado Israel Fernández y otros tantísimos. Vamos a continuar aquí en Portal Flamenco repasando otras figuras. Figuras del toreo, también figuras de la guitarra como Vicente Amigo, con el que entramos en la recta final de este Portal Flamenco perfilando algunas de las figuras del toreo que han servido de inspiración, algunas de hace un siglo y medio y otras recientes. Figuras como Finito de Córdoba, que le sirven de inspiración a un Vicente Amigo junto a Duquende, que le dedica un tanguillo de blanco y oro a Juan Serrano, Finito de Córdoba. Estos tanguillos pertenecen al disco de Vicente Amigo, Vivencias Imaginadas, disco de los 90, del año 95, y el segundo trabajo discográfico en solitario de Vicente después de Mi Corazón al Aire. Vamos a escucharlo.

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1: Vicente, amigo taurino, confeso que ya en los 90 a Finito de Córdoba, su paisano, le dedicaba estos tanguillos. Decía taurino, confeso, porque es importante la tauromaquia en la obra en concreto de Vicente Amigo. Uno va a un concierto de Vicente y un 50% o más del repertorio está dedicado al toro, al toreo, a figuras concretas, a la nacencia del toro, al movimiento, distintos prismas que abordan la temática taurina y que le han servido de inspiración a Vicente Amigo. Aquí estamos en concreto con figuras del toreo como la de Finito de Córdoba o la de José Tomás, ese torero también legendario, retirado, que deja su huella en este universo. En su último disco, Andenes del Tiempo, le ha dedicado un paso doble, no demasiado habitual en el flamenco, que se hagan paso doble, pero sí que tiene todo el sentido por la temática que se aborda. Paso doble a José Tomás de Vicente Amigo.

no queda tiempo para demasiado más. Nos vamos a despedir con la guitarra de Vicente Amigo, después de su tanguillo dedicado a Finito de Córdoba y este paso doble a José Tomás de su último disco, seguramente parte de lo más popular de Vicente Amigo, junto a este Pedro el Granaíno, cantando a la figura de Talavante, como no podía ser de otra manera, por la letra, por el sentido, por la propia inspiración que siente Vicente Amigo al entender la figura, la dimensión de un torero con la forma, con la hechura, con el clasicismo de Talavante. Las Cuatro Lunas creo que es de lo más popular, también bastante reciente de algún modo, es una pieza del año 2017 del disco Memoria de los Sentidos, y con ella nos vamos a despedir. Este programa está dedicado a las figuras del toreo desde el flamenco, y dedicaremos otro programa al toreo y al cante, y otro más al universo de la guitarra, como el toreo ha inspirado también algunas composiciones de guitarra hermosísimas, discos enteros, algunos de muy conocidos, de Manolo Sanlúcar, de Sabicas y de otros tantos que estoy seguro les gustarán. De momento nos quedamos con la guitarra de Vicente Amigo junto a Pedro el Granaíno. Muchísimas gracias por acompañarnos, como siempre.

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3: El Infoca eleva a 10 medios aéreos y 11 grupos de bomberos el despliegue para atajar el fuego que afecta al paraje Los Turbios en el término municipal de Villanueva de los Castillejos, en la provincia de Huelva. Manuel Delgado.
4: El plan Infoca ha movilizado 11 medios aéreos, 6 autobombas y más de 100 efectivos por tierra para la extinción del fuego que se ha producido en el paraje Los Turbios. El alcalde de Villanueva de los Castillejos, Jairo Rodríguez, nos ha dicho que el temor era que el fuego se acercaba al término municipal de otra población cercana.
5: El incendio se ha iniciado en una finca que pertenece al término de Villanueva de los Castillejos, pero realmente lo que nos preocupa es la propagación del fuego. Está acercándose al núcleo urbano de San Bartolomé, se está metiendo ya en el término de San Bartolomé. Es lo más preocupante ahora mismo.
4: El Infoca recibió el aviso del fuego sobre la 1:15 de la tarde.
3: La Guardia Civil ha rescatado el cuerpo sin vida de una persona que se encontraba flotando a varias millas de la playa de la Herradura, en el término granadino de Almuñécar. Llevaba un traje de neopreno. El estado en el que se encuentran los restos ha impedido hasta el momento determinar su identidad a la espera del resultado de la autopsia. Y el estadio Santiago Bernabéu está ya a rebosar, esperando la llegada del Papa, prevista para dentro de un par de horas. El ambiente en el estadio madrileño es este que escuchan. A las 6, León 14 va a pasar por la Catedral de la Almudena tras su encuentro con los obispos españoles y con víctimas de abusos en el seno de la Iglesia. Esa visita a la Almudena será previa a su llegada al Santiago Bernabéu, donde se encuentra el enviado especial de Canal Sur Radio, Fran López de Paz. Buenas tardes.
6: Buenas tardes, Manolo. El Santiago Bernabéu es una fiesta. 80.000 personas ocupan las gradas y el césped del estadio a la espera que dentro de 2 horas, a las 7, llegue el Papa León XIV para encontrarse con la comunidad diocesana de Madrid, congregaciones, colegios, familias, niños muy pequeños. Todos asisten a un espectáculo de canciones y música. Ahora mismo es un DJ quien está poniendo notas musicales en este acto que ha organizado especialmente el Arzobispado de Madrid y que contendrá dos procesiones: una imagen vicaria de la Virgen de la Almudena, la patrona de Madrid, y también el Cristo de Medinaceli.
3: Allí volveremos al Santiago Bernabéu a contarles detalles de esta visita del Papa. El nuevo auto del juez Pedraz, en el que cita como testigo a la presidenta del PSOE, a Cristina Narbona, por sus reuniones con Leire Díez, libra un oficio para que la Fiscalía General del Estado informe de las reuniones que la conocida como fontanera del PSOE mantuvo en la sede del Ministerio Público que dirigía Álvaro García Ortiz. El juez también ha emitido un requerimiento para que la Guardia Civil acuda al Ministerio de Presidencia a reclamar el estado actual de la solicitud de nacionalidad del ex viceministro chavista Nervis Villalobos. La policía ha desarticulado una red dedicada a la explotación sexual de mujeres en casas de citas en Málaga. Han sido liberadas 29 mujeres y 22 personas han sido detenidas. Eduardo Ramos.
7: Tras casi un año de investigación, fuerzas policiales han desarticulado en la provincia de Málaga un clan familiar supuestamente dedicado a la explotación sexual de mujeres en casas de citas en Benalmádena y en Marbella. A los detenidos se les investiga por su presunta implicación en delitos de pertenencia a organización criminal, delitos relativos con la prostitución, blanqueo de capitales y contra el derecho de las trabajadoras. En paralelo, la Policía Nacional ha conseguido intervenir 300.000 euros en efectivos, 1.100.000 euros han sido bloqueados en distintas cuentas bancarias y más de 6 millones y medio de euros han quedado bloqueados en bienes inmuebles.
3: En el municipio gaditano de Trebujena, la Guardia Civil ha intervenido cerca de una tonelada de hachís oculta en el doble fondo de una embarcación que era transportada por carretera en un remolque. Fernando Chacón.
8: La intervención se produjo el pasado 1 de junio cuando una patrulla detectó en la carretera A471 a la altura de Trebujena un vehículo todoterreno que arrastraba una embarcación recreativa. Los agentes inspeccionaron la embarcación y contabilizaron 972 paquetes de hachís con un peso cercano a los 1.000 kilos. Los tres ocupantes del vehículo fueron detenidos como presuntos autores de delitos contra la salud pública.
3: Alcanzamos a esta hora una temperatura máxima de 35 grados en Córdoba, Málaga, Cádiz y Almería. mayoría se mueven entre los 25 y 26, el resto de capitales entre 32 y 33. Andalucía, son las 5 de la tarde y 4 minutos.
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Hola, muy buenas tardes, Andalucía. En las noticias a esta hora destaca lo que ha ocurrido en Filipinas. Un terremoto ha matado a unas 32 personas de momento y ha obligado a evacuar la costa de Mindanao por alerta de tsunami. Un seísmo de magnitud 7,8 ha provocado también más de un centenar de heridos y desaparecidos. Estamos a unos 12.000 kilómetros de Filipinas. Tan lejos y tan cerca, porque hay que recordar que Filipinas fue colonia española durante 333 años, desde 1565 hasta 1898. El dominio comenzó con la expedición y el establecimiento de Miguel López de Legazpi y finalizó tras la derrota de España en la guerra hispano-estadounidense. Y después de 333 años, pues queda mucha presencia, o al menos alguna presencia de la cultura española, de nuestra manera de vivir, de nuestra forma de vivir allí en Filipinas, donde también hay andaluces. De hecho, en un momento vamos a saludar a uno de ellos para que nos cuente cómo se ha vivido este terremoto intenso, como decimos, 7,8 en la escala Richter. Pero hoy además resuenan en todos sitios, en todas partes, en páginas web, en medios de comunicación, en redes sociales, las palabras de Antonio Banderas ante el Papa León XIV, en un acto multitudinario en el Movistar Arena, en Madrid. Un Antonio Banderas que habló delante del pontífice de religiosidad popular, de cómo vive Andalucía su fe, de las cofradías, de la herencia, de la familia que nos conecta precisamente con esa fe. Banderas, que ha vuelto a emocionarnos con su discurso, que ha vuelto a estremecernos con su puesta en escena, como ya hizo en otras muchas ocasiones, cuando, por ejemplo, recibió el título de hijo predilecto de Andalucía, o cuando recibió los premios Platino y habló del Quijote citando a Cervantes. Y dijo aquello de: como no estás experimentado en las cosas del mundo, todas las cosas que tienen algo de dificultad te parecen imposibles. Confía en el tiempo, que suele dar dulces salidas a muchas amargas dificultades.

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1: Hoy hemos elegido a los Beatles para levantar el telón de la función del lunes en Andalucía Ahora con una canción, Let It Be, de 1969, que se compuso como un mensaje de calma, y cualquier mensaje de calma en estos tiempos modernos que vivimos es bienvenido y debe ser aprovechado. La compuso Paul McCartney tras soñar con su madre Mary, que había fallecido cuando Paul tenía 14 años. En el sueño, ella lo consolaba y le decía la frase que da título a la canción, Let it be, déjalo ser, déjalo estar. Se convirtió, por cierto, en el último sencillo que los Beatles, que la banda, lanzó antes de la disolución oficial del grupo. Mariló Seco, Lucía Escudero, como estabas viendo, Lucía, que perdona, que te haya confundido. Lucía Escudero, Mariló Seco, buenas tardes.
2: Buenas tardes.
1: Os estaba viendo a las dos cantar. Sí. Y a ti te he confundido con la reina, ¿será por algo?
2: Bueno, espero que sea porque hablo muy bien en la radio, que la reina es muy buena comunicadora también, se nota que tiene madera de periodista, así que yo encantada de decir, por eso que me confundas.
1: Va vestida de blanco, como la reina este fin de semana. Con el Papa. Bueno, ¿cómo estáis?
3: Muy bien, fenomenal. Yo no sé, me ocupo la duda, porque dicen que vestirse de blanco con el Papa, o sea, que la reina iba perfecta porque iba vestida de blanco. Sí. O sea, que eso es correcto. Digo, mira, qué diferente con una boda.
1: Efectivamente, que no te puedes vestir de blanco porque hace sombra a la novia. Sin embargo, yo he escuchado también a expertos en protocolo este fin de semana decir que la reina iba impecable.
3: Impecable, por eso digo.
1: Impecable.
2: Además, es de las pocas personas que tienen ese privilegio de vestirse de blanco delante del Papa. De hecho, la princesa y la infanta iban sobrias y de negro porque es las reinas católicas son de las pocas que tienen ese privilegio.
3: Exacto.
1: O sea, ha sido uno de los actos, esa misa en Cibeles, más multitudinarios y más llamativos de la visita del Papa, de la que hablaremos también hoy, al igual que ese discurso de Antonio Banderas. No sé si habéis visto o habéis escuchado parte.
3: Muy emotivo.
1: Como siempre. Sí. Antonio es que si no lo hace él bien, él es así. Antonio Banderas, otro andaluz de los que podemos sacar pecho y sentirnos orgullosos, sin duda alguna. Y hoy, además de todo esto, estaremos en Filipinas en un instante para ver qué ha pasado con el terremoto. Hoy vamos a hablar de, no sé si llamarlo pellas, rabona. En fin, faltar a clase, ¿no?
3: Sí.
1: Que sigue siendo...
3: Miles de formas de llamarlo,
1: hay
3: yo no
1: muchas
3: sabía.
1: Formas, y vamos a preguntarle precisamente hoy a la familia de Andalucía ahora cómo se les llama, a las pellas o a la rabona, o por ejemplo, creo que en Málaga, a ver si lo tengo por aquí, en Málaga es hacer piarda.
3: Sí.
1: Pero creo que en cada sitio se le llama de una forma distinta a eso de faltar a clase, que sigue siendo un deporte muy practicado por los estudiantes.

0: En concreto, se han publicado unos estudios sobre el absentismo universitario que sitúan ya el absentismo en torno al 40% del alumnado. Es decir, un 40% del alumnado que falta de forma frecuente a clase. Hablaremos de ese estudio en concreto, pero hoy, en nuestra terapia de grupo, os preguntaremos si ustedes erais de, o vosotros erais de faltar a clase, hacer pellas. ¿Cómo se dice en tu tierra lo de hacer pellas, hacer rabona, hacer la piarda? Porque hay muchas maneras de llamar esto de faltar a clase o de saltarse la clase.
1: Y ¿qué hacías cuando te saltabas las clases?
0: ¿Qué hacías? ¿A dónde ibas? ¿Eh? ¿Qué excusa ponías? ¿Qué excusa ponías? ¿Por qué te saltabas una clase en concreto? A lo mejor casi siempre era una en concreto o una asignatura en concreto.
1: Sí, porque te dormías en clase.
0: Y sobre todo, ¿cómo se le llama en tu tierra a eso de hacer pellas o la rabona o la piarda en Málaga, por ejemplo? Bueno, pues eso lo vamos a comentar en torno a las 6 de la tarde. Y ya sabéis que las líneas están abiertas en el 670-940-200.
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0: Esperamos vuestros mensajes, vuestros audios de WhatsApp y vuestras notas de voz. ¿Eras de los que te saltabas la clase? ¿Qué excusa ponías? ¿Por qué te saltabas una clase en concreto? Y sobre todo, ¿cómo se le llama a hacer pellas en tu tierra? Porque en cada sitio se le llama de una manera distinta. Eso será un poquito más tarde. Ahora son las 5 y 14 minutos. Ya sabéis, esto es Andalucía Ahora y apenas acabamos de empezar.

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10: Arrancamos hoy hablando de ese terremoto que ha afectado a una parte de Filipinas. Ya sabéis que Filipinas tiene una geografía muy, muy singular. Es un archipiélago formado por 7.600 islas, pero hay dos especialmente llamativas, hay dos especialmente importantes por su densidad de población y por su tamaño. Una de ellas es precisamente la región donde ha tenido lugar o donde se ha localizado el epicentro de este terremoto, que es Mindanao. Y como sabéis también, y en este programa solemos ponerlo de manifiesto, hay andaluces por todo el mundo y también, obviamente, hay andaluces en Filipinas. A esta hora de la tarde aquí en España, son más de las 11 de la noche allí en Filipinas, quiero saludar a José Antonio Núñez, un sevillano que vive en Filipinas desde hace unos cuantos años. José Antonio, ¿qué tal estás? Buenas tardes desde Andalucía, buenas noches en Filipinas.
11: Buenas noches desde aquí, bien dicho. Pues nada, bien, la verdad que bueno, pues viviendo aquí en un clima tropical paradisíaco, la verdad que Filipinas es un país, vivo además en la naturaleza y tal, es un sitio muy, muy, muy agradable para vivir, ¿no?
10: José, por la geografía filipina que estábamos hablando, pues obviamente está muy, muy, muy repartida la población. Entiendo que el terremoto no os ha pillado especialmente cerca, ¿o sí?
11: No, de hecho, vamos, yo me lo ha comentado mi mujer, ¿no? Porque yo no tenía noticia de que hubiera habido un terremoto, pero sí me ha comentado y al parecer ha sido en Mindanao. Exacto. Aquí los terremotos son bastante frecuentes porque Filipinas está en la placa pacífica y entonces casi todos los,

0: es un terremoto, ha sido un terremoto muy potente, hablamos de 7,8 sí. grados de intensidad sí. y efectivamente hay varias decenas de muertos y de desaparecidos. Veremos en qué queda todo sí. esto, pero me dices que allí mismo donde vosotros estáis es una zona habitual de terremotos e incluso, José, creo que habéis vivido alguna vez también ciclones, ¿no?
1: Sí, aquí los ciclones son muy frecuentes, depende de la zona donde vivas, ¿no? Porque ya te digo, donde nosotros vivimos no es la zona que más ataca el ciclón frecuentemente, pero yo en 5 años ya he vivido 2, y el primero, que fue en 2021, fue especialmente fuerte, que para mí fue el primero de mi vida, la verdad que impresiona, porque fue el ciclón más fuerte en los últimos 30 años en Cebú, y causó mucho desperfecto, sobre todo porque aquí... claro, yo vivo en una zona rural
0: sí.
1: y la población rural, aquí hay como un 30% de pobreza en población rural y la gente vive en casas que están hechas con paneles, 4 vigas, el techo de chapa, o sea, en unas condiciones bastante básicas, ¿no? Entonces, claro, un acontecimiento como esto, como este, pues causa bastante desperfectos materiales y sobre todo, bueno, pues muerte, ¿no? De personas que están menos protegidas porque las condiciones en las que viven son bastante básicas, ¿no? Uh-huh.
0: Claro, y esto es lo que ha sucedido también en Mindanao. Hay mucho destrozo precisamente por eso, por uh-huh. las características de las construcciones, de las viviendas, muchas de ellas infraviviendas. En cualquier caso, José, sí. tú eres andaluz, eres sevillano, se parece muy sí. poco aquello a tu tierra natal, ¿no?
1: Bueno, se parece poco, pero claro, la herencia española de haber sido una colonia española
0: también,
1: durante
0: ¿no?
1: tantos años... Se nota sobre todo en la cultura, ¿no? En la forma en que vive la familia. Se parece mucho a Andalucía. Yo también he viajado mucho por el mundo y he estado en Latinoamérica y me recuerda mucho a la forma de ser de Venezuela o de los colombianos, porque, claro, quieras que no, ese pozo que ha quedado después de tantos años de estar aquí la cultura española, sobre todo también el tema de la religión, son súper religiosos, aquí vas a una iglesia un domingo y está llena y hay veces que hay gente hasta de pie fuera, ¿no? O sea, se nota incluso en la comida, algunas cosas tienen el toque español, ¿no? Y la verdad que sí es diferente, por supuesto, la cultura, pero sí puede reconocer algunos aspectos de lo que es la cultura española aquí, ¿no? O sea, algo ha quedado.
0: José,
1: en el idioma no, porque idioma, no hablan español, pero...
0: Evidentemente, pero sí es verdad que hay rasgos de la cultura filipina que todavía sí. nos recuerda que fue una colonia muy importante, una colonia española. José Antonio sí. Núñez, gracias. Sabemos además que estáis cansados porque creo que has estado viajando hoy, has tenido hoy un viaje sí. largo y ya a estas sí. horas allí ya es hora de meterse en la cama. Así que te agradecemos especialmente que hayas atendido a la radio de Andalucía, a la radio de tu tierra, para contarnos cómo se está viviendo esto del terremoto allí en Filipinas. Gracias, José.
1: Un placer, un saludo, Javier.
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0: Seguimos. La actualidad tiene un nombre propio en España desde el sábado, es el de Robert Prevost, el Papa León XIV, que sigue en nuestro país. De hecho, se están ultimando ya los detalles para un acto multitudinario que va a haber a partir de las 7 de la tarde en el Santiago Bernabéu, en la capital de España, un acto en el que van a actuar distintos artistas, por ejemplo, la malagueña Diana Navarro, que es una de las que va a estar allí.
3: Efectivamente, y David Bustamante.
0: Bustamante también.
3: También va a estar.
0: Niña Pastori ya cantó delante del Papa ayer, o el sábado, el fin de semana, también.
3: Dani Díez también va a estar.
0: También va a estar a las 7. En ese acto del que os hablábamos de Antonio Banderas, pues estuvo también bailando Sara Varas uh-huh. en el Movistar Arena. En fin, hay un hombre de Canal Sur, Radio, que ha seguido todo esto y que lo sigue desde el sábado, en concreto desde el viernes, que ya hablamos con él en Andalucía.

0: Ahora, y ya nos contó que estaba instalado en el Centro Internacional de Prensa que se ha levantado en Madrid para acoger también a los cientos de periodistas de todo el mundo que están siguiendo la visita del pontífice. Él es Fran López de Paz. Querido Fran, buenas tardes.
1: ¿Qué tal? Buenas tardes, Mariló. Buenas tardes, Javier. Pues ahora mismo hay varios escenarios abiertos aquí en Madrid, en lo que es el colofón de la visita del Papa. Las calles del centro, las calles que están alrededor de la Puerta del Sol y que conducen hasta Atocha, están llenas de gente porque el Papa móvil va a pasar por ahí. El Papa, antes de ir al Santiago Bernabéu, donde ya hay 80.000 personas, va a discurrir por estas calles camino de la Catedral de Madrid, la Catedral de Atocha, que bendijo o consagró uno de sus antecesores, Benedicto XVI, cuando estuvo aquí en España, y que ahora precisamente va a ser el destino de la visita del Papa, que va a honrar a la Virgen de la Almudena, a la patrona de Madrid, y le va a regalar una rosa de oro, que es la mayor distinción que puede un pontífice dedicarle o entregarle a una virgen. Aquí en Andalucía, rosa de oro tiene la Macarena, rosa de oro tiene la Virgen de la Cabeza, es decir, que las mayores devociones del mundo tienen esta este regalo del Papa, y eso es lo que va a ocurrir pues dentro de media hora prácticamente, en un acto al que va a ir la reina, ¿no? Y después lo que está ocurriendo aquí en el Santiago Bernabéu, 80.000 personas desde las 4:30 de la tarde.
0: ¡Qué bárbaro!
1: Hay aquí gente desde primeras horas de la mañana, porque aquí han venido colegios, congregaciones, parroquias. Es el acto diocesano, es decir, el acto de la diócesis con el Papa, Madrid con el Papa, así se llama. Y lo que es el césped del terreno de juego en el que juega el equipo de Prevost, como ya sabéis.
0: Sí, él se ha confesado madridista. Obviamente va vestido de blanco, ya eso era una pista.
1: Va vestido de color marfil.
0: Color crema, ¿no?
1: Blanco. Un blanco roto, ¿no? O una cosa así. Pero él dijo, cuando le preguntó a un periodista que si era del Madrid o del Barça, pues tuvo una respuesta diplomática al más puro estilo vaticano o florentino. Dijo que el Papa era de todos, pero que Prevost era del Madrid. Pues hoy estará en este estadio que se ha convertido como una especie de gran escenario, el salón de una casa, donde estará pues el Papa con el Cardenal de Madrid y otros representantes de la Iglesia diocesana. La verdad es que este tipo de actos se parece mucho a programas de televisión. No sé si visteis el del el Movistar Arena.
0: Sí, que presentó, lo estamos comentando,
1: y Lara Siscar.
0: Efectivamente, con actuaciones musicales, con la intervención de Banderas, que ahora escucharemos algo que ha sido también, está siendo muy, muy comentado, lo de Antonio Banderas, pero efectivamente tiene su punto de show business, ¿no? De espectáculo,
1: sí.
0: ¿No?
1: Hombre, digamos que es un espectáculo para la televisión, que es el medio de comunicación de masas, y también no os podéis imaginar la de influencers que hay aquí. Curas influencer a porrillo, además vestido de manera impecable, con oliendo a colonia cara, como digo yo. O sea, no son curillas así de parroquia de
0: curas barrial, influencers,
1: ¿no? Sí, hay muchísimos. Ellos se llaman misioneros digitales, y es algo que están, digamos, promocionando las diócesis, porque a través de las cuentas de Instagram y de TikTok, pues dicen que llevan el Evangelio o la palabra de la Iglesia a cualquier sitio. Aquí hay muchos de eso, pero a partir de las 7 de la tarde lo que se verá es una especie de espectáculo de masas en el que participa también el Papa, que se dirigirá a la Comunidad de Madrid. Antes, pues prácticamente a las 6 de la tarde va a salir una procesión por el terreno de juego, ajá, que ahora está un poco tuneado. Será la Virgen de la Almudena, que van a llevarla pues los hermanos de Jesús el Pobre y Jesús de Medinaceli, que es la gran devoción de Madrid. La devoción que, bueno, todos los viernes provoca colas y colas interminables, y que el primer viernes de Cuaresma pues es habitual que vengan aquí miembros de la familia real. Aquí venían las flores descalzas a pedirle al Cristo de Medinaceli, que se parece mucho a los cristos de su tierra, ¿no? A los cristos de Jerez. Hay siempre un cautivo, ¿no?
0: Sorprende cuando entras en esa iglesia del Cristo de Medinaceli en Madrid, lo alto que está, porque recuerdo que estuve hace poco y el altar donde está el Cristo está a una altura muy considerable. Tú dices, bueno,
1: hay un muro como con un retablo pintado, y después arriba, a mí también me ha extrañado, no es ni bonito, ¿sabes? Arriba de la basílica.
0: Es extraño, sí.
1: Pues está el Cristo de Medinaceli. En fin, que el Cristo de Medinaceli, que lo han trasladado esta mañana.
0: Lo han bajado, ¿no? Lo han bajado ahí arriba.
1: Sí, lo han trasladado en camión o en una camioneta al Estadio Santiago Bernabéu, donde ha sido subido a unas andas hechas para la ocasión, y ahora dentro de un ratito lo van a colocar en el centro de este escenario, donde va a estar el Papa a partir de las 7 de la tarde. Y tú sabes ¿Quién ha hablado con el Papa de Semana Santa?
2: A ver.
0: A ver.
1: El vicepresidente segundo del Congreso, Alfonso Rodríguez Gómez de Celi. Cuando entró el Papa en el Congreso de los Diputados esta mañana, estaba formada la mesa del Congreso. Él es el número dos de Francina Armengol. Tuvo un momentito hablando con él. Él es hermano de una cofradía de Sevilla, de los caballos, de Santa Catalina. Y entonces él ha comentado que ha hablado de la Semana Santa en general con el Papa. El Papa, que conoce la Semana Santa de Sevilla, estuvo aquí en el año 2002, vio el Viernes Santo entero y también lo llevaron la congregación de Agustinos de Sevilla a ver la entrada de la Macarena. Es decir, que conocer, conoce la Semana Santa. Y esta va a ser como el colofón, ¿no?, de la visita del Papa a Madrid. Mañana tendrá un acto por la mañana rapidito y después irá a Barcelona, donde hay una parte importante de este programa de actos de esta visita de Estado, esta visita pastoral del Papa León XIV aquí a España, no en balde, en Barcelona, va a inaugurar la Torre Central, la Torre de Jesucristo, de un templo que es uno de los principales destinos turísticos de Europa, ¿no? La Basílica de la Sagrada Familia de Gaudí.
0: Exactamente.
2: A ver si se anima y le terminan.
0: Sí.
1: Bueno, están en ello. Llevan 120 años de obra. La Catedral de Málaga no se ha terminado, va a terminar ahora una parte de la balaustrada, y la de Sevilla, pues fíjate lo que tardó en terminarse, ¿no? Yeah. Me parece que fueron 3 siglos o por ahí, ¿no?
0: Pues esto es lo que está sucediendo en Madrid. El Papa va camino del Bernabéu, así que podemos decir, pues, que esta es, este es el minuto de juego y resultado, ¿eh?, de León XIV ahora mismo en la capital de España, y muy cerquita está Fran López de Paz. Querido Fran, muchas gracias.
1: Un saludo, Javier, un saludo, Mariló.
0: Y esto que escuchamos son unos niños venezolanos que van a cantar,
2: Bustamante, ¿no?
0: Están ensayando, fijaos lo que le van a cantar al Papa dentro de un ratito en el Bernabéu.

0: con David Bustamante.
1: Efectivamente.
0: Con David Bustamante.
1: El himno de la alegría.
0: En la intervención de Antonio Banderas vamos a escuchar un fragmento pequeñito en el que Banderas habla de la religiosidad popular delante del Papa. Tenía al Papa enfrente cuando pronunciaba estas palabras. Hacía referencia a las cofradías, precisamente, y también a la herencia familiar, a la fe heredada por la familia.
2: Ahí, Santo Padre, en ese marco de arte popular anónimo, cuando con tan solo 4 o 5 años de edad, nació en mí una pregunta que solo contenía una palabra: Dios. Poco a poco fui encontrando respuestas, algunas tan simples como la que reconocí en los ojos de mi madre, mientras ésta le clavaba su mirada y su corazón devoto a la Virgen de la Esperanza que pasaba en su trono frente a nosotros en aquellos lejanos años. O a través de la voz que rompía el aire claro de primavera de los cantaores y cantaoras de saetas. O entre la gente humilde y buena de mi ciudad que cada año salían y salen a la calle con su barrio a cuestas, portando sus imágenes que les ayudan a buscarse a sí mismos mientras buscan a Dios.
0: Se le quebraba la voz a Antonio Banderas, ¿eh?, al recordar a sus padres, al recordar a sus devociones también en Málaga. Estaba emocionado y lo ha reconocido, porque después de hablar ante el Papa, Banderas ha dicho esto.
2: La verdad es que he vivido una experiencia muy única y que no me había pasado nunca. Nunca había estado y nunca había sentido las sensaciones que acabo de sentir ahora. Ha sido algo muy difícil de contar y de explicar. Probablemente los días que ahora vienen voy a ir reciclando esos minutos que han pasado ahí, ¿no? Y esa sonrisa de ese hombre que me miraba, y ha sido muy especial. Y sobre todo ha sido muy difícil el no emocionarse, porque cuando ves a un público como el que estaba aquí, el recibimiento que ha tenido, el aplauso, ha sido una cosa que cuando estás entre cajas dices, pero bueno, ¿y cómo voy a salir ahora? Llevo muchos años, llevo más de 50 años haciendo teatro y haciendo cine. Esto ha sido una experiencia absolutamente distinta, enriquecedora, o sea, muy hermosa, porque además he hablado de mi tierra, de alguna forma el vínculo que me une mucho a mí con la iglesia, que son las cofradías y el arte popular en la calle.
0: Lo dicho, un Antonio Banderas muy emocionado después de hablar delante de León XIV.
1: Una experiencia religiosa, le puedo
0: totalmente
1: llamar.
0: Bueno, 100%, 100% religiosa, sí señora. Antonio Banderas y otros protagonistas andaluces, por ejemplo, Castiloliva de Sabiote es el aceite de oliva virgen extra que va a degustar el Papa León XIV durante su viaje a España. Es un picual temprano, propio del 97% de tierras jiennenses y con varios premios a la calidad que conoce de buena mano Tomás Medina. Jaén, buenas tardes.
3: Buenas tardes, Javier. Sabemos que el Papa sigue una dieta sencilla, sin recargos, que bebe agua mineral y zumo, y que durante su estancia en Madrid, Barcelona y Canarias está comiendo comida típica española sin huesos ni espinas para evitar percances. Pero también, como nos dicen en el pueblo jienense de Sabiote, que la elaboración de esos platos se hace con aceite de oliva andaluz, en concreto con aceite de oliva de este pueblo. Un aceite premiado, reconocido por distintos certámenes internacionales y que llega a León XIV por un intermediario clave en esta historia, el cardenal y arzobispo de Madrid, José Cobo. En el pueblo hemos hablado con algún vecino e incluso con su alcalde, Luis Miguel López.
4: Porque no tenemos aquí toreros ni cantantes, pero tenemos un arzobispo que para nosotros ahora mismo es lo máximo.
5: Y ahora que me he enterado, pues súper contentísima, ¿eh? Súper contenta. Y a lo visto también el Papa come aceite de Sabiote.
6: Y la verdad es que esto ha sido una sorpresa, pero al mismo tiempo un reconocimiento al trabajo de muchos años.
3: Nos dicen que también es el aceite que toma el arzobispo de Madrid, que, por si no lo recuerdan, estuvo en la terna de papables junto al Papa Robert Francis Prevost. José Cobo, hijo predilecto de Sabiote y gran embajador de las cosas de su tierra, nació y creció en ese pueblo jienense, mantiene sus vínculos, su casa familiar y también sus primos. Y precisamente uno de esos primos trabaja en la almazara que suelta al Papa del frutado verde intenso con aromas de hoja de olivo y almendra y notas importantes de hierba y tomate. Ese es el aceite que está tomando el Papa.
0: y que seguro que le va a encantar. Por supuesto, seguro que sí. Más presencia andaluza en esta visita del Papa. Son las 5 de la tarde y 37 minutos. Enseguida vamos a saludar a una de las grandes periodistas españolas de la democracia de los últimos años, de las últimas décadas, porque hoy es lunes y hoy tenemos a micrófono abierto.
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1: Nuestra protagonista hoy en A Micrófono Abierto, en Canal Sur Radio, en Andalucía ahora, es una mujer con mayúsculas, una periodista con mayúsculas. Nos ha contado la actualidad de nuestro país en las últimas décadas con rigor y se ha ganado el respeto y el cariño de la audiencia. Hoy vamos a hablar con ella de actualidad y de sus 50 años de trayectoria profesional. Háblanos un poquito de nuestra invitada, Lucía.
2: Pues como tú decías, es que referirse a ella es hablar de una periodista que estuvo en primera línea durante alguno de los momentos más importantes de la historia reciente de España. Su nombre está ligado sobre todo a la información política y a la transición, una etapa que siguió muy de cerca desde las redacciones y los pasillos donde se estaba construyendo esa democracia y que ella misma recuerda como la etapa más apasionante de la historia reciente de nuestro país. A diferencia de otros periodistas que han contado la transición con la perspectiva del tiempo, nuestra invitada la vivió y la contó en primera persona. Fue testigo de las negociaciones, de los cambios políticos y también de las incertidumbres de una época en la que informar requería mucha intuición y a veces valentía. A lo largo de su carrera ha entrevistado a presidentes, ministros, líderes políticos de un lado y de otro, convirtiéndose en una de las cronistas parlamentarias más reconocidas del país, atendiendo a lo que ocurría y a explicar el por qué ocurrían las cosas. Además, ha tenido tiempo de escribir 20 libros entre ensayos y novelas. Sin duda, ella es parte de una generación de periodistas que permitió a los ciudadanos entender el momento decisivo que supuso la transición para la democracia española.
1: Andalucía, ahora son las 5 de la tarde y 41 minutos y es un honor saludar a Pilar Cernuda. Pilar, buenas tardes, bienvenida.
3: Hola, buenas tardes, Javier, encantadísima de estar con vosotros. Pero esos elogios tan tremendos que me habéis hecho, tanto Lucía como tú, es que lo puedes hacer a cualquier periodista en la transición. Porque eso es lo mismo, hemos estado 50 años trabajando, hemos estado en yo siempre digo lo mismo, no hemos visto los toros desde la barrera, lo hemos visto desde el ruedo. Y hemos sido unos privilegiados en ese sentido, porque hemos conocido a los protagonistas de la mejor historia de España. No digo del último siglo, no. Yo creo sinceramente que la transición fueron los años que pasarán al futuro como el mejor tramo histórico de España, en el que se hicieron más cambios y se actuó con más valentía.
1: Es cierto, Pilar, y aunque compartas el mérito, es verdad que hay otros muchísimos periodistas que nos lo han contado, muchas mujeres en aquella época que no era tan fácil ejercer una profesión como esta siendo mujer, Pilar.
3: Pues mira, cuando empezamos la transición había dos mujeres con una trayectoria ya importante, las dos además corresponsales en París. Una fue Pilar Narbión, que era periodista, era subdirectora de Pueblo, el diario Pueblo, y que estaba soltera, y para ir a París, fue complicado porque sus padres no querían que fuera un apartamento, y entonces vivió en un hotel, toda la vida vivió en un hotel en París, parece que estaba así más protegida, ¿no?, del mal. Y la otra fue Josefina Carabias, que también era corresponsal en París, pero estaba casada, tenía dos hijas. Una fue Carmen Rico Godoy, que fue un puntazo también de la transición. Y la otra, pues una de las primeras mujeres diplomáticas que hubo en España, que fue Mercedes de Rico. Uh-huh. O sea que, y luego, pues en la época nuestra, pues estaba pues Julia Navarro, Victoria Prego, Natibel Preciados, es decir, Amalia, había compañeras estupendas. Éramos pocas, pero al final de la transición éramos más mujeres que hombres.
1: Sí, y qué nombres los que acabas de citar. ¿Y la familia Cernuda qué decía cuando la joven Pilar se enroló en todo esto?
3: Pues la familia Cernuda se enfadó mucho, el padre Cernuda sobre todo, y más es curioso porque había sido periodista, porque yo ya empecé arquitectura y le parecía que yo aquello era una carrera estupenda, ¿no? Pero cuando estaba en el tercer año de primero, pues me pasé a periodismo, lo cuentan mis memorias, en lo que yo recuerdo. Me quedaba una asignatura para el segundo, no me dejaban pasar de ninguna manera, ni siquiera ir adelantando asignaturas de segundo, entonces me matriculé en periodismo y ya me enganchó.
1: O sea, que era periodista como un acto de rebeldía.
3: Efectivamente. Aproveché la asignatura famosa, aproveché porque tiene su orgullo, y yo siempre digo que tomé la carrera de primero.
1: La dejaste aprobada, ¿no? Esa de arquitectura, ¿no?
3: No, no, la primera, primero de arquitectura.
1: Sí, el, bueno.
3: En aquella época pasar a segundo era una media de 3 a 4 años y yo lo pasé pues en 3 años.
1: Oye, Pilar, en lo que yo recuerdo, repasas 50 años de trayectoria. Ahora que está el Papa aquí en España, ¿has tenido, supongo, ¿no?, que habrás estado cerca de alguno de los últimos papas?
3: Bueno, de los últimos papas, pues yo creo que el que más lo he vivido más intensamente ha sido este.
1: Ajá.
3: Ha sido este y me ha parecido, han sido 3 días apasionantes. Y hoy ha hecho un discurso absolutamente excepcional y primero demuestra que conoce muy bien España, muy muy bien España. Y además os voy a contar una cosa que yo creo que no es dominio público, yo lo meto en la crónica que he escrito hoy para que salga mañana. Fue al Congreso no porque invitara al presidente del Congreso o al gobierno español. El Vaticano, cuando se organizaba la visita, pidió a España que, por favor, que el Papa tiene mucho interés en participar en el Congreso. Señal de que quería lanzar algún mensaje y los dos han sido muy importantes, muy, muy importantes. Yo mandoble a Vox con el tema de la inmigración, que además lo explicó muy bonito, y un mandoble al gobierno con lo de la eutanasia y el aborto, sin pronunciar las palabras de ningún partido, los nombres de ningún partido, ni tampoco las palabras eutanasia y aborto, pero a buen entendedor dijo cosas muy, muy, muy importantes, tanto desde el punto de vista político como social y moral.
1: Y Pilar, ¿tú crees que tanto unos como otros, a un lado y a otro de la esfera política española, van a tomar nota de lo que está diciendo el Papa o les entrará por un oído y les saldrá por el otro?
3: Pues hombre, yo creo que políticamente a lo mejor les entra por un oído y les sale por otro, pero en lo personal seguro que les afecta. Y tengo la esperanza de que también les afecte en alguna decisión política. Lo que pasa es que en este momento es muy difícil en España encontrar políticos que tomen decisiones basadas estrictamente en cuestiones morales. Primero, porque hay demasiados partidos y, por tanto, hay que mirar a demasiados flancos antes de tomar decisiones. La prueba es que tenemos un gobierno que está gobernando con socios que juró que jamás votaría, gobernaría con ellos ni se aliaría con ellos porque estaban en las antípodas, pero estamos viendo también como el PP pues está llegando a acuerdos con Vox que tampoco les gusta nada. Entonces es muy complicado, la realidad te pone los pies en el suelo, ¿no? Y aunque estoy segura que hay muchos que han tenido ideas muy claras respecto a lo que les estaba diciendo el Papa, transmitiendo el Papa, y probablemente estaban muy de acuerdo, yo no sé si luego tienen la posibilidad de poder llevarlo a cabo. Yo lo que pido también a los españoles, aparte de los políticos, es que voten y que voten con la cabeza. Mira, Javier, es muy fácil, a mí como todos los que salimos en televisión, nos para mucho por la calle decir da caña, da más caña. Bueno, vamos a ver, yo asumo mi responsabilidad como periodista, pero los españoles tienen una responsabilidad como votante y esa es la clave. No te puedes ir un domingo a la playa si tienes que votar. Tienes que votar aunque no tengas ganas y acertar. O sea, no te dejes seducir por una frase o por una cara bonita. Es muy importante el voto. Entonces, no nos pidáis a los periodistas, a los jueces, a los propios políticos que asuman responsabilidades y luego, como ciudadano, no eres capaz de pensar mínimamente, solo un minuto, para pensar en que tienes que votar y pensar muy bien a quién vas a votar.
1: Es una responsabilidad compartida, no cabe duda, y el destino de un país como el nuestro depende efectivamente de lo que votemos, pero sobre todo de que votemos, de que ejerzamos ese derecho. Estamos hablando con Pilar Cernuda, en A Micrófono Abierto. Pilar, aquí en la mesa me acompañan Lucía Escudero, que ha sido la que ha leído tu semblanza, y Mariló Seco.
0: Hola Pilar, ¿qué tal? Buenas tardes.
3: Hola.
0: Pilar, siento cierta nostalgia o gran nostalgia de lo que fue la época de la transición, ese momento tan decisivo para la democracia española, y no sé si solamente como periodista lo sientes o por cómo se trataba la política en aquella época y cómo se trata ahora, o de los políticos de la época y los políticos de esta época de ahora. ¿Tú cómo lo ves? ¿Cuáles son las diferencias reales que sientes en ese sentido? ¿Cómo ves la democracia en este momento con respecto a la que tuvimos en el momento ese de la transición, cuando llegó la democracia de verdad a España?
3: Mira, yo decía hace un momento que hacía falta gente valiente. Hace falta gente valiente y gente patriota. Y cuando digo patriota, me refiero a patriotismo. Es decir, que quieres a tu país, que quieres a España, que quieres a españoles, y que te pongas ese sentimiento y esa voluntad de hacer algo por tu país antes que por cualquier interés personal, ¿no? Aquí hay un exceso de patrioterismo y poco patriotismo. Lo que hemos hecho en falta era la grandeza de aquellos políticos, con excepciones, pero era una gente que pensaba muchísimo en España, que con auténticas heroicidades, fueron capaces de hacer auténticas heroicidades. Y eran gente que si no estaba preparada, se preocupó de prepararse para asumir las responsabilidades que les tocaron. Entonces, ¿qué veo yo ahora? Que hay mucha mediocridad, un exceso de mediocridad, con excepciones también. Hay gente muy preparada, hay gente muy patriota, pero la mayoría es gente que bueno, de medio pelo, para que nos entendamos todos, y eso me duele, me entristece y me preocupa mucho, ¿no? Entonces, lo primero que hay que pedir es responsabilidad y, hombre, un mínimo de atención a la formación. No voy a decir nombres, pero había un dirigente de los máximos responsables del socialismo que, cuando llegó a cargos de responsabilidad, lo primero que hizo fue dar clases de economía, porque le parecía indispensable. Bueno, ahora eso ni le pasa por la cabeza a nadie que vaya a asumir la responsabilidad de gobierno.
1: Pilar, después de tantos años cubriendo Casa Real y Moncloa, ¿qué has aprendido sobre el poder que no supieses al principio?
3: Yo no soy nada del poder, o sea que aprendí todo. Aprendí todo porque yo, en los últimos años de Franco, ejercí periodismo, pero estaba en Estados Unidos. Y aquí antes, pues, hacía política social sobre todo, ¿no? Hice mucha cultura, hice del mundo del espectáculo, fundamentalmente asuntos sociales y culturales. Pero también, pues, he entrevistado a los cantantes famosos de aquella época, que eran fantásticos. Pero luego, ya a la vuelta de Estados Unidos, allí viví el Watergate, con lo cual también tengo muchas referencias de cómo se enfoca un problema tan grave como aquello de corrupción, que más que de corrupción fue de mentir. A Nixon no le costó el cargo el que hubiera espiado al partido el demócrata, que era su adversario, sino que mintió.
1: Mentirle a su pueblo.
3: Recuerdo, bueno, eso fue lo que le costó el cargo, hubiera espiado la sede del Partido Demócrata. Yo ahora lo pienso muchas veces, ¿no? Hay que ver lo que estamos viviendo en España, lo que estamos viviendo. Y yo, que viví el Watergate, pues allí, en primera fila también, pues vamos, tenemos mucho que aprender de los comportamientos éticos y morales. Yo siempre digo, lo digo hace muchos años, a mí, más que la corrupción económica, me escandaliza la corrupción moral. Y jamás pude pensar que en mi país iba a haber un presidente al que yo personalmente, a lo mejor hay otras personas que no piensan lo mismo, yo creo que la corrupción moral es inconmensurable, y eso me parece muchísimo más grave que la corrupción económica, si efectivamente le ha caído en corrupción económica. Pero desde luego, como mentiroso y como no cumplidor, y como, bueno, la cantidad de cosas que ha hecho y la desfachatez que lo ha hecho, y las cesiones que ha hecho, que son intolerables, sí me parece un corrupto moral.
0: Porque tú has aprendido mucho de las personas. Por ejemplo, a Pedro Sánchez tú lo conocías muy bien, y sin embargo, en un momento determinado tuviste que cambiar tu percepción hacia él. ¿Te engañó en ese sentido? ¿Pensabas que era de una manera y luego te diste cuenta que era de otra? ¿Lo viste venir desde el principio y ahora piensas de esa otra forma, por ese motivo? ¿Cómo fue realmente el cambio? ¿Qué pasó?
3: Bueno, yo no le conocí tan bien, porque casi no tuve tiempo, pero efectivamente me llamó Pepe Blanco para decirme que quería que conociera al que iba a ser secretario general del PSOE, y yo me dije, ¿pero quién es si no lo conocemos nadie? Y eso además luego nos ha pasado a mucha gente, porque no me llamó solo a mí, evidentemente. Y bueno, efectivamente le llamé de parte de Pepe Blanco y me pareció un tipo simpático, guapo y simpático. Pero me llevaba bien con él, pero vamos. Pero pues una vez que en el Congreso me dijo una cosa, me he mentido y en aquella época yo no lo conocía suficiente, y yo creo que no lo conocíamos nadie lo suficiente. Llevaba unos meses nada más como secretario general y le dije, mira, es que me has mentido y no me gusta que me mienta. Y a ti te digo eso, o a mí me dices eso, pero tengo que te digo, a ver, ¿en qué te he mentido? Vamos a hablar, a lo mejor no nos hemos entendido. Eso es lo normal, eso es lo que te dice la educación y el sentido común. Pues nada, se dio la vuelta y estuve 2 años sin hablarme, que además veía mucho pitorreo, porque yo cuando le veía entraba en el Congreso le decía, bueno, sigas, Pedro, y él ni me contestaba. Entonces, todos pendientes, a ver si te saluda esta vez y tal. Y yo, me ponía, bueno, sigas, Pedro, ni caso. Y luego sí me llamó cuando fueron las elecciones para presidenciales, y lo primero que hizo cuando fue presidente me llamó a la semana.
4: Iván Redondo, porque el presidente quería que comiera con él y con tres o cuatro periodistas más, y fui, estuvo correcto, y luego la semana pasada estuve con él cuando le dieron a Fernando Banega la medalla póstumamente ya, sí, desgraciadamente, de mérito civil, y que la familia, la mujer, me dijo que quería que fuéramos Antonio Casado y yo, porque éramos amigos suyos muy, muy entrañables, ¿no? Y estuvo correctísimo, desde luego.
1: Pilar,
4: no me gusta, lo tengo que decir así de claro, si hace falta.
1: Ha cambiado mucho la clase política y también ha cambiado mucho la Casa Real, porque tú conociste a Juan Carlos I, lo conociste tanto que un día te lo cruzaste en calzoncillos.
4: No. Eso será otra Pilar.
1: Habíamos leído una anécdota contigo que...
4: No, nunca.
1: ¿Tienes alguna anécdota con la Casa Real o con Juan Carlos I?
4: Bueno, tengo montañas porque, como todos los periodistas de aquella época, le tratamos muchísimo, tanto al rey como a la reina Sofía, ¿no? Y ten cuenta que hemos viajado por él por todo el mundo, en los viajes importantísimos de dar a conocer a España fuera de nuestro país, y nos ha pasado de todo, porque íbamos primero, muchas veces íbamos con ellos en el avión, porque íbamos a países en los que no había vuelos comerciales, y luego porque habían situaciones muy, muy insólitas, y algunas de ellas muy divertidas y otras muy tristes, pero eso te da mucha conexión personal, ¿no? Y efectivamente, yo tuve una admiración profundísima por el rey Juan Carlos, profundísima, porque sé lo que ha hecho por mi país y por tanto lo que ha hecho por mí, y porque tengo afecto sincero, de verdad, y me da mucha pena todo lo que está ocurriendo en este momento y la soledad con la que vive en Abu Dhabi, con todas las comodidades del mundo, todo lo que se quiera, pero ni es su casa ni es su país. Entonces yo reconozco que ha cometido errores que son inaceptables o poco aceptables, pero cuando pongo la balanza, pues desde luego está muy la pesa de lo que le debo y de lo que ha hecho por mí y por mi país. Y el rey Felipe, dicho esto, excepcional, y también le conozco, he tenido la fortuna de conocerlo hace muchos años y de tener conversaciones en serio con él. Estamos privilegiados por tener este rey, pero absolutamente privilegiados, como fuimos en su momento de tener al rey Juan Carlos, y eso ya no nos lo quita nadie, los españoles. Hemos tenido dos reyes absolutamente fuera de serie.
1: Lucía.
2: Pilar, hablas de conexión personal, ¿no?, con la Casa Real, con el rey Juan Carlos, con políticos. Viviste un momento en el que se estaba trabajando un consenso, ¿no?, por crear esa democracia. Cuando llega un desengaño, como a lo mejor los errores que reconoces por parte del rey, o como hablábamos antes del actual presidente del gobierno, cuando toca como ese mazazo, ¿no?, de esas personas con las que has tenido tanto contacto, de decir, oye, pues toca contar que lo han hecho mal. Es fácil, porque al final, como tú dices, se crean conexiones personales y puede ser incluso peligroso para el periodista, en el sentido de que al final hablar mal de alguien al quien tiene cierto aprecio puede ser complicado, ¿no? Pero al final tiene que pesar contar la realidad tal cual ha sido.
4: Mira, Lucía, tú eres periodista y lo sabes muy bien.
1: Ella está terminando periodismo, Pilar, es una jovencísima periodista.
4: Pero estás trabajando ya. Mira, el periodista lo que tiene fundamentalmente es mirar con lupa al poder, fundamentalmente, ¿eh? Porque tenemos la responsabilidad de decir a los oyentes, en vuestro caso, a los lectores, pues exactamente qué está pasando y contarles la verdad. Entonces, yo creo que los desencuentros siempre se arreglan en todas las circunstancias, incluso en los profesionales, pero tanto en las relaciones de pareja o de padres e hijos, hablando. Eso es fundamental. Y yo he tenido encontronazos con gente a la que he querido mucho y a la que sigo queriendo, y hemos hecho los dos un esfuerzo para hablar y poner las cosas en claro. Por eso, cuando os decía yo antes, a mí cuando le digo a Sánchez, me has mentido y a mí no me gusta que me mientan, y te da la vuelta, eso es lo peor que puedes hacer. Yo he cogido el toro por los cuernos muchísimas veces y creo que de esa manera es como resolucionas los problemas y recuperas la relación que tenías antes de la tensión o del choque.
1: Pilar Cernuda, qué honor tenerte hoy en Canal Sur Radio, en Andalucía Ahora, qué honor escucharte y cómo seguimos siguiendo con pasión prácticamente lo que dices como analista, como periodista, como testigo de todos estos años en nuestro país. Un abrazo enorme desde Andalucía y ojalá nos volvamos a encontrar prontito, Pilar.
4: Seguro, y además muchas gracias a vosotros, a Canal Sur, tanto el tele como radio, porque he estado muchas veces y es un poco mi casa también, porque yo soy medio andaluza. Yo he vivido en Andalucía hasta los 10 años y luego he tenido casa en Málaga muchos años.
1: ¿Ah, sí? ¿Dónde viviste?
4: Soy muy sevillana.
1: ¿Dónde viviste?
4: En Sevilla, primero en Cádiz, pero no me acuerdo.
1: Ajá.
4: Y luego en Sevilla hasta los 10 años. Yo soy del Betis, Pero ¿cómo eres del Betis?
1: Pilar Cernuda es del Betis, ¿eh? Apuntadlo por ahí, ¿eh?
4: Vamos, Carlos Herrera me tenía como favorita cuando estaba con él. Éramos los dos del Betis. Yo vivía en Heliópolis, solo podía ser del Betis. Estaba en familia. Pues, y del Celta. Y del Celta, no soy del Celta.
1: Claro, claro, claro. La tierra. Gracias, claro, Pilar. Claro, gracias, Pilar Cernuda. Un fuerte abrazo.
4: A vosotros y un beso.
1: Un lujazo, sin duda alguna, contar con una voz tan experimentada, tan autorizada como la de Pilar Cernuda. No nos da tiempo ya porque queríamos hablaros de la terapia de grupo, pero después de las noticias de las 6, hablamos de las pellas, de hacer rabona, de faltar a clase, porque se está instalando cierto absentismo estudiantil, sobre todo en la universidad. Pero esto de hacer pellas, rabonas, ¿o cómo lo llaman en tu tierra? A ver, porque en cada sitio se le llama de una forma distinta. Esto se ha hecho de toda la vida. 670-940-200, esa es nuestra terapia de grupo de hoy. Las noticias y enseguida le hincamos el diente.
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7: La Junta de Andalucía ha activado la fase de emergencia, situación operativa 1 del Plan Infoca, por el fuego declarado en el municipio onubense de Villanueva de los Castillejos. El humo llega hasta la capital y el cielo se ve teñido de rojo. Preocupa la cabecera del incendio y su dimensión, según ha publicado en redes sociales el consejero de la Presidencia y Emergencias en Funciones, Manuel Delgado.
8: Así es, según ha publicado en Twitter el consejero en funciones Antonio Sanz, se ha decretado la fase de emergencia situación operativa 1. El plan Infoca ha movilizado en la zona hasta 19 medios aéreos y más de 110 efectivos por tierra para apagar el fuego. El alcalde de Villanueva de los Castillejos, Jairo Rodríguez.
9: Digamos que ahora mismo pues la cola más o menos está controlada del incendio, pero lo que es la cabecera es lo que ahora mismo está un poco más descontrolado. Están los operativos del Infoca trabajando.
8: No obstante, de momento parece que no hay riesgo para la población.
7: Futuro incierto para la gran mina de estaño de la localidad cordobesa de Fuente Ovejuna. La Junta advierte de que el proyecto solo saldrá adelante si cumple estrictamente las exigencias medioambientales. Elena Colchero.
10: El consejero en funciones de Industria, Energía y Minas, Jorge Paradela, ha condicionado el futuro de la mina a la obtención de los permisos ecológicos. Sin embargo, confía en que la empresa ajuste sus planes para hacer viable la autorización. Poner en marcha este yacimiento multiplicaría por 15 el estaño disponible en la Unión Europea, un premio estratégico clave para la tecnología en el continente. Lo escuchamos.
11: Desde luego que es un proyecto interesante, pero solo es viable si se obtiene la autorización medioambiental necesaria.
7: A esta hora, la comitiva que lleva al Papa está atravesando las calles del centro de Madrid. Se dirige a la Catedral de la Almudena, donde va a realizar un acto íntimo de oración con ofrenda floral a la Virgen. León XIV ha atendido antes en un encuentro a víctimas de abusos sexuales en el seno de la Iglesia. Jorge Dayas, buenas tardes.
12: Centenares de personas aguardan dentro y fuera del templo la presencia de León XIV. Antes en la Anunciatura Apostólica y durante una hora el Papa se ha reunido con 6 víctimas de abusos. Un encuentro que ha tenido un carácter privado. El pontífice ha dicho hoy ante los obispos que los abusos son una plaga ante la que hay que responder con justicia y reparación.
13: Ante esta plaga, la comunidad eclesial está llamada a responder con la escucha, la verdad, la justicia, la reparación y un compromiso cada vez más decidido en la prevención y la cultura del cuidado.
12: Tras el acto en la Almudena, en una hora está previsto que el pontífice llegue a un estadio Santiago Bernabéu lleno de miles de fieles desde hace horas para seguir el evento principal con la comunidad diocesana.
7: La familia de la víctima que murió tras una agresión cuando cruzaba un paso de peatones en Sevilla va a pedir la prisión permanente revisable para el acusado, que sigue en la cárcel de manera provisional en una decisión que es una prisión provisional comunicada y sin fianza por parte del juez, Patricia Arzuaga.
14: Para conseguirlo, el abogado de la acusación particular, José Antonio Sires, debe acreditar la especial vulnerabilidad de la víctima, que sufría discapacidad, a los efectos previstos por el Código Penal.
15: El objetivo de estas diligencias, por parte de especialistas, se evalúe si dicha discapacidad afectaba de forma relevante a las capacidades cognitivas, volitivas y de autoprotección del fallecido.
14: Mientras, la juez ha empezado a tomar declaración a los testigos. El miércoles la familia podrá recoger el cadáver de la víctima.
7: Y a esta hora la comitiva del Papa León XIV llega ante la explanada de la puerta principal de la Catedral de la Almudena de Madrid donde el pontífice va a orar unos minutos antes de acudir a ese acto que tiene previsto, un acto masivo en el Estadio Santiago Bernabéu. El coche oficial con León 14 está ya en esa gran explanada repleta de miles de fieles que le esperan para ver a León 14 en la llegada de el pontífice, como decimos ahora, a orar ante la Virgen de la Almudena, ante la patrona de Madrid. Alcanzamos 35 grados de temperatura en Sevilla y Córdoba, uno menos en Granada. Son 32 en Huelva y Jaén, 26 en Málaga, Almería y Cádiz. Andalucía, son las 6 de la tarde y 4 minutos.
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1: Andalucía, ahora son las 6 de la tarde y 5 minutos. Por cierto, que hemos cerrado por esta temporada la sección de A Micrófono Abierto, porque el próximo lunes a esta hora estará jugando la selección española su primer partido del Mundial y por tanto no habrá Andalucía Ahora. Habrá partido de la selección, contra Cabo Verde. Así que, y será el último lunes de la temporada antes de la programación de verano, así que hemos cerrado esta sección de A Micrófono Abierto en el que hemos hablado con gente muy interesante a lo largo de este año. Por ejemplo, Iñaki Gabilondo, José María García, Antonio Pampliega, la propia Pilar Cernuda, Elena Resano, Maripau Domínguez, Nieves Herrero, Emilio Morenati, Alfredo Relaño, Gervasio Sánchez, Carmela Ríos, Campo Vidal, Manuel Campo Vidal, Fernando Jáuregui, en fin, han pasado grandes, grandísimos periodistas y grandísimas periodistas por esta sección de los lunes. Y hemos aprendido mucho de todos ellos. Como siempre decimos en este programa, se aprende una barbaridad. Nosotros los primeros.

0: Hoy hemos aprendido, por ejemplo, que los primeros estudios sobre absentismo universitario apuntan que en torno al 40% del alumnado no acude a clase. Un problema que se ha acelerado desde la pandemia. Un estudio sobre el absentismo universitario concluye que el alumno solo acude a clase si el esfuerzo de asistir se traduce en mejores notas. Lucía Escudero, que tú estás todavía en edad universitaria.
1: Yo estoy ahí. No sé, yo estoy, creo que tengo un pie en un porcentaje y otro en el otro, pero
0: ahora,
1: sí.
0: Ahora nos contarás tú si haces pellas, haces rabona o como se llame, porque en cada ciudad o en cada provincia de Andalucía o en cada pueblo se le llama de una manera distinta. En Málaga, por ejemplo, nos han dicho que es hacer piarda, por ejemplo, esto de faltar a las clases. ¿Eres de hacer piardas, pellas, rabonas? ¿Eres de faltar o eras de faltar a clase? ¿Qué excusas te inventabas? ¿Qué excusas ponías para no ir a clase? ¿Y qué es lo que pasaba? ¿A dónde ibas cuando no ibas a clase? Ahora nos va a confesar también Lucía lo suyo. 670-940-200.
2: Soy aquella niña de la escuela, la que no te gustaba, me recuerdas.
3: Hola, buenas tardes. Llamo de Sevilla. Pues yo hacía rabona y me arrepiento ahora, pero entonces era una niñata. Iba a clases de arte, ¿no? De la escuela de arte aquí en Sevilla. Y me enteré que cerca estaba en la radio donde era una radio de esta fórmula, en otra cadena que no es la vuestra. Y ahí, bueno, pues la radio que yo escuchaba. Y fui un día a visitar y se podía entrar, y eso de ver a los locutores hacer radio me embobaba. Encima venían a veces entrevistas para que los cantantes, venían cantantes y demás. Bueno, ya para qué, hice muchas pellas, muchas rabonas. Y me arrepiento, pero sí que es verdad que, bueno, era joven. Así que bueno, ahí está, que no lo hagáis, chicos y chicas. Hay que aprovechar el tiempo. Bueno, buenas tardes.
0: Gracias, buenas tardes. Está bien que te confieses y te arrepientas ahora. Esto, hemos empezado hablando del Papa hoy, así que está muy bien esta confesión y este arrepentimiento. Pero bueno, oye, iba a la radio, veía cositas.
4: Pero la realidad.
0: Hay gente que se escapaba de clase y se iba a la confitería más cercana. Que yo me han contado que había gente que hacía eso.
4: Vaya.
0: Por ejemplo, Lucía, ahora mismo hay muchas. Bueno, esto tú lo puedes confirmar. Tú eres estudiante universitaria. Se falta mucho a clase.
1: Se falta mucho, y se dan casos de que hay clases con 60, 70 matriculados y luego somos 20 en clase, y cuanto más cerquita del fin de semana, más gente falta, vamos. Y también pasa mucho porque una cosa es que una persona o un grupo de amigos hagan pellas y otra cosa es cuando se hace como una pella generalizada. Yo te voy a contar una anécdota.
0: A ver.
1: En mi clase, en primero de carrera de periodismo, era el Día de la Mujer y había una huelga en el centro, pues la marcha del 8M, creo que fue, del 25 de noviembre por la violencia de género. Y todos le pedimos a la profesora que por favor no nos diese clase, que nosotros estábamos muy comprometidos con la causa y que queríamos ir a la manifestación. Con la mala suerte de que ella nos dijo, vale, os espero allí. Efectivamente, no nos fuimos, sino que nos fuimos al bar de enfrente de la facultad. Con la mala suerte, repito, de que la profesora tenía que pasar por aquel bar para irse a su coche y marcharse a su casa. Cuando nos vio a todos con un tercio de cruzcampo en la mano, tú imagínate la cara de mi pobre maestra.
0: Claro.
1: Dijo, me han engañado completamente para hacerse una pella, claro.
0: Y estabais vosotros muy comprometidos con la fecha, con el 25N.
4: ¡Qué cara más dura!
0: Pero claro, estaban más comprometidos con el bar de enfrente.
5: No hay nada.
6: Muy buenas tardes, queridos amigos. Pues miren ustedes, en mis tiempos, principios de los años 60, pues a esto se le llamaba faltar a clase, hacer la piarda.
0: Hacer la piarda.
6: Era imposible hacerla porque mis padres nos controlaban a todos, los hermanos, y eso no era posible ni estaba bien visto. Eso era cosa de futuros delincuentes. Eso tenía muy mala vista, muy mal presagio en mi familia. Y yo nunca lo hice, aunque sí es verdad que ya a los 12 años abandoné el colegio, pero claro, ya con mi certificado de estudios primarios, en fin, yo cumplía la ley y me fui a trabajar. Y toda la vida trabajando, y he intentado estudiar después de mayor, cosas que es muy complicada. Por eso hay que aprovechar la infancia en estudiar y ser una persona preparada y feliz. Si no, pues el mundo se complica, que está el mundo muy complicado para la juventud, ¿eh? Bueno, pues nada, buenas tardes y muchísimas gracias.
2: Soy aquella niña de la escuela, la que
4: felicidades para todos, Andalucía. Rafa, desde Córdoba. Pues aquí en mi tierra se le decía hacer la rata.
0: Hacer la rata.
4: ¡Ay! ¿Cuántos cigarrillos escondía?
0: Mira, pues ya tenemos una más. Hemos dicho hacer pellas, que es como lo más extendido por toda España, no solo en Andalucía. Bueno, incluso yo creo que aquí, en Andalucía no tanto, ¿eh? Que aquí cada uno se le ha llamado de otra forma. Pero bueno, es lo más extendido. Hacer pellas, hacer rabona, ¿eh? Que esto sí a mí me sonaba y lo conozco. Hacer la piarda en Málaga y hacer la rata, nos acaban de decir en Córdoba.
1: Sí.
0: Faltar a clase, hacer la rata. Hoy estamos hablando del absentismo escolar, de cómo se llama, de cómo lo llamamos en cada sitio, aquí, porque ha habido un estudio que dice que el absentismo en la universidad, es del 40%. Obviamente el absentismo nos referimos ya a una edad un poco más avanzada, no en los estudios primarios, sino pues el instituto, la universidad y todo eso, que es cuando uno ya lo hace más conscientemente o lo puede hacer, porque cuando es más pequeño, obviamente tus padres te dejan en el cole y punto. Pero, ¿cómo se le llama a eso? Y queremos saber, familia de Andalucía ahora, si vosotros erais de hacer la rabona, de hacer la piarda, de hacer la rata o de pellas.
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7: Buenas tardes, gente, le habla Fito. En Argentina se llama hacerse la rata. Es muy común también en todos los colegios, bachiller y secundario, y a veces en la universidad menos frecuente. Yo particularmente sí me la he hecho, pues yo iba a turno tarde y noche, y cuando había un profesor que no me gustaba o que me aburría mucho, el colegio tenía toda una manzana grande y me escapaba por atrás, tiraba los libros primero por la reja, para la vereda, para afuera, y después saltaba yo. Y así. Y otro día le tocaba a otro compañero y bueno, nos íbamos por ahí a un café, a tomar algo. Y cuando estudiaba de día, me iba al cine a ver unas películas continuadas hasta llegar al horario y poder volver a mi casa y que no se enteraran mis viejos. Un abrazo y muy buena radio.
0: Gracias, Fito. Gracias, querido oyente argentino. Hacer la rata, que es lo mismo que nos han dicho,
1: sí,
0: en Córdoba.
1: En Córdoba,
0: hacer la rata, así se le llama. Oye, qué curioso esto. No sé si alguien nos puede explicar por qué se le llama. Bueno, también por qué se dice pellas o la rabona o la piarda.
1: ¿Tú sabes cómo
0: pillarda
1: se le dice en Cataluña?
0: ¿En Cataluña?
1: Fer campana.
0: Fer campana.
1: Sí.
0: Eso es hacer,
1: sí,
0: hacer la rata.
1: ¿Pero
0: hacer
1: campana,
0: pellas?
1: Hacer campana.
0: Hacer campana.
1: Pegando campanazo por ahí.
0: Es curioso,
1: no sé,
0: es curioso.
1: Es curioso.
8: Hola, muy buenas tardes, amigo de Canal Sur. Pues sí, aquí en Málaga se llama hacerse la piarda. Yo me hacía la piarda todos los jueves, que era el baratillo, para nos escapábamos tres amigas para ir al baratillo a ver la ropa. Bueno, y nos comprábamos pepinillo y aceituna y íbamos comiendo eso. Total, que era una hora que no nos gustaba esa asignatura, que se nos atragantó. Pero bueno, pues mira, ahora se debe comprar en el baratillo de bien, que no te digo nada, pero no se debe hacer piarda, hay que aprovechar bien el tiempo.
0: Pues otra confesión que nos encanta, sobre todo el mensaje final, claro, estaba recordando Miguel, hacer novillos.
1: Novillos, hacer o hacer
0: novillos.
1: Mona, que se dice en Huelva.
0: En Huelva se dice hacer mona.
1: Hacer mona, o en Almería que se dice hacer zonga.
0: Zonga.
1: Zonga también.
0: Hacer
1: se
0: zonga.
1: Dice.
0: Hacer zonga. Oye, pues si nos lo podéis confirmar desde Huelva y Almería, 670-940-200, pero vamos a hablar de este estudio de la Pablo de Olavide. Uno de los autores del estudio sobre absentismo universitario es Carlos Alonso Carmona. Carlos, ¿cómo estás? Muy buenas tardes.
9: ¿Qué tal? Muy buenas. ¿Cómo estamos?
0: Bueno, pues estamos analizando esto que parece, no sé si más acentuado a partir de la pandemia, esto de que haya tanto hueco en las clases, tanta silla vacía en las clases, Carlos.
9: Pues
0: en este caso en la universidad, en la universidad.
9: Claro, en el caso de la universidad, no te sé decir, porque nosotros el estudio lo hicimos en 2019, justo un poco antes de la pandemia, así que no te sé decir si ha cambiado la cosa.
0: O sea, pero que vamos, ya antes de la pandemia ya era notable, ¿no?
9: Sí, el absentismo en la universidad ha existido siempre, vamos, lleva décadas diciéndose que hay muchos, vamos, diciéndose y demostrándose que muchos estudiantes no van a clase, no es una cosa que haya empezado a pasar hace poco, ¿no?
0: Y Carlos, ¿cuáles serían los motivos de un absentismo tan alto en la universidad en España?
9: Bueno, nosotros lo que hemos visto es que al principio, sobre todo en primero, cuando los estudiantes acaban de llegar a la universidad, habitualmente van. O sea, que las clases al principio están más o menos llenas. Es conforme van pasando los años que se van vaciando, ¿no? Una de las principales conclusiones que hemos sacado del estudio es que cuanto más años lleva el estudiante de la universidad, menos asiste.
0: O sea, que al principio llegan con muy buenas intenciones, pero poco a poco se van quitando de en medio, básicamente.
9: Sí, porque se van desencantando, sí.
0: ¿A qué porcentaje llega, según vuestro estudio, ese absentismo, Carlos?
9: Pues nosotros, por las encuestas que hemos pasado en las últimas, en la Facultad de Ciencias Sociales, donde hicimos investigación, pues hemos visto porcentaje de asistencia del 20% aproximadamente. Ya en tercero o en cuarto.
10: Yo creo que ese 20% coge los apuntes y se los pasa al resto. Y cuando te das cuenta de que eso se puede hacer así, pues yo creo que es cuando dice la gente, mira, aquí, amigo, tú coges los apuntes, que yo ya sí, eso ya me los pasa.
0: Pues puede ser, no sé, Carlos.
9: Claro, muchas veces tampoco hace falta, porque a veces el contenido que te tienes que estudiar para hacer examen está colgado en el campo virtual.
10: Bueno, claro, ahora entonces, ya bueno, sí. Pero en mis tiempos no había campo virtual y se hacía así.
9: Claro. Sí, vamos, ya eso hasta donde nosotros hemos visto no es habitual, porque siempre existen otras opciones para acceder al contenido que tienes que estudiar, si no en el campus virtual, en el Word, hay páginas web que donde se mueven los apuntes y tal, pero bueno, son más cosas, no es solo disponibilidad. También hay un desencantamiento con el contenido, porque el estudiantado normalmente llega muy motivado a la universidad, pues tipo, por fin estoy estudiando algo que me gusta, algo más vocacional, ya no es como en bachiller, que muchas asignaturas me interesaban menos, pero poco a poco, pues una buena parte del estudiantado pues, tiene la percepción de que la universidad no es como se habían vendido, que ni los contenidos son tan atractivos, ni los docentes son tan interesantes. Y aquí una queja muy habitual, por lo menos esto es lo que dicen ellos, es que a buena parte del contenido no se ve una conexión muy evidente con las habilidades que ellos se imaginan que te van a pedir en el mercado de trabajo. Entonces hay un desencantamiento que va mucho en la línea de todo es muy académico, todo es muy teórico y no vemos que esto tenga aplicación profesional. Luego también hay que decir que cuanto más tiempo llevas en la universidad, más acostumbrado estás a estudiar de manera autónoma. Entonces, esto lo digo porque muchas veces se dice, bueno, los estudiantes no van a quedarse porque pasan de todo, no sé qué, pero el hecho de que van aprendiendo también a estudiar por su cuenta, claro, es uno de los principales motivos que lleva a no necesitar asistir para superar la asignatura. Uh-huh.
0: Que el hecho de no ir a clase no significa que no estén aprovechando el tiempo, que a lo mejor están en su casa, muchos de ellos, por supuesto, estudiando en la biblioteca o donde sea. Lucía.
1: De hecho, claro, hay que recalcar que estamos hablando de absentismo en la universidad, pero que realmente en la universidad no se tiene la obligación, o sea, se requiere cierta regularidad, pero que no se tiene la obligación de asistir.

0: que a veces puede rozar incluso la falta de respeto, ¿no?, a quien está hablando, pero bueno, es que están allí obligados. No sé qué piensas tú sobre esto, Carlos.
1: Sí, yo, vamos, coincido bastante con ese diagnóstico. Evidentemente, para solucionar el absentismo, pues no hay soluciones mágicas, porque también el estudiantado es diverso. Es decir, que una asignatura puede ser muy interesante para una persona y nada interesante para otra. Entonces, tampoco es tan fácil como decir, bueno, hay metodologías que funcionan mejor, peor, depende mucho del estudiante, pero sí que estoy totalmente de acuerdo en que no tiene mucho sentido imponer asistencia por coacción, porque un estudiante que asiste únicamente porque se lo están exigiendo es un estudiante que está en clase pero no está atendiendo. Y para que no esté atendiendo, pues, aunque esto suene feo decirlo, para que no atienda, que se quede en su casa.
2: Bueno, Carlos, tú ahora eres profesor universitario, pero claro, pasaste por ahí también, pero tú no harías pellas, ¿no?
1: Hombre, yo tengo que decir que en su momento era Hitler, así que hablo como académico, pero también con conocimiento de causa,
2: claro,
1: como persona que en su momento no asistió. Y vamos, me parece lógico que los estudiantes muchas veces pues decidan no asistir. O sea, entiendo que esto es un problema y que lo suyo sería que asistiesen, pero no voy a ser yo quien acuse a un estudiante de vago, pasar de todo, porque en un momento dado decida que ya compensa más aprovechar el tiempo fuera de clase, sinceramente.
2: Profesor Carlos Alonso Carmona, que ha hecho este estudio sobre todo con conocimiento académico, pero también un poquito con trabajo de campo de hace unos años, de cuando era estudiante. Gracias, pues sí, por estar con nosotros hoy en Canal Sur, en Andalucía Ahora.
1: Pues nada, muchísimas gracias a ustedes.
2: Gracias, profesor.

0: tardes, compañero. Fernando de San Fernando. Aquí se decía, ha hecho Robona en San Fernando. Ya ha hecho Robona, no han ido al colegio, ¿no? Un abrazo.
1: Un abrazo, Fernando. Rabona, efectivamente. Rabona en muchos sitios de Andalucía.
2: Muy buenas tardes. En Cortegana, la provincia de Huelva, se le decía, vamos a hacer cabra.
1: Oye, tiene algo con los animales, ¿eh? Porque ya vamos a hacer cabra, vamos a hacer la rata, hemos visto también, ¿no? Que sí. Se dice en algunos sitios. Pues mira, este es curioso, sí, hacer cabra. Esto en Cortegana, se saltaban la clase y decían, vamos a hacer cabra.
3: O hacer la cabra, más bien.
1: O eso, o hacer el cabra, que no es lo mismo.
4: Hola, buenas tardes, me encanta vuestro programa. Yo soy de los años, a finales de los 70, digamos. Pues sí, yo también me hacía piarda, pero mis piardas eran en el recreo. Era cuando uno llegaba al recreo, como la valla de allí no era muy alta, que digamos, no como las de ahora, que parecen Guantánamo aquello. Pues sí, llegábamos Jordi, mi amigo y yo, y llegábamos al recreo y nada. Como el patio era grande, nos íbamos a la esquina, saltábamos a la valla y nos íbamos de piarda. ¿Qué hacíamos? Pues lo que hacían con esa edad. Jugar y dar vueltas por ahí. Como una gallina sin cabeza, ¿vale? Gracias.
1: Gracias a ti, amigo. Me estaba acordando de que hay un instituto en mi tierra, en Jerez, que se llama el Instituto Padre Luis Coloma, muy conocido, está en la avenida. Aquí el servidor estudió y en los tiempos, en la fecha de feria, ¿verdad? La feria está muy cerca del Coloma. Entonces, cuando llegaba el segundo recreo, aquello se quedaba diezmado, ¿eh? Yo nunca lo hice, ¿eh? Pero vi gente que lo hizo.
3: Tú
1: que
3: no, los demás que dejó, sí, pero
1: yo,
3: tú no.
1: Yo jamás, pero vi gente que dejaba el recreo y se iban directamente a la feria a las 12:30 de la mañana ya para ir tomando contacto con la cultura. Con la cultura local, en este caso con la cultura jerezana. Eso me han contado a mí que pasaba.
5: Buenas tardes, soy Joaquín de Sevilla. Aquí en Sevilla, por lo menos en mi tiempo, que yo tengo 48 años, se dice o se decía hacer rabona.
1: Rabona. Sí, rabona se dice en Sevilla y en otros muchos puntos, yo creo que desde hace muchos años, ¿eh? Porque sí. Yo he escuchado eso hace muchísimos años. Hoy a eso, pues le hemos sumado, bueno, lo de hacer novillos que todos conocemos, pellas, rabona, hacer la piarda en Málaga, hacer la cabra en Cortegana o hacer la rata en Córdoba y en Argentina, que nos han dicho que también se dice hacer la rata.

0: Buenas tardes, soy Juan de Utrera. Aquí en Utrera siempre se le ha dicho hacer la gasona. Y otra cosa curiosa, cuando yo me, te lo digo porque yo tengo 58, cuando saltábamos en el recreo, saltábamos al otro lado de la valla, porque ese era un colegio mixto, las niñas estaban a un lado y los niños a otro. Entonces había dividido por dos patios. Y cuando saltábamos hacia donde estaban las niñas, te cogía el maestro y te ponía una oreja de mulo, de borrico, y te las tenía que poner, vamos, no te las podía quitar, te las tenía que tener allí por lo menos una hora puesta hasta que terminara el recreo, o media hora.
1: Yeah. Pero a ser borrico.
0: Venga, un saludo.
2: Un saludo. Esto es como en Zipizape, eso lo he visto yo en Zipizape, lo de las orejas de burro. Hacer gachona, ¿eh? Ojo, que tenemos nueva acepción.
1: Mira,
2: hacer gachona.
1: Hablando de animales, en Perú, por ejemplo, es hacer la vaca. Hacer o en
2: vaca.
1: Chile, hacer la cimarra. Pero sin embargo en Ecuador es hacerse la pera.
2: ¿Hacerse la pera?
1: Sí, me ha encantado eso de hacerse la pera. Y en Galicia es hacer pirola.
2: Hacer, oye, qué bien suena. Suena hacer pirola.
1: Hacer pirola. En Bilbao es pira.
2: Pira. Ah, es verdad, nos lo contó antes Estíbaliz. Pira, no sé si es de pirarse. Pero
1: hacer pira.
2: Bueno, pues el absentismo en la universidad en este caso y en el instituto. Vamos a escuchar algún mensaje más, pero conste que desde aquí nuestro mensaje es que no faltéis a clase nunca, ¿eh? Sobre todo los que estáis en edad estudiantil, ya los que tenéis algunos años más, pues nada. Ya lo hecho está, que diría aquel. En México, irse de pinta en México, ¿eh? Fíjate que en cada sitio, en cada cultura, se le llama de una manera distinta. Andalucía, ahora son las 6 de la tarde y 27 minutos y enseguida vamos a hablar de lo que nos ayudan. Esto lo hemos comentado, lo que nos ayudan las mascotas en casa personalmente desde el punto de vista emocional, lo hemos dicho muchas veces.
1: Sí.
2: Pero ya es desde ese punto de vista terapéutico, es decir, hay médicos que están tratando a determinados pacientes ayudados de perros. Por ejemplo, el Hospital Universitario de Jaén acaba de ampliar su terapia canina para pacientes de salud mental. Fijaos qué importante esto, ¿eh? ¿Cómo puede ayudar un perro a que nuestra mente respire un poquito mejor? Pues de eso, ahora que hay tantísimos perros, que ya decimos que hay más perros que niños, esto es una realidad y lo hemos contado muchas veces, no solo sirven para acompañarnos o para distraernos, sino que nos ayudan, por ejemplo, desde el punto de vista emocional o desde el punto de vista de la salud mental. Lo vamos a contar en un momento en Andalucía ahora.
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6: Hay una noticia que ha llamado profundamente la atención en la redacción de Andalucía ahora y es esta. El Hospital Universitario de Jaén ha ampliado la terapia canina a pacientes de salud mental. Es un programa de intervenciones asistidas con perros que ya se desarrolla con menores ingresados en el Hospital Materno Infantil. Esta iniciativa se suma al programa que este centro sanitario está desarrollando y que demuestra que la terapia con perros mejora el bienestar emocional de los pacientes durante su proceso asistencial. Es importante esto porque lo estábamos comentando. Las mascotas, los perros en este caso, nos aportan mucho siempre en casa, nos aportan compañía sobre todo, pero aquí se plantea un acompañamiento emocional, una terapia por parte de estos perros.
7: Exacto, perros que además están entrenados.
6: Están entrenados para eso, lógicamente son perros que no han hecho pellas a la hora de aprender este tipo de cosas. Quiero preguntarle a Mariola Cruz, ella es terapeuta canina y coordinadora de una empresa que se llama Hachico, de la que hablaremos también ahora. Mariola, bienvenida a Andalucía ahora, buenas tardes.
8: Hola, buenas tardes, ¿qué tal? Muy buena, gracias por contactar con nosotros.
6: Gracias a ti porque nos interesa muchísimo, nos da mucha curiosidad conocer la manera en la que un perro puede ayudar a una persona que si está ingresada en un hospital, en un departamento o en una sección de salud mental, es que tiene un problema, hombre, importante. ¿Hasta qué punto y cómo pueden ayudar los perros a estos pacientes, Mariola?
8: Pues mira, efectivamente, bueno, en primer lugar quería agradecer también que se hable de esto, que se ponga en conocimiento, que se retransmita y que los oyentes también conozcan que en los hospitales también se atienden a niños y niñas, adolescentes, con problemas de salud mental, ¿vale? Esto por encima de todo, muy importante. Entonces lo que nosotros hacemos, Chico Educación Canina, desde colaboramos con el Hospital de Jaén, afortunadamente desde diciembre del 25 y en febrero del 26 empezamos esta ampliación de la actuación de la unidad de terapia canina para el área de salud mental. Y lo que hacemos, pues efectivamente, llevamos nuestros perros, llevamos la unidad de terapia canina, nuestros maravillosos compañeros, a atender un grupo de niños y de niñas que han sido previamente, digamos, dispuestos, valorados por el equipo del hospital de psicología y de psiquiatría, ¿vale? Y bueno, y hacemos unas sesiones de terapia asistida con perro específicamente para ellos y en este ámbito de aplicación como es la salud mental.
6: Mariola, ¿qué raza de perro en concreto o vale cualquiera para este tipo de acompañamiento terapéutico, digamos?
8: Pues mire, nosotros desde que comenzamos nuestros proyectos ya a largo plazo, serios, firmes, que fue en 2015, nos dedicamos profesionalmente a ello, mi compañero Nicolás Monte y yo, nosotros siempre hemos dicho que bueno, nuestros perros son mestizos, son chuchos recogidos de la calle. Así que sí es verdad que cuando uno se acerca, se aproxima, que son las intervenciones con perros dentro de la intervención o lo que es la terapia asistida, hemos visto siempre golden, hemos visto labradores generalmente, pero siempre decimos que un perro que por su propio carácter le guste, sea sociable y le guste estar con las personas y a partir de ahí se le eduque de manera conveniente, ajá, y luego se le adiestre de manera específica, se le prepare como perro de terapia, muchísimos perros, sean de raza, no sean de raza, pueden convertirse en unos compañeros maravillosos para este tipo de trabajo, pero insistimos, siempre y por encima de todo, que al perro le guste y disfrute con lo que está haciendo. Claro. Eso es así.
7: Pero ¿cómo es el proceso, Mariola? ¿Cómo se adiestra, o por lo menos cómo se hace el acercamiento con la persona que lo necesita?
8: Pues bueno, nosotros, como decimos, llevamos mucho tiempo actuando, entonces sabemos cómo tenemos que hacer ese acercamiento. Es decir, y luego aparte de eso, lo humano, tenemos, bueno, esa capacidad de vínculo tan especial que podemos llegar a hacer con los animales, específicamente con los perros, y a eso es lo que vamos. Entonces nosotros aprovechamos que los humanos tenemos esa capacidad de vínculo para acercarnos y para llevarle y transitarle por caminos que de otra manera es más complicado para personas, en este caso, que tienen algún tipo de trastorno en salud mental. Entonces, a la hora de aproximarnos a una persona que está necesitado, pues de cierta, a lo mejor no le gusta el entorno social en el que está, o tiene problemas pues de ansiedad, o su estado anímico es bastante bajo, cuando llegamos con el perro, casi siempre lo primero que hay es una sonrisa. Entonces, ya tenemos mucho trabajo, digamos,
6: avanzado,
8: adelantado. Claro. Exactamente, sí, porque si te gustan, estamos hablando de que la inmensa mayoría de los niños y niñas que atendemos, también personas, usuarios adultos en otros ámbitos donde trabajamos, les gustan. Y como previamente se ha establecido y se han buscado personas que puedan beneficiarse de este tipo de intervención, pues sabemos que les van a gustar. Entonces, ya a partir de ahí se inicia el acercamiento.
6: Y Mariola, ¿qué es lo que aporta un terapeuta de cuatro patas que no pueda aportar uno de dos, por ejemplo?
8: Pues muchísimas cosas. Como te decía, pues precisamente por eso, por esa capacidad de vínculo que existe desde principio, pues mira, los perros como generalmente...
6: Empezando por la ternura, ¿no?, que genera un animal, ¿no?, cuando
8: por
6: se te acerca.
8: Supuesto.
6: De la forma que supongo que los adiestráis para que haya esa empatía inmediata con ellos, ¿no?
8: Por supuesto, nuestros perros, como digo, yo decía antes, lo primero es que les guste el contacto con las personas, que sean perros sociables y que les guste estar con nosotros. Eso, hay perros que no les gustan, eso hay que respetarlo, pero para un perro de terapia es muy importante que le guste estar con una persona y que inicie ese acercamiento para romper barreras. Entonces, y más en un hospital, en un entorno hospitalario. El perro llega de primera y es como un estímulo muy grande, ¿no? A nivel, bueno, multisensorial, ¿no? Y bueno, y ejerce un poquito de siempre como que facilita, un facilitador dentro de la sesión. Facilita eso, nuestro acercamiento hacia el usuario, en este caso hacia el paciente. Para el equipo sanitario también le facilita un poquito el trabajo cuando el perro está actuando en medio para preguntarle cómo estar, para que la persona se abra un poquito más, con más comodidad, porque y sobre todo porque es una fuente de motivación el perro. El perro, ten en cuenta que no nos va a juzgar, estemos en el estado que estemos, si estamos más tristes, si estemos menos tristes, no nos va a juzgar. Simplemente va a estar acompañándonos y entonces, pues, por eso facilita mucho la labor y dinamiza mucho la sesión. Así es.
6: Nos encanta, y además nos encanta el nombre de vuestra empresa, Mariola, porque es Achico, que entiendo que está inspirada en la película Siempre a tu lado, Achico. Que debo decir que es una de las películas que más hippios te pueden provocar, porque es muy emocionante esta peli. Y supongo que os habéis inspirado en ella para el nombre de vuestra empresa, que ha sido premiada por la Fundación Andalucía Emprende, por la Consejería de Empleo, Formación y Trabajo Autónomo, precisamente por eso, ¿no? Por introducir estas mejoras en el tratamiento de colectivos vulnerables mediante terapias caninas.
8: Exactamente, así fue. Recibimos el premio de Andalucía Emprende, muy agradecidos por la creación de la primera unidad de terapia canina en un hospital público de Andalucía, que fue precisamente aquí en el Virgen de las Nieves, en el Hospital Materno Virgen de las Nieves de Granada, uh-huh, en el área de oncopediatría. A partir de ahí, de donde llevamos pues desde el 18, creo, sí, desde el a partir de ahí, pues se ha servido un poquito como inspiración, reflejo para hospitales como el de Málaga, en su área también de oncohematología pediátrica y sobre todo de UCI pediátrica hayan puesto en marcha y bueno, y la creación también de la segunda unidad de terapia canina ahí en Málaga y posteriormente en Jaén. Así que Jaén también se animó, decidió incorporarlo como, bueno, pues como otra parte más en la atención sanitaria dentro de los planes de humanización de los hospitales, pues contar con la otra unidad de terapia canina para oncopediatría también, para hospitalización, UCI y bueno, y en salud mental, que es donde tenemos el último proyecto. Y bueno, si a chico, pues bueno, sirvió de inspiración y además creo que en japonés significa fidelidad, con lo cual pues nos pareció un toque bonito para resumir lo que nos lleva con el perro, lo que nos une con el perro, que es esa fidelidad. Bueno, y ese vínculo tan grande y que es lo que nos facilita mucho nuestro trabajo, eso es.
6: Pues así se está trabajando en distintos hospitales de Andalucía con estos terapeutas caninos que ayudan a los pacientes en salud mental, en oncología. Estaba pensando, te estaba escuchando, Mariola, y estaba pensando, ¿qué trabajo más bonito? Llegáis en situaciones, entiendo que cuando aparece el perro por primera vez, en situaciones muy complicadas, muy difíciles, pero qué bonito poder ayudar de esta forma a los pacientes, a esas personas que están hospitalizadas, que a lo mejor han perdido esperanza y que ven aparecer el perro y ya, como tú dices, ya esbozan una sonrisa.
8: Sí, sí, sí, totalmente. O sea, nosotros tenemos muchísima suerte de dedicarnos a lo que nos dedicamos, ¿no? Y es cierto que cuando llegamos siempre es una sonrisa lo que nos... Es como se suele presentar la gente con nosotros cuando nos ve llegar a la unidad de terapia canina, a todos los hospitales que vamos y, bueno, y a otros proyectos que tenemos en muchos ámbitos de la aplicación de la terapéutica humana, en Granada especialmente, claro. Así que somos muy afortunados. Así que, obviamente ve también situaciones muy duras, porque imaginaros lo que es para los familiares, para esos niños y esas niñas, estar en un proceso pues oncológico o de salud mental. Entonces, pues bueno, son muy delicados, pero sí que es cierto que cuando sales de allí, sales con el corazón grande. No solamente por lo que tú llevas, sino por lo que tú también te llevas a casa, de ver ese feedback, de ver esa reacción de los familiares y de los propios usuarios, por estar un ratito con ellos y sobre todo por mejorar, que es el objetivo de todo esto, mejorar el estado de ánimo pues con las herramientas que nosotros tenemos, así es.
6: Mariola Cruz, enhorabuena por ese trabajo, enhorabuena a vuestros terapeutas caninos de cuatro patas, a seguir adelante, que seguro que se va a seguir extendiendo este tratamiento con perros en distintos hospitales de Andalucía, y gracias también por haberte venido un ratito hoy a Canal Sur Radio, a Andalucía Ahora, a contárnoslo.
8: Pues le agradecemos un montón, pues dar visibilidad a que existen este tipo de proyectos que son muy beneficiosos y que bueno, que nosotros encantados de atenderle, y que si alguno de los oyentes quiere ponerse en contacto con nosotros para indagar un poquito más en qué hacemos, estamos en nuestras redes sociales, a Chico Educación Canina, para atender. Así que ahí estamos también.
6: Ahí estáis, a Chico con H y con K, a Chico, ahí los podéis encontrar.
8: Exactamente, ahí estamos.
6: Que son esta empresa de terapias caninas. Gracias, lo dicho, Mariola. Y la noticia que nos había llamado la atención y a partir de la cual hemos querido hablar sobre esto, el Hospital Universitario de Jaén, que ha ampliado esta terapia canina a pacientes de salud mental. Andalucía, ahora, en 15 minutos, son las 7.

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0: Ella es nuestra corresponsal en la novena provincia, como llamamos aquí a la capital de España, y ella viene todos los lunes a contarnos qué se cuece, qué... Creo que se cuecen cositas, ¿eh?, por Madrid, por la novena provincia, nuestra novena provincia andaluza, en estos últimos días. Lady Madrid, María Orriols, buenas tardes.
1: Hola, buenas tardes. Bueno, se cuece de todo porque es que junio no ha podido empezar más a lo grande. No me voy a enrollar mucho porque sé que estáis dando buena cuenta, que os estoy escuchando, de, bueno, pues de el gran evento que está siendo ahora mismo, que es la visita del Papa, que está en la ciudad hasta mañana. Y bueno, como ya habéis comentado, han estado muchos andaluces ilustres, como ha sido Antonio Banderas, Niña Pastori, Sara Varas y demás. Segundo gran evento, Bad Bunny en el Wanda Metropolitano, con la casita que todos los días lleva ahí también a un montón de famosos, que da ni más ni menos que 10 conciertos, que los ha petado y que está todo a reventar, y que, bueno, lo habréis visto mucho en las redes y demás. Increíble. Que es que, o sea, es alucinante lo que se está moviendo aquí. Pero yo me quiero fijar en una cosa muy nuestra. Fue justo que hace un par de días se ha presentado aquí en Madrid. Muy nuestra, me refiero a muy andaluza.
0: Sí.
1: Se presentó aquí un
0: y a la
1: evento
0: vez muy,
1: muy
0: universal.
1: Especial. Muy universal, súper universal, porque se presentó el año del camarón con motivo del 75 aniversario de su nacimiento. Este evento tuvo lugar en el You Music Hotel Teatro y, bueno, se anunció que después del gran éxito que ha tenido el Congreso Camarón, que se ha celebrado hace unos días en San Fernando, este año va a tener lugar dos hitos muy importantes en torno a la figura del de la isla. El primero de ellos es el concierto que se celebrará el 1 de diciembre en el Movistar Arena bajo el título Park por Camarón 75 aniversario.
0: Ajá.
1: Y el segundo son los premios Camarón de la Isla, que pretenden ser como los Goya del flamenco. Y yo me alegro un montón, sobre todo esto segundo, porque ya es hora también que el flamenco tenga sus propios premios.
0: ¿Es verdad?
1: O sea, siendo que no los tiene. Todo esto nos lo contó la alcaldesa de San Fernando.
0: Espérate, antes de escuchar a la alcaldesa, es que vamos a ponernos en situación, que hoy nos rompemos la camisa con Lady Madrid. Venga.

0: No podíamos hablar de Encamanón sin que él se hiciese presente. Ya lo tenemos aquí.
1: Sin escucharle.
0: Exacto, sin escucharle. Ya nos está cantando. Y vamos con eso que nos decías, por un lado, ese concierto del 1 de diciembre y por otro lado, los premios Camarón, que has hablado con la alcaldesa de San Fernando, ¿no?
1: Sí, Patricia Cavada nos lo cuenta todo. ¿En qué se va a resumir esto?
2: Cuando soñábamos en ese 75 aniversario para dedicarlo a Camarón, empezamos a soñar y soñábamos en grande y empezábamos a hablar de cosas que podían suceder, entre ellos pues un gran concierto en Madrid, una ciudad como San Fernando que soñara para rendir ese homenaje a Camarón, a quien llevó el nombre de San Fernando más lejos que nadie, y precisamente hoy con esta presentación en Madrid pues vemos cómo se cumple ese sueño. Un sueño que significa pues tener la oportunidad de vivir en Madrid un concierto con un elenco de artistas como Pablo Alborán, Pablo López, Antonio Orozco, Vanessa Martín, más de 25 artistas que se han confirmado y que nos van a dar la oportunidad de vivir un momento único, como digo, dentro de este 75 aniversario, que también vendrá, bueno, pues con otro de los grandes retos y objetivos que nos habíamos marcado, que es precisamente la entrega de los premios Camarón, esos Goyas del flamenco que entregaremos en San Fernando, en su ciudad, el próximo octubre.
0: El concierto, bueno, Pablo Alborán, José Mercelo, Delincuentes, Kiko Veneno, Rosario, Carmen Linares, Vanessa Martín, yo ya, voy a buscar entradas ya.
1: Pero no, es que hay que buscarlas ya, por cierto, porque ya están a la venta. Y bueno, aquí en Madrid, como siempre digo, hay muchísimas cosas, pero hay que anticiparse mucho. Yo ya estoy aquí dándole al clic, vamos, porque creo que va a ser una cosa totalmente única. O sea, el aniversario, o sea, este concierto no es tanto un concierto, va a ser como también una experiencia, porque está dividido en tres partes: el legado, la raíz, la revolución y leyenda. Se van a poder escuchar incluso grabaciones cantadas por el propio Camarón, con su voz y demás, y luego las interpretaciones de todos estos artistas. La alcaldesa también quiso resaltar lo que significa, lo que es Camarón para San Fernando, que todos sabemos que es una figura indispensable, pero vamos a escuchar lo que dijo.
3: Pero el mundo de la música, y lo ha dicho Ruja en esa intervención, Camarón tiene una enorme importancia en el flamenco en especial, pero en la música en general, ¿no? Y en la música, porque ha sido un artista que ha trascendido más allá de nuestras fronteras, rodando el flamenco y la revolución que supuso más allá de nuestro país, sin lugar a dudas. Pero entiendan que si importante es Camarón para la música o para el flamenco, ¿cómo es o cómo puede ser de importante para una ciudad como San Fernando, que va a ligar a él? Por lo tanto, es un enorme orgullo para nosotros como identidad, que es Camarón para nuestra ciudad, para San Fernando, poder celebrar este 75 aniversario de la persona que ha llevado el nombre de su ciudad, no solo literalmente su nombre artístico, sino también a través de su trayectoria profesional a los lugares más lejanos que jamás podríamos pensar.

0: yo me entretengo.
1: ¿Y qué más se dio y se dijo y se anunció en esta presentación del Año Camarón en Madrid?
2: Bueno, Patricia también hizo mucho hincapié en una cosa que me parece muy importante resaltar, porque mucho más allá de la música, la figura de este artista como fue Camarón.
1: Espérate, que
2: para la
1: ahora,
2: ciudad, seguro.
1: Espérate, que te habíamos perdido, ahora. María. Ahora, venga, te hemos recuperado.
2: Ahora sí. ¿Me escucháis? Eso, pues que la figura de este artista, como es Camarón de la Isla, es un revulsivo económico para la ciudad. Bueno, seguro que todos habéis visitado el museo y demás, pero es que ella nos contó que viene gente de todo el mundo que se acerca a todos los sitios por los que él pasó. Vamos a escucharla un momentito.
3: No solo es proyección de nuestra ciudad, sino que, por supuesto, es un desarrollo cultural permanente, con una agenda cultural marcada por el flamenco, marcada por la tradición cultural, marcada con la música, por las exposiciones en nuestra ciudad, que se plasma en cosas físicas, como el museo de Camarón y toda la ruta que va vinculada a él, sino también, ¿no?, como decíamos, y la conmemoración cultural, pero también, obviamente, es economía, desarrollo económico. Más de 40.000 personas visitan el museo de Camarón.
1: Un impacto económico muy, muy importante, desde luego, para no solo para San Fernando, sino para toda la provincia de Cádiz, está clarísimo.
2: Efectivamente, pues en la presentación que tuvo lugar, como os estoy diciendo, hace unos días en Madrid, en esta presentación, aparte de Patricia Cavada, que es la alcaldesa de San Fernando, estuvo con ella Dolores Montoya, la chispa, más conocida como la chispa, sí, la mujer de Camarón, quien tuvo unas palabras súper emotivas.
4: Él era un hombre que le gustaba pasar en el río. Él no le gustaba tanto, pero es verdad que si grande fue libre, yo creo que él ha ido creciendo. Y como dice Juan Alfito, cada vez canta mejor. Y después de morir, todavía está aquí, ¿no? Hace 34 años, el día 2 de julio. Y la verdad que lo llamo mucho de menos. Dice,
1: en julio, 34 años ya, de la muerte de Camarón.
2: 34 años, pero sigue presente.
1: No, pero me ha gustado mucho eso que ha dicho, cada vez canta mejor. Sí, que dice que Tomatito dice que cada vez canta mejor, ¿no? Camarón.
2: Eso fue muy gracioso, todos nos tuvimos unas risas ahí. También estuvo presente el cantante Pablo López, que será uno de los que participen en este homenaje que se le va a rendir en Madrid, y quiso hablarnos de cómo descubrió a Camarón. Vamos a escucharle.
5: Yo Camarón lo empiezo a descubrir gracias a realmente gracias a la oportunidad desde un rincón callado.
1: No nos llega bien ese sonido de Pablo López, pero está claro que la devoción de todo el firmamento artístico español por la figura de Camarón es más que evidente, desde luego que sí.
2: Claro.
1: Además,
2: sí,
1: de Pablo López, también creo que estuvo Israel Fernández, que es otro flamenco, por cierto.
2: Israel Fernández, que también estuvo presente en esta presentación, también va a estar presente en el gran concierto por Camarón 75 aniversario. Y le preguntamos sobre qué supuso Camarón en el flamenco. Esto nos contó.
6: Lo digo en plena razón. Digo, o sea, yo soy muy aficionado, yo tengo mucha pasión por el flamenco, por el cante, en fin. Rocco, de Orinac, todo lo que está donde. ¿Lo he escuchado?
1: No, nos llega bien ese sonido, qué pena. Bueno, pero nos queda claro que ha sido una grandísima presentación en Madrid, que tenemos ese concierto por Camarón el 1 de diciembre en el Movistar Arena, que ya están las entradas a la venta. Y que tenemos también esos premios que se van a entregar, los premios del flamenco, que se van a llamar Premios Camarón de la Isla. Desde luego, no se me ocurre un nombre mejor. Eso va a ser en octubre en San Fernando.
2: En San Fernando. Solamente un apunte que me hizo muchísima gracia, que dijo Israel Fernández, dijo como que Camarón todavía tiene fans que todavía no han nacido.
1: ¿Y eso?
2: O sea, porque todo el que lo descubre, pues, o sea, como que es, efectivamente, como decía la chispa, es eterno. Y él va a seguir ahí, aunque no esté con nosotros físicamente, porque su música ya está trascendiendo. Así que seguramente siguientes generaciones que todavía no la han escuchado, le escucharán más adelante. Así que yo creo que lo que nos toca ahora, Javier, es que nos tenemos que ir a comprar las entradas.
1: Sí, por supuesto. Ir reservando esa fecha del 1 de diciembre, porque con la cantidad de artistas que ya hemos nombrado, insisto, Miguel Poveda, José Mercé, Los Delincuentes, Kiko Veneno, Rosario, Sara Varas, Carmen Linares, Vanessa Martín y muchos otros, Pablo López, por ejemplo, ¿no? O el propio Israel Fernández, al que íbamos a escuchar, pero no hemos podido escuchar, pues es un acontecimiento, desde luego, de primera magnitud, la que va a tener en torno a la figura de Camarón en Madrid, va a tener lugar en Madrid el próximo mes de diciembre, que parece que queda mucho, pero...
2: Pero que no, que tanto, aquí hay que darse mucha prisa.
1: No tanto.
2: Que la gente de Madrid somos unos gumias, como decimos.
1: Unos gumias, efectivamente. Sois muy fatigas. Sois muy fatigas.
2: Muy fatigas. Eso es, así que hay que comprar ya las entradas porque si no se acerca la fecha te quedas sin ellas.
1: Bueno, María, te mandamos un besazo. No, no queríamos decírtelo así de fríamente, pero es la última sección del año de Lady Madrid, porque la semana que viene...
2: Antes os estaba escuchando, sí, por el fútbol.
1: La semana que viene tenemos fútbol. Tenemos la selección española contra Cabo Verde.
2: Bueno, a lo mejor en una de estas nos podemos conectar y gritamos todos gol,
1: claro,
2: juntos.
1: Claro, y además seguro que en el verano nos cruzamos por algún sitio interesante, ya sea en la novena provincia o en algunas de las otras ocho, ¿vale?
2: En alguna de las otras ocho vamos a estar bastante mejor pegaditos al mar, por lo menos.
1: Sí, gracias. María Oriol.
2: Seguimos hablando.
1: Gracias, Lady Madrid. Un besazo.
2: Un beso. Chao.

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2: El viento de noroeste con rachas de hasta 35 kilómetros por hora está dificultando las tareas de lucha contra el incendio forestal declarado en el paraje Los Turbios, en el municipio onubense de Villanueva de los Castillejos. El Infoca ha desplegado 19 medios aéreos y 110 bomberos que están trabajando en la cabecera del fuego, que es la zona con mayor carga de combustible. La Junta ha activado la fase de emergencia Situación Operativa 1. Manuel Delgado.
3: Preocupa el denso humo que hay en la zona, pero no hay riesgo para la población. Sopla viento del noroeste de unos 35 kilómetros por hora. El viento, junto con la sequedad del terreno, han hecho que las llamas se propaguen con rapidez. El alcalde de Villanueva de los Castillejos, Jairo Rodríguez.
4: Sí, en la parte de Villanueva de los Castillejos está más controlada. Lo que está más descontrolado es la parte de San Bartolomé y Gralén, porque ya está tocando términos de San Bartolomé y de Gralén.
3: El fuego se iniciaba sobre la 1:15 de la tarde en el paraje Los Turbios, una zona de encinas, pasto y matorral.
2: La comitiva papal recorre las calles del centro de Madrid. El Papa León XIV en el Papa Móvil está atravesando el centro de la capital de España en dirección al Estadio Santiago Bernabéu, donde va a protagonizar a partir de esta hora el evento más multitudinario de su visita a Madrid. Un encuentro con la comunidad diocesana en un estadio que está abarrotado de fieles desde hace horas. León XIV ha orado hasta hace unos minutos en la Catedral de la Almudena. Jorge Dallas, buenas tardes.
5: Buenas tardes. A pie del templo, la Reina Sofía ha recibido al pontífice. León XIV ha recordado que la imagen de la Santa María de la Almudena fue hallada con el derrumbe de una muralla. Dice el Papa que hay murallas que no protegen, sino que aíslan.
6: Una muralla que cae provoca ruido, caos, desorden, pero también abre espacios, restaura posibilidades e impulsa restablecimientos. En nuestras sociedades actuales siguen existiendo aún muchas murallas que no protegen, sino que dividen, alejan y aíslan.
5: Esta tarde el Papa ha recibido en la Nunciatura a Alberto Núñez Feijóo, quien le ha regalado una camiseta firmada por Rafa Nadal, y a la presidenta madrileña Isabel Díaz Ayuso.
2: Sonido en directo de las calles del centro de Madrid. El Papamóvil está atravesando, como les decimos, el centro de la capital. Recorre ahora el entorno del Paseo del Retiro para acercarse a las inmediaciones de la Castellana del Estadio Santiago Bernabéu. Las primeras previsiones sobre la vendimia en el marco de Jerez apuntan a una campaña más favorable que la del año pasado, gracias a las lluvias de los últimos meses. Fernando Chacón.
7: Los embalses presentan una situación muy distinta a la de campañas anteriores y por el momento no se han detectado problemas sanitarios de relevancia en las viñas. El presidente del Consejo Regulador es César Saldaña.
8: Nos ha respetado el mildiu, que es algo que el año pasado nos hizo mucho daño. Ha habido algo de oidio, pero yo creo que los viticultores estaban tan alerta después de lo del año pasado. Yo creo que se ha controlado todo bien.
7: Por otra parte, Saldaña también se ha referido al balance de la reciente edición de Vinoble, que ha dado, dice, un salto cualitativo.
2: La Guardia Civil ha detenido a tres menores en la localidad sevillana de Los Palacios por dar una brutal paliza a un hombre de 80 años que paseaba por la calle. Patricia Arzuaga.
9: Ha sido gracias a las cámaras de seguridad que había por la zona. Los jóvenes salían de un local. Han reconocido los hechos. Les dieron golpes, patadas, puñetazos sin motivo. Rafael, la víctima, ha contado en Canal Sur Televisión cómo lo vivió él.
10: Me acercaron y me abordaron y me dijo uno que me iba a rajar y al suave así para atrás. Me dieron por detrás el viaje y caí para adelante y hasta ahora. Solamente era de más nada.
9: Los vecinos la auxiliaron y tuvo que ser hospitalizado. El caso lo lleva a la Fiscalía de Menores.
2: El Papamóvil con el pontífice León XIV se acerca a las inmediaciones del Estadio Santiago Bernabéu. Ha hecho una breve parada. El Papa ha saludado a un niño pequeño en brazos de sus padres. La multitud que corea a el Papa no para de rendirle su cariño. Algunos padres se acercan con niños pequeños para que el Papa los bendiga. En unos instantes llegará al Estadio Santiago Bernabéu, donde está previsto ese gran evento multitudinario, ese encuentro diocesano. A esta hora alcanzamos en Andalucía 35 grados, en Córdoba uno menos en Sevilla y Granada son 32, en Jaén 28, en Huelva, en Almería 26, 25 en Málaga y Cádiz. Andalucía, son las 7 de la tarde y casi 5 minutos.
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0: Andalucía, ahora estamos en Conil, en la provincia de Cádiz, porque fijaos, la alcaldesa de esta localidad de Conil de la Frontera, ha denunciado amenazas de muerte a través de una carta anónima para evitar, una carta que le pedía evitar la celebración de un festejo taurino. Ha ocurrido este fin de semana, Cádiz. Mónica de Ramón, buenas tardes.
1: ¿Qué tal? Saludos, muy buenas tardes, Javier. Pues así es, como lo dices, además de esa carta anónima, también hubo un aviso de bomba y una mochila sospechosa en la entrada del recinto ferial del Colorado, que es una pedanía de Conil, donde, bueno, pues el fin de semana estaban de feria. Era el lugar donde estaba prevista esa novillada que finalmente se celebró a pesar de todos estos avatares que les estamos contando. Una carta con las amenazas que ha sido publicada en las redes sociales del ayuntamiento, está escrita a mano y apela a la conciencia de la alcaldesa diciendo pues que no siga adelante con la construcción de la Plaza de Toros y con los festejos taurinos. La alerta de bomba y la mochila obligó a activar además, pues lógicamente, protocolos de seguridad. Como decimos, una serie de acontecimientos que de nada sirvieron porque al final la novillada prevista pues finalmente se celebró. Mientras tanto, la alcaldesa ha lanzado un mensaje de tranquilidad, dice que nada ni nadie la va a coaccionar ni a ella ni a su equipo de gobierno. En las últimas horas, la subdelegada del gobierno en la provincia, que es Blanca Flores, se ha pronunciado sobre estos hechos diciendo que están bajo investigación. Y también acabamos de conocer, también pues en dos comunicados, tanto del Partido Popular como del PSOE, condenando estos hechos y mostrando, lógicamente, su apoyo a la alcaldesa, a Inmaculada Sánchez.
0: Gracias, Mónica. Gracias por la información. Tenemos aquí precisamente una copia de esa carta, efectivamente manuscrita, en la que podemos leer en uno de sus párrafos. Esto es una advertencia. Piénsatelo bien. Es una carta dirigida a la alcaldesa, ¿eh? Piénsatelo bien. No vas a seguir con los novillos en la Feria del Colorado. No vas a seguir con la construcción de la Plaza de Toros. No vas a seguir trayendo de vuelta a nuestra ciudad la crueldad imbécil. Lo vas a parar todo, si no, te prometemos acabar con tu vida. Inmaculada Sánchez, alcaldesa de Conil, buenas tardes.
2: Hola, muy buenas tardes, ¿qué tal?
0: Bueno, ¿cómo se le quedó el cuerpo a la alcaldesa al recibir una cosa así?
2: Bueno, pues la chica de registro que estaba, bueno, que le había llegado de correo, la verdad que venía bastante, bastante nerviosa, y me traslada, entra en la alcaldía y me traslada lo que acaba de ver en una carta que llega del correo, como todas las mañanas. Y nada, le tranquilicé, le dije que no tuviese miedo, que no había problema y que, por supuesto, que no iba a entrar en esas coacciones. Se puso en manos del jefe de policía, en manos del secretario, y formulamos la pertinente denuncia en Guardia Civil, donde, bueno, quiero agradecer pues la amabilidad de la Guardia Civil y de la diligencia, y me consta que se está investigando, porque además me han llamado para preguntarme sobre el tema y bueno, para hacerme ciertas preguntas. Así que no, es una forma de coacción, de intentar intimidar. Cuestiones que no tienen sentido, porque, a ver, hasta donde estamos, en un país donde se permiten las novilladas, y en este sentido, bueno, pues de la mano de la Peña Taurina se plantea para la Feria del Colorado. Yo precisamente no soy una persona que me guste los toros, creo que yo gobierno para todo el mundo.
0: Claro.
2: Porque si entramos en esa, quien no cree en Dios, pues quizás no quiera que haya Semana Santa, y no podemos estar a esa. Aquí se gobierna para todo el mundo, la ley permite las corridas de toros, las novilladas, y entonces, bueno, ciertamente hubo una manifestación también ese mismo día, pero una manifestación bajo toda la legalidad, su solicitud, a su delegación y demás, y hasta ahí nada que decir. Lo que no vamos a entrar es en este tipo de coacciones, porque entendemos que no es la vía. Yo me lo he tomado con cierta tranquilidad, lógicamente no es agradable, ¿no?, recibir amenazas de estas características, pero tengo muy claro que gobierno para todos los conileños y para todas las conileñas, y que en este sentido estas vías de coacción no son la fórmula. Y bueno, pues entiendo que lo que está dentro de la ley va a seguir teniendo mi apoyo, y como digo, entiendo que tengo que ir impulsando, voy a seguir impulsando este tipo de iniciativas en la mano de los colectivos que ven, en este caso ha sido de la Peña Taurina, pero que todo lo que sea legal va a estar cubierto bajo mi gobierno. Y no voy a tener ni amenazas ni intimidaciones de ningún tipo, eso lo tengo suficientemente claro.
0: Alcaldesa, le honra su reacción porque además de la carta, o sea, quien hizo esto se lo tomó en serio, aunque la carta es manuscrita, con lo cual tiene más pistas. Entiendo que la investigación llegará a buen puerto más pronto que tarde, pero además de la carta, tienen ustedes también una alerta de bomba que obligó a actuar a los efectivos del TEDx.
2: Efectivamente, justo el mismo día, el mismo sábado, no donde estaba la plaza de toros portátil, sino donde en la entrada de la feria, donde se encuentra la portada de la feria, pues alertan a Protección Civil de que hay una mochila, se acercan para allá pensando que es un olvido, y bueno, ven que pesa, que hay dentro pues algo que parece como una petaca, cables, algo extraño. Se avisa a Policía Local y rápidamente se avisa a Guardia Civil, quien bueno pues activa el protocolo y llama al TEDx y actúan y bueno, ven la situación. En la feria no solo estaba la novillada, había niños, en la feria había espectáculos de música en la caseta municipal, había mucha gente por la propia feria, porque ha sido una feria cargada de actos, y bueno, me parece pues una crueldad muy grande el querer intimidar a los vecinos de esta manera, y el intentar, no todo vale, ¿no? Yo entiendo que no todo vale, y me parece algo cuanto menos torticero, ¿no? Porque no se puede catalogar de otra manera. Este tipo de amenazas no creo que conlleven a nada. Mi respeto más absoluto a la protesta que se estaba haciendo bajo las vías democráticas y legales que tenemos, ¿no? Pero no entiendo que este tipo de actuaciones no lleven absolutamente a nada. No sé si pretendía un desalojo, crear psicosis, no sé, pero desde luego me parece de mucha repulsa, ¿no? Este tipo de actos.
0: No todo vale, y lo que no vale desde luego es cometer delitos, y amenazar ya es un delito, y amenazar con una supuesta bomba también, así que deseamos que se les coja rápido al sujeto o a los sujetos que están detrás de todo esto.
2: Eso es lo que esperamos todos, y que actúe la justicia, porque bueno, será también, pues yo creo que el mejor de los avisos que se puede dar a la población. No obstante, por nuestra parte, total tranquilidad dentro de la situación, y como digo, con una hoja de ruta bien marcada, que responde siempre al marco de la legalidad, no puede ser de otra manera.
0: Inmaculada Sánchez es la alcaldesa de Conil, que ha recibido una carta amenazándola de muerte para que parase un festejo taurino que finalmente se celebró, y además de la carta, una amenaza de bomba. Yo quiero terminar, alcaldesa, en positivo, porque Conil, tengo que decirlo, es uno de los sitios más bonitos del mundo y tiene playas maravillosas.
2: Soy de esa misma opinión. Absolutamente, soy de esa misma opinión.
0: Algunos de los mejores momentos de nuestra vida los hemos pasado en Conil, alcaldesa.
2: Seguro que sí, y gente maravillosa, es un pueblo acogedor donde todo el mundo tiene cabida, incluso las discrepancias, pero siempre bajo la vía del diálogo, nunca, nunca bajo la coacción o la amenaza. Y bueno, yo creo que Conil y su gente además dio una respuesta, como me decían algunos, esta no es la vía. Y bueno, de hecho, hubo gente que acudió incluso a esa novillada porque la prohibición...
0: Ya por solidaridad,
2: ¿no? Es provocación. Efectivamente, sí. Hubo el cartel de no hay billete. Algo que nadie se esperaba, ¿no? Uh-huh. Pero creo que no, la prohibición no es la vía nunca, y menos la amenaza de la coacción. Así lo entendemos, y como digo, gobierno para todo el pueblo, intentando con errores y con aciertos, pero siempre intentando hacerlo lo mejor posible.
0: Alcaldesa,
2: así que invitados quedáis todos a nuestro municipio, que si algo tenemos es gente muy agradable, muy solidaria, y gente que sabe recibir al que viene.
0: Aceptamos la invitación, sin ya duda. Se lo digo, porque nos encanta Conil, que va a multiplicar su población a partir de ya prácticamente estamos en temporada alta,
1: claro.
0: Y ahora para usted yo sé que es mucho más trabajo, porque claro, no sé por cuántos visitantes recibe Conil en un verano, pero...
2: Pues Conil tiene 24.300 habitantes censados, pero en el mes de enero, que es el mes donde menos gente hay, los datos de basura y ciertos datos que se utilizan para contabilizar, nos hablan de 37.000 personas. Cuando llega ahora la época estival dura, en julio y agosto, pues llegamos a picos de 110.000 habitantes. Wow. Entonces todo se complica muchísimo, porque además tenemos todos los servicios municipalizados y es verdad que el turismo genera riqueza y economía para los empresarios y las empresas de nuestro municipio y genera mucho trabajo, pero para el ayuntamiento trae un serio problema. La verdad es que tienes que vértelas como puedes para llegar con la logística y es muy, muy complicado porque, bueno, está limitado el ampliar el número de trabajadores, el número de horas, todo tiene muchas limitaciones y muchas dificultades, pero que, bueno, se sobrellevan y bueno, se buscan vías alternativas de solución, con un poco de cinismo también por parte del que nos visita y de nuestros vecinos, como no puede ser de otra manera.
0: De 30 y pico mil a 110.000 habitantes en verano, Conil de la Frontera, que es uno de los grandes paraísos de Andalucía. Y queríamos hablar con su alcaldesa, que además ha demostrado ser una mujer valiente. Alcaldesa, gracias por estar con nosotros esta tarde en Andalucía Ahora.
2: Muchísimas gracias a ustedes y lo dicho, quedáis todos invitados a un pueblo que es mucho más que este tipo de amenazas, por supuesto que sí.
1: Gracias.
2: Así que gracias.
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0: es el Día Mundial de los Océanos. Fíjate que estábamos hablando de Conil. Conil está asomada al Océano Atlántico. Es una de la parte del litoral atlántico, ¿verdad?, de Andalucía. Hoy es el Día del Atlántico y de todos los demás, de todos los océanos. Y sobre todo es el día de defenderlos, de preservarlos, ¿verdad?
1: Por supuesto.
0: Y nosotros cuando hablamos de medio ambiente, pues llamamos al que sabe de esto. En Canal Sur Radio, el que sabe de esto es Javier Bolaños. Javi Tocayo, buenas tardes.
2: Hola, muy buenas tardes a todos. ¿Qué tal? ¿Cómo estáis?
0: Muy bien. Deseando escucharte y que nos cuentes cómo hemos dicho antes con el Papa, por ejemplo. Minuto de juego y resultado. Pues minuto de juego y resultado de los océanos, querido Javi.
2: Bueno, lamentablemente no es un buen momento para los océanos del mundo. Que se están enfrentando a un montón de riesgos, a pesar de que deberíamos protegerlo porque produce el 50% del oxígeno que respiramos, por ejemplo. O también podríamos explicar que el océano ocupa el 70% del planeta, que no es una cifra menor ni muchísimo menos. De hecho, el planeta, en vez del planeta Tierra, se debería llamar el planeta Océano, ¿no? Además, absorbe el 30% del CO2 que emitimos, que no es poco para la situación que estamos viviendo de calentamiento global y de cambio climático. Regula el clima global también. En definitiva, además es la mayor reserva de biodiversidad del planeta, allí donde más biomasa hay y donde nos nutrimos además 3.000 millones de personas, donde consumimos nuestra proteína. Pero tenemos muchas cosas a las que hacerle frente y el principal problema es el calentamiento al que está siendo sometido en las últimas décadas. Se está calentando a un ritmo récord y está generando olas de calor cada vez.

0: acumulando en la cadena alimentaria hasta que llegan a nosotros. Y lo mismo ocurre con los plásticos. Ahí se vierte, pues según los cálculos, un camión de plástico cada segundo a los mares del mundo. Claro, eso da unas cifras extraordinarias de millones, miles de millones de toneladas de plástico que llegan al mar cada año y que terminan poco a poco degradándose hasta convertirse en microplásticos que llegan a la arena. Este fin de semana ha habido una limpieza que se ha hecho, el proyecto Libera ha hecho una limpieza en distintos puntos, de 144 puntos de Andalucía en concreto, pero han sido 800 o 900 puntos en toda España. Y una de lo que están encontrando más ahora mismo es en la arena, aparte de colillas, es microplásticos, el plástico que se va degradando de las botellas y que después al final nos lo encontramos mezclado en la arena. Y ese microplástico al final lo acaban ingiriendo los peces y los peces no lo comemos nosotros, con lo cual entran en la cadena trófica hasta el punto de que nos tomamos una tarjeta de crédito a la semana. No sé si sabéis ese dato.
1: Y todavía peor, porque además la arena, el viento mueve la arena, mueve los microplásticos y los respiramos y lo tenemos en nuestros pulmones.
0: También, por una vía u otra, ya os digo, una tarjeta de crédito a la semana nos estamos comiendo de nuestros propios residuos.
2: O sea, esto es tal cual.
0: Exactamente.
2: Esto es tal cual.
0: Sí, creo que son 5 gramos lo que pesa la tarjeta. Pues eso es lo que estamos metiendo por nuestro cuerpo. Y bueno, curiosamente, pues para que veamos un poquito cómo las basuras marinas, hablaba de los microplásticos, pero hay un residuo que últimamente se está incorporando a... No sé, creo que no lo vais ni imaginar. Nos lo comentaba Antonio Márquez del proyecto Libera, que hace unos años eran mascarillas. Encontrábamos mascarillas en el mar por todos sitios. ¿Sabéis lo que se encuentra ahora muchísimo? ¿Nos va a sorprender?
2: Venga. Sí, venga, dinos tú.
0: Vapers.
2: ¿Vapers?
0: Sí.
2: En los fondos someros,
0: es decir, aquí en la cercanía de nuestras costas, ¿no? Ahora, en vez de mascarillas, se encuentran muchos papeles. Nos lo ha dicho Antonio Márquez, que es el presidente de Oceánidas, que es el que nos ha explicado cuáles son algunos de las curiosidades que se han encontrado. En fin, se han encontrado de todo tipo, sillas para personas con discapacidad, en fin, tiramos al mar todo, porque al mar no solamente llega lo que tiramos directamente al mar, sino lo que llega a través de los ríos también.
2: Claro.
0: Todo acaba en el mar. El mar comienza aquí, en la puerta de Canal Sur, empieza el mar.
2: Exacto.
1: Para que tú veas,
0: y luego, en la puerta de cada uno de nuestras casas.
1: Se cabrean cuando los fumadores pasivos nos cabreábamos porque teníamos que fumar lo que no nos fumábamos nosotros y nos tragábamos las colillas que con nosotros no tenía nada que ver, la gente que no fumamos. Ahora con los vapeadores igual. No solamente nos tragamos el humo de los vapers,
2: sino que
1: además encima nos tenemos que tragar los plásticos de los vapers que nos contaminan los océanos.
2: Oye, hablando de curiosidades, Javier, este fin de semana leía que, claro, hay fondos marinos inexplorados, es decir, sabemos más de Marte, de la superficie de Marte, o por supuesto de la Luna, que del fondo de las fosas marianas, ¿no? Por ejemplo, ¿no? La fosa de las Marianas, que creo que no sé si son 12.000 metros de profundidad o una barbaridad de estas, y hasta ahí es muy difícil llegar y la ciencia todavía no tiene ni idea de lo que pasa ahí abajo.
0: Bueno, no solamente eso, no hace falta irse a la fosa de las Marianas, Javier. Más del 90% de las especies del mundo aún no están descritas, y de ese 90% un gran porcentaje están precisamente en el mar, porque hay multitud de especies que no conocemos porque no hemos descubierto. 12.000 metros, esos 12 kilómetros de la fosa de las Marianas, efectivamente no vamos a llegar ahí en mucho tiempo, ni de lejos, pero es que no es tan sencillo tampoco llegar a 1.000 o 2.000 o 3.000 metros, ¿no? Con lo cual, las dificultades para ver qué tipo de especies hay ahí son supremas, y hay muchísimas que desconocemos. Ya te digo que más del 90% de las especies del mundo no están descritas. Me parece una barbaridad cuando parece que lo sabemos todo de nuestro planeta, ¿no? Pues no, el océano es un gran desconocido todavía para la ciencia incluso, y lo te digo para el común de los ciudadanos, ¿no? Que no sabemos muy bien cómo funciona, no sabemos muy bien qué estamos provocando la acidificación de los océanos. ¿Qué significa eso? Que el carbono que le estamos dando de más al mar,

0: está provocando que el pH suba y que las especies que forman una cáscara cada vez lo tengan más complicado para formarla. Estamos hablando de cangrejos, estamos hablando de moluscos, estamos hablando de concha, y cada vez es más difícil que forman esa concha, y esperemos que no llegue un momento en el que no puedan montarla, porque cuando se cae una especie, se cae todo un ecosistema. Así que esperemos que no ocurra eso, ¿no?
1: Ni siquiera somos conscientes, Javier, del verde de los océanos, precisamente ese que nos proporciona el oxígeno del que tú hablabas. Y el verde es enorme, la cantidad que tenemos en los océanos. Ni siquiera hay que hacer la fotosíntesis, algunas de las de los verdes que tenemos en el océano.
0: Claro, el plancton, que es el que además el sumidero de CO2 principal, es decir, el fitoplancton hace la fotosíntesis, capta el CO2, libera oxígeno y convierte ese carbono en materia orgánica que al comérselo los peces después defecan en el mar, se mueren y van llegando al fondo del océano de una u otra manera, ¿no? Menos si los pescamos y los subimos, ¿no? Pero si no, se depositan en el fondo, y esa es una manera de que el mar capture el CO2. La otra manera con la que el mar captura el CO2 es disolviéndolo el agua fría. El agua fría en contacto con la atmósfera captura ese CO2 y al pesar más el agua fría se va al fondo. Y eso pasa en el Ártico, y el CO2 se va al fondo y así retira el océano el CO2 que sobramos y que emitimos nosotros a tutiplén y cada vez más. Así que vamos a irnos pensando esto de las emisiones de CO2, a ver si las vamos reduciendo.
2: Esos son los titulares de hoy, de este Día Mundial de los Océanos. Ya nos vale, ¿eh? Ya nos vale, y ojalá el año que viene pues los titulares sean un poquito mejores y hayamos aprendido un poquito más a cuidar nuestros océanos, que es cuidar en definitiva nuestra vida. Este señor que sabe tanto de todo esto os lo cuenta todos los viernes por la noche en Cambio Climático, aquí en Canal Sur Radio. Así que os recomiendo, porque además es un programa no solo en el que se aprende mucho, pero sino que además es muy divertido. Yo me río mucho con las cosas de Bolaño, la verdad, las cosas como son. Así que os recomiendo mucho que lo escuchéis.
0: Surgiendo. Bueno, pues muchísimas gracias, Javier. Nada, espero a los oyentes este viernes a las 9, en el que el Día Mundial de los Océanos, por supuesto, va a tener un lugar muy especial en el programa, que dura una hora y que además se puede escuchar por podcast, que la gente lo sepa. Por si alguna vez el viernes a las 9 de la noche no es una hora para escuchar la radio, siempre lo digo. El viernes a las 9 de la noche seguramente la gente tiene otras cosas que hacer, pero después lo puede escuchar por podcast.
2: Efectivamente, lo buscáis en Canal Sur Más y ahí tenéis Cambio Climático con Javier Bolaños. Javi, un abrazo.
0: Un abrazo fuerte.
2: Gracias. Adiós.

0: Pues sí, seguimos hablando de agua. Luis González, ¿cómo estás? Buenas tardes.
1: Muy bien, muy bien. Buenas tardes a todos.
0: Bienvenido al estudio Valentín García, a este estudio de Andalucía Ahora, donde los lunes intentamos anticiparnos al futuro. Yo sé que es complicado, pero él nos da las claves, ¿eh? Sí. De cómo interpretar el futuro hoy. Y el futuro también está ya pensando en vacaciones.
1: Hombre, yo estoy ya en modo vacaciones total. No me he venido en chancla y con camisa de manga corta de milagro.
0: Pero vamos a ver, escúchame, que es que estamos a principios de junio, pero claro. ¿Tú cuándo te vas a ir de vacaciones?
1: Yo ya mañana, vamos, ahora mismo, ahora cuando termine de aquí me voy a ir de vacaciones.
0: Bueno, sabes que es en la última sección de la temporada.
1: Sí, José.
0: De la temporada.
1: Me he enterado, no traigo Kleenex para todo lo que tengo que llorar.
0: Porque
1: hoy.
0: El lunes que viene tenemos fútbol, selección española, España, Cabo Verde, ya en el Mundial, y no habrá programa, no habrá Andalucía Ahora. Pero amenazamos con rescatarte durante el verano.
1: Vale, vale.
0: Porque durante el verano, a partir del 22 de junio, estará Andalucía Ahora Verano.
2: Ajá. La diferencia es que vamos a venir medio en bañador.
0: Exacto. Vamos a venir con las chanclas, como tú dices, pues con las bermudas.
1: Venimos
0: y con una camisa de flores hawaiana.
1: Pues ya está, pues eso, yo, perfectamente. Yo capacitado estoy para llegar aquí y decir aloha.
0: Andalucía aloha. Bueno, estamos con verano azul de fondo, que todo esto sí. Es muy bucólico porque estamos hablando de las vacaciones soñadas ya por muchos, aunque todavía hay que esperar. Pero, ¿qué nos cuentas?
1: Yo hoy venía un poquito más práctico y quería utilizar la IA ya no tanto en el sentido profesional, que todo el mundo ya en nuestra oficina y demás lo tenemos al día, pero también un poco en el personal, el uso que tú le das personalmente a la inteligencia artificial. Una de las cosas que tenemos que hacer siempre en verano es planificar nuestras vacaciones, y la IA nos puede ayudar también perfectamente a esto.
2: No. Uh-huh.
1: Claro, te puede perfectamente dar una respuesta y una guía como
0: yo
1: si
0: no
1: fuera...
0: No sé si fiarme.
2: Ni yo.
1: Bueno, a ver, después haremos las connotaciones correspondientes, pero de entrada tú le puedes, si le formulas una buena pregunta, te puede dar pistas sobre dónde quieres ir y cómo construir un viaje para cierto
0: bueno,
1: grupo.
0: Bueno, bonito y barato.
1: O bueno, bonito y caro si tienes dinero y te lo quieres gastar. También
0: bueno,
1: le puedes
0: pero aunque
1: decir...
0: tengas dinero, si está barato, pues mejor.
1: Bueno, sí, también. Pero que bueno, que lo puedes hacer. Entonces tú le puedes decir, por ejemplo, actúa como guía turístico experto en el destino que tú quieras. Voy a viajar durante tantos días, en el mes de el que te quieras ir de vacaciones. Viajo en pareja o viajo con niños. Viajo, le das información sobre con quién vas a viajar. El presupuesto es medio, bajo, alto, lo que te quieras poner, y nos gusta, pues eso, el senderismo o hacer visitas a museos o conciertos o lo que tú quieras. Diséñame un día, un itinerario de un día a día completo, de por cercanía y que te construya con esa información que tú le das bien planteada de inicio, que uh-huh. La pregunta es muy completa y muy concreta, ya él que te resuelva.
0: Cuanto más detalles les demos, mejor, ¿no?
2: Claro, se le habla de usted a la IA.
1: Porque... Después de hablar de tú, ya,
2: ¿ah, sí?
1: Sí, hay confianza ya. Después de todo este año, ya le vamos
0: claro,
1: un año
0: ya
1: hablando,
0: podemos, ya hay que, más. Nos tenemos que tutear ya, ya con, claro. con la inteligencia artificial.
1: Claro, entonces, bueno, pues eso te va a dar un proyecto de viaje interesante. Que te gusta todo por delante, te va a una agencia de viaje, pero que si te gusta a ti verlo, hacértelo tú, pues ahí tienes una herramienta que te va a ayudar bastante bien a acercarte. Luego le puedes preguntar cosas, que por ejemplo, le dices, estoy entre Sevilla, Córdoba o el volcán de La Palma para irme en agosto. ¿Cuál me aconsejas tú que tenga mejor clima? Y que te diga, ¿no? Si tienes varias opciones, a lo mejor te puede decir.
0: El volcán de La Palma en erupción,
1: en
0: claro.
1: En erupción, claro. O allí sentadito en la, la,
0: al borde,
1: al borde,
0: borde
1: para...
0: De la boca del volcán.
2: Bueno, pues ahí anda.
0: Claro. Más o menos la misma temperatura, ¿no? Sevilla, Córdoba y el volcán de La Palma.
1: Le puedes dar pista, como por ejemplo, agrúpame las actividades de forma que no tenga que estar cruzándome la ciudad dos o tres veces, y que él te haga una ruta también de hacia dónde tienes que ir. O voy a hacer una ruta al parque de Doñana. ¿Qué me tengo que llevar? Y que con las reglas que hay, con todo lo que está estipulado, que los visitantes pueden llevar y demás, pues que te construya un listado de lo que hay. Entonces se puede utilizar la inteligencia artificial ya no solo para que te haga un super Excel, sino para que te dé una historia. Y ahora vamos a lo que tú decías. Yo no me fiaría. Efectivamente, tienes después que comprobarlo. ¿Por qué? Porque al menos te dice que vayas al museo del no sé qué, que resulta que abren en julio, pero en agosto cierra por obra. Y entonces, si tú vas ahí en agosto, pues tienes que asegurarte.
0: Yo creo que siempre hay que ayudarse un poquito del sentido común.
1: Claro, tienes que confirmar.
0: No a ciegas con la inteligencia artificial, sino que añadirle unas gotitas de sentido
1: claro,
0: común.
1: Claro, y luego confirmar la información que te da, que eso es lo más importante, confirmar lo que te está respondiendo. Porque si te dice que cenes en el restaurante Casa Paquito de no sé qué pueblo y resulta que Casa Paquito cerró hace 5 veranos, pues vas a llegar allí y no tienes dónde comer. Entonces tienes que ir anticipándote un poco y confirmar que la respuesta...
0: Pero esto al final es un trabajazo, ¿eh? O sea, yo al final me voy a ir a la agencia de viajes de toda la vida.
1: Vale, pues me parece también estupendo. Una solución tan bonita como otra, vamos, que eso, que te lo pongan todo por delante también es mucho mejor. Pues mira, hablando de truquitos y de cosas así útiles con la IA, que también lo podemos utilizar en nuestro día a día, yo lo utilizo bastante. Y es sobre todo con la prensa, mucha prensa ya está hoy día con suscripciones. Yo no me voy a suscribir a todo porque no me da la nómina para suscribirme a todo. Pero sí que le puedes dar la dirección de internet a una inteligencia artificial y decirle, hazme un resumen de esta noticia. Y entonces él te hace un resumen de la noticia, porque la inteligencia artificial de una forma u otra sí consigue acceder al contenido. Y te lo resume. A partir de ahí ya...
2: ¡Qué pirata, ¿no?
1: No es pirata, porque es una herramienta.
0: Un resumen, pero siempre...
2: Yo digo que es que pirata la IA.
1: Ah, bueno, a lo mejor paga una licencia por consultar el sitio web del periódico.
0: Siempre es recomendable suscribirse a los periódicos, que están muy bien hechos, y más aquí en Andalucía. Claro, lo digo porque nos están escuchando varios editores de prensa, no vayan a decir que...
1: No, hombre, no, esto vale...
0: Esto es para hacer un resumen puntual en alguna ocasión.
1: Un resumen puntual, no, si no es para trabajar... Lo lógico sería tener una suscripción. Si tú te dedicas a trabajar con prensa, lo lógico es tener suscripción de todo lo que tú empresa tenga las suscripciones contratadas, porque individualmente cada uno no va a poner dinero de su bolsillo para todo eso, pero sí que te viene muy bien si puntualmente tienes que acceder a algo y te
0: vale. Más tips, más consejos con respecto a la IA.
1: Pues otro que este también tiene que ver con prensa, y es estos titulares que te dicen las 10 últimas películas que tiene que ver tú antes de morirte, y que tú no sabes lo que es, y ahora te ponen el contenido, y el contenido nada más que tiene contenido de relleno para que tú estés ahí envuelto en anuncios y en anuncios y en anuncios. Pues también le puedes decir que te haga un resumen y te dice, pues la primera película, El Padrino, la segunda, Cinema Paradiso, la tercera, Batman y Robin, la que sea. Batman y Robin.
0: Y vamos ya, bien, con
1: Batman
0: el Padrino.
1: Y Robin, confirmarla, porque ya os digo yo, sin ser experto, que es muy buena, no es.
0: No.
1: Entonces, pues bueno, ahí te da también, y no te tienes que tragar toda esa cantidad de tiempo ahí leyendo, porque yo me pasa mucho con las recetas, que me lo pongo y me dice, croqueta, y te empieza a contar la historia de la croqueta. Pues, a mí no me cuentes la historia de la croqueta, dime qué tengo que echar y cuáles son los pasos, que yo no quiero saber más nada, ¿sabes? No me tengas aquí 3 días. En 1984 una croqueta fue condecorada con no sé qué premio. A mí eso no me importa. Yo quiero comerme la croqueta. Vale. Seguimos con más noticias. Que ha habido un poco de revolución con las pizarras digitales en los colegios.
0: Sí. Se han hackeado las pizarras digitales en colegios de Andalucía. Y aparecía Bad Bunny.
1: Bad Bunny, correcto. Bad Bunny. En mitad de la clase, sobre las 10 de la mañana, aparecía Bad Bunny en el aula y directamente cantando la canción debí tirar más fotos.
3: Debí tirar más fotos de cuando te tuve.
1: Así que fíjate el hackeo, que le querían poner música y ni siquiera le han puesto música, le han puesto a Bad Bunny. ¿Sabes qué ha pasado? Bueno, que no era un hackeo, no ha sido un hackeo.
0: ¿Qué es lo que ha sido al final?
1: Pues ha sido que el modelo Smart de las pizarras digitales ha tenido una actualización en el que una persona usuario registrado en la plataforma ha tratado de emitir un mensaje en una pizarra. Y por los cambios de actualización se ha difundido en todas las pizarras que había y ha afectado principalmente a Sevilla, Cádiz, Córdoba y Málaga, creo que ha sido.
0: Que ha salido en un montón de colegios, en un montón de pizarras digitales.
2: Tenía que salir Bad Bunny, no podía haber salido, yo qué sé.
1: Hombre, porque yo creo que era un poco broma, en un tono de broma así, para una pizarra concreta, y se le ha ido de las manos. Pero
0: al final entonces no era un hackeo, sino que se ha descubierto que era una actualización de estas pizarras digitales.
1: Y una mala utilización.
0: Mala utilización, mala praxis.
1: Mala utilización después de la actualización, que es lo que yo he leído.
0: Bueno, son las 7 de la tarde y 40 minutos. todos. Yo quiero, no sé si tenemos fanfarrias, Miguel, porque aquí Luis González nos ha traído una canción del verano para Andalucía ahora.
2: ¿Really?
1: Hombre, claro.
0: Venga, vamos a anunciarla. Ojito, porque esto ¿cómo se llama el que cantaba La Barbacoa y todas esas canciones?
1: Georgie Dan.
0: Yo si fuera Georgie Dan estaría nervioso. Estaría nervioso con la canción del verano que nos ha traído Luis González, que hay que decir...
2: Tiembla, Georgie.
0: Que, es, claro, lo ha hecho con su socio o con su socia.
1: Sí, sí, ¿no? Lo sabemos.
0: Después lo vamos a desvelar, cómo ha hecho esta canción.
2: A ver.
0: Venga, vamos a empezar a escucharla y la vamos comentando.
2: Venga.
0: Vale, empezamos con el silbido, que es muy de verano azul también.
2: Sí, va muy de bicicleta.
1: Fíjate que de fondo ya tiene un

0: A ver, es verdad que tiene un aire a la del invierno.
1: Claro.
0: Que la hemos escuchado la hace prima. Un momento.
1: Tiene ahí unos tonillos, sí. Incluso el silbido ese que decías tú al principio, tiene un cierto tono de la melodía de la canción, porque he usado la antigua, la que hemos tenido durante todo el año, sí, para generar la nueva, como inspiración.
0: Es decir, que hay otra canción que hemos escuchado hace poco de Andalucía. Bueno, esta es la de invierno. O sea,
1: esta es la buena.
0: Temporada otoño-invierno. Esta es la que hemos venido escuchando todos estos meses. Hay otra que... Esta está hecha por inteligencia artificial, y esta del verano pues también. ¿Eh? Pero hay otra que nos la hizo Javier Belizón.
1: Ah, bueno,
0: que
1: sí.
0: Eso,
1: yo tengo mis niños cantando cada vez que sale.
0: Hombre, la de Javier Belizón, esa no. Es Fetén.

0: última.
1: Esto es un hitazo, un hitazo, como diría Rocío Fontán.
2: Exacto.
0: Andalucía ahora.
1: A Belizón no os lo perdáis. Buscadlo, que por cierto tiene nueva canción Javier Belizón. Es un crack. Además, como no solo como artista, sino como persona. La de Belizón es real, está hecha por seres humanos.
2: Por seres humanos, vale. Sí.
1: Y esta del verano
3: es
2: robótica. Exactamente.
4: Hasta
2: sí.
4: Pronto, hermano.
1: Hasta pronto, hermano.
4: Gracias por estar ahí.
1: Tengo que decir que ya os lo venimos comentando, que a partir del 19 de junio termina la temporada. Pero el 22 de junio, que es el lunes siguiente, empieza el nuevo programa de verano, que es Andalucía Ahora Verano.
3: Pero esto es una canción de despedida. Luego tiene que haber una canción veraniega, ¿no? Para que sirva para el verano. Ahora pues, ya estamos aquí en el verano.
2: La podría traer la semana que viene, pero te juega España, lo siento.
1: Bueno, no te preocupes.
2: Bueno, yo intento.
1: Tú nos la mandas.
2: Yo la mando, mando.
1: Tú nos mandas una para el verano y así la aprovechamos. Vamos. En Andalucía Ahora Verano. Verano.
2: Vale.
1: A ver cómo suena esto.
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1: Es que esta muchacha parece que ha estado con nosotros aquí.
2: Lleva aquí todo el año, ¿no? Yo ya le tengo cariño. Sandra le voy a llamar.
1: Sandra. Pues estos son los inventos que se saca de la manga Luis González. Querido Luis, ha sido una alegría, sobre todo una alegría estar contigo. De tecnología hemos aprendido algunas cosas,
2: sí,
1: pero sobre todo nos hemos reído.
2: Yo tenía pensado hacer la semana que viene examen, pero vaya libra. Yo
1: bueno, no te confíes. No te confíes, que igual te llamamos el miércoles.
2: Ah, bueno.
1: Igual te llamamos
3: para que
1: el miércoles.
3: El
2: lo que sí quería daros las gracias a todo el mundo, porque la verdad que me había cogido maravillosamente y me lo he pasado pipa, que yo no me esperaba esta experiencia. Y bueno, pues quería de eso agradecerlo porque ha sido maravilloso.
1: Gracias a ti, querido, gracias a ti. Oye, quédate con nosotros que te va a gustar mucho lo que vamos a contar ahora. ¿A ti te gusta Alejandro Sanz?
2: Hombre, tanto.
1: Pero seguro que no has hecho... Este sábado hubo concierto de Alejandro Sanz, ya el viernes lo estuvimos contando. Bueno, pues el sábado fuimos 70.000 personas al Estadio de la Cartuja. Ahora en julio actuará de nuevo en Andalucía, en Fuengirola. Y allí pasó de todo, sobre todo escuchamos sus canciones, que no son de inteligencia artificial, son las que hace Alejandro, ¿verdad? Pero hubo un momento que vamos a recordar ahora.
5: Lo va a hacer. Agárrenle un corrito ahí, porque lo va a hacer. Una cámara, algo aquí. Alguien que tenga una cámara. Una persona, lo que sea. Toma. Pásale un micro ahí.
1: Le pasan un micro a una persona entre el público. Hinca la rodilla.
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1: Ya ahí no se entiende. ¿Te quieres casar conmigo? Y fijaos la celebración, ¿eh?
3: ¿Te parece la Super Bowl?
1: Antes de que la novia dijese que sí, ya el estadio entero había dicho que sí. Es como para decir que no. Como para decir que no.
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1: Esto ocurría el sábado en el estadio de la Cartuja. El novio en cuestión se llama Manuel Ojeda Núñez. Manuel, buenas tardes.
8: Hola, buenas tardes.
1: Venga, ¿cuándo es la boda? Que nos apuntamos, Manuel.
8: Pues hemos empezado a tramitarlo todo lo antes posible. Tenemos que prepararlo todo, lleva un tiempo, pero lo antes posible.
1: Oye, y habrá que invitar a Alejandro Sanz, ¿no?
8: Hombre, por supuesto, está invitado.
3: Le voy a poner de DJ allí.
1: Oye, imagínate, la boda de Manuel. ¿Cómo se llama tu novia, Manuel?
8: Ana Belén.
1: Ana Belén y Manuel os invitan a su boda, DJ Alejandro Sanz.
8: Está indicado, por supuesto.
1: Oye, pero tú cómo consigues, porque yo estaba allí en el concierto y fue apoteósico porque Alejandro para el concierto y dice, un momento, y empieza a hablar con alguien en el público, ¿lo vas a hacer? Y él le responde, sí. Y hacerle un hueco, una cámara, lo habéis escuchado, ¿no? Una cámara, un micrófono. ¿Cómo consigues captar la atención de Alejandro Sanz?
8: Pues sacamos unas cartulinas que hicimos y diciendo que fuera nuestro cupido, que cumpliera nuestro sueño. Y con la ayuda de una chica que conocimos allí, esperando que empezara el concierto, de aquí de Gibraleón, de un pueblo de aquí al lado de Huelva, que la conocimos allí. Y y me dijo que me iba a ayudar a llamar la atención de Alejandro. Y cuando hubo esta, como esta pequeña pausa de Alejandro, pues empezaron todos a gritar, a llamar la atención. Y ya levanté yo el anillo para arriba, la cajita, y me dio. Y fue cuando me dijo, ¿lo vas a hacer?
1: Lo vas a hacer, te preguntó, ¿lo vas a hacer? Y yo pensaba al principio que era alguien que iba a bailar, sí, iba a bailar flamenco,
3: sí, o que iba
1: no sé,
3: a cantar algo, que quería cantar con él.
1: Y no, y no, y Manuel hinca la rodilla, como mandan los cánones. Y claro, Ana Belén, ¿cómo va a decir que no? 70.000 personas chillando. Aunque ella, obviamente, también te hubiese dicho que sí en la intimidad, Manuel.
8: Claro, sí. Yo creo que lo tenía seguro que me iba a decir que sí. Pero la verdad es que yo soy una persona tímida y
1: Tú eres una persona tímida y le pides matrimonio a tu novia delante de 70.000 personas y con Alejandro Sanz como maestro de ceremonias.
8: Porque ella es fan de toda la vida de él y esta entrada se la regalé yo a ella por su cumpleaños. Y digo, ¿es ahora o ya no? O es de otra forma, claro, sería de otra forma, pero digo, esta es la forma que ella se merece. Vamos, se merece eso y mucho más, pero...
1: ¡Qué bonito! ¡Qué bonito! Bueno, Manuel, wow. Ana Belén, que seáis muy felices, tenéis ya una hija, en fin, tenéis un proyecto de vida y habéis puesto el remate de momento con esta petición de mano en pleno concierto de Alejandro Sanz. Nos encantó verlo, nos encantó vivirlo con vosotros. Qué emocionante y qué bonito también para vosotros dos, ¿no?
8: Sí. La verdad que sí, fue muy emocionante y sobre todo para ella, que es muy fan de él. Ella está todavía que no se lo cree, vamos, está aquí al lado y está que no se lo cree todavía.
1: Pues la tienes ahí al lado, ¿la podemos saludar?
8: Sí, sí, claro.
1: Venga, pásanos.
0: Hola, buenas tardes.
1: Ana Belén, ¿cómo estás?
0: Yo en shock, yo estoy en la nube todavía.
1: No te lo crees todavía, ¿no?
0: No me lo creo, estoy alucinando. O sea, yo soy profe, he llegado ya al cole y todos los niños montándome la pero gorda, pero desde el respeto, yo todavía en la nube. Me voy a casar con un gran hombre, una gran persona, y que haya pasado este mal rato, porque para él es un mal rato, para mí fue el mejor momento de mi vida, pero él lo pasó regular, vamos, lo pasó regular.
1: ¡Qué maravilla! Y qué detallazo de tu Alejandro Sanz, que cómo paró el concierto para daros vuestro momento de gloria, cómo todo el mundo chillando, todo el mundo gritando. Es verdad que tú le dijiste al final, le diste las gracias y le dijiste que tu hija, ¿cómo se llama tu hija?
0: Alejandra, por supuesto.
1: Y es por él, claro.
0: Es por él. O sea, yo es que he sido fan de él desde que tengo 10 años. ¿Sabes? Era la típica fan del cuarto lleno de pots. Desde el Super Power, vale. Para mí, el mejor artista, y darle las gracias desde aquí a Alejandro por darme el momento más inolvidable de nuestra vida.
1: ¡Wow!
8: Pues sí. Sí, que está invitada a la boda a la gambita de Huelva.
1: Y nada, a ver si se pasa por la boda ya y lo completamos. Manuel, Ana Belén, enhorabuena, de verdad, enhorabuena y vaya momentazo. Además, está por ahí, por internet, por todos sitios, o sea que lo podéis guardar para toda la vida.
8: Y sí, yo estoy asombrado.
1: Y enseñárselo a los nietos dentro de muchos años.
8: Por supuesto que sí.
1: Pareja, gracias, enhorabuena.
8: Gracias a ustedes.
0: Muchísimas gracias.

0: ¿No ves, Luis? Así se pide la mano, no que tú que se lo pediste en una pizzería a tu mujer.
1: Pero que a lo mejor le dijo que no, pero que en el ruido no se escuchó.
0: No, no. ¿Tú qué crees? ¿Tú qué crees?
1: No, está, es evidente que le dijo que sí.
0: En un concierto de Alejandro Sanz.
1: Yo en una pizzería, pero además eso, ya cogiendo nada más que una porción.
0: Querido Luis, muchas gracias.
1: A vosotros.
0: Hasta la próxima, que será pronto, seguro.
1: Eso espero.
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3: Y lo que pasa por las tardes también pasa por la redacción de deportes de Canal Sur Radio, Alonso Rivero. Buenas tardes.
4: Hola, Javier, ¿qué tal? Muy buenas.
3: ¿Has visto cómo se pide matrimonio en...? Sí.
4: Bueno, cada uno tiramos para lo que creemos más bonito, ¿no?
3: ¿Tú dónde lo pedirías? No sé, yo o lo has
4: hice,
3: pedido.
4: No, no,
3: sé.
4: Yo lo hice con mis amigos.
3: ¿Con tus amigos?
4: Sí, sí, un vídeo, yo preparé un vídeo, una comida y después me entregué al amor. Oh, pero bueno, creía que aquellos que habían vivido conmigo ese noviazgo no muy largo, pues tenían el derecho a vivir conmigo también ese momento.
3: Ah, pues qué chulo, pues me gusta también, sí, mucho, me gusta, sí, me gusta. Muy a original. Lo mejor, dime.
5: Muy original.
3: Muy original, sí, es verdad.
4: Muy mío, ¿no? Verdad. Muy mío.
3: Muy, efectivamente, es que Alonso es muy original, muy en todo lo que hace. Y imagínate, un aficionado del Málaga, pues podría esta semana decir, en el partido del Málaga para ascender a primera, pues ahí le pido matrimonio,
4: pues fíjate,
3: o del Almería.
4: Y qué mejor...
3: Que los dos han quedado muy bien.
4: Para creo, hablar, ¿no?, con un malaguista de pro... que tiene mucha vinculación con esta casa, que ha sido nominado 14 veces a los Joyas y que nos va a hablar Antonio de la Torre. Yo creo que es un buen día para hablar con él de su Málaga. Va a estar el miércoles, ¿eh? Va a estar con el miércoles con su hijo. Va a viajar desde Sevilla para poder estar en la Rosaleda y para poder acompañar. Vamos a hablar del Málaga, del Almería... Vamos a hablar del Sevilla porque muchos oyentes de Canal Sur Radio dicen, ¿qué está haciendo el Sevilla? ¿Está todo muy parado? Bueno, vamos a contar qué hay próximamente a corto plazo y cuáles son los movimientos de la oferta de River Plate por Nelson de Osa. Ya te digo que no ha habido, eso es lo que nos cuenta el Betis. Y de muchas noticias que van a ir surgiendo seguro. Y ya sabes que el Bernabéu, que también es futbolístico,
3: sí,
4: pues es el epicentro también hoy en día.
3: Ahora con el Papa.
4: Con el Papa.
3: Oye, y a todo esto, el jueves empieza el Mundial.
4: El jueves empieza el Mundial. Hoy hay amistoso, que seguro que vas a estar muy atento a las 4 de la mañana.
3: Hombre, ya tengo
4: yo tampoco lo voy a ver, el amistoso ante Perú, que la gente me perdone, pero ya dejaré el de Uruguay a las 3 de la mañana, pero este no, así que empieza ya, esto arranca y lo vamos a vivir, primero
3: porque,
4: lo del fin de semana y lo de entre semana, que es lo más importante.
3: Porque nos van a tocar partidos del Mundial a esas horas, el de Uruguay ya se sabe que se juega a las 3 de la mañana hora
4: los
3: española.
4: Los dos primeros creo que son a las 6 de la tarde, sí, pero el último, el tercero, es a las 3 de la mañana, así que bueno, yo creo que es el mejor de todos, porque claro, es el rival más atractivo, ahí se va a jugar la primera plaza y yo ahí sí estaré pendiente.
3: Hasta las 3, hombre, claro.
4: No pasa nada.
3: En el caso de la selección española ya en el Mundial, ya
4: no
3: aguanta uno lo que sea.
4: Lo que haga falta, hay que vivirlo,
3: Alonso,
4: a tope.
3: A las 9 y 5 aproximadamente.
4: A las 9 y 5 hasta las 9 y 35.
3: Os escuchamos. Gracias, gracias, querido Alonso Rivero. Es el tiempo ya para reflexionar. Siempre nos tomamos al final del partido o al final del programa, lo podéis llamar como queráis. Nos tomamos este descanso para reflexionar, para pensar. Y hoy, fíjate el pensamiento, no te rías, que es que esto es un partido también.
5: Sí, sí,
3: bueno,
5: sí.
3: Dura más que un partido. Dura más que un partido. Andalucía ahora. Hoy hemos llamado para esta reflexión a Gustavo Cervino. Probablemente te suene porque es uno de los supervivientes de la tragedia de los Andes. Uh-huh. Y él habla de lo que valora el simple hecho de levantarse por las mañanas después de lo que pasó allí en los Andes. Ya sabéis, aquel accidente de avión con unos supervivientes que nadie esperaba. Pues lo que valora el simple hecho de estar vivo.
6: Bueno, lo primero que yo me despierto todos los días y tengo 1.440 minutos para hacer lo que quiero y estoy vivo ya. Estar vivo es un motivo de festejo y de gratitud. Después, en el mundo hay muchos acontecimientos y son las personas los que deciden darle a valor a los hechos. La historia nuestra es una historia globalizada, no porque lo hayamos elegido nosotros, sino por razones de las circunstancias. Es la tercera noticia en el mundo que fue globalizada. Cuando el hombre llegó a la luna, cuando murió Kennedy, y una de las terceras conferencias que fue en directo para todo el mundo fue la conferencia que dimos en el Colegio Stella Maris para contarle al mundo cómo habíamos sobrevivido.
3: Gustavo Cervino, superviviente de la tragedia de los Andes. Un minuto y medio para contaros algunas de las cosas que hemos aprendido hoy en Andalucía. Ahora, hemos hablado con Inmaculada Sánchez, la alcaldesa de Conil de la Frontera recibió una carta amenazándola, le amenazaban con quitarle la vida si no suspendía una novillada en Conil este pasado fin de semana. La novillada se llevó a cabo, claro.
5: Me consta que se está investigando porque además me han llamado para preguntarme sobre el tema y una forma de coacción, intentar intimidar. Estamos en un país donde se permiten las novilladas. Yo precisamente no soy una persona que me guste los toros, pero es que yo gobierno para todo el mundo. Si entramos en esa, quien no cree en Dios, pues quizás no quiera que haya Semana Santa.
3: Mariola Cruz es adiestradora canina y nos ha contado cómo los perros están ya entrando en los hospitales para ayudar en el tratamiento, por ejemplo, de la salud mental.
7: Nuestros perros son mestizos, son chuchos recogidos de la calle. Un perro que por su propio carácter le guste, sea sociable y le guste estar con las personas y a partir de ahí se le eduque de manera conveniente. Ajá. Y luego se le adiestre de manera específica, se le prepare como perro de terapia.
3: Solo nos queda tiempo para daros las gracias y también las gracias en la realización a Miguel Alba y en la producción a Estíbaliz Martínez, Kiko Canterla, Maruca Bermúdez y Mariló Seco. Hasta mañana.
8: Hasta mañana.
3: Hasta mañana, que volveremos a eso de las 5 y 5 aproximadamente. Ahora el Mirador de Andalucía, porque van a dar las 8. Adiós.
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8: Muy buenas tardes. Enseguida estaremos contándoles la última hora de los actos del Papa en esta tercera jornada de su visita apostólica a España. Pero antes les damos cuenta de otro incendio en la provincia de Huelva que ha comenzado en Villanueva, pero que se está cebando en este momento en San Bartolomé de la Torre y se dirige a Gibraleón. El alcalde de Villanueva, Jairo Rodríguez, nos ha explicado que incluso ha habido ya desalojos.
10: Situación, pues ahora mismo se han producido unos desalojos en el casco urbano de San Bartolomé de la Torre, también en dos fincas. Se han desalojado 11 personas.
8: El Plan Infoca ha elevado la fase de emergencia por este fuego en el que están trabajando 19 medios aéreos y más de 110 efectivos terrestres. El cielo de Huelva capital y buena parte de la provincia se ha vuelto a oscurecer por el humo de este fuego forestal por segunda vez en pocos días. Emergencias 112 Andalucía recomienda en este momento cerrar puertas y ventanas, evitar las zonas más expuestas, utilizar mascarilla y proteger sobre todo a menores, mayores y personas con patologías respiratorias. A esta hora el Papa León XIV está celebrando el esperado encuentro multitudinario en el Estadio Santiago Bernabéu, que cierra la jornada con un gran evento junto a la comunidad diocesana. Este acto, con unas 70.000 personas aproximadamente, combina la oración con actuaciones musicales de artistas como David Bustamante o Diana Navarro. Antes, en la sede de la Nunciatura Apostólica en Madrid, el pontífice se ha reunido con 6 víctimas de abusos por parte de miembros del clero y de la Iglesia en España. Lo ha comunicado la oficina de prensa de la Santa Sede. Durante una conversación que ha durado casi una hora, cada uno de los presentes, 6 personas, han ofrecido al Papa algunas propuestas para que la respuesta de la Iglesia, ante casos tan dramáticos como estos, sea más eficaz. Previamente, el Papa León XIV ha pedido a los obispos españoles responder a la plaga, así lo ha denominado, de los abusos.
11: Ante esta plaga, la comunidad eclesial está llamada a responder con la escucha, la verdad, la justicia, la reparación y un compromiso cada vez más decidido en la prevención y la cultura del cuidado.
8: El pontífice ha recibido este lunes en el Congreso de los Diputados la ovación más larga que se recuerda. casi 7 minutos de aplausos de senadores y diputados en pie, aunque algunos grupos se han marchado antes de esos 7 minutos, como EH Bildu o Esquerra Republicana de Cataluña, y otros directamente han dado plantón al Santo Padre, como Podemos y el BNG.
11: Muchas gracias.
8: Y así durante 7 minutos. Ha sido la imagen inédita de la jornada, un pontífice en el Congreso de los Diputados, en el hemiciclo, donde León XIV se ha dirigido a sus señorías en las Cortes por primera vez en la historia, y en su discurso ha recordado a los políticos la obligación de buscar el bien común y abandonar la polarización. El presidente de la Junta en funciones, Juanma Moreno, ha querido destacar las palabras de León XIV, en las que ha ensalzado la cultura del entendimiento y las ha traído a Andalucía y a la política. Escuchamos a ambos.
12: No es la cultura del enfrentamiento, sino la del encuentro, la que genera estabilidad y prosperidad.
13: Espero, deseo y confío que esas bellas palabras de su Santidad el Papa calen en lo más profundo de la sociedad española, y de manera muy especial también en los dirigentes políticos, para que hagamos entre todos por comprender, por entender, incluso por empatizar con el que no piensa como nosotros.
8: Vox avanza y el Palacio de San Telmo ha confirmado al Mirador de Andalucía que Santiago Abascal y Juanma Moreno han mantenido ya una primera conversación orientada a la investidura del presidente de la Junta en funciones. Pérez Alcázar, buenas tardes.
14: Buenas tardes. Una conversación de una media hora que tuvo lugar el pasado sábado en la recepción en el Palacio Real con motivo de la visita del Papa. Aunque Vox niega que hayan comenzado las conversaciones para la investidura y conformación del gobierno andaluz, el consejero de la presidencia en funciones, Antonio Sanz, dice que la prerrogativa es del presidente, Juanma Moreno, y llama a la prudencia.
15: Lo que debe constituir la investidura del nuevo gobierno hay que trabajarlo y hay que hacerlo con discreción, y eso es lo que, desde luego, por mi parte voy a hacer siempre, porque eso es lo que mejor puede favorecer que las cosas vayan como todos queremos.
14: Vox viene presionando al PP para el inicio de las conversaciones. Con 53 escaños, Juanma Moreno solo necesita 2 votos a favor o 1 abstención. Los de Abascal advierten de que harán valer sus escaños con proporcionalidad.
8: El juicio a David Sánchez entra ya en su fase final con los informes de acusaciones y defensas. La Fiscalía ha pedido la absolución para el hermano de Pedro Sánchez y el resto de los acusados por el presunto enchufe en la Diputación de Badajoz. Begoña García, fiscal.
16: No ha quedado acreditada la concurrencia a los tipos penales por los cuales se acusa, la participación de los acusados en los mismos, ninguna prueba que se ha practicado aquí que desvirtúa el principio de presunción de inocencia.
8: La audiencia ha rechazado la petición de David Sánchez de volver a declarar después de que PP, Vox y las otras 4 acusaciones populares incluyeran nuevos hechos presuntamente delictivos para elevar de 3 a 6 su petición de pena de prisión. Alberto Durán, abogado del PP.
17: Si el procedimiento administrativo es pulcro, no tiene ninguna irregularidad, ¿por qué desde la cloaca del Partido Socialista tiene que establecerse un sistema criminal para tratar de que este procedimiento no se celebre?
8: Pese a que la visita del Papa eclipsa casi toda la actualidad en nuestro país, les contamos otras cosas. Por ejemplo, que el juez Pedraz, que instruye el caso Leire, ha citado a testificar a la presidenta del PSOE, a Cristina Narbona, junto a otra 20 de testigos.
14: El magistrado de la Audiencia Nacional, la Fiscalía Anticorrupción, le ha pedido que investigue la contratación de la joven que denunció al fiscal Grinda por acoso sexual en una empresa de la Diputación de Jaén. Un contrato que había promovido Leire Díez y que habría ejecutado el diputado Juan Francisco Serrano, ex mano derecha de Santos Cerdán.
8: Luego se lo contamos con más detalle, y escuchen esto: la Guardia Civil ha intervenido en Trebujena, provincia de Cádiz, cerca de una tonelada de hachís oculta en el doble fondo de una embarcación, un barco que iba por carretera en un remolque. Hay 3 detenidos que ya han ingresado en prisión. Fernando Chacón.
18: Según ha informado la Guardia Civil, la droga fue localizada en una actuación desarrollada en la provincia de Cádiz. La intervención se produjo el pasado 1 de junio, cuando una patrulla detectó en la carretera A471, a la altura de Trebujena, un vehículo todoterreno que arrastraba una embarcación recreativa. Tras interceptar el conjunto vehículo-remolque, la Guardia Civil contabilizó 972 paquetes de hachís con un peso cercano a los 1.000 kilos.
8: La bolsa española ha bajado hoy un 0,66%, influida por las dudas sobre el acuerdo de paz en Oriente Medio, el enésimo aviso, anuncio de acuerdo de paz, lo que ha impulsado el precio también del petróleo un 1,7%.
14: El IBEX termina el lunes en 18.223 puntos después de esa caída. Un día más, la sesión se ha caracterizado por la volatilidad. El barril de Brent se paga a casi $95, el de Texas está ligeramente por encima de los 91.
8: Vamos a comprobar el estado de las carreteras andaluzas a esta hora, 8:08. En la DGT nos atiende Darío Carnicero. Buenas tardes.
19: Buenas tardes, Natalia. A esta hora se circula sin complicaciones en la red de carreteras de Andalucía. Tan solo encontrarán tráfico en aumento en la provincia de Almería, en la A7 a la altura de Viator en dirección a Motril. Y también se complica la circulación en Córdoba, en la A45 a la altura de Fernán Núñez y Montemayor, ya en dirección a Málaga.
8: Y en cuanto al tiempo, mañana martes las temperaturas bajan en la vertiente mediterránea, pero ojo porque suben en el resto. Se prevén máximas de 38 en Córdoba, 37 en Sevilla y así progresivamente. Pero el calor se va a intensificar en la segunda mitad de esta semana con valores ya de 40 grados en todo el valle del Guadalquivir, ya saben, Córdoba, Sevilla y también Jaén. Produce este tiempo de radio que dura hasta las 11 de la noche, Elena Zájara. Realiza José Galeana.
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8: La Junta ha activado la fase de emergencia en situación operativa 1 por el incendio forestal en el paraje de Los Turbios. Se encuentra en el término de Villanueva de los Castillejos, en la provincia de Huelva. El Infoca ha movilizado una veintena de medios aéreos que se tendrán que retirar cuando desaparezca la luz solar. 5 vehículos autobombas y más de un centenar de efectivos por tierra para apagar este fuego. Otro incendio en la provincia de Huelva. Un fuego este que ha obligado a cortar la carretera A495 entre San Bartolomé de la Torre y Gibraleón. Última hora, Manuel Delgado.
21: Ha preocupado toda la tarde el denso humo en la zona. Ha soplado viento del noroeste de unos 35 kilómetros por hora, lo que ha complicado las labores contra el fuego. Se trata de una zona de encinas, pasto y matorral. El viento, junto con la sequedad del terreno, ha hecho que las llamas se propaguen con rapidez. El alcalde de Villanueva de los Castillejos, Jairo Rodríguez.
10: La situación, pues, ahora mismo se han producido unos desalojos en el casco urbano de San Bartolomé de la Torre, también en dos fincas. Se han desalojado 11 personas. Digamos que el humo es muy bajo y dificulta la visibilidad en la carretera.
21: Se trata de municipios cercanos a Losno, donde se declaró otro incendio el pasado jueves, que se ha dado por extinguido en la noche de este domingo. El fuego, que ha calcinado unas 1.000 hectáreas, afectó entonces también al término municipal de Villanueva de los Castillejos, así como al de Gibraleón.
8: A esta hora tiene lugar el acto multitudinario, más multitudinario, del Papa León XIV en la capital de España, donde reúne a unos 70.000 fieles que llenan desde hace bastante rato el Estadio Santiago Bernabéu en un encuentro con la comunidad diocesana. Esta tarde ha tenido otro encuentro previo, este de carácter privado, con víctimas de abusos sexuales en el seno de la Iglesia. Siguiendo en esta tarde la visita del Papa León XIV, Jorge Dayas, buenas tardes.
22: Buenas tardes. El Papa ha sido recibido en el Santiago Bernabéu con la canción Alza la mirada, compuesta para la llegada del pontífice a España y que ha sido interpretada conjuntamente por David Bustamante, Diana Navarro y Daniel Diges. A continuación, las palabras de bienvenida del arzobispo de Madrid, el jienense José Cobocano, quien ha llamado a no encerrarse la propia voz, sino abrirla hacia la fraternidad.
23: Queremos ser un coro eclesial tan humilde y atento que se puedan oír hasta las voces más frágiles y lejanas.
22: A esta hora tienen lugar las actuaciones musicales en el Bernabéu, que se combinan también con intervenciones de miembros de la comunidad católica. El pontífice llegó al Coliseo madrileño tras un recorrido en papamóvil desde la Catedral de la Almudena, donde fue recibido por la reina Sofía. En su homilía, el Papa se ha referido una vez más al problema de la inmigración. Dice que hay murallas que aíslan.
0: Una muralla que cae provoca ruido, caos, desorden, pero también abre espacios, restaura posibilidades e impulsa restablecimientos. En nuestras sociedades actuales siguen existiendo aún muchas murallas que no protegen, sino que dividen, alejan y aíslan.
22: León XIV ha concedido la Rosa de Oro a la Virgen de la Almudena 2 años después de que el Papa Francisco la otorgara a la Virgen de la Esperanza Macarena. En la Nunciatura Apostólica comenzaba la agenda de la tarde del Papa con un encuentro de carácter privado de 1 hora con 6 víctimas de abusos sexuales. También se reunió con Alberto Núñez Feijóo y la presidenta madrileña Isabel Díaz Ayuso. Mañana León XIV tiene un último encuentro oficial con voluntarios en IFEMA antes de volar a las 11:10 hacia Barcelona.
8: Eso esta tarde, por la mañana, sesión histórica en el Congreso de los Diputados, conjuntamente las dos cámaras y ante las más altas autoridades del Estado, el Papa León XIV ha metido el dedo en la llaga de los debates morales y políticos más candentes: el aborto, la eutanasia, el derecho a elegir, la educación de los hijos, la tragedia migratoria, el rearme, la paz y la pluralidad, además del enfrentamiento político. El Papa ha enhebrado un discurso potente, claro y muy directo, y lo ha hecho sabiendas de que sus palabras suscitarían aplauso de algunos, de muchos, de la mayoría, pero también han levantado ampollas en otros, aunque parece que nadie se ha dado por aludido. Carmen del Arco.
1: Buenas tardes. En el Templo de la Palabra, en el hemiciclo de un congreso lleno de representantes públicos, de senadores, de diputados, el Papa ha hecho una defensa de la política alejada de la polarización.
2: La firmeza no exige desprecio. La discrepancia no conlleva humillación.
1: León XIV ha hecho un discurso social en el que ha establecido las líneas rojas para la Iglesia Católica, el aborto y la eutanasia.
2: Toda vida humana debe ser reconocida y custodiada desde su concepción hasta su ocaso natural.
1: El discurso ha mostrado a un Papa preocupado por la extensión de las guerras y por la respuesta que se está dando también en Europa, el incremento del gasto militar.
2: Preocupa que en diversos lugares del mundo y también en Europa vuelva a presentarse el rearme como respuesta casi inevitable ante la fragilidad del escenario internacional.
1: Y un mensaje muy especial para un tema que preocupa a León XIV, la inmigración, que no debería, ha dicho, llevar a ningún tipo de discriminación.
2: Ahí donde una persona es discriminada por su origen nacional, étnico, religioso o lingüístico, o por su condición económica y social, se vulnera gravemente el principio universal de la igual dignidad de todos los seres humanos.
1: Han sido 7 minutos de aplausos interrumpidos para despedirle y solamente interrumpidos porque ha decidido salir del hemiciclo. De ahí ha cruzado la carrera de San Jerónimo para dar la mano a los que estaban esperando para verle. Y a las preguntas de la prensa ha reconocido su sorpresa por el cálido recibimiento que está encontrando en cada acto.
8: Escuchando más tarde las reacciones políticas a las palabras del pontífice en el Congreso, ningún grupo se ha sentido aludido por las amonestaciones del Papa y todos han coincidido en que hay concordancia entre su discurso y las ideas que ellos defienden. Desde el Gobierno, el ministro de la Presidencia, Félix Bolaños, convencido de que el Ejecutivo y el Papa están alineados respecto a la paz y la inmigración, ante las diferencias en otros asuntos como el aborto, la eutanasia, respeto.
4: Y por supuesto que respetamos las posiciones en las que la Iglesia tiene una diferencia con la posición del Gobierno. Pero insisto, en los dos grandes debates, que es la defensa de la paz, la defensa del derecho internacional y la defensa de la dignidad humana, el discurso del Papa es absolutamente concordante, absolutamente coherente con la posición del Gobierno de España.
14: El presidente del PP, Núñez Feijóo, comparte de la A a la Z su discurso y alerta de un déficit de respeto a las convicciones en España. Afirma Feijóo sentirse feliz por las palabras de León XIV.
3: Para un partido como el nuestro, que hunde sus raíces y su ideario en el humanismo cristiano, comprenderá que tenía un interés especial escuchar al Papa. Y por tanto yo no puedo más que sentirme no solo satisfecho, sino pues feliz.
5: En Vox, Santiago Abascal también entiende que el Papa les da la razón en su discurso sobre la inmigración.
6: A la necesidad de acogida al débil, al inmigrante, al extranjero, es perfectamente compatible con las leyes de los estados, como reivindica el propio León XIV. Y hasta tal punto lo entiende bien también León XIV, que yo creo que se distingue perfectamente entre el discurso y la política práctica.
5: Y la portavoz de Junts, que es el partido de Puigdemont, Miriam Nogueras, ha dado la nota dirigiéndose al Papa en inglés para pedirle que en Barcelona hable catalán.
7: El mensaje que le hemos hecho llegar al Papa es que hablar la lengua de la tierra, el catalán, lo consideramos un maravilloso acto de respeto y de amor. Y le hemos deseado que disfrute mucho la visita a nuestra nación, Cataluña.
14: El portavoz de Esquerra Republicana, Gabriel Rufián, ha calificado de correcto el discurso de León XIV, ha arremetido contra PP y Vox por aplaudir y ha sacado a relucir el fascismo y a Felipe González.
24: Un discurso correcto, humanista. Hoy en día vivimos tiempos tan locos que le preocupa más la llegada del fascismo al Papa que a Felipe González. Así que imagínense cómo estamos. Lo que más ha sorprendido son los aplausos de PP y de Vox, que han aplaudido un discurso que aquí semana a semana abuchean y vetan.
14: La secretaria general de Podemos, Ione Belarra, que con sus otros tres diputados se ha ausentado del hemiciclo, ha criticado que se haya permitido al Papa realizar un discurso ante el Congreso.
25: Desde Podemos lo que queremos dejar claro es que pensamos que este discurso nunca se tenía que haber producido en la sede de la soberanía popular, en este Congreso, en el marco de un Estado aconfesional. Nosotras pensamos que no ha lugar que un jefe del Estado, que lo es por ser el jefe de la Iglesia Católica, hable ante el Congreso. De hecho, es una absoluta excepción.
14: El PNV apoya todos los puntos del discurso del Papa Prevost y su portavoz, Maribel Vaquero, valora sus afirmaciones sobre las diferencias de los pueblos.
26: El respeto a los pueblos diferentes, a la diversidad de los pueblos, que unidad no es uniformidad, también ha puesto sobre la mesa el drama migratorio, ¿no? Y que tenemos que legislar desde el respeto, pero teniendo en cuenta el bien común y para quién legislamos. Y bueno, creo que es un discurso como jefe de la Iglesia.
5: Pues como ven, cada cual, cada portavoz se queda con la parte del mensaje del Papa que más le interesa, que más le ha gustado, está claro. Bueno, el Papa afronta la segunda parte de este viaje apostólico a España con una intensa agenda que le va a llevar desde mañana a Barcelona, Gran Canaria después y Tenerife al final. Los próximos días dirigirá actos de oración, encuentros con voluntarios, con inmigrantes y con agentes pastorales, además de celebrar varias misas multitudinarias antes de regresar al Vaticano. Miguel Ramírez.
27: La jornada del martes comenzará en Madrid con un encuentro con los voluntarios en IFEMA antes de desplazarse a Barcelona. Ya en la capital catalana, el pontífice rezará en la Catedral de Santa Cruz y Santa Eulalia y por la noche encabezará una vigilia de oración en el Estadio Olímpico Lluís Companys. Al día siguiente visitará el centro penitenciario de Brians para trasladarse después al monasterio de Montserrat, donde participará en el rezo del Rosario. La tarde concluirá con una misa en la Basílica de la Sagrada Familia, donde está previsto la inauguración de la Torre de Jesucristo. El jueves, el Santo Padre viajará a Gran Canaria para reunirse con migrantes en el puerto de Arguineguín y mantener un encuentro con los feligreses en la Catedral de Santa Ana. La visita culminará con la Eucaristía en el Estadio de Gran Canaria. Ya el viernes se desplazará a Tenerife para encontrarse con migrantes del Centro Las Raíces y con entidades dedicadas a su integración en la Laguna. El programa concluirá con una misa en el puerto de Santa Cruz de

0: Moreno quiere gobernar en solitario y que Vox mantiene la aspiración de entrar en el gobierno. En alusión clara a estas conversaciones inmediatas, el presidente de la Junta en funciones se ha hecho eco de las palabras de León XIV. Destaca que el enfrentamiento es contrario, ha dicho, a la prosperidad.
1: Calen en lo más profundo de la sociedad española y de manera muy especial también en los dirigentes políticos para que hagamos entre todos, como hacemos desde Andalucía, un esfuerzo diario por comprender, por entender, incluso por empatizar con el que no piensa como nosotros.
0: Ese entendimiento lo equipara Moreno con la denominada Vía Andaluza.
1: Vía Andaluza, que no es otra que una cultura necesaria, oportuna e importante para el desarrollo de cualquier sociedad y la prosperidad de cualquier sociedad.
0: Aunque no están cerrados los encuentros y se llevan a cabo dentro de la más absoluta discreción, el PP defiende que serán siempre a nivel andaluz, que se llevarán a cabo en estas próximas horas con representantes de Vox, con los que ya ha contactado. El primer objetivo es ver cómo se conforma la mesa del Parlamento, el órgano rector de la Cámara Andaluza. Como muy tarde, 15 días después, el 26 de junio, se celebrará el pleno de investidura.
2: Vox avanzaba a primera hora de la tarde. El Palacio de San Telmo ha confirmado al Mirador de Andalucía que Santiago Abascal y Juanma Moreno han mantenido ya una primera conversación orientada a la investidura del presidente de la Junta en funciones.
3: Una conversación de una media hora que se produjo el pasado sábado en la recepción en el Palacio Real con motivo de la visita del Papa, aunque Vox niega que hayan comenzado las conversaciones para la investidura. La formación de Santiago Abascal viene presionando al PP para el inicio de esas conversaciones. Con 53 escaños, Juanma Moreno solo necesita dos votos a favor o una abstención. Los de Abascal advierten de que harán valer sus escaños con proporcionalidad.
2: La secretaria general del PSOE de Andalucía, María Jesús Montero, ha renunciado ya a su acta de diputada en el Congreso, que después ha entregado en el Parlamento Autonómico la documentación necesaria para ocupar su escaño aquí en Andalucía. Montero ha criticado hoy que el PP haya iniciado reuniones todavía con las demás fuerzas políticas.
4: No ha habido ningún tipo de iniciativa por parte del Partido Popular, que es quien ganó las elecciones, es a quien le corresponde la gobernabilidad, y no ha habido ni una sola llamada. Algo inédito en la historia de nuestro parlamentarismo andaluz, en el que siempre el partido ganador se ha puesto unos días antes en contacto con el resto de formaciones políticas.
3: El secretario general del Partido Popular en Andalucía, Antonio Repullo, ha confirmado que esta misma semana se van a abrir las conversaciones con Vox y se ha mostrado seguro de que llegarán a buen puerto.
5: Llegaremos a un entendimiento, estoy convencido, y el contenido de ese entendimiento pues todavía no lo podemos saber, lógicamente. Y en cualquier caso, para nosotros la clave es la estabilidad, es el bien común y tener un gobierno que sea capaz de dar respuesta a los andaluces.
3: Adelante Andalucía ha presentado a los 8 miembros de su equipo, a los que ha definido como el principal dolor de cabeza de Juanma Moreno y de Abascal. Lo ha hecho su portavoz, José Ignacio García.
6: Se va a conformar un gobierno contra Andalucía, contra la clase trabajadora, contra las mujeres, contra las personas LGTBIQ. Frente a eso, la esperanza de que ahora tenemos una izquierda fuerte, dispuesta a darlo todo y a partirse la cara por Andalucía.
2: Escuchábamos hace unos instantes a Juanma Moreno hacer un análisis de la visita del Papa. El presidente de la Junta en funciones ha dado la bienvenida, y ahí es donde ha hecho las anteriores declaraciones, a 159 nuevos efectivos que se han incorporado a la unidad de la policía adscrita a la comunidad autónoma. Si bien Moreno ha avisado públicamente al Ministerio del Interior de que faltan 8 agentes para llegar a la cifra de 500 efectivos que contempla para este año el acuerdo firmado entre ambas administraciones en febrero del 27. Moreno.
7: Queremos confiar en la buena voluntad del Ministerio del Interior, pero esa buena voluntad se demuestra con hechos tangibles. Para Andalucía es muy importante la labor que desde el año 1993 realiza la Unidad de Policía Nacional adscrita a nuestra comunidad autónoma.
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2: 8 y 26. El juicio por la adjudicación, presuntamente a dedo, de la plaza al hermano de Pedro Sánchez entra en su fase final con los informes de las acusaciones y las defensas. La Audiencia de Badajoz ha rechazado hoy la petición de David Sánchez de volver a declarar en el juicio después de que PP, Vox y las otras 4 acusaciones populares hayan incluido nuevos hechos presuntamente delictivos para elevar de 3 a 6 sus peticiones de años de prisión. Esta tarde las partes han presentado sus informes finales recordando que la Fiscalía no acusa. Javier Ronda.

0: Tribunal no ha aceptado que el hermanísimo apelativo que aparece en algunos correos electrónicos entre personal de la Diputación pueda dar más explicaciones con nuevas imputaciones porque ya declaró, según los magistrados. Los abogados de las acusaciones recuerdan una y otra vez que la Fiscalía no ha acusado. Se le creaba el puesto, abogado de manos limpias.
1: Hablamos de algo mucho más grave. Es que aquí se llega a crear el puesto para él. Es un puesto innecesario, que nadie había solicitado en la Diputación.
0: Todo de forma cutre, letrada de abogados cristianos.
2: Casos de corrupción hay muchos, pero tan burdos y tan cutres como este, discúlpenme, yo creo que hay pocos. Entonces, es que se pide hasta los que están debajo, a los directores de conservatorio, que indiquen cuáles van a ser las funciones de su superior.
0: El abogado de Hazte Oír dice
3: que se crea un puesto para un hermano y a la medida de un hermano. Y esta es la clave. Y es la clave porque es que además se convierte en una especie de homenaje al padre de ambos, de Pedro Sánchez y de David Sánchez. ¿Por qué?
0: Porque el padre de David y Pedro fue director del Instituto Nacional de Artes Escénicas, ha concluido el abogado. Un juicio a cronómetro.
4: Que a José Ramón Suárez...
5: Le quedan 5 minutos.
4: Madre mía, pues hablando de... Voy a tratar de hablar más rápido.
0: Este martes está previsto que el juicio quede visto para sentencia.
6: El juez de la Audiencia de Madrid, José María Escribano, imputa al expresidente de la SEPI, Vicente Fernández, en el caso del rescate de la aerolínea venezolana Plus Ultra. El magistrado también llama a declarar al que aparece en el sumario del caso Leiri como imputado por un delito de prevaricación administrativa, al vicepresidente de la Sociedad Estatal de Participaciones Industriales, Bartolomé Lora de Toro, quien tendrá que comparecer el 3 de julio. Además, reclama a la empresa pública el expediente íntegro del rescate de la aerolínea acordado en noviembre de 2020 con un crédito de casi 500 millones de euros y pide que se identifique a todas las personas que participaron en las reuniones en las que se acordó ese rescate. La Fiscalía Anticorrupción ha pedido además al juez de la Audiencia Nacional, Santiago Pedraz, que investigue la contratación de la joven que denunció al fiscal Grinda por acoso sexual en una empresa de la Diputación de Jaén, un contrato promovido por Leire Díez. Sobre este asunto, María Jesús Montero ha negado que exista vinculación con el diputado Juanfran Serrano, con la Diputación jienense. Este Juanfran Serrano habría ejecutado ese contrato, aunque pide que se deje investigar a la justicia, María Jesús Montero, mientras que desde el PP andaluz se le piden explicaciones a la secretaria general del PSOE de Andalucía. Escuchamos a Montero y Antonio Repullo.
7: Volvemos a pedir explicaciones a María Jesús Montero y, por supuesto, al Partido Socialista de Andalucía, porque tienen que asumir responsabilidades. Tienen que explicar por qué tantos nombres del socialismo andaluz vuelven a aparecer alrededor de los mismos métodos y de las mismas zonas oscuras que, desgraciadamente, ya conocemos en Andalucía.
8: Juan Francisco Serrano no tiene relación con la Diputación de Jaén, más allá de que sea militante de Jaén, que yo sepa, ¿eh? Pero, en cualquier caso, habrá que dejar trabajar a la justicia, como siempre hemos comentado, y, por tanto, que los acontecimientos vayan dándonos luce, porque lo que el Partido Socialista quiere es que se llegue a la verdad.
6: Han dado las 8:30, es el momento de nuestro encuentro con la información local.
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10: Hola, buenas tardes, Sevilla. Han comenzado las declaraciones en el caso del hombre que murió tras una agresión en una discusión de tráfico en Los Remedios. Los testigos aseguran que ya en el suelo le siguió zarandeando el detenido sin motivo. Agredieron un hombre de 80 años en Los Palacios, 3 menores, que ha detenido la Guardia Civil, que investiga la muerte de otro menor electrocutado el pasado sábado en Gelves. Todo apunta a que al salir de la piscina tocó un enchufe en un lunes en el que el alcalde de la capital ha hecho balance de los 3 años de gobierno, anunciando que después del verano va a hablar con los grupos de la oposición de las cuentas de 2027. En el Monasterio en Cultura de San Isidoro del Campo enfilan la recta final de unas obras que han traído consigo hallazgos. Y en este punto miramos la previsión para mañana. Con detalle, Javier Andrés, buenas tardes.
11: Muy buenas tardes, ¿qué tal? Mañana martes en la provincia de Sevilla continuaremos con tiempo estable en un día en el que las temperaturas se mantendrán sin cambios o subirán. Alcanzaremos máximas de 38 grados en Écija, 37 en Sevilla, 36 en San Juan de Aznalfara, Cheutrera, Mairena del Alcor y Araal, 35 en Lebrija, 34 en Alanís. Por otro lado, soplará viento flojo variable con intervalos moderados de la componente levante suroeste. Es una información de AEMET.
10: Realiza este tiempo de Noticias de Sevilla, Dani Piñero.
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10: 8 testigos han declarado ya ante la jueza que lleva el caso del hombre que murió tras una agresión cuando cruzaba un paso de peatones en Los Remedios el pasado 6 de mayo. Han asegurado que el detenido zarandeó a la víctima incluso cuando ya estaba inconsciente en el suelo. Los policías locales, que también han comparecido, hasta incluyen en su atestado cómo se decía a sí mismo en voz alta: qué he hecho, me ha arruinado la vida. Esta semana van a continuar las comparecencias y este miércoles la familia podrá recoger por fin el cadáver. Van a pedir prisión permanente revisable para el acusado. Para conseguirlo, el abogado José Antonio Siles debe acreditar la especial vulnerabilidad de la víctima.
15: El objetivo de estas diligencias interesadas es que, por parte de especialistas, se evalúe si dicha discapacidad afectaba de forma relevante a las capacidades cognitivas, volitivas y de autoprotección del fallecido.
10: Y detenidos 3 menores en Los Palacios por dar una brutal paliza a un hombre de 80 años cuando iba por la calle a primera hora de la mañana. Los han identificado gracias a las cámaras de seguridad que había por la zona. Salían de un local con una botella de óxido nitroso, una sustancia que altera la conducta. Han reconocido los hechos. Rafael, la víctima, ha contado en Canal Sur Televisión cómo lo vivió él.
16: Empezaron a insultarme y a decirme de todo. Y yo seguí para adelante. Y a los 30 o 40 metros de la esquina me acercaron y me abordaron y me dio uno que me iba a rajar y al soldado así para atrás me dieron por detrás el viaje y caí para adelante y hasta ahora. Yo no me enteré de más nada.
10: El caso lo lleva a la Fiscalía de Menores. Y segundo día de luto oficial en Gelves por la muerte de un menor de 17 años electrocutado al salir de la piscina de casa de sus abuelos. La Guardia Civil investiga si la descarga eléctrica se produjo por un enchufe, aunque también se habla de que el joven manipuló una alargadera. Se está a la espera de los resultados de la autopsia. Mientras el ayuntamiento ha pedido sensibilidad, prudencia y respeto a la familia en estos duros momentos, los bomberos recuerdan en cualquier caso los peligros. Manuel Blanco pertenece a los bomberos de la Diputación.
17: Contactos eléctricos con elementos que estén cercanos a la piscina. Por eso es muy importante que haya una buena revisión por parte de un profesional para evitar que haya contacto no deseado, tanto por elementos como con depuradora, el cuadro eléctrico de la misma, como otros elementos que estén cerca, nevera, iluminación, etcétera.
10: El gobierno del Partido Popular en el Ayuntamiento de Sevilla ha ejecutado el 80% de su programa electoral en los 3 años de mandato que se cumplen el próximo 17 de junio. El alcalde José Luis Sanz ha asegurado que en este tiempo se ha hecho una inversión histórica de casi 1.000 millones de euros y ya han comenzado los primeros trabajos para las cuentas del 2027. Asegura Sanz que las negociaciones comenzarán después del verano.
18: Si no quieren apoyarlo, abstenerse, pues volveremos a repetir aquella cuestión de confianza, no hay ningún problema. Sevilla no puede estar sin presupuesto, lo dije en su momento, por eso presenté aquella cuestión de confianza y lo volveré a decir cuando abramos el debate presupuestario después de verano.
10: En materia de limpieza, una de sus grandes apuestas, ha señalado Sanz que se han invertido más de 500 millones en Lipasán para la renovación de contenedores y la contratación de personal y que los verdaderos resultados se van a ver en los próximos meses. Y en clave laboral, primera jornada de huelga en el sector de la logística de la provincia sevillana. Esta semana serán 5 días y en las próximas días sueltos, hasta 12 jornadas. Son 6.000 trabajadores que reclaman mejoras salariales. La delegada de Comisiones Obreras en Amazon, Amelia González, ha explicado que el convenio de Sevilla es de los peores de toda España.
19: Tanto Málaga como Granada tienen hasta un 15% más alto en lo que es el salario de logística. Aquí Sevilla no creo yo que sea menos que nadie, sobre todo subida de salario base y de los pluses, y aparte un plus convenio.
10: También huelga en la agencia tributaria. De hecho, hasta han pedido perdón porque las citas que estaban previstas para hoy no se ha podido atender. Exigen mejoras laborales, haciendo especial hincapié en el reconocimiento como profesión de riesgo para vigilancia aduanera. Además, otro sector, el de la construcción, ha comenzado hoy la jornada laboral continuada de 7 de la mañana a 3 de la tarde por las altas temperaturas. Y falta poco para que terminen las obras del nuevo centro de salud del Cuervo. Entrará en funcionamiento el próximo mes de octubre. La inversión total ha sido de casi 4 millones de euros. Lo ha destacado el consejero de Sanidad en funciones, Antonio Sanz.
20: Que los vecinos del Cuervo, que tanto tiempo llevan esperando su centro de salud, van a poder disfrutar de las nuevas instalaciones a partir de octubre. Se trata de un gran centro de salud.
10: Y en Santiponce, en el monasterio de San Isidoro del Campo, las obras de rehabilitación han sacado a la luz nuevos descubrimientos en el complejo agropecuario. La consejera de Cultura en funciones, Patricia del Pozo, valora esos nuevos hallazgos.
21: Han aflorado pozos, arquetas, conducciones y sumideros destinados tanto a sistemas de desagüe como también de riego. Asimismo, han aflorado algunos de los empedrados de la pavimentación original de este patio. También se han hallado grandes tinajas de aceite.
10: Sepa que en materia de cultura, mañana a las 10 se ponen a la venta solo online las entradas para las visitas nocturnas teatralizadas a la iglesia de San Luis de los Franceses. Este verano comenzarán el martes 16 y se harán de martes a jueves, todo durante los meses de junio y julio. Han vuelto, por cierto, las visitas guiadas a las cubiertas de la Catedral de Sevilla en horario nocturno. Se hacen a las 8:30 de la tarde. Se accede por la puerta del bautismo y están disponibles a través de la página web de la Catedral de Sevilla. Y del jueves al sábado se va a celebrar en la Biblioteca Felipe González la segunda edición de FLIPE, el Festival de Literatura y Poesía Escénica, con una programación internacional y gratuita. Va a reunir a destacadas figuras nacionales e internacionales con recitales, talleres y encuentros de todo tipo. Y mañana, música llega al Cartuja Center, la banda estadounidense de Nueva York, que presentará su último trabajo, Double Infinity. Se llaman Big Thief y estos son sus words.

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1: Hemos comenzado este tiempo de información a las 8 en punto hablándoles de un incendio complicado en la provincia de Huelva que ha comenzado en Villanueva de los Castillejos. Hay una actualización de esa información. Hay un desalojo preventivo de la urbanización Aguas de Verano de Villanueva de los Castillejos. Una decena de personas de este núcleo están siendo atendidas en este momento en el polideportivo de San Bartolomé de la Torre. Y continúa cortada por el humo la carretera A495. Seguiremos actualizando esta información. Les recuerdo que hay una veintena de medios aéreos desplegados en la zona con más de un centenar de efectivos terrestres. Mientras tanto, en la crónica político-judicial del día, el juez Santiago Pedraz, que instruye el caso Leire, ha citado a testificar ante la Audiencia Nacional a la presidenta del PSOE, a Cristina Narbona, así como a otra veintena de testigos que habrían sido propuestos por la Fiscalía. El magistrado Pedraz también ha acordado citar como imputada a la abogada de Koldo García, a Leticia de la Hoz. El instructor pide a la Fiscalía General del Estado que informe sobre todas las reuniones mantenidas en su sede, en la sede de la Fiscalía General del Estado, con Leire Díez, su socio Javier Pérez Dolcet y el abogado Ismael Oliver, entre abril de 2024 y junio de 2025. Ojo a este dato porque es relevante. Pero hay más. El Partido Popular, como acusación popular en la causa que instruye la Audiencia Nacional, en este caso sobre el rescate de la aerolínea Plus Ultra, ha pedido al juez la imputación de las dos hijas de Rodríguez Zapatero, del expresidente del Gobierno. En su escrito, el Partido Popular sostiene que ambas, en calidad de administradoras de la empresa WTF, habrían recibido pagos procedentes del entramado que está investigando el juez, y eso habría derivado en un posible blanqueo de capitales, falsedad documental y pertenencia a organización criminal. El portavoz del PP, Borja Sémper, confirma que nadie quedará fuera de la acción de la justicia.
2: Todas las acusaciones particulares han llegado a la conclusión de que es pertinente llamar a declarar e imputar a las personas que usted ha enumerado. Y lo que aspiramos es a que se conozca toda la verdad y que todas aquellas personas que hayan podido cometer algún tipo de delito den cuenta ante la justicia. Faltaría más. Nadie está y nadie va a estar libre de dar cuenta ante la justicia.
1: Hoy sabemos que las joyas que Rodríguez Zapatero ocultaba en una caja fuerte tienen piedras preciosas, auténticas, y no estaban declaradas. El análisis inicial ha identificado diamantes, rubíes y esmeraldas, tres de las gemas más cotizadas en el mundo en la alta joyería, junto al zafiro. El valor de la colección del expresidente del Gobierno se cifra en al menos 1 millón de euros, aunque se trate de una aproximación inicial. Y ya decimos, no estaban declaradas esas joyas. El juez Calama, que instruye el caso Plus Ultra, ordenó la semana pasada que una casa de subastas, Ansorena, realizará una tasación completa de las piezas y les ponga precio a este ajuar de Zapatero que los agentes de la UDE de la Policía Nacional encontraron en los registros del 12 de mayo. Más de un centenar de gargantillas, pulseras, relojes, anillos, brazaletes y pendientes, entre otros objetos, en una caja de seguridad que estaba escondida en el despacho del exdirigente socialista en el número 35 de Ferraz. Por cierto, esto es una curiosidad, pero instituciones penitenciarias le ha abierto un expediente disciplinario a Koldo García después de un altercado que ha tenido con otro preso en el gimnasio del centro penitenciario, una instalación de la que Koldo en este momento es el responsable dentro de la cárcel. Bueno, el exasesor del exministro José Luis Ábalos advirtió de que se había superado el número de internos permitido en la sala, vamos, que el aforo estaba completo, y comunicó la incidencia a los funcionarios de la prisión. Y eso provocó el malestar de varios reclusos que le acusaron de ser un chivato. La tensión fue en aumento hasta desembocar en un enfrentamiento. La Junta de Portavoces del Congreso ha fijado para el 24 de este mes, 24 de junio, la comparecencia de Pedro Sánchez para rendir cuentas por los últimos escándalos de corrupción, todos estos que les venimos contando, como la imputación de Zapatero o la entrada de la Guardia Civil en la sede del PSOE. En ese pleno del día 24 de junio, Pedro Sánchez también rendirá cuentas por el Consejo Europeo, que se va a celebrar una semana antes. Hoy, justo, en un sondeo de 40DB publicado este lunes, se indica que el Partido Popular ganaría las elecciones generales si se celebraran ahora y ampliaría su ventaja sobre el Partido Socialista. En esta encuesta para el diario El País, el PSOE perdería casi 4 puntos con fugas en todas las direcciones. Vox, además, deja de ser el partido favorito de los más jóvenes. Auxi Contreras.
3: El sondeo coloca al PP 4,7 puntos por encima del PSOE. La encuesta se ha realizado tras conocerse la imputación de José Luis Rodríguez Zapatero y después de que la Unidad Central Operativa de la Guardia Civil, la UCO, se personara en la sede del Partido Socialista, lo que se relaciona con esta bajada en intención de votos. Así, el PP obtendría un 32,4% frente al 27,7% del PSOE. Le seguiría Vox, que aunque está experimentando una tendencia a la baja, tendría un 17% de los votos. Sumar sería la cuarta formación más votada por delante de Podemos y se acabó la fiesta con datos prácticamente iguales, estos últimos en un 2% del total. Por bloques, la derecha y extrema derecha agruparían casi la mitad de la estimación de apoyos, 14 puntos más que el formado por PSOE, Sumar y Podemos. Algunos datos llamativos de esta encuesta. Vox deja de ser el partido favorito de los jóvenes de entre 18 y 24 años que ahora elegirían a los socialistas. El PP obtiene sus mejores datos entre los mayores de 65, donde es la primera fuerza en intención de votos. La fuga de votantes de la formación roja sería recogida por el Partido Popular y por Sumar. Y por último, el número de votos en blanco o nulo también crece.
4: ¿Qué tal? Muy buena.
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1: En Málaga, de nuevo se ha reactivado el fuego en el Hotel Ibis. Esta tarde ha vuelto a prender las llamas. Siguen ardiendo los materiales de un edificio que comenzó a quemarse el 25 de mayo. En Málaga, Eduardo Ramos.
4: ¿Qué tal? Muy buenas. Pues este lunes, al filo de eso de las 7 de la tarde, una espectacular columna de humo ha vuelto a alertar a vecinos y paseantes en la zona del Hotel Ibis en el centro de la capital malagueña. Las llamas han vuelto a aparecer por las ventanas del edificio. Hace 2 semanas que el fuego comenzaba y durante estos 15 días se ha reactivado en al menos una decena de ocasiones cuando los bomberos ya habían apagado las llamas. En la zona permanece, de todas maneras, una dotación de bomberos de Málaga que se encarga de labores de vigilancia y refresco del establecimiento hotelero. La lenta combustión de las maderas del forjado y los múltiples elementos confinados como falsos techos están complicando la extinción de uno de los incendios más largos que se recuerdan en la capital malagueña.
1: Amenaza de muerte y alerta de bomba es la denuncia realizada por la alcaldesa de Conil, en Cádiz, Inmaculada Sánchez, para evitar la celebración de un festejo taurino. La novillada finalmente se celebró este fin de semana y la alcaldesa ha transmitido un mensaje de tranquilidad. Mónica de Ramón.
5: Un aviso de bomba que obligó a activar protocolos de seguridad, una mochila sospechosa y la carta anónima con amenazas de muerte. Todo para evitar una novillada en la Feria del Colorado que se celebró a pesar de los incidentes. Escuchamos a la alcaldesa.
6: No van a conseguir coaccionarnos con esa amenaza de bomba que se plantea en la portada de la feria. Son cuestiones que entendemos que son contrarias a cualquier razonamiento y son coacciones y amenazas que en este caso a este equipo de gobierno y a esta alcaldesa no la van a limitar.
5: Unos hechos que están siendo ya investigados por la subdelegación del gobierno de Cádiz.
1: Y esta tarde han trascendido más datos sobre el crimen de la alcaidesa de este fin de semana. La Guardia Civil investiga la muerte de un hombre tras recibir varias puñaladas a manos presuntamente de su pareja, otro varón de menor edad, en la exclusiva urbanización. El más joven, el presunto agresor, está a la espera de pasar a disposición judicial en el campo de Gibraltar. María José Pérez.
7: Pues ambos son extranjeros y la Guardia Civil maneja la hipótesis de muerte violenta protagonizada por una pareja en una vivienda de la alcaidesa. La subdelegada del gobierno en Cádiz, Blanca Flores.
8: Era una pareja los que, bueno, han protagonizado ese suceso. Se está investigando tiene todos los visos de que ha sido un crimen, que de hecho el fallecido de nacionalidad francesa.
7: Pues también se ha referido al varón herido a la espera de pasar a disposición judicial.
8: El otro hombre que se había precipitado desde cierta altura estuvo herido y ahora mismo ya está dado de alta, pero está detenido.
7: Lo primero que se conoció de este suceso fue gracias a una llamada realizada al 112 por la caída de una persona. Allí se localizó a una persona fallecida en una vivienda y a otra que había resultado herida tras caer desde un muro.
1: Y en el puerto de Santa María, los funcionarios de la prisión de Puerto 3 están denunciando nuevos ataques de los internos. Canal Sur Radio ha hablado con el sindicato CESIF, que califica la situación como crítica, denuncia falta de personal y el incremento cada vez mayor del número de presos que ingresan y ya en el centro penitenciario se sobrepasa el número de 1.200 internos, de cerca de 1.350. Fernando Chacón.
9: Hasta 3 incidentes de cierta gravedad se han repetido las últimas semanas en la cárcel de Puerto 3. Ángel Perea, responsable de prisiones de CESIF en Cádiz, asegura que son agresiones de internos reincidentes.
10: Producto de muchos motivos. La masificación es lo primero, la inseguridad de la falta de personal es otro, y la denominada droga de los papelitos también, porque está ocasionando evidentemente pues, situaciones de riesgo con sobredosis, con extorsiones, con manejo de droga dentro de la prisión que altera lo que es el curso normal del centro.
9: El sindicato denuncia una deficiente clasificación interior de los presos con un incremento de internos reincidentes en módulos especialmente conflictivos y nocivos. CESIF habla también de un aumento de la población reclusa extranjera en situación irregular. De nuevo Ángel Perea.
10: Y lo que demandamos es que ese tipo de internos cumplan sus condenas en sus respectivos países. En algunos casos sabemos que a lo mejor hay falta de convenio de extradición por el país determinado, pero en otros no se solicita por parte de la Secretaría General, con lo cual da más pie a que el interno pues, pueda, como quiere decir, que tenga cancha libre para poder hacer porque no se vaya a su país.
9: Este jueves el Congreso votará la consideración de agentes de la autoridad de los funcionarios, una reclamación demandada desde hace tiempo.
1: La familia de la víctima que murió tras una agresión cuando cruzaba un paso de peatones en Sevilla va a pedir la prisión permanente revisable para el acusado que sigue en prisión provisional, comunicada y sin fianza. Patricia Arzuaga.
11: Para conseguirlo, el abogado de la acusación particular, José Antonio Sires, debe acreditar la especial vulnerabilidad de la víctima que sufría discapacidad a los efectos previstos por el Código Penal, por lo que ha pedido nuevas pruebas periciales e informes clínicos para determinar la capacidad de comprensión, reacción y defensa que tenía la víctima.
12: El objetivo de estas diligencias interesadas es que por parte de especialistas se evalúe si dicha discapacidad afectaba de forma relevante a las capacidades cognitivas, volitivas y de autoprotección del fallecido.
11: Mientras la juez ha empezado a tomar declaración a los testigos y entre ellos varios policías locales que incluyen en su atestado cómo el detenido se decía a sí mismo en voz alta que he hecho, me ha arruinado la vida. Esta semana continúan las comparecencias y este miércoles la familia podrá recoger el cadáver de la víctima de 49 años natural de Bollullos, Par del Condado, que trabajaba desmontando las casetas de la feria cuando ocurrió todo.
1: Pues nos quedamos en Sevilla un momento contigo, Patricia, porque la Guardia Civil ha detenido a 3 menores en Los Palacios por dar una impresionante paliza a un octogenario cuando iba por la calle. ¿Qué ha pasado?
11: Ha sido gracias a las cámaras de seguridad que había por la zona. Los jóvenes salían de un local con una botella de óxido nitroso, una sustancia que altera la conducta. Han reconocido los hechos. Pedro Gil es portavoz de la Guardia Civil.
13: La víctima fue abordada de manera sorpresiva por 3 personas que, tras interceptarla, la derribaron y le propinaron numerosos golpes, patadas y puñetazos, huyendo posteriormente del lugar.
11: Rafael, la víctima, ha contado en Canal Sur Televisión cómo lo vivió él.
14: Empezaron a insultarme y a decirme de todo. Y yo seguí para adelante. Y a los 30 o 40 metros de la esquina me acercaron y me abordaron y me dio uno que me iba a rajar. Y al soldado así para atrás me dieron por detrás el viaje y caí para adelante y hasta ahora. yo ahora me enteré de más nada.
11: Los vecinos fueron en su ayuda y tuvo que ser hospitalizado. El caso lo lleva a la Fiscalía de Menores.
1: Fíjense, la Guardia Civil ha realizado este fin de semana 6 intervenciones de rescate en distintos puntos de la montaña, en Granada y Barrancos. ¿Qué ha pasado, Jesús Reina?
15: El viernes rescataron a un montañero en el corredor del Veleta que se deslizó por la pendiente y resultó con diversos traumatismos. Y a un joven de 19 años que descendía el barranco del Río Verde en Otíbar. El sábado a otro barranquista de 40 años en el mismo lugar y a otro de 58 desorientado y con varias heridas en las piernas en la Sierra de Jubilei en Órgiva. El mismo día 6 también rescataron a una senderista en los lavaderos de la Reina en Güéjar Sierra de 57 años y diabética que no se había inyectado la insulina. Y el domingo día 7 rescataron a un montañero en la cima del pico Alcazaba con hipotermia y deshidratación y sin equipo adecuado para las condiciones de frío y alta montaña que aún se mantienen. La Guardia Civil advierte que muchos de estos casos están provocados por la falta de experiencia, el desconocimiento del medio o la ausencia de equipamiento adecuado y pide que no se cometan imprudencias que pueden provocar la muerte en alta montaña.
1: Les trasladamos ahora a un estudio realizado por la Universidad de Berkeley en California, Estados Unidos, que llega a la conclusión de que el uso de la inteligencia artificial por parte de alumnos ha menoscabado el valor de las calificaciones. Es decir, los estudiantes sacan mejores notas, pero no aumentan sus conocimientos. Marilo Rico.
16: El estudio ha analizado el impacto de la IA en más de 500.000 calificaciones de estudiantes antes y después de la irrupción del ChatGPT, que apareció en noviembre del 2022. La principal conclusión es que el uso de la inteligencia artificial ha hecho que el porcentaje de sobresalientes haya aumentado un 30% y este incremento se concentra en escritura y programación, exactamente las materias donde la IA trabaja mejor. De hecho, el aumento es mayor precisamente en los cursos donde los deberes y trabajos que se entregan tienen más peso en la nota final. En cambio, en las asignaturas evaluadas mediante presentaciones orales o exámenes presenciales, el impacto es significativamente menor. Los investigadores de Berkeley concluyen que los estudiantes no están aprendiendo ni más ni mejor y esto tiene consecuencias directas sobre el mercado laboral. Un expediente universitario con matrícula de honor en programación o comunicación escrita ya no garantiza que quien lo presenta sepa programar o escribir. Puede simplemente significar que sabe usar bien ChatGPT y para las empresas que buscan talento junior aseguran esa diferencia importa y mucho. El estudio ha abierto un debate sobre cómo rediseñar los sistemas de evaluación. Las opciones apuntan hacia un mayor peso de los exámenes presenciales, las presentaciones orales y las evaluaciones en tiempo real, precisamente los formatos donde la IA no puede intervenir.
1: Más de 250 centros educativos de Andalucía han participado en la 13ª edición de los premios Mi Libro Preferido para el fomento de la creación literaria y también radiofónica. Carlos López.
17: Este concurso, auspiciado por la Fundación José Manuel Lara y la Fundación Cajasol, está dirigido al alumnado de secundaria para fomentar la reflexión literaria a través de la creación de relatos y podcast. Este año los chicos han creado 900 relatos y más de 130 podcasts, aunque lo más importante es que se sientan las bases para la futura sociedad. Así lo destaca el director de la Fundación Lara, Pablo Morillo.
18: Aquí tenemos a nuestra futura sociedad y qué importante que esa futura sociedad vaya de la mano de la lectura y del libro.
17: Además, se entregan las 3 becas para participar en la Escuela de Escritoras y Escritores organizada por el CAL. Han recaído en Candela Toajas, Pedro Pozo y el más joven de todos, Alberto Pavón, que ha realizado un ensayo sobre la historia interminable.
19: Lo cierto es que es bastante interesante porque te hace pensar mucho, sobre todo en la imaginación que tienen muchos jóvenes y que ya es como que se pierde. Y luego del pensamiento crítico sobre la sociedad de ahora, de cómo somos, que a lo mejor hace falta un poco más de color al mundo.
17: Celia Mendoza y Antonio Oliver han sido reconocidos por sus podcasts en torno a La Ladrona de Libros y Don Juan Tenorio.

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2: Actualizamos toda la información de la tarde. Manuel Pérez Alcázar, hola. Hola.
3: Buenas
2: de nuevo.
3: Tardes.
2: El Infoca mantiene un amplísimo despliegue en un nuevo incendio declarado en Huelva, en la provincia de Huelva, que ha comenzado en Villanueva, pero las llamas han alcanzado San Bartolomé de la Torre. La Junta activa la fase de emergencia, situación operativa 1.
3: El viento del noroeste, con rachas de 35 kilómetros hora, ha provocado que el fuego, que comenzó en el paraje Los Turbios, en el municipio de Villanueva de los Castillejos, haya alcanzado ya el de San Bartolomé. El plan Infoca ha elevado la fase de emergencia y ha ordenado el alejamiento preventivo de viviendas de la urbanización Aguas de Verano. Hay una decena de desalojados que están siendo atendidos en el polideportivo de San Bartolomé. El alcalde de Villanueva, Jairo Rodríguez, explica cómo han sido esos desalojos.
4: Situación, pues ahora mismo se han producido unos desalojos en el casco urbano de San Bartolomé de la Torre, también en dos fincas. Han desalojado 11 personas.
3: La columna de humo llega a la capital. El cielo se ha vuelto de color rojizo. El humo ha obligado a cortar la carretera A495. El Infoca mantiene 19 medios aéreos y más de 110 efectivos. El 112 recomienda cerrar puertas y ventanas, evitar las zonas más expuestas, utilizar mascarilla y proteger a menores, mayores y personas con patología respiratoria.
2: En el tercer día de la visita del Papa a España, León XIV se acaba de dar un auténtico baño de masas, de multitudes, en un encuentro con la comunidad diocesana en el Santiago Bernabéu, abarrotado.
3: Por la mañana ha pronunciado un histórico discurso ante el Congreso de los Diputados, en el que ha lanzado un mensaje contundente contra los actuales conflictos armados y el programa de rearme de la Unión Europea, una idea en la que el Gobierno de España coincide con el Papa, como con su petición de una respuesta solidaria a la inmigración.
5: Se vulnera gravemente el principio universal de la igual dignidad de todos los seres humanos.
3: El mensaje hacia la inmigración no cala tanto con fuerzas como Vox, pero el Papa también ha defendido el derecho a la vida frente al aborto o la eutanasia, un precepto que le distancia del gobierno.
5: Toda vida humana debe ser reconocida y custodiada desde su concepción hasta su ocaso natural.
3: El discurso del Papa ha concluido con un aplauso unánime de 7 minutos de casi toda la bancada. Solo se han ausentado Podemos y Vox. Tras su paso por el Congreso, León se ha reunido con todos los obispos en la Nunciatura y luego se ha reunido con 6 víctimas de los abusos en el seno de la Iglesia. A sus obispos les ha pedido que respondan con justicia y reparación ante la plaga de abusos.
5: Ante esta plaga, la comunidad eclesial está llamada a responder con la escucha, la verdad, la justicia, la reparación.
3: León XIV ha recorrido las calles de Madrid en el Papamóvil en una ajustada agenda. Aún se ha dado ese baño de masas hasta última hora en un acto que acaba de concluir en el Santiago Bernabéu con 70.000 personas, muchos jóvenes y cantantes como David Bustamante o la andaluza Diana Navarro.
2: Juanma Moreno ha hecho suyo el mensaje del Papa y ha apelado al entendimiento entre diferentes para lograr el consenso. A 3 días de la constitución del Parlamento andaluz, Vox y San Telmo confirman que Juanma Moreno y Santiago Abascal han mantenido una primera conversación.
3: Una charla de media hora que se produjo precisamente el sábado en la recepción en el Palacio Real con motivo de la visita del Papa. Pese al encuentro, Vox niega que hayan comenzado las conversaciones para la investidura. El consejero de la presidencia en funciones, Antonio Sanz, dice que la prerrogativa es de Juanma Moreno y llama a la prudencia.
6: Lo que debe constituir la investidura del nuevo gobierno hay que trabajarlo y hay que hacerlo con discreción, y eso es lo que desde luego por mi parte voy a hacer siempre, porque eso es lo que mejor puede favorecer que las cosas vayan como todos queremos.
2: El juez Pedraza ha citado como testigo a la presidenta del PSOE, a Cristina Narbona, que se reunió con Leire Díez, la conocida como fontanera del PSOE.
3: Pedraz también cita a otra 20 de testigos propuestos por la Fiscalía y como imputada a la abogada de Koldo García, Leticia de la Hoz. El instructor ha pedido a la Fiscalía General del Estado que informe sobre las reuniones mantenidas con Leire, su socio Javier Pérez Dolcet y el abogado Ismael Oliver en la etapa de García Ortiz. En un oficio insta a la Fiscalía General del Estado a dar esos detalles. También ha emitido un requerimiento para que la Guardia Civil acuda al Ministerio de la Presidencia a reclamar el estado actual de la solicitud de nacionalidad del ex viceministro chavista Nervis Villalobos.
2: Y el juicio a David Sánchez entra en la fase final con los informes de acusaciones y defensas.
3: La Fiscalía ha pedido en su informe final la absolución para el hermano de Pedro Sánchez y el resto de acusados por su presunto enchufe en la Diputación de Badajoz. La audiencia ha rechazado la petición de Sánchez de volver a declarar después de que PP, Vox y otras cuatro acusaciones incluyeran nuevos hechos presuntamente delictivos para elevar de 3 a 6 años su petición de condena.
2: Y una noticia de última hora de la que informa el Servicio de Emergencias 112 Andalucía. Ha muerto una persona al salirse de la vía un vehículo en la carretera A445 en La Carlota, en la provincia de Jaén. Son las 9:05, Alonso Rivero, ¿qué tal? Muy buenas tardes.
7: Hola Natalia, ¿qué tal? Muy buenas.
2: No sé si tienes alguna vertiente de la visita del Papa León XIV en cuanto al deporte.
7: Hombre, ya creo el escenario del Santiago Bernabéu creo que dice mucho, ¿no?
2: Sí. Y la camiseta. Estaba Florentino ahí.
7: Sí, Florentino
2: también,
7: que ha querido darle esa camiseta. Bueno, creo que hay ese guiño, pero poco más. Se ha dedicado mucho más a la parte civil que, bueno, sí hubo deportistas el otro día también, que dieron su experiencia, que estuvieron Carolina Marín.
2: Es verdad, bueno, es verdad.
7: Estuvo muy
2: la
7: bien.
2: La onubense Carolina Marín.
7: Ha repasado un poquito, pues todos los estratos.
2: ¿Y qué vas a contarle a los oyentes del Mirador?
7: Pues mira, aparte de hablar de lo que están siendo los playoffs hacia Primera División, que ojalá lleve a ese emparejamiento andaluz, vamos a estar con un hombre muy vinculado a esta casa, 14 veces nominado a los Goya, malaguista de pro, Antonio de la Torre, que va a estar con nosotros.
2: No me digas.
7: Sí, para hablar un poquito de cómo ve a su Málaga. Ya te avanzo que va a estar el próximo miércoles junto a su hijo para estar en la Rosaleda y acompañar en ese partido de vuelta. Así que vamos a hablar de cuál es el plan a corto plazo del Sevilla, bueno, de muchas cosas.
2: Bueno, pues salúdalo de mi parte, Antonio de la Torre, buen amigo de todos.
7: Así es.
2: Porque ese es compañero.
7: Claro.
2: Es compañero de esta casa. Bueno, te escucho y te recupero las ondas en media horita, venga.
7: Hasta ahora.
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7: Y con Dani Piñeiro va a estar aquí. Mira, ahí está. Hoy me ha tocado, con buen sonido también, como es habitual. Está Carlos Sánchez en la producción. Está mi Curro Ramos, al que ya saludo. Curro, ¿qué tal? Muy buenas.
8: Muy buenas tardes.
7: Porque hay que hablar de muchas cosas. Estábamos pendientes durante todo este fin de semana, sobre todo después de lo que pasó ayer de nuestro David Muñoz. Ya sabe que el piloto de Brenes, pues se caía. Le pasaban por encima y ha sufrido una fractura de pelvis y también del radio. Así que en cuanto se mejore un poquito, ya les digo que va a estar viajando, porque ahora no lo puede hacer, para estar junto a los suyos. Se pierde la temporada. Una muy mala noticia para él. Esto ya saben que no queda otra, Curro.
8: En cuanto no pusieron las repeticiones del accidente, me temía lo peor. Y desgraciadamente han sido las consecuencias tan negativas.
7: Bueno, pues sí, y vamos a estar muy pendientes no solo de ese playoff que hablaba con Natalia, del que vamos a hablar ya, sino del ascenso a Segunda Federación, donde el Atlético Central va a quedar emparejado con, o queda emparejado con el Caudal de Mieres, ya eliminó al Dos Hermanas, y el Arenas de Armilla de Jorge Molina eliminaba al Motril y va a quedar emparejado con el Peña Deportiva de Ibiza. Así que todo en la gran jugada iremos contando al detalle lo que va sucediendo con estos equipos andaluces. Pero es un momento de la temporada para estar muy centrados, porque si no ocurre nada raro, y ojalá no lo haga, parece, ¿no?, que ese emparejamiento entre el Málaga y el Almería va a ser decisivo para que uno de los dos andaluces esté la próxima temporada en Primera División. Ya saben que el Almería lograba Sergio Arribas lo que mejor sabe hacer esta temporada, que es anotar goles. Y dejó igualado el partido en Castalia tras el gol al filo del descanso de Brignani. Así que tenemos que saber cuál es la última hora también, Alejandro Macías. ¿Qué tal? Muy buenas.
9: ¿Qué tal? Muy buenas. Pues sí, 90 minutos para seguir soñando bajar al más oscuro de los infiernos. Así se plantea la visita del Castellón a un día de jugar la vuelta de esta primera eliminatoria de playoff de ascenso. En la rueda de prensa en la que hemos estado esta tarde, Rubí ha incidido en que no pueden salir a especular con el resultado, lo tiene claro, el Almería va a salir a ganar y quiere que los antiguos juegos del Mediterráneo sean una caldera. Vamos a escucharlo.
10: Nuestra mentalidad es ponernos por delante, y si nos ponemos por delante también pensar en, ¿por qué no?, marcar otro gol. A mí, yo le pediría a la afición que venga en modo 100% animar y te diría plano de pensar, que no piense, Que anime y que lo que vaya pasando en el campo ya irá pasando.
9: Sobre el estado físico de los jugadores, ha confirmado que no llega André Horta y ha dejado en el aire la situación de Marcos Luna. El lateral venía siendo titular indiscutible durante varios partidos, no disputó ni un solo minuto en Castalia y Rubi no ha querido dar información sobre su estado físico. Para el partido se han agotado prácticamente todas las entradas, también las 500 visitantes. Se espera un ambientazo en un encuentro que va a empezar a las 9 de la noche en el Uda Stadium.
7: Pues gracias, compañero. Y aquí, Curro, hay que hablar de datos. Datos que reflejan, no sé si lo que vimos en el marcador, pero es verdad que podemos decir, y luego te voy a pedir también tu opinión al margen de los datos, lo de siempre, ¿no? Es un equipo que concede, pero que arriba tiene mucha calidad.
8: Sí, e indudablemente, analizando el partido de la Unión Deportiva de Almería, lo mejor fue el resultado, porque fue un equipo superado en muchas fases del partido por el Castellón, y si analizamos los datos, pues así fueron. Refrendan el dominio absoluto, casi absoluto, me atrevería a decir, del Castellón. Remate, Alonso, 15 por parte del Castellón, tan solo 4 unidades por parte de la Unión Deportiva de Almería. Centros, 30 del Castellón, solo 5 de la Unión Deportiva de Almería. Posesión, 65% el Castellón, 35% el Almería. En minutos esa posesión, 28 del Castellón contra 15, 13 minutos menos tuvo el equipo de Rubi la posesión, con lo cual te da obviamente una inferioridad, te da la imposibilidad de controlar el balón y de hacer temporizaciones, defender con el balón. Y lo único por destacar, indudablemente, el resultado. Y otra cuestión, con los cambios, sobre todo Melamed, hay que poner también en valor los cambios de Rubi, tuvo algo más de control. Y es cierto que fue clave la jugada que hizo el empate, porque la verdad es que es una transición defensa-ataque en la que ocupan bien los tres carriles y en la que Melamed elige el pase correcto a Mbarba en la derecha. Tenía opción en primera instancia de habérsela pasado a Rivas, pero abre a banda. Arriba estaba fijando al lateral y central, con lo cual centra prácticamente sin oposición, y arriba después, con su pierna menos dominante, hace ese empate con la derecha. Con lo cual, lo mejor sin duda el saldo del resultado, porque le permite a la Unión Deportiva de Almería hasta empatar y pasar a la final.
7: Ya hemos revelado cuál va a ser nuestro protagonista para hablar de cómo está el Málaga, que está viviendo un momento de euforia, no puede ser de otra manera, después de comenzar muy mal, de terminar muy bien y de dar la sensación de que es el equipo más en forma de los cuatro que se están jugando este ascenso a Primera División. Pero reflejan también, Curro, los datos esto.
8: Totalmente. El Málaga ayer fue el Málaga. La versión del equipo de Funes, tanto local como visitante, en un rival que le gusta tenerla, que es de posesión, que es de sobar el balón. Bueno, pues los datos dicen que el Málaga tuvo, siendo el visitante, insisto, en un equipo como la Unión Deportiva Las Palmas, tuvo la posesión 45% contra el 55%. Traducido a minutos, tan solo 3 minutos más. 28 contra 25, un dato muy significativo. Pero es que los remates estuvieron muy parejos. Remató 11 veces el equipo de Funes, tan solo 12 la Unión Deportiva Las Palmas, pese a ser local. Pero es que 4 de los remates del Málaga fueron a portería, y en la Unión Deportiva Las Palmas tan solo 2 con el inoperante Gesé. En cuestiones de centros, es cierto que el Málaga es un equipo más de los vértices del área hacia adentro, no a centrar, por eso este registro lo domina a Las Palmas con 16 centros contra 5, pero si analizamos en pérdidas, prácticamente parejos a 70 unidades cada uno, en pérdidas en el primer tercio, un aspecto que los equipos de tener el balón mucho lo reflejamos, porque en segunda división cada 2-3 pérdidas en el primer tercio de campo es una ocasión de gol, solo tuvieron 6. Con lo cual, Málaga versión Funes, un equipo descarado, con personalidad, que tuvo el balón y le incomodó en todo momento al equipo de Luis García la posesión. Yo creo que eso es determinante, porque le permitió pasar, vamos, es que hasta Orcas salvó al final el 1-2, es que no sufrió para nada el equipo de Funes, con lo cual el mejor escenario posible para afrontar el partido de vuelta.
7: Y antes de dejarte descansar, porque no sabe la gente, el ratito que está aquí Curro es el cierre a un día donde prácticamente no sabe cómo comenzó. Pero déjame pedirte tu opinión en... estamos viviendo, primero, el fútbol es como es, Curro. Esto es una realidad y puede pasar de todo. Pero si yo te pidiera ahora que con los datos, con las sensaciones, con tu experiencia, ¿por quién apuestas para ascender a Primera División? ¿Qué me diría Curro Ramos?
8: A día de hoy el Málaga. A día de hoy el Málaga. Ojo que el fútbol no puede parar mañana y pasado alguna sorpresa, pero a día de hoy, por el momento de forma, por las sensaciones, sin duda el Málaga, a día de hoy.
7: Pues yo también voy a apostar. Curro, el lunes echamos una cuenta atrás también de lo que debe ser todo el inicio del Mundial, algunos datos de la selección y por qué no hablar también de todo lo que vamos a vivir.
8: Que sea la final.
7: Esa final de playoff.
8: Muy bien.
7: Gracias, amigo.
8: A vosotros siempre.
7: Bueno, pues esos son los datos que reflejan lo que vimos el otro día en esos dos partidos de los equipos andaluces. Y ya les decía al comenzar, ¿no? El Málaga está viviendo pues un sueño, ¿no? Y queríamos charlar con un buen amigo de esta casa, con un hombre que ya lo decía, ¿no? Tiene un currículum impresionante, que se marchó a vivir su sueño de actor y vaya si lo está viviendo, porque es uno de los mejores de este país. La vinculación con esta casa y queríamos estar con Antonio de la Torre, al que ya saludo, actor. Antonio, ¿qué tal? Muy buenas.
11: Hola, ¿qué tal?
7: ¿Cómo estás? Porque esta es tu casa, hay que decirlo, más que mía incluso, ¿eh?
11: Bueno, menos, pero bueno, sí, sí, hemos compartido muchas batallas.
7: Oye, no sé, ¿estás de acuerdo? ¿Llega este Málaga en el mejor momento en este tramo decisivo de la temporada?
11: O sea, yo no sé, a mí me recuerda, bueno, me recuerda o es mi fantasía, más bien lo segundo. A mí me recuerda, ¿tú te acuerdas la España de Fábregas? Bueno, el penalti de Fábregas,
7: sí,
11: contra Italia en la Eurocopa del 2008. O sea, yo me acuerdo, tío, de esa sensación de derrota eterna, ¿no? De, bueno, hostia, cuartos contra Italia, llegamos, los penaltis, otra vez eliminado en cuarto, y de repente una generación de chavales jóvenes que luego hicieron el famoso trienio, bueno, o la triada, como se diga, de Eurocopa, Mundial, Eurocopa, de no sé qué tal, que no estaban en ese rollo derrotado en el que yo ya estaba, y muchos españoles, y de repente Fábregas le tira un penalti ante Buffon y le engaña y lo marca, y el tío, esto se trata de marcar un gol, y recuerdo esa sensación de frescura, de es que nosotros estamos en otra, salvando las enormes distancias, por supuesto.
7: Sí.
11: Yo siento que este Málaga, o tengo esa ilusión, bueno, desde luego, pase lo que pase, lo han demostrado. O sea, quiero decir, en el tramo, piensa que es un equipo que Funes lo cogió casi en el descenso, y bueno, ya ha terminado un puesto de playoff, y bueno, y anda, de momento pinta bastante bien las opciones de llegar a la final. Y es un equipo que juega tal, tiene 14 canteranos, y son chavales, tío, que han explotado, tío. O sea, que han explotado.
7: Sí, sí, es una barbaridad, Antonio. Fíjate, ¿no? El otro día escuchaba a Funes decir el recibimiento que tuvimos a la salida del aeropuerto, el recibimiento que tuvimos a la salida del hotel en Las Palmas, el recibimiento que hemos tenido a la llegada. Me imagino que a ti no te sorprende, ¿no? El amor por el fútbol que hay en tu tierra y lo que se ha pasado en las últimas temporadas, esta afición está despertando, ¿no?
11: Bueno, en realidad ha hecho falta una derrota, ha hecho falta, ¿no? Esta cosa que se, la frase que se saca los libros de autoayuda, ¿no? De si tengo que perder algo para saber lo valioso que era, ¿no? Yo creo que el sentimiento, yo tuve el honor, no te voy a decir el placer, pues no, de hacer el, con Salva Reina, tuvimos de hacer el spot de para campaña de abonar una vez que descendimos, ¿no?
7: Sí.
11: Un spot muy sencillo, que se nos veía tal, que yo decía, el irse, ese es el problema, ¿no? O sea, ya dice, es difícil. No, no es fácil irse, pero más difícil es pedirte que te quedes. Yo creo, bueno, obviamente, no, por favor, yo me libre, no es por ese spot, sino, pero creo que esa sensación, bueno, es verdad, como te digo una cosa, te digo otra, creo que el spot, pero no, porque obviamente yo solo soy la cara de, creo que había algo ahí de un sentimiento de pertenencia, había ahí algo ahí de una reivindicación de, bueno, no sé, por la razón que fuera. En ese momento, y me acuerdo, es que la rueda de prensa de Pellicer, cuando se logra el retorno al fútbol profesional, lo decía, dice, ha habido un sentimiento de pertenencia como yo no recuerdo tal. Y desde entonces, y yo quiero pensar que ojalá para siempre, como pasa en nuestra querida Sevilla, con el Sevilla, con el Betis, que son, Sevilla es una ciudad con esa identidad, con esa identidad que tiene hasta para dos equipos.
7: Sí.
11: Hay gente de Madrid y de Barça, pero vamos, son rara avis. Yo, y sin embargo, yo que he sido un aficionado desde los 80, pues ya tengo una edad, pues sí que recuerdo esa sensación de esos campos llenos de camiseta del Madrid y del Barça. Creo, espero que sea para siempre ese sentimiento de pertenencia, esa identificación con tu equipo, se mantenga al margen de que el equipo logre el ascenso o no. Pero creo que, bueno, que es una cosa bonita, el fútbol es una cosa muy bonita, te genera un sentimiento de identidad muy, muy bonito, muy hermoso y y está muy bien, tío.
12: Así bueno. Es, sí, sí. Yo creo que evidentemente esto hace unir a mucha gente, ¿no? Y para terminar te pregunto simplemente, hombre, ojalá la situación, digo, lo institucional cambie, ojalá un ascenso a Primera División. ¿Vas a tener la oportunidad, quizás no en este partido, pero sí si se dan las cosas ante la Almería? ¿Te vas a intentar acercar a tu Rosaleda para poder acompañar al equipo?
11: No, o sea, seguramente vamos, si nada, si todo va bien, voy a ir al partido de vuelta contra Las Palmas.
12: Ah, bien.
11: O sea, quiero decir que yo, o sea, mis hijos y yo somos socios, sí, del Málaga Club de Fútbol, y lo seremos, vamos, yo espero que durante, hasta que la muerte nos separe. y vamos, al partido, es verdad que yo vivo en Sevilla, que es complicado por mi trabajo, por mi vida, por mis hijos, pero bueno, y por si a la final, sí, pero bueno, pero vamos, no, primero, que tú sabes, tío, que cosas peores se han visto. De hecho, bueno, se han visto cosas peores, se han visto partido y tal, partido de vuelta. Sí. Y estoy hablando de un ascenso de... Normalmente el que asciende es el sexto. Manda cojones, ¿eh?
12: Habitualmente, bueno,
11: que en realidad tiene una explicación, porque es como el que viene una dinámica. O sea, es un clásico, de repente hay un equipo de media tabla, ¿no? Que gana los 4 o 5 últimos partidos, no sé qué, y se cuela sexto. Ese equipo tiene una dinámica cojonuda. Y por un ascenso del Elche, creo contra el Girona, tío, no me acuerdo bien. Marcando Nino, ¿te acuerdas de Nino, ese delantero, sí, así mítico? Sí, sí. Marcando el 0-1 en el minuto 90, el que ascendió. Un ascenso del Elche, ¿no?
12: Sí,
11: no,
12: el anterior. Yo creo que evidentemente lo que no tiene es la presión. Y creo que también este Málaga, precisamente por cómo comenzó, por estar confeccionado, Antonio, por canteranos, tampoco la tiene, ¿no?
11: A ver, que el Málaga es un club intervenido.
12: Claro.
11: Que eso es una expresión, una palabra suena horrible, pero es un club... Efectivamente, como te dicen, no tiene, bueno, tiene un dueño actualmente, por supuesto, pero que está pendiente de resolución judicial y eso. Pero bueno, la realidad es que en ese vacío, bueno, no vacío legal, sino en ese marco legal de intervención y tal, pues se ha creado una estructura de club que Loren Juarros es... O sea, Loren Juarros, hay que hacer una estatua en la Malagueta, porque es que ese hombre ha hecho una filosofía, ese hombre lo hizo en la Real Sociedad y lo va a hacer en el Málaga. Dice, no, la cantera. Yo me acuerdo, un día tuve la suerte de hablar con él y él me dice, tío, cuando yo cogí en la Real, yo le dije, no, tal, con la cantera. Si yo me tocó con la cantera, va a subir a primera. Dice, subí a primera. Y luego digo, no, vamos a ir con la cantera y vamos a jugar puesto europeo, no sé qué, ya a lo mejor en la Europa League, no sé qué, y lo consiguió. Y es que el tío lo va a volver a hacer con el Málaga. O sea, quiero decir, es una cosa muy, muy hermosa,
12: sí,
11: la verdad.
12: Bueno, Antonio, lo primero, que disfrutes con tu hijo.

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1: Venga, vamos a hablar de otras cosas. Por ejemplo, vuelve el Córdoba a fijarse en el Villarreal para reforzar la plantilla. El Defonso Fernández, ¿qué tal? Muy buenas.
2: Hola Alonso, ¿qué tal? Muy buenas noches. Sí, el Córdoba vuelve a fijarse en la cantera del Villarreal, que tan buenos resultados le ha dado esta temporada con la cesión de Dani Requena, un jugador que vuelve al submarino amarillo con la posibilidad de acabar en primera división. Ahora el Córdoba se ha fijado en dos jugadores del filial, un filial que quedaba apeado de la lucha por el playoff de ascenso el pasado fin de semana. Uno es Alassane Diatta, centrocampista senegalés de 21 años, que por cierto renovó por el Villarreal hasta diciembre de 2030, hace unos meses. Es un jugador de 1,90 de altura, con presencia física y buen toque de balón. Esta temporada ha marcado 5 goles y ha firmado 3 asistencias. Además, jugó la Champions y en primera división con el primer equipo. El otro jugador, según ha podido saber Canal Sur, es el lateral derecho Daniel Budesca, 20 años, que ha jugado 37 partidos esta temporada, en la que también jugó en la Champions contra el Leverkusen. Según hemos podido saber, el Córdoba se ha mostrado interesado en estos dos futbolistas, que también cuentan con el interés de clubes de primera y de segunda división.
1: Gracias, compañero. Tenemos que hablar, por ejemplo, en el Sevilla siguen trabajando para ir confeccionando una pretemporada que se va a iniciar, ¿eh? Como ya hemos contado días atrás, se va a iniciar en la Ciudad Deportiva José Ramón Cisneros Palacios. Y es cierto que el Sevilla va a tratar de utilizar algunos amistosos que se van a ir cerrando para pasar algunos días también de concentración lejos de la ciudad y sobre todo del calor que ya tuvo que sufrir el año pasado. Al hilo de todo esto, pues en el Sevilla lo que se trabaja es para cerrar definitivamente la nueva situación de José Ignacio Navarro. Ya decíamos la semana pasada que va a ser el nuevo director deportivo del Sevilla. Vino de la mano de Antonio Cordón y va a asumir el cargo como primera espada en este sentido. Se le elevará el salario y dará una rueda de prensa junto al presidente. Todavía no hay fecha fijada, pero ahí se hablará de lo que va a ser el Sevilla del futuro. Esto en cuanto al Sevilla. En cuanto al Betis, han salido informaciones en las últimas horas hablando del interés de River Plate por Nelson de Osa, el cafetero que, lo que nos dicen desde el Betis, ha habido conversaciones informales, pero de momento ni hay una propuesta en concreto, ni evidentemente el Betis va a dejar cuando la haya regalar al futbolista. Costó un dinero y por ahí el Betis quiere también buscar fórmulas que sean interesantes. Y se ha confirmado lo que ya se contaba la semana pasada, que Lucas Pérez no va a seguir en el Cádiz. Muchas salidas en este sentido en el conjunto amarillo, pendientes de lo que debe ser la confección para la próxima temporada. Y tenemos que hablar de otras muchas cosas, porque más allá de nuestras fronteras ha sido un fin de semana donde se ha hablado hoy mucho de las elecciones al Real Madrid. Unas elecciones que han mantenido a Florentino Pérez en la presidencia. Jerónimo Alonso, ¿qué tal? Muy buenas.
3: ¿Qué tal? Muy buenas.
1: Bueno, jornada maratoniana, pero mantiene, ¿no? De momento no sé qué sensaciones, porque esto es como las elecciones generales o las regionales. Evidentemente, Jero, hay lecturas para todos los gustos, pero a principio nadie creía que iba a sacar ese porcentaje de votos el candidato. Esa es la realidad, ¿no?
3: Sí, bueno, esto es, las elecciones de la política, sabes que siempre casi todos tienden a decir que han ganado, ¿no? Yo creo que ayer un poco pasó eso, ¿eh? Al final, Florentino Pérez convocó a las elecciones hace 3 semanas como un plebiscito casi. Tal vez él pensaba seguramente que no iba a tener rival en las urnas y que iba a revalidar automáticamente su mandato, y le ha sorprendido tener que tener una campaña, incluso arremangarse. Pero bueno, al final ha conseguido el objetivo, ¿no? Tiene 4 años más como presidente, ha tenido, creo yo, un respaldo 65%, me parece un respaldo muy mayoritario a la gestión de Florentino, veniendo de donde venimos, de 2 años sin títulos para el Real Madrid, este año especialmente duro, sin títulos en el fútbol, ni en el fútbol femenino, ni en el baloncesto. Pero también hay que reconocer que Enrique Riquelme ha ganado, sin haber ganado obviamente las elecciones, que las ha perdido, pero es un candidato que hace 15 días nadie sabíamos ni quién era. Ha conseguido que 3 de cada 10 socios del Real Madrid le voten, ha conseguido armar una candidatura, presentar los avales que parecía imposible, dificilísimo, a palabrar el fichaje de Haaland, ha peleado hasta el último minuto el de Jürgen Klopp, ha conseguido que gente como Del Bosque, Hierro, Raúl, Iker Casillas se sumen a su candidatura, no es poco. En definitiva, que yo creo que ha conseguido un buen una buena base para seguramente dentro de 4 años ser un verdadero competidor, si es que Florentino Pérez dentro de 4 años quiere volver a presentarse, ¿no? Y si no se presenta Florentino, pues para

0: para a lo mejor tener ya mucho camino andado de cara a ser un futuro presidente del Madrid, ¿no?
1: Se preguntará mucha gente, y lo hará Jero, evidentemente ha sido también una batalla por los nombres, ¿no? El de Konaté y Dumfries pues están cerrados y reconocidos, también el de Mourinho. Se habló en la otra candidatura de Haaland, ¿no? Como principal figura sobre todo, y la de Rodri. ¿Y ahora qué dirá la gente? ¿Ese gran fichaje, esos 150, se vislumbra? ¿Se ha podido filtrar algo o es algo que tienen escondido?
0: La verdad es que todo el mundo da palos de ciego. Yo creo que es que ni Florentino lo sabe. O sea, yo creo que eso sí que fue una apuesta. Decir, bueno, Riquelme tiene cerrada a Haaland, pues yo voy a prometer que voy a traer un gran jugador y que voy a hacer un desembolso. No sé si el Madrid ni siquiera tiene capacidad financiera ahora mismo, porque la situación económica del Madrid es más complicada de la que la gente cree, porque los costes del estadio se dispararon de una forma extraordinaria y porque el rendimiento, toda esa operación del estadio estaba pensada en obtener un rendimiento económico que ahora mismo está parado por el asunto de los conciertos y por más asuntos, ¿no? El de los parkings y demás. Entonces, pues no sé si Madrid va a tener músculo para eso. Hombre, Florentino siempre que ha prometido algo lo ha ido consiguiendo, ¿no? Si no es un año, será otro. Se empeñó en Cristiano, tardó un año, pero al siguiente lo trajo. Se empeñó en Mbappé, tardó un año y al siguiente lo trajo. Así que no seré yo el que diga que Florentino Pérez no va a cometer un gran fichaje. De momento, Mourinho es la realidad, es el entrenador. A muchos gusta, a muchos otros no. Creo que eso tiene súper dividido al madridismo. Y bueno, pues a mí Konaté y Dumfries me parecen dos buenos fichajes, dos buenos jugadores que refuerzan puestos que evidentemente lateral, banda derecha, lateral o extremo, donde Dumfries, central como Konaté, que el Madrid necesita, pero todos sabemos que el Madrid necesita más cosas, sobre todo en el centro del campo, futbolistas creativos. De ahí que todas las especulaciones de ese gran fichaje pues hablen de Vitinha, hablen de Joao Neves, pero claro, estos son dos supercracks que están en el Paris Saint-Germain, que como todos sabemos le sobra el dinero a los jeques cataríes, y a mí me parece muy difícil sacarlos, pero por ahí es donde el Madrid, no sé si en un futbolista, o sería tal vez más inteligente hacerlo en varios, reforzar claramente la parcela del centro del campo, que es donde el equipo cojea, porque arriba, pues con Mbappé, con Vinicius, todos sabemos que el Madrid tiene potencial, ¿no?
1: Pues claro, lo iremos contando y también hablaremos en estos días de la selección española, que tiene amistoso esta madrugada. Así que te lo agradecemos, como siempre. Un abrazo, amigo.
0: Un abrazo, hasta luego.
2: Espérate, ahora. Dani, menos mal que está aquí Dani, porque he formado un lío aquí con los micrófonos que no es normal. Pero aquí está siempre para salvarme la vida. Tenemos que estar muy pendientes de otras cosas, como por ejemplo, ya saben que durante la semana pasada hablamos y mucho de golf, porque Valderrama acogió el LIF Andalucía, que ha cerrado ya sus puertas, ha echado sus persianas, y teníamos que estar pendientes de todo lo que ha sucedido durante todo el fin de semana. Jesús Márquez, ¿qué tal? Muy buenas.
3: ¿Qué tal, Alonso? Bueno, pues ya hemos echado el cierre a la cuarta visita del LIF Golf Andalucía en el noveno torneo de este circuito esta temporada, y la verdad que ha sido un éxito en el Real Club Valderrama. Han sido cuatro jornadas de auténtica pasión, especialmente la última, la de ayer, con mucho público, con muchos niños y con la emoción, con Tyrell Hatton, que agarró el liderato el primer día y que no lo ha soltado, pero bien es cierto que fue creciendo con el paso de los días. John Rahm ya ha vuelto a repetir el segundo puesto, se les sigue resistiendo el recorrido de Valderrama. Se quedó a dos golpes. Terminó con menos 11 Tyrell Hatton, su compañero de equipo. Y también estuvo en la pomada hasta el final el propio Sergio García. Lástima el bogey del hoyo 16, porque finalmente terminó cuarto. También ha quedado entre los 10 primeros David Puig. Así que el día después hemos hablado con el director general de Valderrama, con Javier Reviriego, que el balance evidentemente no podía ser más positivo.
4: Bueno, satisfechos, la verdad. Muy contentos, porque yo creo que este año ha sido para nosotros la mejor edición de las cuatro del LIF, por muchos motivos. Peleamos mucho para que se adelantara junio. Hemos hecho, me decían, por encima del 20% en relación al año pasado, con lo cual, pues muy contentos porque es un nivel de público, bueno, es que luce, pero al mismo tiempo que permite ver el golf sin agobios.
3: Ha dicho muchas veces John Rahm en los últimos días que Reviriego le recordaba una y otra vez que quería ver su foto en la cafetería, la foto de los campeones, que quedase para el recuerdo. Bueno, otra vez se ha quedado a las puertas, pero está convencido que más pronto que tarde lo conseguirá.
4: Es la tercera vez, creo, que queda segundo. ha hecho un gran torneo, a pesar de empezar mal el primer día con más dos, luego ha sido espectacular como ha jugado. Él le ha dado mucha rabia, es verdad, yo todas las mañanas cuando me tomo café y veo los ganadores, me encantaría tener a John ahí. Pero bueno, yo estoy seguro de que algún día estará. Tiene la seguridad de que ha mejorado muchísimo su manera de jugar este campo, ¿no? Su planteamiento.
3: Y ojo, porque esto sí es importante. ¿Habrá o no Leaf Golf la próxima temporada? Está firmado por contrato, pero el fondo saudí ha quitado el apoyo financiero y está en el aire. Scott O'Neill, que es el CEO de Leaf, se muestra optimista, está buscando la inyección económica y desde Valderrama, con su CEO, Javier Riviriego, se muestra moderadamente optimista de cara al futuro.
4: Soy optimista. La Junta de Andalucía siempre ha sido... Yo no lo veo, vamos, no lo veo como un sponsor, lo veo como un socio, un partner nuestro en nuestros eventos, ¿no? Con Scott, sí, lógicamente, he hablado muchas veces esta semana. Ellos, bueno, se han visto sorprendidos por las noticias del PIB, del Fondo Saudí, pero también te tengo que decir que les he visto muy fuertes, muy optimistas. Están moviendo con inversores y sponsors la opción de continuar el circuito, quizá de una manera desescalada, ¿no? Una manera premios más bajos probablemente. Yo creo que tienen muchas opciones de conseguir apoyo y de que el Leaf continúe. Y yo creo que nos pondremos de acuerdo para que Valderrama siga en el calendario del Leaf.
2: Bueno, desde Huelva también parece que se cae la opción de que el director deportivo del Zamora, David Vizcaíno, pudiera ser director deportivo del decano. Ya saben que algunos dicen que el presidente del decano no ha querido esperar mucho más, que quiere comenzar el proyecto de cara a la próxima temporada, que debe dar con el ascenso. No puede ser de otra manera, de un conjunto que históricamente tiene que estar muy por encima de la categoría actual. Y también... esta madrugada a las 4 juega España frente a Perú y esta mañana muy tempranito, 7:30, hablaba Luis de la Fuente, que hablaba de los tocados.
5: Nico, Lamine y Víctor están cumpliendo con los plazos de recuperación, están muy bien, eran convenientes que esta semana, este fin de estos días se quedaran trabajando allí para hacer trabajo más específico. Sí, me seguimos, insisto, cumpliendo los plazos. Creo que si siguen esta evolución podrán estar los tres para el próximo partido disponibles. Así que creo que es una gran noticia.
2: Bueno, pues es una gran noticia que vamos a poder disfrutar. Lo importante no viene hoy. Parece que jugadores importantes también como Cubarsí, Llorente, Rodrigo, Fabián, Pedri o el propio Yarzábal van a ser titulares. Lo importante llegará a partir del día 11, cuando arranque el Mundial, y ya nos tocará a nosotros en nuestro estreno ante Cabo Verde. Les dejamos con la mejor información, con la mejor compañía, su casa, Canal Sur Radio. Adiós.
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9: La economía a las 9:36 con Paco Vocero. Buenas tardes, Paco.
10: Buenas tardes, noche. Natalia, ¿qué tal?
9: Pues muy bien, estrenando semana. Estrenando semanita, sí. ¿Y qué has encontrado, sí, sí, qué has encontrado por ahí por la prensa económica? A ver si coincidimos en algo. Yo tengo aquí algunos temas que me gustaría comentar contigo.
10: Bueno, pues comenzamos con Expansión, que nos cuenta que Apple va a renovar su IA y nos habla de Siri. La IA de Siri, que va a ser el nuevo asistente con el que busca acelerar frente a ChatGPT. En 5 días nos dicen que Alemania y Francia cancelan el desarrollo conjunto del futuro avión de combate europeo por 100.000 millones de euros, aunque realmente aquí no vamos a tener ningún tipo de problema porque el impacto que pudiéramos tener tanto en Airbus como en España es un proyecto, es un impacto muy limitado. En El Economista nos cuentan que Wall Street frena la caída de la tecnología, pero los niveles tocados invitan a mirar a otros sectores como la banca y la biofarma. Y en Invertia, las empresas ponen en pausa proyectos vinculados a la SEPI y al gobierno tras la oleada de casos de corrupción.
9: Pues no, yo quería comentar el precio de la vivienda, que sigue disparado.
10: Pues también.
9: De enero a marzo ha subido en Andalucía un 13,3% respecto al mismo periodo del año pasado, y la media nacional ya por segundo trimestre consecutivo se incrementa casi el 13% también. La falta de vivienda nueva frente a la gran demanda que hay empuja los precios de nuevo al alza, y también en la segunda mano, que ha experimentado el mayor incremento en 19 años. Son datos que ofrece el índice de precios de vivienda del INE. Vamos a tener que volver a llamar a un experto en esto del mercado inmobiliario a ver que nos aclaren, ¿no? Porque se esperaba que se iba a moderar o que se iba a ralentizar un poco la subida de los precios.
10: Bueno, claro, aquí lo que estamos viendo es que lo que está subiendo con muchísima fuerza es la vivienda de segunda mano, que sube un 13,5% con esos datos del INE. La nueva también lo hace un 9,1, ¿no? Que es realmente al final lo que tira de verdad la vivienda del precio usado, ¿no? De cualquier forma, yo creo que esto tiene una explicación muy sencilla. Al final es que no hay oferta suficiente por la enorme demanda. Es más, además hoy también FEDEA ha publicado un estudio en el que se refiere a la ley de vivienda y el efecto que ha tenido en el mercado de alquiler, pero también habla de la vivienda y te cuenta que al final, oye, mira, en cierto modo puede ser que en cierta parte donde se ha aplicado la ley, el tope de renta ha podido tener un efecto positivo en el sentido de detener el precio, de parar un poco la subida de precios. Pero ha provocado, por otra parte, que se haya hundido totalmente la oferta. Y claro, hay menos oferta y al final lo que pasa y está pasando, el problema tanto en venta como en alquiler, el problema es el que no hay oferta y la falta de vivienda nueva. Y la vivienda que sale al mercado mayoritariamente es esa vivienda de segunda mano, como todo el mundo quiere vivienda y los compradores de vivienda que pueden comprar vivienda, además se sabía de hace ya 2 o 3 meses, no porque nosotros lo comentemos, que siempre estamos hablando de lo mismo, que van a subir los tipos el en este jueves, por cierto, que es cuando hay
9: reunión del BCE.
10: Exactamente, si vemos los últimos datos de hipoteca, estaremos viendo que ha habido un tirón también muy importante, ¿no? En fin, es todo una cuestión que al final yo creo que se reduce a eso. Al final lo dicen cualquier tipo de casa de análisis, comenzando, por supuesto, por la más importante que tenemos en nuestro país, que es el Banco de España, que lleva diciendo ya 2 o 3 años que faltan en torno a entre 600 y 800 mil viviendas. Entonces, claro, es evidente que la gran raíz de todo esto es la falta de oferta. A partir de ahí ya podemos mirar en otro tipo de direcciones, ¿no? En mi opinión.
9: Pues fíjate, cuando la gente que está ahora preparándose para su futuro, estudiando, los alumnos andaluces, cuando escuchan estas informaciones sobre los precios de las viviendas, pues pensarán, ¿qué va a ser de mí, no? Fíjate, claro. casi la mitad, hay un informe, una especie de encuesta que ha realizado la Cámara de Comercio de Sevilla, donde casi la mitad de los alumnos sevillanos, en este caso de bachillerato y cuarto de la ESO, dice que quieren ser funcionarios. No me extraña.
10: Claro.
9: Pero hay un dato positivo. Piensan en quedarse en Andalucía, no salir de su tierra para encontrar su primer puesto de trabajo. Son conclusiones, como te digo, de ese informe de la Cámara de Comercio de Sevilla que nos resume rápidamente Patricia Arzuaga.
8: Se les ha preguntado a 3.200 alumnos y la mayoría tiene claro lo que quiere ser, como asegura Ramón Bullón, director de innovación de la Cámara de Comercio sevillana.
11: Son chicos que básicamente quieren dedicarse a la función pública como gran titular, o sea, sus vocaciones más del 43% quieren ser funcionarios públicos y además dato que se multiplica cuando en vez de preguntarle a ellos se le preguntan a las familias.
8: Sanidad y educación siguen siendo el objetivo y no irse de Andalucía.
11: Va creciendo afortunadamente una visión muy positiva del mercado laboral en Andalucía. Ya no consideran que sus primeras opciones laborales se van a tener que desarrollar fuera.
9: Pues claro, quieren seguridad, quieren cierta estabilidad en el sueldo, aunque no sea tan alto como en el sector privado, entiendo yo, ¿no, Paco? Y sí, así no, poder no, afrontar duda, el claro. futuro.
10: Pues sí, sin duda, efectivamente. Ese es lo que sucede, es que eso también es un problema añadido, ¿no? Y el problema de los salarios, etcétera, que es un problema realmente importante.
9: Bueno, Guiz ha elegido Sevilla para su gran cita anual. El Real Alcázar va a acoger mañana martes, es el 9 de junio, la cuarta edición de la Gala Guiz, que es un encuentro que reunirá más de 300 líderes empresariales, ejecutivas, institucionales y también de medios de comunicación. Está reconocida como una iniciativa de alto interés e impacto público esta gala, que visualiza el talento femenino y premia personas, pero también organizaciones que representan los nuevos modelos de liderazgo. Nos lo cuenta María José Andrade.
12: Una gala que llega a la capital andaluza desde Bilbao, ciudad en la que se han celebrado las anteriores ediciones. Un acto al que además se suman las jornadas Entre Nosotras, sesión exclusiva para 150 mujeres líderes, y un encuentro With Tal para reflexionar sobre el liderazgo intergeneracional. With destaca que celebrar esta edición en Sevilla es un reconocimiento a la fuerza, la historia y el carácter de la ciudad, y una apuesta por un liderazgo más humano y conectado con la realidad actual. En sus tres ediciones anteriores, la gala ha premiado a 23 personas y dos organizaciones, incluyendo a referentes andaluzas como María Ángeles Martín Prat, Katia Simón, Irene Gómez Calado y Natalia Martos. Y esta, a nuestra querida editora del Mirador de Andalucía, la periodista de Canal Sur Radio, Natalia Barnés. Felicidades, querida Natalia.
9: Bueno, esto me lo ha colado. Me lo ha colado Andrade y... Me lo ha colado sin previo aviso.
10: Enhorabuena.
9: Ante todo, humildad y modestia. Ante todo, muchísimas gracias. Vamos a hablar de la Gala Guiz. Vamos a saber un poquito más de lo que está ocurriendo en la capital andaluza con motivo de este evento y que se ha preparado y todavía quizá a esta hora pues estén dando las últimas puntadas. Vamos a hablar de todo ello con su CEO y fundadora, que es Marisol Menéndez. ¿Qué tal, Marisol? Muy buenas tardes.
13: Hola, muy buenas tardes. Encantada de estar aquí.
9: Muchísimas gracias por atendernos. Bueno, Marisol Menéndez es ingeniera industrial, experta en innovación abierta, 25 años de trayectoria a nivel internacional. Ha trabajado en más de 20 países, ha dirigido el área de innovación abierta del South Summit de Madrid, ha fundado Vila Catu, que es una empresa dedicada a generar conocimiento y nuevas oportunidades desde Bilbao, y desde el año 2018 pues lidera WIZ, que es una red que impulsa nuevos modelos de liderazgo y visibiliza el talento femenino en el ámbito empresarial y tecnológico. Esta Gala WIZ, señora Menéndez, Marisol, se ha consolidado ya como un referente de liderazgo femenino. ¿Cuál es hoy su objetivo o su misión principal?
13: Pues mira, se ha consolidado efectivamente, y la misión es dar visibilidad a personas que lideran en la realidad con su ejemplo en lo que llamamos nosotros los nuevos modelos de liderazgo. Es un liderazgo inspirador y conectado en las personas y conectado con lo que decías al principio. Uh-huh. Oye, un poco de modestia, pero celebrar los logros reales también.
9: Pues muchas gracias. Ya hemos comentado antes, hay tres primeras ediciones de esta gala donde se ha premiado a 23 personas, dos organizaciones, entre las andaluzas reconocidas María Ángeles Martín, Katia Simone, Irene Gómez Calado, Natalia Martos. ¿Qué valores buscan en las personas, en las organizaciones que reconoce esta Gala WIZ?
13: Los valores que buscamos visibilizar son los de poder llevar a éxito o generar influencia modelos de liderazgo que están centrados en las personas, que toman en cuenta el contexto de alrededor, que se adaptan, En resumen, modelos de liderazgo que son los que necesitamos en esta vida tan compleja y tan rápida que tenemos a día de hoy, con tantos retos que tenemos sociales, de inteligencia artificial, de tecnología. En realidad necesitamos, vemos que una de las de los retos es volver a nuestras palancas humanas. Así que la gente que premiamos es son grandes profesionales de su entorno que generan influencia con su ejemplo real.
9: Pero WIF no es solo una gala, no es un evento aislado, porque también, como apuntaba María José Andrade, pues han organizado encuentros, espacios de reflexión en torno a esta gala. ¿Qué otras actividades están formando parte de esta agenda? Cuénteme con un poquito más de detalle.
13: Pues mira, comienza haciendo una red de conexión de personas que pensamos así. Y hemos comenzado mujeres, somos 250 mujeres, pero también nos gusta conectar con hombres porque sabemos que esto tiene que ser una labor conjunta. Así que tenemos una red de personas y empresas que piensan en términos de estos nuevos modelos de liderazgo. Además, promovemos una guía que se llama la Guía de Mujeres Líderes y es muy fácil porque es guiamujereslíderes.com, que es una guía, una página web, con un índice de mujeres referentes de todos los sectores por toda España. Y es un ejercicio de mucha amplitud para buscar personas de distintas edades, distintos entornos, distintos segmentos, pero que cumplen esta función de ser líderes con su ejemplo, que por cierto hay muchísimas de Andalucía, nos llena mucho orgullo decirlo, que está en las primeras 5 provincias, comunidades de mujeres representadas. Y bueno, hacemos nuestra gala para premiar, pero también una vez al año hacemos lo que llamamos la Semana de Nuevos Modelos de Liderazgo, donde invitamos a personas y organizaciones de todo el mundo hispanoparlante a, durante una semana, a aportar su contenido, promoverlo a través de eventos, podcasts, conferencias, webinars, de forma que este año hemos hecho 55 eventos en una semana en más de 19 ciudades de todo el mundo.
9: Marisol Menéndez, usted habla de compartir todo esto, por supuesto, con nuestros compañeros, con los hombres. Me acompaña Paco Vocero, que es un reputado periodista económico, muy fiel admirador de la economía. Les pongo en contacto porque seguro que Paco tiene alguna pregunta que hacerle también, Marisol.
10: Sí, bienvenido, Marisol, Paco. Buenas noches. Gracias, encantado de conocerla. Bueno, yo prácticamente me ha quitado casi la pregunta, porque yo le iba a preguntar por ese perfil de mujeres líderes en Andalucía, que yo creo que tenemos muchas y muy destacadas en muchos campos. Le iba a preguntar precisamente por esos campos donde pueden ver más mujeres líderes en Andalucía, independientemente del número, también de su calidad, ¿no? De hecho, voy a hacerle la pelota a la directora de mi programa y
9: voy a ponerla, Paco,
10: precisamente como ejemplo en materia de comunicación, en materia de periodismo económico, ¿no? ¿Qué impresión tienes precisamente de las mujeres andaluzas, de las líderes en sus profesiones, en sus desarrollos, en sus desempeños?
13: Una cosa que nos llama la atención viendo los datos es la diversidad, porque podríamos pensar probablemente despuntarían en un sector u otro, pero hay una variedad de mujeres líderes en todos los sectores, desde la industria hasta la parte de agricultura y desde luego temas de tecnología, marketing, temas digitales, inteligencia artificial y desde luego, pues bueno, ya como lo anticipabas, incluso periodistas.
10: Sí,
13: es increíble, le iba a decir, este perfil.
10: Sí, me imagino además que me lo acaba de comentar, pero me imagino que estarán viendo y detectando a muchísima en el mundo de la empresa, que siempre se habla de la poca presencia femenina, pero yo creo que ha aumentado de una forma extraordinaria y se está visibilizando mucho en los últimos años. ¿No es usted de esa opinión?
13: Es así. Y en el mundo de la empresa, otra cosa interesante es que no son solo directivas de corporaciones. Tenemos también personas que trabajan en pymes o incluso autónomas, que esto no se considera habitualmente, pero hay muchas mujeres de mucha influencia que ejercen como autónomas. Eso es algo muy potente y que en definitiva forma parte del tejido económico de nuestro país, de la parte que impulsa, ¿no?, y genera la economía principal.
10: Sin duda.
9: Esta gala WIF se celebra, lo hemos dicho ya, en el Real Alcázar de Sevilla, que es un espacio absolutamente emblemático. concebido como un reconocimiento. Todo lo que se celebra aquí tiene un carácter de alto interés, ¿no? De alto impacto público, ¿no? ¿Qué significa para la organización traer la gala 2026 al Alcázar, al Real Alcázar de Sevilla?
13: Pues mira, así puedo hablar desde el corazón, es un sueño. Es un absoluto sueño, ¿no? Nosotros hemos, lo anticipabais en el resumen, hemos hecho esta gala 3 años en el Museo Guggenheim de Bilbao, que es un lugar emblemático y precioso, pero buscábamos venir al sur y cuando decíamos cuál es el lugar más representativo en Sevilla, sin duda es el Alcázar, y decíamos, bueno, será un sueño, ¿no? Es un privilegio y es un honor. Entendemos que es llegar a las raíces, que esto es importante no olvidar, que podemos construir desde nuestras raíces. Es un lugar donde, oye, muy impulsado por una de las grandes líderes de nuestra historia, con la reina Isabel, del que también vivimos ahí en su ejemplo, y hoy que paseábamos por ahí sentíamos, bueno, no sé, la fuerza, ¿no?, de toda esta profundidad histórica. Y desde luego, pues que está en el corazón de todos los sevillanos, de los andaluces, ¿no? Y es parte increíble. No es nada más ni nada menos que el Palacio Real en uso más antiguo del mundo.
9: Así es. ¿Qué impacto esperan de esta gala? ¿Qué quieren generar? ¿Qué retos se plantean para los próximos años?
13: Pues mira, el primer objetivo es visibilizar a las personas a las que vamos a premiar mañana, que anunciaremos, a pesar de que haya habido un pequeño destripe en esta entrevista, que nos llena de orgullo, de verdad, y de alegría poder celebrar.
9: Sí, ha sido un destripe total. Ha sido, ¿cómo se dice eso? Cuando te están contando una película y te cuentan el final.
13: El spoiler, ¿no?
9: El spoiler total, sí.
13: Pero de verdad que yo creo que está muy bien, porque ya te lo decía, que queremos celebrar, ¿no?, y felicitar. Y nosotras como mujeres queremos celebrar a colegas líderes y animarlos y decir, oye, te estamos viendo, sigue haciendo tu trabajo que es necesario. Esta es la primera cosa, celebrar y visibilizar. La segunda es la conexión. Es importante vernos en persona. Y las personas que van a asistir han sido invitadas especialmente una a una por el rol que tienen, por su influencia. Y es importante vernos como personas y conectar allí. Y luego generar impacto más allá. Por eso es que las actividades que hacemos antes y después son importantes. La actividad del día 10, que va a ser en el Marqués de Contadero, en las oficinas del Ayuntamiento de Sevilla y en turismo, hablaremos de liderazgo en tiempos de complejidad en temas de inteligencia artificial. Y esto es abierto al público, a quien quiera venir, ¿no? Entonces creemos que esta mezcla de liderar, mostrar, conectar e influir es lo que dejará la huella de quienes estamos aquí.
9: Pues gracias, y creo que va a ser también un revulsivo para animar a muchas mujeres, empresarias, autónomas. Yo me acuerdo mucho de las autónomas que creo que lo tienen muy, muy difícil, que levantan la persiana o lo que tengan que levantar día a día, y seguro que va a ser un revulsivo también, un apoyo fuerte, ¿no?, para tantas mujeres, empresarias o las que quieran llegar a serlo, ¿no? Muchísimas gracias. Muchísimas gracias, Marisol Menéndez, por tu tiempo aquí. Sé que bueno, estáis en la cuenta atrás y es sacar minutos es muy complicado. Ya teniendo en cuenta, ¿verdad? Teniendo en cuenta el horario, es muy difícil, y por eso te agradezco muchísimo que hayas pasado por aquí, por el Mirador de la Economía.
13: Estamos agradecidas nosotras, porque esto es un trabajo que, como decíamos, hay que visibilizar. Y también invitamos a nuestros colegas hombres, ¿no?, que
9: claro,
13: vengan.
9: Claro.
13: No queremos que estos sean solo eventos
9: no,
13: de mujeres.
9: No, por favor, claro que no.
13: Esperamos ahí, Paco, porque creemos y esperamos que cada año habrá más. Esperemos vernos el año que viene en Sevilla igualmente.
9: Ah,
13: y lo
9: bien.
13: Lograremos, ¿verdad?
9: ¿En serio? Uh-huh. ¿En serio?
13: Esperamos que sí, esperamos
14: sí,
13: que
14: sí. Sí, pero, bueno, pero no lo desveles, Marisol, que si no ya se va a enterar.
9: Bueno, pero ya le hemos cogido la palabra. No, ya le hemos cogido la palabra. Ha dicho, ella ha dicho,
13: mañana,
9: esperemos vernos el año que viene en Sevilla. Ha dicho Marisol Menéndez.
14: Eso también.
13: Esperemos que sí.
9: Bueno.
14: Eso también.
13: Y ¿qué mañana, te ha dicho? Paco, mañana.
9: Ah, sí, mañana sí, pero queda dicho, vale, vale. Y queda grabado.
13: Sí. Así es.
9: Bueno, muchas
13: gracias.
9: Un abrazo muy fuerte y mucha suerte.
13: Hasta luego.
9: Adiós.
13: Gracias. Adiós.
14: Hasta luego. Adiós.
13: Hasta luego.
9: Bueno, Paco, y después de las risas y de las buenas noticias, ¿cómo ves tú eso de que el personal de la agencia tributaria esté realizando un paro de 24 horas en toda España, convocado por CESIF, en plena campaña de la declaración de la renta? Claro, es cierto que esos trabajadores exigen sus mejoras laborales, pero fíjate, además es la tercera ocasión en que estos funcionarios de Hacienda hoy se han concentrado en la sede de central en Sevilla, ¿no? En plena campaña de la renta. No sé hasta qué punto puede esto interferir, ¿no? En el que quiera hacer la declaración estos días con la ayuda con el apoyo de los trabajadores.
14: Bueno, claro, evidentemente mientras estén en esta situación, pues no van a poder prestar ese servicio público. Claro, aquí ocurre siempre, bueno, pues es la situación recurrente en cuanto hay un colectivo con demandas laborales o demandas que tienen que ver con la administración en la que trabajen o la empresa en la que trabajen. Evidentemente, y más en el caso de los servicios públicos, pues suele ser precisamente en la época donde esos servicios públicos son más necesarios, ¿no? Nos acordamos cuando hay a lo mejor una huelga de transporte y se hacen los periodos donde hay picos de viajeros en periodos determinados, hay en huelga de trenes, aviones, etcétera. Es decir, que esto es una cosa que suele ser recurrente, ¿no? Entiendo que las demandas que estén haciendo estarán suficientemente fundadas para hacerlo en estos momentos. Evidentemente, ellos están convencidos de que es así, pero lo cierto es que también prestan un servicio público y bueno, igual que tienen el mismo derecho absoluto que lo tienen para plantear estos paros por las condiciones que crean ellos que son bastante mejorables, también es verdad que están prestando un servicio público en un momento muy determinado, ¿no? Claro. Y además no es cualquier servicio público.
9: Tienen que hacerse visibles precisamente en este momento de campaña de la renta.
14: Exactamente. Exactamente.
9: Oye, sí. que no me olvido del apunte de los mercados. ¿Cómo has visto tú este inicio de semana?
14: Hombre, eso esperaba ya, que no te olvides.
9: No me olvido.
14: Pues mira, es que tenemos además una semana, luego lo comentamos. Una semana apasionante, yo diría. Ajá. Pues mira, hoy han empezado cerrando la sesión con prudencia porque están pendientes de Oriente Próximo, del petróleo. Hoy otra vez ha sido un día de extrema volatilidad y de las expectativas sobre los tipos de interés en Estados Unidos. La tensión entre Israel e Irán ha vuelto a poner nerviosos a los inversores al comienzo del día. Comenzó esta mañana con una mala pinta, pero el anuncio de un cese de los ataques por parte de Irán moderó al final las caídas iniciales. Y el otro foco sigue estando la tecnología, porque el buen dato de empleo que se conoció el viernes en Estados Unidos, un dato muy por encima de lo esperado, pues ha enfriado las expectativas que haya de bajada de tipos por parte de la Reserva Federal. Hoy, además, Wall Street ha logrado estabilizarse parcialmente, hasta ahora sigue así, pero el aviso está ahí, ¿no? Si la inflación va a repuntar por el petróleo y la Fed mantiene su tono duro, que es el que ya ha anunciado, el mercado tendrá menos margen para vivir solo del entusiasmo por la inteligencia artificial. Al final, en España, el IBEX ha cerrado con una caída del 0,66, queda en 18.223 puntos, y eso que llegó a perder con claridad el selectivo los 18.200, pero luego ha reducido parte del castigo. Y la sesión ha vuelto a mostrar que aquí la bolsa española sigue fuerte, pero está vulnerable a cualquier sobresalto exterior. En Europa el comportamiento ha sido mixto. Frankfurt ha caído un 0,58, París un 0,23, Milán ha subido un 0,63 y Londres apenas una subida de 5 céntimos. La deuda, los intereses vuelven a subir, el bono estadounidense supera el 4,55, el alemán por encima del 3 y el bono español a 10 años en el 3,5. En cuanto al petróleo, el Brent queda en $95 por barril, en divisas el euro por encima de los 1,15 dólares, el oro se mantiene en torno a los 4.360 dólares por onza y el bitcoin se afianza por encima de los 63.000 después de marcar mínimos del año.
9: Bueno, ya se ha apuntado algo de la semana, hay reunión del BCE,
14: sí,
9: ¿qué más?
14: Muy rapidito, porque hay inflación estadounidense y si sigue al alza la Fed va a subir tipos. Ya además lo ha dicho Kevin Warsh, su presidente.
9: El nuevo
14: hay reunión
9: presidente.
14: Exactamente. Uh-huh. Hay reunión de tipos del jueves del BCE y va a subirse con toda seguridad a un 0,25. Y oye, la salida a bolsa el viernes de SpaceX.
9: Hombre.
14: La joya de la corona de Elon Musk, que ya lo vamos a comentar esta semana porque es un tema apasionante. Una empresa que está perdiendo muchísimo dinero, pero que tiene un horizonte, exactamente, un horizonte de crecimiento y sobre todo algunas claves que es importante explicarlas para que entender qué es SpaceX y por qué va a salir de esta manera a bolsa.
9: Bueno, pues resérvate un día para hablar en detalle de SpaceX.
14: Sí, sí,
9: que
14: sí, lo tengo previsto.
9: Me gusta. Bueno, Paco, pues hasta mañana.
14: Hasta mañana.
9: Adiós.
14: Hasta ayer, era buena.
9: Buenas noches. Gracias de nuevo.
14: Buenas
9: adiós,
14: noches.
9: Adiós.
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9: Vamos de nuevo a actualizar la información, que la tarde está cargadita y, por desgracia, con un asunto que nos preocupa y mucho, que es el fuego forestal, porque el Infoca mantiene un amplísimo despliegue en el nuevo incendio declarado en la provincia de Huelva esta misma tarde. Ha comenzado en Villanueva de los Castillejos, pero las llamas alcanzan el municipio de San Bartolomé de la Torre. La Junta ha activado la fase de emergencia en situación operativa 1. Pérez Alcázar, buenas noches.
15: Buenas noches. El viento de noroeste, con rachas de 35 kilómetros hora, ha provocado que el fuego que comenzó en el paraje Los Turbios, en Villanueva de los Castillejos, haya alcanzado al municipio de San Bartolomé. El plan Infoca ha elevado la fase de emergencia y ha ordenado el alejamiento preventivo de viviendas de la urbanización Aguas de Verano. Hay una decena de desalojados que están siendo atendidos en el polideportivo de San Bartolomé, como explica el alcalde de Villanueva, Jairo Rodríguez.
16: Situación, pues ahora mismo se han producido unos desalojos en el casco urbano de San Bartolomé de la Torre, también en dos fincas, se han desalojado 11 personas.
15: Como en el incendio de la pasada semana, la columna de humo ha llegado a Huelva capital. El cielo se ha puesto de color rojizo, un humo que ha obligado a cortar la carretera A495. El Infoca ha desplegado 19 medios aéreos que se retiran a esta hora con la caída de la noche. Hay también más de 110 efectivos terrestres. El 112 recomienda cerrar puertas y ventanas, evitar las zonas expuestas, utilizar mascarillas y proteger a menores, a mayores y a personas con patología respiratoria.
9: Ha finalizado el tercer día de la visita del Papa a España. León XIV se ha dado esta tarde un auténtico baño de masas en un encuentro con la comunidad diocesana en el Santiago Bernabéu, abarrotado. Se calcula que había unas 70.000 personas, y ha pronunciado el Papa un histórico discurso en el Congreso por la mañana, con mensajes que han agradado e incomodado a todos los grupos.
15: Por la mañana ha pronunciado un histórico discurso ante el Congreso de los Diputados, en el que ha lanzado un mensaje contundente contra los actuales conflictos armados o el programa de rearme de la Unión Europea, una idea en la que el Gobierno de España coincide con el Papa, como con su petición de una respuesta solidaria a la inmigración.
17: Se vulnera gravemente el principio universal de la igual dignidad de todos los seres humanos.
15: El mensaje hacia la inmigración no cala tanto con fuerzas como Vox, pero el Papa también ha defendido el derecho a la vida frente al aborto o la eutanasia, un precepto que lo ha distanciado del gobierno.
17: Toda vida humana debe ser reconocida y custodiada desde su concepción hasta su ocaso natural.
15: Cada partido ha extraído del discurso del Papa lo que más le ha interesado. El ministro de la Presidencia, Félix Bolaños, dice que están alineados respecto a la paz y la inmigración. Respecto al aborto y la eutanasia,
18: respetamos las posiciones en las que la Iglesia tiene una diferencia con la posición del gobierno. Pero insisto, en los dos grandes debates, que es la defensa de la paz y la defensa de la dignidad humana, el discurso del Papa es absolutamente concordante.
15: Pedro Sánchez ha sido abucheado a su llegada por la mañana a la nunciatura para el encuentro con el Papa. El presidente del gobierno, que ha estado en todos los actos privados, se ha ausentado de los que han reunido a miles de personas. El líder del PP también ha mantenido una audiencia privada con el Papa, al que le ha regalado una camiseta firmada por Rafa Nadal, al que Feijóo pone como referente de la España que nunca se rinde ante la adversidad. Feijóo se identifica con el discurso del pontífice.
19: Para un partido como el nuestro, que hunde sus raíces y su ideario en el humanismo cristiano, comprenderá que tenía un interés especial escuchar al Papa, y por tanto yo no puedo más que sentirme no solo satisfecho, sino pues feliz.
15: En un giro del argumentario, Santiago Abascal entiende que el Papa da la razón a Vox en su discurso sobre la inmigración.
20: La necesidad de acogida al débil, al inmigrante, al extranjero, es perfectamente compatible con las leyes de los estados, como reivindica el propio León XIV.
15: La portavoz de Junts, Miriam Noguera, se ha saltado el protocolo para pedir al Papa en inglés que en Barcelona hable en catalán.
1: El mensaje que le hemos hecho llegar al Papa es que hablar la lengua de la tierra, el catalán, lo consideramos un maravilloso acto de respeto y de amor, y le hemos deseado que disfrute mucho la visita a nuestra nación, Cataluña.
15: También ha roto el protocolo la portavoz de Sumar, Verónica Martínez Barbero, que ha entregado al Papa una carta del sindicato de inquilinas. El discurso de León XIV ha concluido con un aplauso unánime de 7 minutos de duración. Un aplauso que ha compartido prácticamente toda la bancada. Solo se han ausentado Podemos y el BNG. Un gesto que ha pasado casi desapercibido ante la ovación ofrecida.
9: Pero hay algunos que no se han quedado a los 7 minutos. Luego comentaremos en la tertulia. Bueno, tras su paso por el Congreso, León XIV se ha reunido con todos los obispos en la Nunciatura y ha mantenido una reunión, un encuentro privado con 6 víctimas de los abusos en el seno del clero.
15: A sus obispos les ha pedido responder con justicia y reparación ante la plaga, ha dicho, de abusos sexuales en el seno de la Iglesia.
17: Ante esta plaga, la comunidad eclesial está llamada a responder con la escucha, la verdad, la justicia, la reparación.
15: León XIV ha recorrido las calles de Madrid en el Papamóvil en una ajustada agenda y arropado por una multitud de fieles. La jornada hoy ha finalizado con el acto más multitudinario de su visita a España. En el Santiago Bernabéu, ante unas 70.000 personas, muchas de ellas jóvenes y con cantantes como David Bustamante o la andaluza Diana Navarro.
9: Juanma Moreno ha hecho suyo hoy el mensaje del Papa y ha apelado al entendimiento entre diferentes para lograr el consenso. A 3 días de la constitución del Parlamento de Andalucía, Vox y Santelmo confirman que Moreno y Abascal han mantenido ya una primera conversación.
15: Una charla de una media hora que se produjo el sábado, precisamente la recepción en el Palacio Real con motivo de la visita del Papa. Pese al encuentro, Vox niega que hayan comenzado las conversaciones para la investidura de Juanma Moreno. El consejero de la presidencia en funciones, Antonio Sanz, dice que la prerrogativa es del presidente y llama a la prudencia.
21: Lo que debe constituir la investidura del nuevo gobierno hay que trabajarlo y hay que hacerlo con discreción, y eso es lo que desde luego por mi parte voy a hacer siempre, porque eso es lo que mejor puede favorecer que las cosas vayan como todos queremos.
15: Vox viene presionando al PP para el inicio de esas conversaciones. Con 53 escaños, Juanma Moreno solo necesita 2 votos a favor o una abstención. Los de Abascal advierten de que harán valer sus escaños con proporcionalidad. La líder del PSOE, María Jesús Montero, que ha renunciado ya a su acta en el Congreso y ha iniciado el trámite para recoger el escaño en el Parlamento andaluz, critica que Juanma Moreno no haya contactado con el resto de partidos.
22: Y no ha habido ni una sola llamada, algo inédito en la historia de nuestro parlamentarismo andaluz, en el que siempre el partido ganador se ha puesto unos días antes en contacto con el resto de formaciones políticas.
15: El presidente de la Junta, Juanma Moreno, presidente en funciones, apela al mensaje del Papa para acabar con la polarización en la política.
23: Calen en lo más profundo de la sociedad española y de manera muy especial también en los dirigentes políticos, para que hagamos entre todos, como hacemos desde Andalucía, un esfuerzo diario por comprender, por entender, incluso por empatizar con el que no piensa como nosotros.
15: El jueves se constituirá el Parlamento andaluz. El reparto de sillones en la mesa de la Cámara ofrecerá las primeras pistas de la negociación para la investidura.
9: Y lo contaremos aquí. El juez Pedraz ha citado como testigo a la presidenta del PSOE, a Cristina Narbona, que se reunió con Leire Díez. Así aparece en el sumario del caso del juez Pedraz.
15: Pedraz también cita a otra 20 de testigos propuestos por la Fiscalía como imputada a la abogada de Coldo, Leticia de la Hoz. El instructor ha pedido a la Fiscalía General del Estado que informe sobre las reuniones mantenidas con Leire, su socio Pérez Dolcet y el abogado Ismael Oliver en la etapa en la que el condenado Álvaro García Ortiz dirigía el Ministerio Público. El magistrado también ha emitido un requerimiento para que la Guardia Civil acuda al Ministerio de la Presidencia a recalar el estado actual de la solicitud de nacionalidad del ex viceministro chavista Nervis Villalobos.
9: Y el juicio de David Sánchez entra en la fase final con los informes de acusaciones y defensas.
15: La Fiscalía ha pedido en su informe final la absolución para el hermano de Pedro Sánchez y el resto de acusados por el presunto enchufe en la Diputación de Badajoz. El abogado de David Sánchez, Emilio Cortés, rechaza que se haya probado el tráfico de influencias.
24: Aquí no se ha demostrado que el señor David Sánchez tuviera ningún tipo de relación, no de prevalencia, sino de ningún género, con el señor Gallardo. con su hermano la tendría o no la tendría, pero es que el hermano no está aquí.
15: Desde la acusación popular, el abogado del PP, Alberto Durán, ha denunciado que el PSOE haya intentado que este juicio, dice, no se celebrara, citando la investigación de la trama Leire que intentó desacreditar a la jueza instructora.
0: Si el procedimiento administrativo es pulcro, no tiene ninguna irregularidad, ¿por qué desde la cloaca del Partido Socialista tiene que establecerse un sistema criminal para tratar de que este procedimiento no se celebre?
15: La audiencia ha rechazado la petición de David Sánchez de volver a declarar después de que PP, Vox y otras cuatro acusaciones incluyeran nuevos hechos delictivos para elevar de 3 a 6 años la petición de condena. Mañana se espera que el juicio quede visto para sentencia.
9: El PP, que dirige la acusación popular en el caso Plus Ultra, solicita la imputación de las dos hijas de Rodríguez Zapatero como administradoras de la empresa Guatefat.
15: Considera que habrían recibido pagos de la trama. Le imputa también blanqueo de capitales, falsedad documental y pertenencia a organización criminal. El portavoz del PP, Borja Sémper, confirma que nadie va a quedar fuera de la acción de la justicia.
2: Lo que aspiramos es a que se conozca toda la verdad y que todas aquellas personas que hayan podido cometer algún tipo de delito den cuenta ante la justicia. Faltaría más. Nadie está y nadie va a estar libre de dar cuenta ante la justicia.
15: En este caso ya tenemos el primer examen de las joyas que se encontraron en la caja fuerte del despacho de Zapatero, que concluye que son auténticas, que contienen diamantes, rubíes y esmeraldas, que están valoradas en al menos 1 millón de euros. Y esto complica el horizonte penal de Zapatero, que nunca declaró la existencia de esas joyas a la agencia tributaria y que se desconoce cómo llegaron a España. Ya tenemos además fecha para la comparecencia de Pedro Sánchez en el Congreso para rendir cuentas por este caso de corrupción, presunto caso de corrupción, y otros como la entrada de la Guardia Civil en la sede del PSOE. Será el 24 de junio, pero no va a hablar solamente de corrupción Sánchez, va a aprovechar también para dar cuentas del Consejo de Estado que se celebrará una semana antes.
9: Se nos está poniendo un panorama apasionante para las próximas semanas. Gracias, Manolo. Mañana más.
15: Mañana más.
9: Voy a preguntarle sobre todo esto, a ver si te han escuchado atentamente los tertulianos de esta noche.
15: Hasta mañana.
9: Hasta mañana.
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3: Buenas noches. 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

0: La tertulia 10 y cuarto. Javier Caraballo, buenas noches.
1: Muy buenas noches.
0: Lourdes Lucio, buenas noches.
2: ¿Qué tal, Natalia? Buenas Hola. Noches. Enhorabuena.
0: Muchas gracias por estar atentos al mirador. Y estamos pendientes de conectar con Antonio Muloni. Antonio iba a ir al Bernabéu esa tarde para este acto multitudinario del Papa, hacer su crónica. Ha ido, me confirman, al otro lado del cristal, que ha estado en el Bernabéu y estamos intentando conectar con él, a ver qué nos cuenta. Bueno, Javier, Lourdes, a mí lo que más me ha llamado... Sí, tenemos a Antonio. Antonio Muloni, buenas noches.
3: Buenas noches, ¿qué tal?
0: ¿Te ha dado tiempo a llegar a un sitio para conectarte?
3: He llegado a casa, me ha dado tiempo, de hecho, no sé qué ha pasado, me había llegado de sobra. Me he venido corriendo al Bernabéu antes de que saliese el Papa.
0: Vaya.
3: Y vivo cerca. Así que
0: vale.
3: El Papa estaba, creo que con Florentino Pérez mientras yo salía, así que no me he perdido nada.
0: Hombre, te has perdido la oportunidad de que te regalen una camiseta también a ti, por el módico precio de casi 200 euros.
3: Es un buen regalo,
0: Es un buen regalo. Luego lo revendes por eBay o por lo que sea y te sacas te salva el mes. Te salva el mes. Bueno, vamos por partes. No sé, como esto es una tertulia eminentemente política, de análisis político, no sé cómo habéis visto la intervención de Robert Prevost hoy en el Congreso, las dos cámaras juntas, algo absolutamente histórico, y luego las reacciones de los partidos políticos, de los grupos políticos, incluido el gobierno. Me da la sensación de que cada uno ha hecho un sayo a su medida con lo que el pontífice ha dicho en el hemiciclo. Es la sensación que a mí me ha dado, y bueno, a lo mejor tiene su parte positiva. A ver, Caraballo.
1: A ver, esto es que quiero subrayar, antes de entrar en esto, lo de el Real Madrid, que para mí es una muestra de la hipocresía y de muchos que aplauden al Papa pero no se enteran de su mensaje. Ya podrían haber aprovechado para hacer camiseta, vender camiseta y donar la recaudación. No, han querido hacer negocio. Y vender camiseta a 195 euros con el nombre del Papa León XIV, pues me parece un descaro enorme. Afortunadamente, por lo que estoy viendo, no ha tenido mucho éxito y poca gente se ha comprado una camiseta de León XIV.
0: No,
1: que a ver si se las quedan todas o las tienen que regalar, porque ya digo, es una cara dura enorme. Lo que ha pasado esta mañana en el Congreso, que es un acontecimiento histórico, no es la primera vez que un Papa habla ante un Parlamento Nacional. Ya lo hizo, por ejemplo, el Papa Francisco ante las Cortes de Estados Unidos, reunidas también en el Congreso, y es la primera vez que ocurre en España.
0: Sí.
1: Y efectivamente, lo que no tiene precedente es un aplauso de 7 minutos. Yo creo que es el orador más aplaudido en el Congreso de los Diputados, por lo menos en el periodo democrático. Yo no creo que haya habido otro aplauso de esa naturaleza de 7 minutos como ha sucedido con el Papa. Y esto tiene mucho que ver con algo que tú decías antes, que es que cada portavoz, cada grupo parlamentario ha cogido del discurso aquello que comparte y ninguno de ellos se ha dado por aludido con las reprimendas del Papa. Es una especie de una reacción de Papa a la carta. Cada uno coge lo que quiere y lo demás lo desecha. Es lo que ha ocurrido hoy, que para mí es lamentable. Y la demostración de que esto es así, que no estamos exagerando, es que nadie puede haber escuchado una autocrítica de ningún portavoz que diga, oiga, esto que ha dicho el Papa me doy por aludido y creo que tiene razón.
0: Lourdes.
2: Sí, bueno, cuentan los cronistas parlamentarios que el aplauso anterior con más tiempo fue la de la princesa Leonor cuando no sé si juró, tomó posesión, no sé exactamente cómo se llama ese trámite que hizo en el Congreso de los Diputados, ¿no? Y ahora el Papa. Bueno, es verdad, aquí a cada uno ha cogido lo que más le gustaba, pero todos han evitado entenderlo como una crítica propia, ¿no? Yo creo que el Papa ha tocado muchos palos, algunos estarán mucho más identificados con algunas cosas y otros menos identificados. Ha tocado todo, absolutamente todo, desde el primer día que pisó España bueno, está hablando de la dignidad humana, de la discriminación, de los, alertando de la discriminación de los inmigrantes, pero también ha hablado, como no podía ser de otra manera, que la Iglesia Católica está en contra del aborto y de la eutanasia, leyes que, aprobadas por el Congreso de los Diputados, y leyes que no obligan y que son derechos ya perfectamente consolidados. Entonces, depende con quién hable, bueno, pues le gusta más o menos, pero ninguno lo ha hecho, lo ha puesto de manifiesto. O sea, ninguno ha expresado una discrepancia, ni ha hecho de intérprete de ha dicho esto y lo otro no lo ha dicho, porque es que realmente ha dicho todo, o sea, ha tocado todos los palos. A mí me ha parecido muy interesante, y me parece muy interesante, lo comentaba con Javier esta mañana, ¿no? La redundancia de León XIV cuando habla de la persona humana, ¿no? O sea, no se queda en la persona, sino subraya persona humana. A mí me llamó mucho la atención cuando se conoció la encíclica, su primera encíclica, y hoy en el discurso del Congreso, las Cortes estaban reunidas, diputados y senadores, lo ha reiterado varias veces ese concepto, ¿no? Para enfatizarlo, ¿no? A mí me parece que ha sido muy completo, y estoy convencida de que cuando el Papa se vaya y se retomen las sesiones muy ordinarias del Congreso de los Diputados, me parece que no va a quedar... ninguna huella. Me temo que no va a quedar ninguna huella. Me lo apuesto que no va a quedar ninguna huella.
0: Sí, ¿no? Tú apuestas. Oye, enseguida voy contigo, Antonio, pero dejadme que dé una última hora. Son ya 365 las personas evacuadas de urbanizaciones y fincas del municipio de San Bartolomé de la Torre. Son fuentes municipales quienes están trasladando esta información. Aunque el fuego se originó en una finca llamada Los Turbios, las llamas se han desplazado, empujadas por el viento, hacia el término de San Bartolomé en dirección a Gibraleón, por lo que esas evacuaciones de manera preventiva se han acometido. Pues son casi 400 personas evacuadas, ¿no? Ya los medios aéreos, que eran 19, se han tenido que retirar. Cuando no hay luz solar se retiran, quedan los...

0: huele muy mal y es una pena terrible, y ya incluso pues, con riesgo para las vidas humanas, ¿no? Porque cuando hay uno desalojo preventivo es porque las llamas se acercan a viviendas. Cualquier novedad que haya se la trasladaremos a los oyentes del Mirador. Bueno, continuamos. Antonio Muloni.
1: Bueno, a mí la verdad es que el discurso del Papa me ha llamado la atención positivamente, no porque cualquier grupo parlamentario se lo haya atribuido, que no me ha sorprendido lo más mínimo. De hecho, decía Lourdes que la próxima sesión ya sabrá el efecto del discurso se habrá diluido. Yo creo que cuando se ha ido el Papa ya los canutazos que han dado los portavoces, las declaraciones han sido todas, unas más que otras, pero la mayoría en su mundo. No tenía nada que ver con lo que el Papa ha dicho.
2: O sea, que ni 24 horas, ¿no, Antonio?
1: Mi sensación es que no. Ver a Bolaños diciendo que tienen la misma concepción de la dignidad y de la vida, pues el Papa ha dicho que desde la concepción hasta la muerte natural, y Bolaños es defensor de todo lo contrario. O sea, que yo puedo entender que Bolaños piense diferente, pero de ahí atribuirse el mensaje del Papa, pues es complicado. Y como Bolaños otros. Me ha parecido también muy llamativo la portavoz de Junts, Miriam Nogueras, que le ha pedido al Papa hablar por cariño y por amor, hablar en el idioma local en Barcelona. Se lo ha pedido en inglés en Madrid. Es una cosa muy coherente al nivel de estos señores.
0: Es muy de Nogueras. Es que esa salida Tiesto es muy de Nogueras. Es que de verdad.
1: Su estilo. Pero me quedo con la defensa que ha hecho el Papa del derecho natural y de la dignidad del ser humano, y el tono, obviamente, y el nivel intelectual y moral que ha mostrado en el Congreso, que no se ve nunca. Yo creo que, de hecho, la última renovación que hubo en el Congreso fue a Ábalos. Eso dice mucho del nivel de los diputados, y creo que es la asamblea de menos nivel intelectual y moral a la que se va a comparecer el Papa. Y eso también habla muy mal de nosotros como nación, no ya del Estado. Y sí, ha habido tirones de orejas para todos, ha sido muy duro con el derecho positivo, con lo que se puede aprobar en una Cámara. Ha dicho que la dignidad del ser humano es previa a la ley, al Estado, y que una mayoría no determina la dignidad de nadie. Ha sido realmente contundente. A mí me ha recordado, no sé si decir que es un cambio respecto a Francisco, pero desde luego es un tono diferente. Y me ha recordado más que a la comparecencia de Francisco ante en el Congreso estadounidense, ante el Senado y las dos Cámaras Unidas, me ha recordado más al discurso, salvando muchas distancias, de Benedicto ante el Bundestag en Berlín, con muy poco afán de complacencia ante los políticos que tenía enfrente, con un tono absolutamente cordial y cercano, pero desde luego no tenía afán de complacencia. Y creo que la ovación tan larga ha sido porque nadie quería dejar de aplaudir para luego poder atribuirse lo que ha dicho el Papa.
3: Ya. Los dos grandes temas, los dos grandes asuntos que motivan la visita de León XIV a España son la polarización y la inmigración. Son dos temas que no competen exclusivamente a España, porque la polarización está extendida y la inmigración también es un fenómeno global. Y estos dos temas son los que yo creo que sobre los que pide el Papa León XIV que se alce la mirada, se alce la mirada para poderlos identificar como los grandes peligros que tiene en la actualidad nuestra sociedad. La española, con algunas cuestiones peculiares, pero ya digo que son dos problemas globales que están dañando muchísimo las sociedades y los propios sistemas democráticos por cómo los utiliza el populismo. La inmigración, fundamentalmente. Por eso el Papa, yo creo que por la inmigración es por lo que el Papa visita España. Por eso va a terminar su visita a España en Canarias, y al mes siguiente, en julio, a principios de julio, se va a Lampedusa, porque el Papa ha identificado que el gran problema de nuestro tiempo es el trato a los seres humanos que vienen de la inmigración. Es un mensaje además muy de Jesucristo, porque la gran incorporación de Jesucristo en la historia hace 2000 años es la de situar al ser humano en el centro de todo, en el centro de todas las preocupaciones, de todas las relaciones, de toda la legislación, en el centro de la religión está el ser humano.

0: Y esto es lo que convierte al Papa, lo que rescata el Papa para aplicarlo a nuestro tiempo. Y lo hace tanto en su encíclica sobre la inteligencia artificial como el problema latente de la inmigración.
1: Con la inmigración ha sido lo que decía Javier, ha hablado de la dignidad del ser humano, de que todos los seres humanos son iguales en dignidad y ha de ser preservada en cualquier lugar del mundo, eso lo ha dicho, y eso de alguna manera no es tan sorprendente, uno espera que un papa diga eso, claro, pero también ha hablado de algo de lo que no se habla mucho en el Congreso, que es de las mafias y del derecho a quedarse en su sitio teniendo oportunidades, en su tierra teniendo oportunidades. A todos nos gusta vivir en nuestra tierra, también a los que vienen buscando una vida mejor. Prefieren vivir en su tierra, no querrían jugarse la vida para tener condiciones muchas veces, desde luego, indignas en nuestra tierra. Y también ha recordado varias veces el tráfico de personas han mencionado literalmente a las mafias que se lucran con la vida de muchos seres humanos, cosa que también es importante y que creo que es una denuncia muy seria que a veces se queda de soslayo y se habla solo de como si nosotros acogiésemos a personas que simplemente vienen buscando una vida mejor por una vía que no es legal, pero es la más común, aunque parezca absurdo, pero es así. Y como si esas personas viniesen por su propia cuenta sin jugarse la vida en manos de mafias. No, es un sistema montado y bien estructurado que no puede seguir siendo la vía para que personas de cualquier lugar del mundo busquen una vida mejor en otro sitio donde normalmente las condiciones son más prósperas.
2: Es que realmente lo que ha dicho el Papa es una cosa que deben decir los papas, pero no los estamos escuchando o no lo escuchábamos, ¿no? Cuando habla de la descalificación política, del lenguaje que utilizan los políticos para humillar al contrario, ¿no? De la discriminación de los inmigrantes, ha hablado en el Congreso, ha hablado que los gobiernos, las naciones, los estados no se pueden limitar a regular los flujos migratorios, sino que tienen que propiciar riqueza en esos países para evitar que la gente, no porque quiera viajar, sino que se vea obligada por el cambio climático, por la guerra, por la persecución, tengan que emigrar para buscarse una vida mejor. Entonces, esto vale suyo que lo diga un papa. Lo que pasa es que en el contexto internacional, que lo diga León XIV, pues suena como provocativo, como revolucionario, como nuevo, cuando no lo es. O sea, lo que dice está intrínsecamente en el ADN de la Iglesia Católica. Estamos viviendo en un mundo tan polarizado, con un presidente de los Estados Unidos que ha roto todas las reglas, ¿no? Que el hecho que el Papa reclame, alabe, aplauda el respeto a la legalidad internacional se considera como una rareza, y no lo es. Entonces, yo creo que el León XIV emerge como un líder político. Evidentemente los católicos consideran que tienen otras virtudes y otras misiones, ¿no? Pero que ejerce como un líder político de contrapunto y como alguien al que se le puede escuchar y se le pueda ver y se le pueda prestar atención en un momento en el que haya una ausencia absoluta de liderazgo mundial en todos lados, en la ONU, en la Unión Europea, en todos los países europeos. Quiero decir, no vemos referentes, estamos ayunos de referentes, y los referentes que hay, pues creo que a la mayoría no nos gustan, ¿no? Creo que a la mayoría, no sé si a todos, pero entonces me parece que esto es muy significativo en un personaje, además, que lleva poco tiempo en el pontificado, que es una persona que se le reprochaba, ¿no? De este hombre cuándo va a hablar, este hombre cuándo va a hacer, y este hombre cuándo va a decir. Bueno, se ha tomado su tiempo, la encíclica se expresa de manera contundente, y lo que ha escrito en la encíclica es lo que ha ido repitiendo hasta ahora en todas sus intervenciones en la visita que ha tenido en Madrid. No sé en Barcelona lo que hará, y yo creo que el colofón de Canarias va a ser bastante potente.
0: Sí, es muy relevante esto que subraya Lourdes, porque efectivamente, claro, es que el Papa lleva aquí desde el viernes, ¿no? El viernes, y está todo tan perfecto del sábado, está todo tan perfectamente programado, tan bien organizado por la Iglesia de Madrid, con unos decorados además perfectos, pero es que la variedad de temas que está tocando, desde las primeras visitas que quiso entrar por ahí en Madrid a centros de Cáritas para hablar con inmigrantes,
3: y pidió que no se decoraran de una manera especial.
0: Sí, eso sí, me quería llamó ver mucho lo la que atención. Había.
3: Sí, claro, sí, sí, quería ver la realidad ver de cómo trabajan
0: allí. La realidad, sí. Exactamente. Y que todos esos actos haya estado acompañado por cientos de miles de personas, pero no hay ninguna otra figura mundial que tenga la relevancia, por lo menos en nuestro país, en nuestra democracia occidental. Yo creo que en casi todo el mundo cristiano, digamos, no hay ninguna otra figura. Y de lo que nos quejamos permanentemente es que esas voces de esa autoridad moral le hace falta mucho, por ejemplo, Europa. Hace falta un liderazgo así en el mundo. Y lo que destaca de la visita del Papa es esto: oye, hay una persona aquí que sí tiene la autoridad moral, la relevancia internacional, el respeto de todo, como para que todo el mundo se calle y empiece a escucharla. Antonio podrá decir mejor, en el Bernabéu, hoy, durante su discurso, había allí 70, 80 mil personas. El discurso habrá durado 15 minutos. No se oía ni una sola voz. Estaba todo el mundo callado, en silencio, escuchándolo. Que a mí me parece algo, ya digo, en fin, estamos acostumbrados a ver actos políticos, actos de mucha naturaleza. Lo que es capaz de movilizar el Papa es algo extraordinario.
1: Sí, a mí me está llamando mucho la atención, ¿eh? Yo estaba en la zona de prensa, que siempre hay más barullo, y ni siquiera los compañeros, estábamos todos callados y... Yo estaba leyendo el discurso que nos lo han dado embargado, claro, mientras lo pronunciaba, lo ha cumplido casi al pie de la letra, y la verdad es que estaba el Bernabéu entero escuchándole. Pero es que ayer estuve en la misa, que había más de 1.25 millones de personas, y 3/4 de lo mismo. La gente estaba escuchando. Ante el día anterior, en la Castellana también, he estado en Movistar ayer. Han sido actos todos... que dan la sensación de lo que dice Javier, ahí estamos huérfanos de liderazgos, de líderes, y cuando reconocemos a uno, nos acercamos a él. Si ahora no, también tiene que ver, a lo mejor, que un papa lleva mucho tiempo sin venir a España, pero creo que no tanto eso. Creo que de verdad el mundo, y claro, el papa emerge como un líder político cuando, bueno, sí, de alguna manera lo es, la embajada más antigua del mundo, la de España ante el Vaticano, ante la Santa Sede, lo que uno quiera, y ahí tiene una estructura política también en la Santa Sede, eso es innegable. Pero a lo mejor, si hubiese más líderes en el mundo, el Papa no sobresaldría tanto como sobresale.
3: Bueno, la prueba de fuego o el gran momento caliente de la visita del Papa a España va a ser la visita a los inmigrantes que están en el puerto de Arguineguín. Pedro Sánchez dijo, el presidente del gobierno dijo que le iba a acompañar, pero la alcaldesa de Mogán, os acordaréis, a finales de la semana pasada dijo que después de los 4 meses de crisis absoluta, de estar sobrepasados por la llegada continua de cayucos, os acordáis, en el año 2020 puede ser, que pidió tanta ayuda al gobierno y no se produjo, no hubo respuesta ni nadie se personó del Ejecutivo, decía la alcaldesa de Mogán. No quería ver a Pedro Sánchez por allí. ¿Cómo veis esto? Porque es verdad que el presidente del gobierno, al principio de, bueno, horas antes de la llegada del pontífice a España, dijo que iba a acudir hasta a 7 actos, iba a acompañar al Papa hasta en 7 actos, pero esta tarde he leído por ahí que se van cayendo, al menos a priori, se va cayendo la participación del presidente de España, del presidente del gobierno español con el Papa, en actos que sean, digamos, no institucionales, por decirlo de una manera elegante. Sí.
1: Donde haya gente, donde haya españoles que le van a... Que le van
0: Claro, es que debe ser muy incómodo para él que... se sucedan algunos episodios como hoy, que cuando entra con el Papa, pues la gente que esté concentrada en la puerta de la conferencia episcopal o pues, empiece a pitarle, ¿no? Y esto debe ser muy incómodo para él y debe ser muy incómodo incluso para el propio Papa. Todo el mundo aplaude al Papa, pues sí. Y si cuando llega Pedro Sánchez le pitan, es una situación que si puede evitarla, le evita. A ver, yo en este caso con Pedro Sánchez no veo, con respecto al discurso esta mañana, que esté incurriendo en más contradicciones que otros, ¿no? Cuando esta mañana, por ejemplo, el Papa hablaba de los muros, que no se pueden levantar muros en la sociedad, esto él lo aplaude, lo aplaude en su ministro y tal, pero es que el que se comprometió a levantar un muro en España fue él en su discurso de investidura de esta legislatura. Cuando el PP dice que suscribe cada palabra del discurso del Papa, pues no se entiende muy bien cómo, además de suscribirla, firma acuerdos en los que se dice ni un MENA más, ni un menor inmigrante más que entre en España. Porque es que el Papa ha dicho lo contrario. Y Vox, ya ni te cuento. Vox, que habla de salvamento marítimo como un autobús gratis, un autobús taxi gratis para los inmigrantes, pues no ha debido escuchar hoy cuando el Papa ha dicho que lo que se decía antes, ¿no? Que no se trata, los gobiernos no tienen meramente que gestionar los flujos, sino que tienen que fortalecer la prevención, el rescate y la asistencia de las víctimas. Claro, nadie se da por aludido, ¿no? Pero estos mensajes los ha dicho el Papa dirigido a quien tenía que dirigirse, aunque sin citarlo, pero que está muy claro. No es que a mí lo que me ha sorprendido más es que incluyera lo de la referencia y la posición de la Iglesia en la eutanasia y el aborto, porque son los dos temas más comprometidos de la Iglesia Católica, la sociedad española, que es partidaria mayoritariamente de la eutanasia y del aborto, y creí que los iba a eludir. Pero no, eso nos da una idea del compromiso y la firmeza del Papa en su discurso del Congreso.
3: Y se ha reunido con víctimas de la pederastia de la Iglesia española, que estaban afeándole, bueno, estaban criticando abiertamente a Prevost antes de que llegara, porque creían que no iba a entrar en ese charco, que es un charco grande.
0: Y ha hablado de la pederastia como plaga.
3: Como plaga.
0: La plaga, sí.
3: Sí. Ha sido una firmeza fuerte. No sé si quieres añadir algo, Lourdes, a este asunto.
2: Bueno, no ha citado la pederastia, hemos entendido todo que se refería a los abusos sexuales por parte de sacerdotes católicos contra menores, ¿no? Y además en algunos casos con el visto bueno del clero o mirando para otro lado del clero, que es lo que ha dicho el Papa, ¿no? Hombre, yo creo que esta reunión era obligada, pese a que las víctimas han protestado mucho, creo que no están todas, creo que ha sido incompleta. Me parece que va de suyo, que no se puede soslayar esta cuestión tan grave que afecta al clero español, o sea, a la Conferencia Episcopal Española, que se ha resistido todo lo que ha podido para que esto llegara a buen puerto. Pero bueno, hay que recordar que fue el, porque a mí también me llamó la atención, antes que Prevost hablara de esto o se reuniera con las víctimas, fue el rey que hizo una alusión en la primera, ya no sé si en el aeropuerto de Madrid Baraja, ya no recuerdo dónde, en el Palacio Real. Fue el primero que aludió a un problema que lo es, que lo es, y a una situación que es real, que responde no a un invento, sino a una situación brutal, que es vergonzosa, vergonzosa.
3: Bueno, vamos a hablar de Andalucía, de la política andaluza, porque estamos ya muy pocos días. El jueves se tiene que constituir el Parlamento de Andalucía. Hoy ya ha hablado un poco Juanma Moreno. Santelmo nos ha confirmado esta tarde al Mirador de Andalucía que ha habido una primera charla, precisamente a cuenta de la recepción en el Palacio Real de las autoridades del país, una primera conversación entre Abascal y Juanma Moreno. ¿Qué sabéis de esto? ¿Cómo estáis viendo esto? ¿Podéis aportarme algún dato revelador?
2: Reveladora. Yo te reconozco, Natalia, que no sé nada.
3: No me lo creo, Lourdes.
2: Pues créetelo, porque soy súper sincera, no sé nada. Sé que dicen que es inminente significa de inmediato. No está siendo, que efectivamente hubo una conversación que el secretario general del PP, Antonio Repullo, de Abascal y Moreno, dice, bueno, que una reunión privada y que ahí no hubo nada. Y yo, evidentemente, mi escepticismo, mi descreimiento, pues no me lleva a no creerme nada. Bueno, lo que dice el PP, ¿no? Que esto no todavía no se han sentado, no han hablado. La cuestión es la siguiente: el jueves tenemos una primera foto del acuerdo o no acuerdo. Yo creo que va a haber acuerdo. Y a partir de ahí, la lógica te hace pensar que cuando hay un acuerdo sobre la mesa del Parlamento, que es un órgano muy, muy, muy importante, porque maneja los tiempos, corta los debates, los impulsa, ese órgano es más importante del que nos parece, ¿no? Yo creo que cuando se llega a ese acuerdo, lo demás ya está medio hecho. Otra cosa es que no lo vayan a contar o no lo vayan a contar. Yo sí creo que hay opacidad, que no hay transparencia. Ellos dicen que no es que sea opaco ni sea no transparente, sino que no hay nada. Yo creo que algo tiene que haber, porque ha pasado, pues las elecciones se fueron el 17 de mayo, estamos a 8 de junio, algo ha tenido que ver. Y ya hoy el gobierno, bueno, Repullo, mejor dicho, el secretario general, en vez de hablar de gobierno sin Vox, ya habla de gobierno de estabilidad. De gobierno de estabilidad, ya cambia un poquito el discurso, ¿no? Ya no es el gobierno con Vox imposible, el gobierno de Vox me quita el sueño, que decía el presidente Moreno, ya estamos en el gobierno de estabilidad. ¿Qué significa eso? Yo tampoco lo sé, pero la foto del jueves nos va a dar muchas pistas, Oye, salvo que todo salto por los aires, quiero decir que si cada grupo se vota en función de los diputados que han obtenido, saldrá un resultado de la mesa, y eso es posible, ¿eh? Esto no ha pasado nunca en el Parlamento, también te digo la verdad. La mesa del Parlamento siempre se ha pactado, siempre.
0: A ver, yo por encima de por encima de la forma, que a mí me interesa más el contenido, el fondo. Y en esto, no sé, el Partido Popular pues siguen diciendo que no van a transigir ni con un gobierno de coalición, ni con algunas de las cuestiones más señaladas, como la prioridad nacional o el rechazo de los MENA, que está en otros acuerdos de los que ha suscrito en Extremadura, en Castilla y León y en Aragón. Esto es lo que se sigue diciendo. Ya veremos en lo que queda. A mí ese contenido es el que me interesa. Lo demás, que es lo que suele primar muchas veces en el debate político, que el hecho de que el PP llegue a acuerdo con Vox o de que se lleguen a acuerdos con Vox, a mí no establezco, no soy partidario de cordones sanitarios. Se puede llegar a acuerdos, se debe dialogar, que es lo que para lo que están los parlamentos, y lo que tenemos que analizar son los contenidos concretos de los acuerdos. Cuando esto se produzca, pues ya lo veremos. Y si el PP de Andalucía, que yo creo que no, transige con la prioridad nacional y con el rechazo de los inmigrantes, de los menores inmigrantes, pues para mí será una enorme sorpresa, porque lo que se viene diciendo hasta ahora es que antes que eso, el PP, el presidente Moreno Bonilla, convoca de nuevo elecciones.
3: Antonio.
1: Yo tengo la sensación de que esta película ya la hemos visto en otras tres regiones. Hay una gran diferencia, que es que ninguna de ellas venía de una mayoría absoluta, como la de Juanma Moreno, y que ninguna de ellas, porque Guardiola cambió el tono hace mucho tiempo, sobre todo en las distancias cortas, ninguna de ellas, el candidato del PP era tan frontalmente opuesto a Vox. Pero lo cierto es que, y esto ya lo hemos visto en los demás sitios, al principio era un poco no saber cómo reaccionar el Partido Popular, en Andalucía aún menos, porque vienes de una mayoría absoluta y te quedas muy cerca de repetirla, de revalidarla. Pero según ha ido pasando los días, es verdad que parece que hace 3 años, con todo lo que ha habido en medio, entre la imputación de Zapatero, el viaje del Papa, bueno, pasa tantas cosas, lo del Leire, que ya uno no sabe, ni parece que fue hace mucho y fue hace nada, y va todo muy rápido. La sensación es que puede primar eso que llaman, y quizá la pista esté ahí, en el gobierno de estabilidad. El acuerdo en las demás comunidades autónomas incluye que va a haber presupuestos durante toda la legislatura, y es lo que venía reclamando Moreno Bonilla durante la campaña: estabilidad, no meterse en líos, que hubiese un gobierno estable como ya lo había después de tanto tiempo de PSOE, y quizá por ahí pueda estar esa clave. Yo lo explico, Lourdes, si lo de la mesa no se acuerda, va a ser una señal bastante negativa, pero no creo que fuese definitiva. Ha habido otros casos, me recuerdo en Extremadura, no en las últimas, en las penúltimas, donde la mesa no se acordó y acabaron, aunque luego aquello acabó como acabó, acabaron pactando el gobierno autonómico.
3: También es verdad que Vox en Andalucía solo, o el gobierno del PP necesitaría dos diputados de Vox, solamente dos.
2: O dos abstenciones,
3: en otras,
2: Natalia.
3: Claro, o dos abstenciones, efectivamente. Pero quiero decir que en otras comunidades el peso de Vox saliente de las elecciones autonómicas era mayor, ha sido mayor.
1: Sobre todo el del PP menor. El del PP
3: exactamente,
1: era menor,
3: sí, exacto. Uh-huh. Mm. Bueno,
2: sí, bueno, Moreno puede salir elegido en la primera votación, tiene que tener mayoría absoluta, sí o sí.
3: La
2: ¿no?
3: segunda puede salir por mayoría.
2: La segunda
3: simple.
2: Solamente más votos positivos que uh-huh, negativos. Uh-huh. Con sí. lo cual, si hay una abstención, bueno, pues puede salir elegido presidente. Bueno, vamos a verlo. Yo soy muy descreída de todo esto ahora mismo, uh-huh. ¿no? Porque no sabes bien calibrar, ¿no? Hasta uh-huh. qué punto te están despistando, ¿no? Están contando la verdad o no, verdad que no hay nada, si hay algo. Yo creo que del 17 al 8 ha pasado mucho tiempo como para que no pasara nada, sinceramente lo creo.
0: ¿Qué? Hay algo en la política española y andaluza, por supuesto, que es algo demoledor, que la definición de campaña electoral es aquella que empieza en cuanto se cierran las urnas y se prolonga hasta 4 años después, cuando se abren de nuevo las urnas. Esa es la campaña electoral, no dura 2 semanas, dura 4 años. Y en este momento, bueno, efectivamente hay un ganador muy claro de las elecciones, que es el PP de Moreno Bonilla, y lo que le hace falta para gobernar, para ser investido presidente, son que dos personas se abstengan. Y no hace falta ni que voten a favor, sino simplemente que se abstengan. Y eso es lo que yo no entiendo de esta política de confrontación diaria. Porque en el Partido Andalucista, en Por Andalucía, en Adelante Andalucía y en Vox, obviamente, pues lo único que tendrían es que pedir algo a cambio de esas dos abstenciones, algo palpable, que pueden ser, pues si Adelante Andalucía o está preocupada por el colectivo LGTBI, pues que presente una propuesta a cambio de dos abstenciones para blindar el colectivo LGTBI durante toda la legislatura, que yo creo que está blindado, pero bueno, que lo presente. Si el PSOE está preocupado con la sanidad pública, que presente una propuesta sobre sanidad pública, pero eso es si de verdad estuvieran interesados en los problemas. Pero da la sensación de que no, de que es más interesante para ellos la confrontación política y poder decirle al electorado nunca respaldamos al PP que cualquier otra cosa.
2: Es que eso lo que tú dices, Javier, sería un argumento papista en el buen sentido de la bondad en la política, ¿no? Recuerdo de una presidencia una presidenta que hubo en el Parlamento de Andalucía, Mar Moreno, que habló de la bondad en la política, y hubo algunos que se rieron cuando lo dijo, ¿no? Y era, bueno, esta mujer, ¿qué está diciendo? Lo que quiero decirte que en los pactos estos la gente no sale a pedir medidas generales, sale a pedir poder, puestos, cargos, claro, sillones. Eso es la única medida que tienen, es la única medida que tienen, y a partir de ahí pues hacen sus componendas, pero no se dice, bueno, pues yo le doy mi dos abstenciones que a usted le hace falta para una política general. No, eso desgraciadamente no opera, vamos, no funciona.
0: Sí, sí, yo sé que es así, pero reivindicar principio. Sí, sí.
3: Está bien poner la lupa ahí, sí. Es interesante.
0: Y no tiene por qué considerarse que es de un panoli, sino vamos a ver que esté el objetivo,
2: no,
0: y todos ellos son
2: nada,
0: servidores públicos. Y lo digo yo que cuando ha habido pactos del gobierno de Pedro Sánchez con Bildu, yo los he respaldado, dependiendo de qué pacto. Si era un pacto sobre vivienda o un pacto sobre reforma laboral, pues yo analizaba el pacto, pero no que criticaba que pactara con Bildu, yo criticaba el acuerdo en sí mismo. Esto es lo que nos enseñó Anguita, programa, programa, programa. Y las consignas, pues que eso es nada, eso es hojarasca.
3: Sí, Antonio, adelante.
1: No, breve, solo muy breve, Natalia. Hoy ha dicho el Papa León XIV en el Congreso, ha hablado de la obligación que tienen los políticos de custodiar la palabra para desarmar el lenguaje. Lo estoy leyendo.
0: Exactamente.
1: Y es que no suena a chino, claro. Es que no suena a chino aquí.
0: Hablo de lenguaje y le ha contestado la de en inglés. Claro. Miriam Noguera, diciendo, vale.
3: Bueno, yo creo que Miriam Noguera lo que ha querido hacer es manifestar su desprecio por el castellano, ¿no? Sí. Sino, claro, o sea, es que hay que leer también las cosas, los gestos son muy importantes. ¿Por qué no se ha dirigido a él en español? Sabiendo que Prevost, Robert Prevost, habla un perfecto castellano, un perfecto español, como quieran. Uh-huh. Se ha dirigido a él en inglés, para decirle que hable en catalán.
0: En italiano.
3: Y el otro, sí, es, no sé, no, no, bueno. A ver, en el incendio de Villanueva de los Castillejos y San Bartolomé, estoy leyendo que se ha reforzado el operativo terrestre hasta 250 efectivos a esta hora y además también con más maquinaria. Ya saben que no es posible trabajar por el medio aéreo, así que se ha reforzado y de qué manera ese operativo terrestre para las horas de la madrugada. Hay 365 personas evacuadas de urbanizaciones, pero nos dicen desde la Diputación de Huelva en este momento que no ha habido riesgo para la vida en ningún momento. Son efectivamente evacuaciones preventivas, como hemos dicho anteriormente, y ahí está el incendio. Bueno, nos quedan pocos minutos, pero vamos a hablar un poquito del caso Leire, que el juez Pedraz cita a declarar a la presidenta del PSOE en el sumario, en la parte que se supo, que se conoció, que se publicó del sumario, ya salió esa reunión que mantuvo Cristina Narbona, presidenta del PSOE, con Leire Díez, aunque fue una cosa, bueno, ella dijo que fue una cosa que la despachó rápido, porque no le gustó para nada, dijo Narbona a la prensa cuando le preguntaron, ¿no?, que no le gustó nada por dónde iba la señora Leire, ¿no?, las pretensiones de la señora Leire. ¿Cómo veis esto?
0: A ver, el problema de perdón, que tiene Cristina Narbona en esta comparecencia es que acude como testigo y con la obligación de decir verdad a todas las preguntas que se le planteen. Y esto muchas veces es muy comprometido para las personas porque si entra en su primera declaración va de testigo con derecho a decir la verdad y posteriormente se ve imputada o de la misma sesión sale imputada, pues esto le limita muchísimo su derecho a la defensa. Pero bueno, está ocurriendo y yo entiendo que ahora de toda la estructura de la guerra sucia del Partido Socialista a partir de abril del año 24, la parte más débil es la de Cristina Narbona, porque que yo haya leído, lo que sí está claro que ella la conocía, ¿no? Lo que se desmiente con Cristina Narbona y su relación con Leire es esta sensación de que se daba de que en ningún momento era conocida en el Partido Socialista, conocía a mucha gente, a todo el mundo,
3: o
0: por lo menos a todos los principales, y esto es lo que desmiente, ¿no? Pero no veo yo hasta ahora que Cristina Narbona haya tenido ninguna implicación directa en la campaña de huevos sucios que hacía el Partido Socialista.
3: Claro, pero se la citan como testigo. Justamente.
0: Efectivamente.
2: Lo que hay en parte del sumario que se ha conocido es un intercambio de WhatsApp, ¿no? Entre Leire Díez y Cristina Narbona, y que tendrá la presidenta, en este caso la presidenta del Partido Socialista, no tienen poder ejecutivo. Ella dice que lo conoció en Cantabria, que no ha tenido más relación con ella, pero bueno, vamos a ver, la situación del Partido Socialista ya con los casos de Ábalos y Cerdán es lo suficientemente grave para todos los casos que se están abriendo y que yo creo que hay que ir valorando con mucha prudencia, porque hay cosas muy que nos suenan muy graves, hay otros indicios, otras cosas fantasiosas que no sé bien calibrar, no me tiro a ninguna piscina, ¿no? Entonces, pero son muchos casos, muchos jueces investigando, y personas muy relevantes, y Cristina Narbona lo es. Claro. Cristina Narbona como presidente del Partido Socialista sin duda lo es, sin duda.
3: Y luego también el instructor, Antonio, me lo comentas las dos cosas, le ha pedido a la Fiscalía General del Estado que informe de las reuniones que ahí en la sede de la Fiscalía General celebró Leire con Pérez Dorset y también con el abogado Oliver.
1: Es que lo decimos muchas veces, es muy difícil llevar al día todo lo que ocurre. Es que hoy estamos hablando de la presidenta del partido del Gobierno de España y sus mensajes con una fontanera que parece que ha estado trabajando para hacer daño a jueces que investigaban tramas de corrupción cercanas al presidente de gobierno, y ahora de reuniones de ese grupo de personas en la misma Fiscalía General del Estado, que son son cuestiones de verdad que se escapan de toda moralidad medianamente razonable. Y es que hace unos meses nos decían que esta señora, que era una afiliada más, que pasaba por ahí, que bueno, fue a la sede, le pidieron que dimitiera, que dejase el carnet, no sé qué, cosa que no hacen con ningún afiliado. Y hoy vemos cómo había ya WhatsApp con la presidenta del partido. Y es que ni siquiera han tenido la prudencia, por decirlo así, de una manera positiva, de borrar tweets. Y ya la gente ha encontrado tweets de muchos líderes del Partido Socialista dirigiéndose a esta señora.
3: Y fotos.
1: Con una, en
3: y
1: una
3: fotos.
1: Conversación.
3: Y fotos. Y fotos de abrazos en comidas.
0: Y localiza.
1: Claro, es que no es que no la conocía, es que la conocía muy bien.
3: Sí.
0: A ver, que es verdad que hay muchos temas, se producen cada día, pero hay algunos que son, o sea, que son ya verdades constatadas. Igual que hoy se ha conocido, porque lo publicó así el Confidencial, que hay un primer peritaje que dice que las joyas de Zapatero no son bisutería, que son joyas reales, pues en el caso de Leire, no ha trabajado presuntamente para el Partido Socialista. Se sabe que el Partido Socialista le pagó. Por eso, la actual secretaria de la organización hizo un comunicado hace unos días diciendo que el PSOE no tiene nada que ver con eso, que son gente que se han tomado esas atribuciones, pero que el PSOE no tiene nada que ver con eso. Resulta que quien le pagaba era secretario de organización en ese momento, ¿no? Pero el PSOE dice que el PSOE no tiene nada que ver con lo que hizo el PSOE.
3: Bueno, y luego una investigación también que afecta a la Diputación de Jaén, bueno, que está afectando, hay una, de momento, una petición de informaciones y tal. Ya no nos queda tiempo de más, pero bueno, como queda tertulia el resto de los días, pues ya serán otros los que lo analicen. En cualquier caso, pues muchas gracias por la compañía, Antonio Muloni, Javier Caraballo, Lourdes Lucio.
0: Buenas noches.
3: Os deseo muy buena semana. Adiós, compañeros. Adiós.

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2: Más de 360 personas han sido desalojadas o alejadas de forma preventiva de sus viviendas del municipio de San Bartolomé de la Torre por el incendio forestal declarado en Villanueva de los Castillejos, en Huelva, en el paraje Los Turbios, a poco más de la una de la tarde. La evolución del fuego ha llevado a la fase de emergencia a activarla en situación operativa 1 del plan Infoca, mientras que el humo ocasionado ha obligado a cortar el tráfico en la carretera 495. Han estado trabajando hasta ahora 19 medios aéreos ya retirados desde el ocaso y 110 efectivos terrestres. Y el Ministerio de Defensa ha movilizado al 43 grupo del Ejército del Aire y del Espacio, que ha desplegado dos aviones apagafuegos en la provincia de Huelva para colaborar en las labores de extinción. El incendio se propaga en municipios cercanos a Alosno, cuyo fuego afectó también al término municipal de Villanueva de los Castillejos, así como al de Gibraleón, un incendio que se declaraba el pasado jueves. También en Huelva, el plan Infoca dado por extinguido en la tarde de hoy, el incendio declarado el domingo en el término municipal de Lepe, que obligó al desalojo preventivo de 115 menores de un camping. Otro asunto, Juanma Moreno ha hecho suyo el mensaje del Papa y ha apelado al entendimiento entre diferentes para lograr el consenso. Destaca que el enfrentamiento es contrario a la prosperidad y lanza este mensaje apenas dos días antes de la sesión constitutiva del Parlamento andaluz. Todo apunta a que será mañana o este miércoles cuando su formación se reúna con Vox para alcanzar un acuerdo que le permita gobernar.
3: Calen en lo más profundo de la sociedad española y de manera muy especial también en los dirigentes políticos para que hagamos entre todos, como hacemos desde Andalucía, un esfuerzo diario por comprender, por entender, incluso por empatizar con el que no piensa como nosotros.
2: 70.000 fieles han llenado esta tarde el Estadio Santiago Bernabéu en su encuentro con la comunidad diocesana. El pontífice ha llegado al Coliseo madrileño tras un recorrido en papamóvil desde la Catedral de la Almudena, donde ha sido recibido por la Reina Sofía. En su homilía, el Papa se ha referido una vez más al problema de la inmigración. Y repasamos temperaturas. A esta hora tenemos 23 grados en Cádiz y Málaga, en Almería 24, 25 en Sevilla, 28 en Huelva, 29 en Granada, 30 en Córdoba, 31 en Jaén, Andalucía, las 11 y 3.
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Bienvenido, amigo, al tiempo de la poesía en la Radio Pública Andalucía. Bienvenido a Poetas Andaluces. Ya saben la alineación de memoria. Ya saben que en los comentarios está la sabiduría de don Rogelio Reyes Cano. En la realización, la maestría de Rodrigo Carmona. En la selección musical, Lolita Feria. Y aquí con ustedes, servidor Antonio García Barbeito. Si yo les digo el poeta y los mitos, si les digo la acogida y la muerte, si les digo vida adelante, si les digo desde el español suele ser un buen hombre, ta, ta, ta, si les digo te vi un punto flotando, si les hablo de seducción, de una estrella, del moridero, ¿saben ustedes a lo que me estoy refiriendo? Pues seguro que algunos de ustedes sí que lo saben. Si digo el poeta y los mitos, estoy hablando de Luis Cernuda. Si digo la acogida y la muerte, estoy hablando de Federico García Lorca. Si digo vida adelante, hablo de José Manuel de Lara. Si hablo el español suele ser un buen hombre, estoy hablando de Antonio Machado y de su heterónimo, Juan de Mairena. Si digo te vi un punto flotando, pues hablo de Becker. Y si hablo de seducción, hablo de Mercedes Maroto. Y si hablo de una estrella, de Manuel Machado. Y si hablo del moridero, ¿recuerdan? Platero y yo, estoy hablando de Juan Ramón Jiménez. Pasen y siéntense porque están en su casa. Sépanlo, acéptenlo y, hombre, si es de buen grado, mejor. Gracias por estar ahí.

0: Luis Cernuda, el poeta y los mitos.
1: De niño, Luis Cernuda fue un ávido lector de los libros de la biblioteca de su padre. Entre estos libros se encontraban aquellos que exponían los lances de la rica mitología del mundo clásico. La visión de esa fascinante literatura mitológica, con la variedad de sus personajes, el atractivo de sus relatos, ejerció sobre él una gozosa atracción que el niño no podía aún racionalizar, pero que contrastaba con el rigor de las creencias cristianas, con un Dios crucificado y sangrante, con un Dios doliente, frente a los dioses clásicos que representaban la plenitud, la alegría y la fantasía. Pues bien, este descubrimiento, yo diría más bien este deslumbramiento, lo evoca el poeta en este pasaje del libro Ognos, en el que se revela un profundo sentimiento de alegría vital que le acompañaría durante toda su existencia. En los mitos clásicos, Cernuda encontraría un sentido gozoso y positivo del vivir humano.
2: Bien temprano en la vida, antes que leyese versos algunos, cayó en tus manos un libro de mitología. Aquellas páginas te revelaron un mundo donde la poesía, vivificándolo como la llama al leño, transmutaba lo real. Qué triste te apareció entonces tu propia religión. Tú no discutías esta, no la ponías en duda, cosa difícil para un niño. Mas en tus creencias hondas y arraigadas se insinuó, si no una objeción racional, el presentimiento de una alegría ausente. ¿Por qué se te enseñaba a doblegar la cabeza ante el sufrimiento divinizado, cuando en otro tiempo los hombres fueron tan felices como para adorar en su plenitud trágica la hermosura? Que tú no comprendieras entonces la casualidad profunda que une ciertos mitos con ciertas formas intemporales de la vida, poco importa. Cualquier aspiración que haya en ti hacia la poesía, aquellos mitos helénicos fueron quienes la provocaron y la orientaron. Aunque al lado no tuvieses alguien para advertirte del riesgo que así corrías, guiando la vida instintivamente conforme a una realidad invisible para la mayoría y a la nostalgia de una armonía espiritual y corpórea y desterrada siglos atrás de entre las gentes.

0: Federico García Lorca. 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
1: El extenso poema que Lorca dedicó a su amigo Ignacio Sánchez Mejías, el torero muerto en 1934 por la acogida que sufrió en la plaza de Manzanares. Este poema, digo, es, junto a las coplas por la muerte de su padre, de Manrique, y la elegía de Miguel Hernández a su amigo Ramón Sijé, es una de las tres o de los tres grandes poemas elegíacos de toda la literatura española. En esta primera parte del poema, La acogida y la muerte, Lorca, con un lenguaje surrealista, nos describe metafóricamente el proceso hospitalario que el diestro sevillano vivió antes de morir en la clínica madrileña a donde había sido trasladado desde Manzanares. La reiteración de esa especie de estribillo a las 5 de la tarde crea una atmósfera solemne y a la vez dramática que invade el poema entero.
2: A las 5 de la tarde. Eran las 5 en punto de la tarde. Un niño trajo la blanca sábana a las 5 de la tarde. Una espuerta de cal ya prevenida a las 5 de la tarde. Lo demás era muerte y solo muerte a las 5 de la tarde. El viento se llevó los algodones a las 5 de la tarde. Y el óxido sembró cristal y níquel a las 5 de la tarde. Ya luchan la paloma y el leopardo a las 5 de la tarde. Y un mulo con un asta desolada a las 5 de la tarde. Comenzaron los sones del bordón a las 5 de la tarde. Las campanas de arsénico y el humo a las 5 de la tarde. En las esquinas, grupos de silencio a las 5 de la tarde. Y el toro solo, corazón arriba, a las 5 de la tarde. Cuando el sudor de nieve fue llegando a las 5 de la tarde. Cuando la plaza se cubrió de yodo a las 5 de la tarde. La muerte puso huevo en la herida a las 5 de la tarde. A las 5 de la tarde. A las 5 en punto de la tarde. Un ataúd con ruedas en la cama a las 5 de la tarde. Huesos y flautas suenan en su oído a las 5 de la tarde. El toro ya mugía por su frente a las 5 de la tarde. El cuarto se irisaba de agonía a las 5 de la tarde. A lo lejos ya viene la gangrena a las 5 de la tarde. Trompa de lirio por las verdes ingles a las 5 de la tarde. Las heridas quemaban como soles a las 5 de la tarde. Y el gentío rompía las ventanas a las 5 de la tarde. A las 5 de la tarde. ¡Ay, qué terrible 5 de la tarde! Eran las 5 en todos los relojes. Eran las 5 en sombra de la tarde.

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1: José Manuel de Lara. Vida adelante.
2: Aunque nacido en la ciudad granadina de Motril, su biografía está vinculada a la ciudad de Huelva, donde vivió desde los años 40 del pasado siglo. Cursó ingeniería de minas y ejerció la docencia y la crítica literaria en revistas de prestigio. Su poesía es de orientación intimista, muy elegante en su formulación lírica y con gran valor sentimental, y dominó con mucha competencia la escritura del soneto. El poema que vamos a oír, justamente un soneto, con el título de Vida adelante, es la expresión del dolor producido por una pérdida. Una pérdida radical, absoluta, que le impulsa al grito, al lamento, a la angustia de un vacío que no podrá cerrarse nunca. Es un soneto cargado de dramatismo, la conciencia de un vivir zaherido por la ausencia de un amor que un día fue y que ya es solo soledad y silencio.

0: Cansado de mi verso, te voy llevando, amor, sobre mi historia quieta y sin remedio, lejana, triste y sola, como un niño perdido tras la sombra de su sueño. Te voy llevando así, te estoy gritando, te estoy cantando, amor, te estoy prendiendo sobre el silencio triste de mí mismo. Como un sendero largo y sin regreso. Y tú no has de saberlo. Tú ya nunca pronunciarás mi nombre ni mis versos. Ni en el silencio oscuro de tu alcoba tendrás mi soledad como recuerdo.
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1: Al igual que el poeta portugués Fernando Pessoa, Antonio Machado tuvo una fuerte tendencia a desdoblarse, a inventarse poetas y escritores, a veces de nombres extraños, que en el fondo encarnaban los puntos de vista del propio autor, del propio Machado.

0: Abel Infanzón, Abel Martín, Juan de Mairena, eran nombres bajo los cuales Machado dio rienda suelta a sus propias necesidades expresivas. Este pasaje que vamos a oír pertenece al libro titulado Juan de Mairena, que es un personaje inventado, sevillano, que en el curso de su prosa irá pasando revista a la España de su tiempo, al par que irá reflexionando, meditando en voz alta sobre los problemas angulares de la condición humana. En este breve pasaje, que es un fino ejemplo de sutileza y de agudeza mental, Machado sitúa, yo diría, a la envidia como el vicio angular de los españoles. El espectador de una corrida de toros que silba después del aplauso al torero, no silba, dice, al diestro, silba al aplauso, es decir, envidia al prójimo que se manifiesta gozosamente en favor del torero.
1: El español suele ser un buen hombre, generalmente inclinado a la piedad. Las prácticas crueles, a pesar de nuestra afición a los toros, no tendrán nunca buena opinión en España. En cambio, nos falta respeto, simpatía y, sobre todo, complacencia en el éxito ajeno. Si veis que un torero ejecuta en el ruedo una faena impecable y que la plaza entera bate palmas estrepitosamente, aguardad un poco. Cuando el silencio se haya restablecido, veréis indefectiblemente un hombre que se levanta, se lleva dos dedos a la boca y silba con toda la fuerza de sus pulmones. No creáis que ese hombre silba al torero. Probablemente él lo aplaudió también. Silba al aplauso.

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1: Gustavo Adolfo Bécquer. Rima 14.
2: En la tradición poética, el amor es un sentimiento que penetra por los sentidos de los amantes y en especial por la vista, que siempre se ha considerado, al menos en el mundo literario, como el más noble de todos los sentidos. Recordemos aquel madrigal de Gutiérrez de Sedina, ojos claros, serenos, etc. Por eso, en esta rima, Bécquer se concentra obsesivamente en los ojos de la mujer, a los que ve flotando frente a los suyos. Y obsesionado por esta visión, los ojos de ella persiguen obsesivamente al poeta, quien se lamenta de que solo puede ver aquellos ojos, pero no a la mujer que los posee. Y arrastrado por aquellos ojos, el poeta se preguntará a dónde puede conducirle aquella persistente visión. Es una rima de contenido romántico. Describe la pasión amorosa como un imperativo que atrae poderosamente a quien la vive.
3: Te vi un punto y flotando ante mis ojos, la imagen de tus ojos se quedó como la mancha oscura orlada en fuego que flota y ciega si se mira al sol. A donde quiera que la vista fijo, torno a ver sus pupilas llamear, mas no te encuentro a ti, que es tu mirada, unos ojos, los tuyos, nada más. De mi alcoba en el ángulo los miro, desasido fantástico lucir. Cuando duermo, lo siento que se ciernen de par en par, abiertos sobre mí. Yo sé que hay fuegos fatuos que en la noche llevan al caminante a perecer. Yo me siento arrastrado por tus ojos, pero ¿a dónde me arrastran? No lo sé.

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1: Es este el segundo poema de la escritora jerezana que ofrecemos en este programa sobre poetas andaluces. En él, la autora nos ofrece una interesante reflexión lírica sobre el sentimiento amoroso. Y lo hace estableciendo primero una crítica a la desmesura, al poder seductor y extremado del amor, que se presenta como un sentimiento voraz y pasional que invade a la persona. Un sentimiento que después, una vez sofocado por el paso del tiempo, será visto como algo que se diluye y que se evapora. Pero en un sorprendente esguince poético, cuando todos los versos anteriores denuncian la irracionalidad de la pasión amorosa, la autora subraya el encanto del hechizo pasional, de la dulce esclavitud de un amor vivido y sentido, y el gozo de salvarlo del olvido.
2: Qué torpeza la nuestra si dejamos que el amor nos inunde mar adentro, que llegue hasta la línea confusa donde la mente pierde su sosiego y los sentidos danzan a su antojo, y de nuestro destino son los sueños. Qué terquedad la nuestra en perecer en los brazos amables del deseo, dejarnos seducir por su perfume envolvente, meloso, dulce, lento, sin demora, sin tregua, sin descanso, voraz, apasionado, dulce, intenso. Qué candidez pensar que la pasión será eterna, y eterno el embeleso cuando este sortilegio tan efímero se evapora sin rastro en un destello, y lo que antaño fuera ardua pasión hoy, como humo, se escapa entre los dedos. Mas qué placer ser presos del hechizo y del amor, esclavos por un tiempo, inmolarnos sin límites ni excusa, calcinar nuestras naves en el fuego, para luego salvarlas del naufragio del olvido y bogar en el recuerdo.

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1: Manuel Machado, una estrella.
2: Manuel Machado describió en su poesía, o nos ofreció, una auténtica tipología femenina. Entre todas estas mujeres destaca la imagen de la mujer fatal, esa mujer que vivía una vida desordenada, canallesca, en el París de artistas de finales del siglo XIX. El juicio que estas mujeres le merecían al poeta era contradictorio. Por una parte, le atraían, por otra, la repudiaban. En este poema que vamos a oír, la protagonista no es aquella mujer fatal, sino una andaluza poseedora de la gracia. Por eso dirá que María es ondulante, rítmica, una hurí española. Y, oh sorpresa, detrás de aquella gracia, de aquel ritmo grácil, de aquel cuerpo inspirador del deseo, late en ella un fondo de pena, quizá la pena andaluza que está en el cante flamenco, esa ambivalencia del ser que a Manuel Machado le atraía poderosamente.
3: María es la adorable gracia de Andalucía, digna de ser cantada por Ferrán, en cantares sin artificio, pero con toda la poesía gráfica que contienen las coplas populares. María es ondulante, rítmica, es la divina curva soñada en éxtasis por el loco deseo. Es una hurí española, es una granadina, mujer, copla y estatuas sicalípticas. Creo en María y la admiro y adoro con amores artísticos, la gracia de su cara bonita y sobre aquellos ojos alegres y habladores, su pelo negro,

0: Juan Ramón Jiménez, El Moridero.
1: Platero y yo es, entre otras muchas cosas, un soliloquio que Juan Ramón hace sobre la vida y las cosas de Moguer. Una parte de ese soliloquio, que adopta la forma de diálogo con Platero, con ese asno que comparte con el poeta lances vitales, rasgos costumbristas, reflexiones líricas y hasta denuncias sociales, digo que ese soliloquio no es un soliloquio solamente lírico, poético, sino que tiene incluso un componente de crítica, de denuncia social, muy propio de la generación de 1914 a la que perteneció Juan Ramón. En este poema que vamos a oír, el poeta de Moguer se dirige a Platero como si fuese una persona, y en el afecto que el poeta siente por él, por el burro, le augura un enterramiento en la finca de Fuente Piña, bajo el pino que da sombra a aquel lugar. Le dice que si Platero muere antes que él, lo enterrará al pie de aquel pino. Juan Ramón nos ha dejado en este texto una bellísima descripción de aquel campo moguereño que él tiene preparado como una tumba de Platero.
2: Tú, si te mueres antes que yo, no irás, Platero mío, en el carrillo del pregonero a la marisma inmensa, ni al barranco del camino de los montes, como los otros pobres burros, como los caballos y los perros que no tienen quien los quiera. No serás, descarnadas y sangrientas tus costillas por los cuervos, tal la espina de un barco sobre el ocaso grana, el espectáculo feo de los viajantes de comercio que van a la estación de San Juan en el coche de las seis, ni hinchado y rígido entre las almejas podridas de la gavia, el susto de los niños que temerarios y curiosos se asoman al borde de la cuesta, cogiéndose a las ramas cuando salen las tardes de domingo al otoño a comer piñones tostados por los pinares. Vive tranquilo, Platero. Yo te enterraré al pie del pino grande y redondo del huerto de la piña que a ti tanto te gusta. Estarás al lado de la vida alegre y serena. Los niños jugarán y coserán las niñas en sus sillitas bajas a tu lado. Sabrás los versos que la soledad me traiga. Oirás cantar a las muchachas cuando lavan en el naranjal, y el ruido de la noria será gozo y frescura de tu paz eterna. Y todo el año los jilgueros, los chamarices y los verderones te pondrán en la salud perenne de la copa un breve techo de música entre tu sueño tranquilo y el infinito cielo de azul constante de Moguer.
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2: 250 efectivos trabajan a esta hora por tierra con ayuda de 13 autobombas y un bulldozer, entre otros medios, para la extinción del incendio que ha obligado a desalojar a 365 personas de diferentes viviendas en San Bartolomé de la Torre por el incendio forestal declarado este pasado mediodía en Villanueva de los Castillejos, en Huelva, en el paraje Los Turbios. Los trabajos se centran ahora mismo en contener el flanco izquierdo, cabeza por continuidad hacia potencial forestal y remate de focos secundarios fuera del perímetro. Hasta 19 medios aéreos que ya se han retirado se han afanado por parar las llamas. El Ministerio de Defensa también ha movilizado al Ejército del Aire y del Espacio. La evolución de ese fuego ha llevado a activar la fase de emergencia situación operativa 1 del plan Infoca. León 14 pone este martes rumbo a Barcelona tras el encuentro con más de 70.000 fieles la pasada tarde en el Estadio Santiago Bernabéu con la comunidad diocesana, que ha vuelto a referirse a la inmigración.
3: Una muralla que cae provoca ruido, caos, desorden, pero también abre espacios, restaura posibilidades e impulsa restablecimientos. En nuestras sociedades actuales siguen existiendo aún muchas murallas que no protegen, sino que dividen, alejan y aíslan.
2: El Partido Popular, como acusación popular en la causa que instruye la Audiencia Nacional sobre el rescate de la aerolínea Plus Ultra, ha solicitado al juez la imputación de las dos hijas de Rodríguez Zapatero. Sostiene que ambas, en calidad de administradoras de la empresa What the Fab, habrían recibido pagos procedentes del entramado investigado y esto habría derivado en posible blanqueo de capitales, falsedad documental y pertenencia a organización criminal. El portavoz del PP, Borja Semper, confirma que nadie quedará fuera de la acción de la justicia.
4: Todas las acusaciones particulares hemos llegado a la conclusión, han llegado a la conclusión de que es pertinente llamar a declarar e imputar a las personas que usted ha enumerado. Y lo que aspiramos es a que se conozca toda la verdad y que todas aquellas personas que hayan podido cometer algún tipo de delito den cuenta ante la justicia. Faltaría más. Nadie está y nadie va a estar libre de dar cuenta ante la justicia.
2: La familia de la víctima, que murió tras una agresión cuando cruzaba un paso de peatones en Sevilla, va a pedir la prisión permanente revisable para el acusado, que sigue en prisión provisional comunicada y sin fianza. Para conseguirlo, el abogado de la acusación particular debe acreditar la especial vulnerabilidad de la víctima, que sufría una discapacidad, a los efectos previstos por el Código Penal. José Antonio Sires.
5: El objetivo de estas diligencias interesadas es que, por parte de especialistas, se evalúe si dicha discapacidad afectaba de forma relevante a las capacidades cognitivas, volitivas y de autoprotección del fallecido.
2: Repasamos temperaturas. Hasta ahora 22 grados en Málaga, 23 en Cádiz y Sevilla, también en Granada, 24 en Almería, 26 en Huelva, 27 en Córdoba, 28 en Jaén. Andalucía, las 12 y 3.
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6: ¿Qué tal? ¿Cómo están? ¿Se imaginan que con este calor que va creciendo un robot humanoide les abanica? Como C3PO, pero de por aquí, con un pai pai en estas noches de verano y en las que vendrán. Es lo que nos falta. Ya hemos visto robots humanoides llevando a cabo peleas en garitos donde se apuesta de madrugada. Y también los habíamos visto correr, aunque nunca tan rápido como hasta ahora. Hace unas semanas en Pekín se celebró una carrera, una media maratón de robots humanoides, y uno de los modelos fue capaz de batir el récord del mundo de este tipo de máquinas en media maratón. Hay que decir que por un amplio margen con respecto a la marca del humano más rápido en completar esa misma distancia. Inquietante. Quizá. En la edición anterior de esa misma competición en China, el robot humanoide hizo el recorrido en 2 horas, 40 minutos y 42 segundos. En esta edición, el triunfador completó la distancia de 21 kilómetros en 50 minutos y 26 segundos. Para contar con la referencia humana, digamos que el actual récord del mundo de media maratón lo ostenta el ugandés Jacob Kiplimo, que estableció la mejor plusmarca de todos los tiempos en Lisboa el pasado 8 de marzo con un tiempo de 57 minutos y 20 segundos. Casi 7 minutos por encima del robot humanoide. Todo está en marcha, como ven, y a buena velocidad. ¿Qué decir de los coches autónomos, de los robotaxis que ya están en ciudades del mundo y que aquí en el Flexo probamos y compartimos con ustedes en un reportaje grabado en Miami? Ahora los robotaxis quieren añadir otro tipo de opciones, concretamente el omnipresente Elon Musk quiere que su coche eléctrico y autónomo pueda estar en uso y rentar a aquel que lo compra cuando no lo esté utilizando. Esa idea podría permitir a cientos de miles de propietarios de los vehículos Tesla sin conductor, es decir, autónomos, obtener ingresos alquilando sus coches como taxis autónomos. Imagínense, tienen ustedes el coche autónomo aparcado en la puerta de su casa, es de noche, no lo van a utilizar hasta la mañana siguiente, es un activo que no está dando rendimiento. Y hay una aplicación que permite utilizarlo. Y a usted le pagan por eso. Imaginen, por ejemplo, las motos de Dani Piñero que fueran autónomas. Y él, cuando no las usa, las pusiera en el mercado. La moto se arrancaría sola, iría a buscar a aquel usuario que ha demandado el servicio. Y hechos los recorridos indicados, solicitados, la moto volvería a su aparcamiento para que a la mañana siguiente estuviera disponible para nuestro compañero Dani Piñero. El mundo sin duda está en marcha y a gran velocidad. Así lo hemos estado contando en el Flexo a lo largo de esta temporada, cuyo fin se aproxima. Comienza una noche más el Flexo. Hasta la madrugada en Andalucía.
7: Sayonara, baby.
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6: Javier Salvago, autor de los mejores poemas en estas noches de cierre de temporada en el Flexo. ¿Creen la multitud? Se preguntó. De su pensamiento han surgido aforismos como este: cuando alguien te pide que seas realista, te está pidiendo que aceptes lo que él entiende por realidad. O este otro: nadie es inocente aunque se demuestre lo contrario. Ahora Salvago recita en el Flexo alguno de sus más recientes versos, contenidos en su último poemario, La vejez del poeta. Este en concreto se llama Mi viaje definitivo.
7: Y yo me iré como nos vamos todos, y ya nada tendrá que ver conmigo. Todo cuanto era dejará de ser para ser solo pasto del olvido. La vida, el mundo, su aflicción, sus ambiciones y delirios atrás se quedarán. Adiós los sueños, adiós todo lo odiado y lo querido. Adiós por siempre, adiós. Dios mío, qué solos allí en la tierra se quedan los vivos.
6: El frontal y muy directo Javier Salvago, La vejez del poeta. Un privilegio en el Flexo, Canal Sur Radio.
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6: La ración de viñetas de el 9 de junio, puntuales, levantando la persiana de esta jornada 9 de junio, es Ricardo, el dibujante que habitualmente entrega su ingenio en el diario El Mundo. En esta viñeta vemos sentados a Donald Trump, el presidente de Estados Unidos, y a su homólogo chino, Xi Jinping. Están ambos dialogando en el despacho oficial del presidente asiático, y un Trump dibujado con un enorme flequillo rubio y grotesco en su totalidad dice: vosotros tenéis un régimen autoritario con la prensa amordazada, la justicia controlada, sin libertad de la oposición. El mandatario chino lo mira atentamente y Trump acaba diciendo: ¡qué envidia! La deriva dictatorial del presidente de Estados Unidos, imaginándose las virtudes totalitarias de China. Vamos a viajar en el tiempo ahora hasta la España de los 40, concretamente hasta la legendaria revista de humor en tiempos tan oscuros, La Codorniz. Ya saben el eslogan: la revista más audaz para el lector más inteligente. Y ahí entrega su talento el gran Tono, el humorista, el creador, el creativo de Jaén, como decimos, uno de los grandes humoristas españoles de todos los tiempos. Esta viñeta en la que vemos a una mujer que aborda a un hombre por la calle y le dice: caramba, don Jerónimo, está usted muy cambiado. Es que yo no soy don Jerónimo. Pues más a mi favor, concluye la señora. Tono en La Codorniz. Y esta de Summers, Manuel Summers, también en La Codorniz, vemos el escondite de un maleante que está sobre una mesa de diseño imprimiendo billetes falsos, que también vemos colgados con alfileres en una cuerda que está a su espalda. Alguien se acerca y el falsificador le dice: no hay peligro, todo el dinero que falsifico es para ahorrarlo. Descripción de una viñeta, descripciones de viñetas en el Flexo.
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0: música del gran Miles Davis. Hombre de vida intensa y adictiva. Él mismo viviendo con un ático en el precipicio. Que este año hubiera cumplido solo 100 años. Miles Davis. All Blues. Todas las tristezas. Hay que ver el tiempo que hace que no hablo yo con José Antonio Marina Torres, al que veo en escasas ocasiones, y se ha puesto la noche propicia para llamarlo. Ha dejado aquí su teléfono, es un teléfono que empieza por el 9, vamos a marcar, se pone José Antonio Marina. José Antonio, ¿estás por ahí? Hazte presente.
1: Aquí estoy.
0: Estás ahí, ¿no? Bueno, me parece muy bien. Vamos a romper.
1: ¿Con quién hablo?
0: Habla usted con una voz en la penumbra. Un rostro en la multitud, que era la película de Elia Kazan.
1: Adentrémonos en el misterio.
0: Adentrémonos en el séptimo milenio. En el séptimo milenio nos vamos a adentrar. Bueno, hemos estado juntos paseando. Hay un libro muy reciente, de apenas unos días. Es una criatura. Es una suerte de continuación del libro anterior, La vacuna contra la insensatez. Este en concreto se llama La vacuna contra las adicciones, José Antonio. Y es un libro que tú dedicas a tu propio cerebro. Tu propio cerebro te ha guiado bien, te ha jugado malas pasadas, estás contento con tu cerebro, que como bien explicas, es una suerte de masa informe que si se expandiera tendría, no sé, un metro de diámetro aproximadamente, pero hay que meterlo en la cabeza, ¿no?
1: Sí, puede parecer que es una gracieta el dedicárselo a mi cerebro, pero era una manera de llamar la atención sobre hasta qué punto nuestro cerebro somos nosotros, pero al mismo tiempo nosotros tenemos ciertas cautelas con nuestro cerebro, ciertas obligaciones con nuestro cerebro, y somos en parte víctimas de nuestro cerebro o beneficiarios de nuestro cerebro. Es decir, que el cerebro tiene un funcionamiento un poco autónomo respecto de nosotros mismos, y que debemos comprenderlo para darnos cuenta de hasta qué punto debemos cuidarlo. Debemos cuidar también lo que ya sabes que yo llamo chapuzas evolutivas, porque nuestro cerebro nos puede jugar algunas malas pasadas. Y por eso, como muestra de gratitud, porque se ha portado muy bien escribiendo el libro, es por lo que se lo he dedicado.
0: Un libro muy muy citado y muy estudiado que hemos comentado, La sociedad opulenta, de John Kenneth Galbraith, habla de que en un momento de la humanidad, quizá a mitad del siglo XX, la oferta, en general la oferta de producción, superaba a la demanda, en términos absolutos. Obviamente cuando se habla de distribución hay muchas carencias, hay abusos, y efectivamente hay una parte de la sociedad que es especialmente opulenta, mientras otra tiene dificultades para sobrevivir o para respirar. Siendo así, José Antonio, habiendo ya atendido la demanda, desde entonces la gran industria se dedica en buena parte a crear productos que son sofisticados y que responden a necesidades frívolas, necesidades vacuas, necesidades prescindibles, problemas de ricos.
1: Sobre todo a necesidades inducidas, a necesidades creadas. Este tema, Paco, yo lo he tratado porque al enfrentarme con el tema de las adicciones, que para mí era un estupendo campo de investigación, porque son como una ventana que nos permite entrar en el funcionamiento de nuestra inteligencia. Y es una ventana que al mismo tiempo tiene como cristales de aumento, con lo que nos permite estudiar un fenómeno de una manera exagerada, y eso siempre es un poco más claro. Es el fenómeno de la libertad, de cómo tomamos decisiones y de cómo influye en nosotros el ambiente. Entonces, uno de los problemas que tienen las adicciones es que vivimos en una sociedad adictiva. Es decir, en una cultura que parece que nos empuja a ser dependientes de muchas cosas. Y una de las razones es precisamente la que has dicho tú. Vivimos en una sociedad opulenta que se caracteriza porque para funcionar necesita estar produciendo continuamente deseos nuevos, necesidades nuevas, para entonces que esas necesidades tiren del consumo y permitan que el sistema productivo siga funcionando. Es decir, es como si el sistema productivo hubiera creado una especie de gigantesca autonomía que necesita poner sus productos donde sea, y para eso pues necesita hacer los agujeros para esconderlos, y los agujeros son, digamos, los consumidores. Y eso produce una situación de vulnerabilidad, porque toda la maquinaria de la publicidad está dirigida a hacernos víctimas de deseos nuevos y de necesidades compulsivas, y además de satisfacciones efímeras. Es decir, que una vez necesitamos compulsivamente tener algo, pero inmediatamente que lo hemos pagado, parece que ya pasa a un segundo plano para dejar paso a otro nuevo deseo. Uh-huh. Y esto es uno de los aspectos que tiene la sociedad adictiva de hoy.
0: Uh-huh. Es el sistema tragaperras, ¿no? Estamos con la atención fijada en las manzanas, las peras y los melones, a ver si se alinean, y ahí perdemos absolutamente el contacto con la realidad. No hace falta ninguna narrativa, simplemente dejar la mente totalmente en blanco para que nos guíen claro, otros, ¿no?
1: Claro, tú ten en cuenta que una de los trucos, digamos, de la sociedad adictiva, que lo siguen por muchas razones distintas mucha gente, todos los que quieren manipularlos de alguna manera, lo primero que tienen que hacer es captar nuestra atención. Por eso se habla ahora de que hemos entrado en la economía de la atención, porque lo que las plataformas venden, las plataformas digitales venden, es espacio vacío en el cerebro de los usuarios. ¿Para qué venden espacio vacío? Para que la publicidad pueda llenarlos. Y entonces, eso es una cosa que yo le oía al presidente de la televisión francesa, que decía, bueno, si nuestro negocio es literalmente así, vender espacio vacío del escuchante a las cadenas de publicidad.
0: vaciamos su cerebro para que puedan llenarlo ustedes de productos, claro, ¿no?
1: Claro, y por eso es tan sumamente importante, y es una de las cosas a las que está dedicado el libro, que no es solamente detectar una situación peligrosa, sino ver cómo podemos organizar una vacuna que nos proteja de esta propensión, de este empujarnos hacia las adicciones, que parece que todo el mundo tiene interés en hacerlo. Bueno, pues una de las cosas es llamar la atención sobre cómo funciona nuestra atención y cómo cada vez que deponemos nuestra capacidad de atención voluntaria para dejar paso a la atención involuntaria y mecánica, ya hemos caído en manos de alguien. Uh-huh. Entonces, eso es lo que a todos los educadores nos preocupa, porque tenemos que fortalecer, desde que son niños, tenemos precisamente que fortalecer la atención voluntaria. Porque la atención involuntaria, Paco, no plantea problemas. Uh-huh. Es básicamente...

0: es el fundamento de la capacidad libre de ese niño. Si no es capaz de hacer eso, va a seguir dirigido, ¿por qué? Por el vuelo de la mosca. Uh-huh. Llámale como quieras.
1: Sí, voy a llamar al vuelo de la mosca vuelo de la libertad, porque el vuelo de la libertad, o la libertad en definitiva, no es un tanto cansada. Si la máquina decide por nosotros, si el piloto automático está puesto, si se proponen incluso desde las jerarquías de Silicon Valley, José Antonio, la renta básica para que cuando la máquina haya tomado el control, nosotros básicamente pastemos en los campos de Google o de Microsoft, ¿por qué preocuparnos? Si la libertad es fatigosa, es cansada, tenemos que decidir, tenemos que elevar el juicio crítico, tenemos que pelearnos contra razones que nos imponen sin ningún criterio.
0: Has dado en el clavo del gran problema, porque nosotros venimos de fábrica siendo crédulos, siendo dependientes y siendo impulsivos. Y sin embargo, en vez de ser crédulos, queremos ser racionales; en vez de ser dependientes, queremos ser libres; y en vez de ser impulsivos, queremos tener un comportamiento controlado por nosotros mismos. Ya, pero las tres cosas son muy costosas. Y entonces, para conseguir las tres cosas, ser racionales, ser libres y ser autónomos, necesitamos hacer un esfuerzo que lo que nos están diciendo mucha gente, pero también las nuevas tecnologías, es no gastes esfuerzo en eso, porque la felicidad debe ser fácil. Y como la felicidad debe ser fácil, yo te voy a resolver los problemas, con tal de que te dejes dirigir por mí. Entonces, en este momento ha aparecido lo que tú dices, hay una especie de cansancio de la libertad. Es decir, oye, lo de la libertad es muy pesado, porque tienes que estar tomando decisiones. Hace ya bastantes años, un gran ensayista, Ehrenberg, escribió un libro que se titulaba La fatiga, el cansancio de ser uno mismo. Uh-huh. Bueno, tener que estar...
1: En algunos casos, el que me estoy imaginando resulta todavía más agotador. En algunos casos que estoy pensando, sin ninguna maldad, claro, lógicamente, porque uno dice, bueno, ¿cómo se puede soportar este? Al final estamos en aquello de yo de mayor lo que quiero es ser alguien con quien merezca la pena estar, ¿no, José Antonio? Básicamente.
0: Pero es que ahora, muy recientemente, un sociólogo francés, Jean-Claude Kaufmann, ha publicado un libro con un título un poco parecido: Se fatiga en la libertad. O sea, la libertad es un latazo. Entonces, ¿eso qué lleva? Que decir, mira, si me puedes arreglar los problemas, yo te doy lo que quieras, por ejemplo, mis datos, te los doy. Entonces tú haces con ellos lo que quieras, pero resuélveme los problemas. Pero ¿cuál es la situación? Que en este momento, según encuestas recientísimas, una de ellas de este mismo mes, cerca del 40% de la gente joven europea, incluidos los españoles, piensan que no les importaría someterse a un sistema de gobierno autoritario que limitara su libertad con tal de que les asegurara el bienestar económico. Es decir, bueno, yo si tengo el bienestar económico, me da igual el ser libre que no ser libre, porque al contrario, me quitan problemas. Y ahí hay una cosa, Paco, que es importante, porque me gusta recordar a la gente que en este momento estamos viviendo una lucha cultural, un enfrentamiento cultural muy potente, que no es entre las derechas e izquierdas, ese, digamos, es casero. No, el gran enfrentamiento cultural es entre la cultura occidental, que tiene como valor máximo la libertad, y la cultura china actual, que tiene como supremo valor, por ejemplo, la armonía o la justicia o el... Y claro, lo que está diciendo Xi Jinping, que es una persona muy inteligente, está organizando todo un sistema de adoctrinamiento centrado en la idea de decir, pero bueno, y ustedes los europeos, ¿cómo se les ocurrió la peregrina idea de decir que la libertad era el máximo valor? Se han metido en un jardín del que no van a salir, porque claro, la libertad quiere autonomía, enfrentamiento, liberarse de las leyes, de las normas, de las costumbres, de todo. Y con eso no se puede regular la comida.

0: la convivencia. En cambio nosotros, dicen los chinos, decimos una cosa más sensata. ¿Usted qué es lo que quiere? ¿Vivir en paz? De acuerdo, pues eso es más importante que tener libertad. ¿Vivir con prosperidad? De acuerdo. ¿Vivir con justicia? De acuerdo. Eso es más importante que ser libre. De manera que dejen ustedes la libertad y otras tarangajas y dejen ustedes a que les organicemos la vida para que sean ustedes felices y pacíficos. Y eso es un modelo que, dicho así, puede tener atractivo para mucha gente, y de hecho lo está teniendo.
1: Se lo está están imponiendo y desde luego Occidente lo está tolerando. No se plantea una enmienda a la totalidad china, sino un modelo de convivencia. No dicen, no, vamos a ver, Paco, ellos producen.
0: ¿Quieres? ¿Me dejas que me queje un poco?
1: Hombre, es el momento. Bueno. Vamos a abrir aquí un silencio en la noche. Un momento, José Antonio. Te va a quejar José Antonio Marina.
0: Muy bien. Una democracia, para funcionar, necesita basarse en una filosofía rigurosa. Y en este momento la pobre filosofía, pues, anda por los suelos. ¿Por qué? Bueno, pues porque el pensamiento posmoderno ha sido la filosofía lo que la mixomatosis al conejo. Y, claro, pues, vamos mal. Entonces, mientras que la filosofía no recupere el vigor de decir, vamos a poner las cosas claras, no podemos vivir en este lío permanente, no podemos priorizar con la idea de que todas las opiniones son respetables, de que no podemos alcanzar la verdad, de que por supuesto no nos podemos poner de acuerdo en valores morales, hombre, que todas las culturas son iguales en todo. Bueno, mientras estemos en esta especie de enredo, pues lo que se está es resquebrajando el fundamento de lo que llamamos una vida democrática, y entonces no prevemos las consecuencias, que es que la vida democrática vino a resolver muchísimos problemas graves y endémicos en la humanidad, entre otras cosas el poder absoluto, entre otras cosas el estar sometido al arbitrio de las personas. Ahora estamos viéndolo. Ya sabes, tú y yo hemos hablado mucho sobre Trump. Trump es un representante, de la nueva época, por eso tiene tantas posibilidades de vencer, porque conecta con muchos movimientos subterráneos. Uno de ellos, decir, necesito someterme a una persona fuerte y así puedo ser yo débil. Y bueno, dices, es posible que se piense eso. Está claro que se piensa eso y que se siente eso. Y eso, pues tumbarse en la hamaca es estupendo, hombre, si estás en una playa del Pacífico, pero si de repente te está viniendo un tifón, casi mejor que pliegues la hamaca y te vayas a correr, ¿no? Y no, pues estamos un poco teniendo hemos caído en la toxicidad de la comodidad. Que es potentísima, porque ya me dirás que hay más atractivo que un sillón confortable.
1: Sí, sí, no, desde luego.
0: Bueno, ya no, me he cajado, ya podemos pasar.
1: Hablando de adicciones, hay una imagen muy exagerada, pero igualmente gráfica, que cuando llega el frío en Andalucía, que ya sabes que es una cosa realmente terrible, José Antonio, se dice salir de la mesa camilla, es decir, dejar la mesa camilla es más fácil, es más difícil que abandonar la heroína, que es muy, muy, es una comparativa muy exagerada, pero que llama la atención en ese sentido de la comodidad o del confort, ¿no?, frente a las otras adicciones. Estamos hablando de la vacuna contra las adicciones, el nuevo libro de José Antonio Marina, donde hay, como siempre, mucha literatura, si me permite, comparada, y mucho ejemplo muy atractivo también. Se habla de ese episodio de los soldados del ejército estadounidense que cayeron víctimas de adicciones, precisamente a la heroína, durante la guerra de Vietnam. Se especuló y se barajó que eso supondría un grave problema personal para ellos, por supuesto, pero de salud pública en Estados Unidos al regreso. Y sin embargo, lo que se acabó constatando, José Antonio, es que cuando volvieron a su hábitat natural, a su entorno natural, esas adicciones, o esa adicción en concreto a la heroína, comenzó a desaparecer.
0: Sí, es un episodio que llamó a todo el mundo la atención porque no se lo esperaba. Estaban las autoridades estadounidenses muy preocupadas porque se había constatado que alrededor del 20% de los soldados estadounidenses en Vietnam, que llegaron a ser 500.000, el 20%, había contraído una adicción profunda, sobre todo a la heroína. Y pensaron, bueno, si licenciamos a estas personas, vuelven a su sitio y nos encontramos con una avalancha de 100.000 soldados heroinómanos, pues esto va a ser un problema a nivel social potentísimo. Bueno, pues resultó que cuando estos 100.000 personas volvieron a sus casas, solamente el 5% mantuvo la adicción. Los demás se desengancharon, pero de una forma espontánea, cosa que llamó la atención, dejó pasmados a todos los expertos diciendo, ¿y qué ha pasado aquí? Porque no parecía que fuera tan fácil desengancharse de la heroína. Entonces, lo que pensaron es, en el momento en que se ha cambiado el entorno, en que el entorno les ofrecía una serie de alternativas o de estímulos o de relaciones más interesantes, más estimulantes, más alegres, pues ya la heroína dejaba de cumplir su función. Porque, como he dicho muchas veces y tú me has oído, Paco, suelo decir que la adicción a las drogas no es un problema, es una mala solución a un problema. Entonces, en el momento que a estas personas les había desaparecido el problema que tenían de estar en Vietnam, volvieron a integrarse en un espacio que no les predisponía a las drogas. Pero fue más el asunto, porque un investigador, Bruce Alexander, decidió comprobar eso de una manera experimental. Entonces lo hizo con lo que se hacen estos experimentos, con ratas de laboratorio, a las cuales había sido muy fácil hacerlas adictas a una droga, porque se las metía en una jaula, donde lo que tenían era una palanquita, que cada vez que daban a la palanquita, pues tenía un chute de droga. Y claro, se hicieron adictas, que algunas de ellas morían porque se les olvidaba comer. Uh-huh. Bueno, pues estas ratas adictas, cuando se les sacó de esa jaula y se les puso en un entorno amplio, divertido, natural, en un experimento que se llamó precisamente Rata Park, el parque de las ratas, bueno, pues se fueron desenganchando, de manera que eso no sucedía solamente a los soldados de Vietnam, sino que era una estructura básica de los cerebros, que es que cuando tienen los suficientes estímulos naturales, pues no tienden a hacerse espontáneamente adictos. Y entonces Alexander acuñó una frase que puede parecer demasiado tosca, que es, bueno, en realidad lo que hace a las personas adictas es la jaula en que están.
1: Uh-huh. Es muy y bueno, potente la metáfora, desde luego que sí.
0: Sí, jaula, pero yo creo que sí. Porque sí conviene tenerlo en cuenta, de que muchas veces es la jaula de una sociedad adictiva la que está empujando a muchas personas a que den a la palanquita, porque no tienen otra solución, porque no tienen otra alternativa. Entonces, todas mis investigaciones, ¿hacia dónde van? Es decir, es muy difícil que podamos atajar las adicciones, sean a sustancias o sean a conductas, actuando sobre la oferta, porque siempre alguien te va a ofrecer algo más potente o algo más nuevo, algo más exótico. De manera que con la oferta es muy difícil actuar, como pasó en Estados Unidos con el alcohol. La única solución es, vamos a actuar sobre la demanda, es decir, que la gente necesite menos la droga, que la gente tenga más potente su sistema inmunitario mental para ser capaz de no buscar esa solución precipitada, esa solución más fácil a sus problemas, que es engancharse a cualquier adicción. Y eso me parece que es una salida eficaz y esperanzadora, y por eso es por lo que estoy dedicando tanto tiempo a estudiarla.
1: Hay que adecuarse al gusto del entrevistado. Habitual contribuyente, hay que decir, del Flexo desde hace años. Así que cambalache.
2: El mundo fue y será una porquería, ya lo sé, en el 506 y en el 2000 también, que siempre ha habido chorros, maquiavelos y estafados, contentos y amargados, valores y doblez. Espero que en el siglo XX sea un despliegue de maldad insolente, ya no hay quien lo niegue.
1: José Antonio Marina, la vacuna contra las adicciones, siempre es un gusto estar contigo. José Antonio, nos veremos en la carretera, que creo que es donde mejor estamos, como si tú fueras Luis y yo fuera Telma.
0: Muy hablando las distancias.
1: Bueno, sí, claro. No quiero decir de dos compañeras que van en una road movie de aquí para allá. Eso es muy hermoso y es la comparativa porque es la gran película de carretera, ¿no? No llegando hasta el final de las cosas, pero bueno, estando juntos. Que tengas muy buen verano, José Antonio, que te vaya muy bien.
0: También, Paco, que te vaya muy bien los viajes, y a nuestros oyentes mi consejo de siempre, pues que ustedes lo piensen bien.

0: todo, todo malo sea.
1: El hombre directamente responsable es Miles Bennett Dyson. Es el director de proyectos especiales de la empresa Cyberdyne Systems. Dentro de unos meses creará un modelo revolucionario de microprocesador.
2: Continúa. ¿Qué ocurrirá?
1: En 3 años, Cyberdyne se convertirá en el mayor proveedor de sistemas de computadoras militares. Todos los bombarderos antirradar se modernizarán con esas computadoras y ya no necesitarán tripulantes. De ese modo volarán con un funcionamiento operativo perfecto. Se aprobará el presupuesto del Skynet. Se eliminarán las decisiones humanas en la defensa estratégica. Skynet aprenderá en progresión geométrica. Tendrá conciencia de sí mismo a las 2 y 14 de la madrugada del 29 de agosto. Los humanos aterrados intentarán desconectarlo.
3: El grillo suena, lo aprecian ustedes porque ya estamos en la calle. Es el recreo, está tasado, son apenas 7 minutos, no mucho más. A veces tenemos problemas en el regreso. Todavía en 7 años no se ha quedado colgado el programa. Podría darse el caso. Sería, desde luego, para la historia, para los anales de la radio. Se fue y no volvió. El programa no acabó. Ha pasado en alguna ocasión que el locutor ha desaparecido de antena, pero no dejando el programa colgado justo a la mitad. Bueno, paseemos, demos una vuelta precisamente colocando en la antena de toda Andalucía esta versión del gran Isaac Hayes de Walk On By. Soul psicodélico que en su duración original alcanzaba 12 minutos. Una versión de Park Baccarat que poco tiene que ver con el original. El año 1969.

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Walk On By pasa de largo. La historia de un hombre que se topa con su amor, su viejo amor, hay que decir, y quiere evitar el sufrimiento de soñar con la posibilidad de un reencuentro. Ah, como si no vieras mis lágrimas.

vamos a tener que ir volviendo al estudio. Con esta música envolvente. La batería a cargo de The Parkey. Esa densa línea de bajo. Los arreglos de cuerda. Y esa guitarra guagua distorsionada con un efecto fuzz tocada por

0: Momento de estar ya en el estudio.
1: Hemos progresado muy deprisa, pero nos hemos encarcelado nosotros. El maquinismo que crea abundancia nos deja en la necesidad. Nuestro conocimiento nos ha hecho cínicos, nuestra inteligencia duros y secos. Pensamos demasiado y sentimos muy poco. Más que máquinas, necesitamos humanidad. Más que inteligencia, tener bondad y dulzura. Sin estas cualidades, la vida será violenta. Se perderá todo. Los aviones y la radio nos hacen sentirnos más cercanos. La verdadera naturaleza de estos inventos exige bondad humana. Exige la hermandad universal que nos una a todos nosotros. Ahora mismo mi voz llega a millones de seres en todo el mundo. A los que puedan oírme les digo, el odio de los hombres pasará y caerán los dictadores y el poder que le quitaron al pueblo se le reintegrará al pueblo. Y así, mientras el hombre exista, la libertad no perecerá.
0: Antonio Dieguez y sus píldoras de filosofía tecnológica, solo dispensadas aquí en el Flexo. El catedrático de Lógica y Filosofía de la Ciencia de la Universidad de Málaga. Cualquier cosa al aparato. Quería preguntarle, ¿hay posibilidad de que haya bebés a la carta? ¿Esa posibilidad es cierta hoy? Sáquenos de dudas, profesor Dieguez.
2: Los transhumanistas nos vienen diciendo que las biotecnologías están avanzando tanto que muy pronto será factible el biomejoramiento humano. Ese biomejoramiento fundamentalmente empezará siendo químico o farmacológico, es decir, con medicamentos mucho más potentes de los que tenemos hoy día. Hay algunos medicamentos mejorativos que ya están disponibles en el mercado. Pero más adelante será sobre todo un mejoramiento genético, cuando tengamos técnicas de edición genética más seguras y más eficientes de las que tenemos hoy día. Como he sabido, hoy una de las más eficientes es CRISPR-Cas9, en cuyo origen está un científico español, Francis Mojica, de la Universidad de Alicante. Pero incluso ya hay técnicas de edición genética más eficientes aún que CRISPR-Cas9. El problema es que todavía no son lo suficientemente seguras como para su aplicación en seres humanos. ¿Lo serán algún día? Es posible, es posible. Cuando lo sean, a mí no me cabe duda de que habrá presiones para que se utilicen inicialmente para la eliminación de alelos mutantes que producen enfermedades monogénicas, es decir, enfermedades causadas por una sola mutación en un gen. Esto sería relativamente fácil y, desde el punto de vista ético, probablemente no despertaría muchos recelos. El problema es que una vez que se abra esa puerta, no es difícil pensar en que se pedirán modificaciones más complejas y que ya no sean meramente terapéuticas, es decir, que no busquen suprimir enfermedades, sino que busquen mejorar cualidades del ser humano. De hecho, la revista BBC, la página web de la BBC, publicó en 2015 un artículo de su editor en el que titulaba "El debate sobre los diseñadores de bebés debe comenzar, dicen los científicos". Es decir, que señalaba que eran los propios científicos los que reclamaban ya un debate ético, filosófico, sobre la posibilidad de bebés a la carta. Todavía estamos lejos de eso. Hay prohibiciones en todos los países donde se investiga sobre estas cuestiones de modificar genéticamente embriones humanos y mucho menos implantar esos embriones modificados en úteros maternos, pero probablemente conozcan que ya esto se ha hecho en China, que un científico, He Yanghui, en 2018 modificó genéticamente dos embriones humanos, dos niñas, luego lo hizo con una tercera, y que permitió que nacieran, con el objetivo supuesto de evitar que contrajeran el SIDA. Les proporcionaba una cierta inmunidad al SIDA. Eso fue un fracaso y fue éticamente censurable y penalmente también condenable, puesto que este científico fue condenado a 3 años de cárcel y una fuerte multa. Pero la puerta ya se abrió con esto.
0: sobre las técnicas de mejora genética nos habla Antonio Diéguez, el catedrático de Lógica y Filosofía de la Ciencia de la Universidad de Málaga, siempre aportando detalles y hechos reveladores aquí en el Flexo. Píldoras de filosofía tecnológica.
3: ¡Es napalm! ¡Nada del mundo huele como eso! Me gusta el olor del napalm por la mañana. Una vez durante 12 horas, bombardeamos una colina y al acabar subí. No encontramos ni un cadáver de esos amarillos de mierda. ¡Qué pestazo el de la gasolina quemada! Aquella colina... ¡olía a victoria! ¡Algún día acabará esta guerra!
4: Rosemary, vuelva a la cama. Ya sabe usted que todavía no puede levantarse.
0: ¿Dónde demonios está mi marido? La burbujeante Rey, o haciendo colaboraciones, se ha convertido en una estrella.

personalidad y una voz prodigiosa. ¿Dónde puñetas está mi marido? 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

Estamos a punto de consumir la primera hora del 9 de junio de 2026. No va a haber otro día como este en el cosmos, ni en la galaxia. Así que a por las 23 horas.

0: con lo bien que se está aquí.
1: Your husband is coming.
0: Nos vamos a tener que ir. Dicen que el marido de Rey está viniendo. No vaya a ser que nos coja aquí el marido de Rey, claro. Ni a Dani Piñero ni a mí, claro. Este programa ha sido dirigido precisamente por el señor Piñero. Yo soy Paco Rillero, que es el momento de desaparecer. No vaya a llegar el marido de Rey.
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2: Una persona ha fallecido y 2 han resultado heridas en un accidente de tráfico ocurrido esta pasada tarde en la carretera A445 en La Carlota, en Córdoba. Una persona dio la voz de alarma al 112 informando que un coche se había salido de la vía y varias personas habían quedado atrapadas en su interior. Uno de los heridos ha tenido que ser evacuado en helicóptero. Estamos muy pendientes del incendio que ha obligado al desalojo de más de 360 personas en el municipio nubense de San Bartolomé de la Torre. Aquí se ha instaurado el puesto de mando del operativo del Plan Infoca. El fuego se ha originado en una población cercana, en Villanueva de los Castillejos, también en Huelva. Hay 250 efectivos terrestres trabajando en estos momentos. Durante la pasada tarde se han movilizado hasta 19 medios aéreos. El Papa viaja hoy a Barcelona, segunda etapa de su viaje apostólico a España. En Madrid se ha reunido con víctimas de abuso sexual en el seno de la Iglesia y se ha comprometido a luchar contra lo que ha denominado como plaga.
3: Ante esta plaga, la comunidad eclesial está llamada a responder con la escucha, la verdad, la justicia, la reparación.
2: Buena parte de los grupos parlamentarios se han sentido identificados con el discurso de León XIV en el Congreso de los Diputados. El presidente del Partido Popular, Núñez Feijóo, es un ejemplo.
4: Para un partido como el nuestro, que hunde sus raíces y su ideario en el humanismo cristiano, comprenderá que tenía un interés especial escuchar al Papa. Y por tanto yo no puedo más que sentirme no solo satisfecho, sino pues feliz.
2: No tan identificados se han sentido desde Podemos. Escuchamos a su portavoz, Ione Belarra.
5: Desde Podemos lo que queremos dejar claro es que pensamos que este discurso nunca se tenía que haber producido en la sede de la soberanía popular, en este Congreso, en el marco de un Estado aconfesional. Nosotras pensamos que no ha lugar.
2: La secretaria general del PSOE andaluz, María Jesús Montero, ha renunciado ya a su acta de diputada en el Congreso, que después ha entregado en el Parlamento Autonómico la documentación necesaria para ocupar su escaño en Andalucía. Montero critica que el PP no haya iniciado reuniones con las demás fuerzas políticas.
6: Y no ha habido ni una sola llamada, algo inédito en la historia de nuestro parlamentarismo andaluz, en el que siempre el partido ganador se ha puesto unos días antes en contacto con el resto de formaciones políticas.
2: El secretario general del PP andaluz, Antonio Repullo, ha confirmado que esta misma semana se abrirán las conversaciones con la fuerza de Abascal y se ha mostrado seguro de que llegarán a buen puerto con Vox.
7: Llegaremos a un entendimiento, estoy convencido, y el contenido de ese entendimiento pues todavía no lo podemos saber, lógicamente, y en cualquier caso, para nosotros la clave es la estabilidad, es el bien común y tener un gobierno que sea capaz de dar respuesta a los andaluces.
2: El presidente de la Junta de Andalucía en funciones, Juanma Moreno, inaugura hoy el nuevo puente colgante del Caminito del Rey en Málaga. Son 110 metros de longitud los que tiene la pasarela más larga de estas características en España, sumándose un atractivo más a este recorrido que han visitado más de 3 millones de personas desde que se abriera en 2015. Se reabriera. La pasarela se encuentra a una altura máxima de 50 metros y pesa unas 17 toneladas, aunque el peso total de la nueva estructura es de 38.000 kilos. Repasamos temperaturas: 22 grados a esta hora en Málaga, 23 en Cádiz, Sevilla y Granada, 24 en Almería, 26 en Huelva, 27 en Córdoba, 28 en Jaén. 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
8: En Huelva hay actualmente 110 denuncias activas por desaparición. Así lo recoge el informe anual de 2026 del Centro Nacional de Personas Desaparecidas. 75 de estas desapariciones corresponde a hombres y 35 a mujeres. En el caso masculino, el reparto es prácticamente equilibrado entre mayores y menores de edad, 37 mayores y 38 menores. Mientras que entre las mujeres, 30 tienen más de 18 años y 5 no. Unos datos que evidencian que aunque las denuncias por desaparición de menores son más frecuentes, los casos más complejos suelen estar vinculados a personas adultas. Durante 2025 se registraron en la provincia 190 denuncias por desaparición, dentro de un total nacional que ronda las 25.000. De ellas, 153 correspondieron a hombres y 37 a mujeres. La mayoría de estos avisos se resolvieron en poco tiempo, especialmente en el caso de menores, donde las desapariciones suelen estar relacionadas con conflictos puntuales o situaciones de desaparición voluntaria. Sin embargo, detrás de las cifras hay historias que marcan, familias que sufren y que esperan respuestas. En ese sentido, la capital onubense está marcada en materia de desapariciones por casos como el de Simón Rodríguez Domínguez, un jubilado de 78 años que desapareció el 1 de febrero de 2022 sin dejar rastro en la localidad onubense del Cerro del Andévalo. Hace 6 años desapareció en la localidad onubense de Beas Jorge Alamillo Malave. Salió a pasear, a hacer deporte y jamás regresó a casa. Desde entonces nadie ha vuelto a saber absolutamente nada de él. El caso más antiguo de desaparecidos en Huelva es el del isleño Juan José Yaque Camacho, que tenía 26 años cuando dejó de saberse de él. Su caso saltó a los medios y su familia buscó ayuda, pero no obtuvieron resultados. En las investigaciones, su pista se perdió en un posible viaje a Marruecos en el que pudo haber caído al agua. La investigación sigue abierta, pero sin pistas. Continúa en el mismo punto después de que en el año 2015 decidieran paralizar el juicio por falta de pruebas contra 3 de los 4 hombres que viajaban con él en una lancha y que estaban siendo investigados por un delito de omisión de socorro. Uno de ellos declaró que Juan José cayó al mar sin que pudiera salvar su vida, situación que nunca consideró creíble su familia. Hoy, como cada martes, nos reunimos con familias que siguen esperando, historias que merecen ser escuchadas porque cada minuto de difusión puede marcar la diferencia. Buenas noches y bienvenidos a Desaparecidos.

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1: Juan José Yaque Camacho desapareció el 5 de septiembre de 2011 en Isla Cristina, Huelva. Tenía 26 años el día que desaparece. Mide 1,75 y pesa 70 kilos. Si tiene alguna pista de Juan José, póngase en contacto con la Policía Nacional al 091, Guardia Civil 062 o al 112.
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3: 7 de febrero de 2026. Un hombre de 61 años desaparece en Sevilla. Francisco López Pérez, más conocido como Quisco, fue rescatado del río Guadalquivir debido a la crecida del mismo por las intensas lluvias. Posteriormente fue trasladado al Hospital Virgen del Rocío de Sevilla, donde le atendieron, y pasadas 4 horas fue dado de alta. Ahí se le pierde su rastro. Francisco vestía el día de su desaparición pantalón de chándal gris y plumífero negro. La Policía Nacional mantiene todas las hipótesis abiertas y el protocolo de alto riesgo activado debido a la vulnerabilidad que presenta su estado de salud. Su familia pide la colaboración ciudadana para localizarlo. Esta noche nos acompaña Vanessa, sobrina de Francisco. Bienvenida y gracias por atendernos.
4: Hola, buenas noches, Patricia. Igualmente.
3: Vanessa, ¿cómo te enteras de la desaparición de tu tío? ¿Quién da la voz de alarma?
4: Pues la voz de alarma me la da un vídeo que me llega a través de WhatsApp, donde me dicen que si es él, que si lo reconozco. Entonces es ahí cuando veo ese vídeo, cuando nos damos cuenta de que ha sufrido un percance o algo con la subida del río y es rescatado en el río por la policía.
3: Sobre los días previos a su desaparición, Vanessa, ¿notaste algo distinto en él en las semanas o días anteriores?
4: Sí, noté, porque normalmente lo solemos ver por aquí, por donde yo vivo, porque es por donde él suele parar, y me lo encontré que, estando el tiempo tan malo, yo venía de trabajar y él estaba en la calle andando. Entonces le pregunté qué hacía en la calle, que no estaba en casa, y me dijo que es que había salido a estirar las piernas. Entonces, en esa pequeña conversación que tuve con él, que le dije que se fuera para casa, me dijo: no, ahora voy a ver un piso que yo compré ahí al lado tuya y que yo pagué. Entonces ahí vi ya un poco lo que es la desorientación que tenía, que no era lógico lo que estaba contando.
3: ¿Necesitaba medicación, Vanessa?
4: Sí, toma una medicación, sí.
3: ¿Para alguna enfermedad en concreto?
4: Realmente es el Rivotril, y es para tenerlo un poco sedado, tranquilo, relajado, es para lo que lo toma.
3: ¿Cómo fue esa última conversación?
4: Pues fue verlo andar, que parecía como una persona mayor, porque no podía andar bien. Y muy decaído, la verdad. Pero, como ya le digo, respecto a esta medicación que toma, pues suele estar muchas veces así, intranquilo. Pues lo único que le reproché en sí fue que estuviera ya el tiempo como estaba y que le siguiera en la calle dando vueltas en vez de estar en casa recogido. Pero, no sé, tendría la necesidad de salir, o que él mismo no era consciente de la situación y estaba en la calle por estar.
3: Sobre el día de la desaparición, ese 7 de febrero, ¿cuándo y dónde fue la última vez que alguien lo vio?
4: Al lado de casa, al lado de mi casa, en un parque que suele parar.
3: Y desde entonces nadie ha aportado nada más, ninguna pista fiable, Vanessa.
4: No, nos han llamado o nos han escrito personas que han visto las publicaciones por redes y nos han indicado en varios sitios, aparcar cosas de aquí en el mismo Camas, y hemos ido, hemos hecho batida a la familia y no. Es más, en parquear cosas se han repartido incluso hasta carteles por la zona de la calle Eda, creo recordar que era, que es donde nos comunicó una chica que lo había visto el día 26 de mayo por la tarde.
3: ¿Y qué os dicen los investigadores? ¿Y qué cree la familia que le pudo pasar?
4: Pues la verdad que de los investigadores no tenemos noticia alguna. Antes nos llamaban para preguntarnos si sabíamos algo, al igual que nosotros, pues le preguntamos a ellos y ellos no saben nada. Nos llamaron también para entregar muestras de ADN en la Policía Científica en Sevilla. Fuimos, se entregaron y sin novedad hasta hoy día. Es más, no podemos hacer absolutamente nada porque para cualquier mínimo movimiento de saber si él, como él tenía una pensión, si él está sacando dinero para comer o está haciendo algo, no podemos ver ni los movimientos bancarios, más que nada para saber si está sacando dinero en un mismo cajero, pues saber que por esa zona puede estar. Y sin una orden judicial, pues no podemos saber nada.
3: ¿Él desaparece con su teléfono móvil, con toda su documentación, no, con todas sus pertenencias?
4: Con su documentación, sí, el teléfono móvil no tenía.
3: No tenía.
4: Él, su documentación, sí, porque dos días después de estar en el Virgen de Rocío, de ser rescatado del río, se pusieron en contacto con un primo mío que estuvo de tutor de él durante un tiempo cuando estuvo ingresado otra vez en el hospital. Pues nos avisaron de que la tarjeta sanitaria de él la habían entregado una persona en el Centro Médico Juncal en Sevilla. Fuimos, igualmente no nos la daban sin ser el titular. Entonces le comentamos que estaba desaparecido, que había puesto una denuncia y nos decían que no. Y claro, ley de protección de datos no nos dan nada de información.
3: ¿Alguien lo vio salir de ese recinto hospitalario? No sé si iba acompañado de alguien en esas cámaras, no sé si hay alguna cámara del hospital Virgen del Rocío, alguna cámara que registrase algún movimiento de tu tío.
4: Es que la policía no nos ha comunicado nada de eso, nada. Sabemos que fue dado de alta por el informe aproximadamente a las 9 de la noche, desde el momento que lo rescatan en el río.
3: Y con respecto a la búsqueda, ¿cómo ha sido el proceso de búsqueda desde entonces? Y no sé si te has sentido respaldada por parte de autoridades o de voluntarios que os han facilitado de alguna manera acceder, ¿no?, o ayudaros en la medida de lo posible.
4: Pues mira, Patricia, al principio es verdad que la policía, sobre todo la científica, la verdad, cuando estuvimos allí entregando las muestras y todo, ellos se ofrecieron para cualquier cosa, cualquier duda que tuviéramos, que nos pusiéramos en contacto con ellos. Es más, me facilitaron hasta el teléfono directo de ellos, un teléfono móvil. Y estuve en contacto con ellos varios días y sabían alguna novedad, pues que, porque claro, cuando te piden unas muestras de ADN, pues te pones en lo peor. Y ya después, pues realmente nadie, hasta que di con Fernando, que lleva una ONG de desaparecidos a través de las redes, y yo escribí ahí porque me enteré de unas chicas que estaban desaparecidas en Sevilla y me saltó el cartel de desaparición. Entonces le escribí y él contactó conmigo. Le mandé toda la información y la verdad que a través de Fernando es desde quien nos está llegando el que lo vieron en el Parque Alcosa y cosas así, ¿no? Nos han mandado la conversación, hemos logrado hablar con la muchacha que lo vio y poco más. No tenemos ningún tipo de ayuda que no sea pues los vecinos. Allí mismo estaba por la calle dando un paseo y los vecinos de Camas nos preguntaban. Pero es que nadie sabe. Y es primordial para mí el saber, bueno, para mí, para todos, ¿no? Pero el saber cómo proceder para poder conseguir la orden judicial, que se busque de otra manera, porque es que si él no está sacando dinero de su banco, ¿cómo está comiendo? ¿Cómo está comiendo? Es que nos ponemos en lo peor. Sinceramente, estamos un poco, muy preocupados, porque en cualquier momento suene el teléfono y la noticia sea de la desgracia, ¿no? Realmente, la verdad.
3: ¿Tu tío tenía vida social? Es decir, ¿tenía amigos, frecuentaba con gente, salía?
4: Sí, pero a él la vida social que tenía, como te he dicho, Patricia, es aquí cerca de mi casa, uh-huh. Un parque que se juntaban ahí tres o cuatro. Sí. La verdad que más o menos casi todos con algún problemita, uh-huh. La verdad. Y incluso uno de los que más se juntaba con él es un vecino de mi misma calle, del bloque de al lado, y siempre pues se quedaban los dos juntos, salían los dos juntos, y ese era su círculo, el que él tenía. Entonces, claro, al estar aquí cerca de casa, pues cuando yo salía para trabajar o si salíamos por aquí a dar un paseo, o a lo mejor estabas asomada a la ventana por cualquier cosa, lo veías pasar. Y yo siempre, cada vez que iba a trabajar, pues como lo veía cerca de donde estaba, pues hablaba con él, y lo típico, Anisita, ¿dónde vas? ¿Ya vas para trabajar? Sí. Y yo decía, anda, que hace mucho calor, quítate de aquí. Sí, ahora me voy a ir con Francisco, que es el amigo. Ahora me voy a ir con Francisco. Y esas eran las palabras, más que nada, porque al fin y al cabo no le podías reprochar más, porque se ponía un poco... no agresivo, pero de mal humor. Empezaba a discutir contigo, aunque conmigo realmente no le ha pasado nunca. Más que nada ha sido con mi madre y con el resto de sus hermanas. Él se envalentonaba, ¿no? Cuando le decían, hay que ver qué necesidad tiene, tienes que cuidarte, pero no habla.
3: Tu tío no tiene hijos, pero tiene sobrinos, tiene hermanas, como me decías. ¿Cómo está siendo para, en el caso de tu madre, ¿no? ¿Cómo está sobrellevando, cómo está gestionando este tiempo sin respuestas?
4: Pues mal. Mal, porque mi madre es una persona un poco aprensiva. Y es verdad que él, cada vez que necesitaba cualquier cosa, por una tontería que fuera, siempre venía a mi casa. Siempre. Entonces, ella, pues claro, es su hermano pequeño y ella lo está pasando mal. Es más, está en una pequeña depresión, pero le intentamos hacer ver dentro de la realidad de que las noticias malas llegan pronto, ¿no? Que estará en cualquier sitio, se habrá encontrado a cualquier persona, y es lo que le intentamos comentar para que ella no se preocupe más allá de lo que ya está. Intentamos a ella restarle importancia.
3: Vanessa, si hoy pudieras volver a ese momento, al momento de la última vez que te reencontraste con él, ¿hay algo que te hubiera gustado decirle?
4: Me hubiera gustado decirle que con lo bien que estaba cuando estuvo en el centro y lo bien que podía vivir si se hiciera caso de las cosas que le decimos, pues no se vería en la circunstancia que se ha visto en alguna ocasión que otra, de caerse, de hacer un golpe, encontrártelo en el suelo, tirado porque, claro, como toma esa medicación, pues bebe cerveza y entonces pues la mezcla hace que se potencie más el resultado de el efecto de la medicación. Y claro, es un poco hacerle ver que hay que tener cabeza, que nosotros no queremos nada malo para él. Al contrario, lo que queremos es que estuviera como cuando estaba en el centro, que íbamos a verlo, mi madre y mi tío lo recogían, se lo llevaban el fin de semana a comer, a dar una vuelta, allí estaban todos muy contentos con él, sobre todo el cura, porque él ha sido siempre una persona muy trabajadora, le gustaba hacer de todo. Entonces, pues en este centro con el cura le decía: Kiko, mira, tengo que hacer no sé qué, tengo que ver esa ventana, a ver si tú puedes, y él era manita y arreglaba todas esas cosas, y la verdad que está allí muy bien, muy bien, muy bien, muy bien. Fue incluso una de las fotos que os mandé, el estado y la sonrisa que él tenía estando en el centro.
3: Sí, el cambio físico se nota, ¿no? De las diferentes fotografías que nos has facilitado. Vanessa, ¿qué te gustaría decirle a esa persona que tal vez lo haya visto o sepa algo? Y también quería preguntarte si hay algún dato específico que consideres importante que se difunda en este espacio para ayudar a buscarlo, a encontrarlo.
4: Mira, quedándome con la segunda parte de la pregunta, lo único que pediría, porque aunque quiera que no, pues parece un indigente, nada más que verlo cómo sale del río y como no sabemos cómo está, si tiene acceso a ropa, porque por casa

0: pasar de largo.
1: Exactamente, sí, sí. Y pido un poco de atención a esa persona que te puede pedir para comer, que te puede pedir, no lo sé, un euro o dos. No todo el mundo, cuando te pide, en esos casos puede ser ni para droga, ni puede ser para alcohol, ni puede ser para nada. Entonces es un poco meterlos dentro de la sociedad y no tratarlo como si fueran extraños, como si fueran ratas, literalmente. Eso sí lo pido, porque me vino en Semana Santa un señor, estaba yo en la puerta de un bar y quería comer. Y dio la casualidad que ese bar había cerrado y no nos pusieron de comer ni a nosotros mismos. Y le dije, lo más que te puedo dar son patatas fritas. Por lo menos se lo dije así. Digo, y algo de dinero. Y me asentó con la cabeza. Entonces le di y me dio las gracias y tal. Y claro, y después amigas que estaban conmigo me dijeron, chiquilla, digo, es que no sabemos ni su situación, digo, pero independientemente acabo de ver como si hubiera visto a mi tío. Entonces, pues, si un euro o dos euros le sirve para poder comprarse un bocadillo o cualquier cosa en ese momento, pues por lo menos es un rato de comida que va a tener. Y la primera pregunta, sí, pues que contacté con nosotros, que contacté a través de la policía, a través de vuestro programa, de redes sociales, que nosotros somos de Cama, que somos muy conocidos en Cama y muchísimas personas lo conocen, y que por favor, que la más mínima pista, no, se lo agradeceríamos muchísimo, porque la verdad que cada día que pasa pues es más complicado sobrellevar esta situación.
0: Sin duda es difícil, ¿no?, convivir con esa incertidumbre. Han pasado pues ya 4 meses de la desaparición, sí, y es normal, ¿no?, que sea muy difícil aprender, ¿no?, con ese sentimiento de desasosiego, de no saber, de no tener ningún tipo de noticia, ni para bueno ni para malo. Para terminar, Vanessa, yo me quiero acercar más a tu tío como persona. ¿Cómo, sí, describirías a Francisco, más conocido como Quisco, a tu tío, más allá de su desaparición?
1: Pues mira, me vas a tocar un poquito la fibra. Porque él es el pequeño, ¿no?, de todos los hermanos, y vivía con mis abuelos. Entonces, pues, en este caso yo he sido una niña que por problemas, no por problemas ni muchísimo menos, sino por necesidades, ¿no?, de trabajo de tus padres, pues te tienes que quedar con los abuelos, te tienes que quedar con los tíos, te tienes que quedar, ¿no? Entonces convivía mucho con él en casa de mi abuela, hasta que mis padres llegaban para recogernos a mí y a mi hermana. Y siempre era su Vanesita, ¿no? Uh-huh. Él siempre ha sido su trabajo, porque trabajaba en una fundición. Y él solo salía los sábados a mediodía, cuando terminaba de trabajar. Y recuerdo su momento de ponerse, de arreglarse y de irse, ¿no?, y de sentarse en la puerta con nosotros. Ir al kiosco, comprarnos cualquier tipo de chuchería, o si él se estaba haciendo algo de comer. Siempre, ¿quiere esto? ¿Quiere lo otro? ¿No? Era un bromista. Vamos, era y es. Lo que pasa que ahora, pues, en sus facultades, pues. Y la verdad que siempre una persona normal. Una persona normal, de estar en su casa, con su círculo de amigos y mirando siempre por los que teníamos alrededor, la verdad. Hasta que ya, pues, cayó malo, ¿no?, en este mundo que tenemos, y claro, pues se ponía un poco más.

0: agresivo, a lo que le comento que conmigo no, nunca. Pero la gente le daba muchísima alegría cuando lo sacábamos del centro los fines de semana y lo traíamos para cama. Y la gente, ¡ay, qué alegría me da verte así! ¡Ay, mira qué bien está! Mira, y él se sonreía y se paraba a hablar con todo el mundo, ¿no? Y a día de hoy, como fue ayer, por ejemplo, pues exactamente igual, ¿no? Iba por la calle con mi madre y la gente nos paraba y te preguntaba, ¡ay, qué ve, qué lástima, ay, qué ve! Y, pero, ¿qué te digo?
1: Qué difícil, Vanessa, encontrar palabras en este momento. Solamente agradecerte que nos hayas acompañado esta noche, porque solamente pido que ojalá esta conversación, esta charla que hemos tenido, ayude a alguien a que aporte pues la respuesta que la familia merece, que es tener noticias de tu tío Francisco. Sí. Y vamos a seguir muy pendientes de la evolución del caso. Solo mandarte pues muchísimo ánimo y fuerza, y recordar que Francisco desapareció el día 7 de febrero de 2026 en Sevilla, y desaparece tras ser ingresado en el Hospital Virgen del Rocío de Sevilla. Le dan el alta y ahí es donde se le pierde su rastro. Ojalá podamos contar que hay noticias, que ha vuelto y que se ha producido ese deseado reencuentro contigo, sí, con su Vanesita. Y, sí, y ojalá lo podamos contar aquí en Desaparecidos. Vanessa, mucho ánimo y suerte.
0: Muchas gracias, Patricia. Agradeceros de verdad la implicación que estáis teniendo con la búsqueda de mi tío, porque de verdad que es que termino una entrevista con vosotros y al nada tengo otra, y eso es muchísimo de agradecer a vuestro programa y a ustedes como personas principalmente. Muchísimas gracias, un saludo, buenas noches.

0: 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Simón Rodríguez Domínguez desapareció en el Cerro de Andévalo, Huelva. Tenía 78 años el día que desaparece, mide 1,75 y pesa 75 kilos. Si tiene alguna pista de Simón, póngase en contacto con la Policía Nacional al 091, Guardia Civil 062 o al 112.
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0: por fin ha salido el libro que narra todo desde el punto de vista judicial y periodístico. De esta forma, Antonio del Castillo, padre de Marta, la joven sevillana asesinada en enero de 2009 y cuyo cuerpo todavía no ha aparecido, anunció este trabajo de investigación. Han pasado más de 17 años desde la desaparición de la joven sevillana y pese a las condenas, las búsquedas y miles de páginas de investigación judicial, todavía persiste una pregunta que aún no tiene respuesta. ¿Dónde está Marta? Pocas personas han seguido este caso con tanta constancia, cercanía y profundidad como Jorge Muñoz, periodista especializado en tribunales y sucesos que ha dedicado años a reconstruir cada giro de una historia que sigue conmocionando a España. Fruto de este trabajo nace su libro Marta del Castillo, Las grietas de un crimen sin cuerpo.
1: Algunos pensarán que han tenido tiempo para escribir el libro y yo creo que sí. La verdad es que una vez que te metes en la vorágine de un caso que nos ha llevado tantos años de instrucción, tantos años de juicio, las sentencias, todo lo que ha envuelto este caso, el momento de la revisión ha llegado. ¿Por qué ha llegado este momento? Porque Miguel Carcaño, el asesino de Marta, está a punto de cumplir su condena y saldrá pronto. Yo creo que era el momento ideal para sacarlo. Carcaño estará en la calle en mayo del 2030. Estamos hablando que le quedan 4 años nada más de prisión. Él les ha dicho a su abogada que evidentemente no se va a quedar en España. Quería irse a Sudamérica, a algún país, Argentina, Uruguay. Eso es lo que él ha comentado.
0: Muñoz define a Miguel Carcaño, autor confeso de la muerte de Marta, como un mentiroso compulsivo que jugaba a introducir detalles reales dentro de las múltiples versiones falsas que ofreció a la policía.
1: Yo creo que Miguel es un mentiroso compulsivo. Él siempre ha dicho que en cada una de las versiones que ha dado, en cada una de esas versiones incluía un detalle verdadero y lo otro pues un poco se lo inventaba. Hay un detalle interesante, es sobre esa primera declaración, esa primera versión, cuando dice que la han tirado al río. Ahí él dice que se le ha sugerido por parte de la policía que la habían arrojado al río. Y a partir de ahí, él se monta la película con eso que le dice un policía, le dice, no la habréis tirado al río, y a partir de ahí, él se monta eso. Desde el año 2013 mantiene la versión séptima, que es la que inculpa al hermano. Una versión que aquí nadie ha creído, no ha creído ni el juez ni el fiscal, nadie lo ha creído. Entonces, esa versión es la que él mantiene. Sí le ha dicho a sus abogadas que cuando salga va a decir la verdad. Lo que no sabemos es que si esa verdad incluye decir dónde está el paradero de Marta.
0: El periodista apunta que será difícil, casi imposible, ver a Carcaño por Sevilla.
1: Ver a Miguel Carcaño por Sevilla yo creo que va a ser imposible. En principio porque él tiene además una orden de prohibición. Él no puede volver hasta el año 2043 a Sevilla. Pero aún así yo creo que es un personaje muy conocido. Un personaje que prácticamente como si fuera el enemigo público número uno de Sevilla. Entonces yo creo que él lo mejor que puede hacer es marcharse, pero si se marcha, por lo menos que nos diga dónde está Marta antes.
0: Aborda, además, como nunca se ha hecho, las claves de lo que pudo fallar en la investigación del sumario 746/2009 y relata este completo panorama del suceso con el apoyo y la colaboración documental de las abogadas en las partes del proceso, Mónica Gallardo, Paloma Pérez e Inmaculada Torres.
1: Pues paradójicamente no me costó mucho convencerla. No, porque yo creo, bueno, ellas me conocían desde hace tiempo de toda la investigación y demás, ¿no? Entonces, yo creo que cuando les propuse la idea, les pareció bien. Me dejaron mi libertad, es decir, a la hora de escribir el libro, de elaborarlo, y ellas aportaron pues esa colaboración documental y un poco de idea del libro, pero no tuve problemas, la verdad, para contar con ella.
0: A pesar del tiempo transcurrido y de que el paradero del cuerpo de la joven sevillana sigue siendo la gran incógnita, el periodista mantiene una postura prudente pero esperanzadora respecto al futuro. Aunque reconoce que desde un punto de vista realista es muy complicado encontrarla debido al tiempo transcurrido, Jorge Muñoz comparte el anhelo de la familia de que la verdad salga a la luz.
1: Bueno, a mí me gusta mucho la entrevista que nos conceden los padres. Una entrevista que los padres han hablado mucho, pero yo creo que ahí demuestran cómo, después de todos estos años, ellos, lógicamente, su vida tiene que seguir. Son abuelos ya, tienen nietos, Pero cómo ese dolor permanece, ese dolor por la pérdida de una hija que tenía 17 años. Yo creo que esa entrevista a mí personalmente me ha gustado mucho. Esperanza nunca la han perdido, todavía la tienen, y ellos quieren realmente que, aunque sea por un fruto de una casualidad, porque es verdad que ya en la policía no confían mucho en que puedan encontrarla. A Marta se le va a seguir buscando mientras no aparezca, precisamente porque el juez que instruyó la causa abrió una pieza separada en la que dijo: aquí solo voy a investigar o voy a recibir pistas para encontrar el cuerpo de Marta. Y esa pieza sigue abierta a día de hoy.
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0: Tres años y medio después de la desaparición de Mónica de la Llana García, el caso entra en una etapa decisiva. Sin cuerpo, sin una confesión y con muchas preguntas todavía abiertas, la investigación judicial continúa avanzando contra Carlos, la expareja de la mujer desaparecida en la Morera de Montsant, en Tarragona, en julio de 2022. Desde el principio, la versión ofrecida por él levantó sospechas. Aseguró haber dejado a Mónica en una parada de autobús de Cornudela de Montsant para que viajara a Reus, pero nunca más volvió a saberse de ella. Con el paso del tiempo, la investigación fue desmontando ese relato. No hubo movimientos bancarios, actividad en redes sociales, visitas médicas ni retirada de la medicación que necesitaba por sus problemas de salud. Tampoco apareció ninguna señal de vida compatible con una desaparición voluntaria. Uno de los elementos clave llegó meses después, cuando el teléfono móvil de Mónica fue encendido en la Morera. Ese dato terminó siendo fundamental para la investigación y acabó derivando en la detención de Carlos en noviembre del año 2024 por presuntos delitos de homicidio, ocultación de cadáver y maltrato físico y psicológico. Desde entonces permanece en prisión provisional y continúa sin revelar dónde está el cuerpo. María Jesús, hermana de Mónica, sigue alzando la voz para recordar que la familia sigue esperando justicia y hoy tenemos la oportunidad de charlar con ella. Bienvenida, María Jesús. Gracias por atendernos.
1: Muchas gracias, Patricia. Gracias a ti.
0: Cada vez más cerca de conocer el día en el que se va a celebrar ese juicio, ¿cómo está la familia viviendo estos momentos?
1: Pues se está haciendo muy largo, muy largo. Y bueno, pues con incertidumbre, con pena, con rabia, con un poco de todo en general, pero con ganas ya de que ya llegue pronto el juicio y sobre todo en contra de mi hermana, que es lo principal.
0: Porque claro, ¿cómo se gestiona prepararte para un juicio sabiendo que todavía el principal sospechoso de la desaparición y muerte de tu hermana sigue guardando el secreto de dónde está el cuerpo?
1: Pues a ver, es que eso es lo principal, el que no sepamos dónde está el cuerpo, no quiera decir dónde está el cuerpo, ¿sabes? No sé qué pasará cuando llegue el momento del juicio, si, no sé, si caerá, no caerá, si querrá decirnos algo o no, y eso es lo que peor llevamos, porque bueno, que lo condenen, vale, es una parte principal, pero la parte más importante es que encontremos a mi hermana.
0: Imagínate, María Jesús, si el acusado decidiera confesar el paradero de Mónica a cambio de una reducción de la pena en el último momento. No sé si la familia, imagino que priorizaría recuperar el cuerpo o es familia, exigiría la máxima condena sin concesiones.
1: Hombre, nosotros, es complicado. Yo entiendo que cuando normalmente suelen colaborar, pasa que también estamos hablando que han pasado ya 4 años, que también eso creo que lo tiene en cuenta el juez, porque ellos pueden decidir dónde está, pero hay muchos atenuantes a tener en cuenta, el tiempo que tardan en decirlo, luego imagínate a la hora de encontrarla en qué situación está, cómo la mató, si hubo enseñamiento. ¿Así me entiende? Yo pienso que eso también se le puede bajar la condena, pero a lo mejor la condena puede, digo yo, que no lo sé, estoy hablando por pensamientos míos, la condena incluso se le podría bajar menos, a lo mejor, claro, para ver cómo, si la, yo que sé, la golpeó, como si fuera con saneamiento, no sé decirte, ¿sabes? Eso ya sería después la autopsia del cadáver, a ver qué diría. Claro, yo me imagino que con eso pues el juez también se basa un poco en el tema de la reducción de condena, creo yo, también, y por lo poco que he podido leer muchas veces por ahí.
0: ¿Los Mossos siguen buscando a tu hermana? No sé si hay fincas o propiedades vinculadas al entorno familiar o laboral del principal acusado que todavía no hayan sido inspeccionadas por falta de indicios.
1: Yo creo que se inspeccionaron, yo sé que se estuvieron inspeccionando bastantes, sobre todo la principal, y luego no sé si hay alguna finca más porque la familia tiene país, terrenos y fincas, y creo que se inspeccionó todo, creo que ya lo de la inspección creo que ya se terminó en tema de fincas, por lo que me comentó el abogado, creo que ya hasta ahí ya no encontraron nada así.
0: Son muchos los años que hemos seguido de cerca el caso de tu hermana, 4, tú bien lo decías, y claro, ahora cuando reflexionas y echas la vista atrás, ¿no?, de todo lo que se hizo o todo lo que no se hizo y se pudo hacer en ese momento, me viene a la cabeza, ¿no?, cuando él fue detenido en el año 2024 y dos días después se localizó el móvil de Mónica escondido en su casa de Tarragona. ¿Por qué no se intervino, María Jesús, ese domicilio con anterioridad, si Carlos era el principal sospechoso desde el primer momento?
1: Ahí no te puedo contestar, no lo sé. Yo no sé si estuvieron esperando, porque tú piensas también que a los 3 meses se le encendió el teléfono de mi hermana con una tarjeta SIM diferente. Entonces, si encendió el teléfono de mi hermana, se suponía que en esos momentos, por lo menos a los 3 meses, él tenía el teléfono. Yo pienso que a lo mejor tendrían que reunir un poco más de pruebas para poder que el juez les pudiera dar autorización al final al registro de la propiedad. Porque en un principio, cuando una vez fueron a hablar con él al principio del todo, sí les dejó entrar. Pero claro, eso ellos iban sin orden judicial ni nada. Tú, como cuando entraron en el caso este de la señora Estador Nachos, que esa misma noche entraron, eso, sí. Francisca, entraron, vieron una visualización del pasillo para adentro, porque no tenían orden, ¿me entiende? Entonces se fueron, pues esto pasa igual, ellos entraron, estuvieron hablando con él, pero tampoco se pudieron poner a registrar nada, porque en ese momento, claro, no había una orden judicial, ¿sabe? Y eso estoy hablando casi, eso fue al principio de cuando empezaron a hacerle preguntas, que aún no había ni siquiera encendido el teléfono, por eso fue a los 3 meses. Yo te estoy hablando casi al principio del todo, cuando ya empezaron a decirme las amigas que podía ser él porque él estaba con él, por no sé cuánto, por los antecedentes que tenía, por la circunstancia que tenía con mi hermana de malos tratos. Entonces, bueno, pues ya se enfocaron un poco en él, pero claro, ahí no había aún. Pienso que después, ¿por qué lo han hecho? No te sé decir, no sé si necesitan más pruebas, porque tú ya sabes que los jueces necesitan que les presentes algo más. No te sé decir los pasos tampoco, ahí no lo sé decirte.
0: Mónica tenía un hijo. ¿Cómo se reconstruye, María Jesús, la estabilidad de un hogar para un hijo al que le han arrebatado a su madre, y también cómo se gestionan con él el peso de un silencio, ¿no?, que ya dura 4 años?
1: Pues él es complicado, porque él vivía con mi madre. Mi sobrino se ha criado con mis padres, porque Mónica siempre ha sido una persona, bueno, al principio de nacer y eso, lo típico cuando era pequeño, sí estaba en casa porque aún estaba la pareja suya, el padre del niño, con ellos viviendo, ahí en Tarragona. Luego, una vez que ya se fue, él se separó, bueno, no se llegó a casa, pero sí, se dejó con el padre. Entonces ella ya, el niño era un poco más grandecito, pues el niño al final, ella iba y venía, pero al final los que han cuidado al niño han sido siempre mis padres. Pero bueno, al final él es su madre, quieras o no, ¿me entiende? El dolor que tiene ese niño por la falta de la madre, aunque no hubiera estado otros días presente con él, es tremendo, porque él ahora mismo es una persona que se cierra en sí misma, no quiere hablar del tema. A ver, si tengo que decirle cosas, se las digo, pero que no quiere. No, porque se tiene como un cabreo interior tremendo, ¿sabe? Pasa que se lo calla para él, pero no. Yo sé que él lo está pasando mal. Ahora ya se fue hace 2 años así al País Vasco, donde vive el padre y la familia del padre, para desconectar un poco de lo que es la zona de Tarragona, porque yo creo que se estaba poniendo. No le venía bien a él bien. No digo que el otro le venga mejor, pero bueno. Es un poco cambiar de aires al final, ¿sabes?
0: Sin duda, las etapas por las que está pasando tu sobrino son propias las de un duelo, ¿no? Pero un duelo que no ha iniciado, ¿no? Muchos psicólogos hablan del duelo congelado o duelo ambiguo, cuando no hay un cuerpo que enterrar o despedir. A nivel íntimo, María Jesús, ¿cómo convives, cómo convive tu mente con esa dualidad de saber racionalmente que la mataron, pero no tener un lugar físico donde llevar flores a tu hermana o llorarla?
1: Pues es complicado, lo llevas mal, la verdad, porque muchas veces pienso, como no se ha encontrado el cuerpo ni nada, entonces no tengo constancia de que está muerta, aunque lógicamente va a estar muerta. Entonces es como que tú aún no te haces a la idea de que tu hermana, así me entiendes, de que tu hermana puede estar muerta. Pero luego piensas que tu hermana sí puede estar muerta. Y luego piensas, yo tengo que hacer mi vida. Tengo que seguir tirando para adelante. Tienes que vivir. Pasa que vives con la cosa esa de decir, yo estoy viviendo y mi hermana está por ahí en algún lado enterrada, no lo sé, imagínate, quemada. Te digo ejemplos por decirte, tirar en un lago, ¿sabes qué quiero decir? Y yo tengo que hacer mi vida. Y a veces pienso, digo, mi hermana está por ahí sola, sola, ¿sabes? Sola, como solita. No sé decírtelo, es muy duro. Pero claro, tienes que seguir viviendo, pero tienes un momento de hostia, de decir... Uff, es muy complicado, ¿eh? Porque al final... Y luego es eso de no tener... Yo quiero a mi hermana, tenerla ya. Vale, el hecho no es decir que tenga que ir a un cementerio o algo, no. Pero yo voy a Tarragona, y yo cuando voy a Tarragona, yo tengo a mi padre enterrado allí. Y yo cuando voy al cementerio a ver a mi padre es porque me siento cerca de mi padre. Pues esto sería lo mismo, así me entiende. Yo voy a Tarragona y si estuviera mi hermana allí, pues yo diría, estoy al lado de mi hermana. Mi hermana sé que está ahí, mi padre sé que está ahí, ¿sabes? Es para mí como un reconfortante el saber que están ahí, ¿sabes? Es eso. Ya no es llevarle flores ni nada, porque eso es lo de menos, al final eso es una cosa. Pero saber que están ahí, digo, vale. Y eso para mí sería lo principal, ¿sabes? Es decir, mi hermana está ahí. Pero está ahí acompañada de sus familiares, o sea, te quiero decir, no para ir perdida como, yo sé, no sé.
0: Es que un suceso de esta magnitud cambia radicalmente a una persona. Si miras a la María Jesús de antes de julio de 2022 y a la de hoy, ¿en qué sientes que te ha transformado buscar a tu hermana y también el luchar por la justicia?
1: Pues te transforma, la verdad que sí. Sí, porque nunca piensas que te pueden llegar a pasar estas cosas. Tú lo ves en la tele y, vale, te puede llegar a tocar igual que no, ¿vale? Y transforma porque psicológicamente al final te cambia tu eso. Tienes momentos de bajona, tienes momentos de ansiedad. Yo estuve con un psicólogo. No es lo mismo, porque al final haces tu vida, pero no la haces igual. Porque, vale, cuando una persona fallece, ¿vale? Por ejemplo, mi padre falleció, no te lo esperabas, y bueno, pero no sé, es diferente. Pero que a alguien te la quiten así de repente, te la arranquen de tu vida, de la manera que ha podido ser, ¿sabes? Es muy difícil. Al final, sí, tiras para adelante, pero te falta algo. No está... Tengo que me falta algo para completarlo, y es mi hermana. Entonces, no sé, es que es muy complicado. A veces no tienes palabra como para explicarlo, pero es muy difícil. Y aunque sea, ya digo, tienes que tirar para adelante, pero te cuesta, te cuesta. Y luego, aparte de eso, el tema de, pues, yo sé, de porque ahora ya pronto se va a acercar el tema del juicio, de cuando te llaman, yo sé, para entrevistas también, cuando te, a lo mejor, antiguamente, no, ya ahora, cuando a lo mejor te decía, pues, yo qué sé, los mozos están haciendo esto, los mozos están haciendo... Vives en una constante de como de nerviosismo. ¿Qué pasará? ¿Sabes? ¿La encontrarán? ¿No la encontrarán? Porque yo el día que me enteré, la tarde me enteré que habían detenido a Carlos, yo pensé, digo, por fin, vamos a encontrar a mi hermana, vamos a saber dónde está mi hermana, porque yo pensé que lo detenía, iba a decir dónde estaba, pero hija, no dio el caso, ¿sabes?
0: ¿Y esa paz todavía no la habéis encontrado sin localizar a tu hermana? ¿Quién era realmente Mónica de la Llana, más allá, María Jesús, de este trágico final que parece ser que ha tenido, y cómo queréis que se la recuerde?
1: Mónica de la Llana era una persona amiga de sus amigos, las amigas tenían muchos amigos, las amigas, vamos, puedes hablar con cualquiera, la querían mucho, era una persona muy bondadosa, muy buena, hacía su vida independiente, bueno, cada uno al final vive como quiere, ¿sabes? Pero luego como persona es muy buena. Ya te digo, y yo creo que toleraba muchas cosas. Y cuando ella se encariñaba de alguien, yo creo que la pasó con Carlos, ¿sabes? Pues no sé, al final era como si la tuviera como un imán que la traía hacia él, porque ella se dejaba, volvía, ¿sabes? Pero luego la verdad que yo quiero que la recuerden como lo que era, una persona que era amiga de sus amigos y, bueno, tendría sus fallos como tenemos todo el mundo, ¿sabes? Pero ya te digo, vamos, los amigos te pueden decir que los amigos la querían mucho. Ya te digo, vas por la calle y es que era raro a quien no conociera. Yo digo, sí, es que se conoce a todo el pueblo. Es que era una persona que, ya te digo, era muy, muy, muy amiga de sus amigos, la verdad, y muy buena, ¿eh? Muy buena.
0: ¿Y hay alguna promesa íntima que le hayas hecho a Mónica en silencio en esos momentos de soledad, que te dé esa fuerza, María Jesús, necesaria para levantarte cada mañana y afrontar ese proceso judicial que viene?
1: La promesa es que la voy a encontrar. La tengo que encontrar. Hay que encontrarla como sea. Es que yo no me quedaría tranquila si... Imagínate que llega un juicio, ¿vale? Lo acusan, no quiere decir nada, pero tú al final sigues, aunque esté en la cárcel, tú sigues viviendo sin saber dónde está tu hermana. Yo necesito encontrar a mi hermana, o que me lo diga él, o yo no sé, de alguna forma. Entonces la promesa es esa, siempre se lo digo, Mónica, te voy a encontrar, te vamos a encontrar. Es lo que muchas veces lo digo en silencio, ¿verdad? A veces lo pienso en silencio cuando a lo mejor estoy pensando en ella o algo, Mónica, te voy a encontrar. Ya sea de alguna forma u otra, a lo mejor no llega el caso y nunca la encontramos, pero mi eso es encontrarla, y haré todo lo posible y mover el cielo y tierra para poder encontrarla.
0: Y por eso, pasados los años, 4 años ya, continúas hablando públicamente de ella, ¿no? Porque no sé si a medida que pasan los días, las semanas, los meses, en tu caso los años, la familia teme que el caso de tu hermana pierda atención mediática.
1: No creo. Bueno, es que al final, atención mediática puede, no sé, imagínate si a lo mejor no hubiera estado detenido él, ¿vale? Como hay muchos casos de personas desaparecidas y por desgracia, en verdad, no tienen a una persona, entre comillas, sospechoso, ¿sabes? Entonces, ahí sí que es verdad que ese mediático se baja un poco más. Pero como aquí, dentro de lo que cabe, por suerte, tenemos un sospechoso en la cárcel, en prisión provisional, pues al final siempre el ese mediático no va a estar tan bajo, al contrario, mientras que se mantenga así, vale, y sobre todo acercándose el tema del juicio, ¿vale? Porque ya he estado ya en varias entrevistas también por el tema este de ya que a lo mejor para después del verano, no sé si decirte para después del verano, principio de año, no lo sé, porque aún nos tienen que dar fecha ahí en Tarragona, ¿sabes? Pero yo creo que se mantendrá un poco aún. Después, puede ser que después, a lo mejor, si no aparece mi hermana y él va a la cárcel o algo, seguro que, como muchos casos que han pasado, que al final muchos olvidan, y es verdad, porque yo estoy en el grupo de quién sabe dónde global, sí. y ahí he conocido un mogollón de familias que hace 20 y tantos años, 30 y tantos años, 10 años, 9 años, con el caso de Francisca Cadena, que estuvimos también con las familiares, ahora el día 9 de mayo estuvimos ahí en los nachos, acompañándola con Paco el Batón, y claro, eso en su momento se han olvidado, se han ido olvidando, hasta el momento que, bueno, ha pasado esto, pero se han ido olvidando. Hay muchos casos, incluso muchas familias piden eso, que no se olviden a esas personas, que se sigan buscando, que los sigan ayudando, porque muchas personas, muchas familias se sienten abandonadas, y es verdad, con el paso del tiempo al final sientes como un abandono.
0: Sin duda, María Jesús, en el caso de tu hermana la investigación sigue viva, el procedimiento judicial parece acercarse poco a poco a un momento decisivo, y ya lo has dicho tú claramente, que la familia solo pide 2 cosas, encontrar a Mónica y que se haga justicia. Te agradezco que nos hayas atendido en Desaparecidos, te mando un abrazo enorme, vamos a seguir muy de cerca el caso y muchísima suerte, María Jesús.
1: Pues nada, muchas gracias a ti, Patricia, por el apoyo y por darle voz al tema de mi hermana y a muchos temas más, pero sobre todo lo que me afecta a mí es el de mi hermana, y te lo agradezco de verdad en el alma.
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0: Hasta aquí un nuevo programa de Desaparecidos en Radio Andalucía Información. Seguiremos recordando a quienes faltan y apoyando a quienes buscan. Gracias por acompañarnos una semana más y nos reencontramos la próxima semana.

0: Andalucía, 2 de la madrugada.
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2: El plan Infoca mantiene esta noche un dispositivo terrestre compuesto por 250 efectivos en la zona que se está viendo afectada por el incendio declarado en el paraje Los Turbios, en el término municipal de Villanueva de los Castillejos, en la provincia de Huelva. Escuchan al alcalde del municipio, Jairo Rodríguez.
3: La cabecera está ya más en el término de San Bartolomé, dirección Gibraleón, que en Villanueva de los Castillejos. Y en la parte de Villanueva de los Castillejos la tiene está más controlada, lo que está más descontrolado es la parte de San Bartolomé y Gibraleón, porque ya está tocando términos de San Bartolomé y de Gibraleón.
2: Los bomberos están apoyados por 13 autobombas y un bulldozer, mientras se mantiene activa la unidad médica de incendios forestales y el puesto de mando avanzado que se ha desplegado en la pista hípica del municipio cercano de San Bartolomé de la Torre. El ayuntamiento de este último pueblo, en el que ahora se centra el fuego, ha informado que han sido desalojadas de manera preventiva 365 personas de urbanizaciones, fincas y de la barriada del cementerio. Los trabajos se centran esta noche en contener el flanco izquierdo, cabeza por continuidad hacia potencial forestal, remate de focos secundarios fuera de perímetro. Además, como consecuencia del humo, se encuentra cortada la carretera A495 entre los puntos kilométricos 8 y 10. Y se mantiene activa la fase de emergencia, situación operativa 1 del El plan Infoca por la dimensión del incendio que a esta hora cubre de humo y cenizas el cielo de Huelva capital. Y el Papa finaliza hoy la primera etapa de su visita apostólica a España en Madrid para poner rumbo a la ciudad condal, a Barcelona. Tras aterrizar, León XIV se dirigirá a la Catedral de Barcelona y a última hora al Estadio Olímpico Luis Companys, donde se va a celebrar una vigilia de oración y pronunciará un discurso. En su última tarde en Madrid ha presidido un encuentro multitudinario con la comunidad diocesana en el estadio del Bernabéu, al que han asistido más de 70.000 personas, ante las que León XIV ha reaccionado con estas palabras.
4: Para un jugador de fútbol, hacer un gol en este estadio es algo que les marca un poco la vida. Pero don José, hoy la Iglesia de Madrid ha hecho un golazo para siempre.
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2: Y la Guardia Civil ha detenido a 3 menores de la localidad sevillana de Los Palacios por dar una brutal paliza a un hombre de 80 años cuando iba por la calle a primera hora de la mañana. La identificación de los agresores ha sido posible gracias a las cámaras de seguridad que había en la zona. Los jóvenes salían de un local con una botella de óxido nitroso, una sustancia que altera la conducta. Han reconocido los hechos, es decir, los golpes, patadas y puñetazos que le dieron al anciano sin motivo alguno, tal como Rafael, la víctima, lo ha contado en Canal Sur.
5: Empezaron a insultarme y a decirme de todo. Y yo seguí para adelante. Y a los 30 o 40 metros de la esquina me acercaron y me abordaron y me dio uno que me iba a rajar y alzó así para atrás. Me dieron por detrás el viaje y caí para adelante y hasta ahora. Yo no me enteré de más nada.
2: Los vecinos tuvieron que auxiliarle y tuvo que ser hospitalizado. El caso lo lleva a la Fiscalía de Menores. A esta hora tenemos 27 grados en Jaén, 26 en Huelva, 23 en Cádiz, Granada y Almería, 22 en Córdoba y 21 en Sevilla y Málaga. Andalucía, son las 2 y 3 minutos de la madrugada.
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Bienvenidos a Portal Flamenco. Ole de nuevo a todos los que nos seguís, que sois muchos los que atendéis a lo que ocurre en estos portales que estamos abriendo en torno al flamenco. Programas temáticos, programas dedicados a un asunto concreto.